0: Exigimos la dimisión inmediata del director general de la policía, Francisco Pardo Piqueras, así como del señor Marlaska, y que den explicaciones de forma urgente de estos hechos. Porque los policías nacionales estamos para servir a los ciudadanos y a España, no a intereses políticos.
1: Aunque el ministro Marlaska está a otros asuntos, dice que esa inseguridad que manifiesta la ciudadanía de Ceuta es, atención, subjetiva.
2: Entendemos perfectamente ese sentimiento de inseguridad subjetiva, consecuencia de lo vivido, de lo verificado y de la situación. Pero también sabe la sociedad ceutí que esa es nuestra preocupación máxima, el revertir esa sensación de inseguridad subjetiva.
1: Bueno, y este miércoles vuelve a apretarse el calendario judicial alrededor del PSOE. El foco estará en la Audiencia Nacional de nuevo, donde el juez Santiago Pedraza ha citado como investigada a Ana María Fuentes, la gerente del Partido Socialista. Fuentes tendrá que declarar dentro de una investigación sobre una supuesta estructura creada para interferir en procedimientos judiciales que afectaban al PSOE o al gobierno, es decir, las cloacas. También está citado Ismael Oliver, que fue abogado de Koldo García. Y hablábamos de la vuelta al cole justo en el día en el que se ha publicado el informe PISA, que acredita el nivel en las aulas de los países. En nuestro país, aquí en España, deja un diagnóstico muy preocupante sobre la educación. Los alumnos de 15 años obtienen en 2025 sus peores resultados históricos en matemáticas, en lengua y también en ciencias. En comprensión lectora sacan 451 puntos, 23 menos que en 2022. En matemáticas, 457, 16 menos. Y en ciencias, 477, 8 menos. España queda así por debajo de la media de la OCDE en las tres materias. Lucía Corberas es investigadora en ESADE.
3: En general, lo que más preocupa es la tendencia, no tanto la fotografía. Estamos algo por debajo de la media de la OCDE, pero sobre todo es alarmante pues la velocidad a la que nos hemos ido deteriorando, ¿no? Hemos perdido muchos puntos y yo creo que la pérdida de puntuación en lectura es especialmente preocupante porque al final es una competencia que impacta muy directamente en el resto de competencias.
1: Y la tensión entre Estados Unidos e Irán vuelve a dispararse y amenaza con convertir el conflicto en una guerra cada vez más difícil de contener. Washington ha confirmado la destrucción de 5 petroleros iraníes vinculados a la Guardia Revolucionaria y el ataque llega después de que Irán intentara alcanzar con misiles un buque de guerra estadounidense. La respuesta de Trump eleva todavía más la tensión y deja claro que Estados Unidos está dispuesto a golpear directamente los intereses económicos y militares de Teherán. Irán ha advertido ya de que volverá a responder.
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1: Y en los deportes estamos pendientes del partido de Carlitos Alcaraz en el US Open. El murciano juega en poco más de una hora contra el estadounidense Ben Shelton. Estaremos allí, en Estados Unidos. En fútbol, ha arrancado la Champions en una primera jornada que deja buenas noticias para Real Madrid y Betis y una derrota para el Villarreal. El Madrid se ha impuesto 2-1 al Inter en el Bernabéu con goles de Mbappé y Valverde. El Betis ha remontado 2 veces en Francia para ganar 2-3 al Lille y el Villarreal ha caído 3-2 ante el Borussia de Dortmund. Y este miércoles llega el turno de los otros dos españoles. El Barça recibe al Feyenoord a las 6:45 de la tarde, mientras que el Atlético de Madrid visita Anfield para enfrentar al Liverpool a las 9. 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
1: Hola, ¿qué tal? Buena noche.
2: Hola, buenas noches.
1: Hola, ¿quién es?
2: Me llamo Selene.
1: Selene, buenas noches, ¿qué tal estás?
2: Pues bien.
1: ¿Sí?
2: Sí, dentro de lo que cabe.
1: Dime, Selene.
2: Bueno, es la primera vez que te escucho, ¿sabes?
1: ¿Es la primera vez que nos escuchas?
2: Pues sí.
1: Crema.
2: Porque, bueno, me ha dicho una amiga mía que lo escuchara y esto, y bueno, he decidido llamar.
1: Estupendo. ¿Y qué te ha contado tu amiga?
2: Pues nada, porque ella siempre escucha este programa y me ha dicho que, bueno, me ha aconsejado que llamara o algo y...
1: ¿Para poder explicar lo que te pasa?
2: Pues sí.
1: Sí. ¿Qué te sucede, Selene?
2: Pues tengo bastantes problemas, tengo depresión y...
1: ¿Qué edad tienes tú?
2: 18.
1: ¿Y tienes bastantes problemas?
2: Pues sí, bueno, estoy en psicólogos y tal, ¿sí? ¿No? Pero es que principalmente es por mi grupo de amigos y esto, ¿no? Porque, bueno, yo te lo explico, ¿no?
1: Sí, por favor.
2: Pues, bueno, yo salía con un chico, ¿no? Durante 4 años, que se llamaba Paco. Y, nada, hubo muchos líos y esto, ¿no? Y al final, pues, él está con la que era mi mejor amiga antes.
1: Caramba. ¿Y tú, la persona con la que tú estabas saliendo, Paco?
2: Sí.
1: ¿Y está con tu amiga ahora?
2: Con la que era mi mejor amiga, sí.
1: ¿Y cómo ha sido eso, Selene?
2: Pues... no sé, en verdad, pues, digamos que les unió las drogas y las tonterías estas.
1: ¿Caramba, sí?
2: Sí, y no sé.
1: ¿Por qué? ¿Porque Paco consumía drogas?
2: Sí.
1: ¿Y tu mejor amiga también?
2: Pues sí, pero poco. Y al final, como los demás del grupo no nos gustaba eso, pues se sintieron un poco marginados en ese sentido. Y nada, y acabaron juntos.
1: ¿Caramba, sí?
2: Sí, pero bueno...
1: ¿Y ahora mismo siguen consumiendo drogas?
2: De vez en cuando.
1: ¿De vez en cuando?
2: Sí.
1: ¿Qué tipo de drogas?
2: Pues nada, rayas y alguna pastilla, no sé.
1: Ya.
2: No, pero bueno, que a mí siempre me había costado mucho olvidarme de él.
1: Sí.
2: Lo que pasa es que, no sé, me parecía imposible, ¿no? Pero poco a poco lo he conseguido. Y ahora, en ese sentido, o sea, estoy muy bien. Yo sé que me he olvidado de él y estoy muy bien. Pero cuando él y yo lo dejamos, pues por una serie de problemas, intentó girarme a todo mi grupo de amigos. Y bueno, a base de criticarme y todo, pues fatal. Lo pasé fatal porque yo no salía ni de mi casa ni nada. Sí. Porque mis amigos, pues en cierta manera, me habían dado la espalda por culpa de él solo. Y, bueno, no sé, a ver, yo era de una manera que, bueno, era bastante especial, ¿no? Pero yo ahora he cambiado y entonces los más listos, por decirlo así, del grupo, pues se han dado cuenta de que he cambiado y están conmigo bien. Pero este chico y Mercedes, su novia, ¿no? Pues no hacen más que intentarme seguir girando al grupo. La mínima que hago me critican y todo, y es algo que a mí me preocupa mucho, porque es que me deja fatal. Yo ahora he cambiado, yo ahora no soy la misma de antes y paso mucho de ellos, pero es que me parece que me estén haciendo la vida imposible.
1: Sí, Selene, cuando tú dices he cambiado, ¿estás pensando en algo muy concreto?
2: En todo, no. O sea, yo antes mi carácter era bastante malo, me enfadaba enseguida, pero conseguí cambiar, no sé.
1: Sí. Selene, ¿y por qué no abordas el tema con él directamente? ¿Por qué no hablas con él? Es que te lo digo porque quizás todos tus problemas se solucionen ahí.
2: No, digamos que es bastante pérdida de tiempo.
1: ¿Pero por qué?
2: Porque... no, porque enseguida lo pone todo en mi contra y no creo que fuera la solución.
1: Pero hablar directamente con él de tú a tú, sinceramente... posiblemente sí sea parte de la solución.
2: No sé.
1: ¿Tú no lo crees?
2: No creo.
1: ¿No?
2: No sé, es complicado.
1: Pero de lo que, Selene, de lo que se trata aquí es de que encuentres una manera de que no se cree este ambiente enrarecido hacia ti, con tus amigos.
2: Sí.
1: Entonces, si lo que él te... Mira, hay hombres que no saben decir lo que quieren decir realmente. Y cuando quieren decir, todavía me interesas, lo expresan de esta manera, como te está sucediendo a ti.
2: Sí, bueno, no sé.
1: Porque no lo saben decir de otra manera, es curioso. Si tú un día te encuentras con él...
2: Es que la verdad, ahora
1: dime,
2: mismo
1: No, ¿no te apetece?
2: O sea, no, le tengo tanta... Ya. O sea, nada, no le tengo nada, en verdad. Antes le podía tener odio, asco, lo que sea. Pero ahora ya hasta me da pena. O sea, él...
1: Sí.
2: Yo tenía un mejor amigo, ¿no? O sea, estaba todo el día con él. Y Paco ha conseguido tenerlo a él. O sea, lo ha girado totalmente y ni me habla mi mejor amigo, casi. Y eso para mí ha sido muy duro. Entonces, también una chica que pues estaba yo siempre con ella... pues también está siempre, es como Paco, él y esta chica siempre están poniéndome verde.
1: Ya, mira, esto son maneras de fastidiar.
2: Sí, pero ¿sabes qué pasa? Que
1: dime.
2: Es que no entiendo por qué me quieren hacer de esto.
1: Bueno, te vuelvo a decir, Selene, posiblemente porque él lo que te está intentando decir es que todavía le importas un poquito. Es una forma rara de expresarlo, lo reconozco.
2: Pues sí, porque...
1: Pero algo te quiere decir con esto. Entonces, de cualquier manera, tener una conversación con él, como él forma parte del grupo, durante 4 años has estado saliendo con él, la chica que sale con él fue tu mejor amiga, y existe esta tirantez entre vosotros, sinceramente, yo creo que no pierdes nada en hablar con él.
2: Bueno,
1: pero no para volver a ser novios, ¿eh?
2: Ya.
1: Es simplemente para clarificar la situación.
2: Sí, quizás sí.
1: Inténtalo.
2: Es que no sé ni si me escucharía.
1: Bueno, inténtalo y a ver por dónde respira.
2: Sí.
1: Y después de esto, pues quizás las cosas cambien. Cuando menos podrás tener una idea más aproximada a la realidad de por qué pasa esto.
2: Ojalá.
1: Pruébalo y me dices alguna cosita.
2: Vale.
1: ¿Es Elena?
2: Vale, muy bien.
1: Buenas noches.
2: Buenas noches, gracias.
1: Buenas noches.
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1: Hola, ¿qué tal? Buena nit.
2: Pues un poco deprimida.
1: ¿Por qué, Almudena?
2: Porque, sí, bueno, yo estuve saliendo con un chico durante 4 años y me fui a vivir con él y estuvimos 1 año y medio viviendo. Pero salió mal la cosa.
1: ¿Por qué salió mal?
2: Porque nos llevamos muy mal.
1: ¿Todo el tiempo que viviste, que conviviste?
2: Sí, bueno, sí. Al principio bien, pero después mal.
1: ¿Sí?
2: Sí, porque yo soy una persona bastante sensible.
1: ¿Ah, sí?
2: Sí. Y él era... sensible, pero tiene un carácter bastante fuerte.
1: Sí.
2: Y yo no, yo soy todo lo contrario. Y entonces era un poco agresivo y,
1: sí.
2: Y entonces lo pasé bastante mal. Y entonces volví a casa de mis padres.
1: Sí.
2: Y empecé a salir con un par de chicos, pero nada, o sea, no me lo tomé nada en serio, ¿no?
1: Sí.
2: Yo que sales con ellos porque estás a gusto, pero no sientes nada por ellos. Y entonces estuve muy poco tiempo con ellos. Hasta que conocí a un chico.
1: Sí.
2: Una noche y nada, fue muy bonito, ¿no? Porque era un chico muy cariñoso, que me trataba muy bien. Y eso en un par de semanas, ¿no? Venía todos los días a verme y me regalaba rosas y en plan como un príncipe azul, ¿no? Y yo, claro, pues a mí me hacía falta ese cariño.
1: Sí.
2: Y entonces me lo tomé, pues, que yo estaba por las nubes, estaba muy contenta.
1: Sí, sí.
2: Y parecía otra persona, ¿no? Y yo decía, pero ¿cómo fue que esté de esta manera, no? Y empezó, no sé, a ya no venirme a ver tanto, ya no me llamaba tanto, porque me llamaba como al día como 3 veces. O sea, ya solo por la mañana me llamaba para decirme, hola, cariño, buenos días. Solo te llamaba para decirte buenos días, ¿no?
1: ¿Y a ti te agobiaba esto o te gustaba?
2: No, a mí me gustaba mucho.
1: ¿Te gustaba, sí?
2: Sí. Y entonces, claro, yo al principio, pues la verdad, no me lo creía. Yo decía, pero...
1: Caramba.
2: ¿Perdón?
1: No, no, te decía caramba.
2: Sí, sí. Yo no me lo creía porque, claro... Yo decía, pero ¿cómo puede ser que hayan chicos así todavía,
1: sí, sí,
2: no? Incluso el primer día me dijo que estaba enamorado de mí,
1: sí,
2: que había sido un flechazo,
1: sí,
2: que esto solo ocurría en las películas.
1: Ah, sí.
2: Y yo, claro, yo decía, oye, ¿tú estás seguro que me estás diciendo?
1: Sí.
2: Porque yo no me lo creía.
1: Ya, ¿no?
2: Y nada, pues ya empezó a llamarme menos, ya entre semana no me venía a ver que nada más que un par de veces entre semana.
1: ¿Y cambió?
2: Sí, cambió.
1: ¿Y debido a qué?
2: Pues no lo sé. No lo sé.
1: Yeah.
2: Me presentó a sus padres, que fue algo muy fuerte.
1: Mm-hmm.
2: Y yo le decía, oye, ¿no crees que es un poco pronto? Pues ya vamos 2 semanas saliendo. Me dice, no, ¿qué vas? Y mis padres son muy simpáticos y tal, ya lo verás, que mi madre es muy cariñosa y yo creo que soy muy cariñosa también y me entregué enseguida, ¿no? A su familia. Y nada, un buen día, cuando hacía como un día o dos que habíamos hecho 2 meses, me dijo que quería hablar conmigo. Y me comentó eso, que le daba miedo tener una relación seria y que había tenido una relación de una chica durante 7 años y claro, esta chica le dejó por otra persona, ¿no? Y hacía como 1 año y medio así o 2 años que estaba,
1: sí,
2: pues eso, conociendo a chicas,
1: sí,
2: pero que no tenía nada serio. Y cuando ya veía que la relación iba a llegar a más,
1: sí,
2: entonces se agobiaban, entraba un ahogo.
1: Se asustó.
2: Sí.
1: Es curioso, muchos chicos, muchos hombres se asustan con esto, ¿eh?
2: Sí.
1: Y,
2: pero es que incluso llegó a decirme,
1: dime,
2: no sé, es que me dijo que no me quería. Digo, pero ¿cómo?
1: Pero te dijo que no te quería.
2: Sí.
1: Pero tú sabías que él te quería.
2: ¿Eh?
1: Tú sabías que sí, que él te quería.
2: Hombre, por lo que me hacía.
1: Sí.
2: Por lo que me hacía,
1: ¿y
2: sí.
1: ¿Y por qué te llegó a decir esto? ¿Para que tú dejaras de pensar en él?
2: No lo sé, me dijo, es que me he desenamorado y ya no te quiero. Y yo, claro, yo, pero ¿cómo puede ser que me digas esto? Digo, una persona no la puedes dejar de... O sea, que un día y al día siguiente dejarla de querer.
1: Sí. ¿Y cómo terminó la historia, Almudena?
2: ¿Cómo ha terminado?
1: Sí, ¿cómo ha terminado?
2: Pues que yo lo he seguido llamando, que
1: sí,
2: estoy súper obsesionada por él.
1: Ya, y él, en cambio, pasa de ti.
2: Sí. Precisamente el último día,
1: sí,
2: que le llamé fue el viernes.
1: Sí.
2: Y nada, le llamé porque quería comentar que había ido al médico,
1: sí,
2: de la espalda y tal, y
1: sí,
2: que estaba,
1: sí,
2: bien, que no tenía nada. Y decían, pues me alegro que me hayas llamado.
1: Sí.
2: Y yo, bueno, digo, a ver si te acercas algún día y quedamos para tomar algo, en plan de amigos. Y dice, sí, sí, no te preocupes, que nos volveremos a ver.
1: Pero tú ves que no.
2: Yo veo que
1: no. Que no es lo mismo, ¿eh?
2: Que no me llama.
1: Que no te llama y que...
2: Sí.
1: ¿Y puedes hablar del tema con él, Almudena? O sea, si tú le preguntas... ¿Él se presta para conversar sobre lo que le pasa a él? ¿Sus sentimientos?
2: Hombre, hablamos y
1: dime,
2: tal, digo...
1: ¿Pero por qué le pasa esto? ¿Te lo cuenta?
2: No, a mí me comentó eso, que se ve que a lo mejor puede ser que debido a esta chica de los 7 años,
1: sí,
2: cuando conoce a una persona,
1: sí,
2: y ve que va a llegar algo serio, se agobia.
1: Mm-hmm.
2: Es lo que me dijo. Pero es que yo lo estoy pasando muy mal, porque nada más que me levanto, es que tengo su cara aquí metida en el cerebro. Y no sé, tengo como necesidad de llamarlo, pero es que claro, digo, si lo llamo va a pensar que soy una pesada, porque claro, yo veo que no me llama a mí. Y no sé. Y en cambio el viernes lo llamé y demostrándole como que yo estaba bien, pero estoy fatal.
1: ¿Y qué piensas hacer, Almudena? ¿Lo tienes claro o tienes muchas preguntas?
2: Es que no sé qué hacer.
1: No sabes qué hacer.
2: No, es que tengo necesidad de verlo.
1: Uh-huh.
2: Lo paso muy mal. Porque
1: te entiendo.
2: Y he estado 2 meses con él, pero es que abrí mi corazón, ¿sabes? No,
1: sí.
2: Por eso lo estoy pasando mal, porque este chico que estuve viviendo me ha pasado bastante mal y yo pensaba,
1: sí,
2: que no iba a enamorarme de nadie más y me he enamorado,
1: sí,
2: de él.
1: Sí. ¿Y le quieres conseguir a toda costa, Almudena? ¿O puedes aceptar que la historia está terminada? Cuesta mucho aceptar esto, ¿verdad?
2: Bastante.
1: ¿Sí?
2: Sí. Bastante. Y es que, y aparte, tampoco me va muy bien en el trabajo.
1: Sí.
2: No tengo demasiadas amigas y me siento un poco sola.
1: Vaya. ¿Quieres preguntarle a la audiencia por si a alguien le ha ocurrido algo parecido a lo tuyo?
2: Pues sí. A ver si me pueden aconsejar.
1: Sí. Muy bien. Me gustaría que lo hicieran en Modena. ¿Te quedas escuchando?
2: Vale.
1: A través de la radio, ¿eh?
2: Vale, vale.
1: Un saludo, Almudena. Buenas noches.
2: Vinga, buenas noches.
1: Buenas noches.
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0: Bona nit, què tal?
1: Hola.
2: Hola, quin és?
1: Eva.
2: Eva, buenos días, ¿qué tal estás?
1: Un poco mal.
2: ¿Qué pasa, Eva?
1: Que hará 2 meses que estoy saliendo con un chico.
2: Sí.
1: Y, o sea, antes de que fuésemos novios, empezamos a salir, éramos muy amigos y él iba detrás mío, pero yo nunca me decidía.
2: Sí.
1: Y al final empezamos y, o sea, él está muy colgado por mí.
2: Sí.
1: Dice que me quiere.
2: Sí.
1: Pero claro, yo no sé si lo quiero, no sé si aún me gusta. Y claro, si lo pierdo, pues sé que perder a un buen chico. Pues que por otra parte me presiona mucho.
2: ¿En qué aspecto te presiona, Eva?
1: Pues que le dije que quería estar unos días para pensar y cada día me está enviando mensajes al móvil y creo que me echa a faltar y que me quiere.
2: ¿Y tú le has explicado bien que necesitas este espacio para pensar?
1: Sí, pero él me dice que tengo que pensar.
2: ¿Él no entiende que tú necesites pensar?
1: Sí. Y yo acabo de hablar con él.
2: Sí.
1: Le he dicho que cuál era el problema.

0: a ver cómo me sentía yo si estar unos días sin él.
1: Sí.
0: Pero es que ahora sí, supongo que la quiero hacer porque ya quiero cortar ya.
1: ¿No te aporta nada él? ¿Nada especial, nada nuevo? ¿Nada diferente?
0: No. Hace muchos días que, sí. que no quedo con él y hoy me lo encontraba aquí abajo sí. en mi portería.
1: Sí.
0: Y le he visto igual que siempre y no me cuenta nada. Y
1: sí.
0: No sé.
1: ¿Y tienes miedo de decirle claramente, muy claramente, que quieres cortar con él?
0: Sí. Porque es que sí. es capaz de hacer una tontería.
1: ¿Qué quieres decir?
0: Una vez Dime. Ya le dije que, no sé cómo fue, sí, él me dijo, bueno, no sé cómo fue que le dije que quería, que no me podía hacer elegir entre mis amigas y yo, porque sí. yo, para mí era tan importante mi novio como él, y luego, al cabo de un rato, fui a comprar y lo volví y me lo encontré borracho por la calle.
1: Sí.
0: Que se había emborrachado solo por esto.
1: ¿Y qué edad tiene Eva?
0: 17.
1: ¿Y tú?
0: 14.
1: ¿14 años tienes, Eva?
0: Sí, pero que no se nota apenas la edad.
1: Ya. ¿Y esta noche se ha puesto a llorar?
0: Sí.
1: ¿Y qué vas a hacer?
0: No sé.
1: ¿Y qué piensas hacer, Eva?
0: Es que no lo sé.
1: ¿No?
0: Es que... no sé, porque, claro, conozco a gente nueva.
1: ¿Y quieres salir con ellos?
0: Claro, yo no sí. quiero estar atada.
1: Atada, él, claro.
0: Y, claro.
1: ¿Y quieres saber cómo interrumpir la relación de la manera menos traumática para él y para ti?
0: Claro, sí.
1: Sí, te gustaría saber cómo, sí. ¿verdad? ¿Cómo habéis quedado hoy?
0: Que necesita unos días y que yo ya le llamaría
1: sí.
0: cuando pasas este tiempo.
1: Ya, ya.
0: Claro, yo también he pensado. Pero claro, yo entonces también estaría saliendo con él.
1: Sí.
0: Y claro, yo no podría salir con otros chicos.
1: Ya. Bueno, lo que parece claro es que tú ya has decidido no seguir la relación con él.
0: Sí, pero claro, es que yo no, me da mucho miedo cortar con él. Porque él una vez me dijo que a ver, sus padres, bueno, su padre con el que está no es el de verdad. Y sus padres a veces se preocupan por él. Y una vez me dijo, lo más importante en mi vida eres tú y no sé qué me dijo, pero que nada, que él decía que solo su vida solo tenía sentido por mí. Y claro, yo si lo dejo, es que no sé qué voy a hacer.
1: ¿Quieres preguntar a la audiencia a ver qué harían ellos? Seguramente hay personas que han vivido lo mismo que tú. ¿Quieres hacerles alguna pregunta, Eva?
0: Bueno, pero dime. No sé qué hacer.
1: La verdad, Eva, es que tú no quieres seguir, no quieres continuar con él.
0: No, pero a mí me gusta mucho como amigo.
1: Como amigo, pero no, él no te busca solamente como amigo. Él,
0: ya.
1: Él cuando piensa en ti está pensando en que tú eres su chica y no solamente su amiga.
0: Ya, ves que
1: Dime.
0: Si corto con él,
1: Dime.
0: Lo pierdo también como amigo. Porque
1: Dime.
0: Yo lo que no puedo hacer es cortar con él. Y al día siguiente llamarle y hablar tan normal, pero en plan amigo, porque él aún seguiría colgado por mí. ¿Sabes? O sea, al cabo de unos meses, pues, no sé, pero...
1: Ana.
2: Hola.
1: Buenas noches.
2: A ver, yo quería decirle a Eva que
1: sí,
2: a mí ha pasado lo mismo.
1: Díselo directamente, por favor.
2: Bueno, Eva, hola.
0: Hola.
2: Que yo también tengo 14 años. Y bueno, yo estoy en un sitio donde, bueno, yo salía con un chico también de 17 años y me lo quería mucho, o sea, fue mi primer amor, ¿no? Y duramos 7 meses. Entonces, nada, él rompió porque se ve que no tenía las ideas claras y, bueno, supongo que le gustaba a otra chica, ¿no? Y esta chica al final salieron, pero duraron, nada, 2 semanas o 3. Entonces él está, bueno, colgado por ella y... Nada, yo he hablado con él, le he dicho que él tranquilo, que no pasará nada, que si él le quiere, ella no lo perderá. ¿Me entiendes?

0: O sea que tú tranquila. No tienes, o sea, a ver, tú lo que tienes que estar es bien. ¿Me entiendes?
1: Ya, pero es que él es capaz de hacer algo.
0: Pero, a ver, yo también me pensaba que él haría algo y no hizo nada. Y es un carácter muy malo, o sea...
1: Es que yo si corto con él, él no va a salir con otras chicas.
0: Pero, a ver, tú no puedes estar así mal, ¿sabes?
1: Ya.
0: Tienes que estar bien y tienes que vivir tu vida. Porque a este chico yo estaba colgada por él, entonces él cortó y... O sea, él me decía que me quería mucho, que nunca me dejaría y luego fue él el que me dejó, ¿sabes? Y la que me quedé mal fui yo. Y yo no hice nada, o sea, yo seguí y seguí como amiga suya. Y ahora pues somos muy amigos. Pero si él te quiere de verdad, no hará nada. En serio, no puedes estar atada con él.
1: No sé. Bueno, vale, gracias.
2: Eva, ¿tienes alguna pregunta para Ana?
1: No,
2: aprovecha que está aquí.
1: Pero es que...
2: ¿Ha vivido lo mismo que tú?
1: Ya, pero es que...
2: Dime.
1: O sea, la historia es muy parecida, pero es diferente.
2: Dime.
1: Porque él, o sea, él tiene amigos y eso, pero él siempre quiere estar conmigo, él prefiere quedar antes conmigo que con las amigas.
2: Sí, Ana, pues... baja el volumen de la radio, Ana, por favor.
1: Ya sé.
2: Sí.
1: Y...
2: Dime.
1: No sé, porque es que estoy segura que haría algo.
2: ¿Estás segura de que haría algo? ¿De que haría algo como qué?
1: Pues emborracharse, pero una borrachera súper fuerte, o meterse algo de droga, o... No sé.
2: Ya. Ana, ¿qué te parece?
0: Es que, claro, ella tiene miedo. O sea, tiene miedo porque él haga algo.
1: Claro.
0: Entonces, no sé, yo de ti hablaría con él. Y no, es que ahora él lo dice porque está muy enamorado de ti, pero ese chico también estaba muy enamorado de mí y luego, o sea, estuvo un año y medio detrás mío intentándome que saliera con él y al final salí con él.
2: Sí.
0: Entonces luego, pues nada, me decía que sí, que eres mi amor, que yo te quiero, que nunca te dejaré, que a mí las otras pues son amigas y luego el que me dejó fue él, ¿sabes? Entonces, claro, yo pensé, pues... A ver, no seas tonta y sigue adelante, no puedes hacer nada porque te vas a encontrar con cosas peores. Entonces, él ahora le ha pasado lo mismo que me pasó a mí y ahora ve lo que él me hizo, ¿sabes? Entonces, claro, o sea, no es el mismo caso que el tuyo, pero lo digo por esta amiga mía.
1: Sí.
0: Que hizo lo mismo y, claro, yo tampoco lo quería decir, que quería cortar, pero al final lo tuve que decir porque estaba muy mal, lo estaba pasando muy mal. O sea, que no te ates a él si no quieres, ¿sabes?
1: Vale, ¿y cómo se lo digo que quiero cortar?
0: A ver, intentaré sacar el tema, pero no le digas directamente. Tú sacas el tema. Entonces, no sé. Es que claro, aquí ya es depende cómo sea él. ¿Sabes? Porque, a ver, el que yo salía, pues era malo, pero, o sea, sabía que si le decía algo, él lo entendía, ¿sabes? Porque habíamos hablado muchas veces de este tema, pero claro, yo no sé cómo es él. Además, tenía la misma edad.
1: Bueno,
0: por eso.
1: Vale.
2: Muy bien, Ana, muchas gracias.
0: Vale.
2: Gracias, buenas noches. Eva, buenas noches.
1: Bien.
2: Espero que te haya ayudado, ¿eh?
1: Sí, mucho, ¿eh?
2: Estupendo.
1: Gracias.
2: Que te vaya bien, Eva, buenas noches.
1: Adiós.

0: Hola, ¿qué tal? Buena nit.
1: Pues bien, hace 23 años que estoy casada.
0: ¿Cuándo?
1: Y ahora 23 años. Uh-huh. Tengo una hija de 22. Y bueno, llevamos una temporada, mi marido y yo, que no sé si alguien me puede aconsejar o tú mismo, ¿no? Pues llevamos una temporada que ahora mi marido trabaja muchísimo y además hace un curso que le ha ofrecido a la empresa. Entonces no nos vemos en toda la semana. Estamos, mira, por ejemplo, yo estoy sola ahora porque aún no ha venido del curso, porque es una cena y tal. Y bueno, llego los fines de semana y él es cazador. Entonces, pues él se va a cazar, ¿no? Sí. Entonces, pues yo me siento bastante sola. Bueno, no, yo tengo... o sea, que si estamos 23 años casados es porque hemos llegado a un acuerdo, ¿no? Él se va a cazar y todo esto y a mí me deja salir. Me deja, o sea, como si yo fuera una esclava, ¿no? Pero yo salgo por ahí, salgo a bailar y tal, pero él tampoco está muy de acuerdo, ¿no? Entonces estamos como muy distanciados. Y la cosa está muy raro, está muy muy raro, muy raro. Es una persona muy cerrada. Yo tengo problemas psicológicos y, bueno, yo he notado, o sea, yo reconozco mi problema y estoy en tratamiento y todo, pero él es una persona muy cerrada, que no se deja ayudar. No, yo le he ofrecido ayuda por parte de mi psicólogo y tal, y él no quiere abrirse. Entonces estamos en un punto bastante crítico. O sea, nos hemos planteado en separarnos momentáneamente para que él piense. Y bueno, yo le ofrecí que nos separáramos por un tiempo para ver qué pasaba, pero pensaba que él iba a reaccionar en que no, pero resulta que me ha dicho que sí. Y entonces pues estoy muy asustada, ¿no? Entonces yo no me planteo la vida sin él, ¿no? O sea, aunque no le tenga, porque no estamos juntos, porque nos vemos muy poco, no me planteo, o sea, yo lo he hecho a faltar, ¿no? Y no sé cómo arreglar esto.
0: ¿Tú le propones separarnos?
1: No separarnos, simplemente, por ejemplo, yo le ofrecí que nos separáramos un tiempo, pues, por ejemplo, que se fuera a casa de sus padres una temporada para que pensara en qué es lo que quiere, porque es que yo no le saco, por más que hablamos horas y horas, bueno, horas no, porque no tenemos muchas, estuvimos antes de ayer hasta las 3 de la mañana hablando, pero no saco nada en claro. Entonces yo le pregunté si había una tercera persona, me dijo que no. Y bueno, lo que ve es que yo también me estoy abriendo mucho, porque yo soy una persona muy abierta y bueno, conozco... Yo suelo bailar, bailo con chicos, y bueno, pero bailar, yo lo primero que digo es que estoy casada, que tengo una hija de 23 años y que siempre explico la verdad. Si quieren divertirse, bailar, yo bailo muy bien. Bueno, casi soy bailarina, más bien y tal. Pero siempre digo la verdad y yo de ahí no paso. O sea, de ahí no paso y nada más, ¿no? Lo que pasa es que... Tú sabes que un matrimonio al principio todo es muy bonito, todo es muy... Y hay cosas que con el paso del tiempo se pierden. Y entonces, pues esas sensaciones se han perdido en el matrimonio. Entonces, claro, yo al salir conozco gente y tengo nuevas sensaciones que he perdido. Uh-huh. Entonces eso también te hace dudar, ¿no?
0: Sí, piensas, sí.
1: Jolín, me estaré equivocando. Pero luego me alegro mucho porque... Luis, yo tengo 43 años, bueno, sí. No lo parezco, todo el mundo me dice que parezco más joven porque estoy muy alocada y, bueno, he visto muy juvenil y todo esto, pero veo cómo va la juventud ahora y es que da asco, de verdad que da asco, ¿eh? O sea, vas a una discoteca y todo el mundo va a lo que vas, los que no van drogados van borrachos, es que da pena, o sea, yo me divierto mucho, me meto en mi mundo, en mi música, llegan las 7 de la mañana, pero estoy súper contenta cuando llego a casa, me duermo, veo mi cama y sé que tengo un marido ahí, bueno, que tendré un marido,
0: pero
1: no sé esta noche, pero lo te voy a tener. Sí. Entonces, en estos momentos lo estoy pasando muy mal, mi hija está muy preocupada, y estoy, no sé qué hacer, no sé, no tengo, yo soy graduada en relaciones humanas, que estoy, yo soy la que ayuda a la gente a solucionar sus problemas, pero cuando me pasa a mí no sé cómo afrontarlos, ¿entiendes?
0: Es lógico que sea así, Toñi.
1: Y no sé qué hacer y bueno, quería pedirte consejo a ver qué puedo hacer, no sé. Uh-huh. No sé por dónde tirar, de verdad es que estoy, no sé qué hacer.
0: No sabes qué hacer en cuanto al tema de tu marido.
1: Sí.
0: Sí. ¿Tú le quieres a él?
1: Yo le quiero, claro que le quiero.
0: ¿Y él a ti también?
1: O sea, no me planteo la vida sin él.
0: ¿Y él a ti también?
1: Sí, él me ha dicho que me quiere mucho, pero que ve que estoy muy alejada de él, que pasó, que aquí en esta casa todo el mundo va a su bola.
0: Ya.
1: ¿Me entiendes? O sea, mi hija, bueno, sale con un chico, va a la universidad. Yo, pues claro, si él no está, ¿qué voy a hacer? Me quedo aquí. Yo he pasado días, no sé si te acordarás, pero he pasado depresiones muy grandes, muy profundas.
0: Sí.
1: Me despidieron hace un año y medio casi. y pasé otra depresión muy profunda. Y bueno, quizá él está un poco cansado también de esa situación de estar con una enferma, ¿no? Y yo ahora estoy en medicación, estoy bastante estable. He estudiado mucho, he sacado 3 títulos en 6 meses y estoy muy contenta y estoy muy bien. Pero estoy conociendo mucha gente nueva que me aporta muchas cosas y eso es quizá lo que él teme, ¿no? Que me pueda perder, o yo qué sé, es que no lo sé, porque él no me dice nada. Entonces yo no sé por dónde tirarme. Entonces, bueno, lo que estoy haciendo ahora es que me voy a marchar unos días a Asturias.
0: Sí.
1: Porque, bueno, allí me va a ver, bueno, es un médico que es de medicina alternativa, pero esto más que nada por el médico, yo porque estoy bien, o sea, realmente no necesito que me vea este médico. Pero es un amigo, bueno, es un hermano de una amiga mía que es muy importante este médico y solamente le visitan, bueno, que es de la creme de allí, ¿no? Y tengo esa oportunidad, pero lo hago, te lo juro, Luis, por marcharme para estar 4 días separada de allí, ver otro mundo y pensar un poco, a ver si él le dejo pensar un poquito, ¿no? Y que me aclaren las cosas. No sé, es que no sé qué hacer. Hablo con mi psicólogo y tal, pero como él no quiere hablar, está cerrado, pues no sé qué hacer.
0: ¿Qué opina tu psicólogo de la situación?
1: Pues bueno, hoy no, claro, lo hago cada 2 semanas, hoy no he hablado con él, pero tampoco le saca nada, porque cuando él está allí delante conmigo, pues habla de una manera, por ejemplo, hacemos planes y decimos cosas, pero luego cuando volvemos a casa, pues parece como si lo olvida todo, ¿no? Es como si no se acordara, es como si estuviera en otra galaxia. Está un poco, está muy raro, muy raro, muy raro.
0: ¿Y por qué, Tony? ¿Por qué está raro?
1: No tengo ni idea.
0: Él trabaja mucho y aparte le gusta la caza.
1: Sí, trabaja muchísimo. Y además, como le han pagado en la empresa, le han pagado este curso, que es carísimo, pues se siente como obligado a parece que se levanta, o sea, a las 6 de la mañana, viene, mira, no ha venido, y mañana se irá a las 6 o... Pues esta mañana, hoy, se irá y está, bueno, está adelgazando muchísimo.
0: ¿Pero todos los días así?
1: Todos los días así, sí, es verdad.
0: O sea, ¿pero todos los días llega a las 4 de la madrugada?
1: No, ahora, mira, acaba de llegar, bueno, me da igual que llegue, que escuche, no me importa. Pero bueno, todos los días llega a las 11, 12, casi no cena.
0: Y se va...
1: Se va a la cama, me dice adiós, a veces ya no se acuerda de ni darme un beso.
0: No.
1: Y bueno, estoy así.
0: ¿Y podrás hablar ahora, aunque esté él aquí?
1: Dime.
0: ¿Podrás hablar aunque él esté aquí?
1: Sí, bueno, le diré que salga y ya está, no pasa nada.
0: Sí, bueno.
1: Entonces, no sé, pues te pido, realmente estoy preocupada y que yo, Luis, te tengo a ti como un amigo.
0: Gracias.
1: Siempre os escucho cada noche, no llamo tanto porque realmente pues no, escucho mucho y aprendo. Y bueno, pues eso, no sé, a ver qué me aconsejas.
0: Tony. ¿Tú quieres hacer todo lo que sea necesario para no perderle? Porque os vais a perder mutuamente.
1: Ya, yo quiero hacer lo posible.
0: Pues tenéis que dejar de correr en direcciones contrarias.
1: ¿Cómo?
0: Tenéis que dejar de caminar en direcciones opuestas. Porque ya, ahora cada uno está caminando de espalda y cada vez os estáis alejando más.
1: Ya, pero ¿cómo lo hacemos, Luis, para volver al camino?
0: Bueno, pues hay que parar. Primero hay que parar.
1: Ya, pero es claro.
0: Porque si estás caminando en dirección contraria, cada uno en direcciones opuestas, y seguís caminando, cada vez os alejáis más.
1: Ya, es, pero lo primero, dime. Es una cosa, Luis, por ejemplo, es una cosa que lo que a él le gusta, su hobby es hacer es lo que está haciendo, ¿no? Entonces, eso lo tiene desde la infancia, de sus abuelos, ancestros.
0: La caza, ¿no? ¿Te refieres?
1: Entonces, es una cosa que a él le gusta mucho, igual que yo nací bailando.
0: Sí.
1: Entonces, es una cosa que yo he respetado siempre.
0: Sí.
1: A mí no me gusta, yo lo he ido a hacer para ver si me gustaba y podía ir con él, pero no es una cosa que a mí me atraiga.
0: ¿Y a él no le gusta bailar?
1: No, bueno, viene, pero si viene, por ejemplo, conmigo sola, a lo mejor se atreve, pero si viene alguien, pues le da como vergüenza, ¿no?
0: Ya.
1: Y entonces es una cosa que no... que gracias a eso estamos juntos, porque si no hubiéramos estado de acuerdo no nos hubiéramos separado hace muchos años, ¿no? Y claro, yo no le puedo frenar, porque ese es su tubo de escape. O sea, él se va a la montaña y es su vida, ¿no?
0: Te entiendo.
1: Y claro, yo no le puedo robar.
0: Eso no sería ningún problema. Si las cosas fueran bien entre vosotros.
1: Ya, pero sí. Claro, si yo encima le digo, por ejemplo, llega el fin de semana y le digo que no se marche, no sé, también va a estar mal conmigo. Yo, para que esté mal conmigo, pues prefiero que se marche, ¿no? Pero claro, yo lo que no quiero es caer en otra depresión. Y lo que hago es que tengo un montón de amigos y me marcho al cine o me marcho a tomar algo. Yo no hago nada malo, simplemente me marcho. Y también parece que molesta, ¿no? Entonces, uh-huh. Es bastante difícil, ¿no? Yo he hablado de eso. Lo mismo que me has propuesto es lo que yo he propuesto. Yeah. Que lo dejamos todo, cada uno deja lo suyo y tal. Pero no sé, parece que no... Parece que sí, pero parece que no entiende. Yeah, o sea, no se contradice el mismo, ¿no? No sacamos nada en claro, ¿no? Y bueno, yo he pensado en esta solución que te he dicho de marcharme unos días a ver qué pasa.
0: Sí.
1: Y bueno, ya te llamaré y te diré a ver cómo van las cosas.
0: ¿Y tú vas a solucionar algo así?
1: No sé, por lo menos dejarle pensar y dejarle... Yo pienso que las cosas, hasta que no se pierden, no se da cuenta uno de lo, uh-huh. Lo que pierde.
0: A mí me gustaría hacerte muchísimas preguntas, uh-huh. Y que me respondieras, pero estando tu marido ahora en casa...
1: No, bueno, ha salido, no está, ¿sí? Está aquí, ¿no?
0: De acuerdo. Tony, ¿podemos seguir hablando un momentito más?
1: Sí.
0: ¿Sí? Tony, sí. ¿Tú quieres arreglar este tema, de verdad?
1: De verdad, sí. Con corazón, hombre. Yo 23 años, además sí. Estamos saliendo desde los 12 años.
0: Ya.
1: O sea, que no nos hemos separado jamás.
0: Bien, entonces, ¿por qué no te reúnes con él? Uh-huh. Yo te decía que si camináis en direcciones opuestas, a medida que vais caminando, os vais alejando más. Entonces, ¿qué hay que hacer para no alejarse más? Primero, pararse.
1: Ya.
0: En segundo lugar, así ha de modificar la dirección. O sea, en lugar de caminar en direcciones opuestas, se ha de dar media vuelta, se ha de cambiar la dirección y volveros a acercar.
1: Yeah.
0: Entonces, cuando os volváis a acercar y estéis juntitos, entonces se ha de unificar la meta, los objetivos, se ha de hablar de objetivos, metas, uh-huh. y se ha de hablar del camino que se va a caminar.
1: Yeah.
0: Y entonces caminar juntos en la misma dirección. A ver, dicho así parece sencillo, yo sé que en la práctica es más complicado...
1: Yeah.
0: Pero es que al mismo tiempo es así de simple. O sea, primero hay que parar. Si tú haces lo mismo que estás haciendo, y él hace lo mismo que está haciendo, os vais a alejar más. ¿De acuerdo? Uh-huh. Entonces, lo que hay que evitar es alejarse más. Entonces, hay que pararse. Se ha de dejar lo que se está haciendo.
1: Uh-huh. Sí, sí.
0: ¿De acuerdo? Si tú te vas a bailar, no te vayas a bailar.
1: Sí, yo no me voy, pero si yo, por ejemplo, quiero que vengas conmigo.
0: Bien.
1: Además, si no está, pues yo lo que hago es salir con una amiga, tengo amigos separados.
0: Es verdad. Si él no está, entonces la situación es la misma. Entonces tienes que sentarte con él y hablarlo muy claramente y decirle, mira, esto es lo que va a pasar, nos vamos a separar. Si seguimos así, no tardaremos mucho tiempo en separarnos. Uh-huh. Y la historia acabará pues en pidiendo la demanda de separación en un juzgado, etcétera, etcétera, etcétera. Y después es muy difícil regresar. Después ya no se puede uno parar y dar media vuelta. La media vuelta la puedes dar ahora. Entonces tienes que encontrarte con él, hablarlo muy claro, pedirle tiempo y decirle que tú vas a parar y pedirle que él también pare un momento.
1: Sí,
0: que no deje de cazar para siempre si no quiere, pero que durante un tiempo sí que tiene que evitar de salir a cazar.
1: Ya.
0: O sea, primero hay que parar.
1: Eso es lo que yo planteé a Luis.
0: Entonces, si él te quiere, todavía un poco, yo creo que te debe querer, pues supongo que también parará. Y una vez que paréis, se han de dar pasos en dirección contraria a la de antes, para acercaros. Y cuando estéis ya cerca, se ha de hablar de nuevo para establecer nuevos caminos y nuevos objetivos. O sea, a ver cómo podéis caminar juntos. Es así de simple y así de complicado.
1: Ya.
0: Pero lo tienes que hacer tú.
1: Sí,
0: Tony.
1: Es que yo estoy en ello.
0: Sí, ya lo sé. Pero le necesitas a él también.
1: Ya.
0: Porque si él no...
1: Ya te digo, es una persona que le cuesta mucho hablar, ¿no?
0: Lo sé.
1: Le cuesta, por ejemplo, yo ya he visto que me expreso más o menos, estoy hablando como...
0: Sí.
1: Estaba nerviosa y tal, pero ahora estoy hablando...
0: A todos los hombres nos cuesta... Amigo, ¿no? A todos los hombres nos cuesta muchísimo hablar.
1: Ya, o sea, a él, por ejemplo, le cuesta mucho... expresar sus sentimientos,
0: sí.
1: ¿No?
0: Y no es que no necesitemos, lo necesitamos tanto como vosotras.
1: Lo que a mí me extraña, Luis, es que a los hombres, bueno, la mayoría que conozco, nos cuesta mucho expresar vuestros sentimientos. O sea, expresar, por ejemplo, también como acariciar, sí, besar, sí, y todas esas cosas. Nosotras no somos, somos más cariñosas, más...
0: Pues es verdad.
1: Entonces eso yo lo echo mucho a faltar.
0: Sí.
1: Entonces yo sin eso no puedo vivir. Y
0: entiendo.
1: Bueno, cada día veo que menos, cada día menos. Entonces,
0: entiendo.
1: Claro, yo no estoy buscando nada por ahí ni por ningún sitio, ¿no?
0: Pero al final te puede pasar. Si vives mucho tiempo así, uh-huh, tú ahora no buscas nada por ahí, pero si vives mucho tiempo así...
1: Te puede salir.
0: Te puede salir.
1: Claro que te puede salir. Sí. Eso es lo que estoy viendo.
0: Claro. Uh-huh. Entonces, Tony,
1: yo quiero frenar.
0: Esta es la fórmula sencilla y complicada. Pararse, uh-huh, se ha de caminar en la dirección contraria a la que ahora camináis, y cuando estéis más próximos, volver a reunirse otra vez y establecer un camino y nuevos objetivos.
1: Vale.
0: Escucha, pero párate. Ya sé que dices, bueno, yo me paro y si él no se para, ¿qué pasa?
1: Quieta, para.
0: No, tienes que pararte, uh-huh, y hablar con él y decirle, oye, ¿cómo se llame? Vamos a hablar un momentito. Uh-huh. Y tienes que conseguir que esto sea lo más rápido posible.
1: Ya,
0: y que no sea una discusión,
1: Tony. No, simplemente hablar.
0: Hablar de corazón a corazón, en profundidad, sin hijos en medio.
1: Ya, no.
0: En un lugar tranquilo.
1: Mi hija nunca está en medio, ¿no?
0: Exacto.
1: Para que ella, claro, ella se quiere meter, sí, y nos pregunta uno y otro, mamá, ¿qué os pasa? ¿Qué pasa aquí?
0: Sí, sí.
1: Y no, pues
0: bueno,
1: muy bien.
0: Bueno, algún día espero que me cuentes algo, Tony.
1: Muchas gracias, un besazo.
0: Buenas noches.

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4: El gobierno prevé publicar este mediodía los informes de inteligencia previos a la invasión de Ceuta del pasado 30 de julio. Estos escritos pretenden demostrar que el gobierno no tenía ningún tipo de indicio para haber evitado lo que pasó en la ciudad autónoma hace más de 30 días, 40 exactamente, y también previsiblemente exonerará a Marruecos de todo ello. Tanto Sánchez como su ejecutivo llevan todo este tiempo diciendo que la relación con el país magrebí es buena, y el último ha sido el ministro de Exteriores, José Manuel Álvarez.
5: Me planteé directamente muchas cosas y él desde luego me dijo que por supuesto ellos no estaban detrás de esto y que inmediatamente desplazaban todos los medios necesarios para poder cortar ese flujo que era masivo y que en un momento dado desbordó a todo el mundo.
4: Aunque evidentemente para la oposición la situación es totalmente contraria. El presidente de Ceuta, perteneciente al Partido Popular, Juan Jesús Vivas, ha estado este martes en Bruselas para pedir ayuda para su tierra. Sigue afirmando que todo lo que pasó fue culpa de Marruecos.
6: Nosotros somos los mayores interesados en que las relaciones entre Europa y Marruecos sean unas relaciones fructíferas y de colaboración. Pero la realidad no se puede negar. Marruecos por dos veces ha utilizado el control fronterizo y ha utilizado la presión migratoria para poner en jaque la integridad territorial de Ceuta, de España y de Europa.
4: Todo ello en el día en el que Ceuta volvía a las aulas. Solo el 70% de los alumnos se han atrevido a asistir a las clases por falta de seguridad en las calles. Además, este martes se ha publicado el informe PISA, que acredita el nivel en las aulas de los países. Los alumnos españoles se hunden en matemáticas y comprensión lectora en un momento de auge de las pantallas en las clases, Carmen Lavallén.
7: El batacazo obtenido en PISA con los peores resultados de nuestra historia, tanto en lectura como en matemáticas, y un retroceso también en ciencias en la edición de 2025, que ya evalúa a los estudiantes que se han formado con la reforma educativa del gobierno de Pedro Sánchez, obligan, según expertos en educación consultados por COPE como Ismael Sanz, a repensar nuestro modelo educativo para reforzar el aprendizaje profundo y el nivel de esfuerzo.
8: Hay que volver otra vez a incluir los conocimientos, por ejemplo, hacer un dictado, reducir ese facilismo educativo que lo que ha provocado es una relajación.
7: En 3 años España pierde 23 puntos en lectura, el equivalente a un curso escolar, 16 en matemáticas y 8 en ciencias. Como en el conjunto de la OCDE, el declive comenzó en 2015 con el uso extensivo de los móviles, pero en España la caída es más pronunciada y se ha acelerado más que de media en los países desarrollados.
4: Aún así, la nueva etapa para las familias ya ha empezado. Ha llegado septiembre, ha llegado la vuelta al cole y hay algunos que se lo toman con más ilusión y otros que se lo toman con más pena.
9: No tengo ganas de empezar el curso porque el verano es muy chulo.
10: Voy a pasar a sexto y no quiero empezar el cole porque tengo que madrugar mucho.
11: Tengo muchas ganas de empezar el cole y lo que más ganas tengo de empezar es ciencia.
4: Y Washington ha confirmado la destrucción de 5 petroleros iraníes vinculados a la Guardia Revolucionaria. El ataque llega después de que Irán intentara alcanzar con misiles un buque de guerra estadounidense. La respuesta de Trump eleva todavía más la tensión y deja claro que los Estados Unidos están dispuestos a golpear directamente los intereses económicos y militares de Teherán. Por su parte, Irán ya ha advertido de que volverá a responder a estos ataques.
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4: Y en los deportes estamos pendientes hasta ahora del partido de Carlos Alcaraz en el US Open. El murciano está a punto de comenzar. Ahora mismo aseguran desde la organización que será a las 4 de la madrugada el partido contra el estadounidense Ben Shelton, los cuartos de final del US Open. Allí estaremos en Estados Unidos contando cómo va ese partido. Y en fútbol, ha arrancado la Champions este martes con una primera jornada que ha dejado buenas noticias para Real Madrid y Betis y una derrota para el Villarreal. El Real Madrid se ha impuesto 2-1 al Inter de Milán en el Bernabéu con goles de Mbappé y de Valverde. El Betis ha remontado 2 veces en Francia para ganar 2-3 al Lille con doblete de Marc Bartra y un gol decisivo de Troy Parrott. Y el Villarreal ha caído 3-2 ante el Borussia de Dortmund. Y este miércoles llega el turno de los otros 2 equipos españoles. El Barcelona recibe al Feyenoord a las 6:45 de la tarde, mientras que el Atlético de Madrid visita Anfield para enfrentarse al Liverpool a las 9. Sigues en COPE, sigues poniendo las calles.
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1: Jordi, buenas noches.
2: Hola, ¿qué tal, Luis?
1: Muy bien.
2: Buenas noches.
1: Buenas noches.
2: Bueno, a ver, ¿por dónde empezamos?
1: Pues mira, por donde tú quieras.
2: Quisiera hacerte una consulta, a ver a ti,
1: sí,
2: ¿qué te parece?
1: Muy bien.
2: Mira, para intentar resumir, yo tuve una relación, bueno, un tanto extraña de pareja, pero de pareja al fin y al cabo, sin llegar a convivir, durante unos 3 años. Y luego, bueno, pues me di cuenta que yo entonces tenía una buena posición laboral y económica. Y bueno, mientras me iban bien las cosas, pues esta persona la tenía al lado. En cuanto tuve problemas, cada vez que tenía algún problema, pues casualmente ya no me quería igual o, en fin, se acababa la historia de alguna forma. Bueno, total que para abreviar, pues fue una relación bastante tortuosa, por decirlo de alguna forma.
1: Sí, sí, sí.
2: Hasta que por fin, bueno, pues yo creo que para bien de los dos, pues se terminó definitivamente.
1: Sí.
2: Y ahí quedó la cosa. Pero en ese tiempo de esta relación, pues yo había montado un negocio. No daré más datos para que no tampoco me interesa que se sepa de qué va, ¿no? Pero el caso es que intenté montarlo con la que entonces era mi pareja y ya te digo, en un principio pues me costó que ella quisiera participar, pero al final digamos que lo conseguí, pero bueno, ella no estaba por la labor, esa es la verdad. Simplemente quería ver si sacaba tajada, pero nada
1: más. Pero estás hablando de la persona con la que estuviste 3 años, ¿no?
2: Exacto.
1: Sí, sí, sí.
2: Bueno, monté un bar concretamente, pero bueno, al cabo de un mes me dejó tirado literalmente, aguanté como pude durante un año, pero esto pues me llevó a la ruina, esa es la verdad, ¿no?
1: Sí, sí.
2: Muchísimo dinero que invertí, más todo lo que perdí después, etcétera. Bueno, el caso es que por fin aquello se terminó, pero a ver, ¿qué te voy a decir? No sé si es correcto o no, pero el caso es que a esa persona le tengo un odio que no la puedo ni ver, ¿no?
1: ¿A quién? ¿A la persona con la que tú estuviste?
2: Exacto.
1: Sí.
2: No la puedo ver ni en pintura, porque me hizo muchísimo daño hasta el punto de que, bueno, intenté pues quitarme de en medio en varias ocasiones, pero bueno, por falta de valor o por mis hijos o por lo que fuera, pues el caso es que no fui capaz, ¿no? Te explico esto para que veas hasta qué punto fue traumática esa relación para mí, ¿no?
1: Sí, sí.
2: El caso es que, bueno, una vez terminó esa relación, pues conocí a otra persona con la cual he estado unos cuantos meses conviviendo en su casa. Y pues bueno, ¿qué te diré yo? Desde hace, bueno, de vez en cuando, pues dada esta rabia, esta impotencia que yo sentía por la relación anterior, pues cometí la estupidez, porque sé que es una estupidez, de coger y hacer alguna llamada a las tantas de la noche sin llegar a, sin permitir que la otra persona descolgara el teléfono, pues para fastidiar simplemente.
1: Sí, ya, para despertarla. Sí.
2: Exacto, pero sí. sin ningún ánimo de volver a entablar una relación. Ni,
1: pero ni ella, era, ella veía que eras tú quien le llamaba.
2: No, porque no. Lo hacía con llamada oculta. Bueno, el caso es que, sí, el caso es que la última vez que lo hice fue hace un par de días y el caso es que por lo que fuera, pues hizo indagaciones, consiguió averiguar desde qué número llamaba y me mandó un mensaje al móvil.
1: Sí.
2: Porque se supuso que era yo o lo averiguó, no lo sé, ¿no? Claro, yo pues estaba confiado de que nunca iba a saber de quién era y simplemente, pues ya te digo, no deja de ser o una estupidez o una chiquillada, yo lo reconozco, ¿no? El caso es que con tan mala fortuna, pues que mi pareja de ahora pues vio el mensaje donde ponía pues que hiciera el favor de dejar de fastidiar a las tantas de la madrugada y yo estaba durmiendo y me vino con el móvil y me dice, bueno, aquí tienes un mensaje. Digo, bueno, pues léelo tú, cariño, ¿qué tal y cuál? Dice, no, explícame esto de qué va. El caso es que, bueno, como aquel que dice, me ha puesto las maletas en la puerta y me ha dicho que me largara, que era, bueno, todo tipo de insultos, un perro sarnoso y un sinvergüenza y un no sé qué. Y se acabó la historia. Y quería saber cuál era tu opinión, si crees que realmente es tan grave, si está justificado, a ver qué opinas, ¿no?
1: A ver,
2: igual te parece una tontería todo esto.
1: ¿Cuánto tiempo llevabas conviviendo con ella?
2: Pues, a ver, no llega un año, pero bueno, ya habíamos convivido, lo habíamos dejado por diferentes circunstancias.
1: Sí.
2: Bueno, lo dejó ella pero en fin, volvimos y pues no sé, llevaré unos 8 o 10 meses. En fin, yo creo que he hecho todo lo que podía por tirar esta relación para adelante, pero veo que es que cuando no es por una cosa es por otra. Claro, yo me pregunto, a ver, si una relación se va a ir al traste por un mensaje en un móvil, pues no sé hasta qué punto tiene un fundamento sólido, ¿no? Porque claro, a ver, en un momento inicial uno puede ver una cosa de estas y evidentemente pues enfadarse o mandarte a la porra, pero bueno, si hay una confianza mutua, pues aún entendiendo y dando por sentado que es una estupidez, pero aquí yo no entiendo que haya un tema de infidelidad, ni mucho menos, ¿no?
1: Claro, pero ella ha imaginado que tú estabas intentando de conectar otra vez con ella.
2: Sí, claro. Supongo, pero es que no ha querido que le dé ningún tipo de explicación.
1: Ya.
2: Yo le dije que bueno, que ya estaba harto de escenitas de celos, porque no es la primera vez que por tonterías pues se pone celosa y me monta números y tal.
1: Sí,
2: pero bueno, yo sé que contra los celos es muy difícil luchar, pero bueno, es que no creo que nunca le haya dado motivos, porque es que nunca le he sido infiel en
1: Jordi,
2: nada.
1: Jordi, mandar mensajes a tu exmujer a medianoche y que tu exmujer te conteste.
2: No fue mi exmujer, era una pareja, pero no llegamos a vivir juntos, ¿eh?
1: Bueno, tu expareja, perdona.
2: Sí.
1: Que tu expareja te conteste y te diga, oye, no me mandes más mensajes por la noche, no sé lo que decía el mensaje, y que tu pareja...
2: Bueno, eran llamadas perdidas.
1: Llamadas,
2: pero,
1: sí.
2: Pero sin ningún tipo de comunicación, o sea, ella en teoría no sabía que era, sí, yo, ¿sabes? Y
1: pues...
2: solo me ha mandado un mensaje, porque se ve que en la última averiguó que era yo, no sé cómo, pero la averiguó.
1: Sí, sí, sí. ¿Y qué decía en el mensaje que te envió?
2: Que, por favor, deja de molestar de madrugada, no quiero problemas. Sé dónde trabajas y de qué trabajas, ¿no?
1: Ya.
2: Y ya está, no ponía.
1: Bueno,
2: nada
1: entonces,
2: más.
1: Tu pareja con la que estás conviviendo hace meses, uh-huh, lee este mensaje, hace su película, su propia película, uh-huh, y reacciona.
2: Sí.
1: Es tu culpa. No puedes decir que ella es súper celosa y tal y tal. Es que tú le has dado un motivo para que ella rompa contigo.
2: ¿Pero tú crees que la cosa es tan grave, Luis?
1: Yo no digo que sea grave, lo que digo es que intentes entender la película que ya se montó.
2: Sí, yo lo puedo entender hasta el momento que bueno, que hablemos y yo le diga, pues mira, sí, tienes razón, lo que he hecho es una estupidez.
1: Sí.
2: Pero evidentemente es
1: y
2: por
1: ella,
2: la
1: ella te podía
2: yo...
1: ¿Ella te podía creer o no creer?
2: Porque le estoy diciendo la verdad.
1: Bueno, pero decidió no creerte y entonces tienes que intentar ponerte en su lugar también, si puedes.
2: No, el problema, Luis, no es que me crea o no me crea, es que no ha dado opción de hablar de nada.
1: Ya.
2: Me ha dicho que no le interesa saber nada más. Que no le interesa.
1: Bueno,
2: a partir de ahí ha sido
1: Jordi,
2: toda una sarta de insultos y de...
1: Jordi, pero ella ha decidido que no interesa más la relación, uh-huh, te ha puesto las maletas en la puerta y punto. Es que esa es la historia. Esto ha sucedido porque tú has estado enviando mensajes a tu ex pareja, a la pareja anterior.
2: Sí, bueno, insisto,
1: claro.
2: No eran mensajes.
1: Bueno, llamadas. Pero... Para el caso es lo mismo. Intentos de conectar con tu expareja.
2: No, ella
1: ha visto intentos de conectar...
2: Ah, bueno, sí, que ella lo haya visto.
1: Claro,
2: sí,
1: ella ha visto intentos de conectar con tu expareja. Ha visto que todavía no la has olvidado. Tú dices que es el odio, ella pudo suponer otra cosa...
2: Sí, es que lo supone.
1: Bueno, entonces ella supuso otra cosa y entonces reacciona de este modo. Vuelvo a repetir, reacciona de este modo porque tú has estado intentando conectar con tu expareja cuando ella era ahora la persona que convivía contigo. Y entonces ella toma la decisión de no continuar.
2: ¿Y tú piensas que realmente estaba intentando conectar con
1: No, esa... yo no estoy diciendo esto. Estoy diciendo que me pongo en su lugar, en la forma que ella lo vio. Y el no querer continuar contigo, pues es del todo legítimo. Decide no seguir, porque ella se monta su película y yo creo, Jordi, que tú no la vas a convencer de lo contrario.
2: Pero es que la verdad es lo que te estoy contando, Luis.
1: Bueno,
2: es lo que me duele.
1: Pero ella...
2: Se puede cometer una estupidez,
1: pero
2: las cosas se pueden hablar, ¿no?
1: Oye, Jordi, pero ella no está dentro de ti. Ella solamente ve el mensaje de tu expareja.
2: Ya.
1: Y ha escuchado de ti, porque tú se lo has contado, que es verdad que muchas noches... Le has hecho llamadas perdidas. Claro, tú trabajas de noche.
2: Uh-huh.
1: No estás en casa con ella. Y las llamadas perdidas las haces de noche.
2: Sí.
1: Cuando no estás con tu pareja.
2: Uh-huh.
1: ¿Y a quién llamas? ¿A la pareja que tenías antes?
2: Uh-huh. ¿Sí? Claro, planteado así. Desde
1: claro. Luego. Entonces, un día tu pareja actual te sorprende que estás intentando conectar o retomar el contacto con tu pareja.
2: Es que esa no es la cuestión, Luis. Que insisto, es que si yo hubiera querido conectar con esa persona, ni habría llamado
1: sí,
2: a esa hora.
1: No, pero
2: ni habría...
1: escucha, pero Jordi, mira, yo no estoy hablando de ti, estoy hablando de ella.
2: Ya, ya.
1: De tu pareja. Intenta verlo como ella lo ve. Ella se ha sentido engañada.
2: Ya.
1: Por ti, por tu parte. Se ha sentido traicionada por tu parte. Y como se ha sentido engañada y traicionado, aunque tú no lo hayas hecho, pero ella lo ha sentido, como si lo hubieras hecho. Pues entonces ella ha tomado legítimamente la decisión de no seguir contigo.
2: Yeah.
1: Y esto tiene muy difícil arreglo. ¿Entiendes?
2: Sí, ya entiendo. Lo que o más sea, me duele es que yo tengo tan claro de que evidentemente no... A ver, yo no... ¿Cómo te explicaría?
1: Yeah.
2: A mí no me importa reconocer si fuera de una forma distinta, decir, no, de acuerdo, pues sí, mira, pero es que antes ya hubiera dejado la relación. O sea, yo no voy a estar con dos personas a la vez, me explico. Pero, caramba, que yo no quería dejar esta relación. Lo que sí me duele es que yo, a ver, tengo claro de que si yo hubiera querido hablar con esta expareja, le habría llamado a otras horas, habría esperado a que descolgara... Y aunque, bueno, habría intentado comunicarme con ella, pero es que en ningún momento, si ya te digo, si reconozco que es una estupidez, porque no saco nada con eso.
1: Ya lo sé, Jordi. Bueno, yo no voy a entrar en las razones por qué tú hacías estas llamadas perdidas. La cuestión es que ella, la pareja de ahora, ha hecho su lectura, su interpretación, que además es una interpretación bastante lógica.
2: Ya, sí, claro. Pero como claro. Lo planteas, sí.
1: Bastante lógica, y entonces ha dicho, este hombre no me interesa porque me está engañando. Porque pero todavía no, es que todavía no. Recuerda a la pareja de antes, y entonces
2: sí,
1: no me interesa.
2: Eso es lo que me,
1: claro.
2: Es lo que me dijo.
1: Entonces, solo por el hecho de que todavía recuerdes a la pareja de antes, a ella no le interesas. Y ha tomado su decisión. Y entonces, esto creo yo que no se puede arreglar. Ha sido tu responsabilidad. Tú has provocado lo que ha pasado. Si ya sabes lo que no tienes que volver a hacer nunca más.
2: No, desde luego.
1: ¿Verdad?
2: Sí, sí, claro.
1: Entonces, si tú cierras una historia, la cierras, punto. Y no tienes que poner piedras en el camino.
2: Sí, bueno, ¿me entiendes? A la relación anterior.
1: Claro, no, a la relación de ahora. Tú le has puesto una piedra en el camino y no puedes continuar. Es que no puedes continuar porque te ha puesto las maletas en la calle.
2: Bueno, Luis, pero ¿no crees que si realmente hay un amor de verdad, las cosas se pueden arreglar hablándolas?
1: Es difícil, Jordi, porque ella, sí, seguramente habría amor de verdad, pero ella se ha visto engañada. Y entonces cuando una persona se siente engañada en la pareja, ¿me entiendes? Yo te voy a poner un ejemplo un poco más bruto, pero es para que lo entiendas. Tú a esta pareja última la querías, ¿no?
2: Sí, claro.
1: Sí, claro. Tú trabajas de noche y ella estaba en casa. Pero un día te dejan terminar tu jornada a las 3 de la madrugada. Y dices, me voy a casa. Y vas a casa y te encuentras a tu mujer cenando con otro hombre en la mesa.
2: No, ya, pero no es lo mismo.
1: Espera, no, ya te estoy diciendo que no es lo mismo. Pero es para que lo entiendas. Y tú vas allí y dices, caramba, me está engañando. Y quizás no te estaba engañando, quizás era un vecino. Un familiar, un amigo muy amigo, que apareció por casa. Tu pareja te podría dar las mismas explicaciones, pero si tú te sientes engañado, si tú te sientes engañado por ella, puedes tomar la decisión de cortar. Y es lo que ha hecho tu pareja. Ha cortado contigo porque se ha sentido engañada. Sea cierto o no sea cierto que tú le has engañado.
2: Ya.
1: ¿Entiendes? Tiene difícil arreglo esto.
2: Ya.
1: O sea, mira, el engaño, la traición... La deslealtad. Cuando hay amor, el amor mata, los engaños disuelven muchos sentimientos.

0: Ella podía no haberle dado importancia, pero se la ha dado. Y como se la ha dado, pues tú no le puedes obligar a continuar contigo.
1: Ya.
0: Claro, es que es así.
1: Bueno, Luis, pues nada.
0: Oye, Jordi, lo siento mucho.
1: Espero que me sirva de lección para otra vez.
0: Te tiene que servir de lección. Si estás con una persona, oye, sé leal a esa persona en todos los aspectos. En todos los aspectos, en todos.
1: Pues te
0: si encuentras a faltar a tu expareja, oye, y está libre ella todavía.
1: Que va, pero si
0: pues, oye, para nada, ves a buscarla. Sí, pero ves a buscarla y dedícate a ella, pero dedícate a una mujer.
1: No, que no, si lo tengo muy claro, Luis, que no ese es el tema. Era la rabia de lo que me llevó a la situación en la que estoy ahora, económicamente. Que pudiendo tirar para adelante me dejó tirado más todas las trastadas, por no usar otra palabra, que me hizo mientras estábamos juntos. Entonces, pues claro, ya te digo, yo el ejemplo que le puse a mi pareja de ahora, que intenté ponerle, digo, oye, si yo cogiera y le pegara una pedrada a una farola, me dirías que es un acto que está mal hecho, pero no te sentirías traicionada, ¿verdad que no? Pues imagínate que la pedrada, en vez de una farola, se la ha pegado a una persona a la que no puedo ver ni...
0: Oye, Jordi, no es lo mismo, perdona, tú estabas tonteando con tu expareja.
1: Ya.
0: No es lo mismo, disculpa. No es lo mismo. Y tú dices que es por el odio. Bueno, yo pues te creo, si me dices que es por el odio. Pero a mí me parece que cuando uno hace llamadas perdidas a la expareja es porque de algún modo intenta conectar con ella.
1: No, en ese caso sí que te digo.
0: ¿No?
1: Yo que no.
0: Bueno, no lo sé.
1: Lo tengo claro. Que no, a ver, que se puede interpretar como una deslealtad.
0: Se puede interpretar.
1: Me doy cuenta ahora. Pero te aseguro que en la vida querría volver con esta persona.
0: Ya lo sé, se puede interpretar y tu expareja, la pareja que tenías hasta hace unos días, pues lo ha interpretado así. Ya. Y como ella lo ha interpretado así, no le vas a convencer de lo contrario. Y ha sido radical, o sea, te ha puesto las maletas en la puerta. Entonces, pues sí. Dudo de que esta mujer cambie de opinión. Uh-huh. Lo dudo.
1: Bueno, pues supongo que no hay mucho más que hablar.
0: Muy bien. Un saludo,
1: Muchas
0: Jordi.
1: Gracias,
0: cuídate.
1: Luis. Hasta luego.
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0: Hola, ¿qué tal? Buena nit.
1: Muy bien. Bueno, dentro de lo que cabe.
2: Dime, Tomás.
1: Bueno, mi problema es que yo quiero hacer feliz a mi mujer y no puedo.
2: ¿No?
1: No.
2: Explícame un poquito más.
1: Bueno.
2: Sí.
1: No, son necesidades tipo más o menos económico, digamos.
2: Sí.
1: El problema que tiene mi mujer es un problema físico.
2: Sí.
1: Dental.
2: Dental.
1: Dental, para ser claro.
2: Así de claro, sí.
1: Sí. Y bueno, yo le he hecho alguna que otra trastada a ella.
2: Sí.
1: Y mi intención sería ahora pues poderla compensar en parte, ya. pues haciendo alguna cosa que le hace falta realmente a ella.
2: Solucionar el problema dental.
1: Exactamente.
2: ¿Sí? ¿Y estas trastadas que tú les has hecho, tienen algo que ver con el problema dental, no?
1: No. No, digamos que hemos tenido una relación un poquito complicada y ha habido, en fin, varias cosas raras. Digamos, ya 5 años.
2: ¿Casados?
1: Sí.
2: ¿Viviendo juntos, sí?
1: Sí.
2: ¿Y cómo ha sido la relación? ¿Difícil?

0: Complicada.
1: ¿Complicada por tu parte?
0: Complicada por parte de los dos.
1: ¿De los dos?
0: Sí.
1: ¿Os queréis?
0: Pues sí, hay un cariño bastante importante, creo sí. Yo. Yo soy bastante más joven que ella.
1: Sí, ¿cuánto más?
0: 5 años.
1: No tanto, ¿eh?
0: Bueno, no, es poco. Hay diferencias más importantes.
1: ¿Sigues enamorado de ella?
0: Sí. Sí, lo que pasa es que, bueno, todas las cosas que nos han pasado, pues quieras o no, te...
1: ¿Qué os ha pasado,
0: te influyen y te afectan, ¿no? Bueno, ¿qué? Cosas de terceras personas, de su vida anterior y de su... En fin, yo he sido una persona que cuando la conocí, pues estaba soltero.
1: Ya.
0: Ella había tenido una relación.
1: Sí.
0: Matrimonio.
1: Sí.
0: Separada y con hijos y, bueno... Bien, en el aspecto de relación entre ella y yo, pues ha ido muy bien, con sus hijos también, pero bueno, sí. Ha habido otras cosas que...
1: ¿Qué edad tienes tú?
0: Yo ahora tengo 34.
1: Uh-huh.
0: Y bueno, y es aquello que, bueno, hemos pasado por fases, al principio muy bien, luego flojeé un poquito la cosa, luego yo me desmadré un poquito, no me hacía la idea de que estaba con una persona... en serio, hasta el momento no había estado, digamos así, en una relación muy muy estable.
1: Sí.
0: Y entonces, pues claro, me costaba hacerme la idea de que realmente pues estaba con una persona y que tenía unas responsabilidades, ¿no? Entonces, bueno, pues yo le fallé, ¿vale? Entonces, bueno, pues hace poco me he enterado de un problema que ella tiene, lo que hemos dicho, dental.
1: ¿Se puede explicar? ¿Se puede ser más explícito?
0: Pues sí, de una forma más o menos fortuita me enteré de que a ella, pues bueno, le falta parte de su dentadura por un accidente que tuvo.
1: Uh-huh.
0: Hasta hace muy poquito no se había atrevido a decírmelo.
1: Pero es evidente que le falta parte de la dentadura.
0: Sí.
1: ¿Y tú no lo veías esto?
0: No, lo había notado.
1: Pero
0: tiene una prótesis, lógicamente.
1: Ah, bien, pero ¿por qué? ¿No la habías notado?
0: Ella tiene una prótesis.
1: Ella, ¿no la habías notado porque tiene una prótesis?
0: No, exacto, una prótesis perfecta, como el que dice. Que
1: ya.
0: Tendría que ser uno un poquito experto para darse cuenta, ¿no?
1: Sí.
0: Ella lo ha pasado muy mal.
1: Uh-huh.
0: Hasta con esta prótesis, lleva muchísimos años con esa prótesis puesta.
1: Sí.
0: Que le causa dolor, que le hacen llagas, que le hace, en fin, un desastre.
1: ¿Y entonces? ¿Quieres...?
0: Bueno, ya te digo, de una forma fortuita me enteré, un arrebato de ella, ¿no? Aquello, uno de nuestros enfados, pues me dijo, mira, esto es lo que me pasa y quiero que lo sepas ya de una vez por todas, no me había atrevido a decírtelo y te lo digo ahora, ¿no? Entonces, pues claro, me vi impotente totalmente. Me sentí muy mal, encima que le hice la trastada, encima que esto, encima que lo otro, yo no sabía por qué ella... Se encontraba a veces deprimida y muy muy mal. Y bueno, y el otro día pues me di cuenta de por dónde iban los tiros, ¿no? Y mi problema es pues que lógicamente no puedo ayudarla. Simplemente.
1: ¿Y es tan, para ti es tan importante ahora mismo ayudarle en
0: Sí, tanto, y tanto.
1: ¿Y qué vas a hacer,
0: Tomás? Hemos ido a dentistas y a ver qué se podía hacer y cómo se podía hacer, claro. Lo que ella tiene pues requiere una inversión importante que no podemos, podemos simplemente. Entonces, claro, no sé si hay alguna persona que pueda decir, oye, pues se trata de problemas, se trata de alguna forma que necesita unos implantes.
1: ¿Perdón?
0: Te digo que el problema es que necesita unos implantes dentales. Claro, eso es carísimo. Entonces, bueno, yo... mi idea era decir, bueno, pues la ayudo como pueda, pero claro, es que no puedo, sencillamente. Y ese es nuestro drama actual, por decirlo de alguna manera.
1: Bueno, pues Tomás, espero que este problemita se solucione, yo te lo deseo. Uh-huh. Para ti, es muy importante, ¿verdad?, para ti.
0: Sí.
1: Y para ella también.
0: Sí, porque creo que a partir de ahí podría cambiar la cosa. Ella podría sentirse... bastante mejor de cómo está ahora.
1: ¿Sí?
0: Sí, y tanto. Tanto que sí.
1: Bueno, Tomás, ¿quieres decir alguna cosita más?
0: No, nada más.
1: Bueno, hasta pronto, Tomás.
0: Gracias.
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0: Ahora sí, Gloria.
1: Hola, buenas noches, ¿me oyes?
0: Sí, ahora sí, buenas noches. No te oigo,
1: vale. Yo sí que te oía todas las veces.
0: Bueno, disculpa.
1: Hola. Sí. Mira, el otro día... Sí. Bueno, mira, el otro día llamó una chica, Olga,
0: sí,
1: de que estaba muy preocupada, que tenía que firmar un convenio,
0: sí,
1: de divorcio.
0: Es verdad, sí, nos llamó. Sí.
1: Sí.
0: A las 10 de la mañana, y creo que al final decidió no ir a firmar.
1: Vale, bueno, exacto, yo en eso ya no, sí, me meto, pero que ella estaba que no sabía el motivo, no sabía,
0: sí, sí,
1: el motivo.
0: Es verdad.
1: Yo también me he divorciado,
0: sí,
1: y yo porque yo solita, bueno, con un poco de ayuda, averigué el motivo, pero yo también me iba a divorciar sin saber el porqué.
0: ¿Porque tu marido te pedía el divorcio?
1: Mi marido, una semana antes de tener yo a mi segunda hija, nos abandonó.
0: ¿De verdad?
1: Sí.
0: ¿Una semana antes?
1: Una semana antes de nacer.
0: Qué crueldad, ¿no?
1: Mucha.
0: Sí. Vaya, ¿y te explicó por qué?
1: Mi mal carácter.
0: ¿Tu mal carácter?
1: Mi mal carácter.
0: O sea, tú estabas para dar a luz y por tu mal...
1: Sí, por mi mal carácter ya no podía aguantar.
0: Alegando mal carácter te dejó.
1: Sí.
0: ¿Y se marchó?
1: Se marchó a casa de sus padres.
0: Vaya.
1: Hemos sido pareja 17 años.
0: Sí.
1: Casados y 6 y pico de novios, 6 y medio. Y bueno, siempre fue una persona para mí perfecta. Siempre nos hemos llevado bien, nunca la... Hemos peleado y...
0: O sea, no había mal carácter por tu parte, entonces.
1: No, yo sí que tengo, sí, mal carácter.
0: Bueno, tú tienes carácter fuerte.
1: Sí.
0: Pero siempre lo tuviste.
1: Siempre, de novios, sí, porque soy una persona que no puedo fingir y, sí, si de novios una cosa me ha parecido mal, pues la, sí, he dicho. Pero él no, él siempre ha sido una persona que nunca me ha llevado a la contraria, nunca se ha quejado de nada.
0: Sí.
1: Todo le ha parecido bien. Y una semana antes, pues me dice que todo se ha acabado... Y que se tiene que ir porque no puede más.
0: ¿Y tú cómo te quedas, Gloria, cuando te dices
1: yo,
0: esto?
1: Yo, Luis, pensé, sí, que me moría.
0: Pero te lo dijo cara a cara esto, mirándote a los ojos.
1: A cara a cara, sí. Sí, yo vino a mi casa, encima, sí, adelante. Tenemos 2 hijas,
0: sí,
1: una de 7 años,
0: sí,
1: y la otra que ahora tiene 9 meses y medio.
0: Ya.
1: Y delante de la niña de 7 años,
0: sí,
1: entonces tenía 6 y medio,
0: sí,
1: me dijo, gritando, cuando es una persona que no lo he visto pelearse en la vida, no solo conmigo, sino con nadie.
0: Sí, sí.
1: Ni vecinos, ni familiares, ni amigos, nunca nada. Gritando como un loco, que todo se había acabado, que había sido un desgraciado a los 17 años. Perdóname.
0: No te preocupes.
1: Que soy muy llorona. Que los 17 años, ojalá no me hubiera conocido, que le había hecho un desgraciado.
0: Yeah.
1: Que siempre se había sentido anulado, un fracaso. Bueno, yeah, yo...
0: ¿Y tú para dar a luz?
1: Yo para dar a luz.
0: Sí,
1: y encima,
0: sí,
1: te cuento que el embarazo este ha sido fatal. He tenido desde, sí, la octava semana de gestación cólicos nefríticos. He estado tomando medicación desde la octava semana, Voltaren, Buscapina,
0: sí,
1: Nolotil, Trimperan. Bueno, entre el embarazo y el disgusto final he perdido 21 kilos.
0: Ya.
1: Estaba más bien gordita, bueno, ahora me he quedado buen tipo. O sea que yo he estado todo el embarazo en cama, prácticamente. Bueno, vino, sí, delante de la niña, se puso como un loco. Yo me decía, bueno, que todo era culpa mía, que siempre, sí, que habíamos tenido muchas crisis. Yo no he visto ninguna, pero bueno, habíamos tenido muchas crisis, que él siempre había intentado arreglarlo todo. Yo como si hablara con una persona que no era mi marido en aquel momento.
0: Sí,
1: yo,
0: sí,
1: no lo conocía.
0: Sí,
1: pensé que tenía como una depresión, que estaba agobiado porque yo al estar mala pues había tenido mucho trabajo él pues con la niña. Tenemos una niña que tiene dificultades en el aprendizaje.
0: Ya, pero no, Gloria, no intentes justificarle.
1: No,
0: tú,
1: no, no.
0: Tú estabas,
1: yo lo justificaba en aquel momento,
0: sí,
1: ahora te cuento.
0: Sí, sí, sí.
1: Bueno, total, yo como lo vi como loco,
0: sí,
1: no sé si pensé una esquizofrenia, yo me arrodillé, estando embarazada de 9 meses prácticamente.
0: ¿Te arrodillaste ante él?
1: Me arrodillé suplicándole, sí, perdón. Mi niña a mi lado... Y él gritaba, yo le decía, ¿cómo me puedes hacer esto a mí en este momento? Y me decía, se carcajeaba como un loco, y me decía que yo lo hacía, que él en qué me hacía. A ver cómo me decía, que yo te hago, ¿eh? Me gritaba como, total, que yo arrodillada en el suelo, máxima, porque yo estaba en cama cuando llegó, mi niña tiene, ya te digo, dificultades, me decía, mamá, no las coltis, no tal mires, que yo sí que te estimo.
0: Vaya.
1: Mi niña también lloraba, ¿eh? Bueno, total, que... Eso fue un lunes, yo no sabía qué le pasaba, le decía que cogiera la baja, que fuera al médico, que yo lo acompañaba, que fuera con sus padres, con su hermano, con quien fuera, que no, que él iba al trabajo porque se sentía allí liberado. Bueno, pena, yo me lo creí, a mí me manipuló de tal manera que yo me creí culpable. porque como yo sé que tengo mal carácter y no es así como se comportaba en aquel momento, pues lo que tú dices, que lo disculpaba. El viernes, eso fue un lunes, el viernes yo fui a hablar con sus padres, que por favor lo llevaran al médico, que, bueno, yo le había hecho daño, que me perdonaran, porque yo nunca en la vida me di cuenta, él nunca se quejó, bueno, siéndole estaba perfecto, todo perfecto para él. Y el sábado se fue. Bueno, sus padres, su padre pobre, me dio mucha pena. También su madre no, su madre no me dio pena. Sí que me dio pena, pero su madre lo que a mí me dijo, que qué queja tenía yo de su hijo. Y yo le dije que queja ninguna, que era perfecto. Que yo, mi mal carácter. Bueno, pues con el tiempo yo averigué, con muy poco tiempo, después de nacer. Mi niña nació el día 3 y el día 12 yo ya estaba en un abogado. Tenía una fulana.
0: ¿Tenía otra persona él?
1: Tenía otra persona que había conocido por internet.
0: Allá.
1: Una persona de la cual estaba enganchada, se ve, y no podía desengancharse. De nosotras sí, pero de esa persona no podía. Yo lo averigüé porque un compañero suyo de su trabajo me llamó para decirme que no sufriera más por una persona así. Porque en el trabajo se escondía en el lavabo incluso para hablar con ella.
0: Yeah.
1: Y que bueno. Y yo lo de esta chica, cuando ella decía, es que no sé, es muy buen chico, es serio. Se me antojó el padre de mis niñas, que nunca en la vida hubiera dicho que podía hacer una cosa así. Y claro. De esa manera y en ese momento.
0: Oye, Gloria, ¿tú hablaste con él después?
1: Yo lo he visto luego en el abogado. Sí. Todavía es muy cínico, porque el abogado lo busqué yo. Mira, espérate que todavía hay más. Como yo me puse de parto, el día que él se fue, como yo estaba tan mala, yo no me podía quedar sola en mi casa con mi niña. Y me vine a casa de mis padres, que viven en la plaza de enfrente, de donde yo vivo. Y bueno, nos dejó en la puerta del ascensor y se fue con la mochila que encima le había preparado yo. Si es que más tonta no la hay. Porque yo no quería, yo estaba enamorada como el primer día o más. Porque piensa, Luis, que siempre, además de que se portó bien, el día antes me había dicho que quería y que me veía guapa. Porque mi madre todo el embarazo diciéndome, Gloria, arréglate, Gloria, píntate. Yo estaba muy, muy desesperada, ¿no?
0: Claro.
1: Y yo me acuerdo haberle dicho, mira, mi madre, qué pesada con lo mal que me encuentro. Y él decirme esa frase, Gloria, yo te quiero como eres y yo te veo guapa. Y al día siguiente ya se acabó. Bueno, pues yo lo llamé para el parto. El móvil lo tenía desconectado. Llamé a su madre. Y bueno, tardó mucho en venir. Mis padres me llevaron al hospital, que había roto aguas.
0: Sí.
1: Él estuvo en el parto. Pero yo estuve sola, más sola que si hubiera estado sola, de verdad.
0: Yeah.
1: Aunque él estuvo allí, ni me dio la mano, ni me dio un beso, ni me dio ánimos, ni nada. Y bueno, yo el día que salí del hospital, fue a los 2 días, ¿no? Porque por suerte mi niña nació perfecta y sana y guapísima. Cuando salí del hospital le dije, bueno, ¿qué piensas? Y me dijo que nunca en la vida se había sentido como ahora, que ahora era querido, y ahora estaba querido y liberado.
0: ¿Eso te dijo?
1: Eso me dijo. Y bueno, yo todavía no sabía lo de esta fulana, porque es fulana porque ella sí que sabía de nosotros, ¿sabes?
0: ¿Y hacía tiempo tu marido que estaba con ella?
1: No lo sé, yo todo lo que he averiguado, yo creo porque me dijo ese chico del trabajo y por lo que a mí, porque siempre hemos sido una pareja incluso de novios, siempre hemos ido juntos a todos los sitios, mucho con mi familia, él no tenía tiempo... Yo creo, es tiempo de verdad para ir a nadie, porque mi niña él plegaba a las 2, la llevaba al colegio, la recogía, la llevaba luego a la logopeda, porque te digo, o sea, no tenía tiempo, creo yo, pero claro que lo tenía. Luego cuando llegaba a casa yo me pensaba que estaba haciendo álbumes de fotos o bajando música o cosas con internet normales, pues se ve que no, que estaba buscando mujeres.
0: Yeah.
1: No sé, yo sé hace mucho tiempo, porque es lo que te decía. Ahora no me acuerdo.
0: Sí.
1: Él me llamó el viernes y me dijo, ¿dónde estás? Digo, aquí, acostada, que no he ido a trabajar. Bueno, estaba mala. Dice, es que tengo un amigo que la novia se le está muriendo el abuelo, tiene un rollo. Y yo, ¿pero es que me llamas para preguntármelo? No, por si tienes algún plan. Y yo, ¿pero qué plan voy a tener? Que si es que estoy... No, para ir. Digo, ¿ves?
0: Pues vaya. Gloria, ¿y ahora mismo qué está él con ella?
1: Él está viviendo en casa de sus padres.
0: Sí.
1: Sigue trabajando en el mismo sitio. Él nos pasa la mínima pensión que le tocaba por las niñas. A mí no, porque yo trabajo y aunque ganemos los dos una mierda, pues...
0: Ya.
1: Perdona. A mí no le pedí yo nada.
0: Ya.
1: Él va los fines de semana Ahora ha empezado, después de 9 meses, a llevarse a mi niña cada 15 días, la grande, pero no se la lleva a dormir, porque en el convenio regulador llegamos al acuerdo de que hasta que la pequeña no tuviera 3 años,
0: ya,
1: para no separarlas.
0: Ya, ya.
1: Pero...
0: ¿Y Gloria, tú la has asumido ya todo esto?
1: No.
0: Todavía no. ¿Le sigues queriendo?
1: No. No. No puedo querer en la vida a una persona así que me ha engañado.
0: Claro.
1: Me ha engañado, me ha manipulado, me ha humillado, porque aquella semana irse me estuvo martirizando.
0: Sí.
1: Porque claro, él me hizo creer, él a mí nunca en la vida me ha tratado mal ni nada, pero aquella semana me estuvo haciendo creer que yo... Pues que me había comportado muy mal con él, que siempre mis contestaciones, mis malas maneras, mi no sé qué. Y yo, pues después de estar 9 meses en la cama, acostada, mala, sin ganas de ir a ningún sitio, de hacer nada, pues me lo creí. Y yo empecé a ir a un psicólogo. Ahora le he estado dando el pecho, yo no sé ni cómo he tenido para darle a mi niña el pecho, le he dado hasta los 8 meses y medio. Y ahora mañana voy a un psiquiatra. Para que, según el psicólogo, lo que necesito es me parece que me dijo un estabilizador anímico.
0: Sí.
1: Porque todo el mundo dice que soy muy fuerte, porque esto ha sido una situación límite, un trauma, porque yo no me lo esperaba nunca, pero nunca en la vida, y menos en aquel momento que me faltaban 7 días para dar a luz. Y bueno, ya estamos divorciados.
0: Sí. Qué maldad, Gloria, qué maldad por su parte.
1: Sí, para haber sido bueno, sí, toda la vida. Nadie, lo mismo digo una cosa que otra.
0: Oye, ¿y el trato contigo hacia ti ahora mismo cómo es?
1: No hay trato.
0: No hay trato.
1: Mira, yo sigo,
0: sí,
1: en casa de mis padres.
0: Sí.
1: El piso, naturalmente,
0: ¿lo tuviste
1: tengo, la guardia custodia de mis,
0: sí,
1: tengo la guardia custodia de mis hijas. Pero yo todavía no he podido ir porque las dos niñas son muy chicas.
0: Sí.
1: Yo no me veía con... ánimos, han estado las dos malitas a la vez, he tenido que ir al hospital a medianoche, ¿sabes? Y gracias a mi madre y a toda mi familia,
0: claro,
1: porque, otra cosa, no solo nos abandonó él, nos abandonó toda su familia.
0: ¿También?
1: Su madre y no todos sus hermanos vinieron, algunos vinieron al hospital a ver a mi niña,
0: sí,
1: y nunca más.
0: Vaya.
1: Nunca me han llamado para preguntarme cómo está la pequeña, nunca más la han visto, tampoco la ve prácticamente nada, porque él no sale del ascensor cuando viene a buscar a la otra grande. Yo al principio salía a la puerta, pero cuando me di cuenta de todo lo que había y que a él le daba lo mismo verla que no verla, pues ya dejé de salir. Ahora alguna vez salgo si le tengo que decir algún comentario, pero es otra persona diferente de la que yo conocí. Me ha llegado a decir incluso que si las niñas están malitas es problema mío, porque yo tengo la guardia y custodia.
0: Oye, y Gloria, supongo que esto, para ti esto no tiene explicación.
1: Ninguna.
0: ¿No, verdad que no?
1: Ninguna. Mucha gente me dice que si él chateaba por internet es porque algo fallaba, y yo ahora digo que lo que fallaba era él.
0: Claro, es que tú no... Es que
1: la... A mí me avisó, nadie me dijo, pues mira, es que,
0: sí,
1: es tu carácter, o esto no me gusta, o yo ya no,
0: claro,
1: te quiero, porque él no está obligado a quererme a mí toda la vida, naturalmente. Pero yo no supe nada de un día para otro. Ni verme guapa, se acabó y se acabó. O sea, no ha habido... Y luego, pues, lo que a mí daño me hace es cómo me manipuló, cómo me humillé yo arrodillándome. Claro que yo en aquel momento no sabía la historia completa.
0: Claro.
1: Yo vi la persona que quería como loca y quería calmarla.
0: Claro.
1: Quería ayudarla, quería pedirle perdón si es que verdaderamente le había hecho daño, y el que me estaba haciendo daño, él era a mí.
0: Allá.
1: Es muy fuerte. Por eso el otro día aquella chica era diferente, pero que decía que iba a firmar un divorcio y no sabía el por qué. Yo de seguida pensé,
0: sí,
1: que ese hombre tenía otra tía.
0: Es que Olga no sabía absolutamente nada. Se extrañaba de que él le pidiera tan insistentemente el divorcio, porque no había ninguna razón aparente.
1: Yo, él, sí, no es que me dijera quiero el divorcio, pero él se fue, y cuando salí,
0: sí,
1: del hospital, que es a los 2 días, como fue todo bien, a los 2 días de nacer la niña, y le
0: preguntó, sí,
1: me dijo, no, nunca se había sentido tan... libre, no, querido y liberado.
0: Claro.
1: Entonces le dije yo, entonces, ¿qué hago? ¿Buscamos un abogado? Sí, sí. Y como todo en mi vida, lo busqué yo también. Como en mi vida con él, me refiero. Porque él habrá estado muy mal conmigo, pero él no se ha tenido que preocupar nunca de nada. Si hemos puesto el aire acondicionado, he sido yo que he buscado presupuestos, el instalador.
0: Oye, Gloria, todo esto te habrá marcado muchísimo.
1: Mucho.
0: ¿Sí? ¿Volverás a ser tú?
1: Espero que sí, por mis hijas.
0: Al final,
1: ¿qué pasa? Yo tengo 36 años. He estado 17 años con esta persona. Yo no he ido nunca a la vida con otro chico ni nada. Yo me enamoré de él. Y ya te digo que lo quería igual o más que al principio. Siempre lo había visto. Yo lo tenía idealizado. Idealizado, porque no vale para nada. Ni siquiera mis padres que lo han querido, mi familia toda la ha querido como un hijo, como más. Un hijo. No se ha despedido de nadie. A nadie le ha dicho ni pío. Él en el hospital, los únicos que lo sabían entonces, como era tan reciente y pensábamos que estaba enfermo, mis padres no le dijeron nada, ni mi hermano, ni mi cuñada. Los demás, nadie sabía nada. Y él en el hospital estuvo, los ratos que estuvo, estuvo muy poco, con su teléfono móvil en el pasillo, llamando.
0: Hablando con ella, probablemente.
1: Probablemente no. Porque yo lo he averiguado. Sí.
0: Otra persona es de Barcelona también.
1: No, es de Valencia.
0: Es de Valencia, vaya.
1: Bueno, ahora está es enfermera.
0: Ya.
1: Y ahora está ella, porque yo lo tuve que averiguar todo para desengañarme, ¿sabes?
0: Ya.
1: Porque él no me ha dado ninguna explicación.
0: ¿Qué has averiguado, Gloria?
1: Pues he averiguado que se conocieron chateando, ¿no?
0: Sí.
1: Que ella sí que sabía de nosotros, que ella es divorciada, vuelta a juntar con otro chico, estando con ese, que yo sepa, estando con ese chico a acostarse con él, que era el padre de mis hijas.
0: Vaya, entonces...
1: Los dos han sido infieles.
0: Sí, vaya.
1: Sí.
0: Vaya.
1: Sí.
0: Vaya.
1: Bueno, yo creo que cuando, por lo que me dijo su trabajo y por lo que a mí me cuadra, fue cuando se conocieron realmente físicamente.
0: Bueno, oye, tú has llamado porque escuchaste a Olga contar su historia.
1: Yo muchas veces he oído cosas que dicen aquí. Ya.
0: Y le querías advertir a Gloria, a Olga, de tu historia. Mira, yo tengo a Olga al teléfono, pero tengo las noticias aquí. ¿Te puedes esperar y después de las noticias hablas con ella?
1: Sí.
0: ¿Sí? Olga, ¿te puedes esperar? Sí, muchas gracias. Hasta ahora.

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2: El Tribunal Supremo ha acordado de forma cautelar suspender los efectos electorales de determinadas inscripciones vinculadas a la conocida como Ley de Nietos. No obstante, la medida es provisional, no anula nacionalidades y seguirá vigente hasta que se dicte sentencia sobre el fondo del recurso. Patricia Rossetti.
3: La inscripción del censo queda suspendida de forma cautelar, salvo que acrediten que son descendientes de exiliados, una acreditación documental de que sus padres o abuelos sufrieron exilio por razones políticas, ideológicas o de creencia o de orientación de identidad sexual. Son los consulados los que tienen que acreditar la nacionalización conforme a la ley. El Ministerio de Justicia introdujo una instrucción en 2022 dentro de la Ley de Memoria Democrática que otorgaba de forma automática la condición de exiliado a todos los españoles que salieron entre 1936 y 1955. El Supremo suspende los efectos electorales de la inscripción en el censo electoral de residentes en el extranjero, el CERA, hasta el dictado de la sentencia, que cuenta con un voto particular, y ordena a la Oficina del Censo Electoral que informe sobre los casos tramitados, que desglose los expedientes de inscripción en aplicación de la ley y los aprobados por la instrucción de 2022 del Ministerio de Justicia.
2: Bueno, esta decisión evidentemente no va acorde con lo que quiere el Gobierno. El ministro de Justicia, Félix Bolaños, se opone.
4: Que es una decisión de enorme trascendencia, porque estamos hablando de suspender el derecho de voto de miles de españoles, y por eso le pido respetuosamente al Tribunal Supremo que cuanto antes, lo antes posible y en todo caso antes de los procesos electorales de 2027, resuelva el fondo de esta cuestión, porque estamos hablando de lo más sagrado que hay en democracia, que es el derecho al voto.
2: En cambio, el líder de la oposición, Alberto Núñez Feijóo, sí que está de acuerdo con esa decisión.
5: ¿De verdad que un gobierno puede hacer a sabiendas disposiciones ilegales que tengan efectos permanentes, dando el documento más importante que tiene un Estado, que es un pasaporte, a un ciudadano que lo obtiene de forma ilegal? Esperemos a lo que diga el Supremo. Vamos a llegar hasta el final en relación a este asunto.
2: Bueno, todo ello en el día en el que el gobierno prevé publicar los informes de inteligencia previos a la invasión de Ceuta del pasado 30 de julio. Estos escritos pretenden demostrar que el gobierno no tenía ningún tipo de indicio para haber evitado lo que pasó en la ciudad autónoma hace más de casi 30 días, de hecho 40 días de forma concreta. Y también previsiblemente esos informes exonerarán a Marruecos de todo ello. Y hay negocios que no cierran por falta de clientes, sino porque no tienen a quien dejarle el testigo. Solo en agosto 912 autónomos echaron el cierre y el número de trabajadores por cuenta propia en el comercio cayó por debajo de los 650.000. Detrás de estos datos hay tres motivos: el aumento de los costes, unos márgenes cada vez más ajustados y la falta de relevo generacional. Según un estudio, 6 de cada 10 pequeños negocios podrían desaparecer en los próximos años por falta de relevo. Victoria Ballesteros.
6: El negocio de Ascensión abrió sus puertas en 1972 y ha pasado por distintas generaciones. Ahora ella se jubila y no tiene a quien dejarle el testigo.
7: Hay un relevo generacional. Mis hijos se dedican a otra cosa, son empresarios. Y luego porque la situación económica, la situación del pequeño y mediano comercio ha cambiado muchísimo. Ya no son rentables, o por lo menos en mi caso ya no es rentable.
6: Y su caso no es excepcional. La Unión de Profesionales y Trabajadores Autónomos de España calcula que cerca de 600.000 autónomos están próximos a la retirada. El problema es que esta oleada de jubilaciones no afectará por igual a todos los territorios, como explica su presidente Eduardo Abad.
8: En el año 2030 calculamos que se jubilen casi el 25% del total de los autónomos en España, pero fundamentalmente donde va a tener un impacto brutal será en el ámbito rural.
6: Y por sectores, en el comercio y en la construcción.
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2: Y en los deportes estamos pendientes a esta hora del partido de Carlos Alcaraz en el US Open, de los cuartos de final contra Shelton. Parece que todavía no ha empezado ese partido. Conectamos con nuestro compañero de Deportes COPE, que está allí, Ángel García. ¿Qué tal? Buenas noches. ¿Cómo van las cosas?
9: Y lo que nos queda, Xavi. Saludos desde esta Arturas, donde seguimos esperando ese duelo de octavos de final entre Carlos Alcaraz y Ben Shelton. Y como nos temíamos, Jessica Pegula y Edna Navarro, además de empezar tarde, se van al tercer set. O lo que es lo mismo, por lo menos queda una horita. Salte a pista y veremos a ver hasta qué hora de la madrugada le toca jugar hoy al tenis. Recordemos, en juego una plaza en cuartos de final, Carlos Alcaraz, Ben Shelton. Yo calculo que mínimo hasta las 5 de la madrugada no les veremos en pista.
2: Bueno, pues estaremos pendientes del inicio de ese partido. Gracias, Ángel. En fútbol, este martes ha arrancado la Champions. Real Madrid ha ganado a Inter de Milán y el Villarreal ha perdido contra el Borussia Dortmund. También la victoria del Real Betis contra el Lille. Y este miércoles llega el turno de los otros dos españoles. El Barça recibe al Feyenoord a las 6:45 de la tarde, mientras que el Liverpool visita Anfield para enfrentarse al Liverpool a las 9. 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
18: Gloria, ¿estás?
19: Sí, estoy aquí. Sí.
18: Olga también. Olga, ¿qué tal? Sí.
19: Hola, buenas noches.
18: Buenas noches. Es que Gloria te escuchó hace unos días.
19: Sí.
18: Y a raíz de tu historia, pues Gloria nos ha contado la suya. ¿Se la puedes resumir, Gloria?
19: Sí, mira, Olga, buenas noches.
20: Buenas noches.
19: Mira, el otro día te oí por casualidad. Bueno, siempre escucho, suelo escuchar este programa, pero bueno, te sentí que ibas a firmar el convenio regulador de un divorcio.
20: Sí.
19: Y realmente no sabías por qué te divorciabas.
20: Es que no lo sé.
19: ¿No lo sabes todavía?
20: No lo sé todavía.
19: Vale. Me ha pasado lo mismo. Bueno, supongo, claro, con diferente... Pero yo también me divorciaba. Me he divorciado, vamos. Saber los motivos reales de por qué. Tú dijiste que era por una discusión tonta. Yo, sin discusión ni nada, se acabó y se acabó. Pero yo, gracias a una persona, averigüé todo. Había una persona que había conocido por internet. Se había enamorado de otra persona.
20: Una tercera persona.
19: Él no ha tenido valor. Bueno, han pasado 9 meses y medio. Él nunca me ha dicho, no me ha dado el porqué. Nos hemos divorciado y si yo no averiguo, es a día de hoy y todavía estaría pensando que es por mi mal carácter, que es lo único que él me dijo.
18: Gloria, y te abandonó 3 días antes de dar a luz a tu segunda hija.
19: 7 días. De sábado a sábado. Me dejó un sábado y tuve la niña el sábado siguiente. Estaba de 39 semanas. O sea, cuando se fue estaba de 39 semanas, haría los 40.
20: En el peor momento también.
19: Sí, y de la peor manera, porque además me manipuló. Antes le he explicado a Luis que yo me agaché para pedirle perdón. Sí. Luis ni siquiera me dio la mano para levantarme. Sí. Bueno, Luis, y los que me estén escuchando. Yo en aquel momento era como si a mí no me estuviera pasando aquello. Y bueno, a día de hoy...
20: No te lo crees. Yo no me lo creo tampoco.
19: Cuando yo, Olga, te sentí hablando y tú decías, es que es un chico serio,
20: sí.
19: Yo no creo que tenga nadie, yo me hubiera dejado matar. a mí y a mis hijas, apostando que él no tenía a nadie, que él estaba enfermo, que tenía una depresión, que se había agobiado, que un mal momento. Y por eso, enseguida que te oí, mira que he oído historias de gente que se ha enamorado por un chat, que me han dado ganas de llamar, pero cuando te oí tan confiada de que no sabías el por qué, porque...
20: Hombre, yo no sé, él ponerse en internet nunca, o sea...
19: A lo mejor no, nunca. Mira, ahora también se ve que está muy de moda por teléfono, bueno, enganchados por teléfono. Yo, por lo que he ido preguntando, por lo que he ido averiguando, yo diría que la mayoría de hombres que se separan así es porque tienen a otra persona ya.
20: No lo sé, yo no sé, yo en casa, a ver, como pareja, yo pensaba que funcionábamos y que íbamos bien, teníamos nuestras discusiones, pues como cualquier otra pareja, ¿no?
19: Yo ni discusiones.
20: Pero vamos, que es que de eso a lo que hizo así, de esa manera, sin querer hablar las cosas, porque cuando a veces te peleas o te discutes,
19: claro,
20: pues a lo mejor no lo hablas al momento, él sí que se cogía la puerta y se iba a veces, ya estuvo una noche fuera toda la noche, ilocalizable, nunca me pidió perdón por lo que había hecho, al contrario, parecía que tenía razones para haberlo hecho, ¿no?
19: Sí.
20: Pero bueno, sabía que a mí no me gustaba y últimamente pues no lo había hecho tanto.
19: Yo fue así y es más, porque yo no he hablado, yo todavía no hemos hablado, es que nos hemos divorciado, hemos estado 17 años juntos y se acabó y se acabó. Él en una de las veces del abogado tuvo suerte que fuimos, digamos, a buenas,
20: sí,
19: porque busqué yo el abogado, incluso él me amenazó que si no íbamos a buenas, las niñas, y decía un juez que se la tenía que llevar por un mes, se la iba a llevar a la pequeña, pero yo tengo una niña, estaba a punto de parir. Total, que fuimos de buenas porque tampoco tiene nada, es que con que me diera lo que marcaba la ley, yo feliz, bueno, feliz.
20: No, pero es que él se ha ido, fíjate, yo hace un año me operaron.
19: Sí, ¿vale? Lo sentí de que tenías mal el brazo, ¿verdad?
20: Sí, bueno, sí, en el brazo me han operado dos veces, ¿no? Y me han hecho una transposición del nervio cubital que llaman, ¿no? Bueno, pues yo, hay cosas que realmente no puedo hacer, ¿no? Pero bueno, él se ha ido sabiendo que yo estoy con una depresión, sabiendo que a mí el INSS me había dado el alta y ya no iba a cobrar nada, que no tengo derecho a paro porque me lo había consumido, o sea, y que ya no iban a haber más ingresos que los que él llevaba.
19: Por eso cuando oí tu historia me quedé...
20: me ha dejado así, pim, pam. O sea, sí, se ha ido. Lo único que sí, y aún quizá tengo que darle las gracias...
19: Se quedó con las deudas, me dijiste.
20: Se ha quedado con las deudas, ¿vale? Una ya la tiene, ya se la ha absorbido, y precisamente fue el día antes que me di cuenta de ir a firmar, que se había llevado, digamos, la deuda, se la había puesto a su nombre, con lo cual a mí él se quedaba el coche. Yo le tenía que facilitar el cambio de nombre de coche, ¿no?
19: Uh-huh.
20: Que en cierta manera... Si lo miras, pues también es una ventaja, porque si hace alguna infracción, que no me vengan a buscar a mí, que claro, yo no llevo el coche, ¿no? Vale, claro. Entonces, bueno, pues el día que tuve que ir a firmar, yo, y ahora te mira, lo explico, ¿no? Yo iba convencida que no quería firmar, ¿no? Uh-huh. El abogado puso un poco así contrariado, de que, bueno, que él había dado una palabra al otro abogado,
19: sí,
20: y que, bueno, pues así un poco contrariado, ¿no?
19: Ya.
20: Iba también acompañada de mi padre y, bueno, en fin, lo mismo. Total, que, sinceramente, cuando yo vi el convenio que ya estaba firmado por él,
19: sí,
20: la verdad, que cogí y les dije, dadme los papeles, lo firmo y me olvido de esta historia, ¿no?
19: Perdona una cosa, ¿tú tendrías derecho a una pensión compensatoria, lo sabes?
20: Bueno, según el abogado, no, porque por la edad. Y porque yo he estado trabajando, si no lo entendí mal, sí, por 47 años que tengo, aún no, digamos que estoy en edad de poder trabajar, que no me tocaba apenas nada.
19: Mira, yo no sé mucho de divorcio, solamente en mi familia, solamente hay el mío. Yo sé que no tenía, yo es que tampoco lo pedí, porque los dos ganamos lo mismo, poco, pero ganamos lo mismo, entonces... Con que me pasara lo de las niñas ya que es...
20: Bueno. Vale, pero es que tú tienes niños, yo es que no tengo niños.
19: Pero
20: niños,
19: pero yo, según me dijo la abogada... y eso que íbamos con la misma abogada los dos.
20: Uh-huh.
19: Si yo no hubiera trabajado o cualquier cosa, yo tenía derecho, aunque fuera poco, a pedir la...
20: Claro, pero sí, pero yo me arriesgaba a que si yo pedía poco, vamos a poner, no sé, la cantidad, no sé, ponle que fueran 200 euros, ¿vale? porque no creo que sea más.
19: 200 es por lo que me da por cada niña, o sea, 1.000 pesetas diarias por cada niña.
20: Vale, pues a ver, si a mí me daba 200 euros, las deudas superan ese dinero. Entonces el abogado me dijo, dice, más vale que te quedes con que él se haga cargo de las deudas.
19: Ah, vale, pero las deudas, es verdad.
20: ¿Me entiendes? Y entonces tú pues empiezas de cero, que es lo que estoy haciendo, empezando pues de cero, ¿no?
19: Entonces firmaste el convenio.
20: Sí, sí, sí, al final por presión.
19: ¿Y a ti no te hace pensar que te pase una cosa como la mía, que tenga otra persona?
20: Mira, sí y no. Sí, no, porque claro que las puede tener, todo el mundo puede llegar a tener otra persona y tenerlas condenadas.
19: Pero son unos cobardes porque no lo
20: sé. Pero no lo sé, más bien yo creo que es porque está con la madre. La madre es mayor, es que no lo sé. La verdad, pueden ser tantas cosas, que es que yo lo único que a mí me gustaría es que él tuviera el valor suficiente,
19: decir,
20: y además me conoce, de coger y decir, mira, ha pasado esto, o me he hartado de ti, o no quiero saber nada. Claro, pero
19: es lo que yo hubiera querido también.
20: ¿Me entiendes? Es que no hace falta, si tiene otra persona, decirme que tiene otra persona. O sea, yo ya es que ni pienso eso. Simplemente de que en una rabieta, las cosas cuando se cogen en caliente, pues se pueden llegar a decir muchas cosas, ¿no? Pero claro, ahora ya ha pasado un tiempo. Yo lo veo, ha firmado un divorcio, pues tiene que estar muy convencido de lo que está haciendo. Pienso yo, siempre lo he visto, una persona muy convencida de lo que dice y hace, aunque bueno, también la realidad es que se ha equivocado en todo, ¿no? Porque a mí me hacía creer de que yo iba, me iban a menear los papeles el abogado, el suyo, el que a mí me recomendó de él, de familia, digamos, y resulta que lo tuvo ahí más de 15 días estancado y sin mover ningún papel. Y a la hora de la verdad yo no tengo derecho a nada, ¿no? Era pelearme quizá con el INS, gastarme el ahorro que tengo en una causa perdida, ¿no?
19: Yeah.
20: Y además creída de que yo, pues, esto no lo hago porque bueno, pues porque no, ya te lo hago yo, que tú no lo puedes hacer, o sea, anulada por completo, ¿no?
19: Yeah,
20: yo me estoy dando cuenta de eso, lo que también me estoy dando cuenta, y eso ahí es donde a mí me duele, es que yo lo estoy echando de menos.
19: Ya,
20: o sea, yo aún de todo que pueda pensar yo fríamente, de lo que es y de que en el fondo quizá no tenía nada al lado de él, es que en el fondo lo triste es que le sigo echando de menos. Que ni la rabia me puede...
19: A mí todo el mundo me dice que esto del divorcio es como un duelo. Yo pienso que es peor que un duelo, porque el muerto está vivo y encima lo veo feliz.
20: Sí. Sí.
19: Que yo los primeros días cuando me pensaba que estaba, que yo creía que estaba enfermo, cuando fui a ver a su madre y a su padre para decirle que lo cuidara, que perdonaran, le dije que ojalá, que él se merecía conocer a una persona que lo quisiera.
20: ¿Ves?
19: Que yo siempre lo he querido, pero le decía como que lo quisiera como él se merecía, que lo tratara bien y que patatín y patatán. Eso los primeros días, y que rehaciera su vida, le hiciera su vida y todo. Ahora no pienso eso, yo lo siento, debo ser mala, yo ahora le deseo mal.
20: Yo también,
19: muy
20: yo,
19: mal.
20: Hay veces, aunque lo echo de menos,
19: con la persona
20: que pienso igual que tú, que ojalá hubiera sido al revés, que se hubiera ido.
19: He comentado que él sigue viviendo en casa de sus padres de lunes a jueves.
20: Claro.
19: Los fines de semana se va con esa chica, Míscula, creo que tiene un apartamento, una casa, no lo sé, ni me importa. Y tuve que averiguarlo todo, porque es que no me cuadraba, no podía ser, no esta persona, nunca toda la vida. No hablaba por no ofender.
20: Sí, sí,
19: y,
20: sí.
19: Y me manipuló de tal manera que yo, si no lo averiguo, todavía estoy pensando que es que me malcará, es que si yo hubiera hecho, hubiera dicho, hubiera... Y ha sido cruel, porque bueno, el tuyo no sé, no es consuelo, pero se acabó y se acabó, ¿no? No te ha hecho el mío en el parto, que ojalá no lo hubiera yo llamado nunca, porque ya he comentado que si yo hubiera estado sola, hubiera estado mejor que con él, porque con él estuve... sola, un sentimiento de soledad. Él estaba allí físicamente, pero yo estaba sola.
20: A mí eso también me ha pasado.
19: Pues...
20: Eso, yo si lo pienso, también me ha pasado. Yo lo que últimamente, pues sí, había hecho amistades con amigas, con un matrimonio amigo, que quizá también fuese un detonante a lo mejor de bueno, que él se fuera distanciando o que no le gustara, porque era persona más bien solitaria, ¿no? Yo soy más de estar con gente. Pero es que no lo sé, porque es que sigo pensando lo mismo. Hablando la gente se entiende y sacando lo
19: claro.
20: que llevas dentro, ¿no?
19: Yo mira, aunque hubiera sido en ese momento que fue, me dice la verdad, pues ya, ¿qué vas a hacer? Pues no me quiere, pero él en ningún momento me ha dicho, pues no te quiero. Ahora, después sí que me dijo, ojalá en la vida te hubiera conocido, he sido un desgraciado toda la vida. Pero no me ha dicho la palabra no te quiero. A mí eso él no me lo había dicho hasta el último día, pero si hacía una semana, unos días, me había dicho que lo hagas así, hablando, y me había dicho que nos quería un montón, que ¿y por qué te crees que estoy aquí si os quiero mucho? O sea, pues es que hay cosas que yo no las entiendo, y hacía un par de días que habíamos estado la mar de bien.
10: A mí, fíjate, sí me ha querido manipular, que incluso en el abogado, claro, él me dijo que él había perdido 17 millones, se ve que el piso él había tasado en 34 y la mitad, ¿sabes? Pero yo por ley no tengo que vender, si además tenemos la suerte, tenemos el piso pagado con nuestra edad, el piso pagado y todo, bueno, me dijo que había perdido el dinero, yo le dije que no había perdido nada, que aún la pena que yo tenía también, aparte de todo, era que de aquí 20 años o 30, cuando las niñas sean prácticamente independientes, le voy a tener que dar la mitad del piso, que yo voy a tener que mantener y todo, ¿no? Uh-huh. Eso es como si tuviera un dinero él en el banco. Y me dijo, ¿qué sabe nadie de aquí o 20, 30 años si vamos a estar juntos? Cuando él tenía ya una persona. Eso es de ser...
19: Bueno, porque...
10: Que quería darme tus esperanzas de... No, pero él sabiendo que yo estaba enamorada, que me hubiera dejado matar, que bueno, yo creo que para haber sido bueno, entre comillas, siempre, ha concentrado una maldad.
19: No sé.
10: Yo por eso, ese chico que tú dices, será a lo mejor otro caso, yo qué sé, pero yo me apostaría y me sabe mal que tiene otra persona, ni su madre ni nada.
19: Puede ser.
10: Una persona con 40 y pico de años no deja una familia por su madre. No, su madre, pues, si tiene su madre está enferma, te puede incluso decir, ¿por qué no la traigo a casa y la cuidamos para que no esté sola? No lo sé, yo es que me cuadra. Igual que no me cuadraba lo mío. Cuando te vi a ti, y
19: no sé,
10: ya te digo.
19: Quizá porque he sido una persona que he dicho las cosas muy claras desde buen principio.
10: Yo también.
19: Y él lo sabía. Yo, a ver, su madre económicamente se puede defender muy bien. Y yo siempre le había dicho, si una persona la puede ir a cuidar, yo no sirvo.
10: Claro.
19: Para cuidar a una persona mayor y yo metérmela en casa, no. Eso era desde el primer día que nos conocimos. Él esto lo sabía.
10: No, no sé,
19: igual
10: día
19: que
10: te enterará.
19: Él sabía que yo, bueno, tengo mis hijos, que yo soy divorciada ya una vez, y bueno, pues ahí lo que hay, y yo el piso, pues yo el día que tenga que hacer algo con él, porque está a nombre del padre de mi hijo y mío, ¿vale?, aún, sí. Y está pues porque, bueno, mi hijo vive conmigo, ¿no?, pero el día que haga falta, pues no sé si habrá alguna otra solución, pero la idea es poner el piso, mi parte, a nombre de mis hijos. Vale, o sea, yo con él, en esto, él lo tenía claro, ¿no? Igual que yo tengo claro que lo de su madre era lo de su madre y era de él, y punto. Vale, yo siempre le decía, tú no cuentes con lo de tu madre, porque tu madre lo puede necesitar, ¿entiendes? Y bueno, yo no sé, es que la verdad que no lo sé, es que no lo sé nadie. Si te pongo a mirar, igual hay 50.000 causas, coincidencias...
10: Mi familia han pasado 9 meses y medio y muchas veces estamos... Que no, aún no nos cuadra, ¿sabes? Porque si él se enamoró de otra persona o no me quería, ¿por qué me engañaba? Todo el embarazo me tocaba la barriga y me decía, ¿cómo vamos a querer a esta niña? Y yo incluso me sentía mal, porque yo pensaba, tonterías que se piensan, de que yo no la podría querer tanto como era, como la que tengo, la anterior, o que como yo me encontraba tan mal, ¿sabes aquello?
19: Sí.
10: No que le echara la culpa a la niña, porque eran piedras en el riñón lo que yo tenía, pero que me encontraba muy mal y él siempre, ¿cuánto vamos a querer a esta niña? Coño, ¿cuánto vamos a querer a la niña? Y la semana antes de nacer va ahí. Y nos deja. Cosa que también todo el mundo había dicho, que cualquier cambio que hubiera al nacer la niña, que se pudiera prever que pasaría en casa algún cambio que se hiciera antes para la otra, pues que no tuviera... Si, por ejemplo, este año cuando naciera se tenía que quedar en el comedor del colegio, porque como yo trabajo, mi madre no la podría cuidar a las dos, pues que el año pasado ya...
19: Que lo hicieras antes para que no pillara.
10: Para que no dijera, mira, ha sido nacer mi hermana y a mí me echan,
19: claro.
10: ¿Sabes? Pues ya fuimos... todos los cambios, diciéndole que cuando naciera la niña iríamos de vacaciones, y justo una semana antes, además él ha tenido el valor, y eso me he enterado después, de hablar con esa, yo le llamo fulana, a esa fulana, porque ella sabía de nosotros, ¿eh? O sea, si ella no hubiera sabido que hubiera estado engañada, él es sinvergüenza el que tenía la responsabilidad. Ha hablado delante de mi niña con esa tía por teléfono, diciéndole que la quería y a mí no. Es que ha sido malo, cruel, y yo para mí era perfecto, ¿sabes?
19: Sí,
10: tan engañada.
19: Nos ponemos una venda en los ojos y no vemos nada más.
10: Me ha engañado durante 17 años, porque yo ahora pienso que nunca me quiso, nunca. Y eso que yo ni me casé embarazada ni nada, que no sé por qué se casó conmigo, si ha sido tan desgraciada toda la vida. Pero por lo que yo veo, la gente que se pone ahí con internet, que luego van al móvil y se pasan 8 horas diarias, como he visto en las facturas de este, cuando ya nos dejó,
19: es que se ponen como locos. Se les gira el
20: cerebro.
19: El cerebro. No sé.
20: No sé, son...
19: No sé,
20: ojalá un día te enteres. Experiencias malas que no sé si servirán para algo, ¿no?
19: Yo espero ojalá que te enteres sí. algún día de lo que es. Y mira, si son así, mejor sin ellos. Lo que pasa es que lleguemos al punto que digamos... Bien, ahora ya me da igual, ni bien ni mal, no le deseo nada, que me es indiferente, pues pasará tiempo.
20: Sí, sí que pasará tiempo.
19: Porque yo ahora ahora estoy con el odio, lo odio, pero que lo odio a él y a su familia, porque yo nunca en la vida me he peleado con ellos ni ellos conmigo. O sea que una familia diferente a la mía, pero no sé, buena gente, pero es que ha nacido mi niña y que algunos ni la conocen y otros... Bueno, y los demás nadie ha ido por ella preguntando si está malita, que cómo lo hago yo, si tengo que trabajar, llevarlas al colegio, llevarla a la psicóloga, llevarla al médico, ¿cómo lo hago? Nadie me ha preguntado cómo lo hacen, necesitas ayuda. Yo tengo la suerte que trabajo para mi hermano y mi hermano trabaje o no trabaje, vaya o no vaya, me paga lo mismo.
20: Pues tienes mucha suerte.
19: Mucha suerte, si es que tengo suerte en todo, pero menos
20: en eso tienes mucha suerte. Y si tienes
19: suerte en todo, porque
20: aquí al lado, cerquita.
19: Tengo
20: también.
19: Al lado, tengo el piso pagado. ¿Ves? O sea, si yo puedo dar gracias de que es todo, menos él. Porque hay otras mujeres que se encuentran. Mi madre, cuando me pasó todo esto aquí en el programa de Luis, sintió una chica que sus padres me parece que tenían una churrería, que no tenía absolutamente nada, me parece que me contó mi madre. O sea, que hay mujeres que están muchísimo peor, que se quedan y ni siquiera les pasan la pensión de los niños. Yo de momento me pasan los 400 euros. Y está cumpliendo en eso.
20: Sí, bueno, mira, yo estoy pasando con lo que me pasan de mis hijos y 200 euros al final que he conseguido de una ayuda que me ha dado el INEM como persona, sin poner a los niños porque no podía declarar lo de los niños y a él, primero porque la documentación se la llevó él, no tenía ni el número de carné. Y bueno, aparte que si lo ponía él también, pues claro, como el divorcio es ahora y lo que miran es atrás, un año atrás.
19: Claro,
20: entonces no me tocaba absolutamente ni ayuda familiar ni nada, ¿no? Y lo único que, mira, y yo es que pensaba que ya no me tocaba nada, ¿no? Durante 6 meses, luego no tengo derecho a nada más.
19: Ya me dirás.
20: No, estoy buscando trabajo como una desesperada, o sea,
19: que yo sí que
20: puedo decirte que yo me pongo en internet porque estoy buscando webs de trabajo y me estoy apuntando, bueno, a todos lados, ¿no? Ahí donde veo, de lo mío pues también y de lo que no es lo mío. O sea, me meto ahí donde puedo, ¿no?
19: Claro.
20: Porque lo que me interesa ahora es
19: yo tengo la suerte esa de que trabajo.
20: Porque trabajar va bien para muchas cosas. Mira, ya no en el plan económico, sino también porque yo veo que salgo de casa y te distraes un poco también, ¿no? Y dejas un poco la obsesión esta, que yo por lo menos ahora creo que es una obsesión en la cabeza, ¿no?
19: De saber por
20: problema,
19: qué.
20: Pues que no quiero crearme mucha obsesión, que la tengo, ¿no? Porque cualquier cosa que miro, que hago en casa, pues es que es su recuerdo.
19: Claro.
20: Es su recuerdo y lo fastidiado es eso, que es que no sé nada.
3: Claro.
20: No sé nada, pero a la vez, tengo miedo de llamar por teléfono a su casa y que me cuelguen el teléfono o que me cuando quiera hablar conmigo, ¿no? O sea... Porque el móvil no lo tengo, el teléfono me lo
19: tiró. Yo los primeros días, claro, cuando no sabíamos nada, mi niña quería llamar a su padre, llamábamos, a su móvil lo tenía desconectado, llamábamos a la abuela, está de paseo, y tardaba 4 días en volver.

0: cuando una mujer está a punto de...
1: Ya lo sé, Gloria.
0: Pero se me murió la... Porque la tensión... cuando se fue el sábado, el lunes, tenía una visita de rutina en la comadrona.
1: Sí.
0: Y se me puso... Tenía la tensión muy alta. Tuve que ingresar durante unas horas. Claro que yo no expliqué el motivo, porque sí, claro, iba tapando. Pero no sabía si provocarme el parto, sí, porque la tensión al final, del parto,
1: el
0: embarazo es muy peligrosa.
1: Sí, sí.
0: Por eso que no sabe el daño. Por suerte todo me fue bien, pero fue malo. Vaya. Es malo.
1: Oye, llámanos siempre que tú quieras. Me gustará escucharte, Gloria.
0: Gracias, Luis.
1: Un saludo para ti. Hasta pronto.
0: Igualmente, adiós.
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0: de encontrarte aquí.
1: Yo también.
0: Tienes la radio un poquito alta, ¿verdad, Mariela?
1: Ay, sí.
0: ¿Podrías bajarla?
1: Espera.
0: Gracias.
1: Es que te estaba grabando.
0: Ah, muy bien. Lo puedes grabar igualmente aunque bajes el volumen, ¿eh?
1: Ah, vale.
0: No hace falta que dejes de grabar.
1: ¿Me escuchas bien ahora?
0: Perfectamente.
1: Vale.
0: Sí.
1: No, simplemente te llamaba porque me sentía un poco sola.
0: Sí.
1: Porque, lamentablemente, no puedo tener a mi lado a quien quisiera, que justamente te está escuchando en este momento. Es una persona.
0: Mm.
1: Bueno, se llama Andrés, al cual comparto desde hace 5 años, aunque él diga que no es así.
0: Sí.
1: Entonces, claro, como a mis amistades ya las he cansado con respecto a este tema y todas las cuestiones, como te escuché la vez pasada, digo, bueno, me parece que he conseguido un amigo más con quien pasar un momento agradable.
0: Estupendo.
1: ¿No? Bueno, eso, simplemente que comentarte que a veces no sé si yo pienso que no que esté loca, porque casos como el mío tienen que haber un montón. Bueno, hay un montón.
0: Sí.
1: Pero a lo que no me refiero exactamente es que a veces fastidia mucho sentirse utilizada.
0: ¿Por qué? ¿Por quién te has sentido utilizada, Mariela?
1: Por él.
0: ¿Por él? ¿Por Andrés?
1: Sí, exactamente.
0: A ver, y cuéntame un poquito.
1: No, porque los primeros 3 años fue el...
0: Sí.
1: Yo creí, bueno, como toda mujer, espera al príncipe azul.
0: Sí.
1: El cual yo, a mis 30, bueno, cuando lo conocí a él, a mis 32 años, pensé que lo había encontrado.
0: Sí.
1: Pues vale, perfecto, los primeros 3 años era todo una maravilla, pero claro, las, como tú sabes, las excusas se terminan, las escapadas también.
0: Sí.
1: Pero... Claro, una cosa es que cambie eso, pero otra es que cambie absolutamente todo. Según él...
0: ¿Cambió todo, Mariela?
1: Por completo.
0: Sí.
1: Según él, no es así. Según él, dice que no ha cambiado. Pero bueno, por eso te comentaba que a veces, bueno, casi a veces últimamente me he sentido utilizada. Por ejemplo, yo me fui a mi país hace poco, hace unos días.
0: Sí.
1: A ver, en mi otro hijo.
0: Sí.
1: Y bueno, cuando volví ni siquiera llamó a casa para saber si cómo me había ido el viaje.
0: Ya,
1: simplemente
0: pero,
1: nada. Y ayer apareció.
0: ¿Pero Andrés sabía que tú estabas aquí?
1: Sí, claro.
0: Sí.
1: Ah, para más ha llamado a mi hijo que está aquí en España.
0: Ah, caramba. Ah, tienes otro hijo en España.
1: Sí. Y
0: ¿es un hijo de Andrés y tuyo?
1: No,
0: perdón.
1: No, ya quisiera, pero no puedo ser. No, ni siquiera. Lo que me ha molestado es que ni siquiera se molestó en preguntar si, cómo fue el viaje, si estuve bien, si, con solo decirte que si se hubiera estrellado el avión y se hubiera enterado.
0: Ah, sí.
1: Pero según él, eso es lo que me fastidia, según él, no sé cómo explicarte porque, según él no ha cambiado absolutamente nada, me sigue queriendo como antes.
0: Sí.
1: Y para él todo sigue igual. Y en cambio, ayer fui a la casa de una amiga, me llamó por teléfono diciéndome de que dónde estaba. O sea, no tengo derecho a hacer mi propia vida. A eso me refiero. ¿Entiendes?
0: Pero en cambio tampoco está contigo. No está como tú quisieras.
1: No, ni como yo quisiera, ni siquiera un poco.
0: No.
1: Porque antes escapaba o llamaba... Siempre se dice, bueno, cuando toda esta clase de relaciones empieza, dice, bueno, con un café me conformo.
0: Ya.
1: Con una llamada de teléfono me conformo. Pero date cuenta que fueron pasando los años, ya llevamos 5 años.
0: Sí.
1: Y ya ni hay café, ni hay, ni hay llamadas, ni nada. Eso es lo que más me duele.
0: Mariela, entonces vuestra relación está rota.
1: No, no está rota. Sí. Mira, con solo decirte que no me equivocaría. Si yo salgo a la puerta y le está escuchando la emisora de radio.
0: ¿Está escuchando? ¿Pero está aquí contigo ahora?
1: No, no está conmigo.
0: ¿Dónde está?
1: Pero te digo, Luis, que no me extrañaría que yo abro la puerta de casa y él está aquí con el coche escuchándome.
0: ¿Está debajo de casa en el coche escuchándote?
1: Sí. ¿Sabes las veces que pasa por aquí?
0: Oye, ¿él tiene móvil?
1: Sí, tiene móvil, pero no saldría al aire.
0: ¿Pero por qué no?
1: Porque lo conoce mucha gente. Ojo, no es nadie famoso ni nada, ¿no? Pero es que lo conoce tanta gente que se darían cuenta enseguida y aparte no saldría. Tiene el móvil en el coche y todo lo demás.
0: ¿Sí?
1: Sí, sí, pues no saldría.
0: ¿Estás segura?
1: Y yo soy testaruda.
0: ¿Le brindamos una oportunidad?
1: Dásela, pero no creo. Sí. Pero no puedo decir el teléfono en el aire.
0: No. Yo tendrá que ser el que me llame a mí.
1: Ah, no.
0: A ver, vamos a... Quizás te dé una sorpresa.
1: No.
0: Marisla, espérate aquí, ¿vale? No te sonrías.
1: No
0: te sonrías.
1: No.
0: Los hombres también dan sorpresas, ¿eh?
1: Este no, ya no.
0: ¿Este no?
1: Antes todas las que tú quieras, ya no.
0: Espera. ¿Pero por qué está escuchando entonces?
1: Porque sé que está escuchando, pero, ¿sabes por qué?
0: ¿Por qué?
1: Porque cuando yo escuché por primera vez la emisora con él,
0: sí,
1: justamente fue cuando yo vine de Argentina y que le di un resultado de un análisis mío muy malo, ¿no?
0: Ya.
1: Y entonces nos pusimos a escuchar la radio. Y ¿ya? dice, mira, la escucho todas las noches.
0: Ah, ¿él escucha este programa todas las noches?
1: Todas las noches, no se lo pierde nunca. Y dice, un día le digo, yo voy a llamar. Pero claro, hace 3 días que vengo diciendo, voy a llamar y me quedaba dormida.
0: A mí me encantaría hablar con Andrés esta noche.
1: Sí, no más que a mí.
0: Marisla, no te marches.
1: No.
0: De acuerdo.

0: Mariela.
1: Dime.
0: ¿Estás aquí?
1: Sí.
0: Bueno, ¿qué tal, Mariela?
1: Bien.
0: ¿Sí?
1: Nada, ¿no?
0: ¿Tienes un ratito más para hablar?
1: Sí, mira, tengo toda la noche.
0: Pues, bueno, toda la noche no vamos a estar hablando.
1: No, pero, obviamente que no.
0: Pero me gustaría un ratito más, y puede ser.
1: ¿No lo localizaste, no?
0: Sí, he hablado con él. Está debajo de casa.
1: Ya lo sabía.
0: En el coche, ¿eh?
1: Ya lo sabía.
0: Lo que pasa es que...
1: Está tocando bocina ahora.
0: ¿Ah, sí?
1: Lo acabo de sentir.
0: Para que sepas que está ahí, ¿no?
1: Ya lo sé.
0: ¿Sí?
1: Mira, desde hace
0: Dime.
1: 5 años...
0: Sí.
1: Yo creo que no existe... No te lo digo porque lo esté él escuchando, sino porque para mí es lo que siento, ¿no? Es lo que pienso sobre él.
0: Sí, sí.
1: Es la persona más maravillosa del mundo.
0: ¿Ah, sí?
1: Él sabe perfectamente que he dejado a mi hijo, al que tengo aquí, de lado por él muchísimas veces.
0: ¿Ah, sí?
1: Jamás le he pedido de que deje a su mujer bajo ningún punto de vista.
0: O sea,
1: cuando nosotros nos conocimos, lo principal, ninguna clase de condición. Pero claro, él sabe perfectamente lo que llego a quererlo, pero llega un momento que hay cosas que no se pueden aguantar.
0: Pero él también te quiere a ti, creo,
1: ¿eh? Ya lo sé.
0: Tú sabes que te quiere.
1: Y demasiado.
0: Él ha hecho mucho por ti, ¿no?
1: Muchísimo. Pero por eso yo no entiendo el cambio este. Aunque él diga que no haya cambiado, son demasiados cambios. Y se vienen acarreando desde hace 2 años.
0: Caramba.
1: Mira lo que llega a quererme, que en una oportunidad tenemos una roca en la playa de aquí de Pueblo Nuevo.
0: Sí.
1: Y era un día por la mañana, se fue a picar una roca y ahí puesto una cadena. Con cemento y todo, ¿no? O sea...
0: Ay, caramba.
1: Demasiado valor tiene ello para nosotros, pero...
0: ¿Cuánto tiempo hace que os conocéis?
1: 5 años.
0: 5 años. ¿Cómo fue el flechazo?
1: No, nos presentaron y fue mirarnos a los ojos y...
0: ¿Ah, sí?
1: Atontarnos los dos.
0: Vaya.
1: Pero fueron los primeros 3 años... Mira, el primer año que se fue de vacaciones, cogí un avión con mi hijo y me fui yo detrás. Con eso te digo todo. Llegué yo antes, porque él viajó en barco, llegué yo antes al hotel que tomé un avión que lo que él llegó y cuando me vio allí, bueno...
0: Caramba, ¿y dónde te conoció? ¿Dónde te conoció?
1: Aquí, en Barcelona.
0: ¿En Barcelona?
1: Sí.
0: Caramba.
1: Yo soy argentina, ¿no? Pero bueno, yo lo conocí aquí hace 5 años y...
0: ¿Él ha hecho mucho por ti?
1: Demasiado. Y yo demasiado también por él. Demasiado.
0: ¿Cuánto ha hecho por ti?
1: No tiene justificativo.
0: Bueno,
1: ni puedo decírtelo porque yo sé que...
0: Dime, pero...
1: La diferencia, ¿sabes cuál? Que con una llamada de teléfono...
0: Sí.
1: Que a mí me pasa algo, él sale corriendo...
0: Ya. Pero
1: vamos, en ese momento, pero...
0: Pero vamos a hacer balance, si te parece. ¿Cuánto ha hecho por ti?
1: Demasiado, no
0: pero
1: puedo.
0: No digas demasiado, a ver.
1: Muchísimo.
0: Por ejemplo, ¿qué te ha dado él?
1: Primero me ha enseñado un oficio.
0: ¿Te ha enseñado un oficio?
1: Sí. Después me ha comprado unas, bueno, cosas para trabajar en ello, ¿no?
0: Sí.
1: Esto, es que a veces no es lo material, sino lo que...
0: No, pero todo lo que te ha dado ha representado mucho para ti.
1: Demasiado.
0: Prácticamente te ha dado posiblemente casi todo lo que tienes.
1: No, todo.
0: Todo lo que tienes.
1: Todo.
0: Todo te lo ha dado.
1: Y no hablamos de cosas materiales.
0: Por amor.
1: Sí.
0: Porque Andrés te quiere.
1: Sí, muchísimo, lo sé. Pero claro.
0: Pero él tiene también su familia, ¿no?
1: Sí.
0: ¿Está casado?
1: Sí, tiene una niña de 13 años. Yo en ningún momento le he dicho que la dejara, ni tampoco fue la condición esa. Pero claro, es que es tanto el cambio, por eso no se justifica. Ve, por ejemplo, ¿tú te lo entiendes lo que está pasando ahora? En vez de estar aquí él, está... ¿Qué hace en la puerta de casa? ¿Te lo entiendes?
0: Quizás sí.
1: Explícamelo, ¿por qué dices que
0: ¿Tú se lo has preguntado a él?
1: Uy, si tú lo conocieras.
0: ¿Le has preguntado por qué está en la puerta de casa?
1: Pues, si te digo el por qué, te vas a reír directamente.
0: Dime.
1: Porque ayer llamó a la casa de mi amiga
0: ¿Sí?
1: diciendo, ¿dónde está tu coche? Le digo, aquí, en lo de Pato. Y entonces dice, le digo, vine a comer. Dice, no, porque ando dando vueltas aquí, alrededor de tu casa no veo el coche. Y entonces se enfadó, dice, mira qué iluso que soy. Pensé que me ibas a preparar conejo con ciruelas y el champán. que me ibas a invitar a comer. ¿Tú crees que sin molestarse en él, en saber si yo he vuelto, si el avión, si el viaje estuvo todo bien, si volví bien, ni siquiera se molestó en saber el día que me iba?
0: Sí, sí.
1: ¿Cómo puedo yo, aparte, si él no me dice voy a comer, estar pendiente de preparar una comida que después él no pueda venir y me la tengo que comer yo?
0: Sí, sí, sí. Posiblemente, Mariela, posiblemente Andrés tenga se encuentra ante un dilema muy importante. Él te quiere a ti, te ha dado mucho, te ha dado todo lo que tienes, te ha sacado a flote, ¿no?
1: Sí.
0: ¿Sí?
1: Sí, sí.
0: ¿Estás donde estás porque él está a tu lado?
1: Sí, claro.
0: ¿Es así?
1: Sí, lógico.
0: ¿Y tú sabes que él te quiere?
1: Sí. No, eso nunca lo voy
0: a... Pero él tiene su familia también.
1: Sí.
0: A la que quiere también.
1: Sí, según ¿quiere? Él a su manera, pero sí.
0: ¿Quiere a su mujer?
1: Bueno, por eso te digo, a su manera, según él.
0: La quiere, ¿no?
1: Sí, dice que no está enamorada de él.
0: Dices que tiene hijos también.
1: Sí, tiene una niña.
0: Pero también la quiere.
1: Sí, lógicamente. Él siempre ha dicho que si no está...
0: Entonces, en una relación de este tipo, Mariela, ¿sabes lo que pasa? Que uno, en una relación de este tipo, se sigue, se continúa, hasta que llega el momento que uno tiene que tomar la decisión.
1: Ese es el problema.
0: Ese es el problema. Entonces, él posiblemente no quiere decidir de abandonar a su familia. Su familia. De abandonar, sí, a su hija y a su
1: ya
0: mujer.
1: Ya lo sé. Pero él es muy egoísta, demasiado egoísta. Lo quiere tener todo.
0: A ver, un hombre que te ha dado todo lo que tú tienes...
1: Sí.
0: No puede ser un hombre egoísta.
1: Bueno, discrepo. Me refiero a que él... Todo lo que es suyo... O
0: dime.
1: Sea, del cual yo me incluyo...
0: Sí.
1: No quiere perderlo. Sé que le ha costado mucho mantener esta relación en pie.
0: Sí.
1: Lo sé. Pero claro, llega un momento...
0: Vamos a ver, yo no conozco a Andrés.
1: No.
0: No sé lo que él piensa al respecto, no sé qué opina, porque no he podido... No,
1: sí, ya
0: lo sé. Solo he podido saludarle, nada más.
1: Uh-huh.
0: Pero, Mariela... discrepo en esto de que él sea egoísta. Quizás él está siendo muy sincero consigo mismo ahora en este momento.
1: ¿Por qué?
0: Bueno, porque el hecho de que... Bueno, él ha decidido no abandonar a su familia.
1: Exacto.
0: ¿Sí?
1: Ni yo se lo pedí tampoco jamás.
0: Y me pregunto si habrá decidido abandonarte a ti.
1: El problema es
0: por coherencia, por coherencia, quizás ha decidido abandonarte a ti. Pero quiere abandonarte bien, o sea,
1: no,
0: porque él te quiere.
1: Si tú pudieras llegar a entenderlo, porque yo no lo entiendo, es que él, por ejemplo ahora, empezamos otra vez, ¿no? Bien, se cansa, por H o por B, se cansa, desaparece, antes era una semana, 3 días,
0: sí, sí,
1: ahora
0: sí.
1: No, ahora es 1 mes, 2 meses, máximo 2 meses ha llegado.
0: Sí.
1: Claro, y cada 2 meses pasa esto. Por eso digo que a veces yo me he sentido utilizada.
0: Sí.
1: ¿Entiendes? Si yo tengo que esperar cada 2 meses al lado del teléfono,
0: ya,
1: una llamada o lo que sea.
0: Pero en todo caso, si él te utilizase, es que tú también te dejas utilizar.
1: Si no lo quisiera como lo quiero, porque él sabe cómo tengo que quererlo, pero llega un momento que no se puede, esta situación no se puede llevar más.
0: Vamos a ver.
1: ¿Qué es lo que pasa? Tampoco puedo dejarlo porque lo adoro.
0: Mariela, pero tú le conociste, él tenía su familia cuando le conociste.
1: Sí.
0: Sí, lo sabías.
1: Sí, lógico. No, yo ese tema yo ni lo toco.
0: Ni lo tocas.
1: Claro, pero siempre me digo, mira, prefiero seguir como estoy con él antes de perderlo.
0: Uh-huh.
1: Siempre, cada vez que volvíamos me lo planteaba,
0: pero
1: así.
0: Quizás él no quiera seguir contigo porque a quien va a perder es a su familia y él no quiere perder a su familia.
1: Él no quiere perder nada. No solo ni a su familia, ni a mí, ni a nada.
0: ¿Estás segura de que no te quiere perder a ti?
1: Por lo que él me demuestra, no. Bueno, es que ya ni... Por lo que me está demostrando últimamente, no. Últimamente, ni la mitad de lo que me demostraba antes, no. A veces me pongo a pensar de que él tiene miedo. Tiene miedo de que yo vaya a la casa y dé la cara, ¿entiendes? A veces me he llegado a pensar eso. O sea,
0: ¿tiene miedo de que tú te presentes en su casa?
1: Sí, muchas veces le he dicho yo de que no sería capaz de hacer una cosa así.
0: Ya, ya.
1: Pero claro, de ahí en más a que te lo crean es otra cuestión. cosa que es muy difícil. Muchas veces he llegado a pensar eso, que él está por mí, al lado mío, por lástima, por miedo. Y a él se lo he dicho muchas veces. Y él me dice que no.
0: ¿Está por miedo?
1: Él me dice que no.
0: ¿Pero por miedo a qué?
1: A que yo vaya a la casa.
0: ¿Porque se siente chantajeado, quizás?
1: Seguramente.
0: ¿Sí?
1: Sí, sí, seguramente. Ojo, que en una que otra pelea yo le he gritado diciendo: o vienes inmediatamente o voy a tu casa.
0: ¿Se lo has dicho esto?
1: Sí, muchas veces.
0: Pues entonces sí que debe sentirse chantajeado por ti.
1: Bueno, pero él también, después de 5 años, sabe perfectamente que no sería capaz de hacer una cosa así.
0: ¿No?
1: No. No, antes prefiero perderlo y no destruir una familia, eso lo tengo más que claro. Con solo decirte que he vuelto hace 15 días de Argentina, o menos,
0: sí, sí.
1: Y para no ocasionar más trastornos, sí, de los, sí, que más tiene,
0: sí,
1: justamente le he dicho a mi hijo de aquí, me gustaría poder vender el piso e irme para allá.
0: Ya, ya, ya.
1: Entonces ya se evitaría demasiados problemas y ya estaría tranquilo. Pero la vez pasada que tuvimos una pelea, le dije yo, ¿por qué? Dice, mi matrimonio se fue al traste, ¿no? Y entonces le digo yo, ¿por qué no intentas recuperarlo, no? Y dice, no, porque yo no estoy acostumbrado a que me quieran de otra forma de la que tú me quieres. Entonces esto, claro, ya te da a pensar.
0: Mariela,
1: dime.
0: Difícilmente esta historia terminará bien.
1: Eso se sabía desde
0: lo sabes, ¿no?
1: Ya lo sé.
0: Sí. Yo creo que tú tienes que estar agradecida por todo lo que él ha hecho por ti. Y déjale que él sea él mismo, déjale que no la vives demasiado.
1: Pero es que si ni lo llamo ya. Con eso te digo todo. No, yo le he dicho la última vez que yo estuve con él que yo ni siquiera lo iba a llamar por teléfono para no agobiarlo y para que no se canse de mí. Pero ya ves, yo me fui de viaje, desapareció y no apareció.
0: Ya. Y él está abajo de casa, pero no ha subido esta noche.
1: Exacto.
0: ¿No ha subido?
1: No, para nada.
0: ¿Y tú sabes que él está abajo?
1: Claro, sí. Sí.
0: ¿Y por qué no sube a verte?
1: No lo sé.
0: Mariela, te repito, difícilmente acabará bien esta historia.
1: Ya lo sé.
0: ¿Sí?
1: Ya lo sé, pero lo peor es...
0: Quédate con la parte bonita de la historia, de momentos que ha vivido esos 3 años maravillosos, y respétale a él, y que él también te respete a ti.
1: Pero a veces cuesta renunciar a lo que se quiere.
0: Pero
1: por más que sea un imposible.
0: Sí, pero él tiene una familia a la que él no quiere renunciar.
1: Ya lo sé, pero entonces, ¿cómo te explicas, Luis, que esté aquí plantado?
0: Yo no te puedo responder a esa pregunta, Mariela.
1: No, ya.
0: ¿Pero tú tienes claro que él no quiere renunciar a su familia?
1: Sí, clarísimo. Clarísimo.
0: Pues, en ese caso, Mariela, sitúate. Y intenta que el final sea lo menos triste posible.
1: Sí. Pues sí, ya veremos. Porque al fin y al cabo este es un tira y afloje que nunca va a terminar.
0: Ya. Bueno, Mariela, ¿me contarás algún día cómo estás?
1: Sí, tal vez te llame de Argentina diciéndote, mira, Luis, aquí de resuelto.
0: Imagino que él también lo tiene que estar pasando muy mal.
1: Ya
0: si
1: sé,
0: si
1: ya
0: te quiere
1: sé.
0: Y creo que te quiere.
1: Conociéndolo como lo conozco, era lo...
0: ¿Verdad que sí?
1: Sí, pero bueno.
0: Porque mala persona no lo es.
1: No, para nada, nunca, jamás. Nunca.
0: Bueno, Mariela, llámame algún día.
1: Me alegro de haberte conocido.
0: Yo también, Mariela.
1: Por la radio.
0: Hasta pronto.
1: Un beso.
0: Adiós.
1: Adiós.

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3: Muy buenos días, ponedores. El gobierno publica hoy este mediodía informes de inteligencia previos a la invasión de Ceuta. Xavi Lasso, ¿cómo estamos? Buenos días.
4: ¿Qué tal, Pulpo? Buenos días. Estos escritos pretenden demostrar que el gobierno no tenía ningún tipo de indicio para haber evitado lo que pasó allí en la ciudad autónoma hace 40 días. Y también, pues previsiblemente, eso va a exonerar a Marruecos, o va a tratar de exonerar a Marruecos de todo ello. Tanto Sánchez como todo su ejecutivo llevan todo este tiempo diciendo que la relación con el país magrebí es buena y que es un gran aliado. El último ha sido el ministro de Exteriores, José Manuel Álvarez.
5: Me planteé directamente muchas cosas y él desde luego me dijo que por supuesto ellos no estaban detrás de esto y que inmediatamente desplazaban todos los medios necesarios para poder cortar ese flujo que era masivo y que en un momento dado desbordó a todo el mundo.
4: El gobierno promete transparencia sobre Ceuta, pero desclasifica, como decimos, 40 informes centrados en los días previos a la avalancha de inmigrantes y duda de la imparcialidad de la juez María Tardón en su investigación. El Ejecutivo convierte la comparecencia tras el Consejo de Ministros en un choque contra el Partido Popular. Ricardo Rodríguez, buenos días.
6: Buenos días. Son unos 40 informes cuyo secreto ha levantado el Consejo de Ministros, fechados entre el 1 de julio y el 1 de agosto. Su contenido podrá consultarse hoy en la web oficial de la Moncloa. El gobierno se vende como abanderado de la transparencia.
7: Que no tenemos nada que esconder, porque actuamos con transparencia.
6: La huida de la crisis empujó a Elma Saiz a usar la sala de prensa de la Moncloa para lanzarse a la guerra total contra Alberto Núñez Feijóo. En el empeño, además, Yolanda Díaz.
7: Feijóo haría bien en dejar de abrazar las teorías conspiranoicas.
8: ¿A dónde va el señor Feijóo? Trasvestido de Vox. Están quebrando la convivencia.
6: El Ejecutivo se personaba como perjudicado en la investigación de la Audiencia Nacional. A rebufo de Óscar Puente, la portavoz dudó de la imparcialidad de la jueza María Tardón.
7: Poner en valor la importancia en un Estado de Derecho de la independencia judicial. Eso es imprescindible.
6: En la Moncloa recordaron que el titular de Transportes es una voz autorizada del gabinete.
4: Y el Tribunal Supremo ha acordado de forma cautelar suspender los efectos electorales de determinadas inscripciones vinculadas a la conocida como Ley de Nietos. No obstante, la medida es provisional, no anula nacionalidades y seguirá vigente hasta que se dicte sentencia sobre el fondo del recurso. Una decisión con la que no está de acuerdo el ministro de Justicia, Félix Bolaños.
9: Es una decisión de enorme trascendencia porque estamos hablando de suspender el derecho de voto de miles de españoles y por eso le pido respetuosamente al Tribunal Supremo que cuanto antes, lo antes posible y en todo caso antes de los procesos electorales de 2027 resuelva el fondo de esta cuestión, porque estamos hablando de lo más sagrado que hay en democracia, que es el derecho al voto.
4: Y hoy la gerente del PSOE, Ana Fuentes, declara en el caso de las cloacas del Partido Socialista. Está imputada por un presunto delito de falsedad en documento mercantil por haber emitido notas de encargo dirigidas a justificar pago a dos abogados, Ismael Oliver y Jacobo Teijelo, que el juez sospecha que en realidad era una fórmula para retribuir a Leire Díez y a terceros. Patricia Rossetti.
10: Ana María Fuentes está investigada desde el 27 de mayo, cuando la UCO registró la sede del PSOE. El juez Pedraz encontró indicios en la gerente de Ferraz como cómplice en los delitos. Está imputada por un presunto delito de falsedad en documento mercantil, por haber emitido notas de encargo para justificar pagos. Pagos a los abogados Jacobo Teijelo, defensor de Cerdán, e Ismael Oliver, que lo fue de Coldo. Los dos están imputados en esta causa. El magistrado se refiere a pagos sin revelar el ordenante. Se habrían utilizado sociedades de los investigados con el presumible concierto de la gerente que emitía las oportunas órdenes de encargo para elaborar mendaces facturas para pagar a Leire. La conocida como fontanera habría recibido más de 27.000 euros de la empresa del abogado Oliver, que también está citado esta mañana ante el juez.
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4: Y en los deportes estábamos pendientes del partido de Carlos Alcaraz en el US Open contra Ben Shelton. Parece que ahora sí que está a punto de comenzar ese encuentro. Enviado especial Ángel García, buenas noches.
11: ¿Qué tal, Xavi? Saludos desde el Arthur Ashe, donde Carlos Alcaraz está a punto de jugar por fin su partido de octavos de final ante Ben Shelton. Acaba de terminar el calentamiento, ya veo a Carlos preparado y el partido está a punto de empezar a las 11 y 5 de la noche aquí en Nueva York, así que veremos hasta qué hora de la madrugada se va este partido. Insistimos, necesita ganar tres sets Carlos Alcaraz si quiere estar en los cuartos de final ante un tenista al que ha ganado en tres ocasiones, nunca ha perdido con un estadounidense en Grand Slam. Esperemos que hoy siga la racha en este partido tan nocturno.
4: Gracias, Angelito, estaremos pendientes de ese partido de Carlitos Alcaraz en las próximas horas en esta casa. Y un detalle más en fútbol: hoy en la Champions juega el Barça, recibe al Feyenoord a las 6:45 de la tarde, mientras que el Atlético de Madrid visita Anfield para enfrentarse al Liverpool a las 9. 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
15: Dice mi madre que es mentira, pero yo creo que te enamoras mucho de una vez de una persona, ¿no? Y ya me ha pasado.
16: Te enamoras.
15: Y ahora me cuesta porque si él... No sé, yo creo que los dos nos queremos mucho, entonces, ¿para qué poner tonterías del pasado por en medio, no?
17: Pero si os quisierais mucho, como dices, no digo por tu parte, pero por parte de él.
15: Sí.
17: Si él te quisiera de la misma manera como tú lo quieres, ahora mismo estaría contigo.
15: Ya.
17: ¿O no?
15: Supongo.
17: Sí, claro, estaría contigo.
15: Ya.
17: Pero hay personas que les cuesta mucho comprometer.
15: Lo malo es que él ya lo ha estado. O sea, sí. Hemos estado muy comprometidos.
17: ¿Hasta qué punto?
15: Hasta el punto de querer hacer toda la vida, estar toda la vida juntos.
17: Pero habéis durado 2 meses solamente juntos.
15: Viviendo.
17: Viviendo, sí. Para él toda la vida fueron 2 meses nada más. Y ahí se terminó la historia.
15: Es que no sé si es... Es que no sentía lo mismo por mí. Me
17: bueno, quizás es que no estaba preparado para ese tipo de compromiso, porque vivir juntos es un compromiso.
15: Ya, él dice que soy yo, que siempre estaba enfadada.
17: Sí.
18: Bueno, ya está.
15: Pero hombre, no sé.
17: No. Mira, hay personas que cuando se comprometen de esa manera, por ejemplo, como hizo contigo, de irse a vivir contigo.
15: Sí.
17: Bueno, tú te fuiste a vivir con él.
15: Sí.
17: Y de repente él se siente atrapado. Siente que no tiene escapatoria.
15: No sé.
17: Se siente atado. Le sobreviene la ansiedad, la tensión. Y entonces es cuando viene la escapada y él escapó.
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17: ¿Te pidió que te marcharas?
15: No, es que yo creía que eso, no pensaba que no me quería porque él hace muchas cosas, ¿sabes? Y los fines de semana, pues, a veces no estaba conmigo y yo he sido bastante celosa siempre, ¿no? Y yo qué sé, pensaba en tonterías que ahora, pues, digo, hostia, qué tonterías, ¿no? Claro, y ahora me doy cuenta, ¿no? Y me parece que es tarde, pero es lo que dices. No, si dos personas se quieren nunca es tarde. Tarde. Pero él parece que...
17: ¿Tú fuiste muy celosa y le agobiaste mucho?
15: Me parece.
17: ¿Sí?
15: Sí, pero bueno, él también. Él dice que yo siempre estaba enfadada y no...
17: Ya. Mira, si él te quiere, seguramente que él no tardará mucho en volver a ti. De la manera que tú quisieras que volviera.
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17: Sonia. ¿Te cuesta mucho esperar?
15: Me cuesta porque es que él es una persona muy rigurosa.
17: ¿Sabes? Sí, ¿en qué aspecto?
15: Cuando ha tenido amigos y le han decepcionado, nunca más ha vuelto con ellos.
17: ¿Ah, sí?
15: Sí.
17: ¿Y tú le has decepcionado?
15: Me parece.
17: ¿En qué aspecto le has decepcionado?
15: Porque cuando él estuvo mal, yo no estuve con él. Él no entiende que yo estaba muy, muy resentida.
17: Sí.
15: Y ahora pues no quiere darme lo que yo no le di, ¿sabes? Me parece.
17: Uh-huh. Sonia, ¿y tú sueles tener conversaciones sinceras, abiertas, como la que tú estás manteniendo conmigo?
15: ¿Con él?
17: Sí. ¿Le dices todo esto?
15: Sí. Y entonces al momento me dice sí, pero luego, a la que lo dejo dos días, a que estamos separados o él está un rato fuera por ahí. La semana pasada estuvimos prácticamente viviendo juntos otra vez, ¿no? Más o menos.
17: Sí.
15: Iba a su casa y...
17: Sí.
15: Y como una cesera todo. Y cuando tenía él una duda, pues enseguida lo hablábamos y ya está. Pero claro, hemos estado dos días cada uno en su casa porque, bueno, ya hemos quedado así.
17: Sí, sí.
15: Y ya me parece que se ha vuelto a comer la olla y no, es muy difícil hablar con él porque él dice que no confía en mí, que no confía en mí y que no se cree que yo sienta esto, que si lo hubiese sentido y si le quisiese, pues no cuando estaba el mal hubiese estado con él. Y se queda en eso y no... Se obtura, ¿no? Y no sale de ahí.
17: ¿Él tiene amigos? ¿Sale con ellos?
15: Sí, tiene amigos, pero sí. Amigos íntimos tiene muy pocos.
17: Tiene muy pocos. ¿Y alguna amiga?
15: Conocidas, no pero... amigas.
17: Quiero decir, Sonia, que entiendo lo que tus sentimientos, lo que tú sientes, pero está clarísimo que él no comparte los mismos sentimientos. Por lo menos él parte de otro lugar muy distinto al tuyo.
15: Ya, entonces, ¿por qué me dice que sí que está enamorado de mí?
17: Si estuviera enamorado de ti como tú lo estás de él, está clarísimo que él estaría contigo. Querría compromiso, pero no quiere compromiso contigo.
15: Y no puede ser que tenga miedo. Miedo.
17: ¿Y miedo a qué? ¿Qué?
15: A que le dejase otra vez.
17: Eso es una excusa, Sonia.
15: Sí.
17: Los hombres suelen dar este tipo de excusas cuando les cuesta ser sinceros del todo.
15: Pero él es muy sincero siempre.
17: Sincero en muchos temas, pero quizás no en este tema. Posiblemente él no esté preparado para llegar a esa intimidad emocional que tú necesitas con él.
15: Entonces, ¿no me quiere?
17: Te quiere quizás como amiga.
15: No sé, es que a veces creo que se engaña.
17: Te quiere a cierta distancia, porque fíjate que él no te pierde totalmente.
15: No.
17: Él te llama para conciertos, te quiere a cierta distancia. Le interesas así, un poco distante.
15: Sí.
17: Y cuando él te llama siempre estás tú ahí. Tú nunca tienes una negativa para él.
15: No, ahora no.
17: ¿Verdad que no?
15: Ahora no, pero a veces le he dado. Pero antes.
17: Ya, ¿y por qué no pruebas a no ser tan asequible para él?
15: ¿Por qué?
17: Porque eres muy asequible. Siempre estás.
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17: Sonia, tú siempre estás.
15: Yo estoy ahora, ¿sabes?
17: Sí.
15: Hace un tiempo no estaba.
17: Sí.
15: Y dice que, bueno, yo lo veía que estaba muy mal y cuando hablaba conmigo enseguida se ponía a llorar y...
17: Ya. Sucederá lo que tú quieras que suceda. El final de la historia, en cierto modo, lo vas a escoger tú. Aunque tú sientas que dependes de él, en realidad yo creo que él depende más de ti que tú de él.
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17: Creo que tú puedes marcar el final de la historia, cualquiera que sea.
15: ¿Y eso cómo?
17: A ver.
15: Es que estoy un poco...
17: Digo, confundida. Confundida.
15: Claro, yo quiero pensar una cosa y
17: dime.
15: No sé si me engaño a mí misma.
17: A ver.
15: Si quiero pensar que sí me quiere y tiene miedo y quiere tiempo para ver qué pasa, ¿no? Entre nosotros. Y yo sé que es bastante rencoroso.
17: Pues tendrá que aprender a perdonar si es rencoroso, porque en una relación de pareja es muy difícil la convivencia si se es rencoroso, si se es orgulloso, si se es arrogante.
15: Sí. Es que siempre ha sido igual, o sea, de repente le pasa una cosa por la cabeza.
17: Bueno, pues tendrá que aprender.
15: Yo creo que me quiere y él me lo dice, ¿no? Pero siempre con estas tonterías de que No sé, los celos y...
17: Bueno, ¿por qué crees que te quiere? ¿Porque no le maltrata, por ejemplo? No le maltrata.
15: Porque, a ver, si hombre, cuando
17: si,
15: me...
17: Si te quisiera...
15: Sí.
17: ¿Como tú quieres que él te quiera a ti?
15: Sí.
17: Estaría contigo.
5: Estaría contigo. Contigo.
15: Pero...
17: Estaría contigo como pareja. No digo conviviendo, quizás no. Quizás no fuera el momento de convivir. Pero digo que estaría contigo como pareja. Tendríais intimidad, complicidad.
15: Ya.
17: Seríais...
15: Es que eso quería tener, ¿no?
17: Sí, sí.
15: O sea, quería ser una amiga, pero una amiga más que amiga.
17: Claro.
15: Pero sin decir la palabra salir. Salir.
17: Sí.
15: Pero entonces yo vivo como en un... Antes lo tenía todo y ahora tengo una amistad que va más allá de la amistad.
17: Sí.
15: Pero no puedo decir que es...
17: ¿Y tú te sientes muy desconcertada?
15: Sí. Sí.
17: Sí, entonces, pero eso, claro, es, eso es lo que él quería. Pero no lo que tú querías, no lo que tú quieres.
15: No.
17: ¿Tú quieres que sea tu pareja?
15: Sí, si él me dice...
17: Sí.
15: Pues, bueno, sí me lo ha dicho.
17: Sí.
15: Necesito tiempo.
17: ¿Pero está escrito en alguna parte que él tenga que sentir lo mismo que tú sientes por él?
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17: Quizás no sienta lo mismo que tú sientes por él. Quizás no sea la persona con la que tú vayas a compartir la vida.
15: Ya.
17: Quizás no sea la persona que te vaya a querer como tú... como tú quieres que te quieran.
15: Ya.
17: Quizás, pero... quizás existe otra persona esperándote a ti.
15: Buah.
17: Oye, ¿por qué obsesionarte con una persona que no te corresponde, Sonia?
15: Pues no sé, por
17: ¿dónde está escrito que tenga, ¿dónde está escrito que tenga que ser él, Sonia? ¿Por qué obsesionarte con una persona?
15: Ya, pero es que...
17: Por eso digo que al final de la historia lo pones tú. Es un guión que tú vas a escribir.
15: Que es acabar o acabar, ¿no?
17: No, significa que tú, vamos a ver, ¿te satisface una relación así?
15: No, quiero que sea como entonces, antes.
17: Bueno, Sonia, pero quizás nunca vuelva a ser como antes, o quizás sí.
0: Luis Rodríguez.
17: Pero deja que él escoja también. Permítele a él que él escoja, si él quiere o no.
15: Sí.
17: Pero no seas una comparsa para él.
15: Lo malo es que ahora, dime, cuando le veo, pues me pongo muy triste.
17: Es natural, Sonia. Has compartido momentos muy bonitos con él y hay sentimientos. Hay parejas, matrimonios, o parejas que han convivido muchos años y tienen hijos, que se separan. Y también existen sentimientos. En uno de los dos, o los dos, viven con sentimientos. Y son parejas que nunca más se vuelven a juntar. ¿Me explico, Sonia?
15: Sí, pero, ¿sabes? Me cuesta aceptar eso.
17: Naturalmente, Sonia, claro que cuesta.
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1: Aquí estaría.
17: Pero es posible que él no sea tu pareja, ni siquiera la persona que te convenga a ti.
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15: Pero claro, cuando te enamoras, yo qué sé, yo lo admiro mucho.
17: ¿Eh? Sí, Sonia. Pero él no a ti.
5: A ti.
17: Y tú querrás que él te corresponda también, ¿no?
15: Sí.
17: Eso es lo que a ti te gustaría, ¿no? Que él te correspondiera.
15: Sí, me gustaría.
17: Y si él nunca te corresponde, nunca es capaz, es una persona incapaz de corresponderte, ¿qué vas a pasarte? Toda la vida.
5: Toda la vida.
17: Toda tu existencia.
5: Existencia.
17: Suplicando por caridad un poquito de atención de este hombre hacia ti.
15: No me dice cosas, pero cuando estamos juntos, pues me lo deja todo tan claro. Ahora lo veo claro, ahora tal cual.
17: Ya.
15: Pero...
17: Bueno, en este punto, Sonia, te digo que al final eres tú quien lo elige. Tienes que ayudarle a que él tome una decisión, que elija, que escoja.
15: Uh-huh.
17: No vas a pasar de toda la vida, ¿sí? No mendigues cariño con él, Sonia.
0: Luis Rodríguez.
17: Ella te conoce, ya sabe cómo eres tú.
15: Uh-huh.
17: Deja que él también tenga iniciativas contigo.
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soy Eva. Me gustaría decirte pues que entiendo que estamos muy ocupados los dos. No quiero que te pongas depresivo, ¿eh? Porque si te pones depresivo vas a tener menos tiempo para tu tesis. Entonces que no te preocupes por nosotros, que nosotros estamos bien. Estamos en casa y estamos aquí para lo que nos necesites. Te quiero.

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1: Este mensaje es para ti, José, de parte de Rebeca. Te quiero dar las gracias por todo el apoyo que me has dado, mis decepciones que te he hecho sufrir a ti y al menos, mis malas contestaciones, mi mal humor. Y no voy a haber sabido valorar, pero mucho que me querés. Yo quiero yo mucho. Perdóname y gracias por quererme tanto y por ser como eres.
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1: Javier, he recibido tu mensaje, que me quiero casar contigo. Y la respuesta es que sí quiero.

0: 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Te quiero mucho, estoy muy enamorado de ti. 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
1: Quiero decirte que yo también te quiero. Te he querido siempre. Llevo más de la mitad de mi vida amándote y va a seguir siendo así siempre, siempre, toda la vida. Te quiero. Sorry. Hola, mi amor, te diría tantas cosas que

Te tenía que decir tantas cosas. Gracias por esos cuatro niños que son toda nuestra vida. Que eres, después de mis hijos, lo más bello que me ha pasado. Y que ojalá, Dios quiera, estés ahí siempre, estemos juntos. Que te amo, papi. Te amo mucho. Un beso. Un beso.

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1: Hola, ¿qué tal? Buena nit.
2: Pues bien, hace 23 años que estoy casada.
1: ¿Cuándo?
2: Y ahora 23 años. Uh-huh. Tengo una hija de 22. Y bueno, llevamos una temporada, mi marido y yo, que no sé si alguien me puede aconsejar o tú mismo, ¿no? Pues llevamos una temporada que ahora mi marido trabaja muchísimo y además le hace un curso que le ha ofrecido a la empresa. Entonces no nos vemos en toda la semana. Estamos, mira, por ejemplo, yo estoy sola ahora porque sí. Aún no ha venido del curso porque sí. Es una cena y tal. Y bueno, llego los fines de semana y él es cazador. Entonces, pues él se va a cazar, ¿no? Sí. Entonces, pues yo me siento bastante sola. Bueno, no, yo tengo... que si estamos 23 años casados es porque hemos llegado a un acuerdo, ¿no? Él se va a cazar y todo esto y a mí me deja salir. Me deja, o sea, como si yo fuera una esclava, ¿no? Pero
1: sí.
2: Yo salgo por ahí, salgo a bailar y tal, pero él tampoco está muy de acuerdo, ¿no? Entonces estamos como muy distanciados. Y la cosa está muy raro, está muy muy raro, muy raro, es una persona muy cerrada. Yo tengo problemas psicológicos y bueno, yo he notado, o sea, yo reconozco mi problema y estoy en tratamiento y todo, pero él es una persona muy cerrada que no se deja ayudar. No, yo le he ofrecido ayuda por parte de mi psicólogo y tal y él no quiere abrirse. Entonces estamos en un punto bastante crítico. O sea, nos hemos planteado en separarnos momentáneamente para que él piense. Y bueno, yo le ofrecí que nos separáramos por un tiempo para ver qué pasaba, pero pensaba que él iba a reaccionar en que no, pero resulta que me ha dicho que sí. Y entonces pues estoy muy asustada, ¿no? Entonces yo no me planteo la vida sin él, ¿no? O sea, aunque no le tenga, porque no estamos juntos, porque nos vemos muy poco, no me planteo, o sea, yo lo he hecho a faltar, ¿no? Y no sé cómo arreglar esto.
1: ¿Tú le propones separarnos?
2: Separarnos, simplemente, por ejemplo, yo le ofrecí que nos separáramos un tiempo, pues, por ejemplo, que se fuera a casa de sus padres una temporada para que pensara en qué es lo que quiere, porque es que yo no le saco, por más que hablamos horas y horas, bueno, horas no, porque no tenemos muchas, estuvimos antes de ayer hasta las 3 de la mañana hablando, pero no sacó nada en claro. Entonces yo le pregunté si había una tercera persona, me dijo que no. Y bueno, lo que ve es que yo también me estoy abriendo mucho porque yo soy una persona muy abierta y bueno, conozco... Yo suelo bailar, bailo con chicos y bueno, pero bailar yo es lo primero que digo es que estoy casada, que tengo una hija de 23 años y que siempre explico la verdad.

0: quieren divertirse, bailar, yo bailo muy bien. Bueno, casi soy bailarina, más bien y tal. Pero siempre digo la verdad y yo de ahí no paso. O sea, de ahí no paso y nada más, ¿no? Lo que pasa es que tú sabes que un matrimonio al principio todo es muy bonito, todo es muy... Y hay cosas que con el paso del tiempo se pierden. Y entonces, pues esas sensaciones se han perdido en el matrimonio. Entonces, claro, yo al salir conozco gente y tengo nuevas sensaciones que he perdido. Uh-huh. Entonces eso también te hace dudar, ¿no? Sí, piensas, jolín, me estaré equivocando. Pero luego me alegro mucho porque, Luis, yo tengo 43 años. Sí. Bueno, no lo parezco, todo el mundo me dice que parezco más joven porque estoy muy alocada y, bueno, he visto muy juvenil y todo esto. Pero veo cómo va la juventud ahora y es que da asco, de verdad que da asco, ¿eh? O sea, vas a una discoteca y todo el mundo va a lo que vas. Los que no van drogados van borrachos, es que da pena. O sea, yo me divierto mucho, me meto en mi mundo, en mi música. Sí. Llega a las 7 de la mañana, pero estoy súper contenta. Cuando llego a casa, me duermo, veo mi cama y sé que tengo un marido ahí, bueno, que tendré un marido.
1: Pero
0: no
1: en cambio,
0: esta noche, pero lo te voy a tener. Sí, sí. Entonces, en estos momentos lo estoy pasando muy mal, mi hija está muy preocupada.
1: Sí.
0: Y estoy, no sé qué hacer, no sé, no tengo... Yo soy graduada en relaciones humanas, yo soy la que ayuda a la gente a solucionar sus problemas, pero cuando me pasa a mí no sé cómo afrontarlos, ¿entiendes?
1: Es lógico que sea así, Toñi.
0: Y no sé qué hacer y sí. Bueno, quería pedirte consejo, a ver qué puedo hacer, no sé. Uh-huh. No sé por dónde tirar. De verdad es que estoy, no sé qué hacer.
1: No sabes qué hacer en cuanto al tema de tu marido.
0: Sí.
1: Sí. ¿Tú le quieres a él?
0: Yo le quiero, claro que le quiero.
1: ¿Y él a ti también?
0: O sea, no me planteo la vida sin él.
1: ¿Y él a ti también?
0: Sí, él me ha dicho que me quiere mucho, pero que ve que estoy muy alejada de él. ¿Qué pasó? Sí. Que aquí en esta casa todo el mundo va a su bola.
1: Ya.
0: ¿Me entiendes? O sea, mi hija, bueno, sale con un chico, va a la universidad. Yo, pues claro, si él no está... ¿Qué voy a hacer? Me quedo aquí. Yo he pasado días, no sé si te acordarás, pero he pasado depresiones muy grandes, muy profundas.
1: Sí.
0: Me despidieron hace un año y medio casi, y pasé otra depresión muy profunda. Y bueno, quizá él está un poco cansado también de esa situación de estar con una enferma, ¿no? Y yo ahora estoy en medicación, estoy bastante estable, he estudiado mucho, he sacado 3 títulos en 6 meses y estoy muy contenta y estoy muy bien. Pero estoy conociendo mucha gente nueva que me aporta muchas cosas y eso es quizá lo que él teme, ¿no? Que me pueda perder o yo qué sé. Es que no lo sé, porque él no me dice nada.
1: Uh-huh.
0: Entonces yo no sé por dónde tirarme. Entonces, bueno, lo que estoy haciendo ahora es que me voy a marchar unos días a Asturias.
1: Sí.
0: Porque, bueno, allí me va a ver, bueno, es un médico que es de medicina alternativa, pero esto más que nada por el médico, yo porque estoy bien. O sea, realmente no necesito que me vea este médico. Pero es un amigo, bueno, es un hermano de una amiga mía que es muy importante este médico y solamente le visitan, bueno, que te digo que es de la creme de allí, ¿no? Y tengo esa oportunidad, pero lo hago, te lo juro, Luis, por marcharme para estar 4 días separada de allí, ver otro mundo y pensar un poco, a ver si él le dejo pensar un poquito, ¿no? Y que me aclaren las cosas.
1: Uh-huh.
0: No sé, es que no sé qué hacer. No sé qué hacer. Hablo con mi psicólogo y tal, pero como él no quiere hablar, está cerrado, pues no sé qué hacer.
1: ¿Qué opina tu psicólogo de la situación?
0: Pues bueno, hoy no, claro, lo hago cada 2 semanas, hoy no he hablado con él, pero tampoco le saca nada, porque cuando él está allí delante conmigo, pues habla de una manera. Por ejemplo, hacemos planes y decimos cosas, pero luego... Cuando volvemos a casa, pues parece como si lo olvida todo, ¿no? Es como si no se acordara, es como si estuviera en otra galaxia. Está un poco, está muy raro, muy raro, muy raro.
1: ¿Y por qué, Toñi? ¿Por qué está raro?
0: No tengo ni idea.
1: Él trabaja mucho y aparte le gusta la caza.
0: Sí, trabaja muchísimo y además, como le han pagado en la empresa, le han pagado este curso, que es carísimo, pues se siente como obligado parece que se levanta, o sea, a las 6 de la mañana viene, mira, uno ha venido y mañana se irá a las 6 o esta mañana, hoy, se irá y está, bueno, está adelgazando muchísimo.
1: ¿Pero todos los días así?
0: Todos los días así, sí, es verdad.
1: O sea, ¿pero todos los días llega a las 4 de la madrugada?
0: No, ahora, mira, acaba de llegar, bueno, me da igual que escuche, no me importa.
1: Uh-huh.
0: pero bueno, todos los días llega a las 11, 12 y sí. No, casi no cena.
1: Y se va.
0: Se va a la cama, me dice adiós. A veces ya no se acuerda de ni darme un beso.
1: No.
0: Y bueno, estoy así.
1: ¿Y podrás hablar ahora aunque esté él aquí?
0: Dime.
1: ¿Podrás hablar aunque él esté aquí?
0: Sí, bueno, le diré que salga y ya está, no pasa nada.
1: Sí. Bueno.
0: Entonces, no sé, pues te pido, realmente estoy preocupada y que yo, Luis, te tengo a ti como un amigo.
1: Gracias.
0: Siempre os escucho cada noche, no llamo tanto porque realmente pues no, escucho mucho y aprendo. Y bueno, pues eso, no sé, a ver qué me aconsejas.
1: Tony, ¿tú quieres hacer todo lo que sea necesario para no perderle? Porque os vais a perder mutuamente.
0: Ya, yo quiero hacer lo posible.
1: Pues tenéis que dejar de correr en direcciones contrarias.
0: ¿Cómo?
1: Tenéis que dejar de caminar en direcciones opuestas. Porque ahora cada uno está caminando de espalda y cada vez os estáis alejando más.
0: Ya, pero ¿cómo lo hacemos, Luis, para volver al camino?
1: Bueno, pues hay que parar. Primero hay que parar.
0: Ya, pero es claro.
1: Porque si estás caminando en dirección contraria, cada uno en direcciones opuestas, y seguís caminando, cada vez os alejáis más.
0: Ya, pero dime. Es una cosa, Luis, por ejemplo, es una cosa que lo que a él le gusta, su hobby es hacer es lo que está haciendo, ¿no? Entonces, eso lo tiene desde la infancia, de sus abuelos, ancestros.
1: La caza,
0: ¿no?
1: ¿Te refieres?
0: Entonces, es una cosa que a él le gusta mucho, igual que yo nací bailando.
1: Sí.
0: Entonces, es una cosa que yo he respetado siempre.
1: Sí.
0: A mí no me gusta, yo lo he ido a hacer para ver si me gustaba y podía ir con él, pero no es una cosa que a mí me atraiga.
1: ¿Y a él no le gusta bailar?
0: No, bueno, viene, pero si viene, por ejemplo, conmigo sola, a lo mejor se atreve, pero si viene alguien, pues le da como vergüenza, ¿no?
1: Ya.
0: Y entonces es una cosa que gracias a eso estamos juntos, porque si no hubiéramos estado de acuerdo no nos hubiéramos separado hace muchos años, ¿no? Y claro, yo no le puedo frenar, porque ese es su tubo de escape. O sea, él se va a la montaña y es su vida, ¿no?
1: Te entiendo.
0: Y claro, yo no le puedo robar.
1: Eso no sería ningún problema si las cosas fueran bien entre vosotros.
0: Ya, pero claro, si yo encima le digo, por ejemplo, llega el fin de semana y le digo que no se marche, no sé, también va a estar mal conmigo. Yo, para que esté mal conmigo, pues prefiero que se marche, ¿no? Pero claro, no yo lo que no quiero es caer en otra depresión. Y lo que hago es que tengo un montón de amigos y me marcho al cine o me marcho a tomar algo. Yo no hago nada malo, simplemente me marcho. Y también parece que molesta, ¿no? Entonces, es bastante difícil, ¿no? Yo he hablado de eso. Lo mismo que me has propuesto es lo que yo he propuesto.
1: Yeah.
0: Que lo dejamos todo, cada uno deja lo suyo y tal. Pero no sé, parece que no... Parece que sí, pero parece que no, ¿entiendes?
1: Ya,
0: o sea, no se contradice el mismo, ¿no? No sacamos nada en claro, ¿no? Y bueno, yo he pensado en esta solución que te he dicho de marcharme unos días a ver qué pasa.
1: Sí.
0: Y bueno, ya te llamaré y te diré a ver cómo van las cosas.
1: ¿Y tú vas a solucionar algo así?
0: No sé, por lo menos dejarle pensar y dejarle... Yo pienso que las cosas hasta que no se pierden no se da cuenta uno de lo que pierde.
1: A mí me gustaría hacerte muchísimas preguntas y que me respondieras, pero estando tu marido ahora en casa...
0: No, bueno, ha salido, no está, ¿sí? No está aquí, ¿no?
1: De acuerdo. Tony, ¿podemos seguir hablando un momentito más?
0: Sí.
1: ¿Sí? Tony, sí. ¿Tú quieres arreglar este tema, de verdad?
0: De verdad, de corazón, hombre. Porque... Yo 23 años, además estamos saliendo desde los 12 años.
1: Ya.
0: O sea, que no nos hemos separado jamás.
1: Bien, entonces, ¿por qué no te reúnes con él? Yo te decía que si camináis en direcciones opuestas, a medida que vais caminando, os vais alejando más. Entonces, ¿qué hay que hacer para no alejarse más? Primero, pararse.
0: Ya.
1: En segundo lugar, así ha de modificar la dirección. O sea, en lugar de caminar en direcciones opuestas, se ha de dar media vuelta. Se ha de cambiar la dirección. Y volveros a acercar.
0: Ya.
1: Entonces, cuando os volváis a acercar y estéis juntitos... Entonces se ha de unificar la meta, los objetivos. Se ha de hablar de objetivos, metas. Y se ha de hablar del camino que se va a caminar.
0: Ella.
1: Y entonces caminar juntos en la misma dirección. A ver, dicho así parece sencillo. Yo sé que en la práctica es más complicado. Pero es que al mismo tiempo es así de simple. O sea, primero hay que parar. Si tú haces lo mismo que estás haciendo y él hace lo mismo que está haciendo, os vais a alejar más. ¿De acuerdo? Entonces, lo que hay que evitar es alejarse más. Entonces, hay que pararse. Se ha de dejar lo que se está haciendo.
0: Sí, sí.
1: ¿De acuerdo? Si tú te vas a bailar, no te vayas a bailar.
0: Sí, yo no me voy, pero si yo por ejemplo, quiero que vengas conmigo.
1: Bien.
0: Además, si no está, pues yo lo que hago es salir con una amiga, tengo amigos separados.
1: Es verdad. Enteros, si él no está, entonces la situación es la misma. Entonces tienes que sentarte con él y hablarlo muy claramente y decirle, mira, esto es lo que va a pasar, nos vamos a separar. Si seguimos así, no tardaremos mucho tiempo en separarnos. Y la historia acabará pues en pidiendo la demanda de separación en un juzgado, etcétera, etcétera, etcétera. Y después es muy difícil regresar. Después ya no se puede uno parar y dar media vuelta.
0: Ya
1: la media vuelta la puedes dar ahora. Entonces tienes que encontrarte con él, hablarlo muy claro, pedirle tiempo y decirle que tú vas a parar y pedirle que él también pare un momento. Que no deje de cazar para siempre si no quiere, pero que durante un tiempo sí que tiene que evitar de salir a cazar. O sea, primero hay que parar.
0: Eso es lo que yo planteé, sí. Luis.
1: Entonces, si él te quiere, todavía un poco, yo creo que te debe querer, pues supongo que también parará. Y una vez que paréis, se han de dar pasos en dirección contraria a la de antes, para acercaros. Y cuando estéis ya cerca, se ha de hablar de nuevo para establecer nuevos caminos y nuevos objetivos. O sea, a ver cómo podéis caminar juntos.
0: Ya.
1: Es así de simple y así de complicado.
0: Ya.
1: Pero lo tienes que hacer tú.
0: Sí,
1: Tony.
0: Es que yo estoy en ello.
1: Sí, ya lo sé. Pero le necesitas a él también.
0: Ya.
1: Porque si él no...
0: Ya te digo, es una persona que le cuesta mucho hablar, ¿no?
1: Lo sé.
0: Le cuesta, por ejemplo, yo ya he visto que me expreso más o menos, estoy hablando como...
1: Sí.
0: Estaba nerviosa y tal, pero ahora estoy hablando...
1: A todos los hombres nos cuesta...
0: Amigo, ¿no?
1: A todos los hombres nos cuesta muchísimo hablar.
0: O sea, a él, por ejemplo, le cuesta mucho expresar sus sentimientos,
1: sí.
0: ¿No?
1: Y no es que no necesitemos, lo necesitamos tanto como vosotras.
0: Lo que a mí me extraña, Luis, es que a los hombres, bueno, la mayoría que conozco, nos cuesta mucho expresar vuestros sentimientos. O sea, expresar, por ejemplo, también como acariciar, besar y todas esas cosas. Nosotras no somos más cariñosas, más...
1: Pues es verdad.
0: Entonces, eso yo lo echo mucho a faltar.
1: Sí.
0: Entonces, yo sin eso no puedo vivir. Y
1: entiendo.
0: Bueno, cada día veo que menos, cada día menos. Entonces,
1: entiendo.
0: Claro, yo no estoy buscando nada por ahí ni por ningún sitio, ¿no?
1: Pero al final te puede pasar. Si vives mucho tiempo así, tú ahora no buscas nada por ahí, pero si vives mucho tiempo así...
0: Te puede salir.
1: Te puede salir.
0: Claro que te puede salir. Eso es lo que estoy viendo.
1: Claro. Entonces, Tony,
0: yo quiero frenar,
1: esta es la fórmula sencilla y complicada. Pararse, se ha de caminar en la dirección contraria a la que ahora camináis y cuando estéis más próximos, volver a reunirse otra vez y establecer un camino y nuevos objetivos.
0: Vale.
1: Escucha, pero párate. Ya sé que dices, bueno, yo me paro y si él no se para, ¿qué pasa?
0: Quieta, para.
1: No, tienes que pararte, y hablar con él y decirle, oye... Como se llame, vamos a hablar un momentito. Y tienes que conseguir que esto sea lo más rápido posible.
0: Y que
1: no sea una discusión,
0: Tony. No, simplemente hablar.
1: Hablar de corazón a corazón, en profundidad, sin hijos en medio.
0: En un
1: lugar tranquilo.
0: Nunca está en medio.
1: Exacto.
0: ¿No? Para que ella, claro, ella se quiere meter y nos pregunta a unos y a otros, mamá, ¿qué os pasa? ¿Qué pasa aquí?
1: Sí.
0: Y no, pues
1: bueno.
0: Muy bien. Bueno,
1: algún día espero que me cuentes algo, Tony.
0: Muchas gracias, un besazo.
1: Buenas noches.

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18: Los enviados de Donald Trump se han reunido en Moscú con Vladimir Putin. Tras esa reunión, nada ha cambiado en la guerra de invasión contra Ucrania. Rusia ha reiniciado los ataques contra Kiev, la capital, causando nuevas víctimas civiles y destrucción en el entramado de la vida ciudadana. Trump quiere el final de la guerra para establecer un nuevo marco de relaciones con Rusia, mientras Putin quiere alcanzar su propósito inicial, hacerse con el control de buena parte de Ucrania e imponer allí un gobierno títere de Moscú. El presidente ucraniano, Zelensky, demanda a Trump que le conceda interceptores de misiles porque las defensas aéreas de Ucrania son muy deficientes y eso aumenta los riesgos contra los civiles que necesitan refugios aéreos. De hecho, en el ataque del lunes se ha contabilizado la muerte de 5 civiles a los que se suman 16 heridos. Los emisarios de Trump que visitaron Rusia hablaron de avances significativos en la organización de una posible negociación a 3 bandas. Llegaron a hablar de una posible desescalada. No se sabe si es ingenuidad o ignorancia. Rusia ha optado por reanudar los ataques porque Putin no tiene el menor interés en una paz justa y pretende aumentar la presión psicológica sobre la sociedad ucraniana. Sin lugar a duda, después de más de 4 años, el mayor desastre de esta guerra tiene que ver con el sufrimiento de los ucranianos que siguen luchando por un sistema de libertades que en Europa Occidental pensamos que está con nosotros por defecto, como el paisaje.
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3: Señoras, señores, me alegro, buenos días. Me da mucha alegría saludarles en una mañana intensa, muy intensa informativamente, en la que le vamos a contar varias cosas, sobre todo hoy cuando conoceremos los informes que va a desclasificar el gobierno. Ya le adelanto que va a desclasificar los que le convengan, ni uno más. Por lo tanto, den a eso la importancia que tiene, que es en el caso de los gobiernos de Pedro Sánchez, el intento de hacer permanentemente trampas. Lo que pasa es que a veces le salen tribunales como el Supremo y que a veces ponen coto momentáneo a las trampas de Sánchez con la ley de nietos, que es una idea realizada exclusivamente en un intento de manipular el censo electoral. Ya veríamos si todos los nacionalizados por la ley de nietos fueran a votar. Y además que todos fueran a votar por el PSOE. Eso, en fin, está por demostrar. Pero en cualquier caso, el intento de manipulación del censo es evidente y ha quedado suspendido por esta toma cautelar, esta decisión cautelar del Supremo, que ya veremos cómo evoluciona. Luego el Supremo tiene que sentenciar y decir, ¿pueden votar los que se han nacionalizado mediante esta ley de nietos o no? Esto nace de un decreto de Sofía Puente. Decretó en una marranada administrativa que todos los que salieron de España del 36 al 55 eran exiliados políticos. Vale, ya está, fuera. Típica trampa. Pues no lo eran todos, ni mucho menos. Posiblemente siquiera, ni siquiera la mayoría. Y este tiempo, claro, esto que desata en el gobierno, pues lo de siempre, los jueces contra la acción, la soberanía democrática, todas estas tonterías que... Pero créanme que lo que tiene, lo que tiene más hondura informativa es el informe PISA. Es el informe que evalúa cuál es el grado de educación. De educación, comprensión, conocimiento de materias de los alumnos españoles, que han quedado por debajo de la media de la OCDE y de la Unión Europea. Pues, ¿y por qué? Bueno, ¿qué es lo que dice? Que no saben leer ni entender un texto largo. Y eso que se han maquillado las pruebas, que se quedaron en un par de párrafos. Es decir, a los 16 años no están entendiendo lo que leen. No hablemos ya de matemáticas y otras cosas. Hay unas regiones que quedan mejor que otras. Pues Madrid mejor que Cataluña. Probablemente porque Cataluña ha sido pasto de todo tipo de manipulaciones educativas. Esto nace de ese jardín putrefacto de pedagogos que han puesto sus manos sucias. Son una plaga, literalmente, los psicopedagogos. Que han puesto en marcha, que han creado un parque de gandules. Porque se da más importancia a las actitudes que a los suspensos. Bueno, si se titula con suspensos, si no se estudia, y si sale una ministra como esta, Tolón Tolón, que dice que, hombre, al menos los niños son inclusivos y muy curiosos. Con la curiosidad, la verdad, con la curiosidad por aprender no se va a ninguna parte. Solamente con la curiosidad por aprender. En fin. No se exige, no se premia el mérito, no, ¿qué les voy a contar a ustedes cuando influyen más las actitudes que los suspensos, como les decía hace un momento? Tanto no querer frustrar a los muchachos, los hemos hecho unos ignorantes. Y esto no viene solo de la LOMLOE, que es efectivamente una ley nefasta, la ley Cela. Esto viene de antes, Esto viene ya de bastante tiempo, no es solo una cosa del gobierno de Pedro Sánchez. Pero bueno, todas estas historias las cuenta mejor ahora a las 6 de la mañana Jorge Bustos, que también está en los informes como Pilar Cisneros del Ministerio.
12: ¿Qué te parece?
3: Sí, a mí no me ponen, yo joder, me dan por perdido.
19: Tú estás ya por encima del fichero policial.
12: Exactamente.
19: Sí, sí. Me dicen que soy ácido e incisivo.
12: Yo estoy pletórica, no solo por aparecer, sino que me dedican hasta tres frases.
19: Muy bien, Pilar. A partir de ahora no podemos criticar a Marlaska.
12: Nada, no podemos.
19: Nos ha ganado el corazón. Buenos días, Carlos. Parece que se ha acabado, por cierto, el verano de golpe, ¿eh? Ahí toca que rescatar el fondo de armario, la rebequita, el paraguas, incluso la escafandra, porque hay tormentas con granizo y viento muy fuerte a lo largo de esta mañana de miércoles. Puede haber lluvias torrenciales en Baleares, Cataluña, Murcia y la Comunidad Valenciana. Por eso, por riesgo de inundaciones, se ha activado la alerta naranja en todas esas zonas, aunque puede llover también de forma más débil en el norte y en el interior de la península. Y con las lluvias llega el fresquito. Caen las temperaturas máximas, sobre todo caen las mínimas, con descensos de hasta 10 grados, ¿eh? Ojo. Hoy se estrenan en Champions el Barça y el Atleti. Después de que lo hicieran anoche Madrid, Betis y Villarreal, algunos aprobaron, como el Madrid y el Betis, y otros suspendieron, bueno, el Villarreal, que perdió. Pero en materia de fútbol, nadie puede discutirnos a los españoles que somos los mejores del mundo, al menos para los próximos 4 años. Y no digo que el fútbol no sea importante, que sería de nosotros sin el fútbol. Pero igual tendríamos un futuro más prometedor como nación si el cálculo matemático y la comprensión lectora se nos dieran igual de bien que el control del balón. Estoy hablando, claro, del pisotón del informe PISA. El ranking que evalúa y compara cada 3 años el estado de la educación en los países desarrollados nos acaba de poner un suspenso general. Bueno, con algunas honrosas excepciones, como por ejemplo Madrid, pero lo peor es la tendencia. Lo peor es que vamos hacia atrás. En vez de ganar conocimiento, nos volvemos más tontos con el paso del tiempo. España ha obtenido los peores resultados académicos desde que existe el propio informe PISA, que ya sabes que evalúa alumnos de 15 años de todos los países de la OCDE. Bueno, pues los estudiantes españoles sacan la peor nota en lo que va de siglo. Dicho de otro modo, el quinceañero español de comienzos del siglo XXI manejaba más conocimientos y era más inteligente que el quinceañero de ahora. Igual el de ahora tiene más inteligencia emocional, o es más empático, o se involucra más activamente en las dinámicas de bienestar grupal y otra chatarra retórica de pedagogía moderna por el estilo, pero es más tonto, o más zoquete, o tarugo, zopenco, zote, obtuso, marmolillo, mendrugo, alcornoque. Elige el sinónimo que quieras, eso sí, sin traumatizar a nadie, faltaría más. Yo ya siento dar la razón a mi padre, que no hace más que quejarse de la decadencia de la civilización, pero en asuntos educativos me temo que ya no encuentro argumentos para rebatirle. Es verdad que en esta catastrófica edición de PISA ha bajado el rendimiento de muchos otros países de nuestro entorno, empezando por la antaño modélica Finlandia, que también ha caído, mientras los asiáticos no dejan de brillar. Pero los alumnos españoles bajan más que los demás. Un español de 15 años tiene hoy la comprensión lectora de un inglés de 13. Y el inglés de 13 también tiene pantallitas, y redes sociales y toda la pesca digital. Porque a Londres tengo entendido que también ha llegado TikTok. Así que debemos preguntarnos urgentemente qué está pasando con el sistema educativo español. ¿Por qué parece que a nuestros chavales les cuesta concentrarse más que a otros igual de expuestos a los efectos de la revolución tecnológica? ¿Por qué están perdiendo a marchas forzadas la capacidad de atención?
20: Cuando yo empecé a ser profesor, ahora sí que se ha notado la atención. Yo por lo menos he visto que ha disminuido, que ahora a lo mejor una explicación de más de 10, 15 minutos de forma seguida, ves que ya empiezan a desconectarse, que empiezan a no entender bien lo que les estás explicando y demás.
19: Ya de leer el Quijote ni hablamos. Este es Jorge Hernández, que da matemáticas a alumnos de segundo de la ESO en Valladolid. Luego, por cierto, a las 9 nos vamos a colar en su aula. Y si le preguntas a cualquier profesor como Jorge, la respuesta va a ser muy similar. Se las ven y se las desean para que los alumnos se enteren de algo de lo que les explican, para que mantengan la atención de forma continuada. Y cada vez es más difícil. Mira, Dori empezó en el año 89 a dar clase de lengua y ha sido testigo del deterioro.
21: La concentración cada vez es menor, el desconocimiento de vocabulario va a más y las prisas se imponen en todos los ámbitos de nuestra sociedad.
19: Todos los profesores y los especialistas en pedagogía, los serios, coinciden en señalar al mismo culpable, las nuevas tecnologías. En los 90 países analizados por este informe se constata una tendencia general. Y es que los datos van a peor. Y el único común denominador a todos esos países, que son los más desarrollados del mundo, es el uso de las pantallas a edades cada vez más tempranas. Pero ojo, eso no lo explica todo. Eso sería lo fácil. Mal de muchos, ¿no? porque hay muchas diferencias entre países, incluso hay muchas diferencias entre regiones de un mismo país. Y no se trata de cultivar el agravio territorial ahora, ni el victimismo, ni la chulería. Pero si queremos avanzar todos y ganar un poquito de cohesión educativa, habrá que tomar ejemplo de los que lo han hecho mejor y averiguar por qué. La Comunidad de Madrid ha desbancado a Castilla y León del primer puesto. Saca los mejores resultados de nuestro país, superando incluso la media de la OCDE. Está por encima de Suecia, por ejemplo. Y a la cola, en cambio, pues está la Comunidad Valenciana, el País Vasco, Ceuta, Melilla. Por no hablar de Cataluña, a la que directamente han expulsado del informe por hacer trampas. O por hacerlas más exageradamente que los demás, que también las han hecho algunos. Pero si miramos el conjunto, en toda España el batacazo ha sido monumental. Perdemos 16 puntos en matemáticas, 23 en lengua y 8 en ciencias. ¿Es por falta de recursos? Pues tampoco necesariamente. Luxemburgo, que es un país rico, que gasta en educación de los que más de toda la OCDE, tiene sin embargo unos resultados prácticamente calcados a los nuestros. Son gente educadísima. Yo estuve este verano paseando por ahí, horas buscando una colilla en el suelo, no hay ni una. Ni siquiera se les cae uno de esos billetes de 100 que les sobran. ¿Somos más cortitos entonces en España? Pues para nada. Es que eso también se mide. Estamos entre los 10 o 12 países con mayor cociente intelectual del mundo. ¿Y entonces por qué un alumno español de 15 años tiene el nivel de un británico de 13? ¿O por qué un tercio de los alumnos españoles no son capaces de comparar la distancia total de dos rutas alternativas o de convertir precios a otra moneda? Pues fijémonos en los países con mejores resultados. Son sobre todo los asiáticos, pero también hay algunos europeos, como Estonia, como Irlanda, como el Reino Unido. Países con niveles de exigencia académica muy elevados y con más objetivos por cada asignatura. Y aquí hemos hecho todo lo contrario. Los planes de estudio aquí se han ido vaciando desde hace décadas, con el PSOE y con el PP. Aunque es verdad que el PSOE ha gobernado más tiempo y ha implantado más leyes de educación. Y al remate ha sido la LOLOE, de doña Isabel Celá, del año 2021. De hecho, a la LOLOE se la conoce como la ley Celá, que es la ministra de infausto recuerdo que la aprobó. Ahora está en el Vaticano, de embajadora. Esperemos que haya aprovechado para confesarse al leer el informe PISA. La ley Celá se enfocó en el bienestar del alumno. Bajo la máxima, en apariencia, solo en apariencia progresista, de no dejar a nadie atrás. Y claro, los criterios académicos se relajaron. Y así es como la izquierda traiciona a los que dice defender, a los hijos de familias trabajadoras, cuyo único ascensor social es precisamente la educación de calidad. El hijo de papás adinerados siempre va a tener más facilidades. Pero si rebajas la exigencia educativa, te cargas el futuro de las clases medias y bajas. Por eso no hay nada menos progresista que el buenismo en la enseñanza. Ojo, no se trata de volver al profesor sargento, ni a eso de la letra con sangre entra. No estoy diciendo eso. Se trata de restablecer la evaluación frecuente, con exámenes que de verdad sirvan para medir el aprendizaje. Se trata de intentar sacar lo mejor de cada alumno, no de igualar a la baja para que nadie se traumatice. Y se trata de cuidar a los profesores, su formación, su autoridad, igual que cuidamos a los médicos. ¿Y cómo ha reaccionado a este informe doña Milagros Tolón, la ministra del ramo? Pues felicitándose. Está la mujer la mar de satisfecha porque dice, esto es textual, te leo, el alumnado español reporta niveles de perseverancia superiores a la media y mayor sentido de pertenencia al centro. O sea, aprender aprendemos poco, pero ¿y lo que queremos a nuestro cole? Hablando de suspensos, por cierto, el Supremo, a petición de Justicia Europa y de Vox, acaba de suspender, de manera cautelar, la inscripción de nuevos españoles en el censo electoral en virtud de esa morcilla que metió la hermana de Óscar Puente en la famosa ley de nietos. Así que ahora el derecho a voto de cerca de 500.000 de nuevos nacionalizados está en el aire y eso ha puesto muy nervioso a Félix Bolaños.
2: Que es una decisión de enorme trascendencia porque estamos hablando de suspender el derecho de voto de miles de españoles y por eso le pido respetuosamente al Tribunal Supremo que cuanto antes, lo antes posible y en todo caso antes de los procesos electorales de 2027, resuelva el fondo de esta cuestión porque estamos hablando de lo más sagrado que hay en democracia, que es el derecho al voto.
19: Dice don Félix que el derecho a voto es sagrado en democracia. Por supuesto que lo es. Precisamente porque es sagrado no se le puede conceder a cualquiera. ¿Por qué tantas prisas? ¿Para que los nietos de españoles que se fueron en la guerra y en la posguerra puedan votar en 2027? Aunque no hayan vivido nunca en España ni piensen hacerlo. Ahora solo podrán inscribirse como votantes aquellos que acrediten que son efectivamente descendientes de exiliados por motivos políticos, religiosos o ideológicos, pero no los que desciendan de emigrantes económicos. Y es razonable que no goce del mismo estatus el que se fue porque estaba perseguido que uno que solo buscaba probar fortuna en México, por ejemplo, que es legítimo, pero no es lo mismo. Yo creo que esto lo entiende incluso un ministro del gobierno que aprobó la LOMLOE. Otra cosa es que el objetivo no sea restañar la dignidad del exiliado, sino tratar de arañar escañitos por la puerta de atrás. Y eso bien merece un suspenso.
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19: Y están pasando más cosas que contamos ya con la ayuda de Pilar Cisneros.
12: ¿Qué tal, Jorge? Buenos días a todos. El ministro del Interior, Fernando Grande-Marlaska, denomina la lista de periodistas por ideologías elaborada por su departamento como un documento interno para mejorar la eficacia del ministerio.
4: Se trata simplemente de un documento de trabajo interno, nada más, y de ni con ninguna finalidad espuria o de cualquier circunstancia.
19: No, bueno, es una finalidad espuria. Los funcionarios, algunos de dentro de ese ministerio que fueron obligados a redactarlo, se opusieron, ¿eh? A mí me llaman crítico con el gobierno con un estilo ácido e incisivo, ¿eh? Así que trataremos de mantener el estilo que el Estado espera de mi señor ministro. Bueno, Marlaska le resta importancia al informe, asegura que no se pretendía realizar diferencias entre periodistas y niega cualquier tipo de censura, e incluso ha pedido perdón a los profesionales que se hayan podido sentir ofendidos.
12: La Guardia Civil ha detenido a tres hombres por su presunta implicación en el tiroteo de Isla Cristina del pasado 16 de agosto, en el que murieron tres personas.
19: Los arrestados tienen entre 24 y 36 años, se les imputan cuatro delitos de asesinato y pertenencia a organización criminal. La investigación sigue abierta y no se descartan nuevas detenciones.
12: Fuera de nuestras fronteras, Washington asegura haber destruido cinco petroleros iraníes después de que la Guardia Revolucionaria intentara atacar varios buques de guerra estadounidenses en la zona del Golfo.
19: Y la respuesta de Teherán no se ha hecho esperar. Irán ha lanzado varias ofensivas contra posiciones estadounidenses en Jordania. La escalada ya está teniendo impacto en el petróleo, que se acerca a los $100 por barril.
12: Y precisamente Donald Trump y Vladimir Putin han hablado durante una hora por teléfono sobre la guerra de Ucrania. El presidente estadounidense le ha pedido a su homólogo ruso que ponga fin al conflicto cuanto antes.
19: Una conversación que llega después de las reuniones entre los enviados de Trump en Moscú y Kiev, y que según ellos fueron constructivas. Putin además ha asegurado que Rusia no tiene planes hostiles contra Europa. Y en el partidazo de COPE, Alcaraz busca las semifinales del US Open. Dani Asenjo, buenos días.
16: Buenos días, Jorge, y hasta allí nos vamos, hasta Nueva York, donde el tenista murciano se está enfrentando al estadounidense Ben Shelton. Ángel García.
5: Ya ha entrado la madrugada en esta pista, Artur Ás, la más grande del mundo en la que me encuentro, y Carlos Alcaraz, que se ha llevado un apretadísimo primer set por 7-6, le estuvo 6-5 sacando, hizo un juego feísimo, nos fuimos al tiebreak y cuando iba 3-5 abajo consiguió levantarlo y ponerse 7-5. Ahora ha levantado tras cuatro bolas de break, partido durísimo ante Ben Shelton. Si quiere estar en cuartos de final, Carlos Alcaraz necesita dos sets más.
16: Hablamos de fútbol, anoche volvió la Champions y debutaron tres equipos españoles en el Bernabéu. El Real Madrid se ha impuesto 2-1 al Inter con goles de Mbappé y Valverde, pero sin brillo, aprobado raspadito, diría yo, Jorge, con Courtois salvando al conjunto blanco. Gran triunfo del Betis en Francia, 2-3 al Lille con doblete de Marc Bartra, y derrota por la mínima del Villarreal en Alemania, 3-2 ante el Borussia Dortmund. Y hoy a las 7 menos cuarto el Barça recibe al Feyenoord, a las 9 Liverpool Atlético de Madrid, y en ciclismo, etapa 17 de la Vuelta a España, hoy con final en Sevilla.
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19: Son las 6 y 20, es tardísimo, las 5 y 20 en Canarias. Se presenta un miércoles muy intenso en el foco informativo, por ejemplo en el Congreso, donde a partir de las 9, lo vamos a contar aquí en este programa, comienza la primera sesión de control al gobierno de este curso político. Habrá cara a cara entre Sánchez y Feijóo, que estará marcado otra vez por lo que sucede en Ceuta. Luego el presidente se va a Televisión Española para dar explicaciones, se supone, sobre asuntos de actualidad. Lo de la rueda de prensa con preguntas, eso ya pues más adelante seguramente. Y más o menos cuando termine esa entrevista, al mediodía, está previsto que se publiquen los informes de los días previos al asalto masivo a la frontera de Ceuta que el Consejo de Ministros ha aprobado desclasificar, porque según la ministra portavoz Elma Saiz, este gobierno es el adalid de la transparencia.
8: Que no tenemos nada que esconder, porque actuamos con transparencia. Es una labor fundamental de combatir a quienes pretenden llenar de bulos esta situación.
19: Un total de 40 documentos de inteligencia, comunicaciones internas, elaboradas entre el 1 de julio y el 1 de agosto por CNI, Policía y Guardia Civil, supongo que convenientemente expurgados, Pilar.
12: Sí, informes que según el gobierno, Jorge, no afectan a la seguridad nacional. Además, no descartan ir añadiendo otros relevantes que puedan ir apareciendo. Todo esto con un doble objetivo. El principal, negar que desde Moncloa se manejase información sobre la magnitud de esta entrada ilegal y ya de paso poner en duda la causa abierta en la Audiencia Nacional. Ricardo Rodríguez, buenos días.
9: Buenos días. Un total de 40 documentos será colgado al mediodía en la página web oficial de la Moncloa. Se trata de informes, comunicaciones entre departamentos, alertas del CNI, de la Policía Nacional o de la Guardia Civil, todos los fechados entre el 1 de julio y el 1 de agosto. Ahora bien, entre los desclasificados, ninguno afecta a la seguridad nacional. Eso anticipan desde el corazón del gobierno. La pretensión es demostrar que nadie trasladó la magnitud de la avalancha de inmigrantes, nada que sirva, por tanto, a esclarecer a estas alturas el origen o la autoría de la crisis. Nuevos documentos podrán incorporarse al listado en el futuro y si fueran sensibles, se llevarían a la Comisión de Secretos Oficiales del Congreso. Sería el cauce. El Ejecutivo se ha personado como perjudicado ante la causa abierta por la jueza María Tardón para investigar qué ocurrió en la frontera de Ceuta. En el círculo presidencial recelan de la instrucción de la magistrada de la Audiencia Nacional, dudan abiertamente de su imparcialidad.
19: Y una vez que se han puesto a funcionar de nuevo los juzgados después del verano, retomamos la sana costumbre de resumir el minuto de juego y resultado de los casos de corrupción de este gobierno, de los muchos frentes judiciales que tiene abiertos tanto el gobierno como el PSOE. Por ejemplo, se ha celebrado la audiencia previa a la apertura de juicio con jurado popular contra doña Begoña, Begoña Gómez, y su asesora, Cristina Álvarez. Sin sorpresas, tanto la Fiscalía como las defensas han solicitado el archivo del caso y las acusaciones populares han confirmado su petición de penas de prisión. Y luego tenemos la declaración de Roberto Rosselli, que es el ex CEO de la aerolínea Plus Ultra, ante el juez Calama. Y ha venido a decir lo mismo que dijo ayer el expresidente de la aerolínea, o sea que le pagaron más de medio kilo a Zapatero para que ayudase al rescate de la compañía. Se le pone negro hormiga el asunto a don José Luis. Y la otra noticia judicial, avanzábamos algo al inicio, es el varapalo del Supremo al gobierno por la llamada ley de nietos, Pilar.
12: Sí, la sala de lo contencioso administrativo del alto tribunal ha aceptado parcialmente la petición de medidas cautelares por parte de Vox y de Justicia Europa y paraliza la inscripción en el CERA, el censo electoral de residentes ausentes de los beneficiarios de la polémica instrucción que daba manga ancha para obtener la nacionalidad española y con ello el derecho a voto. Mira, en la linterna el presidente de Justicia Europa, Luis María Pardo, ha asegurado que esta suspensión afecta al censo de las elecciones del próximo año.
10: Sí, puesto que los plazos para resolver el recurso contencioso administrativo presentado por Justicia Europa en el Tribunal Supremo se irán a más de 2 años. Además, el censo electoral viene cerrado el primer día del segundo mes antes de la convocatoria electoral. Las autonómicas son convocadas en mayo del 2027, por tanto, el censo se cierra el 1 de enero.
12: Y para rematar los asuntos judiciales, hoy acude a la Audiencia Nacional como imputada en el caso Leire la gerente del PSOE. Más detalles, Patricia Rossetti.
11: Ana María Fuentes está investigada desde el 27 de mayo, cuando la UCO registró la sede del PSOE. El juez Pedraz encontró indicios en la gerente de Ferraz como cómplice en los delitos. Está imputada por un presunto delito de falsedad en documento mercantil, por haber emitido notas de encargo para justificar pagos. Pagos a los abogados Jacobo Teijelo, defensor de Cerdán, e Ismael Oliver, que lo fue de Coldo. Los dos están imputados en esta causa. El magistrado se refiere a pagos sin revelar el ordenante. Se habrían utilizado sociedades de los investigados con el presumible concierto de la gerente que emitía las oportunas órdenes de encargo para elaborar mendaces facturas para pagar a Leire. La conocida como fontanera habría recibido más de 27.000 euros de la empresa del abogado Oliver, que también está citado esta mañana ante el juez.
19: Pues a partir de las 6:30 seguimos contando con nuestro estilo ácido e incisivo todo lo que ocurre aquí en Herrera en Cope.
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2: Son las 6:30, las 5:30 en Canarias y la mañana ya viene cargada. Jorge Bustos, buenos días.
3: Buenos días y mucha atención porque hoy de los creadores del informe Marlaska, donde por cierto se pondera mi estilo ácido e incisivo y muy crítico con el gobierno, así que trataré de seguir estando a la altura de lo que el Estado espera de mí, llega ahora a nuestras pantallas los papeles del CNI, aunque llegan incompletos. Es lo que podríamos llamar la versión del director. La web de Moncloa va a publicar hoy hasta 40 informes, convenientemente purgados, que policías y militares elaboraron a lo largo del mes de julio. Es el plan que se le ha ocurrido a Pedro para tratar de convencer al 90% de los españoles, que opina lo contrario, según los sondeos, de que Marruecos es inocente y de que no se podía saber lo del asalto masivo a la frontera el 30 de julio.
4: Que no tenemos nada que esconder, porque actuamos con transparencia. Es una labor fundamental de combatir a quienes pretenden llenar de bulos esta situación.
3: Por transparencia que no sea, dice la ministra portavoz del gobierno más opaco de la historia de la democracia, según el propio portal de transparencia. El gobierno que sigue sin reconocer las causas del apagón o de la tragedia de Adamuz, aunque las sepamos todos. El truco aquí es que los informes desclasificados por el Consejo de Ministros que se van a publicar son una selección, un ramillete, una antología. Es el gobierno quien decide qué se publica y qué permanece oculto. Bueno, permanece oculto hasta que nos lo filtren a la prensa, que es lo que ocurre con los gobiernos en descomposición. Por tanto, lo de hoy es solo eso, una maniobra tramposa y un poco a la desesperada para intentar modificar el relato. Pero es que además no es propio de un gobierno responsable airear los informes de sus servicios de inteligencia, y menos con el único motivo de intentar ganar el relato. Por algo son secretos. Mira lo que nos contaba Jorge Gómez, que es exagente del CNI.
5: De un informe de inteligencia, un profesional puede extraer mucha información que puede resultar incluso un riesgo para las personas que han obtenido esa información.
3: ¿Es capaz Moncloa de poner en riesgo la seguridad de nuestros agentes de inteligencia con tal de apuntalar el relato de que no sabían nada? Pues según la propia ministra Margarita Robles, sí. Por eso no quiso aplaudir al señorito cuando anunció la maniobra en el Congreso el jueves pasado. Por cierto, hablando de Ceuta, ahora resulta que allí la sensación de inseguridad es subjetiva. Nada es lo que parece. Las miles de personas en las calles, las peleas, la suciedad, los delfines apaleados, todo esto es una pura figuración de los sentidos, según el ministro.
6: Sabe la sociedad ceutí que esa es nuestra preocupación máxima, revertir esa sensación de inseguridad subjetiva.
3: ¿Cómo que inseguridad subjetiva? Subjetiva será porque la percibe un sujeto, o una sujeta provista de spray de pimienta. ¿Y las 23 violaciones son subjetivas también, ministro? ¿Y entonces por qué no deja de anunciar refuerzos policiales? ¿Por qué tanta prisa por anunciar más medidas para agilizar los expedientes de asilo o de expulsión? Si todo está tranquilísimo, oiga. Celebra el gobierno que no haya pasado nada reseñable en el primer día de colegio en Ceuta. Hombre, el 30% de los alumnos se quedó en casa. Se conoce que un 30% de absentismo forzoso le parece pura normalidad a este gobierno. Claro, así nos luce luego el pelo en el informe PISA. Los peores resultados del alumnado español en lo que va de siglo XXI. Pero dice la ministra del ramo que no es para tanto, ¿eh? Que en el fondo son buenos chicos que quieren mucho a su cole. Luego analizaremos las causas de esta debacle educativa y las posibles soluciones, porque las hay. Empezando por la recuperación de la exigencia. Y atención también esta mañana a la declaración de la gerente del PSOE, que se llama Ana Fuentes, está imputada, sigue siendo gerente, porque que te imputen en este gobierno es un mérito. Está imputada en el caso de las cloacas, que investiga la Audiencia Nacional, porque el juez Pedraz cree que la gerente Fuentes ordenaba emitir facturas maquilladas por el PSOE para justificar los pagos a la fontanera, ¿te acuerdas? Y con ese dinero camuflado, Leire Díez pagaba luego a la red mafiosa

0: que se dedicaba a torpedear las investigaciones abiertas contra el PSOE y contra el entorno del presidente del gobierno. O sea, el dinero del PSOE, que sale de nuestros impuestos, financiaba maniobras ilegales para proteger al PSOE de la acción de la justicia. Esa es la sospecha del juez. ¿Y el dinero concretamente, de dónde lo sacaban? Pues que nadie pierda de vista a la petrolera venezolana PDVSA, porque se está investigando si firmó un contrato ficticio de 15 millones que podrían haber ido a parar al mismo lugar, a las arcas del Partido Socialista. Sería financiación ilegal, si no se financian con nuestros impuestos, sino con el dinero del chavismo. Y a todo esto, doña Begoña está a un paso de ir a juicio. Ayer hubo audiencia preliminar, el trámite previo a que el juez Peinado la siente en el banquillo por malversación y tráfico de influencias. Luego está Zapatero, cada vez más acorralado. Ayer mismo el ex CEO de la aerolínea rescatada, de Plus Ultra, ratificó que le pagaron para conseguir que el gobierno soltara los 53 millones del rescate. Pero no se quedó ahí, ¿eh? El tal Rosselli, el ex CEO, sugirió que en la SEPI, que como sabes depende de Hacienda, hicieron la vista gorda a la hora de reclamar la devolución de ese rescate. Así que todo nos conduce a lo que ya sospechábamos, al cobro de una jugosa mordida por parte del expresidente del gobierno, pero también a la complicidad del Consejo de Ministros que aprobó ese rescate. ¿Cómo fue esa decisión? ¿La tomó personalmente Pedro? ¿Recibió alguien algo a cambio? ¿Qué esgrimió ZP para ejercer su influencia? Desclasifica eso, Pedro. Haz el favor. Y con todos estos frentes abiertos, Pedro Sánchez vuelve de nuevo hoy al Congreso a las 9, te lo vamos a contar en directo. Arranca la primera sesión de control del curso con preguntas sobre Marruecos y sobre la duración cada vez más dudosa de esta legislatura absurda. Y después el presidente, para relajarse, se ha programado una sesión de fisioterapia. Perdón, quiero decir que tiene una entrevista en Televisión Española. Ah, y hablando de presidentes en apuros, ayer sonó el teléfono en el Kremlin, en plan gila. Está Vladimir, que se ponga. Y el zar en persona. Se puso al teléfono y al otro lado estaba Donald Trump. El presidente estadounidense le ha propuesto al dictador ruso el final de la guerra y un acuerdo de paz para Ucrania, nada menos. Y dos huevos duros, que diría el otro. Están acelerados de nuevo los contactos en los últimos días, a ver si puede ser posible la paz. Claro, con el frente iraní abierto, Trump necesita al menos un acuerdo para Ucrania con el que poder ir con un relato decente a las elecciones del 3 de noviembre. Que las de mitad de mandato. Y son muy importantes, ¿eh? Porque pueden quitarle la mayoría absoluta del Congreso y dejarle atado de pies y manos a la hora de tomar decisiones. Y en ese contexto de horas bajas para Donald, con su popularidad cayendo en picado, arranca hoy en Dallas una inédita convención del Partido Republicano. Nunca antes el Partido Conservador de Estados Unidos había celebrado una convención de este tipo a mitad de mandato. No es lo normal. El plan es hacer balance, presumir de logros y relanzar el liderazgo del presidente. El problema para Trump es que él no puede hacer como Pedro. Trump no puede usar a Trump para tratar de relanzarse a sí mismo contra la malvada internacional trumpista.
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0: Y están pasando más cosas que te cuento ya con la ayuda de Pilar Cisneros.
3: ¿Qué tal? Buenos días. Pues vamos a estar atentos en las próximas horas al segundo día de la vuelta al cole en Ceuta. Ayer un 30% de los alumnos no acudió a las aulas.
0: Sigue habiendo mucha incertidumbre por la seguridad en los centros. Por otro lado, los bomberos han sofocado en la ciudad autónoma un incendio en el Monte Tortuga.
3: Por cierto, el presidente ceutí, Juan Jesús Vivas, ha estado este martes en Bruselas pidiendo ayuda para su territorio.
4: La situación es límite, es insostenible y necesitamos el apoyo de Europa para volver a esa normalidad cuanto antes.
0: Viva sigue culpando a Marruecos de la llegada masiva de migrantes y acusa al gobierno de Sánchez de ser cómplices de ello.
3: Y ha trascendido una reunión entre el rey Felipe VI y la ministra de Defensa Margarita Robles en Zarzuela. En ella se abordaron cuestiones militares en la ciudad autónoma.
0: Un encuentro especialmente relevante porque el papel del ejército durante la crisis ha estado muy marcado por las directrices del gobierno. La reunión del rey con Robles fue el pasado lunes y se produce mientras se prepara la primera visita de Felipe VI a Ceuta.
3: Y fuera de España, Noruega despide hoy al rey Harald V, fallecido el pasado 28 de agosto a los 80. 79 años. El funeral de Estado reunirá a buena parte de las casas reales europeas y a numerosos jefes de Estado.
0: Y por parte de España van a asistir los reyes Felipe y Leticia y también la reina Sofía. Se espera que decenas de miles de noruegos salgan a las calles para despedir a un monarca que reinó durante más de 35 años.
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0: Momento ya para la economía de bolsillo con Pilar García de la Granja. Buenos días, Pilar.
6: Buenos días, George.
0: Hoy nos vamos a centrar en las consecuencias económicas de tener una educación de bajísima calidad después del informe PISA, ¿no?
6: Tal cual, porque el impacto económico es tangible en cuatro variables: productividad, salarios más bajos, desempleo en los jóvenes y brecha digital. Esto último no se refiere a hacer los deberes con la inteligencia artificial, donde vamos como un tiro, ¿verdad? Antes copiábamos y ahora directamente los jóvenes plagian de la IA sin corroborar nada. Me refiero a la baja intensidad de la integración tecnológica y el mal uso de la misma.
0: Vamos por partes, Pilar. Por ejemplo, a menor formación, menor productividad, ¿no?
6: Formación, según los expertos, no significa tener tres carreras y dos másteres. Formación significa estar cualificado para el empleo, el que sea, y tener herramientas para desarrollarlo de forma efectiva y eficiente. Se es menos productivo cuando esa formación académica es deficitaria, porque aunque tengas tres titulaciones, no sabes cómo enfrentar los problemas cada día.
0: Y a menor productividad, menor salario.
6: Tal cual, la falta de estudio reduce las ganancias personales y limita la capacidad de ahorro e inversión de las familias.
0: Y luego está la perpetuación de la pobreza, porque falta acceso a una enseñanza de calidad. Y eso atrapa generaciones en situaciones vulnerables, sin movilidad, sin ascensor social.
6: Tú lo decías a las 6 de la mañana, ¿no? Pero un país como el nuestro, que vivió la transición, la educación siempre integraba, ¿verdad? Familias de la España rural, padres y abuelos con pocos estudios, y la educación era un ascensor social, la mejor manera de progresar en la vida, de conseguir mejores salarios. Eso ha cambiado. Ahora lo que estamos viendo es una enorme desigualdad con el mayor coste económico de la educación de la historia. Estamos hablando de más de 71.300 millones de euros, de acuerdo con los datos consolidados oficiales presentados por el Ministerio de Educación.
0: ¿Y qué dicen los expertos? ¿Ellos creen que es un problema de falta de dinero, de inversión?
6: Pues mira, pues también, ¿no? Según la métrica de la OCDE, España invierte 9.634 dólares al año por alumno de primaria. Esto posiciona a España por debajo del promedio general de la OCDE, mientras que, por ejemplo, Francia destina cerca de 10.400 dólares al año en el nivel primario. Además, apuntan al modelo con falta de contenidos de calidad.
0: Desde luego, esto debería abrir un debate nacional. No sé si lo hará hoy en el Congreso. Hasta las 7:30, Pilar.
6: Hasta luego.
0: Tiempo ya de conocer lo que importa con Alejandro Requeijo. Buenos días, Reque.
7: ¿Qué tal, Jorge? ¿Cómo estás?
0: Enhorabuena por el recorrido de tu exclusiva, ¿eh? No se habla de otra cosa. Y hoy lo que importa pasa precisamente por el contenido íntegro del dossier de Interior para clasificarnos a los periodistas en función de nuestra ideología. Somos 280 los que salimos ahí. ¿Por qué nos importa esto?
7: Importa, porque ayer el Confidencial desveló el contenido de esos 54 folios de esta lista, en la que, como dices, hay 280 periodistas y tertulianos clasificados por sus ideas políticas. Son muchos y hay muchos periodistas de esta casa, como tú, Bustos. Dice así sobre ti: muy crítico con las actuaciones del gobierno, especialmente en materia migratoria e independentismo. Esto es interesante, ahora te voy a explicar por qué. Pilar Cisneros, más cercana a la derecha. Pilar García de la Granja, la única que sale dos veces. Expósito, Pilar García Muñiz, José Luis Restán, Carmen Martínez Castro, Antonio Naranjo, de todos ellos, dice que defienden ideas de derechas.
0: Como si fuera, no sé. En fin, leo que el escándalo ha dado el salto a la política ya, ¿no?
7: Mira, ¿cómo será la cosa, Jorge? ¿Cómo será la cosa de seria que hasta el portavoz socialista, Pachi López, dijo ayer que le parece mal algo que ha hecho el gobierno? Esto no es muy habitual.
8: No me gustan absolutamente nada, ninguna lista en que se clasifique a nadie. Y espero que el Ministerio dé las explicaciones.
7: El Ministerio pidió disculpas en un comunicado, algo que tampoco es muy habitual. Y fue la primera pregunta que le hicieron al ministro Marlaska ayer en su visita a Ceuta, mira.
9: Es un documento de trabajo simplemente para conocer y saber lo que se dice de la actuación y la actividad del Ministerio.
7: No, ministro, no. Mira, acabamos de leer que también interesaba clasificar la opinión de los periodistas sobre el independentismo, la amnistía, el PSOE, Pedro Sánchez. No era solo de interior. Claro. Las asociaciones de periodistas dijeron en un comunicado que esto no es compatible con el Estado de Derecho. No es compatible el Ministerio del Interior con el Estado de Derecho, ojo. Y veremos si esto no escala judicialmente, ¿eh?
0: Algunos podremos decir que corrimos delante de Marlaska. Otra de las noticias del día son los resultados catastróficos de España en el informe Pisarreque.
7: Es el estudio que evalúa los sistemas educativos en diferentes países. Leo en El Mundo que España se desploma en todas las disciplinas y los expertos lo achacan a las pantallas, a la pérdida de exigencia. En este periódico también apuntan a la pérdida de interés de los padres en la escuela, ojo con eso. Abre con ello El País. La educación toca fondo. En su editorial advierte de que España ha recibido un número elevado de niños inmigrantes que no dominan la lengua y llegan con carencias educativas. El director de La Vanguardia, Jordi Juan, añade que los aprobados regalados que permiten pasar de curso tampoco ayuda.
0: Hombre, el desplome es global en todo el mundo, pero hay enfoques que apuntan directamente al fracaso de la LOLOE, que es la reforma del gobierno de Sánchez.
7: El más contundente en ese sentido es el editorial de La Razón, bajo el título Sánchez destroza todo, también las aulas. Aunque luego admite que el disparate de 8 leyes educativas en 40 años no ha contribuido a desarrollar la educación. ¿Cuántas cuestiones, Jorge, de Estado han dejado de ser de Estado en este país? ABC titula su editorial El valor del esfuerzo y opina que el debate no debe reducirse a una disputa partidista sobre la LOMLOE, pero obliga a revisar si era más ideológica que pedagógica. Y a modo de conclusión me quedo con el editorial del Español, que dice así: la catástrofe de los resultados de PISA pone en jaque el futuro de España.
0: Es evidente. Y el otro punto informativo, Reque, estuvo en el Supremo por la llamada ley de nietos, en concreto su incidencia electoral.
7: Y es importante ese matiz que haces, Jorge, porque la ley de nietos da la nacionalidad española y por tanto el derecho al voto a todos los descendientes de exiliados por la guerra civil. Pero lo que se discute es una instrucción que se aprobó después que amplía ese derecho hasta los descendientes de exiliados hasta 1955. Y claro, eso ya incluye a los que emigraron quizá por causas económicas. El Tribunal Supremo lo que hizo ayer es dejar en suspenso la posibilidad de que puedan votar, pero no la cuestión de la nacionalidad. Es una medida provisional hasta que la sentencia sea definitiva. Y El Mundo cita fuentes del Alto Tribunal que estiman que habrá sentencia antes de las elecciones.
0: Pues veremos. Para terminar, Reque, una foto sobre la crisis en Ceuta.
7: Foto con mucha carga simbólica. Me sorprende que no sea la foto de ABC. Sí lo es del País y del Correo, por ejemplo. El rey con uniforme militar junto a la ministra de Defensa, los altos mandos militares y el comandante general de Ceuta para analizar la situación de la ciudad. Y termino con un dato del Faro de Ceuta. El gobierno dijo ayer por boca del mando único que 4.500 inmigrantes han regresado de forma voluntaria a Marruecos desde el 10 de agosto. Claro, yo te recuerdo, Jorge, que Marlaska dijo el 13 de agosto que quedaban 5.000 en la ciudad. Entonces, ya estaría, claro, ¿no? Bueno, pues el gobierno también dijo que esperan habilitar hasta 6.000 plazas de acogida, como para fiarse de los datos de Marlaska.
0: Parece que Marlaska se ha presentado también al informe PISA y lo ha suspendido. Hasta las 7:30, Reque.
7: Un abrazo, Jorge.
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0: Alberto Herrera, buenos días.
18: Amigo mío, muy buenos días. Oye, estoy muy triste y replanteándome todo.
0: ¿Por qué?
18: Una familia entera dedicada a hablarle a la gente y ni una mención en el informe, ni Carlos Herrera, ni Marido Montero, ni... Yo espero que haya un anexo o algo, porque en fin...
0: Hay que pedir una segunda edición, ¿no?
18: A Cid George. Bueno, en fin. A ver, durante un montón de años, Jorge, cuando hemos hablado de la brecha digital, la cosa era bastante fácil de entender. Había gente con ordenador, internet, y gente que no tenía. Esa brecha se ha... El 98% de gente tiene hoy internet. La brecha ahora es distinta. Casi el 80% de jóvenes españoles de 16 a 24, quédate conmigo, 16 a 24, utilizan inteligencia artificial. Pero entre los que tenemos 30 y 60 años, el porcentaje baja al 30%. La diferencia es interesante porque uno podría pensar, oye, pues muy bien, los jóvenes están entrando antes que nadie en una tecnología que probablemente van a utilizar toda la vida, y eso es verdad, pero ayer viendo los datos me preguntaba, ¿para qué están utilizando exactamente la inteligencia artificial? Entre los 16 y 24, para estudiar. Y el informe PISA de ayer permite ver un poco mejor qué significa esto. La utilizan para investigar un tema, resumir un texto, redactar trabajos. Y aquí aparece la paradoja, porque el PISA es desastroso. Y la OCDE hace una advertencia interesante, que es, los alumnos mejores en clase tienden a ser los que menos utilizan la inteligencia artificial. Ojo, esto no demuestra que empeore los resultados. De hecho, cuando se utiliza bien para aprender y el alumno se le enseña a evaluar lo que responde y tal, puede ayudar. El problema es otro. Una cosa es pedirle a una máquina, explícame esto, que no lo entiendo, y otra, resúmeme las 20 páginas que tenía que leer. Pues la educación tiene una cosa bastante incómoda, que tienes que leer, escribir, resolver un problema, equivocarte, volver a empezar.
0: Memorizar incluso, de vez en
18: Exactamente.
0: Cuando.
18: Exactamente. Y sigue conmigo leyendo los datos, que termino rápido. Resulta que llegamos a la vida profesional cuando ya sabemos leer, escribir, calcular y todo eso, tenemos entre 30 y 60 años y prácticamente todavía no la utilizamos en el trabajo, cuando podría mejorar muchísimo nuestra productividad. Solo el 20% de las empresas españolas la han incorporado y las pymes un 10%. O sea que la brecha digital ya no es simplemente entre jóvenes y mayores, es más interesante o preocupante. Estamos utilizando mucho la IA en la edad en la que todavía tenemos que construir capacidades y bastante menos cuando podríamos utilizarla para multiplicar las capacidades que ya teníamos, claro. ¿Sabes?
0: No, es que no hay que demonizar la tecnología, pero tampoco podemos hacer que sustituya nuestras capacidades naturales, porque entonces, claro. Sí, entonces pasa, lo que dice PISA. Pues es interesante, Alberto, un abrazo.
18: Un abrazo, amigo.
0: Hay expresiones coloquiales que inventa una generación y que luego pueden variar con el paso del tiempo. La palabra cambia, pero el concepto permanece. Lo que siempre hemos conocido como pagafantas, los más jóvenes hoy lo identifican con la friendzone. Viene a ser lo mismo, estás siempre dispuesto a pagar la ronda y esperar una recompensa que nunca llega. Y es una actitud que también se puede rastrear en el gobierno. Sobre ello reflexiona nuestro traficante de palabras de los miércoles, Alfonso Usía. Alfonso, buenos días.
19: Buenos días, Jorge. El pagafantas existe en España desde mucho antes que inventáramos la palabra. El pagafantas no es un nombre, es una institución, una forma de relacionarse basada en la esperanza de que después de pagar suficientes copas, taxis y favores, algún día llegará una recompensa que jamás estuvo encima de la mesa. España, que ha dado conquistadores místicos, pícaros y poetas, parece haberse especializado también en esto. Hoy somos todos un poco pagafantas. Los españoles somos pagafantas de Sánchez cuando pagamos la ronda. Las comunidades autónomas son las pagafantas de los independentistas, que beben encantados mientras continúan pensando en marcharse. La oposición es el pagafantas de los partidos, que andan ahí en los extremos, y estos, a su vez, son los pagafantas de una pureza ideológica que dejaron en el ropero. Pero luego está Marruecos. Ahí hemos alcanzado el doctorado en pagafantismo. Rabat descubrió hace tiempo que España tiene las fronteras del cuco, el corazón de una ONG y la cabeza de... No tiene cabeza. Ellos dejan el problema migratorio en nuestro nido y nosotros ponemos comida, cama, funcionarios, presupuesto y hasta agradecemos su colaboración. Marruecos ni siquiera necesita pedir otra ronda. Sabe que seguimos pagando. Sánchez, tan gallito dentro de casa, acaba sujetándole el bolso a Mohamed VI y por eso el camarero ya ni pregunta. Pone la cuenta a nombre de España.

0: pequeño de los Gibb. Aprendió mucho de su hermano mayor.
1: De Barry.
0: Y durante algún tiempo estuvo, era el cuarto Bee Gees, realmente, porque estaban Robin, Maurice y Barry, y sacaban a Andy. La mala vida frustró a un buen artista que además las volvía locas.
1: Ya te digo, es que con este tema...
2: El falsete de los Bee Gees.
1: Total, este chaval.
2: Legendario.
1: Con 19 años debutó y, por cierto, Barry le escribió esta canción en 20 minutos, en un encuentro de Bermudas. Ojo, ¿eh?

0: la mala vida, porque bueno, pues las adicciones le llevaron por muy mal camino y murió con solo 30 años, en el año 1988.
1: Pues ahora, damas y caballeros, vamos a la mala vida. A las 7 de la mañana, siempre me dicen, ¿por qué dice las 8 cuando van a dar? Porque es que así creo la confusión, ¿eh? Y hay gente que se confía y luego llega tarde, ¿sabes? Y esto es maravilloso. Ingeniería social. Bueno, no, que van a dar las 7. Un momento.
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1: Señoras, señores, me alegro, buenos días. 9 de septiembre, Ojo con las fuertes lluvias y tormentas. Área mediterránea, básicamente, desde Almería hasta Cataluña, también Baleares. Y baja los termómetros. Hombre, el Valle del Guadalquivir, Murcia, Canarias, no. Ahí se queda la cosa más o menos como estaba. Bueno, intratable el Betis. Literalmente intratable. En la Champions comenzó a lo grande, remontando frente al Lille francés, ganó 2-3. El Madrid ganó al Inter y el Villarreal cayó 3-2 en Dortmund. Bueno, hoy, le decía, a las 6 de la mañana hay tres cosas fundamentales. Una tiene que ver con el Supremo, otra con el informe PISA y otra con los informes de inteligencia y seguridad que dice el gobierno que desclasifica y que hoy va a publicar. No tengan ustedes ninguna duda que los informes que publica van a ser informes a favor de obra. Suficientemente vagos. Los agentes del CNI los califican de burdos, selectivos. Y claro, para justificar la inacción, desidia, torpeza y otras cosas peores del gobierno. Así que échenle poca cuenta a esos informes. Échenle mucha cuenta a lo que ha dicho el Supremo, que ha puesto coto momentáneo a las trampas de Sánchez. Ha suspendido cautelarmente la inscripción en el censo electoral de los nuevos nacionalizados por la ley de nietos. Sí, el que está nacionalizado, nacionalizado queda. No se le quita la nacionalidad. Lo único que se decide es si pueden ser incorporados al censo o no. El Supremo no cuestiona la nacionalización de los hijos o los nietos de los que salieron de España entre el 36 y el 55. Ya saben ustedes que Sofía Puente, que es una directora general de Seguridad Jurídica, que me dirán si eso es un cargo suficiente para retocar una normativa de una importancia tan clave como esta, dijo que todos los que salieron del 36 al 55 pueden considerarse hijos del exilio, víctimas del exilio por la represión, etcétera, etcétera, etcétera. Cosa que no es cierta, evidentemente. La ley limitaba el proceso de nacionalización. Pero el gobierno decidió ampliarlo de tapadillo en busca de potenciales votantes. Eso lo denunció Europa y Vox. Y el Supremo ha dicho, muy bien, déjenmelo estudiar, mientras tanto suspendo cautelarmente. Si mañana se convocan elecciones y el Supremo no ha decidido, estas personas, centenares de miles de personas que tienen un arraigo nulo en nuestro país, no podrán votar. Ahora, ¿cuánto puede tardar el Supremo en dictar una decisión definitiva? Pues ya veremos. Al gobierno le corre mucha prisa. ¿Por qué? Pues porque si en cualquier momento hay elecciones, quieren contar con esos 2-3 millones, 2,5 millones de personas que a lo mejor cree el gobierno que van a votar al PSOE. Vaya usted a saber a quién van a votar. Estábamos ante un incremento irregular del censo electoral, que ha sido suspendido. Era la típica trampa del sanchismo. Y de momento el Supremo lo que ha hecho ha sido poner coto a la trampa. Escuchen ustedes a Gracita Bolaños.
0: Es una decisión de enorme trascendencia, porque estamos hablando de suspender el derecho de voto de miles de españoles, y por eso le pido respetuosamente al Tribunal Supremo que cuanto antes, lo antes posible y en todo caso antes de los procesos electorales de 2027, resuelva el fondo de esta cuestión, porque estamos hablando de lo más sagrado que hay en democracia, que es el derecho al voto.
1: Claro, claro. ¿Cómo que vosotros tenéis un respeto por lo más sagrado en democracia, sobre todo tu jefe? En una democracia cualquier sombra de duda sobre el proceso electoral debe ser erradicada. Y vosotros, tú, Gracita, y tu señorito, sois especialistas en meter la mano manchada encima de las normas. Entonces, bueno, que se dé la prisa que requiera el Supremo, pero que lo estudie bien. Y el otro asunto, ya le decía, era el informe PISA. El informe PISA, ese informe que evalúa el grado de conocimiento, de educación, de materias determinadas de los estudiantes de un país. El sistema educativo español vive una debacle en el último informe PISA. Los alumnos españoles obtienen los peores resultados de la historia en lectura, matemáticas, ciencias. Estamos 2 años por detrás del Reino Unido. Este informe que dice que el que estudia hoy cuarto está al nivel del que hace 20 años estudiaba segundo, o 25 años. La ley CELA, sí, la ley CELA pues, fomenta la burricie porque es una ley realmente espantosa. Bueno, como la ministra, que el gobierno tenga en su inodoro. Bueno, lo tiene la embajada del Vaticano, o sea que ya me explicarán ustedes. Pero claro, las diferentes leyes, esto no la tiene toda la culpa CELA, y no tiene toda la culpa Sánchez, eso ya viene de atrás, desde bastante atrás. En función de una supuesta búsqueda de la equidad, especialmente la LOMLOE, esta ley CELA, dinamitó el esfuerzo, rebajó la exigencia, facilitó la titulación. Pero si un burro con 6 suspensos puede obtener su título perfectamente de bachiller, el de la educación básica, la ESO, la ISI, la USU. Y ahora pagamos las consecuencias. Cada año hay más alumnos rezagados arrastrando asignaturas, no se motiva, etcétera, etcétera, etcétera. ¿Por qué? Bueno, pues por culpa de esa plaga, de esa maldita plaga de los psicopedagogos. A quien Dios confunda. Lo siento si usted es pedagogo y me está escuchando, pero usted es corresponsable de que tengamos la burricie general instalada en unos niños muy felices, eso sí. Aquí lo que ha creado un parque de gandules, literalmente. No saben leer. Desde luego no saben entender un texto largo. Cuando un texto pasa de 200 palabras, ya se pierden. O sea, saben leer mensajes de WhatsApp mal escritos. Y eso que se han maquillado las pruebas, en Cataluña especialmente. Bueno, no pasan de un par de párrafos. Es decir, chavales que a los 16 años no entienden lo que están leyendo. Ya no hablemos de matemáticas, no hablemos de otras cosas. Aquí la risa va por barrios, porque la Comunidad de Madrid y la de Castilla y León está por encima. Están por encima de las demás, desde luego muy por encima de Cataluña. Que además ha maquillado, como les digo, debidamente esas pruebas. ¿Qué es lo que ha pasado? Que se ha dado más importancia a las actitudes que a los suspensos. No, pero es que el niño tiene mucha curiosidad por aprender, como dice la ministra esta de Tolón, la de educación. Pero ¿cómo que la actitud? Sí, no, son muy inclusivos y muy curiosos, tienen curiosidad por aprender. Con la curiosidad solo no se va a ninguna parte. Sin sacrificio, sin mérito, sin recompensar el mérito. Es decir, que obtengan la misma titulación uno que ha suspendido 4 asignaturas que uno que ha sacado excelente en esas asignaturas es una estafa. No se estudia, no se premia el mérito y tanto no querer frustrar a los muchachos les hacemos unos ignorantes. Es decir, no son tontos de nacimiento. Les hacemos tontos. Con leyes como la de la señora Cela y otras anteriores que también iban bien para ir en barco. De esto hablaremos mucho esta mañana, si les parece. Y demás cosas que ya nos adelanta ahora Pilar Cisneros.
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5: ¿Qué tal, Carlos? Buenos días a todos. La gerente del PSOE, Ana María Fuentes, declara hoy como investigada ante el juez Pedraz por el caso Leire Díez. El magistrado trata de esclarecer su posible participación en la trama elaborando facturas falsas para pagar a la supuesta fontanera. Y en las últimas horas ha trascendido una reunión entre el rey Felipe VI y la ministra de Defensa, Margarita Robles, en Zarzuela. En ella se abordaron cuestiones militares sobre Ceuta. Este encuentro tiene especial interés porque el papel del ejército durante la crisis ha estado muy marcado por las directrices del gobierno. Y la Guardia Civil ha detenido a tres hombres por su presunta implicación en el tiroteo de Isla Cristina del pasado 16 de agosto, en el que murieron tres personas. A los arrestados, que tienen entre 24 y 36 años, se les imputan delitos de asesinato y pertenencia a organización criminal. La investigación sigue abierta y no se descartan nuevas detenciones. Y en el partidazo de COPE está jugando Carlos Alcaraz. Daniel Asenjo.
6: Cuartos de final del US Open, Pilar, y enfrente un peligroso Ben Shelton. Hasta Nueva York nos vamos, Ángel García.
7: Lo está pasando muy mal Carlos Alcaraz en esta Arturas a la 1 y 11 de la madrugada aquí en Nueva York. Ganó el primer set sufriendo muchísimo, pero lo sacó en el tiebreak 7-6 y a partir de ahí 1-6 y 0-2 para Ben Shelton, que le ha ganado 8 juegos seguidos a Carlos Alcaraz, aunque ahora sí el español tiene 2 bolas de break para intentar cortar esa racha y volver a engancharse al partido. No está bien de cabeza, no está bien de tenis, necesitamos la versión heroica de Carlos Alcaraz si queremos verle en semifinales.
6: En la Champions ayer debutaban 3 equipos españoles y ganaron 2. El Real Madrid 2-1 al Inter con goles de Mbappé y Valverde en 2 fallos garrafales del conjunto italiano, que en líneas generales fue mejor que el equipo blanco. Importante triunfo del Betis en Francia, 2-3 al Lille con doblete de Marc Bartra, y peor le fue al Villarreal, que perdió 3-2 ante el Borussia Dortmund. Hoy es el turno del Barça, a las 7 menos cuarto recibe al Feyenoord y a las 9 el Atlético de Madrid visita al Liverpool. Y en la Vuelta a España, hoy puedes hasta bajar a la puerta de casa, Carlos, para ver el final, porque la etapa 17 acaba en Sevilla.
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1: La noche nos deja un nuevo susto en Ceuta con un incendio forestal en el Monte de la Tortuga, ya más visibles desde el centro de la ciudad. Allá es una zona donde acampan parte de los emigrantes. Inmigrantes, llámenlos como ustedes quieran, pero bueno, los invasores que aún permanecen en la ciudad autónoma. La buena noticia es que los bomberos han podido controlar el fuego. En Ceuta sigue Íñigo Palomar. ¿Qué tal? Buenos días, Íñigo.
41: ¿Qué tal? Buenos días. Pues fue el susto de la noche, de última hora. Nos subimos rápidamente al Monte de la Tortuga porque desde el centro de la ciudad incluso se veían las llamas que finalmente fueron sofocadas a eso de las 10:30 de la noche. Ardieron unos 8.000, 10.000 metros cuadrados en una zona donde lo cierto es que proliferan los asentamientos de migrantes que durante las noches pues hacen fuego para cocinar y para calentarse. Ese fue el capítulo final de un día en el que los niños ceutíes volvían al colegio y lo hicieron en un escenario del todo insólito y casi distópico que se va a repetir esta mañana también entre militares y policía. Aunque hay padres que me han contado que en sus centros pues no han percibido ningún tipo de seguridad y eso ha provocado que hoy sus hijos pues hayan decidido que se vayan a quedar en casa. Esto es lo que me contaba, por ejemplo, Nabil.
0: Yo a mi hija no le voy a traer al colegio mañana porque nos han prometido unas cosas de que vamos a tener presencias policiales y todo es mentira. Yo he llegado aquí a menos 5 y acaban de venir los militares. Ellos yo sé que no tienen ninguna culpa, pero estoy muy decepcionado. Yo he traído a mi hija a las 9:20 y no había ninguno.
41: Bueno, veremos qué presencia y qué grado de absentismo hay hoy en los colegios ceutíes. Y también veremos si se acelera los trabajos de filiación de los migrantes, como prometió Marlaska, pues para que puedan ser devueltos a sus países de origen.
1: La historia del día la trae MJ.
5: Hablar delante de mucha gente impresiona, pero a Guillermo Gracia parece que no tanto. Tengamos en cuenta que está más que acostumbrado a subirse a un podio. Lo ha hecho 27 veces como campeón del mundo y 10 veces como plusmarquista mundial de natación adaptada. Hombre, es verdad que desde los 3 años lleva metido en una piscina, pero recoger la medalla de tu región de Extremadura no lo hace todo el mundo con este aplomo.
2: Aunque hoy sea yo quien sube a este escenario, esta medalla no es solo mía, tiene muchos nombres y apellidos. Por eso, el primer gracias es para mis padres, Jorge y Lorena, y para mis hermanos, Mauro y Fabio. Vosotros sois mi punto de apoyo, mi refugio y mi motor. Gracias por estar siempre a mi lado en los días buenos y sobre todo en los días difícil.
5: Los que hacemos este programa sabemos lo que impone el Teatro Romano de Mérida y ahí fue donde Guillermo recibió la medalla que le distingue como extremeño ilustre. Ayer era el día de esa región hermosísima, algo tímida, que tiene entre los suyos a este muchacho tan salaíno y tan bonitino.
2: Esta medalla va para todas las personas que luchan cada día en Extremadura por alcanzar sus sueños, tengan el tamaño que tengan. Y quiero terminar con la frase que presenta mi manera de afrontar la vida. Mi capacidad es mayor que mi discapacidad.
5: Pues no nos extraña nada esa ovación porque estuvo soberbio. Su candidatura partió de su club de natación, los Delfines de Cáceres, y desde ahí quiere ganar una medalla en los Juegos de Los Ángeles. Qué bonita va a quedar ahí esa bandera tricolor.
1: La primera opinión del día la trae Antonio Naranjo. Buenos días.
3: Señor Herrera, buenos días. Pues tenemos que seguir hablando del varapalo del Tribunal Supremo al que te referías, a la llamada ley de nietos que coló por la puerta de atrás con una instrucción casi a escondidas y sin pasar por el Parlamento, la nacionalización de cientos de miles de descendientes de españoles sin relación ni interés conocido por España ni con el exilio, que era la causa original para lograr el DNI. Bueno, el alto tribunal no discute la concesión de la nacionalidad, pero sí la del derecho a voto, que hubiera engordado el censo por lo menos hasta los 2,5 millones de personas y puesto en solfa hasta 23 escaños en las próximas elecciones generales ya. Bueno, el caso es que con la excusa de hacer justicia con los descendientes de la guerra, que nadie había discutido, se coló a cualquiera que tuviera un abuelo español en los años 30 del siglo pasado y se hubiese marchado voluntariamente, y se anularon las circunstancias de arraigo y vinculación a España que ya concedían derechos. Todo sustituido por la creación exprés de un sospechoso extra de votantes que ahora no podrán decidir quién será el presidente de un país al que en muchos casos no saben ni situar en el mapa. El Supremo, una vez más, Herrera, ha sido el garante de la democracia.
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1: 7 y 20, 6 y 20 en Canarias. 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
6: 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Tenim ara 26 graus a Barcelona, 25 a Tarragona, 22 a Lleida i a Girona i 16 a Andorra la Vella. 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

0: Televisión Española para una sesión de baño y masaje. Y veremos cómo son los informes previos al asalto que va a publicar desclasificados el gobierno. No esperen nada. Lógicamente los habrá seleccionado a su beneficio. Hablamos de la ley de nietos y también del informe PISA. Todo eso tomando un café.
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0: Hola chicos, chicas, ¿qué tal? Buenos días.
17: Hola, buenos días.
0: Vamos a ver, casi todas las portadas se hacen eco de los resultados catastróficos de España en el informe PISA.
17: Leo en El Mundo que España se desploma en todas las disciplinas y los expertos lo achacan a las pantallas y a la pérdida de exigencia. Este periódico también apunta a la pérdida de interés de los padres en la escuela, ojo con eso. Abre con ello El País. La educación toca fondo. En su editorial advierte de que España ha recibido un número elevado de niños inmigrantes que no dominan la lengua y llegan con carencias educativas. El director de La Vanguardia, Jordi Juan, añade que los aprobados regalados que permiten pasar de curso tampoco ayudan. El desplome es global en todo el mundo, pero algunos enfoques apuntan también al fracaso de la LOMLOE, que es aquella reforma del gobierno de Sánchez del año 2020. El editorial de La Razón lleva por título: Sánchez destroza todo, también las aulas. Luego admite que el disparate de 8 leyes educativas en 40 años tampoco ayuda. ABC titula su editorial El valor del esfuerzo y opina que el debate no debe reducirse a una disputa partidista sobre la LOMLOE, pero sí obliga a revisar si era más ideológica que pedagógica. A modo de conclusión, el editorial del Español: la catástrofe de los resultados PISA pone en jaque el futuro de España.
0: Bueno, entre todos la mataron y ella sola se murió. Podría ser definitivamente, porque no es solo cosa de la Lolailo esta, de la Lomloe, esto ya viene de atrás. El Gorge.
18: Efectivamente, sí. A ver, es un retrato bastante descarnado, pero bastante fiel de la realidad educativa española. Quiere decir, es ya un tópico que invita a la melancolía, esto de hablar de lo que falta es la educación. Aquí lo que es un tópico tertuliano, pero lo cierto es que la educación no le importa a nadie. Es decir, le importa a la gente que está en la comunidad educativa, la comunidad docente, y que se desgañita desde hace siglos pidiendo una reforma educativa seria, pero a los políticos responsables de hacer las leyes, una ley que por definición la educación no cosecha sus rendimientos electorales nada más que a largo plazo, a la siguiente generación, no a la siguiente elección, pues deja de interesar. Esto es como el mantenimiento de los trenes, pues no sale, no renta a corto plazo, que es la política en la que estamos instalados. Claro, las causas, pues todo el mundo apunta a las pantallas, pero pantallas tiene el Reino Unido, y resulta que un niño español de 15 años, un chavalote español de 15 años, tiene el nivel de lectura de un británico de 13, o sea, 2 cursos perdidos en competencia lectora, que es en lo que más caemos, en la comprensión lectora, que es la clave de todo lo demás, porque también caemos en matemáticas y en ciencias, pero es que si no entiende ni siquiera el enunciado de un problema, el lenguaje que expresa el enunciado de un problema, pues es imposible que resuelvas problemas de ciencias ni de letras. Claro, ¿por qué esto es así? Bueno, pues porque en el Reino Unido hay una tradición de la excelencia, y porque allí la profesora es una autoridad. Entre otras razones, es muy fácil refugiarnos en la revolución tecnológica, la pantalla, el móvil, no sé qué, ya, pero si eso afecta a todos. Pero hay algunos países como Irlanda, como Estonia, como Reino Unido, que lo hacen bien, aparte de los asiáticos, y que no se

0: se ocurre racanear con la exigencia para que no se quede nadie atrás, para no traumatizar al que suspende, ¿no? O sea, la única forma, y además la forma progresista, realmente progresista, de ayudar a que la educación sea el ascensor social que fue, es devolverle la exigencia. Porque el hijo del rico, de los padres ricos, que también se ha estrellado también, lo dice el informe, siempre tendrá una salida, siempre tendrá facilidades, siempre tendrá contactos para pa ayudarle. Pero el hijo del pobre, el hijo de clase trabajadora, solo tiene la educación de calidad para promocionar en la vida. Y es por eso que la traición de la izquierda a esas familias trabajadoras a las que dice vender es más indignante. Porque si le relajas la exigencia a esas familias, el niño jamás progresará.
1: A ver, María del Carmen.
2: Sí, yo creo que esto no se puede, digamos, separar de lo que es un deterioro general y un clima de la sociedad española. Es decir, tenemos la escuela, que bueno, le podemos echar la culpa a los políticos, que tendrán una parte de ello, pero esto tiene la culpa, y hay muchos responsables, ahí están los profesores, ahí están las familias, ahí está la importancia que le damos a la educación. Es decir, son muchas cosas cuando tienes un resultado tan desastroso. Y como ya lo ha explicado Jorge bastante bien, yo creo que es fundamental mirar a los sitios donde están mejor, y los sitios donde están mejor básicamente son donde hay exigencia. Cuando tú elevas los niveles de exigencia, es decir, elevas el nivel de educación, porque la gente coge la rutina de esforzarse, pero es que la palabra esfuerzo es la que está desapareciendo de los colegios y de la sociedad española, también de las empresas. Es decir, y cuando vemos los datos que tenemos de absentismo y cuando vemos todas estas cosas que están pasando, todo tiene que ver con una decadencia general de la escuela y de la sociedad. Así que, y yo me acuerdo siempre, yo a quien más he seguido en cuestiones de educación es a Gregorio Luri, y ahí tiene un título maravilloso, que es la escuela, el colegio no es un parque de atracciones. A los colegios se va a esforzarse para aprender, porque aprender no es tener una experiencia de curiosidad, no, tienes que estudiar, tienes que trabajar, incluso te dicen que hacer deberes en casa, pues claro que mejora los datos. Yo, en fin, creo que esto, como todos los años, lamentarlo. Ahora, decir que esto es una cuestión solo del gobierno, pues me parece que simplificarlo, también lo digo, creo que es una caída general de nivel y de exigencia de toda la sociedad.
3: Sí, porque los ciudadanos de una sociedad normalmente constituida tienen derechos y deberes. Llevamos 8 años solo de deberes, solo de derechos y cero de deberes, y eso se extiende a todo.
1: Bueno, y la noticia, otra noticia, es la decisión del Supremo sobre la ley de nietos.
4: La ley de nietos, que da la nacionalidad española y, por tanto, el derecho a voto a todos los descendientes de exiliados por la guerra civil. Pero lo que se discute es una instrucción que se aprobó después, que amplía ese derecho hasta los descendientes que se fueron hasta 1955. El Tribunal Supremo lo que hizo ayer es dejar en suspenso la posibilidad de que puedan votar. Es una medida provisional hasta la sentencia definitiva. El Mundo cita fuentes del alto tribunal que estiman que habrá sentencia antes de las elecciones. No hay consenso sobre esos plazos, ya os aviso. No ayuda que quien aprobó ampliar esa norma hasta 1955 fuese una dirección del Ministerio de Justicia dirigida por la hermana de Óscar Puente. El gobierno le pide al Supremo que decida rápido, y leo en El Español que el Supremo también ha pedido que le separen los expedientes que se han tramitado en virtud de esa instrucción de la hermana de Puente para estudiarlos bien. Y lo que también ha pedido el Supremo es que le expliquen bien cuáles son los criterios que están usando los consulados para adjudicar a los nuevos españoles la provincia en la que deben votar. El País cifra en 306.000 las personas que ya estaban inscritas para poder ejercer el voto. Habrá que esperar.
1: Sí, es importante. Vamos a ver, los nacionalizados están. Lo que pasa es que dice el Supremo que ahora hay que ver si pueden incorporarse o no al censo, en función de varias cosas. Eso, ¿veis algún interés electoral detrás de esa instrucción que ampliaba el margen?
3: No.
0: Yo lo veo en el nerviosismo de Félix Bolaños.
3: Es un escándalo.
0: Salió ayer don Félix muy indignado porque decía, es que los del derecho a voto es lo más sagrado que hay en democracia. Efectivamente, Bolaños, precisamente porque es lo más sagrado, no se le puede dar a cualquiera. Quiere decir, no es lo mismo exiliarse por la guerra que exiliarse durante la guerra o la posguerra. Y me explico. No es lo mismo exiliarse por persecución política, religiosa o ideológica, que a esos nietos de esos perseguidos, si tendrían un estatus especial, yo creo que merecedor de esa nacionalidad, con todos los derechos, que un emigrado económico, que se fue a probar fortuna a México, con toda la legitimidad, por supuesto, pero que no es lo mismo, ¿vale? Y yo creo que hace bien la ley, que ese era el espíritu inicial de la ley que se aprobó y se votó en el Parlamento, hace bien el Supremo en intentar distinguir, en desbrozar esto, que lo revolvió todo Sofía Puente con esa disposición que nadie votó, que fue a posteriori de la tramitación parlamentaria. Entonces, claro, eso es lo que hay que aclarar, porque no es lo mismo, claro, a no ser que estemos no ante la devolución de la dignidad de los exiliados, sino ante una añagaza electoral para intentar engordar el censo, claro, que es lo que nos tememos todos.
2: Sí, a mí me parece que no conocemos la argumentación, por lo tanto no conocemos los detalles y nos faltan todavía muchas cosas, pero lo que sí sabemos es que ha sido muy preciso a la hora de establecer las cautelares. Ya el hecho de establecer cautelares te indica que hay una sospecha fundada sobre todo este proceso, aunque no se haya pronunciado sobre el fondo del mismo. Pero al ser tan preciso, lo que demuestra es que efectivamente lo que está en cuestión es esa instrucción que dio el Ministerio de Justicia. Y es el Ministerio de Justicia el que además ahora tiene que facilitar los datos para distinguir los solicitantes que acreditaron las condiciones que figuraban en la ley y los solicitantes de la avalancha que abrió el gobierno con la instrucción que dio el Ministerio de Justicia. Yo creo que es importante el tema de la cantidad, del número de personas que se podrían acoger, pero también en la calidad, es decir, las normas, las garantías de voto que tienes en estos países, en el voto por correo, en la asignación de censo, es decir, no son las mismas que tenemos en España. Y creo que esto hay que verlo con muchísima seriedad. Y luego tengo una duda, no sé si no pueden votar, o sea, cuando Bolaños dice el voto es sagrado, sí, sin duda, el voto es sagrado, pero hay algo más sagrado todavía que es la nacionalidad. Es la nacionalidad la que te da derecho al voto. Y no siempre, y no en todos los países, que las legislaciones no son las mismas, que hay muchos países donde el voto exterior lo tienen limitado. Pero sí creo que esto es un revolcón tremendo al gobierno, como dice el clásico, les han pillado con el carrito del helado.
3: Uh-huh. A ver, es una medida cautelar. Yo creo que aquí lo único claro es que al gobierno lo que le preocupa son las próximas elecciones. Y yo confío en el Tribunal Supremo. Desde el principio esta era una modificación del censo por la puerta de atrás, como están intentando modificarlo todo por la puerta de atrás. Afortunadamente en el Supremo, pues mira, pues han tomado nota.
1: Uh-huh. Bueno, ¿y qué sabemos de la Stasi de Chichinabo?
2: Que Pilar figura dos veces.
3: Yo estoy indignada.
2: Eres,
3: o sea, yo quiero que dimita hoy mismo Marlaska. Pero ¿quién demonios se cree que es Marlaska para encargar un informe sobre mí?
0: Además,
3: ¿esto qué es?
0: Además te llama moderada.
3: ¿Esto qué es?
2: No, dos
3: bueno,
2: veces.
3: Moderada. Moderada cuando estaba en Mediaset, deben entender que como subdirectora de informativos de Telecinco, uno es más de izquierdas, y que cuando está en COPE, uno es más de derechas, ¿verdad? Es un escándalo. Con mi dinero, esta gente no hace una ficha sobre mí. ¿Pero esto qué es?
4: Pues mira, te doy un dato, Pilar. Moncloa, dato que
3: hombre,
4: es
3: por Dios.
4: Moncloa destina 179.000 euros a detectar y recopilar lo que publican los medios sobre Sánchez y presidencia.
0: A ver, esto está entre los siniestros, efectivamente.
3: Vamos.
0: Y lo ridículo.
3: Pero tú te imaginas a un ministro de Rajoy haciendo esto.
0: Pero
3: ¿hasta dónde hemos llegado?
0: A ver,
3: pero fuera Marlaska ya.
0: Bueno, Marlaska tiene motivos mucho más graves. Claro,
2: para ¿objetivos o subjetivos?
3: No, perdona,
0: pero,
3: o sea.
0: Pero es verdad
3: nos lo podemos tomar a coña, esto es un escándalo.
0: Es
3: ¿me va a mandar a la policía a casa?
0: No, hombre, es verdad que tiene un punto siniestro, porque esto es propio de dictaduras, pero en realidad.
3: Es cutre.
0: Es tan cutre. Y además es tan poco actualizado y tan desacertado en ocasiones
3: que te
0: da ganas de reírte. Pero
3: dependiendo de dónde estés, es una cosa u otra.
0: Pero en realidad lo que retrata es a un ministerio, primero que tiene agujeros por todos lados. O sea, primero la enhorabuena a Reque por la exclusiva, que además va a llenar minutos y minutos de radio y televisión durante semanas. Yo personalmente voy a imprimir mi ficha policial, la voy a tener ahí en el despacho, porque mi estilo ácido e incisivo creo que es un estándar que no debo rebajar. Pero bastaba leer la prensa, bastaba ver la tele, bastaba escuchar la radio. Hace falta que en el Ministerio del Interior se ponga funcionarios a decir este tira hacia este lado, este al otro.
1: Yo estoy indignado particularmente.
3: No, pero hay una lista de comunicadores, ¿no, Reque?
4: Sí, no, vamos a ver. La cuestión es que este documento se llama Tertuliano Radio y Televisión.
3: Claro.
4: Entonces, es verdad que hay muchos directores de espacio, de programa, que no salen. Salen sus colaboradores, salen... Bueno,
1: Gachi,
4: pues...
2: es por eso. La tuya es mucho más gorda. La ficha que tienen de ti.
3: ¿Qué me decís gastaros dinero para hacer una ficha de Carmen Martínez Castro?
0: Es verdad también.
3: O sea, es que es una vergüenza. De verdad, nos lo podemos tomar a coña, nos lo podemos tomar a tal, pero... En fin, oiga, bueno, mire usted, váyanse ya.
2: Yo con permiso de Requeijo, que ha tenido una enorme exclusiva por aquello de la competencia, a mí yo quiero que me asciendan en el nivel de tal, porque voy a decir en este momento que este es un gran escándalo, pero no perdamos de vista otro súper escándalo que tenemos hoy en los medios de comunicación, que es el del espía marroquí que ofreció a la Audiencia Nacional los datos de Pegasus
3: por 2 kilos.
2: Y el fiscal jefe se puso a silbar, estando el asunto bajo investigación en la Audiencia Nacional. Tanto la información de ABC de Ketty como del debate sobre este asunto, a mí me parece que tenemos delante de nosotros un escandalazo que si no hace caer al gobierno, poco le va a faltar.
0: ¿Eso lo va a desclasificar el gobierno? No.
1: Ahora son y 46. ¿Quiénes somos? Un momento. Es que necesitamos tiempo para hablar del Betis.
0: Sí, sí. Voy a empezar diciendo que no sé qué hablo. No sé, creo que hoy es el último día que hago el deporte en este programa. No puedo trabajar yo aquí, un tío que no aparece ni en la lista del gobierno. ¿Con quién estoy yo trabajando? Yo que me había pensado, yo en mi tontería me había pensado que yo estaba en un programa estrella y el director no aparece ni en la lista del gobierno.
1: Es una cosa, ya te digo, estoy indignado.
3: No me extraña.
0: No te van a fichar ni en Radio Morón, así no se puede. Bueno, en fin, vamos a lo que vamos, porque ayer no se nos dio mal la primera jornada de Champions. Bueno,
1: Villarreal ahí anduvo.
0: El Villarreal, bueno, ahora lo vamos a analizar todo. Empezamos con el Madrid, si te parece, que ganó 2-1 sí. al Inter de Milán, pero no convenció en absoluto.
5: No mucho.
0: Porque los italianos, que tampoco son la quinta esencia de este juego, le dieron un baño. Menos mal que está Courtois, que sigue dando recitales, porque y que el Inter es más inocente también que el mango un churrero, porque en defensa muy mal el Inter y metieron 2 goles por los 2 grandes fallos del Inter, pero en realidad el Madrid no jugó a nada, ¿eh? Y Tren, ese invento...
5: Es que, pero ¿por qué juega de medio centro Tren?
0: Bueno, Tren da igual donde juegue, llevo 2 años y Tren es como los linces del Coto. Se saben que está, pero no, nadie los ve.
5: Es un tren de puente.
0: Sí, Tren es como los linces del Coto. Dice, en el Coto de Doñana hay lince, pero nadie los ve. Pues está igual, juega, pero nadie lo ve. Nadie sabe dónde está, nunca. Es que es muy malo. Lo único importante, los 3 puntos. Vamos a dejarlo ahí. Pero que esto se le va a hacer largo al Real Madrid, larguísima la Champions. Quien estuvo, lo tuvo claro, fue el Betis, que remontó un 2-1, correcto, y ganó 2-3 al Lille, con 2 goles de Bartra. Es raro ver que un defensa meta 2 goles.
1: Sí, un defensa mete, ¿no? Y el chaval ese, el Parrot.
0: Sí.
1: Tengo grandes esperanzas.
0: Sí, es bueno, ¿eh? Ese es pelotero. Una alegría para el Betis, porque estas competiciones, lo que hagas desde el principio, al zurrón van los 3 puntos. Eso es lo importante. Y el Villarreal, pues se ha empezado mal, igual que acabó la Champions, la última. Perdió ayer con el Borussia Dortmund 3-2, no dio mala imagen, pero no se pueden cometer los fallos que cometieron. Así que el Villarreal tiene que ponerse las pilas si quiere hacer una mejor Champions que la del año pasado, que fue pésima, por cierto. Y hoy a las 7 menos cuarto juega el Barcelona Feyenoord, a ver qué cara da el Barcelona, y a las 9 de la noche Liverpool Atlético Madrid.
4: Ojo, buen partido. Tenemos muy buenos recuerdos de Anfield. Siempre que vamos allí nos vamos con,
0: yo lo tengo
4: con
0: regular,
4: un buen botín.
0: Yo lo tengo regular y te voy a decir por qué. Porque el día que jugó contra el Liverpool me operaban a mí de corazón a la mañana
5: bien,
0: siguiente.
5: Pero salió
0: sí,
5: todo
0: pero
5: bien.
0: Sí, pero el susto de aquella noche no volví a mirar.
4: 10 de marzo del 20.
0: Pero el susto que yo pasé, vamos.
4: 10 de marzo del 20.
0: Y Alcaraz que va perdiendo, ¿eh?
5: Por va perdiendo.
2: No, fatal.
0: Pero vamos, que se puede remontar. Bueno. Más se perdió en Cuba, esto se remonta, hombre.
1: Vamos, ahora sí les parece bien, después de este deporte con la 11, hasta las noticias de las 8 de la mañana, 7 en Canarias.
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1: Las 7:50, 6:50 en Canarias. 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
12: 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Pel que fa a la temperatura, les màximes cauran de forma important. 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Ara tenim a Barcelona 26 graus, a Tarragona 25, 22 a Lleida i a Girona i 16 a Andorra la Vella. 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
15: 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De moment no hi ha altres incidències, però sí que tenim retencions habituals, sobretot als voltants de Barcelona, a les dues rondes en sentit sud i també al nus de la Trinitat. 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
6: Señoras, señores, me alegro, buenos días. Son las 8 de la mañana, es miércoles 9 de septiembre del 2026. Le decía a las 6, le decía a las 7. Le digo ahora a las 8, hay tres asuntos fundamentales hoy. Y tres asuntos que no son menudos. Uno que tiene que ver con la educación de los hijos, otro que tiene que ver con las elecciones, el censo electoral, la ley de nietos y la madre que trajo a todo eso, y otro que tiene que ver con los informes de seguridad, Ceuta de fondo, etcétera, etcétera. ¿Ustedes se encuentran bien esta mañana? ¿Y usted se encuentra bien o mal por razones objetivas o subjetivas? Y me dirá, ya, filosófico, me encanta por cómo te explicas, maestro. Bueno, pues es que igual tienen ustedes una sensación subjetiva de inseguridad, que es la última ocurrencia del más desnortado de todos los ministros de Sánchez, que ha dejado tirado a los ceutíes y luego les ha llamado de todo, racistas, xenófobos, insolidarios, pero que ayer Marlaska dio un paso más y se fue a Ceuta a decirles que la sensación de inseguridad que tienen es subjetiva. Es decir, que es cosa de ello. Que deben estar un poquito obsesionados, que no hay motivo para tanto, porque no hay razones objetivas para que los niños vayan al cole con spray de pimienta. De verdad, Marlaska. Vete a reflexionar a casa sobre las razones objetivas de tu desastrosa gestión. Desastrosa, literalmente, pero ya con estas pinceladas lo pones. Bueno, vamos a ver, lo de la ley de nietos, el Supremo y tal. El Supremo le ha pegado al gobierno un buen revolcón al paralizar el intento de manipular el censo electoral con la llamada ley de nietos. ¿Qué es la ley de nietos? Bueno, pues una trampa más del sanchismo. Y el Supremo ha ordenado que se paralice parcialmente el proceso hasta que se decida sobre el fondo del asunto. El Parlamento aprobó en el año 22... la ley de memoria democrática. Y esa, ya hemos hablado muchas veces de esa ley. Esa ley contemplaba que los hijos y nietos de exiliados españoles tras la guerra civil tendrían derecho a la nacionalidad española. O sea, la ley decía claramente hijos y nietos exiliados por razones ideológicas. Es decir, los del bando perdedor de la guerra, que después del 39 tuvieron que poner pies en polvorosa. Unos cuantos, otros se quedaron. Y otros muchos se fueron sin tener nada que ver con razones ideológicas. Pero luego una circular que dictó un alto cargo del Ministerio de Justicia, al fin y al cabo una directora general, la hermana de Óscar Puente, además, enmendaba por la vía administrativa lo que decía la ley. Y se le decía a los consulados, oiga, inscriban como nacionalizados a todos los descendientes. O sea, no solo a los hijos o a los nietos de los que se fueron por razones ideológicas, bla, bla, bla. No. Los que salieron del 35 o del 36 hasta el 55. Y no tienen que acreditar que han sido exiliados políticos. Pues el resultado es evidente, el censo de españoles en el extranjero se incrementa en 2,5 millones de personas. Es una barbaridad. Una barbaridad unida a la falta de garantías del proceso. Y eso puede alterar resultados electorales, porque el voto del extranjero se incrementa hasta el 12% del total del censo. O sea, hay una serie de municipios que tienen más votantes en el exterior que vecinos en el pueblo. sea, el Supremo no ha suspendido la ley. Es decir, el Supremo ha dicho que los nacionalizados ya nacionalizados están, que en eso no entra. Lo que tiene que ver es si pueden incorporarse o no al censo, y establece que quienes hayan acreditado los requisitos no se van a ver afectados por la suspensión. Lo que somete a discusión son las instrucciones que dio el Ministerio de Justicia, que modifica notablemente el contenido de la norma. O sea, la resolución es precisa y garantista. El gobierno ya está cantando la UFARE y no sé qué, y derecho a voto, Gracita Bolaños, pues es responsable de todas las chapuzas. Pero eso es para consumo de los hijos de la burricie. El gobierno no puede modificar por un acto administrativo el contenido de una ley aprobada por el Parlamento. O sea, lo han hecho para manipular el censo y les han pillado. Bueno, y hoy conoceremos informes sobre el asalto a la frontera de Ceuta, que el gobierno ha desclasificado. Vamos a ver, va a desclasificar lo que le convenga. Otros seguirán en el cajón. Eso de la transparencia del gobierno. Miren, hoy Voz Populi publica imágenes de inteligencia sobre una concentración de vehículos en Castillejos, cerca de la frontera, en las horas previas al asalto. Oficiales, vehículos oficiales. ¿Vamos a ver esa foto, los informes que va a publicar el gobierno? Pues claro que no. Claro que no. Y hay otro, al hilo de esta crisis estamos asistiendo a otro escándalo que tiene que ver con Pegasus. El espionaje a los teléfonos del presidente del gobierno. Mehdi Hijaoui, vamos a hablar mucho de él, fue número 2 del espionaje marroquí. Tuvo acceso al contenido del hackeo al gobierno español. Hubo problemas en Marruecos y se dio el piro. Pues hoy cuenta ABC que este personaje le ofreció al fiscal jefe de la Audiencia Nacional información sobre el hackeo. Pero el fiscal, Jesús Santos, dijo, no me meta en líos, que ya tengo yo mucho trabajo, no quiero saber nada. Y no informó al juez que instruye el caso, que es el juez Calama. ABC da bastantes detalles de este asunto. Y el otro, que quizás es el más importante, yo no lo sé, bueno, jerarquizar la información de verdad sí es una de las labores esenciales del periodismo. Y para esto tiene que estar en un lugar muy importante, el informe PISA. Son una serie de gráficos que se despeñan, unas rayas que caen a plomo, que reflejan la calidad de la educación en España. Es un demoledor informe sobre el deterioro de la calidad de la enseñanza educativa en nuestro país. No es una sorpresa para nadie. Los niños españoles tienen serios problemas para entender lo que leen, para mantener la concentración. Ello afecta a la capacidad de aprendizaje, a toda la capacidad de aprendizaje. El resultado, un retroceso alarmante. O sea, un niño de cuarto de la ESO hoy apenas ha conseguido desarrollar las habilidades que hace 10 años tenía un alumno de segundo. Se ha retrasado el ciclo del conocimiento en 2 cursos. Esta plaga, este jardín, que en realidad es una plaga de Egipto, de psicopedagogos, dando a entender, creando un parque de gandules, y dando a entender que esforzarse es plenamente reaccionario, en combinación con políticos como Isabel Cerá, esa desgracia que le cayó a la educación en España. Bueno, y el resto, además de ministros de ese rebaño, que redactaron la LOMLOE, que no es la única ley, la LOLAI, lo es responsable de esto, viene ya de más atrás, pero que sostiene que efectivamente la exigencia es reaccionaria. Que no se puede frustrar a los muchachos. Y que hay que igualar y hacer un esfuerzo porque nadie se quede atrás. Ha dicho la ministra de Educación, Tolón, hombre, no, que los niños tienen una gran curiosidad para aprender y además que van a ser inclusivos. ¿Cómo van a ser curiosos si no les enseña nada? Nada. No existe nada más antisocial, más regresivo que una educación de mala calidad. No hay mayor desigualdad. No puede haber algo peor que permitir un sistema dual en el que solo los ricos pueden permitirse una educación de calidad y el resto quedan condenados a la mediocridad. A la escuela pública, sí, la escuela, pues ya ven ustedes. Niños muy, muy inclusivos y curiosos, pero no se premia el mérito, no se estudia, no se exigen sacrificios, se atienden más las actitudes que los suspensos, se titula con suspensos, y el resultado es que hay chavales, jóvenes que no saben leer ni entender un texto. Y eso además que se maquilla las pruebas. Bueno, ya a los estudiantes catalanes ni siquiera les han estudiado, porque eso ya que lo maquillaban todo. Se quedan en un par de párrafos. A los 16 años no están entendiendo lo que leen. Decía, es que han nacido tontos. No han nacido tontos. Tontos o listos los ha habido en todos los siglos. Se está haciendo tontos el sistema. Bueno, de esto conviene hablar esta mañana y lo haremos ahora mismo, después de que Pilar Cisneros nos cuente más cosas de hoy. ¿Qué tal, Pilar?
5: Herrera en COPE. ¿Qué tal? Buenos días. Pues en una hora, a las 9, el Congreso retoma la actividad parlamentaria con un nuevo cara a cara entre Sánchez y Feijóo. La crisis migratoria de Ceuta centrará buena parte de ese debate. Miramos también a Oriente Medio. Estados Unidos asegura haber destruido 5 petroleros iraníes después de que la Guardia Revolucionaria intentara atacar varios buques de guerra estadounidenses. ¿Lo que está sucediendo? Pues que el precio del petróleo pues está disparando. Se acerca ya a los $100 el barril. Y precisamente Donald Trump ha mantenido una conversación telefónica de una hora con Vladimir Putin sobre la guerra de Ucrania. El presidente estadounidense le ha pedido al ruso que ponga fin al conflicto cuanto antes. Por su parte, Putin asegura que Rusia no tiene planes hostiles contra Europa.
6: Por cierto, antes cuando hablaba del fiscal de la audiencia les decía Jesús Santos. No, error mío, Jesús Alonso, que lleva un gato en la cabeza. Ahora, 8:11, partidazo de Copa y victoria sufrida del Real Madrid, pero actuación asombrosa del Betis en Europa. Juanma Castaño, buenos días.
7: Buenos días. El Madrid ganó anoche un partido de Champions, 2-1 al Inter de Milán. Un partido que era duro porque el Inter está muy bien y porque el Inter jugó mejor. Tuvo muchas ocasiones el Madrid, quizá tuvo más ocasiones el Inter. Son 3 puntos clave para empezar bien la temporada en Europa y, sin embargo, el ambiente está un poco enrarecido y con 2 jugadores que tienen que ser estrellas en este Real Madrid de Mourinho. Vinicius, cuando se retiró del campo, cambiado, división de opiniones, y Mbappé, cuando fue cambiado en el último minuto de partido, también hubo algún pito. Es sorprendente, la afición del Real Madrid lleva 2 años sin ganar nada y desde luego no perdona a nadie, ni a Mbappé ni a Vinicius.
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5: Y ya notamos los cambios, ¿verdad? Tenemos de hecho avisos por lluvias y viento focalizados en la costa mediterránea. La EMET mantiene la alerta naranja en Baleares, Cataluña, Comunidad Valenciana y la región de Murcia. Precisamente en esta última comunidad también hay aviso por altas temperaturas. Es que hoy sí, hoy cambia bastante el tiempo con una bajada generalizada de los termómetros de entre 6 y 10 grados. El calor extremo quedará, por tanto, ya muy acotado. Solo se van a superar los 35 grados en algunos puntos del Guadalquivir, de Murcia y de Canarias.
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8: Buenos días. 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

0: Pues aquí está Ana Grau. ¿Qué tal, Ana Grau? Buenos días.
1: Hola, muy buenos días.
0: Julián Quiroz, director de ABC, ¿qué tal está?
2: Buenos días.
0: Hay importante revelación la que hace ABC.
2: Sí. Es una gran exclusiva de Ketty Garat. Lo has comentado en tu speech. Muy revelador.
0: Y Teodoro León Gros, ¿cómo está? Muy bien también.
3: Pues sí, muy bien. Buenos días.
0: Bueno, pues entonces ponemos en orden lo que vais a tener que hablar. Ahora a partir de las 8:30, Jorge.
4: Hay dos noticias fundamentales hoy. Esa debacle educativa que marca el informe PISA. No sé si tienen los contertulios un diagnóstico ajustado de lo que nos está pasando, de los culpables, de las posibles soluciones, que yo creo que las hay y que pasan por esa vuelta a la exigencia que durante años ha sido anatema. Bueno, la ley de nietos, esta suspensión cautelar del Supremo para deslindar esa disposición que metió la hermana de Óscar Puente y que no se correspondía ni con el espíritu de la ley ni de lo votado en el propio Parlamento y que puede, pues efectivamente, deslindar quién tiene o no tiene derecho a voto entre los nuevos nacionalizados. Y para terminar, es verdad que esa exclusiva del espionaje de Marruecos es muy reveladora de cómo el gobierno y el Ministerio del Interior, que parece estar más ocupado en hacer ficheros de periodistas, pues no prefiere no enterarse de quién está al otro lado de la valla.
0: Bueno, estáis todos fichados por la Stasi, ¿eh?
3: Totalmente.
0: Bueno, la verdad que es una Stasi chichinabo.
4: Sí. Anacleta, un poco anacleta.
2: Hacen grandes descubrimientos, pero el problema no son los descubrimientos, sino la voluntad o la intención, ¿no?
0: Claro, más allá. Eso es lo importante, claro que sí. Bueno, ahora enseguida empezamos la tertulia, porque vamos a ver, Uriarte, habrá que hablar, además del Betis, del Leroy Merlin.
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0: 8:19, 7:19 en Canarias, vamos a abrir la salida de emergencia. ¿Qué tal, Mar Vidal? Buenos días.
16: Buenos días, Carlos. ¿Qué tal?
0: Hay una cierta alarma con los 40 billones de deuda de Estados Unidos. ¿Esto hasta qué punto debe preocuparnos?
16: Pues bastante. Pero aunque esa cifra es la que más titulares genera, no debería ser la que más nos preocupase como europeos. Vamos a explicarlo fácil. Un bono es un préstamo que le haces a un país normalmente a través de un banco o un fondo. A cambio, el país te paga un interés y ese interés lo llamamos rentabilidad. Cuando esa rentabilidad sube, significa que los inversores exigen más dinero por prestarle, porque confían menos en que vaya a pagar sin sobresaltos. Pues bien, el bono americano a 30 años paga ya un 5,27%, el más alto desde 2007. Y hasta aquí lo que tú comentabas, pero es que el bono alemán, el más seguro de Europa, ya ha subido al 3,26%. El del Reino Unido marca máximo histórico en el 5,1%. Y el de Francia paga más que el de Italia por primera vez desde 2008. Eso no es dinero buscando refugio en Europa, es dinero huyendo de Europa. Pero aún hay más. Resulta que las pensiones que los estados ya tienen comprometidas en la eurozona suman oficialmente el 150% de lo que se produce en un año. Es decir, si sumamos todo lo hipotecado, la cifra sube al 371%. Es decir, la cifra que de verdad asusta ni siquiera aparece en las estadísticas oficiales. Básicamente porque los países del euro comparten la misma moneda, pero cada país decide cuánto gasta y cuánto pide prestado. Y eso convierte un problema de caja, es decir, no tener liquidez ahora, en un problema de solvencia, que es no poder pagar nunca. Esto es lo que pasó, ojo, en 2011. Y lo peor es que ningún gobierno de Europa se atreve a recortar gasto. Solo suben impuestos y aplazan lo inevitable. Así que la próxima vez que alguien nos hable del agujero americano, preguntémosle quién está vigilando el agujero europeo.
0: Vaya, los agujeros, madre mía. Gracias, Marc. Hasta mañana.
16: Hasta mañana, Carlos.
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2: Llega ya la clave de Ángel Expósito, que hoy versa claro sobre el informe PISA, con un enfoque muy incómodo. ¿Interesa a alguien que los alumnos no tengan espíritu crítico? Tron, buenos días.
3: ¿Qué pasa, Tron? Buenos días. España logramos el peor resultado de nuestra historia en el informe PISA.

0: nuestra, no se pueda llegar a un pacto educativo de verdad. Titular: España logra el peor resultado en el informe PISA desde que existe, en el año 2000. Por cierto, los mejores datos de este informe PISA se salvan en la Comunidad de Madrid. Pensémoslo. La clave no será que cuanto menos sepan leer, criticar y preguntar, mejor. Nos escuchamos, Tron.
1: Pues te escuchamos, Ángel, a partir de las 7 de la linterna. La verdad es que es el tema de nuestro tiempo, del día, de la semana y del último cuarto de siglo, en realidad. Y voy a saludar ya a los contertulios. Es que Herrera tiene que coger un tren. Y claro, para coger un tren ahora en España tienes que salir con mucha antelación. Y además tampoco sabes si vas a llegar en el día.
2: Y preguntándole a Oscar Puente.
1: Es como transiberiano ya. O sea, entonces no sabemos.
3: Tienes el moderno avión.
1: Claro,
3: sí, sí.
1: Claro. Entonces,
2: no hay ninguna garantía. Cruzar el mundo.
1: Va a pasar los trastos de tertulia. Y saludo ya a Julián Quirós, a Ana Grau, que han hablado ya. No se han podido contener. Y a Teodoro León Gross, que está en Sevilla. ¿Qué tal, Teo?
4: ¿Qué tal? Buenos días.
1: Oye, chicos, vosotros no sé si sabéis, salís en el informe Marlaska. Yo creo que no estamos dando mucha importancia los que salimos, y a la audiencia igual le aburre soberanamente nuestro ego. Es verdad que tiene una parte siniestra, porque, hombre, no estamos acostumbrados a que, si dijeras, no, es el Ministerio de Agricultura y básicamente es un informe del equipo de comunicación para conocer a los periodistas especializados en agricultura y, bueno, poder dar las ruedas de prensa dirigiéndose,
2: sí, pero
1: por su nombre
2: caso,
1: a cada uno. Pero
2: no,
1: esto es interior.
2: Claro,
1: esto es interior.
2: Y en agricultura no se pone si estás a favor del trigo o del maíz al periodista,
1: claro,
2: ¿no?
1: Claro.
2: Simplemente le dice, este señor trabaja en tal medio.
1: Y luego que yo seguro mojado, ¿no? Quiero decir que este gobierno ya ha manifestado un interés desmedido por el control del relato, ¿no?
4: Sí, bueno, yo fíjate, yo si aparezco y me despachan con un brochazo de estos rápidos, ¿no? Yeah. Defiende ideas de derechas, estupendo. ese es todo el matiz.
2: Enhorabuena, todo. Imagínate que te hubiesen puesto que defiendes al gobierno.
1: Sería bastante más humillante.
4: No, ese es justamente lo que iba a comentar, ¿no? Vale, es decir, los periodistas que hoy entrevistan a Pedro Sánchez, que ha decidido volver a dar entrevistas después de muchísimos meses sin hacerlo, lo cual, por cierto, está despertando cierta sugestión entre los suyos de que esté empezando a pensar ya en la convocatoria electoral por esta tourné que va a hacer por medios muy afines, y por ejemplo, los periodistas que lo van a entrevistar hoy aparecen identificados como afines al gobierno, cercanos al gobierno, posiciones de izquierdas. Hombre, aparecer como alguien crítico con el gobierno nunca es un desdoro, ¿no? Es decir, se supone que la función del periodista. Otra cosa es que el brochazo de los funcionarios de interior, de derechas, de izquierda, en fin, lo despachen de manera un tanto grosera. Bueno, yo creo que sí, yo creo que hay algo siniestro en todo esto, porque además ya no es solo el hecho de que puedan marcar a un periodista y decir, no es de los nuestros, sí es de los nuestros, en fin, y pueda, en alguna medida te pueda estigmatizar. Que no lo creo, básicamente, pero sí que detrás de todo esto hay repartos de publicidad institucional y hay esa parte oscura de un gobierno que presume de transparencia. Ayer lo hacía Elma Saiz, decía que hoy se desclasifican documentos de Ceuta en aras de la transparencia. Bueno, este es el gobierno al que el portal de transparencia está sacando más los colores, está poniendo más en evidencia un altísimo nivel de opacidad. Así que en un gobierno que actúa, digamos, con esos criterios, que haya una lista negra que recuerda, digamos, otros tiempos, ¿no? Aquellas listas de la brigada político-social, bueno, pues sin ánimo de darse pisto por el hecho de aparecer en la lista, a mí sí me parece que sigue colocando al gobierno en esas zonas de sombra en las que siempre aparece, digamos, lejos de los grandes valores democráticos.
1: Pues mira, pensamos todos más o menos lo mismo, pero voy contigo, Ana, con el tema del día, con el tema del siglo, porque tú como escritora, Ana, escritora de ficción y no ficción, aquí todos hemos publicado libros, pero claro, que tu país caiga 23 puntos en comprensión lectora a los chavales de 15 años, que no sean capaces de entender un texto de más de 200 palabras, que pierdan 2 años de distancia con un alumno de británico, por ejemplo, o irlandés o estonio, que son los que salen mejor de Europa, por no hablar ya de Singapur, de China, pues es un poco desmoralizador. Yo no sé cuál es tu diagnóstico al respecto, Ana, y si crees que hay factores puramente endémicos, o sea, de la LOLOE, de la legislación española, o esto es generacional, digamos, del mundo entero por la revolución tecnológica que nos roba la capacidad de concentración.
3: Bueno, evidentemente es verdad que la revolución tecnológica, las pantallas bien usadas, pues son un mecanismo educativo formidable, pero cuando se usan para sustituir a

0: libro, y toda la gente, realmente yo me doy cuenta que a las personas de cierta generación les cuesta mucho mantener la atención para ver una película de 2 horas, porque están acostumbrados a tal. Pero a ver, no nos engañemos, esta es la excusa que ha puesto aquí todo el mundo, pero también hay pantallas en Estonia, en Japón, en Irlanda, en Singapur, en los países que han sacado buena nota en PISA. Entonces yo creo que aquí se nos junta, pues sí, esta deriva tecnológica, que evidentemente hay que darle una vuelta, con una ley del mínimo esfuerzo. Es que aquí, digamos, parece que puntúa más ser tonto que ser listo. Y dices, a ver, yo ayer lo comentaba con unos amigos, decía, mira, está muy bien que los alumnos tengan que estar motivados, que vayan al colegio contentos, pero donde acaba la motivación, empieza la disciplina. Y esa es la lección más importante que aprendí de mi padre. Mi padre decía, bueno, cuando lo hagas a gusto, lo haces a gusto, y cuando no lo hagas a gusto, lo haces igual. O sea, porque no hay otra manera. Si a la tabla de multiplicar te la tienes que aprender de memoria, y el Quijote hay que leérselo, por decir solo dos cosas. Entonces yo creo que aquí el veneno este woke, que está este igualitarismo mal entendido, que iguala por abajo, que le niega a la gente que no se puede pagar una educación privada, que le niega el único ascensor social, esto lo explica muy bien Vargas Llosa, que es una buena educación, pero una buena educación es exigente. Entonces, bueno, y ya para acabar, en Cataluña hubo esta especie de error rarísimo que ha dejado Cataluña fuera de la muestra. Yo me cuesta de creer que sea un error inocente, pero bueno, una cosa que yo creo que nos está destacando es que dentro de la debacle española se salva la Comunidad de Madrid. La Comunidad de Madrid es la única que tiene unos resultados, digamos, comparativamente decentes con el resto. Yo también sacaría conclusiones de eso.
1: Julián, claro, es que es verdad que la LOMLOE es una ley de ámbito estatal, pero luego hay margen de maniobra a las competencias autonómicas de cada consejería.
2: Naturalmente.
0: Y mucho político.
2: Naturalmente. A ver, a mí lo que la reflexión que me surgía ayer es cómo en este último ciclo, en estos últimos 3 años, cómo la degradación de la educación, que viene de muy atrás, está directamente conectada en los males con la evolución de la situación política en España. Fijaos dónde están las zonas negras más últimas que se han visto, y es lo mismo, es la conexión entre la ideología woke de izquierda, de bueno, lo que dijeron ayer, lo que dijo ayer el ministerio, o sea, nos hundimos en lectura, en matemáticas, en ciencia, pero sobresalimos en inclusividad y curiosidad. Es una verdadera broma mostrenca, ¿no? Es decir, que alguien de una administración salga diciendo, pero en inclusividad no salimos, porque los japoneses no
3: pueden, son tan empáticos,
2: no hacen nosotros. Nada con nosotros en eso, ¿no? Entonces, este desvío, ¿no?, hacia los valores fundamentales desde el punto de vista pedagógico, lo que hay que estudiar, conectado con la otra pata del sanchismo, ¿no?, que es el independentismo, el nacionalismo. Qué casualidad, Ana lo apuntaba, qué casualidad que los datos son aún peores, es decir, se agrava, digamos, el modelo educativo de la izquierda, iba a decir progresista, pero esto ya no es ni progresista, el sanchismo este, tal, se agrava en Cataluña, que han tenido que ser expulsados por tramposos, porque si no hubiesen encabezado los resultados por debajo, por la baja. En País Vasco, que el resultado es malo y además con ciertos...
3: Los peores en lectura, ¿eh?
2: Y con ciertos avisos de que en la elección de centros, en fin, han forzado. Y por último, en la Comunidad Valenciana, donde hay un poco elementos de lo mismo, con la idea esta de forzar el estudiar en valenciano, con forceps, poniéndole más asignaturas en valenciano. No estudiar valenciano, estudiar en valenciano, poniendo más asignaturas de las que los padres querrían, no dejando realmente la antigua libertad de que, oye, los que quieran que estudien en una línea, los que quieran en otra, la administración tiene que garantizar las dos líneas, y haya resultados, ¿no? Haya resultados de una línea y de otra, y que los padres se evalúen. Entonces, la conexión entre educación y política y poder política es asombrosa, ¿no? Y luego, aquí hay que señalar responsables, la ministra actual, por supuesto, pero desde Isabel Celá, que es la ideóloga de la nueva ley, y bueno, y la que empezó con esto de la inclusividad y la simpatía y la curiosidad, la pobre alegría, ¿no?, que ha sido ministra hace nada. Estas son los responsables con Pedro Sánchez de lo que ha ocurrido. Y un matiz por último, primero que hay soluciones, ¿eh?, que hay países en el mundo que lo tienen, y lo tienen, por cierto, manteniendo, digamos, algunos principios de la vieja educación, que es el esfuerzo y que el profesor tiene que tener una autoridad en clase importante. Y un aviso de lo que puede estar ocurriendo, porque está pasando en todo el mundo. Entiendo que un cambio tan drástico en 3 años tiene que ver directamente con la IA, con el mal uso de la IA, porque la IA se puede usar muy bien, puede ser una gran herramienta educativa, pero si se usa para como el rincón del vago que se decía antiguamente, ¿no? Como que la IA me conteste a lo que yo no sé, pues claro, llega la realidad de los exámenes y la gente pues no está a la altura.
1: Una sustitución del ejercicio mental, Teodoro.
4: Sí, bueno, es evidente que no estamos ante algo coyuntural, ¿no? Es un problema estructural y un problema que se viene prolongando desde hace décadas y que empieza efectivamente por la aprobación de leyes educativas donde nunca se ha buscado primero el consenso y luego el darle una continuidad, el profundizar en aquello que esté funcionando y corregir aquello que no, sino que cada uno ha pretendido marcar su pauta. Por cierto, la de BERT, que iba por el camino de la exigencia, fue tumbada desde la izquierda y las de la izquierda han tenido más éxito en salir adelante. Pero en cualquier caso, si vemos la secuencia desde la transición, LOEFE, LODE, LOCSE, LOPEG, LOCE, LOE, LOMCE, LOMLOE, y finalmente, en fin, es delirante, es decir, qué secuencia de leyes que además...
2: De leyes todas de izquierda, sí, Teodoro, que es una cosa que se intenta ocultar. No, es que los bandazos de las leyes, cada vez que llega uno, la cambia.
1: Sí, estuvo en vigor la de Pilar del Castillo, el PP.
2: Efectivamente.
1: Un año o dos, creo.
4: Sí, muy poco. No tuvo margen para que se notaran sus efectos. En cambio, en este informe PISA, sí que por primera vez podemos ver la secuencia completa de la LOMLOE. Es decir, sí que se evalúa ya completamente la aplicación de la ley CELA. Y es un desastre mayúsculo. Claro, en una comunidad siempre irá la oposición, y es lógico que lo hagan, es su trabajo, y le pedirán cuentas. Por ejemplo, aquí en Andalucía, la Junta de Andalucía, hoy la oposición de izquierdas, bueno, el gobierno de derechas abandona la educación. Bueno, cuidado. Empezando, por ejemplo, como decía Ana, porque las mejores son la Comunidad de Madrid y Castilla y León. Castilla y León viene siendo, informe tras informe, la mejor. Y es una comunidad, por cierto, donde siempre ha gobernado allí, en todos estos informes, el Partido Popular. Así que cuidado con ponerle siglas. Lo que sí que es fácilmente detectable, y Julián lo mencionaba, es el enorme batacazo del País Vasco. Que, por cierto, para quienes reducen todo a una cuestión de dineros, es el que más invierte.
2: Claro.
4: Y, sin embargo, tiene pero un fracaso de un nivel absolutamente extraordinario.
1: Pero porque se obligan a leer en euskera
4: exactamente.
1: A gente que no lo entiende y lo lee en casa.
4: Exactamente. Claro. Y está muy bien visto por parte de Julián que ahí se ha incorporado la Comunidad Valenciana. Es decir, Cataluña no sabemos su resultado, que hubiera sido probablemente el peor de todos porque quiso hacer trampas sesgando la muestra. No ha sido la única comunidad que la ha sesgado, pero lo de Cataluña era grosero hasta un nivel inaceptable y por eso tuvo que ser excluido del informe. Hubiera sido exactamente lo mismo que el País Vasco y Valencia. Anteponen la prioridad de la lengua propia, de la lengua cooficial, para darse pisto, para disfrutar mucho el día de la comunidad, la diada, el haber Lleguna, somos muy, muy, muy genuinamente nacionalistas y están abandonando la competitividad de los alumnos. Y luego hay un aspecto que a mí me parece fundamental, que son los padres y la sociedad en general, ¿no? Es decir, hay una película estupenda.
1: Buen melón ese que vas a abrir.
4: Porque seguro que habéis visto esa peli estupenda, esa comedia llamada Altas Capacidades. Es muy divertida.
1: Sí.
4: Unos padres de clase media, con, en fin, que viven con lo justo, que tienen al hijo en el colegio público y por una, en fin, un golpe de azar se les invita a que vayan a un colegio privado diciéndole que el niño pues tiene altas capacidades. Y es esa obsesión por mi hijo tiene que hacer ballet, tiene que hacer el fútbol, tiene que ir a la clase de inglés, a la clase de cuál, a la clase... Es decir, se le da mucha más importancia a una serie de aspectos complementarios y de figurar y de, en fin, creerse que es el estar y no el hacer lo que va a definir el camino educativo. Y a mí eso me parece que es que conecta con algunos asuntos profundos de esta sociedad, la cultura de la queja y la cultura de la irresponsabilidad, que esto me lleva al sanchismo. Es decir, desde luego, un gobierno que asume la responsabilidad al nivel que la asume este en asuntos gravísimos, y la corrupción no es el único, difícilmente puede hablarle a la sociedad de la responsabilidad. Pero los padres y los propios estudiantes tienen que asumir que esto es una carrera de esfuerzo y una carrera de sacrificio. Y la idea de que tú te puedes educar simplemente por estar en un determinado ámbito y hacer determinadas actividades complementarias conduce al fracaso.
1: Pues sobre este asunto del pisotón de PISA a nuestra autoestima educativa, Antonio Naranjo tiene un dato que ilustra un poco cuál es la situación, ¿verdad, Antonio?
5: Sí, Jorge, bueno, la verdad es que es un museo de los horrores si excavamos en la letra pequeña o en las cifras del informe PISA. Pero mira, por darte un par de ellos que te van a llevar las manos a la cabeza. El del absentismo. España está a niveles del 34% frente al 22%, 12 puntos más, de la media de los países más avanzados. Y luego un dato que me llama mucho la atención para que veamos hasta qué punto esto se está hundiendo. Sí, seguramente con la excepción de Madrid, donde la población inmigrante, en fin, lo hace teóricamente más difícil, y sin embargo supera a Suecia, Finlandia y Estados Unidos. La excelencia en España, por ejemplo, en matemáticas, es del 4%. Para que te hagas una idea, en las principales regiones de China, que hace no tanto parecía los hermanos pequeños pobres, ¿no?, en ámbitos educativos, es del 54%. Del 54%. Y un último, Jorge, que te va a hacer mucha gracia.
1: A ver.
5: ¿Sabes que ha decidido destacar la web oficial de la Moncloa sobre el informe PISA?
1: La curiosidad, el amor al cole, no.
5: Casi. Sí. El índice de perseverancia. Que dice que está entre los
1: de perseverancia
5: mejores
1: del mundo, en el absentismo. O sea, es un oxímoron. Perseveran en no ir a clase.
2: En
1: hacer
2: la equivocación. Vamos
1: en
2: a hacer pellas.
0: El hombre invisible. Sí.
5: No le daba tanta vergüenza que lo han explicado en el sexto párrafo de su comunicado, ¿no? Y que tiene que ver con el deseo de aprender, ¿no?
1: Claro, es que la ministra Milagros Tolón, que se llama Milagros Tolón, la actual ministra de Educación, salió a presumir ayer de los datos diciendo que, bueno, que será lo que sea, pero que los niños quieren mucho a su cole, tienen un gran sentido de pertenencia a su colegio. Es una cosa delirante. Bueno, chicos, vamos a cambiar de tema, aunque este es un asunto para tratarlo durante muchas horas, porque otra de las grandes noticias del día, Ana, y voy contigo, es la suspensión cautelar del Supremo a la ley de nietos. Bueno, más bien a uno de los efectos indeseables de la ley de nietos, que no era lo que se votó en el Parlamento. Pues en el Parlamento se decía, hombre, los nietos de exiliados por razones políticas, o sea, que directamente se puede demostrar, se puede acreditar que esos salieron de España perseguidos por la dictadura o que vivían de la guerra, pues se les debe restaurar, digamos, su dignidad nacional, ¿vale?, incluyendo el derecho al voto. Pero, hombre, los que se fueron para buscar fortuna a México, que es perfectamente legítimo, por supuesto, o sea, los emigrados económicos, igual lo tienen que votar todos, porque a lo mejor eso es una ñagaza para alterar el censo. ¿Tú cómo lo ves, Ana?
0: Mira, te voy a contar una anécdota que viví hace poco con personas de mi familia. Entonces hubo una discusión entre una madre y un hijo, pues la madre defensora de Sánchez, de Zapatero y tal, y el hijo muy crítico, todo lo contrario, ¿no? Y la madre no es nacida en España, pero está nacionalizada en España. La madre se pone de pie en medio de un restaurante y dice, pues yo a Zapatero siempre le estaré agradecida porque me dio la nacionalidad y gracias a eso la tiene usted, le dijo a su hijo. El hijo dijo, yo por eso le tengo que rendir pleitesía a un ladrón. Bueno, aquello acabó como acabó, ¿no?
1: Qué interesante.
0: Pero yo en un momento, en una parte, cojo a la buena señora, digo, a ver, señora, digo, si usted calificaba por ser descendiente de españoles, o sea, a usted no le han hecho ningún regalo, le han dado lo que le correspondía.
1: Claro.
0: Y usted no está obligada a votar a nadie a cambio de eso. Entonces, contestando a tu pregunta, a ver, el Supremo lo que está cuestionando es la cataplasma esta que metió la hermana del ministro Boca Chanclas para, digamos, una cosa que sobre el papel podría estar bien, que es verdad, los nietos de exiliados, pues para que eso se convierta en una barra libre de censo electoral, incluso una manera de justificar masas, digamos, inescrutables de voto por correo, ¿no? Entonces yo me parece muy bien que le metan ahí un pedal de prudencia, más cuando se ha alardeado incluso públicamente, lo han hecho desde Irene Montero hasta Félix Bolaños, de que el objetivo es electoral. Ahora no nos engañemos, el daño ya está hecho, porque, y por eso os he contado esta anécdota, porque hay muchas personas con derecho a voto, que ya lo tienen en España, de la comunidad, digamos, que pueden pensar de buena fe que el objetivo de esta reforma era el que era, y era el honrarles, el reconocer, el tal. El objetivo es muy otro, pero yo mandaría un mensaje a decir, oiga, si usted ha obtenido la nacionalidad y la ha obtenido bien, sin trampas, porque la merece y tal, no le debe nada a nadie, no le debe un voto a nadie. O sea, mercadear nacionalidad por votos, yo creo que es indigno de una ciudadanía moderna.
1: Y además que no es una relación causa-efecto, Julián, porque aunque es verdad que ayer el enfado de Bolaños con la decisión del Supremo, diciendo esto tiene que resolverlo antes de que empiece el proceso electoral, parece indicar que es que le importa.
0: Claro, es que se ve clarísimo.
1: Mucho por qué quiere que se resuelva.
0: Claro.
2: Que le importa la nacionalización y la regulación de derechos, pero le importa más la urna que viene corriendo ya y de manera inminente, ¿no? Sabemos que esto es algo preventivo, que tiene todo el sentido de la prudencia por parte del tribunal, en el sentido de decir, oiga, es que esto luego tiene efectos irreversibles y por tanto, y como los efectos son sustanciales sobre algo que nos importa a todos, por tanto, mejor prevenir y esto no tocarlo hasta que haya sentencia. Pero lo primero que llama la atención es como unos pocos miles de españoles llegaron a procrear en dos generaciones 2,5 millones de personas. Eso, en la historia de la humanidad...
0: ¿Quién la pillara esa
2: En la historia de la humanidad creo que no se ha producido una explosión biológica de
0: ese carácter. Ni en Ceuta, ni en Ceuta, vamos. ¿No?
2: Que con dos generaciones, 20 o 25 mil personas lograron... casi poblar un continente, ¿no?
0: Pero no había móviles.
2: Pero en fin, vamos a ver. Lo segundo es que el reconocimiento de la nacionalización y tal, que podemos estar de acuerdo, ¿no?, con matices, para un caso así, sobre todo para un número tan importante, no tiene por qué estar vinculado al derecho al sufragio.
0: Claro.
2: O sea, como otros países lo tienen resuelto. Y si estuviera vinculado, puede ser con un carácter restringido, limitado, digamos, en el efecto de cómo eso afecta a la composición del Congreso, el Senado. Pero aquí...
0: O que exija vivir un tiempo en España. O sea, que tú tienes una nacionalidad,
2: es que
0: pero aparte residas aquí, te enteres un poco de quién es quién, ¿no?
2: Que no ha vivido en España, que no tiene intención de vivir en España, puede condicionar y afectar, digamos, el resultado electoral, cambiar el mapa electoral. Y cuando no es una, ni dos, ni 100 personas, sino que estamos hablando de 2,5 millones, todo el mundo ve que esto es una verdadera aberración. Da la aberración que no lo ha hecho ningún país del mundo.
4: Sí, bueno, es un disparate. Yo creo que se dice, no, hombre, están ustedes provocando miedo, el temor al pucherazo, es el clásico recurso de la derecha cuando teme no triunfar en las elecciones. Cuidado. Yo creo que lo primero es que el temor es absolutamente legítimo cuando se ven las cifras. Es decir, si en una sociedad tú ves que hay una regularización de inmigrantes que se anuncia con 500,000, pero va para 1,5 millones. No tendrán un voto inmediato, pero acabarán por tenerlo. Y una ley de nietos, potencialmente ahora mismo en 2,7 millones, eso es una revolución en el censo. Y preguntarse qué impacto va a tener es absolutamente legítimo. Y con un gobierno que ha acreditado una capacidad de trampas extraordinaria, ese Pedro Sánchez que viene, acordaos, que lo hemos visto en los WhatsApp de Ábalos y Coldo, que viene de meter papeletas en las urnas haciendo trampa en las primeras primarias y que metió aquella urna en el cuarto de atrás en el famoso comité de Puerto Urraco. Es decir, ese gobierno que ha acreditado una disposición permanente a buscar el subterfugio para tener éxito y aferrarse al poder, es absolutamente legítimo preguntarse qué impacto va a tener. Y ojo, es posible que después la respuesta sea que no hay que preocuparse, que cuidado, que luego el voto no es el que parece, que cada votante después es hijo de su padre y de su madre más allá de los nietos, y que luego hay equilibrios. Puede ser. Pero desde luego que el Supremo lo suspenda cautelarmente, a mí me parece que tranquiliza a la sociedad razonablemente.
1: Pues estamos de acuerdo. Entonces, yo os voy a despedir para que podáis seguir con mucha atención la sesión de control al gobierno, a Ana Grau, Julián Quirós, Teodoro León Gros.
0: Hacemos en deseos.
1: Feliz día, miércoles. Día
0: feliz miércoles.
4: Un abrazo
1: de Informe PISA a todos. Y hasta ahora, cuando rondamos las 9 de la mañana, todos los días vamos a fijarnos en lo que importa con Alejandro Reque, hijo. Y hoy lo que importa a Reque pasa por los desastrosos resultados de la educación española en el informe PISA.
6: Es que me parece un tema muy interesante, Jorge, primero porque es importante y segundo porque admite muchas lecturas. Yo no te quiero aburrir con estadísticas, con números, con datos. Mira, suspendemos en todo. Me interesan más las causas y yo quiero poner varias encima de la mesa para que seamos conscientes del problemón al que nos enfrentamos. Tanto que me pregunto en serio si estamos ante algo ya irreversible. Los expertos lo achacan a las pantallas, por ejemplo, y yo me pregunto, ¿estamos dispuestos a quitarle la pantalla al niño que da la matraca en el restaurante si no tiene el móvil?
1: Claro.
6: ¿A reducir su exposición en edades de desarrollo cerebral? Luego está la pérdida de exigencia. Me llama la atención que reconozcamos el valor del esfuerzo casi en exclusiva en el deporte y en nada más. Y ahí somos campeones del mundo. Entonces, ¿por qué no lo aplicamos a la educación? Luego los expertos aprecian también falta de interés de los padres en la escuela, así que me hago otra pregunta. ¿Una mejor conciliación daría a padres que llegan menos cansados a casa y más dispuestos a apoyar a sus hijos? Bueno, hoy El País apuntaba en su editorial a otro factor que me parece sensible y que no lo he visto en otros diagnósticos. Me parece valiente. Advierte de que España ha recibido un número elevado de niños inmigrantes que no dominan la lengua y llegan con carencias educativas.
1: Y yo añado algún factor más, Reque, que la política de educación importa poco y que en España hace tiempo que dejó de ser una política de Estado.
6: Mira, ahora hay sesión de control al gobierno. Vamos a ver, Jorge Alibero, lo que dice, si se habla mucho de esto o no, y si se hace con vocación de Estado o se hace otra vez como arma arrojadiza partidista. De hecho, casi ningún columnista habitual hoy hablaba de este asunto. Sí me consuela ver, en cambio, que los editoriales de los medios le dedicaban espacio a esta cuestión. Criticaban, por ejemplo, la última reforma del actual gobierno, la LOMLOE, la famosa LOMLOE de 2020, pero al mismo tiempo todas las líneas editoriales admiten que el problema va más allá. Te voy a dar un dato, eso sí. En lo que llevamos de democracia van hasta 7 leyes distintas de educación. Es un disparate, Jorge, es que no puede ser. Y luego está el debate de si esto es del gobierno o es de las autonomías. Ayer Pachi López recordó que las competencias en educación están transferidas. Yo creo un poco como para sacudirse la responsabilidad. Pero claro, sin ser buenos los datos, la que mejor nota saca es Madrid. Así que igual tienen que revisar el argumento. Termino con una entrevista que le ha hecho ABC al responsable de educación de la OCDE, que como sabes es el organismo internacional que hace este informe, el informe PISA, y esto nos dice: en España se pueden sacar buenas notas sin conocimientos sólidos. Así que está, de una forma u otra, apuntando a la titulitis, que es otro lastre. Los títulos, claro, si acaban por no valer nada, ¿dónde queda el ascensor social? También advierte contra los mensajes que dicen que la escuela es una pérdida de tiempo. Así que me hago otra pregunta. ¿Cuántos influencers, traders, abundan en las redes que dicen a los chavales cómo hacer dinero fácil sin pasar por el colegio? En fin, Jorge, un problema con muchas aristas, difícil solución, y nos jugamos nada menos que el futuro.
1: Pues todos los días a las 9, con Herrera en COPE, con Lo que Importa y Alejandro Requeijo, al que pueden leer también todo el mundo en el Confidencial. Menuda exclusiva. Hasta mañana, Reque.
6: Un abrazo, Jorge, gracias.
1: Y tenemos un mensaje ahora de Línea Directa.
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1: Pasan ya 2 minutos de las 9 de las 8 en Canarias. Ha arrancado ya la sesión de control, la primera sesión de control en el Congreso de los Diputados. En estos momentos se guarda un minuto de silencio y antes de que empiecen a pegarse, metafóricamente, claro, antes del rifirrafe parlamentario entre el presidente del gobierno y el líder de la oposición, vamos a irnos un minutito a tu COPE más cercana.
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26: 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Molt bon dia. La pluja serà la gran protagonista, especialment durant aquestes primeres hores del matí. S'esperen xàfecs localment forts o torrencials a punts del litoral i prelitoral central i de la meitat sud. Al llarg del matí, aquestes precipitacions s'estendran a altres punts del territori. Baixa la temperatura. Avui les màximes es quedaran entre els 27 i 28 graus. Tenim ara 25 graus a Barcelona i a Tarragona, 21 a Lleida, 22 a Girona i 17 a Andorra a la Vella. Els transports públics a la R4 de Rodalies hi ha demores de 20 minuts. 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Per les condicions meteorològiques adverses, les línies regionals del sud i la R2 sud circulen amb limitacions de velocitat i a les carreteres trobem aturades a la C31 a Badalona d'entrada a Barcelona, a l'AP7 al Papiol, on s'ha produït un accident que talla carril sentit Girona i també a trams a totes dues rondes. Ho deixem aquí. Més informació a Herrera en COPE. 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
31: De pimienta. La degradación de su proyecto afecta ya a los niños de este país,
1: la palabra, Alberto,
31: lo cual es intolerable. El problema es que usted no está pendiente. No está pendiente de la vivienda, no está pendiente de la calidad educativa, no está pendiente de la huelga sanitaria, no está pendiente del funcionamiento de la alta velocidad, ni de que las familias no lleguen a fin de mes. Usted solo está pendiente de manipular el censo con la ley de nietos y parece que esto tampoco le va a salir bien. Su preocupación en el día de hoy, señorías del Partido Socialista, son las preguntas que la Audiencia Nacional se le hace o se le hagan a la gerente del Partido Socialista y lo que la gerente del Partido Socialista responde ante el juzgado sobre la financiación de su partido. Su problema es que el futuro político y procesal del presidente del gobierno depende del silencio de demasiadas personas. Si la gerente canta, usted se va. Si Ábalos canta, usted se va. Si Zapatero canta, usted se va. Si Julio Martínez, si Gertrudis, si la directora general de la Guardia Civil canta, usted se va. Y si Marruecos canta, usted se va. Su libertad está condicionada a que muchas personas sigan callando sobre lo que saben de usted. Por eso, usted no es un presidente libre. Un presidente que no vale para proteger la cuarta economía del euro de una agresión consentida o impulsada por Marruecos. O un presidente, eso sí, que hace listas de periodistas a modo de ficha policial. Respóndame, señor Sánchez. Si mañana volvieran a entrar 80.000 personas en Ceuta, ¿usted qué haría? Muchas gracias, señoría.
1: Ahí está la pregunta del líder de la oposición. Sánchez es experto en convertir las sesiones de control al gobierno en sesiones de control a la oposición. Y es posible que ahora veamos esa estrategia.
0: Muchas gracias, señor Núñez Feijóo. Señor presidente del gobierno, cuando quiera.
2: Muchas gracias, señora presidenta. Bueno, señor Feijóo, usted mezcla unas cosas con otras de manera interesada. Sobre la educación y los resultados de PISA de la OCDE, efectivamente son de una extraordinaria preocupación en todos los países occidentales y también en España. Mire, este gobierno multiplicó por dos la inversión en el Ministerio de Educación respecto a la anterior administración del Partido Popular. De 3.200 millones de euros a más de 6.000. Las becas ocurrió otro tanto de lo mismo, más de 1.000 millones de euros para garantizar la igualdad de oportunidades y más de 400 millones de euros en cooperación interterritorial con las comunidades autónomas competentes en la materia educativa para reforzar la comprensión lectora y para reforzar también las matemáticas.
1: No,
2: ¿cuál es el problema?
1: Mucho.
2: Que hay comunidades autónomas del Partido Popular que no ejecutan esos recursos económicos.
1: El problema es del PP.
2: Esta es la cuestión, señoría, que ustedes no gobiernan. Le diré más. En este periodo de sesiones hay dos proyectos de ley que son fundamentales si queremos reforzar esa comprensión lectora, que es el origen de este cambio en la comunicación y en el consumo y también en la comprensión de nuestros jóvenes y, por cierto, no solamente los jóvenes, también las personas mayores. Uno, la ley de docentes y de ratios de alumno por aula. Y dos,
1: bueno, solamente Pedro Sánchez es capaz de salir al día siguiente del mayor debacle educativo en el informe PISA de lo que va de siglo y presumir de los resultados por la inversión de su gobierno en educación. Hombre, pues ese dinero no parece que haya servido para mucho. Me acompaña también Ricardo Rodríguez, está siguiendo la sesión de control. No sé, Ricardo, si has visto antes de acceder al hemiciclo alguna, no sé, aspecto que te haya llamado la atención en la imagen del presidente del gobierno.
3: Bueno, el presidente del gobierno lo que ha querido es mostrar normalidad o vender normalidad a su llegada al Congreso. Por ejemplo, nada más bajar del coche se ha detenido a hablar con el Policía Nacional que suele recibirle ahí en la entrada del Congreso. Luego ha accedido al hemiciclo hablando distendidamente con Elma Saiz, ha sonreído a sus vicepresidentes, se ha reído con ellos, todo para trasladar o intentar trasladar que el desgaste que está sufriendo por la crisis de Ceuta
1: es subjetivo, que diría Marlaska.
3: no le está afectando cuando en realidad el propio PSOE ya está admitiendo, en las alturas del PSOE está admitiendo fallos en esa gestión.
1: Le ha sacado en la réplica Feijóo el tema de Ceuta y ahora va a contestarle.
2: Gracias, señora
1: Sánchez.
2: Presidenta. Señoría, por supuesto que va a haber elecciones en el año 2027, por supuesto.
1: Menos mal.
2: Pero mire una cosa, señoría. El problema es que queremos ciudadanos no de primera y de segunda, sino ciudadanos todos de primera con los mismos derechos y también con el derecho al voto. Resulta.
1: El asunto del Supremo, de la cautelar, de la ley de nietos.
2: Que la ley de memoria democrática, aprobada y entrada en vigor en el año 2022, mediante la cual se celebraron las elecciones del año 2023, por cierto, ganando el Partido Popular el voto exterior, ahora resulta que el Partido Popular y la ultraderecha cercenan el derecho al voto de miles y miles de ciudadanos.
1: No ha sido el Partido Popular de la ultraderecha, ha sido el Tribunal Supremo del Reino de España.
2: A los que a sus padres y madres les obligaron sus antepasados al exilio, ustedes quieren robarles el principal derecho de ciudadanía, que es el derecho al voto. Volveremos en las urnas y les volveremos a ganar.
1: Una acusación bastante grave, ¿eh? En la línea guerra civilista que le gusta al presidente, pero claro, acusar al Partido Popular y a Vox de desear robarles el derecho al voto a los hijos de los exiliados, me parece que ya, Ricardo, es un
0: Muchas
1: poquito
0: gracias,
1: subir el tono incluso para él.
3: Sí, sí, pero él está en la necesidad de lanzarse a la contraofensiva como sea, Y es verdad que estas cautelares del Tribunal Supremo descolocó completamente, dejó muy tocado al Ejecutivo. Estoy muy sorprendido, decía ayer en pasillos un ministro del círculo más cercano al presidente, lo decía en Petit Comité, y realmente nos ha dejado fuera de juego, no se lo esperaban para nada.
1: Ahora pregunta Santiago Abascal.
4: Si fuera necesario, pero el señor Sánchez no se ha entregado solo, se ha entregado con toda la izquierda española a la que ha llevado a la sumisión y a la que ha convertido en una simple embajadora del islamismo, igual que lo es la extrema izquierda en todo el continente europeo. Por eso les irrita tanto cuando allí donde gobierna Vox sacamos a los agentes de otros países extranjeros, a los agentes marroquíes de nuestras aulas, donde andaban enseñando cultura marroquí. Ese es su sistema educativo, cultura marroquí, lengua árabe y menús halal en los comedores escolares. Y esos son sus resultados, los del informe PISA, que son una auténtica vergüenza para España. ¿Y por qué es esto? Porque ustedes tienen siempre las mismas banderas. La del señor Sánchez ya sabemos que es la de Marruecos, la de otros por aquí, pues la de Cuba, la de China, la de Palestina o la de cualquier grupo terrorista que amenace a Occidente. La de España no, esa les da asco, no aparece ni en sus mítines y tienen socios que asesinaban para que no fuera izada. Señorías, España no puede seguir siendo un protectorado marroquí ni puede estar en manos de traidores. El próximo gobierno de España no puede estar en Rabat, ni puede estar en Bruselas, ni puede estar en Washington, ni en Tel Aviv, ni en Teherán, ni puede estar en ningún otro sitio, ni puede estar en Pekín. Tiene que estar en España y en manos de los españoles. Y lo vamos a conseguir, señor Sánchez, porque vamos a derrotar sus intentos
5: de manipulación
4: electoral como
5: por favor,
4: el de la ley de nietos. Sí, señor Sánchez. Lo vamos a hacer como lo hemos logrado en el Tribunal Supremo. Y el gobierno de España va a servir a los intereses de los españoles, a esos que usted ha traicionado durante los últimos 8 años. Les ha mentido, les ha arruinado, les ha traicionado. Y si ha podido hacerlo, señor Sánchez, ha sido únicamente porque durante mucho tiempo traicionar a España tenía recompensa. Pero eso se acabó. A partir de ahora, traicionar a España no tendrá recompensa. Pueden estar seguros. Por eso hay que activar urgentemente el artículo 102 para llevarle al señor Sánchez ante el Supremo y para saber exactamente cuántos diputados tiene Marruecos en esta Cámara.
1: Marruecos. A ver, aquí Santiago Abascal ha usado lo que se llama técnicamente, en técnica parlamentaria, la pregunta racimo. La pregunta racimo mezcla muchas cosas a la vez, escándalos de las últimas horas para lanzárselas a la cara al presidente del gobierno, en este caso pues Marruecos, ETA, el informe PISA, China y este plan que tiene Vox de juzgar por traición a Sánchez, cosa complicada.
2: Y siempre por tener puentes con todos los grupos parlamentarios y con el resto de países, ¿no? Bueno, no solamente demuestra un desconocimiento, sino además un regodeo en la desinformación, los bulos y los insultos y esparcir odio y esa xenofobia que usted traslada en todas sus intervenciones, que la verdad es que es muy preocupante, ¿no? Yo entiendo que usted para algunos sea un socio, pero es evidente que usted y su partido es una amenaza para la democracia en España y en el conjunto de Europa. De todas formas, realmente, señora Abascal, ¿tiene guasa que usted, aparte de estos bulos y desinformación, me haga a mí esa acusación cuando si alguien va con una correa al cuello es precisamente usted? Claro, por eso usted aplaude los aranceles de unos y los genocidios de otros. Se ha intentado poner una venda antes de la herida cuando ha hablado de Tel Aviv y de Washington. Mire, este gobierno, señoría, no acepta el chantaje de ningún partido, ningún país, ni por supuesto tampoco de ningún poder. Y no lo hacemos, señoría, porque no lo aceptaríamos en ninguna ocasión y por supuesto no tenemos nada que esconder. Hoy mismo, señoría, se van a publicar todos los informes desde el 1 de julio hasta el 1 de agosto de la crisis de Ceuta para que todos
1: los
2: españoles
1: previamente expurgados, eso es lo que nos dice.
2: Exactamente qué es lo que sucedió. Mire, en todos estos años su aportación a la política solamente ha sido el odio, los insultos y la xenofobia. Respecto a los insultos, señoría, usted me ha llamado autócrata, dictador, incluso me llaman perro. Me llaman perro, sí, me llaman perro.
1: Me llaman perro.
2: Mire, le digo una cosa, señora Abascal, a diferencia de usted, yo seré un perro, pero no tengo amo.
1: Ay, madre. Esto ha sido muy bueno. A ver, duelo de acusaciones zooformes, podemos decir, ¿no? O sea, Sánchez ha acusado a Abascal de llevar la correa, de ser, digamos, el perro de Tel Aviv, o sea, de Israel y de Estados Unidos, de Trump, Y a su vez Abascal ha acusado a Pedro Sánchez, a quien en las redes el propio Sánchez presumía de la marca Perro Sánchez, de ser un perro con el collar de Marruecos. Bueno, pues este es el nivel parlamentario que tenemos,
0: gracias,
1: y que continuará durante el resto de la mañana exhibiendo los resultados también en los mayores del informe PISA. Se queda, sin embargo, en el Congreso siguiendo la intervención Ricardo Rodríguez. Si pasa cualquier cosa, Rick, me lo cuentas, ¿vale?
3: De acuerdo. Un abrazo.
1: Vamos a cambiar ahora de tema porque precisamente vamos a hablar de informes desclasificados y del Centro Nacional de Inteligencia, que es uno de los temas que está centrando la matinal parlamentaria en esta primera sesión de control del curso. Y es que el Gobierno, como acaba de repetir Pedro Sánchez, tiene previsto publicar de forma inminente este mediodía en la web de la Moncloa los informes de inteligencia que analizan lo que ocurrió en los días previos, justo en los días previos a la invasión de Ceuta, o como lo llama uno de sus informes, la intrusión violenta fronteriza de Ceuta. Son unos 40 documentos del Centro Nacional de Inteligencia, de las Fuerzas Armadas o de la Guardia Civil, que van desde el 1 de julio hasta el 1 de agosto. Y se van a publicar, claro, convenientemente expurgados, con limitaciones, ocultando nombres y ocultando información sensible, porque por algo son secretos. No se van a publicar todos los informes que existen, naturalmente. Son una selección, una antología, que según el Gobierno no pone en riesgo la seguridad nacional. Solo faltaba que para ganar el relato el Gobierno encima pusiera en riesgo a los agentes que elaboran esos informes. Y desde luego es una selección que va a apoyar el relato de Moncloa. Y ese relato dice que no contaron con alertas suficientes o suficientemente claras sobre la gravedad de la amenaza que se cernía sobre nuestra ciudad autónoma. Para hablar de esos informes, hemos llamado a un experto en inteligencia que además fue agente del CNI. Jorge Gómez. Jorge, bienvenido, buenos días.
5: Buenos días, encantado de estar con ustedes.
1: Oye, una curiosidad, ¿cómo se elaboran esos informes de inteligencia? No sé si son el producto del trabajo de agentes de campo, son análisis de fuentes abiertas, es una mezcla de todo eso, cada cuánto se emite, no se pasan al gobierno.
5: Sí, el CNI trabaja 24/7, 365 días del año sobre la zona y emite informes regularmente que contienen datos obtenidos de diversas formas, tecnológicamente, a través de fuentes de inteligencia, de fuentes humanas, y esto es una información que se emite regularmente. Aparte de eso, después, cuando hay una situación de gravedad o una situación distinta a la habitual, pues se emiten informes urgentes sobre esas situaciones. Lo que pasa es que yo creo que no... El producto de la inteligencia o de los servicios de información de las fuerzas y cuerpos de seguridad del Estado no tiene que estar, no tiene que presentarse ante el dominio público. Si son secretos, es por algo, porque ponen en riesgo cómo se han obtenido, dan pistas a nuestros enemigos que no tenemos que dar y, sobre todo, generan una desconfianza y un descrédito de nuestras organizaciones. Si informaron bien o mal, disponen de elementos internos para depurar responsabilidades. No, ¿cuál es el objetivo de presentarlo ante la opinión pública? No, es que no lo entiendo.
1: Pues supongo que ganar el relato, ¿no?
5: Sí, ganar no tiene otro objetivo más que ganar el relato, pero ganamos el relato político en el que los profesionales de inteligencia no deben de estar inmersos y perdemos el relato internacional de nuestra credibilidad. ¿Qué va a pensar alguien que tenga que compartir información con nosotros? Dirá ahora, bueno, me lo voy a pensar porque mañana lo desclasifican y se lo enseñan a todo el mundo, ¿no? Cuando el gobierno tiene dos formas de dar cuenta de las actividades de los servicios, que son la Comisión Delegada del Gobierno para Asuntos de Inteligencia y la Comisión de Secretos Oficiales.
1: Y no se convocan desde hace tiempo. Tú has pasado, Jorge, más de 20 años, si no me equivoco, en el Centro Nacional de Inteligencia. Supongo que conservarás compañeros, amigos allí dentro. ¿Te trasladan de alguna forma preocupación en el CNI por la desclasificación de estos documentos?
5: Sí, yo tengo contacto con excompañeros, hablamos... No voy a transmitir esto porque sería violar pues una conversación privada conmigo, pero evidentemente te puedes imaginar cómo se pueden sentir personas que están trabajando por nuestra seguridad, que entregan la vida a ello, y cuando digo entregan la vida a ello, es con toda rotundidad. El trabajo de inteligencia requiere, te pasa una factura importante. Cuando estás en temas operativos, en temas de agilidad, te pasa una factura personal y de todo tipo, porque es de un sacrificio y de una entrega absoluta. ¿Qué pueden pensar cuando están siendo vapuleados en una guerra política que no tiene nada que ver con su actividad, ¿no? Y que cada vez que sacan más cosas, vuelven a salir informes, con lo que yo no estoy de acuerdo, porque si yo defiendo que las cosas secretas tienen que ser secretas, yo felicito a los periodistas que consiguen esos informes, pero esto es el resultado de esta guerra en la que no debemos de estar inmersos.
1: Jorge, si hay un país en el mundo entero en el que tiene puestos sus ojos el CNI, ese es Marruecos. Es decir, sí, por muchas cuestiones, por el narcotráfico, por el terrorismo yihadista, por cuestiones económicas, por los flujos migratorios. Resulta muy difícil de creer el relato oficial de Moncloa de que la inteligencia española no advirtió a tiempo y en toda su magnitud la amenaza que se cernía sobre Ceuta el 30 de julio.
5: Y sobre todo porque estamos hablando de que se informa de que tenemos unas relaciones, unas maravillosas relaciones con los servicios marroquíes. Entiendo que una avalancha tiene un lugar de origen y un lugar de destino. El lugar de destino éramos nosotros. El lugar de origen era Marruecos. ¿Qué pasa? Que los servicios marroquíes tampoco se enteraron de la avalancha. No informaron a España de que se estaba produciendo una aglomeración de personas absolutamente inusual. Pero es que resulta increíble que hablemos de esto hoy, que disponemos de tecnología para hacer determinadas cuestiones, que disponemos de drones, que disponemos de satélites, y de repente 100.000 personas. No se entera nadie. Eso no es creíble. Eso forma parte del relato político, pero que eso es una guerra política que deben de mantener ellos sin meter en la guerra las instituciones. Porque fíjate una cosa, ¿a qué altura están quedando CNI, Guardia Civil y Policía para el resto del mundo?
1: Ya. Yeah.
5: Son unos inútiles, no se enteran de nada. ¿Eso que a qué afecta? Pues a nuestra credibilidad.
1: Pues me puedo imaginar, y además lo expresó públicamente Margarita Robles, el estado de ánimo en el propio Centro Nacional de Inteligencia entre tus antiguos compañeros de los servicios secretos. Jorge Gómez, consultor en contrainteligencia, seguridad y defensa y exagente del CNI. Gracias por explicarnos el sentir interno en la agencia. Un abrazo y buenos días, Jorge.
5: Un abrazo, muchas gracias.
1: Pues nos vamos a ir ahora al US Open con Ángel García, que está siguiendo qué ha pasado con el partido de Alcaraz. Ángel.
6: ¿Qué ha pasado, Jorge? Que sigue vivo.
1: Ahí
6: y son
1: va.
6: Aquí ya las 3 y 23 de la mañana. Se lo están jugando todo en un super tiebreak del quinto set. Se marcha esa bola de Carlos Alcaraz. Se pone 1-3 arriba Ben Shelton. Esto es un tiebreak de 10 puntos. El primero que llega a 10 puntos se llevará esta batalla de 4 horas y 18 minutos ya. Que, insisto, nos está llevando a las 3 horas y 23 minutos de la madrugada aquí en Nueva York. Ya sabes que el primer set lo ganó Carlos sufriendo muchísimo. Perdió los dos siguientes. Parecía completamente fuera el partido, llegó incluso a vomitar, ganó el cuarto muy bien, reaccionando 6-1, y ahora estamos en este super tiebreak del quinto set, así que 1-3 para Shelton, el primero que llega a 10 estará en semifinales ante Tiafoe el próximo viernes. Falla al revés, Ben Shelton, 2-3. Vamos. A un puntito Carlos Alcaraz, que tiene ahora dos saques para ponerse por delante.
1: Pues mantente al otro lado, Ángel, porque podemos contar otra gesta de nuestro murciano más universal. Un abrazo fuerte.
6: Por aquí me quedo, Bustos, te escucho.
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1: Volvemos a Nueva York. Angelito, ¿cómo va la cosa?
6: Bien, bien, nuevo punto para Carlos Alcaraz, nuevo error con el revés de Ben Shelton, tres iguales, nos quedan siete puntitos, que parecen una eternidad a estas horas de la noche, Bustos, para estar en semifinales del US Open. Ahí está, la pista que se vuelve absolutamente loca, te puedes imaginar, es la más grande del mundo, no está llena a estas horas ya, sí que empezó llena al inicio del partido, y ya te digo que hemos visto absolutamente de todo, ¿eh? Incluso vomitar a Carlos Alcaraz, que está sufriendo mucho físicamente. Uf. Sí, sí. Después de esos cuatro meses parado, evidentemente, la exigencia del partido le está pasando factura, pero tiene tanto talento que aquí estamos. 4 horas y 20 minutos de partido a 7 puntos de la victoria. Bola al cielo de Nueva York. Se marcha el primer servicio de Carlos Alcaraz. Va a jugar con segundo. Gana el 51% de los puntos con ese segundo saque, lo que es lo mismo moneda al aire. Ahí está el saque de Carlos. La derecha es buenísima, cruzada. Llega Shelton, no, imposible. Vaya derecha, se acaba de sacar Carlos Alcaraz. Recordando el Roland Garros que le ganó a Jannik Sinner en un super tiebreak como este, que dio un auténtico recital de tenis. Vuelve a subir el nivel. Carlos Alcaraz, 4-3, estamos arriba. 6 puntitos más y estaremos en semifinales, Bustos.
1: Pues enseguida, Angelito, conectamos para este final épico de partido, pero vamos a hacer la descor rápidamente.
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39: Y esto nos ha llevado a preguntarnos quién está detrás de los mensajes.
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0: que es Ben Shelton, para cerrar su pase a semifinales. Ha cometido un error grosero ahora Carlos Alcaraz, igual que los dos anteriores. Le ve un poquito tenso, un poco nervioso, se le nota la inactividad. Insisto que físicamente lo ha pagado después de estar 4 meses parado. Es el hombre de los sets definitivos, ha ganado 15 de los 16 que ha jugado. Pero aquí está en el alambre, 6-8 para Ben Shelton. Bota Carlos Alcaraz, que tiene un servicio más. Vamos a poner el 7-8 y luego ya pensaremos en un mini break. Bueno, el servicio de Carlos, el resto de Shelton es malo. La derecha de Carlos es buena, quiere subir a la red. A ver esa volea, buenísima. Buenísima para hundir la bola, bien, y la baja Carlos fácil. 7-8, vale. Hay que romper o romper uno de los dos servicios de Ben Shelton si queremos estar en semifinales. 7-8 para él.
1: Saca muy bien Shelton, de los grandes sacadores del circuito.
0: A las mil maravillas, zurdo y con muchísima potencia. Lleva 7 aces, 2 dobles faltas. Es verdad que el segundo servicio se lo estamos mordiendo bastante. Hemos ganado, insisto, el 44% de los puntos con ese segundo saque. Con el primero es mucho más difícil, el 31. Va a servir Ben Shelton. Se queda en la red el primero. Venga, venga, venga, que vamos a jugar con segundo. Aquí casi es una moneda al aire. Casi un 50% de opciones para Carlos Alcaraz de romper el servicio de Ben Shelton. Aunque solo sea un mini break, se mete Carlos al revés. ¡Ay, se ha marchado! El resto de Carlos se marchó por poco. 7-9, dos bolas de partido, dos bolas de semifinales. Para Ben Shelton, dos bolas de eliminación para Carlos Alcaraz. Se vuelve loca la gente en esta Arturas.
1: Nos están yendo
0: llevan
1: largas,
0: desde 2003.
1: Y los reveses, Angelito.
0: No está jugando un buen Super Tigre. Lo jugó Estelar en Roland Garros y aquí no lo está jugando bien. Pero venga, vamos allá. Sirve Ben Shelton. Es buenísimo el servicio, nada, un ace, se acabó. Ace de Ben Shelton, que elimina a Carlos Alcaraz a las 3:33 de la madrugada en Nueva York, después de una batalla de 4 horas y media. Jugó mejor el Super Tigre que el estadounidense, que sueña con devolverles el título. Nada menos que 23 años después de que lo hiciese Andy Roddick, eliminado Carlos Alcaraz, llegó hasta donde la inactividad le permitió, lo peleó absolutamente todo, pero acabó cediendo ante Ben Shelton, eliminado Carlos Alcaraz, que no va a revalidar el título del US Open que ganó el año pasado.
2: No pudo ser, Ángel. Bueno, ¿qué se le va a hacer? Esperemos que continúe su recuperación. Abrazo grande.
0: Un abrazo, chicos, escucho.
2: Bueno, pues eliminado Carlos Alcaraz, es verdad que acusa esa inactividad, pero no se puede decir que lo suyo no sea absoluta excelencia deportiva. No pueden decir lo mismo los examinados por el informe PISA en otras materias que no son el tenis, como las matemáticas, o como la ciencia, o como la comprensión lectora. Son tan graves los resultados de esta edición del informe PISA, son tan desastrosos, que merece la pena que sigamos profundizando en su análisis. Es que son nuestros peores datos desde el año 2000, que es cuando se empezó a hacer este informe. Es decir, que son peores los quinceañeros de 2026, saben menos que los del año 2000. El dato más demoledor es que nuestros jóvenes apenas tienen comprensión lectora. Solo un 2% de los alumnos de entre 15 y 16 años son capaces de leer textos largos y complejos. El 2%. O sea, el 98% no entiende lo que lee. El 98% de los alumnos de 15 años no entiende o le cuesta leer un texto de más de 400 palabras. O sea, un folio y medio. Y otro ejemplo del desastre del que estamos hablando. Un estudiante de 15 años, español, tiene la misma comprensión lectora que un británico de 13. O sea, 2 años menos de comprensión lectora. En matemáticas, desde 2022, que es cuando se publicó el último informe, hemos caído 16 puntos. Eso equivale prácticamente a un retroceso de 6 meses de aprendizaje escolar. Y aquí te pongo otro ejemplo. Uno de cada 3 alumnos no sabe interpretar, reconocer, sin instrucciones directas, cómo puede representarse matemáticamente una situación sencilla. Por ejemplo, comparar la distancia total de 2 rutas alternativas o convertir precios a otra moneda. No sabe. Bueno, la preocupación de la comunidad docente y de los padres ante estos datos es enorme. Por eso quiero hablar ya con Ángela Melero, que es la presidenta de la CONCAPA, de la Confederación Católica de Padres de Alumnos, que nos va a dar su opinión al respecto.
3: Pues claro que nos preocupan, porque cada vez estamos viendo que la calidad va bajando, nuestros hijos van con más deficiencias, estamos viendo cómo el sistema educativo evalúa competencias cuando no tienen conocimientos básicos como es lectura, escritura y cálculo, que son fundamentales para la vida, no solamente para el colegio. Pero si lo único que hacen es evaluar por competencias y no por conocimientos, y vemos que los chicos van pasando aunque no tengan el nivel adecuado para su curso, y encima aplaudimos que los chicos no tienen que repetir cuando no han alcanzado los mínimos, pues el sistema educativo

0: está realmente pues tocado.
1: Pues esa es la opinión de la presidenta de la CONCAP. Vamos a analizar los datos con quien los vive en primera persona cada día para intentar saber qué está fallando y qué hay que hacer para solucionarlo. Pilar Cisneros, buenos días.
2: Hola, Jorge. Sí, buenos días. Dices bien, con los que lo viven en primera persona, por ejemplo, con Adoración García, Dori, que es profesora de lengua en el Colegio Fundación Caldeiro, donde me encuentro, estoy aquí con ella. Hola, Dori, ¿cómo estás?
3: Buenos días.
2: Es precisamente profesora de lengua de tercero de la ESO, es decir, justo esos alumnos de los que estamos hablando y que son calificados en PISA. Bueno, estamos hablando mucho de lo que ha pasado, ¿verdad?, con esta encuesta, que sé que para vosotros ha sido un mazazo. Dices que tus alumnos no son capaces de concentrarse más de 15 minutos seguidos, ¿es así?
3: En esto la situación ha cambiado muchísimo, efectivamente. Yo llevo aquí en el colegio 37 años y es cierto que hace años tú podías explicar, dedicar una clase entera, impartir conocimientos. Ahora eso es imposible. O sea, 10 minutos, como mucho 15 de explicación, y los alumnos desconectan totalmente.
2: Y luego dices que hay otro problema grave, que es el vocabulario. ¿Qué pasa?
3: El vocabulario. Hay una deficiencia de vocabulario. Estos días anteriores se escuchaba en las noticias que un alumno llega a perder hasta 300 palabras diarias.
2: O sea, no solo es que no ganen, que las pierden.
3: Las pierden, lo cual me alarma, porque teniendo en cuenta ya que utilizan un registro coloquial en el que una de las características fundamentales es la precariedad de vocabulario, no os podéis ni imaginar qué tipo de palabras a veces te preguntan, que dices, pero ¿cómo no pueden saber esto, no? No piensan muchas veces en lo que están diciendo, no filtran la información, y cuando están leyendo, sí he observado una costumbre muy habitual, que encuentran una palabra cuyo significado desconocen y pasan por alto, o sea, pasan de puntillas por la lectura, lo cual es imposible a la hora de profundizar en los contenidos. Se enteran muy superficialmente de la idea. Entonces, distinguir después lo que es una idea principal de una secundaria, pues es todo un logro.
2: Y le habrás dado vueltas y vueltas desde que salió ayer el informe PISA a todo esto. ¿Cuál es la solución?
3: Pues yo ayer cuando lo vi y cuando lo escuché en todos los medios, me sentí fatal. Esto tiene que cambiar de alguna manera, porque yo he vivido tiempos en la educación extraordinarios en los que hemos llevado alumnos del Colegio Fundación Caldeiro y nos han felicitado por los resultados que obtenían en la PAU. Por ejemplo, cosas de esas. Y he llegado a tener una clase con 54 alumnos y el profesor podía impartir su materia perfectamente. Ahora hemos diversificado tanto el tema de la educación, evaluamos no solo por competencias, como hablaba antes la especialista, evaluamos también de otras maneras. También hay conocimientos, hay práctica. Pero ¿qué solución tiene esto? Pues nosotros creo que hacemos lo que podemos, ¿eh?
2: Adoración García, profesora de lengua de tercero de la ESO, gracias por tu opinión, que me parece que ha sido breve, pero súper interesante, ¿verdad que sí, Jorge?
1: Sí,
3: gracias a vosotros.
1: Porque ha visto la evolución, sobre todo Dori, claro, no es lo mismo enseñar en el año 79 que hoy, y por desgracia hemos ido para atrás. Gracias a ti también, Pilar. Me voy a ir ahora a Valladolid, porque allí está Jorge Hernández, que es profesor de matemáticas de segundo de la ESO, en el Colegio Las Tresianas. Jorge Tocayo, buenos días.
4: Hola, buenos días, Jorge. ¿Qué tal?
1: ¿Tú has notado también esa falta de atención, como si les costara sostener la capacidad de concentración también en matemáticas? Llevas 13 años de profesor y habrás visto también ese deterioro, ¿no?
4: Sí, la verdad es que coincido con la compañera de lengua en que, bueno, pues más de una, o sea, sostener la atención durante más de 15 minutos en una explicación que necesite, pues eso, atención plena, les cuesta. Enseguida, pues eso, ves que a los 10, 15 minutos empiezan a dispersarse, empiezan a mirarse unos a otros, bueno, a hacer otras cosas. Entonces, pues claro, eso dificulta también el que sean capaces de entender lo que les estás explicando, el concepto que les estás explicando y la utilidad, ¿no?, que le podemos dar en el día a día.
1: Junto con la pérdida de capacidad de concentración, digamos que propiciada por el uso o abuso de las pantallitas, otro de los diagnósticos en los que coinciden los expertos esta mañana de análisis, Jorge, es la bajada de la exigencia. ¿Tú lo crees así? ¿Hemos relajado por la legislación vigente los criterios académicos, digamos que la exigencia a los alumnos respecto de lo que pasaba en años anteriores?
4: Yo creo que sí que se ha bajado la exigencia. A ver, yo llevo 13 años de profesor aquí en Valladolid, más otros 5 o 6 años más en otros centros, y sí que es cierto que la exigencia o lo que nosotros podemos podemos exigir a los alumnos ha ido disminuyendo con el tiempo, ¿no? Pues quizá pues porque esos son incapaces de sostener la atención en un trabajo y tener atención plena en lo que están haciendo, pues porque buscan la inmediatez, hacerlo lo más rápido posible y venga, me voy a otra cosa. Entonces yo creo que eso también influye en lo que nosotros les podemos exigir, ¿no? Ahora mismo, pues yo puedo hablar por mí, muchas de mis pruebas pues llevan unas puntuaciones o ejercicios que por lo menos todos los alumnos deberían de llegar al 5, ¿no? Al aprobado, pero muchas veces ves que es imposible. Entonces también hay una disminución de la exigencia, quizá también por nuestra parte, pero también de su esfuerzo y de su capacidad de, digamos, de sacrificio, ¿no? A la hora de enfrentarse a un ejercicio, a un problema, a una situación de aprendizaje, a lo que le estemos planteando.
1: Una última pregunta, Jorge. ¿Parte de la solución podría ser bajar los ratios de alumnos por clase? Lo digo porque, no sé, pues en mis tiempos éramos 35 en el aula por cada letra, A, B, C, D. A lo mejor ahora, precisamente por esa pérdida de capacidad de concentración, pues hay que bajar la ratio, que haya muchos menos alumnos para que se concentren mejor, ¿o no tiene nada que ver?
4: A ver, las soluciones pueden ser múltiples, ¿no? Yo creo que el tema de la bajada de ratios es interesante, sobre todo para poder atender a la gran diversidad que tenemos hoy en día en el aula, ¿de acuerdo? Ya, bueno, pues tenemos alumnos que tienen dificultades o bien de dislexia, o bien de discalculia, o TDAH, TEAS, ¿no? Entonces, si tú tienes una clase, en mi opinión, de 30 alumnos, en los que tienes varios alumnos con estas casuísticas, la atención que les puedes dar tanto a ellos como al resto de compañeros, pues se ve un poco disminuida, ¿no? Entonces, podría ser una de las soluciones la bajada de las ratios, pero unida a, pues seguramente, otros muchos factores que otros compañeros, pues a lo mejor pueden tener también en mente.
1: Pues Jorge Hernández, profesor de matemáticas de segundo de la ESO en el Colegio de las Teresianas de Valladolid. Ánimo, porque de vuestra vocación funciona y está en dependencia el futuro de las generaciones de este país. Así que confiamos en que estos datos no solo nos desanimen, sino que redoblen vuestro esfuerzo en beneficio de todos. Gracias, Jorge.
4: Gracias a vosotros. Un saludo.
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1: MJ Navarro, ¿cómo estás?
31: ¿Qué tal? Buenos días. ¿Qué
1: maneras de vivir me traes?
31: Pues nada, voy a ver. Oye, dices que vas a poner lo del informe en tu despacho. Te
1: bueno,
31: recuerdo que aquí
1: policía.
31: No tienes.
1: No tengo, no.
31: No tienes despacho,
1: de
31: digo.
1: De hecho, me van a cambiar el ordenador de sitio. Necesito mi ficha policial, claro.
31: Claro.
1: Sitio donde pintarla para que
31: eso
1: no se me olvide.
31: Es una manera de fardar como otra cualquiera.
1: Claro,
31: ahí ya está.
1: Mi estilo ácido e incisivo.
31: Fíjate. Ayer estuvo Marlaska en Ceuta, recién conocido su informe sobre 281 periodistas y sus tendencias políticas. Se fue a Ceuta y respondió a 3 preguntas. Y claro, hubo mosqueo.
32: El ministro Ángel Víctor Torres.
31: Gracias. Hubo ahí sus más y sus menos. Es una vergüenza. Llevamos aquí desde las 7 de la mañana. No puede ser solamente 3 preguntas. Si estaba la cosita.
1: Sí. Es que ¿para qué va, señor?
31: Exacto. Bueno, y ya que estamos en Ceuta, también pasan estas cosas, desgraciadamente.
33: 7 puntos de sutura en la frente. Se han curado en el hospital de Ceuta a este niño de 8 años tras recibir, según el parte médico, un perdigonazo cerca de los ojos por parte de unos desalmados. Su madre nos lo cuenta a través de esta traductora.
34: Cuando empezaron a tirar piedras y perdigones, salió ella de su tienda de campaña gritando que por favor parasen, que hay menores. Y le contesta uno de ellos que me da igual, te mato a ti y a ellos.
33: Su vida no corre peligro, pero el miedo sigue en el cuerpo. La Cruz Roja nos cuentan que ha tenido que atenderle esta noche por temblores que no cesaban en su cuerpo a causa del ataque.
1: Pero vamos a ver, ¿quién le pega un perdigonazo a un niño? O sea, que más allá de que sea marroquí, es un niño.
31: Exactamente. Bueno, pues pasaban en una moto y suelen hacerlo y bueno, este ha sido pues la última víctima, el pobre chiquillo. En fin, que está todavía con los temblores en el cuerpo.
1: Ya.
31: Sobre lo de la ley de nietos y la decisión del Supremo que suspende cautelarmente el censo electoral. Hubo tertulianos ayer aplaudiendo en la televisión.
1: ¿Ah, sí?
31: Sí, sí, sí, sí, pero con emoción. Y el presidente de Justicia Europa, Luis María Pardo, estaba casi en lágrimas.
35: Perdonad la emoción. Gracias a todos los ciudadanos que habéis confiado en Justicia Europa. Gracias a todos aquellos que habéis hecho posible que hoy tengamos un auto de medidas cautelares suspendiendo los efectos de esa instrucción de la ley de nietos. Un abrazo.
31: Bueno, Es que es enternecedora esta emoción por parte de esta gente, sinceramente. Bueno, me llega al corazón.
1: Para él es un éxito. Lo que pasa es que esto es una cautelar, ¿eh? No sabemos en qué sentido se va a decantar finalmente el Supremo.
31: Claro, claro. Bueno, pues nada, mucho ánimo. Carmen Lomana estuvo anoche con Broncano y descubrió algunas cosas de su personalidad.
0: ¿Alguna vez has consumido el mongi?
1: ¿Eso qué es?
2: ¿Qué es el mongi?
0: El mongi, la seta esta alucinógena.
2: ¿Así lo haces? No, eso no.
0: Sí. ¿Alguna vez te habrás pegado un golpe?
2: Pero bueno, no, pero no con monguis, con esas cosas.
0: ¿Alguna vez le habrás pegado tú a la mandanga?
2: No, yo lo más que he hecho ha sido porritos o marihuana.
31: Se llevó al público de calle, se llevó al público de calle.
1: Bueno, no había contado esa Cristina López Slipti nunca.
31: Nunca, ¿no? Por lo que sea.
1: A ver, Tarrera, ¿cómo estás?
3: ¿Qué pasó, tío? Oye, dicen que septiembre es el segundo enero, o sea, el mes en el que más inscripciones hay en los gimnasios. Es el mes de los deportistas de alto rendimiento porque es en el que más se rinde la gente. Entiéndeme. Entonces, cosas de gimnasio.
1: Está 900, petado, el mío está petadísimo.
3: 900-50-60-06. Tú vas al gimnasio.
1: Bueno, y además ahora te levantan de las. Tú estás en tu máquina y te viene un tío y te dice, ¿te queda mucho? Usted se espera y se va a hacer pesas a otro lado. Pero no me moleste.
3: ¿Pero estás levantando hierro o no?
1: Estoy levantando pesas, sí.
3: Sí.
31: Es que
3: sí,
31: ya la edad, te conviene.
1: Aquí me han dicho que las pesas son
31: hierro.
1: Más importantes que el cardio.
3: La fuerza, sí. Mucho. Sí, eso, sí, la fuerza muscular.
31: La osteoporosis, Jorge, levanto, que está fechándote.
1: Levanto informes, levanto crónicas parlamentarias.
3: La pregunta para los oyentes, desde ya, en el 950-60-06, ¿qué es lo que más le molesta del gimnasio? ¿Qué personaje o qué situación del gimnasio le saca de quicio, ¿no? Esto del personaje más insoportable. Yo hay una cosa que me sorprende cada vez que voy a un gimnasio, ya me ducho en casa, pero esto de ir por los vestuarios con...
1: Sí, con la cosa colgandera ahí, ¿o qué? Sí, es un poco... Falta pudor en el gimnasio, aunque sea el gimnasio de hombres y solo haya hombres, pero yo qué sé, una toallita. Hay gente que se exhibe realmente, ¿no?
3: 950-60-06.
1: Seguimos en Herrera en COPE.
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4: Ya estamos en las 10, las 9 en Canarias.
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4: Noticia a esta hora, Jorge Bustos.
1: La crisis de Ceuta está siendo protagonista de la primera sesión de control al gobierno en el Congreso tras el parón veraniego. Alberto Núñez Feijóo ha acusado a Pedro Sánchez de no ser un presidente libre. A la cruda realidad que se padece la ciudad autónoma se ha sumado además un nuevo frente de disputa entre el Ejecutivo y la oposición por la decisión del Supremo de dejar en suspenso algunos efectos sobre el censo electoral de la conocida como Ley de Nietos. Ricardo Rodríguez.
38: Pedro Sánchez ha pretendido huir de la crisis de Ceuta mientras Alberto Núñez Feijóo lo ha dibujado preso de Marruecos. No ha defendido a su país, le ha espetado y su país se lo hará pagar. El líder del PP también ha acusado al presidente de un intento de manipular el censo con la llamada Ley de Nietos. Sánchez ha respondido que roba el derecho al voto.
0: Si Marruecos canta, usted se va. Por eso, usted no es un presidente libre. Ha desprotegido a su país y su país se lo hará pagar. Ponga fecha y nos vemos en las urnas.
2: Puesto que va a haber elecciones en el año 2027, por supuesto. Ustedes quieren robar el principal derecho de ciudadanía, que es el derecho al voto. Nos veremos en las urnas y les volveremos a ganar.
38: A continuación, Pedro Sánchez ha negado a Santiago Abascal que su gabinete esté sometido al chantaje de ningún país, en alusión de nuevo a Marruecos, y ha añadido: a diferencia de usted, yo seré un perro, pero no tengo amo. La Moncloa va a publicar esta mañana en su web los 40 documentos desclasificados fechados entre el 1 de julio y el 1 de agosto, de los cuales ninguno compromete, eso ha advertido ya el gobierno, la seguridad nacional.
1: Entre tanto, el gobierno hace públicos este miércoles 40 documentos secretos relacionados con la entrada masiva de inmigrantes en Ceuta, informes previos a esa avalancha y con los que el Ejecutivo pretende demostrar que no pudo anticipar lo sucedido y que Marruecos no participó en su planificación. Una desclasificación que ha analizado aquí en Herrera en COPE el exagente del Centro Nacional de Inteligencia, Jorge Gómez.
3: Resulta increíble que hablemos de esto hoy, que disponemos de drones, que disponemos de satélites, y de repente 100.000 personas no se entera nadie. Eso no es creíble. Eso forma parte del relato político, pero que eso es una guerra política que deben de mantener ellos sin meter en la guerra las instituciones.
1: Este 9 de septiembre notamos ya en toda España un cambio notable de tiempo. Han bajado las temperaturas, incluso llueve con fuerza en Barcelona y en todo el área metropolitana. Son precisamente estas lluvias torrenciales y las posibles inundaciones, además de los fuertes vientos, lo que ha obligado a suspender las clases en 5 comarcas catalanas, mientras hay retrasos en la línea de AVE Madrid-Barcelona y en 7 líneas de cercanías.
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1: Y no ha podido ser Carlos Alcaraz, eliminado del US Open tras un partido épico. Dani Asenjo.
6: En cuartos de final se despide el tenista murciano de Nueva York en una auténtica batalla contra el estadounidense Ben Shelton. Ángel García.
7: A las 3:33 de la madrugada en Nueva York y después de una batalla de 4 horas y media, Carlos Alcaraz ha caído eliminado del US Open. Ganó el primer set, perdió los dos siguientes, llegó incluso a vomitar y cuando lo tenía todo perdido, empezó una remontada para morir en la orilla. Ganó el cuarto y en el super tiebreak del quinto acabó perdiendo con 3 errores que no tocaban y victoria para Ben Shelton, que sueña con devolverle a Estados Unidos un gran slam después de 23 años que lo hiciese Andy Roddick. Eliminado Carlos Alcaraz, no revalidará su título del US Open.
6: Este es Carlos Alcaraz hace unos minutos en Movistar.
8: Nos vamos muy contentos, ¿no? Yo creo que todo el mundo la ha podido ver en la pista, ¿no? Hemos salido de la pista sonriendo. Que pierdas, pues nunca es agradable, pero siempre hay que ver la perspectiva de las cosas, de que hemos jugado un grandísimo tenis. Esto es lo que echábamos de menos. Las batallas, el ver o intentar pasar por encima al rival cuando las cosas no van bien, intentar buscar las soluciones.
6: Hablamos de fútbol porque ha empezado la Champions. Ayer jugaron 3 de los 5 equipos españoles. Victoria y sufrida 2-1 del Real Madrid ante el Inter de Milán. Courtois acabó siendo el mejor del conjunto blanco. Aún así, Mourinho se queda con los 3 puntos.
9: Mira, si me dices jugar bien y perder, como ha pasado contra Betis, no quiero. Prefiero jugar mal y ganar.
6: Importante triunfo del Betis en Francia, 2-3 al Lille con un doblete de Marc Bartra, y peor le fue al Villarreal, que perdió en Dortmund 3-2. Hoy a las 7 menos cuarto debuta el Barça, que recibe al Feyenoord, y a las 9 el Atlético de Madrid visita al Liverpool. Toda la jornada en tiempo de juego desde las 6:30.
1: La lógica de Mou. 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
30: 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Molt bon dia, tenim ara 26 graus a Barcelona, 25 a Tarragona, 21 a Lleida i a Girona i 17 a Andorra a la Vella, en una jornada que estarà marcada per la pluja. S'esperen xàfecs localment forts o torrencials que afectaran especialment a punts del litoral i prelitoral central i de la meitat sud, però s'aniran estenent a la resta del territori. Baixen les temperatures. Avui les màximes es quedaran sobre els 27-28 graus. Pel que fa als transports públics, a la R4 de Rodalia se circula per via única entre Castellbisbal i Martorell per una incidència a la infraestructura amb demores de 20 minuts. Als regionals del sud i a la R2 sud hi ha circulacions amb limitacions de velocitat entre Torredembarra i Vilanova i la Geltrú i entre Roda de Barà i Sant Vicenç de Calders. 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Ho deixem aquí. Més informació a Herrera en COPE. Bon dia.
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4: Aquí seguimos en Herrera en COPE y entramos en ese tramo donde las historias mandan. 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
1: Septiembre es, junto a enero, el mes en el que más altas hay en los gimnasios. Que más gente dice, oye, venga, vamos a ponernos las pilas, que ya empieza esto. Entonces, yo quiero hoy preguntarle a usted, en el 950-60-06, ¿qué es lo que más le molesta del gimnasio? ¿Cuál es su historia particular en el gimnasio? ¿O qué personaje barra situación del gimnasio le saca de quicio? 900-50-60-06, 950-60-06. Todos los días con José Antonio Naranjo. ¿No vas a decir hola?
2: Buenos días. No, estoy por retirarte el saludo a ti y a tu padre y dejar la radio porque... Yo pensaba que era alguien en esta profesión. Y no estoy trabajando en un sitio. No,
0: Es que tú, mis dos jefes no están en la lista. ¿Qué, esto? Es que en Radio Morón tenía más repercusión.
3: Antonio Naranjo está hablando de la lista que ha publicado en exclusiva a Alejandro Requeijo, en la que se reúne, creo, 280 periodistas, en los que no estamos ninguno de esta mesa. Antonio Agredano, bueno, ¿qué tal? Muy buenas.
5: ¿Qué tal? Muy buenas.
3: Hola, María José Navarro,
6: tampoco
3: muy buenas.
6: Tampoco estoy, no sé tampoco, por qué, por, no, no. Por lo que sea.
3: Goyo González, muy buenas.
7: No, yo estoy en otras listas.
3: Sí, sí, es vale. 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
0: Hombre, a mí me lo va a decir.
3: Y además patrocinan los fósforos en Herrera en COPE. John Uriarte.
8: Hola, hola, hola.
3: ¿Qué pasa, macho?
8: Pues yo estoy en las listas más elevadas, las de Donald Trump y estas cosas.
3: Ya lo sé, ya lo
8: te decía yo. Porque, por eso. Y en posibles fichajes de la BBC, de
3: también.
8: La BBC.
3: Ahora
8: iremos a eso. Pero bueno, antes de nada vamos a hablar de... Hoy estás hablando de gimnasios. Os tengo que dar una noticia, por favor, compañeros, fuera música. Este año...
3: ¿Qué pasa?
8: Con mi cambio de horario... Me voy a apuntar por las tardes.
3: No
8: puede ser.
3: A nadar.
0: ¿Ah? Oh. Se me están cayendo los mitos uno a uno.
7: No, oye, lo de nadar es cosa seria.
8: Yo sí, es que me han recomendado para las piernas y estas cosas y tal, y entonces he dicho, me voy a apuntar.
7: Muy bien, muy bien.
8: Y además, nadar tiene otra cosa, tiene sus otros pesados que otro día hablaremos, pero me voy a evitar ese personaje que te dice para ir con él al gimnasio, que es lo que le pasó al comandante Lara.
9: Ese niño que le dice, papá, he suspendido ese examen de lengua.
3: No, este no es. ¿Lo podemos tener por ahí? Vamos a ver. No lo tenemos. A ver si nos hemos equivocado. Vamos al informativo de John Uriarte.
8: Pero a ver si están los cortes bien subidos, ¿eh? O tengo que pasaros a poco.
5: No, pero está bien.
8: Vale, está bien.
3: Bueno, que el tema de los fósforos en los gimnasios, aunque no haya entrado el chiste, ¿qué es lo que más le molesta del gimnasio? ¿Cuál es el personaje que más le inquieta? Hay muchos personajes.
5: Es que yo ahora mismo no puedo quitarme de la cabeza a John en bañador pegadito y gorro.
3: Bueno, sí, pero claro, el informativo.
8: Bueno, pues quiero hoy dedicar antes de nada esta sección a la audiencia de Herrera en COPE por el mérito que tienen al saber la hora que es cada día. Pese a las indicaciones del líder supremo Carlos Herrera, vamos a escuchar cómo, por ejemplo, el lunes arrancaba la semana.
10: Ahora a ver si estamos igual de inspirados a las 8 de la mañana menos una hora, que son las 7 menos una en Canarias, que será las 6. Ya brotean los cálculos.
8: ¿Qué? ¿Cómo te quedas?
3: Lo hace para despistar, para que peguen brincos en la cama la gente, ¿no?
8: ¿Cómo?
3: Y que diga...
8: Que yo estaba escuchándole y decía, ¿pero qué hora es? Que no sabía qué hora era.
0: Oye, la verdad es que el reloj de COPE Sevilla está mal. Vamos a decir la verdad. No,
3: eso es verdad. Oye, ¿el sabías qué de hoy? Vamos a ver si tenemos esa... Ahí estamos con el ¿sabías qué?
8: No me jodas.
3: ¿Sabíais que...?
8: Pues está mal.
3: ¿Que está mal el qué, John Uriarte?
8: Ah, no, perdón, que le estoy diciendo a nuestro compañero que los cortes están mal. O sea, que vamos a tener que hacer bailes folclóricos.
3: Vale, bueno.
8: Regionales. Pues, voy a ir mandándolo, ¿eh? De todas formas, señores oyentes, vean lo que pasa en la radio.
6: ¿Cómo vas a estar en la lista de periodistas?
8: ¿Cómo voy a estar en la lista? Lo he hecho para disimular.
5: Están los de BBC echándose las manos a la cabeza ahora.
3: Sí, claro, madre mía, cómo empezás a mañana. En fin, yo le recuerdo el tema del día por si tenemos que empezar a meter llamadas. 950-60-06. Estamos hablando de cosas de gimnasio. Si estás en el gimnasio, qué es lo que le molesta, etc. De todas formas, me puedes contar el sabías qué sin meterme el corte.
8: Sí, eso sí es verdad. Eso te lo puedo contar porque además os va a gustar mucho. ¿Sabías que la lata como envase se inventó en 1810, pero que hasta 1935 no se utilizó para contener cerveza?
3: ¿Qué me estás diciendo?
8: Sí, interesante.
3: Vale.
8: Mira, ya el ex bebedor de cerveza que nos está aquí presente,
5: sí,
8: Naranjo, te voy a contar. La cervecera americana, igual no has oído esta nunca, Gottfried Kruger Brewing Company, ¿te suena?
0: Kruger, sí.
8: Pues,
0: Kruger.
8: Claro, por Freddy Krueger, efectivamente. Bueno, pues lanzó en el mes de enero de aquel año la primera lata comercial de cerveza. Descubrieron que era más sencilla de transportar y de mantener. Pero luego también tiene otras propiedades, como todos sabemos, que son mucho más ricas.
3: Vale,
8: pero bueno,
3: vale. Bueno, vamos a ir pasando sección tras sección después del meeting de esta mañana a las 10 de la mañana en la hora de los ya, fósforos. Hoy en ¿Cuánto crees? ¿Cuánto creéis, cuánto tiempo pasa y cuánto gasta de media un turista japonés en España? Me gusta la pregunta. O sea, ¿cuánto tiempo pasa de media y cuánto gasta de media un turista japonés en España? Antonio Gredano.
5: Pasa 4 días.
3: ¿Cuatro días de media de Japón aquí?
5: Sí, sí, 4 días. Porque hace ruta, porque no se queda en España. El que viene de Japón va a otros países de Europa.
0: Pero hace ruta por España.
5: No, una parte por España y después se va a Francia. Entonces, son 4 días y gasta por cabeza 500 euros.
3: 500 euros por cabeza.
5: Estamos hablando de hotel, restaurante y
3: 500 euros cuatro días.
5: Y gitanas para poner encima de la tele en Japón.
3: 500 euros cuatro días, complicado, ¿eh?
5: Lo he visto yo con muchos sándwiches.
3: María José Navarro.
6: Una semana, 3.000 euros.
3: Una semana, 3.000 euros me pega más.
0: Sí, yo voy por ahí también. Te lo digo en yenes o en...
3: Como quieras.
0: Yo soy de la opinión de María José. Una semana y voy a poner, por no decir 3.000, 3.100.
3: 3.100, vale. Goyo González.
7: Yo estoy en los 7 días, voy a bajar un poquito, para no decir la misma cifra, 2.500 euros.
3: Dale, resuelve, yo no lo sé, no lo tengo claro.
8: Pues mira, habéis estado bastante cerca, bastante atinados, ¿eh? Vosotros sí, en el tema PISA hubieseis salido bien. A ver, 490 por persona de gasto diario.
6: Diario.
0: Diario.
8: Diario,
6: amigo.
5: Sí. Ah, bueno, claro, diario, sí. Yo decía diario, claro.
8: Sí.
3: A ver, 500,
8: y luego aparte... Sí, y son 5,5 noches aproximadamente, entre 5 y 6 noches.
0: He ganado yo con los 3.100 euros.
8: Y más o menos, sí, 3.000 y pico euros, efectivamente. Pero bueno, para que veáis que la cosa se acerca. De todas formas, hay solo tienen 15 días de vacaciones al año.
3: ¿Cómo? ¿Los japoneses?
8: Sí, como mucho 20 cuando ya son ya muy muy muy veteranos en su curro.
7: Se ha dado la vuelta a la tortilla. Hay más japoneses, hay más españoles en Japón últimamente que japoneses en España.
3: ¿Ah, sí?
8: Claro, porque tenemos más vacaciones y vamos para el país. Bueno, nada que ver con el espíritu español, por cierto, Goyo. Aquí lo que prima es estirar las vacaciones lo que pueda. Vais a escuchar a la voz del becario.
11: Yo llevo ya 2 meses de vacaciones largos. A mí, hasta que no me llegue una notificación donde se me diga claramente se han acabado tus vacaciones, vuelve, yo sigo de vacaciones. Sí que es verdad que no cojo el teléfono, pero es que estoy de vacaciones. Correo electrónico tampoco lo miro. El otro día vi a mi jefe y dos compañeros cómo tocaban el telefonillo y yo enseguida me fui debajo de la cama. Y allí estuve hasta que se fueron. Ojo, que yo no me estoy escondiendo. Yo solo estoy evitando recibir información que pueda perjudicar laboralmente. Lo único raro es que este mes no he recibido la nómina.
8: Pero por lo demás todo bien.
3: Bueno.
8: Claro.
3: Oye,
8: ya conozco así a gente.
3: Sí, hay diversos estudios científicos, Naranjo.
6: Así.
3: Diversos. En las primeras fases del enamoramiento, la norepinefrina y la dopamina elevan el estado de alerta y hacen que duermas peor en esas primeras fases del enamoramiento.
7: Los nervios.
3: ¿Cómo lo ves?
5: Yo creo que duermes peor después.
3: Sí.
5: Al paso de los años.
0: Verá, si el amor es grande, tú acabas rendido.
3: Oye, lo que ya está un poco, es decir, descartado, es eso de que haya que dormir abrazados, porque es que
0: es insoportable.
3: Oye, que te fastidia la espalda, que te fastidia la espalda.
5: A mí me parece que hay que dormir abrazados.
3: ¿Qué dices?
6: Ya sabía yo el pamplinas ese.
3: Sí, puede acabar con escoliosis.
6: No, de verdad te lo digo.
8: Alberto.
5: Bienvenida sea la escoliosis.
8: Alberto, te digo una cosa, sabes que yo guardo todo. Correcto. Soy capaz de buscar hace 4 años cuando decías que había que dormir abrazados.
3: Que cambien las cosas.
0: Claro, que bueno, cambian.
8: Claro, de todas formas, yo creo que ha sido Gredano el que ha dicho, claro, cómo se nota que es humorista él también, porque escuchad lo que dice Alcántara sobre esta reflexión al respecto.
12: Pues yo antes sí que buscaba una mujer que me quitara el sueño, ¿eh? Ahora ya, con que me deje dormir, ya para mí es la mujer perfecta. Ay, lo puedo mejorar, ¿eh?
8: Ahí visto.
7: Ella está quejando de lo contrario.
3: Tema de... que es lo que... O sea, siempre funciona muy bien cuando hablamos de trucos a la hora de dormir, pero también, ¿qué es lo que le evita a usted dormir placenteramente que le impone su marido o su mujer. Es decir, sabéis que están los que duermen con la ventana abierta y sí, que están los que duermen con la ventana cerrada.
5: Persiana bajada, persiana subida.
3: Sí, sí, no, yo soy ventana abierta, yo no puedo.
0: Sí,
3: con...
0: pero llegará una edad en que yo, por ejemplo, con mi mujer tengo serios problemas, porque mi mujer ha pasado de ser, pues, lo sabes tú, la más friolera del mundo a pasar a ser la más calurosa del
3: eso,
0: mundo.
3: Eso pasa, ¿no? ¿Con la menopausia tiene que ver?
0: Sí, claro, totalmente. Y entonces,
6: es lo más normal.
0: Con lo que mi mujer era... venga a echarse de redoni y yo diciendo por Dios que me vas a matar, ahora es venga a brivertar y yo diciendo por Dios que me vas a matar.
3: Yo sí tengo una mala manía, que es tener los espacios más fríos para poder taparme, que sé que es una mala manía, claro. Pero es que me gusta taparme, entonces para eso necesito que haga fresquito.
6: Yo también,
3: pero bueno,
6: tengo que estar tapada.
3: Sí, ¿no? Bueno, ¿qué hacemos? Vámonos al ayuntamiento costero, porque la mayoría de ellos alargan la presencia de socorristas en sus playas hasta mediados de septiembre, que no me sorprende, no, pues, especialmente. No,
5: normal, hasta 15 de septiembre no se acaba normal. El verano, sí, el verano siempre. Vacacional.
8: Incluso algunos están pidiendo que se alargue más. Porque,
0: sí,
8: claro,
0: porque el inserso va después y son los que más se ahogan.
8: Claro, claro. El buen tipo, mira, en esa línea va lo que te voy a contar ahora, claro. Porque el buen tiempo y la cantidad de bañistas así lo exigen. Pero claro, luego está el otro vigilante de la playa y tiene que ver con lo que acaba de decir Naranjo, porque puedes... ser tú, querido oyente.
13: Eres oficialmente mayor cuando los jóvenes, en la playa, te dejan sus cosas al lado mientras se bañan, como pensando, este señor nos lo cuida.
8: Yo estoy en esa fase ya, lo único que en el chiringuito, pero vamos, estoy en esa fase que dicen, este me lo va a cuidar. Este,
0: claro, yo si pudiera, yo creo que el gran mes de vacaciones es septiembre.
8: Es septiembre.
0: Sí, con diferencia.
3: Sí, yo creo que eso se dice, eso se dice cuando uno tiene vacaciones en agosto. Porque yo, en fin, a mí me ha tocado trabajar muchas veces en verano y es verdad que, oye, luego llega septiembre y sí disfrutas de los sitios que están un poquito más vacíos, claro. Pero no estás disfrutando de tu gente que están en agosto.
6: Los días son más cortos, los días y la luz.
7: Sí, pero ahora las temperaturas acompañan, suele...
6: A vosotros, calorcito, en septiembre ahora.
3: Yo casi que prefiero junio a septiembre.
5: Junio es muy bueno. Yo, mira, yo este verano no he tenido...
7: Se hace muy largo el año.
5: No he vacacionado, no he estado de vacaciones, no he estado...
0: No te habrás portado bien, como decía mi madre.
5: Entonces, pero vengo más descansado que cuando me voy de vacaciones.
3: Sí,
5: sí, porque a mí las vacaciones estresan. Y viajar,
3: sí, es verdad que sí, estás haciendo muchas cosas durante las vacaciones, sí. Ahora el jefe supremo, Carlos Herrera, está descansando de sus vacaciones.
0: Claro,
3: que sabe que se toma septiembre más con calma.
6: No,
7: él es de descansar.
6: Te voy a dar una noticia, no se lo va a tomar con calma.
3: Es verdad, me han dicho que tiene que ir a Valladolid, a otro sitio,
6: al de la moto,
3: lo hace el fin de semana para la feria.
0: Y a Valladolid también va, y va a varios sitios.
8: Va a supervisar.
3: Sí, sí, sí, sí. Me has puesto el...
8: consultorio.
3: Consultorio matrimonial. Parental, perdón. ¿Dónde tengo la cabeza, madre mía? ¿Dónde tengo la cabeza? ¿Qué hay que hacer cuando tu hijo se pelea con otro hijo o con su hermano?
6: Que es lo mismo.
3: Que otro hijo.
6: Exacto.
7: Claro, hombre, suele ser.
8: Con otro niño, quería decir.
3: Claro.
8: Hoy tengo un día complicado.
3: O tal. Y tiene razón en defenderse. A ver, que para esto, Antonio Gredano, que es el que los tiene en esa edad, ¿qué pasa?
5: Yo los dejo que se... los dejo que se peguen.
3: ¿Y es que sobreviva?
0: Sí, sí, sí.
5: No, porque no suelen ser peleas. Los dejo ahí un zamarreo y yo me quedo mirándolo y solo mi mirada desde eso ya hace que se paren. Y si es con otro niño, la intervención de los mayores suele agravar el conflicto.
3: Eso es interesante, eso que dices.
5: Muchas veces se pegan un zamarreo, se cae uno, se levanta, no sé qué, no sé cuánto, lo llama y ya está, ¿no? Lo separan, ¿no?
3: Ahora esto yo veo muchas
5: cuando
3: veces...
5: cuando los niños se meten, los mayores nos metemos en unas películas muchas veces, hay que tener un poco de...
3: Pero el planteamiento también de que tengas a un niño mamón en el colegio que esté detrás de tu hijo todos los días.
0: Eso es distinto.
5: En el colegio hay autoridad.
8: Eso hay que parar.
5: Sí, pero estamos hablando de cosas diferentes. Sí, hablo de una regañina de dos niños en un parque.
0: Se está hablando de dos hermanos.
5: Bueno, o también con otro hijo.
3: Sí, con otro hijo.
5: ¿No? Con otro niño.
3: No, pero bueno, bien.
8: Oye, yo ya conozco a un padre que a su hija le estaba pegando un niño en clase, se le acercó al niño y con una sonrisa le dijo, niño, como vuelvas a meterte con mi hija, te tiro al río. Y el niño aprendió la lección. Claro. Nunca más volvió a meterse con la niña. Ya sé que esto es políticamente incorrecto.
0: Y murió ahogado, ¿no? Murió ahogado.
5: Pero a mí, mira, si mi niño tiene un mal comportamiento, que lo puede tener puntualmente, y viene un padre y lo intimida a mi hijo...
8: Claro.
5: Yo salto para él como un mono, ¿eh?
8: Ay.
0: Yo cuando era pequeño, yo con mi hermano no me peleé nunca, porque se lo decía a mi madre y mi madre le daba por mí, ¿eh? No había problema.
8: Pues os digo una cosa, luego está el tipo de discusión y de pelea, porque claro, un poco en la línea de lo que estáis hablando, a ver cómo es la pelea. Berto Romero, por ejemplo, con sus hijos, escuchad.
14: Ayer mis hijos volvieron a discutir, pues no sé qué mierda de niños, la pelea era algo así como que uno le decía al otro, ¡tú sí! Y y el otro contestaba, ¡yo no! Y entonces, que provocaba que el otro, el que había empezado, a su vez dijera otra vez, ¡tú sí! Y a su vez el otro, ¡yo no! Un tono de discusión pues muy bajo, muy poco sofisticado, muy bronco, repleto de argumentos ad hominem. La verdad es que no estaban finos. Sofisticaron un poquito los argumentos luego con un ¡porque tú sí! Y un ¡porque yo no!
3: Y así todo el rato.
15: Oye, tengo un... Me ha pasado a currar un estudio, es... A ver qué os parece el dato. El 58% de las personas dicen, encuestadas, dicen haber ligado con alguna actividad deportiva, gym, correr y tal, ¿vale? 60%. El gym, el gimnasio, ya supera la web de citas para ligar. Un 27% de relaciones nacen en el gimnasio frente a un 20% en las apps de citas. Y tengo el porqué. El porqué científico, Naranjo. Cuando haces ejercicio, tu cuerpo tiene el pulso acelerado, las mejillas rojas, las palmas sudorosas, que son exactamente los mismos síntomas que los de la atracción. Es decir, el cerebro los confunde y por eso es más fácil que salte la chispa haciendo deporte.
0: Mira, parece cogérsela con pinzas.
5: El crofi es el pub de hace 20 años.
7: Pues yo soy más de pub.
5: Sí, sí.
0: Yo también.
7: A mí no, eso de ligar en un giro.
5: Ahí la clave es la siguiente. Es que Curro no ha establecido la causalidad. Es decir, hay mucha gente que ha empezado a hacer deporte para ligar, sí, allí donde se hace deporte.
15: Hay que liga gracias a ese deporte, o sea, pero no dentro
5: del... No es que dice, voy a hacer deporte, ¡uy!, he ligado. Vale, sino,
7: se van a tomar,
5: quiero ligar, me voy a apuntar a un club de maratón.
15: Cierto, hablando de esto, os anuncio la entrevista de las 11, vamos a entrevistar a Rubén. Rubén llegó a pesar, creo que eran 241 kilos y se quitó 135 de encima. Ahora es una persona nueva y os cuento su historia a las 11. Sí, sí, pero antes, el tema de los fósforos, 950-6006, cosas que le molestan del gimnasio, personajes que le sacan de quicio del gimnasio, o si tiene una historia increíble, me la cuenta. Pero antes el chiste lo podemos poner.
8: Sí, pues mira, además es muy cortito, Alberto, y me ha hecho mucha gracia, ¿eh? Dice así.
16: Dice, eres un egocéntrico. Dice, pues anda que yo.
8: Me encanta. El hijo del gordo, muy bueno.
7: Es bueno, sí.
15: Bueno, entonces, 950-6006, cosas de gimnasios, historias de gimnasios, personajes que detesta, cosas que le han pasado, cosas que también le gustan, pues, si claro, me quiere contar. 950-6006. Josu, buenos días.
17: Hola, buenos días. Muy buenos días a todos. Oye, por cierto, eso de ligar en el gimnasio, yo llevo años yendo al gimnasio y nada,
6: ¿verdad? No me señor, nada.
5: Bueno, alguna excepción puede haber,
15: pero a lo mejor es porque no se ha dejado ver de un... No sé, yo qué sé. A lo mejor hay alguna esquina que no frecuenta el gimnasio.
5: Las mallas.
17: Puede ser eso, es que mi mujer suele venir conmigo, entonces...
15: Ayuda poco, eso, ayuda poco. ¿Y su experiencia cómo es o lo que le molesta?
17: Mira, yo hay cosas que no aguanto en el gimnasio. En la sala de máquinas no lo comento porque tendría para horas. Pero en el vestuario hay una serie de cosas que no aguanto, que siempre las suele hacer el mismo biotipo de personaje. Que son muchos, ¿eh? Y además, curiosamente, gente ya de talludita, de mis años, 50, 55, 60, llegan de la sala, vienen a hacer spinning, levantar hierro, de lo que sea. Todos sudados, ¿de acuerdo? Se quedan como Dios les trajo al mundo. Desnuditos, como la ropa la dejan en el suelo, el calzoncillo usado, el calcetín usado, toda la ropa usada, y tú estás al lado. Se sientan en el banco de donde te cambias, con el trasero sin poner siquiera la toalla.
15: ¿Qué me está diciendo? ¿Sin calzoncillo?
17: Como Dios los trajo al mundo. Bueno, cogen el telefonito para ver las llamadas que han tenido. Pues bueno, ya han dejado ahí su rastro. Se van a la ducha. Y en la ducha, tú te duchas normalmente y te puedes secar en la mayoría de las duchas. No te vas a secar 100%, pero bueno, quitarlo más gordo, porque... Pues no, van siquiera a veces sin toalla, llegan a la zona de camp de donde te cambies la ropa, empapaditos de agua. Y dejan aquello que es un charco, vamos, que puedes nadar en el agua que dejan. Y suelen hacer siempre las tres mismas cosas. Oye, es gente curiosa, yo me imagino que en su casa lo harán. Yo hago eso en mi casa y la jefa que tengo, ¿dónde me manda?
15: No, yo lo que estaba pensando es en es verdad que tú entras en algunos gimnasios y hay mucha falta de pudor en según qué lugares, parece que va apartando girasoles por un campo, ¿sabes lo que te digo?
5: Los cuerpecitos que se ven allí, que son todos como Wachowski, ¿sabes? ¿Tiene Wachowski el de monstruo?
15: ¿De bulldog francés?
5: Sí, también, un bulldog francés de pie. Sí, hay unos cuerpecitos, el mío el primero.
15: Bueno, 950-6006, cosas de gimnasios. 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
1: Y esto nos ha llevado a preguntarnos quién está detrás de los mensajes. ¿Quién no le...
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9: Que este equipo es un buen ejemplo de María José. Subía a Antonio Gredano 3 o 4 fotos el otro día el grupo del el WhatsApp del programa.
10: Sí, me lo mandó
9: y salía Carlos oyente. Herrera, que se había comido a Carlos Herrera, salía Naranjo, que se había comido a Naranjo.
10: Yo, la mandé porque estáis todos mejor.
11: No, y yo estaba bastante más gordo.
9: Y Goyito es verdad que ha perdido también bastante peso.
12: La única que ha hecho el camino al revés soy yo.
9: Estás perfecta ahora.
12: No, pero he hecho el camino al revés, no pasa nada.
13: Yo parezco más joven ahora que en esa foto.
9: Estamos hablando.
10: Navarro dice muchas cosas, pero yo la tengo aquí a la derecha y viene pibona.
9: Cosas de gimnasio, de historias de gimnasio, cosas surrealistas.
11: No, vale, vale.
13: Si a ti no te vemos.
9: Es que Jon ha prometido varias veces que iba a perder peso, pero como que la cosa se queda ahí un poco.
11: He perdido, ¿eh? ¿Tú? No me viste el otro día que
10: estuve nadando, Jon.
9: Bueno, 950-60-06. Le recuerdo cosas insólitas que le hayan pasado en el gimnasio, cosas que le molesten del gimnasio, que usted no entienda, que le parezcan inquietantes. 950-60-06. Alejandro, ¿qué tal? Muy buenas.
14: Hola, ¿qué hay? Buenos días.
9: ¿Qué pasa, Alejandro, amigo mío? Muy buenas.
14: Un saludo y enhorabuena por el programa.
9: Mucho gusto, mucho gusto. Entonces...
14: mire, yo estoy en un gimnasio, uno muy famoso de Sevilla, no voy a decir cuál. Uh-huh. Este está en Triana. Uh-huh. Y ahí es que lo que no pasa allí en Triana no pasa en ningún lado.
9: ¿Por qué?
14: Estamos en la zona de vestuario, hay una sauna, y justo enfrente de la sauna están los secadores de pelo.
9: Sí.
14: Por supuesto hablo de masculino, femenino no sé la distribución. El caso es que yo me siento dentro de la sauna, han tenido que poner carteles y todo, de para qué se usa el secador. Uh-huh. Y suele ser gente ya madurita, de 60, 70 años, que parece que no traen toalla para secarse después de la ducha. Uh-huh. Y desde enfrente de la sauna y sentado, ves cómo el secador lo usan, pues para secar el trasero, la parte cordandera, se secan entero con el secador. Y yo viéndolo desde enfrente digo, madre mía, digo...
9: Pero una pregunta, ¿es el secador de pistola o el de pared? Porque el de pared tiene todavía más difícil secado.
14: No, de pistola, que lo tienen con un cable ahí enganchado y hasta donde llega el cable. Se secan hasta las chanclas, los pies, todo con el secador.
9: Esto no lo había escuchado yo antes, Alejandro, me parece curioso, porque no es uno solo que lo hace, ¿no?
14: No, qué va, y además todos son de eso, de 60, 70 años, no he visto ningún hobby.
9: Sí, claro, un poco.
14: Pero eso, vamos, un espectáculo, eso es un espectáculo.
9: Ya.
14: Con una fatiguita, y digo, ay... Me secaré el pelo con la toalla.
13: Que los que tenemos una edad estamos acostumbrados a usar todo lo que es gratis. Sí, todo lo que es gratis se usa. Claro, si el secador es gratis, pues se usa.
9: Exactamente. No sé. Yo nunca había escuchado lo de secador.
13: Yo tampoco.
10: Se ve que está bastante extendido porque ahí me han escrito varios en Instagram contándome lo mismo.
9: ¿En serio? ¿De verdad?
10: Sí, lo del uso del secador.
13: Y entonces se dan, en sálvase a la parte, que aquellos.

0: Empezará a moverse como...
1: 950-60-06. Miguel Ángel, ¿qué tal? Muy buenas.
2: Hola, buenos días.
1: Muy amigos. Buenas,
2: ¿cómo estáis?
1: Muy bien, ¿y usted? ¿Todo bien?
2: Vamos. Todo bien. Alegre. Perfecto. Lo primero que quiero comentar es que quería hacer un homenaje a Tony Martínez. Ah. Me la echan falta por las mañanas.
1: Sí, señor. Sí,
2: su
1: sí,
2: voz
1: sí,
2: señor. Única y su simpatía, la verdad que le he hecho en falta.
1: Desde aquí le mandamos
2: y
1: un abrazo bueno, gigante.
2: Entrando en el tema que habéis propuesto, quería decir que sí, bueno, yo utilizo y he utilizado y sigo utilizando mucho el gimnasio para ponerme en forma, para todas esas cosas. Y bueno, lo de ligar serán otros, porque yo lo he intentado de todas las maneras.
1: Ya, se han quedado con eso, forma. Se han quedado con el estudio, porque lo ha intentado, me dice, ¿no? Sí,
3: pero verá mañana con qué entusiasmo van todos al gimnasio.
2: El estudio es contundente, pero... es un amigo que mide 1,90 y yo le he propuesto, digo, bueno, cuando tú ligues, pide una amiguita para que venga y ya somos cuatro. No hay manera. No ha habido éxito. Entonces, bueno, el gimnasio está muy bien, pero me molesta el exhibicionismo que hay.
1: Ah, sí.
2: Es exagerado. Yeah. Es exagerado. O sea, yo que voy 5 días a la semana, puedo constatar que es así. O sea, bueno, pues hay cuerpos muy esculturales hoy día, porque se cuidan mucho, pero se abusa de eso, del exhibicionismo. Entonces, para mí ese es el gran problema.
1: Muchas tortículis ahora en los gimnasios de la gente que mientras hace pesas se mira al espejo, ¿no? De esto me habla, ¿verdad?
2: Constantemente. O se pasea por el gimnasio, o se agacha a coger algo para exhibir sus partes. Es impresionante.
0: Para agacharte, para coger algo.
3: No, a ver, que yo lo haya hecho una vez no significa que todo el mundo lo haga.
1: Oye, pero te me estaba quedando lo de esta llamada. Dice, no, mi amigo de 1,90 que cuando ligue me trae. Lo de la amiguita nunca funcionó. ¿No? ¿A vosotros ha funcionado lo de la amiguita en algún momento? ¿O lo del amiguito?
3: ¿Qué es la amiguita? Nada,
1: quiero decir, tú estás ligoteando con...
4: El que ligaba era yo, pero...
0: No, mi amigo yo.
1: Sí, ¿qué quiere decir? Tú estás ligando con alguien y tienes un amigo que no tiene pobre y, pues sí, y le dices a ese alguien, oye, tráete a alguien para mi amigo.
3: Ah, eso no funciona.
5: Sí. Sí, a mí.
4: ¿Tú crees que
5: sí? Yo he sido siempre muy buena de rebote.
1: ¿Qué me está diciendo?
5: Claro, porque mi amiga ya no. Claro, no, sí, es verdad.
3: Delantero de área, ratonero.
5: Exactamente. O sea, tú llegas y siempre entras al rebote. El que queda es para ti. Y ya está.
0: Yo el sábado estuve en una boda y uno de matrimonio que había en la boda, de mi edad, no los que se casaban, obviamente. Pues eso los presenté yo porque ella era amiga de una novia que yo tuve. Tenía yo 15 años, fíjate.
5: Claro, sí.
0: Todavía siguen y me hablan, que es lo peor.
5: Que hay un público para eso. Muy agradecido, además.
3: Siempre hay un roto para un descosido, que decía mi abuela.
1: Hay público para todo, ¿verdad?
5: Hay público. Muy de última hora, muy borracho, pero hay público.
3: Solo hay que verlo con la gente que patina. ¿Tú has visto la gente que patina?
1: Yo he patinado. Ah, tú dices de patín en línea.
3: Sí, que quedan para patinar juntos. Digo, mira, por favor. Digo, no gusta tanto los patines.
1: Eso esconde algo.
3: No gustan tanto los patines como para quedar.
0: ¿Tú también patinas?
1: Vamos a hablar con Rosa. Rosa, muy buenas.
3: Me cuesta andar.
6: Hola.
1: Muy buenas,
6: buenos
1: Rosa.
6: Días. ¿Qué tal?
1: ¿Va usted al gimnasio entonces?
6: Sí. Voy al gimnasio 4 días a la semana y bueno, pues os voy a comentar lo que a mí más me molesta. Me molestan 3 cosas, la verdad. Bueno, entre otras muchas. Uno, el que coge el niño que o el... la persona de mediana edad, así que coge más peso del normal en las pesas y se pone para arriba, para abajo, empieza a hacer ruidos con la boca, con los ojos.
1: Peligro.
6: Pero suelta las pesas de golpe y ¡bum!
1: Sí.
6: Un golpe en el lecho.
1: Sí.
6: Así. O sea, se cree que yo qué sé, digo, este tío se va a romper cualquier día. Pero
1: además
6: bueno,
1: se van a hacer daño, claro, que es el tema.
4: Es que
1: ¿no?
4: Se hace daño con eso.
6: Pues no tengo ni idea, porque es que hace un ruido que es que el otro día yo digo, alguien le está pegando algo, porque no era normal tampoco.
1: Sí. Eso
6: sí, es inaguantable.
1: Ese perfil. ¿Y otro? ¿Me decía Rosa? ¿Otro?
6: Sí, hay otro que pone la toalla en una máquina y se va otra.
0: Sí.
1: ¡Qué clásico!
4: Sí, el síndrome de la sombrilla.
0: Y el que se pone a mandar mensajitos sentado encima de esas toallas.
6: Bueno, esa es otra.
3: El móvil.
6: Casi siempre son las chicas que están en una máquina y están con el móvil. Y tú ahí esperando a ver si la niña termina de hacer ya las series o no. Ya la tienes que preguntar, que hay veces que te da corte preguntarla, pero bueno, ya dices, oye, te has terminado... Te miran con cara de gilipollas como diciendo, pues no he empezado.
1: Claro. Sí. Esto de los móviles que decís ahora mismo.
3: Sí, móviles, sí, de verdad. Sí. Es que las máquinas son muy desasosegantes, compartirlas con la gente.
5: Por eso pero te haces foto tú cuando acabas, ¿no?
3: No, yo voy a mi boxeo.
0: Yo te voy a decir una cosa. Mira, yo en teoría, yo voy todos los días a andar. Y en teoría debería ir todos los días al gimnasio. pero es que a mí no me gusta. Voy, pero claro, todos los días me pongo una excusa para no ir. Hoy tengo que hacer... Me ha dicho mi mujer que tengo que ir por el pan. Ya es una excusa para no ir al gimnasio, tú fíjate.
1: Ahora, lo que sea, para no ir. Con lo de los móviles que comentabais, yo lo que me cuesta mucho es... La gente que se graba en el gimnasio, pero que está ocupando un radio de espacios demasiado grande para eso y encima se molesta cuando te pasas por delante de la cámara y ese tipo de cosas, no, ¿sabes? Digo,
4: pero... Deberían estar prohibidos los móviles.
1: No, me noto, no.
4: Mientras
1: no,
4: haces, no, mientras no, haces ejercicio, no, no, lo dejas en la taquilla.
1: Por Dios.
4: Yo fui a otra época. No, en otra época la gente tenía el móvil en la taquilla.
1: Pero la gente escucha la radio, nos escucha a nosotros. Ahora mismo es posible que usted esté en el gimnasio.
3: Ahora mismo hay gente escuchándonos en una cinta.
0: Sí, señor.
3: Andurreando.
0: O con la prisa también.
4: Yo veo la tele. Una cosa es escuchar y otra cosa es estar mirando el móvil constantemente o haciéndose vídeos.
1: Buen comentario ese saliendo en la radio de que escuchas la tele en la cinta, Jon Uriarte.
7: No, bueno, porque, te voy a explicar por qué, porque nunca subo
0: rápido.
7: La cinta.
0: Sí, sí, sí.
1: 900 50 60 06 José, ¿verdad? José, ¿qué tal? Muy buenas.
8: Hola, buenos días. ¿Qué hay, tal? José? ¿Cómo estáis?
1: Muy bien, muy bien. ¿Y usted? ¿Todo bien?
8: Bueno, yo os explico un poco. Yo soy de los que va al gimnasio también, como el que va al matadero, obligado. Y entonces soy de los que o me voy cuando me levanto directo o no voy. Yo, ¿Cómo es eso? Durante la mañana o cuando salgo del trabajo, ya no voy. Y me cambié de trabajo y había un gimnasio de estos low cost, de estos baratos, y me apunté allí. Bueno, pues sorpresa, el primer día que llego, a las 6 de la mañana, llegué a las 6 menos 10, digo, bueno... Llego el primero para entrar, y de 6 a 7 me ducho y a trabajar. Pues cuando llego a las 6 menos 10 había una cola para entrar, que era como las rebajas en enero.
1: A las 6 menos 10 de la mañana.
8: En fila, a las 6 menos 10 de la mañana. Y yo digo, ¿cómo puede ser? Bueno, pues he estado yendo un año a este gimnasio, de 6 a 7 de la mañana hay guantazos por pillar una máquina.
3: La feria,
1: claro, la hora de entrada de las 8, ¿no? Que claro, comparte tanta gente, yo entiendo que dicen, pues oye, pues
0: la mejor hora para el gimnasio, dicen, es las 12 del mediodía, tal, es cuando menos gente hay.
3: Buena hora.
1: Sí. Bueno, yo las 2 de la tarde, 3, que más o menos cuando...
0: Bueno, pero ahí ya a lo mejor los que salen del trabajo.
1: Pero hay muy poca
0: y gente. Por las tardes hay mucha gente.
1: A partir de las 8 tiene que ser terrible, ¿no? El gimnasio, 7,
5: de las 5 también,
0: Por la tarde habláis, ¿no?
3: Sí, a veces hace complicado.
1: Y es que es verdad que además, yo no sé si es que dan de alta a más gente de la que cabe.
0: Claro, hombre, si no es negocio, claro.
1: Sí, claro. Bueno, 950-6006, cosas de gimnasios, me habíais dicho que estamos hablando con Francisco. Francisco, muy buenas.
9: Hola, buenos días.
1: ¿Qué hay, Francisco? Dígame, ¿cómo es su caso?
9: Espera un momentito. No, yo odio... profundamente a los exhibicionistas de los gimnasios, a esos que se ponen a pasearse, están pendientes de todo, sin ser monitores, empiezan a meterse en los charcos sin que nadie le pregunte.
1: Ah, el que le da consejo, ¿no? El que le da consejo sin que usted lo pide, ¿no?
9: Efectivamente, eso es. Sí. Si pudiera colgarlo en una de las pesas, lo colgaba.
1: Hombre, tampoco es para tanto, ¿no, Francisco?
3: Creo que le molestan sutilmente.
4: Sí. Un poquito, sí.
1: Pero tú le...
3: Bueno, a ver, no digo todo, pero muchos son calvos con perilla. Es un fenotipo.
1: Yo no sé.
0: A mí los que me dan coraje son los que hay uno allí en mi gimnasio que se pone un cinturón. Es que en mi gimnasio, además que somos viejos, menos ese. Se pone un cinturón. Y pero del cinturón.
1: Levanta peso, ¿no?
0: Se cuelga.
1: Sí, claro.
0: Como si no pesara bola, pero de 15 kilos. Y se pone a hacer dominadas. Si yo me engancho ahí, soy un chorizo, no me levanto nada.
1: Sí, ¿no? El,
0: se pone pim pum. Qué envidia,
1: ¿no? Y el cinturón ese, pues para levantar mucho peso, claro, peso muerto. Sí,
3: a mí me molestan los que dan consejos no pedidos. O te acercan y te quieren Francisco. Orientar. Pero como ha dicho exhibicionista, también hay gente que se ve que. Pero es como, mira, déjame en paz. Conozco mi torpeza, pero voy a aprender.
4: Sobre todo cuando te dice, estás puesto al revés y dices, lo hago así, ¿qué pasa?
1: Vamos a hablar con Isabel. Isabel, muy buenas.
10: Hola, ¿qué tal?
1: Buenos días.
10: Pues mira, yo os voy a contar. Es algo que me pone nerviosísima. O sea, me estresa mucho. De esto de que tú llegas al gimnasio, ¿vale? Y normalmente las máquinas están un poquito petas. Entonces, y te ves al típico o la típica de turno, ¿vale? Que se pone su toallita, se sienta, hace su primera serie, sus 15 repeticiones ahí estupendamente, y no le da por levantarse, sino que se queda con el móvil, sus cinco minutillos de descanso, hija, cinco minutillos ahí con su móvil, con los auriculares puestos, no hay forma de que te vea, sabes que tú porque le tienes, Isabel, que dar el hombrito.
1: Vamos a hacer un ejercicio, porque es verdad que no es la primera que nos lo dice y todos... ¿Qué es lo que piensa que pasa por dentro de la cabeza? ¿Cómo justifica esa gente su estancia en la máquina?
7: Nada.
0: Son unos egoístas.
10: No tengo ni idea. Yo pienso que es eso. Que son egoístas. Mira, yo suelo ir con mi hija, ¿vale? Uh-huh. Y las dos hacemos la misma máquina. Entonces, cuando una está descansando, la otra está puesta. Pero es que eso debería de ser una cosa normal. O sea, no voy a esperar yo a que tú hagas tus tres series, ¿vale? Y estés ahí, pues, tus cinco minutillos con el móvil. No puedo. Es que me pone muy nerviosa. Salgo de ahí hasta acá, peor que entro.
1: Es que es verdad que sí hace falta que entre serie y serie, o ejercicio y ejercicio, tú dejes un minutito o tal y cual, pero claro... Complementalo con otra máquina, claro. Vete a otro sitio, porque es que esto de ocuparla...
0: Es que ese minuto lo pilla otro para hacerlo.
1: Sí.
5: Y hay una cosa que me fastidia un montón, que son esa gente que se ha motivado mucho y que sale y te hace, por ejemplo, una zancada en la calle. ¿Cómo? Para que sepas cómo baja.
1: ¿Cómo? ¿Cómo?
5: Sí, o sea, es gente que te hace ejercicios para que tú veas en qué nivel están, ¿no? Pero te lo hace por la calle, vestida de calle, y hace ¡pum! Y hace una bajada y dice, mira cómo bajo.
1: Yo creo que Antonio está a punto de eso, porque está perdiendo kilos a mansalva.
5: Claro.
1: Y está, además, yo le veo de vez en cuando haciendo un poquito, apretando un poquito el bíceps.
5: Toca. Eso también lo detesto.
4: Reíros, pero yo iba a un gimnasio que estaba en una segunda planta, yo me esperaba a coger el ascensor y veía a los tíos subiendo como gacelas por las escaleras, pero haciéndolo adrede, como diciendo...
0: Yo subo por el ascensor también.
3: Pero yo no entiendo, porque mira, yo lo he dicho, critican mucho a Mario Casas, nuestro amigo, por quitarse la camiseta en sus películas. Si yo tuviera el cuerpo de Mario Casas, yo en este momento estaría haciendo la radio en este programa.
1: María José, había uno que
3: sin camiseta.
5: Alex González.
1: Guapísimo.
4: Espectacular.
5: Está espectacular, pero basta. O sea, quiero decir que ya sé cómo tienes los oblicuos.
4: Está dibujado.
0: Eso me dice a mí mi mujer, no los enseñes más, no vaya por ahí.
5: Exactamente.
3: Yo iría a comprar el pan sin camiseta.
1: Vamos a terminar con Jorge. Jorge, muy buenas.
11: Hola, buenos días.
1: Un subcaso, amigo.
11: ¿Cómo? ¿Que no lo he entendido?
1: Digo que como es su caso, que es lo que le molesta.
11: Ah, mi caso, yo sí me he apuntado a uno de los gimnasios más grandes que hay, modernos, cerca de unos grandes almacenes. Uh-huh. Vamos, una maravilla de la gente que va, la gente que hace gimnasia y tal. ¿Pero a qué voy yo? A ducharme.
1: ¿Cómo que a ducharse?
11: Sí, eso que me duche yo en mi casa o en casa de mi hija, en casa de un amigo, hay que tener cuidado de que no dejes enredos, no dejes algún pelo, no dejes nada. Ahí vas y te duchas, tiras todo el agua que quieras, hay shampoo y todo. Bueno, perfecto, te secas y te vas. Tranquilito al cine o a los grandes almacenes.
1: Pero ¿hace ejercicio antes o no?
7: ¿Qué va?
3: No necesariamente.
1: Que digo que si hace ejercicio antes.
11: Me doy un paseíto para ver el intercambio por ahí, para justificar que voy a sudar y me pueda duchar. Buenísimo. Pero ducharse, y lo aconsejo, en sitio ajeno sin que te reprendan de que te has dejado los enredos, es una guapada.
4: Buena idea, buena idea.
3: No sé si te compensa la... La cuota del gimnasio con el ahorro en champú.
4: Este señor sí.
5: Debe compensarle.
4: A este señor sí.

0: Al final de esta hora le pedimos lo de siempre a Antonio Gredano, que reúna todo esto en algo cotidiano y que se lo presente en su crónica. En su crónica perpleja.
1: El mens sana in corpore sano del poeta romano Juvenal ha devenido en mi caso en un mens sana in corpore para el punto limpio. Ya saben, ese lugar diseñado para recoger residuos domésticos que no deben tirarse a los contenedores de la calle, residuo doméstico me define con bastante precisión. Allí deberían llevarme y no al gimnasio y dejarme descansar de una vez junto a lavadoras viejas y cajonera descuajeringada. El gimnasio, o como lo llaman ahora, el gym. Ese monumento a la vanidad y al tiempo libre. Tan irritante como necesario. Que se llena de gente en septiembre y parece una reproducción del Jardín de las Delicias del Bosco. Con su gente sufriendo, los monitores de spinning torturando a los incautos y yo, retorcido en el suelo, haciendo pilates, que es una imagen bastante siniestra. Press de banca, curl de bíceps, proteína, creatina, cardio. ¿Qué mundo estamos creando? Qué bonito era trotar por las calles como en las películas con ese chándal de algodón gris y unas deportivas planitas. O saltar el plinto y rodar por la colchoneta. Ahora medimos el drop de la zapatilla, hacemos farmer carry, sled push en el Hyrox y ese full body mío, cómo cruje la rodilla y se me montan los trapecios. Yo he empezado a ir al fisio y me siento como una masa de harina en manos de un pizzaiolo napolitano. Solo le falta lanzarme hacia arriba y hacerme girar con un dedo. Pero si superamos las palabras extrañas y la pereza, qué bien está sudar. Y ver que adelgazamos y cerrar el pico un rato y andar más ligero y aliviar un poco la culpa. Y sentir que controlamos el paso de los años. Nos queda mejor la chaqueta, los brazos se ven tersos con los vestidos de tirante y se diluye un poco la papada. Caminamos más, subimos la escalera sin resoplido, porque es salud y no coquetería. Pero también os digo, ¿qué tiene de malo la coquetería? Además, llevo diciéndolo mucho tiempo, si no hay foto, no hay entreno. En enero, yo llegué a pesar 103,2 kilos tras una mala racha en la que comía con ansiedad para encontrar algo de placer en mi día a día. Y cuando me subí a la báscula y vi las cifras, me desmoroné, porque no me veía bien y porque sentía que la tristeza me había derrotado. Fui a un centro de entrenamiento junto a mi piso y le dije a los monitoreos, señores, esto tenemos que arreglarlo. Y sin prisa, sin renunciar a demasiadas cosas, he ido arañando kilo a kilo hasta llegar a estos 89 magníficos kilos que peso hoy y voy a seguir bajando un poquito más. No existen los milagros, es solo rutina y esfuerzo y contenerme con las patatas onduladas que son como mis fentanilos. Porque los gimnasios son incómodos, son pasajeros, efectivamente a veces son frívolos, pero habrá que ir. Dicen que el cuerpo es un templo. El mío lleva derruido toda la vida, pero voy a cuidar ese puñado de piedra amontonada para que al tiempo le cueste un poquito más convertirla en polvo.

0: Pues si me lo permitís, nos vamos a ir a Cádiz. En Cádiz se encuentra Rubén Salguero. Rubén tiene una historia increíble, una historia de superación y de pérdida de peso. Llegó a pesar 240 kilos y yo os voy a proponer un ejercicio a las 11. Coger una mochila y meter todas las cosas cotidianas que sumen 135 kilos, que son los que él perdió, ponernos esa mochila e intentar andar un ratito, a ver a dónde llegamos.
1: No puedes, no puedes.
2: Imposible, no.
0: Pero después quiero saber cómo ha perdido esos 135 kilos, cómo se ha mantenido después y qué supone un cambio de vida como este, ¿no? Entonces, entre eso y varias cosas más, hasta la 1 de la tarde, Herrera en COPE. Así que mañana a las 10 aquí, ¿no?
3: Sí, hombre, sí. Hombre, vamos a escuchar a Rubén, yo lo sigo por Instagram.
0: ¿Ah, sí? Pues mira, ahora escuchamos a Rubén. Un segundo y vuelvo enseguida.
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22: Son las 11, las 10 en Canarias.
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22: Vamos a ver qué es noticia a esta hora, Alberto Herrera.
2: Carlos, sigue en el Congreso de los Diputados la sesión de control al gobierno de todos los martes y lo hace con el ministro de Interior en el centro de la ofensiva del Partido Popular, que exige su dimisión, entre otras razones por su incompetencia ante la crisis de Ceuta. Un apunte, Fernando Grande Marlaska ha llegado a hablar de sentimiento subjetivo de inseguridad en la ciudad autónoma. Siguiendo la sesión plenaria, como siempre, Ricardo Rodríguez.
3: Sí, el cerco parlamentario contra Fernando Grande Marlaska le ha llevado a protagonizar media docena de preguntas de PP y Vox que han vuelto a exigir su dimisión. El ministro del Interior, como subrayaba, se ha contemporizado con la crisis en estos términos.
15: Hay un sentimiento subjetivo de inseguridad en la ciudad y en los ceutíes. Lógico, después de lo que ha acontecido y de la situación hasta que volvamos a la normalidad.
3: Antes, Pedro Sánchez ha tratado de frenar las acusaciones sobre su dependencia de Marruecos de Santiago Abascal, que lo ha acusado de estar dispuesto a ceder Ceuta, Melilla y Canarias.
25: España no puede seguir siendo un protectorado marroquí ni puede estar en manos de traidores. Hay que activar urgentemente el artículo 102 para llevarle al señor Sánchez ante el Supremo y para saber exactamente cuántos diputados tiene Marruecos en esta Cámara.
26: Este gobierno no acepta el chantaje de ningún partido, ningún país, a diferencia de usted. Yo seré un perro, pero no tengo amo.
3: El presidente ya ha abandonado la Cámara Baja y acude, de hecho, a esta hora a una entrevista en Televisión Española. Las alturas socialistas admiten fallos, al menos de cómo se ha transmitido la gestión, pero sostienen que se ha gestionado.
2: Bueno, y en COPE continuamos analizando el último informe PISA sobre el estado de la educación en los países que integran la OCDE y revela que España ha obtenido los peores resultados de su historia en matemáticas, ciencias y comprensión lectora, entre otras cosas. Jorge Hernández, profesor de matemáticas en Valladolid, y Adoración García, docente de lengua en Madrid, nos han contado aquí en Herrera en COPE cómo ven ellos a diario la situación en las aulas.
27: La exigencia o lo que nosotros podemos exigir a los alumnos ha ido disminuyendo con el tiempo, ¿no? Pues quizá pues porque esos son incapaces de sostener la atención en un trabajo y tener atención plena en lo que están haciendo, pues porque buscan la inmediatez, hacerlo lo más rápido posible.
28: Hace años tú podías explicar, dedicar una clase entera, impartir conocimientos. Ahora eso es imposible. O sea, 10 minutos, como mucho 15 de explicación, y los alumnos desconectan totalmente.
2: 6 de cada 10 pequeños negocios en España podrían desaparecer en los próximos años. ¿Por qué? Por la falta de relevo generacional. Los pequeños comercios sí tienen clientes, pero no encuentran trabajadores. Victoria Ballesteros.
29: Hay negocios que funcionan, pero no está claro quién seguirá al frente cuando su dueño se retire. Es el caso de Marcos, que lleva 17 años con una tienda de productos típicos.
30: No hay relevo porque yo tengo una hija y ya vamos, su porvenir en otro camino. Y no, esto no lo quiere porque es muy sacrificado, son muchos dolores de cabeza, mucho trabajo.
29: La Unión de Profesionales y Trabajadores Autónomos calcula que cerca de 600.000 están próximos a la retirada y no habrá relevo si no hay medidas, como explica su presidente Eduardo Abad.
31: Políticas que deben de estar focalizadas fundamentalmente en el ámbito rural. En el año 2030 calculamos que se jubilen casi el 25% del total de los autónomos en España.
29: El comercio y la construcción están entre los sectores más amenazados por la falta de relevo, pero el problema también afecta a la hostelería, el transporte o determinados oficios.
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2: Bueno, ya ha estado cerca, pero desgraciadamente, Carlos Alcaraz cede la corona en Nueva York. Daniel Asenjo.
32: No ha podido ser, Alberto. El tenista murciano ha caído eliminado ante el estadounidense Ben Shelton en cuartos de final. Ha sido un partido épico a 5 sets que ha terminado pasadas las 3:30 de la madrugada en Nueva York. Esta es la valoración de Alcaraz en el micro azul de COPE con Ángel García.
33: Carlos, ¿qué crees que te ha faltado en ese super tiebreak después de resucitar, vomitando incluso, ¿no?, prácticamente de estar eliminado?
34: Ha habido momentos en los que podía haber hecho un poquito más, ¿no? He podido encontrar
4: un poco la manera de volver al partido. Yo creo que lo he conseguido hasta el último punto, que lo hemos peleado muy cerca, pero la verdad que estamos contentos de ello.
33: Y luego, ¿qué balance haces del torneo? ¿Con qué sensación te vas? ¿Te vas contento?
4: Bueno, en general nos vamos contentos, con la cabeza bien arriba. Hemos peleado, obviamente queríamos ganar, pero como ya dije, lo más importante era salir del torneo con partidos jugados, con ritmo alto jugado y sobre todo sano.
32: En fútbol, hoy segundo día de la primera jornada de Champions, debutan dos equipos españoles. A las 7 menos cuarto el Barça recibe al Feyenoord y a las 9 el Atlético de Madrid visita al Liverpool. Todo desde las 6:30 en tiempo de juego. De ayer destacar la sufrida victoria del Real Madrid ante el Inter de Milán, el importante triunfo del Betis en Francia ante el Lille y la derrota del Villarreal en Dortmund. Y en la Vuelta a España, etapa 17, hoy con final en Sevilla, el desenlace desde las 4:05 en COPE.
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29: 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La pluja serà gran protagonista, especialment ara, aquestes primeres hores del matí. S'esperen xàfecs que localment poden ser forts o torrencials a punts del litoral i prelitoral de la meitat sud, també central, però s'aniran desplaçant altres punts de Catalunya. I una altra cosa destacada, baixa la temperatura. Les màximes avui es quedaran entre els 27 i 28 graus. Tenim ara 26 graus a Barcelona, 25 a Tarragona, 20 a Lleida, 22 a Girona i 17 a Andorra a la Vella. 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A les carreteres hi ha molta tranquil·litat, només intensitat algun tram de la ronda litoral. Ho deixem aquí. Més informació a Rena Cope. 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
2: Quiero que haga un ejercicio conmigo. Coja una mochila grande y ábrala. Ahora meta dentro todos los libros que encuentre. Pongamos que uno feine. Ahora desenchufe la televisión y métala también. Acomódelo todo bien y meta la lavadora. Sí, sí, usted siga conmigo, meta la lavadora. Y coja la maleta más grande que tenga, llénela de ropa y échela en la mochila. Y ya por último, vaya hasta la vitrina y coja toda la basura. Y métala también. Bueno, ahora coja esa mochila, que pesa unos 135 kilos, ciérrela y póngasela a la espalda. ¿Usted puede hacer su vida normal con esta carga?
24: Le he pedido este ejercicio porque quiero presentarle a alguien que tenía muchas ganas de saludar. Rubén Salguero, amigo, buenos días.
25: Muy buenos días.
24: ¿Cómo estás?
25: Muy bien, muy contento, gracias.
24: Oye, le he pedido este ejercicio a nuestra audiencia para intentar entender un poco de dónde vienes, ¿no? Porque tú has perdido 135 kilos, hasta donde sea, a lo mejor han sido más. La primera pregunta que quería hacerte, Rubén, es si recuerdas la sensación de caminar con todo ese peso.
25: Mira, no hace mucho, vi un sábado en la playa, y una prima, muy gordito, como yo estaba, ¿vale? Y me dice mi prima, dice, no está mirando a él, ¿eh? Digo, no lo estoy mirando a él. Digo, lo que estoy sintiendo es lo que le duele en las piernas, por andar por la arena. Yo eso lo recuerdo perfectamente, perfectamente.
24: Fíjate, Rubén, que hay preguntas que entiendo que son complejas o responder a ellas son complejas, pero creo que son necesarias para entender lo que has vivido, ¿no? Y creo que hay mucha gente que se puede llegar a preguntar cómo llega alguien a pesar 240 kilos, ¿eran?
25: 220 cuando me metí en el quirófano, pero yo llegué a pesar 250 kilos.
24: ¿Cómo se llega a pesar 250 kilos?
25: Esa es la típica pregunta que la hace la gente mientras está comiendo un paquete de papas viendo la tele, ¿eh? Tú lo sabes, ¿no? ¿Cómo han podido llegar hasta ahí, caballero? Mire usted lo que está comiendo. Eso es un cómputo de cosas. Eso no tiene un solo motivo, una sola razón. Eso son muchas, ¿cómo te digo yo? Patrones adquiridos. Eso son costumbres familiares. Como tú enfocas la vida. Por ejemplo, que en mi casa todo se basaba en comida. Está contento, come. Está triste, come. Vamos a celebrar, vámonos a comer. Entonces todo era comida. Y luego, para colmo, la forma de vivir, sedentaria, el trabajo. Yo siempre he trabajado en cuatro lozas, en el mismo sitio. Entonces no terminé a poco. Es muchas cosas. Y luego la cabeza. La cabeza es... Eso es lo que lo mueve todo. Tú puedes hacer lo que tú quieras, pero la cabeza, si no la arreglas, fracaso.
24: Pero Rubén, es como si... No sé, como si la comida se convirtiese en una válvula de escape, ¿puede ser?
25: Es que la comida es la droga más barata. Mira, el ludópata, el alcohólico, el cocainómano, que no te digo que no tenga su trabajo, por supuesto, pero conta de salirse de esos ámbitos, de esas amistades, de esas... Tiene bastante, pero el gordo tiene que comer todos los días. El gordo come tres veces al día, todo el mundo tenemos que comer. La comida está bien vista, no es una cosa que tú tengas que esconderte para comprarla, que aún así el gordo lo hace. Cuando ya estamos hablando de problemas mayores, te vas con día, te vas al Burger King, compras 2x7 y pides 4 bebidas diferentes para que se piense que no son las todas para ti. ¿Sabes lo que te digo?
24: Eso lo has hecho tú.
25: Eso lo he hecho yo. De coger, llegar, pedir 2x7 y decirle, mira, ponme uno con Coca-Cola normal, otro con Coca-Cola cero y otro con Sevena. Y los cuatro eran para mí. ¿Sabes lo que te digo?
24: Y Rubén, no sé si querías escapar de algo y esa válvula de escape era la comida.
25: Es que la comida, la comida o cualquier cosa que te calme la cabeza, tú cuando terminas, sobre todo a mí pasaba por la noche, yo le decía gordosis nocturna, soy una gordosis. Ya cuando ya se calma todo, ya llega la noche, te quedas tranquilo, ahora empieza el periplo a la nevera. Venga, una huerta, otra huerta, otra huerta. Hasta que ya está tan lleno que tu cabeza no piensa. Simplemente nada más que puedes echarte para atrás y dormir y descansar. Al día siguiente, vuelta a lo mismo, vuelve a hacer, ¿cómo se dice? Operativo, hace funcionar. Y cuando ya no puede más, llega la noche y vuelta a empezar. La comida al final al cabo no deja de ser un parche.
24: Rubén, ¿qué cosas condicionaban tu vida pesando 220, 250 kilos? ¿Qué cosas dejaste de hacer? ¿Qué?
25: A ver, yo he sido un gordo raro. También es verdad que me venía muy bien. Venía de mi parte de la juventud. Tengo 36 años ahora, pero con 20 años no es lo mismo que con 30 ni con 40. Yo he hecho de todo. Yo no he sido un gordo que no haya ido a la playa, que no haya salido de marcha, que no... Yo he hecho todo lo que he podido a mi forma. Lo más típico, esto lo he contado muchísimas veces, pero es que es lo más que te puede identificar cualquiera. ¿Por qué eliges tú un bar? ¿Qué te gusta a ti de un bar? ¿O un restaurante? La comida, el servicio. Ah, mira la silla.
24: ¿Cómo que la silla?
25: Si cabía en la silla o no cabía en la silla. Yo llegaba cuando me decían, vamos a comer a cualquier lado, ¿no? A cualquier bar. Y yo lo primero que hacía era meterme en el Google y mirar la foto, a ver la silla que tenía el bar, si había silla de madera, si la silla tenía brazos. Y como último recurso, llevaba un taburete de madera en el coche.
24: ¿Un taburete en el coche?
25: Llevaba un taburete. Yo llegaba, veía el percal y si el sitio no era, veía la silla muy deble que se iba a partir, me iba a par cosas, sacaba mi taburete y me sentaba allí. Otro tipo de gordo, otro tipo de persona, no hace eso ni muerto. Eso de tener, ni pide la silla de adentro. El gordo llama la atención por su mera presencia. Nada más que llega a un sitio, todo el mundo te mira y no podemos ser hipócritas. Todo el mundo miramos a todo. El que viene con la nariz grande, el que es feo, el que es visco. Todo el mundo miramos porque es humano, te sorprende. Y cuando te sorprende, mira. El gordo lo que quiere pasar desapercibido, cosa que no puede hacer. Y nada más que tiene que pedirle al camarero que te saque una silla de adentro, de madera. Ya empieza a la gente a cuchichear, o te habla, o se hablan, o se llaman unos a otros. Y el gordo eso no lo quiere. Es lo último que quiere. Pero a mí me daba igual, yo sacaba mi silla, mi taburete del coche y me plantaba allí. Y ya está.
24: Porque Rubén, una pregunta, ¿qué significa que la ropa sea la primera línea de defensa de una persona con sobrepeso?
25: Porque la ropa, mira, el gordo no busca la ropa bonita. Tú nunca vas a comprar, te hablo de mi época, ahora mismo tú tienes 27 mil millones de plataformas en internet y te traen ropa de todos colores, de todas las tallas, que eso pasa un año en números romanos, todas las X del mundo. Yo tenía que ir al Corte Inglés y había tres colores, verde cazador, azul marino y gris marengo, punto, ya está. Entonces tú no buscabas la ropa bonita, tú buscabas la que te cubría, la que no se te levantaba, la que tú no tenías que estar tirando para abajo, para que no se te saliera la barriga para afuera. Aunque el gordo llevaba la ropa más amorfa posible, porque eso era amorfa, eso va en contra de no te hacía hechura, no te hacía forma, te hacía ver más mesa camilla, pero tú estabas seguro hasta la saciedad, hasta que reventaba la camiseta, hasta que ya la camiseta no admitía un lavado más, ya no podía poner trama.
24: Sabes me pregunto, o sea, quiero hablarte o preguntarte acerca de la culpa, ¿no? Porque en fin, todos o muchísima gente tiene sobrepeso y bueno, va viviendo con eso, se lo quita, va cogiendo un poco. Y el sentimiento de culpa yo creo que lo compartimos todos cuando nos hemos pasado o cuando no hemos cumplido con lo que nos habíamos propuesto. Creo que más bien este es el lado que quiero cogerlo.
25: ¿Tú sabes que cuando viene ese sentimiento de culpa? Cuando llega la hora de ir al médico. O cuando vaya a comprarte ropa.
24: ¿Cómo lo del médico?
25: Mira, lo de la ropa, te voy a decir primero lo de la ropa. Eso es el círculo vicioso. Tú llegas a la tienda, no te cabe nada. Te entra la penurria, te va para afuera y te compra un bocadillo. Te engorda, menos te cabe, y vuelta a empezar. Y el médico, tú cuando llegas al médico y tienes un problema grave y te dice, mira, hay que hacerte esta prueba, hay que meterte en un TAC, pero es que tú no cabes en el TAC. Tú, la camilla no puede contigo. En la silla de rueda no cabe. La cama te coja lo justo. Y ahora, ¿quién es el guapo que te mete mano? ¿Quién es el medio que se atreve?
24: Pues ¿cómo se hace un taxi si no cabes en la máquina?
25: Pues mira, yo me tuve que venir para acá, para Cádiz, porque ellos creían que tenía un trombo pulmonar, ¿vale? Y como no sabían, eso se arregla metiéndote en el TAS, se hace la prueba y y sale de duda. Yo me pegué por una semana buscando en qué TAS me iban a meter. Ni en el del puerto, ni en el de Puerto Real, ni en el de Cádiz que había. Bueno, pues me hicieron la prueba que existía antes del TAS, medicina nuclear. Vamos, que tuvieron que quitarle hasta el polvo a la máquina para hacerme la prueba. Y gracias a Dios no tenía nada. Al final no resultó que no tenía nada, era una bronquitis muy fuerte, una cogida de peso muy fuerte. Pero mi doctora me lo decía, dice, escúchame, que viene con una apendicitis y se miran unos a otros, ves quién es el anestesista que te duerme a ti. Porque para dormirte es muy fácil, pero para despertarte...
24: ¿Eso es lo que hace que un día, Rubén, tú digas, hasta aquí ha llegado? Porque ahora quiero que hablemos de Turquía y de tu nueva vida y de... Pero ¿qué es lo que hace que un día tú te veas con tanto peso y digas, se acabó?
25: Pues mira, eso debería de bastar. El que tú veas que no cabe en un TAS y que te diga el médico, escúchame, que si te pasa algo no te puedo ayudar, que te dejan morirte, porque es que no te puedo... La única manera es, si entro y te opero, te mueres, y si no te opero, también te mueres. Pues venga, vamos a darlo a suerte. Eso sería bastante. Pero hay gente como yo que no le basta con verle los dientes al lobo, tiene que verle la amígdala entera, enterita. Y mi momento de clic de decir, esto se acabó, fue con la muerte de una amiga mía, que también estaba muy gordita. Y lo típico, nadie se piensa que se va a morir mañana, ninguno de los que estamos aquí ahora mismo. Y eso lo hablamos nosotros mucho, ella y yo. Ya, María, tenemos que ponernos dieta, tenemos que hacer algo porque estamos muy gordos. Pero siempre a la mañana. Y cuando, porque nos va a pasar algo. Sabíamos que teníamos papeleta para la rifa. Pero tú no te ibas a imaginar que la rifa era mañana. Cuando llega ese día, yo veo el percal, yo veo cómo pasó todo, la fatiga que pasamos, porque un gordo no tiene derecho ni a morirse. No tiene derecho. Pasamos toda la fatiga que pasamos y yo veía mi propio entierro. Digo, bueno, el día que yo me muera, ¿cómo me sacan de mi casa? ¿Cómo?
24: Fuerte.
25: Me tiran por la escalera, me sacan con una grúa, con la grúa, la sultana, por la fachada. ¿Qué hago? ¿Cómo lo hacemos? Digo que me muero, intento ponerme en el portal para que me recojan.
24: Es que de hecho, Rubén, hay una cosa que cuentas en todos los gordos que habitan en mí. Tu libro, que la gente puede comprarlo para entender mejor tu historia, yo se lo recomiendo, en el que tú te vas a Turquía, pero antes de irte a Turquía tú dejas todo preparado por si acaso, ¿no?
25: Por si acaso, como ve, cuando a ti todos los médicos, hasta el dentista te ponen la prueba y te dicen, escúchame, que tú eres muy complicado para hacerte, ponerte una anestesia aunque sea loca, que tú eres muy complicado para meterte en un quirófano, que tú eres muy complicado, y te lo ponen tan mal, cuando tú hablas con Turquía y te dice el turco, 20 que topero, tú dices, ya está, la vamos a parmar, es que no llegamos, vamos, no, voy a llegar a Turquía, de Turquía no vuelvo. Y yo, como soy una persona con mucha ansiedad, lo único que me calmaba un poquito era dejarlo todo amarrado. Decir, mira, conmigo ya que hagan lo que quieran. Yo ya me he muerto, que de por culo. Perdón, que ya no... que hagan conmigo lo que quieran. Pero yo decía, Dios, ¿quién viene conmigo, mi gorda? Esa niña, yo no puedo dejarla así, con todo el marrón. Bueno, pues vamos a plantearlo. Hablaba con el seguro, yo elegí mi caja, la pedí expresamente que fuera fuerte, porque lo di a la casilla del seguro, digo, mira, ya tú sabes que yo peso 200 kilos, ¿no? Apúntalo, digo, me vas a traer una caja de contrazapado, que se vas a partir. Yo dejé todo amarradito, y antes de irme, porque cuadró mi cumpleaños, yo lo celebré el 11 de marzo, que es mi cumpleaños, y el 12 me fui para Turquía. Entonces yo lo celebré el 11 como si eso fuera una despedida, ¿eh? Si eso fuera una despedida magre y dulce.
24: Pero oye, escúchame, que salió...
25: Más redondo que yo.
24: 135 kilos fuera. Y hay varias cosas de las que quiero hablar contigo porque y yo creo que la gente comprando tu libro puede entender mejor cómo se pierden esos 135. Me encantaría tener todo el tiempo del mundo, pero hay varias cosas interesantes que quiero que me cuentes, porque claro, se pasa a ser una... Es decir, tú ya pasas un tiempo posoperatorio y tal y cual, y sé que luego esto requiere un cambio de hábitos y de vida. Tú eres una persona nueva. O sea, y ya no me refiero físicamente.
25: Tú tienes que... Mira, cuando a mí me preguntan cómo ha perdido los kilos, yo les digo, ¿tú qué quieres? ¿La respuesta fácil o la complicada? La fácil es me operé del estómago. Y la gente dice, aclaro. Aclaro no.
24: Uy, es aclaro.
25: De aclaro nada. Porque hay mucha gente que no ha llegado a perderlo o que lo ha perdido y lo ha recuperado. La complicada es, tú te operas del estómago. Tú, es una herramienta. Mira, usted ha visto en mi vida con 300 kilos, el médico enano ese que tiene mucha guasa. Eso lo decimos claro en un vídeo. El peso lo condiciona la cantidad de comida que comes de una vez, la cantidad de veces que comes en el día y la calidad del alimento. La cirugía te va a quitar una, las otras dos las pones tú.
24: Claro.
25: Tú tienes que poner de tu parte para poder llegar a buen puerto. Entonces tú tienes que cambiar por completo toda tu forma y todo tu sistema de alrededor. Como tú gestionas los problemas, como tú gestionas la vida, tú lo tienes que cambiar por completo.
24: Claro.
25: Que no es sencillo.
24: Claro.
25: Estamos hablando, cuanto más mayor eres, peor, porque cuanto
24: más vicio, más.
25: Ahí claro, está.
24: Claro, más cosas aprendías. Oye, ¿y qué es un mondongo, Rubén? ¿Qué es un mondongo, tío?
25: El mondongo es lo que te, el mondongo es el mondongo, lo que te sobra. Mi pellejo y mi mondongo, ya cada vez me quedan menos.
24: Explícame esto bien, porque pues claro, cuando alguien pierde 135 kilos, toda la piel que se ha tirado para ocupar ese espacio, pues bueno, pues se queda colgando, y eso va por tres partes, ¿no? Creo, o sea, es decir, sí. yo te has quitado lo de arriba, ¿no? Tú te has hecho una operación, tú tienes cicatrices justo debajo de los pechos, ¿no?
25: Claro, yo me hice el peso, las partes, los brazos.
24: Cuéntame todo.
25: Mira, tú no, cuando tú te vas a operar del estómago, cuando tú piensas, tú vives la vida del gordo, lo último que tú piensas son los pellejos. Es lo último que tú piensas, porque tú piensas que no vas ni a sobrevivir a la operación. Eso para empezar. Tú y tú el que te importara a ti un pellejo. Mm. Pero claro, como le digo a todos mis gordos en pausa, la parte más difícil es la que vives. La que estás viviendo es la más complicada. Mm. Cuando ya pase, será más fácil. Y será complicada la que venga después. Mm. Entonces, cuando vas llegando a los pellejos, por ejemplo, a mí el pecho y los brazos es lo que más me acomplejaba, entre comillas. No complejo, sino que me daba mucho coraje de ponerme una S de camiseta y tener que comprarme una M, porque si no se me marcaba el peso que me llegaba a mitad de la barriga.
24: Claro.
25: El brazo igual, el brazo parecía que tenía ahí una ala de murciélago, era una ardilla voladora. Meneaba el brazo y parecía un paipai, meneándose. ¿Entiendes? Entonces te saca mucho la cabeza, me dijo, qué coraje que me veo tan bien y ahora no me termino de ver yo bien como yo quisiera. Lo que pasa es que, claro, la piel es más complicada, ¿no? Que es más cara. Yo me tuve que ir a Turquía, no porque no me operara la Seguridad Social. Ojo, bendita sea la Seguridad Social, que la tenemos. Tiene sus carencias, pero la tenemos. Sino porque tenía sus tiempos, porque había que esperar los plazos, porque había mucha lista de espera. Y la estética depende también, aquí, por ejemplo, la Seguridad Social, de lo que te cuelgue. Y no toda la estética, sobre todo en la barriga. La barriga, si te cuelga, para que nos entendamos, por debajo, entonces sí te la arreglan. Y luego te hacen una reconstructiva. Eso quiere decir que tú tienes un pellejo, esto lo corto y ya está. Punto. No es lo mismo que una cirugía estética. Ya una cirugía estética no te la va a pagar la Seguridad Social.
24: Claro.
25: Te va a hacer una reconstructiva.
24: Y escúchame, porque claro, yo entiendo que estar soportando las miradas, que además me ha encantado una cosa que dices y que dices en el libro, que mirar es humano y que muchas veces, frente a lo que no es común, pues oye, es normal desviar la mirada. Pero, ¿cómo lo llevas ahora? Porque claro, tú, yo te veo con camiseta, que con camiseta nadie puede pensar en la historia que tienes, ¿no? A no ser que se la digas. Pero claro, ahora en la playa, por ejemplo, no sé si te sientes cómodo quitándote la camiseta y si las miradas que antes se dirigían por los kilos que quizás sobraban, a lo mejor ahora se dirigen por las cicatrices.
25: Antes me miraban por gordo, después por pellejoso y después por las cicatrices. Yeah. Eso es parte. Mira, yo lo llevo peor, y se lo digo muchas veces a la gente. Yo porque trabajo en una surrería en la playa, y se acerca mucha gente. Mira que yo te sigo en el TikTok, mira que yo te sigo en Instagram, y te lo ve tú con el móvil en la mano, pasarse una foto, o que le da vergüenza decírtelo. Yo prefiero mil veces que venga y me diga que yo te sigo, ole mis gordos en pausa, que me diga cualquier cosa, a que se ponga a hablar con el Dalau, si sea
24: claro,
25: él.
24: Claro.
25: No, este no es Cici, este es el museo, porque me trae muy mal recuerdo.
24: Claro.
25: Que me entra mucha ganas de decirle, ¿qué pasa? ¿Tú nunca has visto un gordo en tu vida o qué? Como porque tú...
24: Pero tío, Rubén, no todo el mundo tiene la personalidad que tienes tú. O sea, no todo el mundo...
25: Gracias a Dios.
24: No todo el mundo... No, pero te quiero decir, joder, que escribir este libro, que contar todo lo que cuentas en redes sociales, que contar todo lo que me estás contando en esta entrevista, requiere de una valentía que, ojo, que luego es muy útil para muchísima gente que te está escuchando, que puede estar en una situación parecida a la tuya o entrando en una situación parecida. Y sé que precisamente todo eso lo vehiculizas a gente a la que ahora llevas a Turquía, ¿no? Tu gordo en pausa, vamos.
25: Mi gordo en pausa. Mira, yo le digo a todo el mundo siempre igual. Digo, mira, yo lo que quiero es que tengas opciones. Yo lo que no quiero es que nadie se muera esperando. Que nadie se me muera esperando, que nadie por el miedo, el desconocimiento, la ignorancia, diga, no, yo no me voy para allá, que eso es una carnicería. Eso es un hospital como el que hay aquí. Un médico igual que hay aquí. Unas máquinas que depende del hospital, tameón. Porque aquí todavía tenemos los mismos butacones, llevamos 20 años los mismos butacones. Incluso tameón muchas veces. Lo que va a pasar en cualquier lado. Esa es la contra que tiene, que si te pasa allí no es lo mismo que te pasa aquí. Pero yo lo tenía muy claro, digo, si me voy me muero, y si me quedo me estoy muriendo, poquito a poco, voy a acabar en una cama empotrado con 30 años. Prefiero morirme dando la batalla y morirme, quedarme en el sitio, me da igual. Tiene que es una decisión, lo de la operación es una decisión muy personal, que no se toma de la noche a la mañana, que hay que valorarla, que es un cambio de vida por completo, y tú tienes que saber a lo que te estás enfrentando, que eso no es lo bonito, que es lo que todo el mundo se fija en el antes y el después. No, hay que tener medio.
24: Escúchame, Rubén, lo primero voy a volver a recomendarle a la gente que compre tu libro, Todos los gordos que habitan en mí, porque ahí hay tantas otras cosas interesantes que cuentas que no me da tiempo a contar. Pero tengo una última duda antes de despedirte. La churrería que está en Bar de la Grana o en Puerto Real, porque yo estoy al lado, yo estoy en San Lucas, entonces es que no me queda otra que ir a verte a comprarte churros. Yo
25: en Bar de la Grana estamos en el verano, que ya hemos terminado la temporada, por fin. Y en invierno todo el año estamos en Puerto Real, al lado de la piscina.
24: Bueno, pues como yo suelo ir mucho por esos lares, me paso por ahí un día y
25: cuando tú quieras.
24: Y te doy un abrazo, Rubén, que me alegro mucho de hablar contigo y que eres un ejemplo, tío, sigue así.
25: Muchísimas gracias a ustedes.
24: Un abrazo.

0: Pues si le parece, ahora me da un momento y volvemos enseguida para hablar con los Gorgues. Jorge Morla, muy buenas.
1: ¿Qué tal? Muy buenas.
0: Mi Jorge tecnológico y Gorge alcalde, muy buenas.
2: Muy buenos días.
0: Mayor George, científico, Jorge científico.
2: Bueno, las cositas, las estrellas, los virus, las bacterias.
0: ¿Queréis darme
2: huesitos,
0: un titular?
1: Vamos a hacer un carrusel internacional sobre legislación de IA, que está calentita la cosa.
2: Mm-hmm. Bueno, interesante. ¿Te acuerdas del nombre de la rosa? Que
0: sí, claro.
2: Envenenaban a la gente poniendo un venenito en el pergamino cuando te tocabas el papel y te llevabas luego el dedo a la boca. ¿Y si pasas eso de realidad?
0: Cuéntate.
2: ¿Y si te pudieses contagiar de algo que está en un pergamino desde hace miles de años?
1: ¿Cómo se llama el personaje? El sabio Jorge. Otro problema.
2: <El tercero.
0: risa> Bueno, enseguida estamos con eso, pero antes, John Uriarte.
3: Sí, no soy Jorge, pero también soy sabio. Porque, fíjate, ya sabes que me gustan las encuestas, ¿eh, Alberto?
0: Sí.
3: Pues escucha esta. Según las encuestas, la expresión más usada al llamar al seguro es ¿qué, qué?
0: ¿Qué, qué?
3: Claro, y lo vas a entender. Pasa cuando el seguro no te cubre nada tras prometer un buen precio. 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
14: ¿Pueden los textos medievales contener gérmenes dormidos, escúcheme, que provoquen enfermedades a quienes los lean hoy? Es una pregunta que ha causado mucho debate en esta redacción. Resulta que unos científicos han extraído y han secuenciado el ADN de la viruela ovina, que se ha conservado en pieles de animales que se utilizaron para pergaminos de, yo qué sé, numerosos manuscritos medievales. Y sus hallazgos, Jorge Alcalde, muy buenas.
15: Muy buenos días.
14: Han sido publicados en Science Advances. ¿Qué piensas?
15: Pienso de momento que se ha demostrado por primera vez que efectivamente el ADN de estos virus que estuvieron en la piel de una oveja hace 1.000, 2.000, 3.000 años, hace siglos desde luego, sigue permanece en lo que ahora es el resultado de esa piel, que es el pergamino. Sabéis que los pergaminos realizados con esas pieles, sobre todo de ovino, han mantenido buena parte de las trazas fisiológicas del animal que llevó esa piel, y entre ellas parte del ADN. Y si ese animal estaba contagiado con una enfermedad como la viruela bovina o la ovina, cualquiera de las dos se ha podido determinar, ese ADN sigue permanece en el pergamino siglos después. ¿Esto quiere decir que ese virus esté activo? Todavía no. No quiere decir que contagie, tocar ese pergamino. Pero los científicos se han vuelto locos con esta investigación porque realmente no habíamos tenido hasta ahora la certeza de que un ADN de un virus pudiese durar tanto en algo tan sencillo como un pergamino medieval.
14: Porque si se activa, el hecho de que sea un virus de hace 2.000, 3.000 años lo diferencia mucho de un virus de los de ahora.
15: Sin duda, en algunos casos sí, depende del virus. Hay virus que mutan muchísimo. El virus de la gripe muta tanto que cada año tenemos que hacer una vacuna nueva, porque no valdría la del virus del año anterior, seguramente. Hay virus de una mutación mucho más lenta. En este caso sabemos, que esta investigación nos ha ayudado a entenderlo, que estos virus de la viruela ovina han evolucionado en varios saltos evolutivos a lo largo de la historia. Se conocen desde

0: tiempos de los romanos, documentación de la existencia de este virus. Después, en la Edad Media, hay varios momentos en los que hay dataciones históricas de brotes importantes de este virus que mataba a las ovejas. Y después, en el siglo XVII y en el siglo XVIII, otros dos brotes. Eso hace suponer que al menos esos brotes corresponden a mutaciones importantes del virus que cambiaron suficientemente como para infectar a una buena comunidad de animales. Es decir, que ahora mismo ese virus preservado desde hace siglos sería muy distinto al que tenemos y probablemente si se activase sería más peligroso porque las ovejas de hoy en día no están protegidas contra él.
1: Porque existe un registro molecular histórico, es decir, ¿cómo puedes saber que un virus no es nuevo? O sea, es decir, es del pasado y no es nuevo y a través de un, lo que sé, del empaquetado que le hizo uno en un taller, ¿entiendes lo que
0: claro,
1: te digo?
0: Claro, ¿no? Que la contaminación es probable. O sea, hay una de las cosas que hay que descartar es que estos virus hayan sido contaminación de virus modernos.
1: Claro.
0: Efectivamente, que alguien lleve en la mano un resto de ADN de ese virus y lo pueda depositar ahí. Pero para eso la biología molecular puede echar el reloj hacia atrás, hacer que se estudie la historia de las diferentes mutaciones. Uh-huh. Si tú sabes que periódicamente en un texto determinado, cada 5 años, se hace una corrección, una nueva edición de un libro, uh-huh, tú puedes determinar por el número de ediciones que ha salido de este libro hoy en día cuánto tiempo lleva el libro en el mercado. Uh-huh. Algo parecido ocurre con el ADN. Si tú conoces más o menos la pausa con la que se toma cada una de las mutaciones un virus, viendo la estructura actual molecular de un virus, puedes determinar cuán antiguo es otro. Y con esa comparación se ha determinado que efectivamente el ADN encontrado en estos pergaminos medievales corresponde a virus que llevan siglos fuera de la circulación.
1: Yo me estaba preguntando si los virus cada vez se hacen más peligrosos.
0: No necesariamente.
1: Claro, es que la pregunta que me hacía yo, si las enfermedades del pasado, claro, ahora cambia todo porque tenemos mucha más tecnología y mucha más infraestructura médica para atenderlo, pero claro, los virus de antaño, las enfermedades de antaño eran más graves de las que tenemos hoy, de las que pueden surgir hoy.
0: La gravedad de una enfermedad, la peligrosidad de un virus depende de cómo esté nuestro organismo preparado para combatirlo. Y eso depende muy claramente de si nuestros receptores de nuestras células tienen la capacidad de generar anticuerpos que enganchen con las moléculas que infectan del virus. Y eso es una cuestión de lotería genética. Cuantas más mutaciones tenga un virus, más posibilidad tiene de que encuentre una llave que entre en nuestra célula. Nosotros nos hemos protegido para combatir los virus que conocemos. Nuestro cuerpo, de manera espontánea, con su sistema inmunitario y con las vacunas, podemos protegernos para evitar las llavecitas que tienen los virus que hoy conocemos. Si llega un virus del pasado con otra llave diferente, no quiere decir que sea más peligroso o menos peligroso, simplemente que tiene más capacidad de acceso a nuestras células. Evidentemente, si eso ocurriese y hubiese un brote salido de uno de estos restos medievales, tendríamos que plantearnos la necesidad de vacunar contra ese virus, en este caso las ovejas, con una vacuna diferente a la que tenemos hoy en día.
1: Me estaba preguntando durante todo este rato, claro, que los virus, eso me lo contó Javier Sierra o Martín Sierra, creo que fue, que me dijo que hay unas bacterias que en una misión lunar se quedaron en la luna y que siguen vivas por ahí en la luna y tal. Y digo, madre mía, allí que no hay ni atmósfera ni nada, que es todo vacío y siguen vivas las tías. Claro, ¿qué tendría que pasar en la Tierra para que la vida se extinguiese? Es un buen tema, ¿eh?
0: Bueno, es que nosotros creemos que estamos siempre poniendo en peligro la vida en la Tierra, y no es cierto.
1: Estamos poniendo nuestra vida,
0: nuestra forma de vida, la biodiversidad contemporánea. Las bacterias llevan con nosotros desde hace 3.800 millones de años, han superado todas las vicisitudes por las que ha pasado nuestro planeta desde entonces, han visto morir infinidad de especies animales y desaparecer de la faz de la Tierra, verán desaparecer al ser humano y seguirán en la Tierra probablemente. La capacidad de supervivencia de estos microorganismos es brutal, de adaptación, de mutación, de supervivencia a condiciones extremas. Hay bacterias en lugares a 100 grados de temperatura, 200 grados de temperatura, con una cantidad de hierro que no permitiría vivir a ningún otro ser vivo. En ausencia de luz del sol, en ausencia de atmósfera, existen bacterias. Por eso son los auténticos campeones de la supervivencia. De hecho, son, si hubiese que pensar que la inteligencia es la capacidad de sobrevivir, los bichos más inteligentes que se han generado jamás son las bacterias.
1: Me río yo de las cucarachas. Ahora hago para las cucarachas.
0: Son unas pobrecillas comparadas.
1: Jorge Alcalde, gracias.
0: Venga, pasa, buen día. Hasta otra.
1: Es miércoles y hablamos, como siempre, tecnología con Jorge Borla. Hola.
2: Hola.
1: Llevamos años hablando de lo que puede hacer la inteligencia artificial, de los peligros, posibilidades. Hay una cuestión que empieza a ser inevitable, Jorge, que es que los gobiernos tienen que decidir qué hacemos con ella.
2: Eso es.
1: Hoy quiero que hagamos una especie de vuelta al mundo de la inteligencia artificial, porque estos días ha habido noticias muy importantes sobre la implantación en varios países y ciudades.
2: Entonces, sí, se han concentrado unas cuantas noticias en muy poquito, en menos de una semana, y además yo creo que es muy interesante porque cada país está tomando decisiones que son muy diferentes entre sí.
1: Vamos a empezar por Estados Unidos, concretamente por Nueva York, que acaba de hacer algo bastante radical en los colegios.
2: Eso es. La ciudad de Nueva York ha aprobado una moratoria de un año para la inteligencia artificial generativa para los alumnos más pequeños. Uh-huh. Y estamos hablando de que afecta a unos 600.000 estudiantes.
1: ¿Moratoria implica prohibir la inteligencia artificial en los colegios?
2: En buena parte sí, porque lo que van a hacer es desactivar o directamente retirar funciones de inteligencia artificial en decenas de programas educativos que se estaban utilizando hasta ahora. Uh-huh. Estamos hablando de herramientas pues bueno, como ChatGPT, como Claude, uh-huh. Que van a estar directamente bloqueadas para los estudiantes. La idea del alcalde, que es un poco el impulsor de todo esto, que es Mandami, es muy sencilla, que es que, oye, antes de asumir que un niño tiene que usar inteligencia artificial para aprender, bueno, vamos a ver qué pasa si no usa inteligencia artificial.
1: De hecho, los datos ahora mismo reflejan que los niños, hablamos de niños, que no utilizan la inteligencia artificial aprenden mejor que los que... O sea, los que no la utilizan aprenden mejor que los que sí la utilizan.
2: Eso es lo que se está viendo.
1: Y ahora te lo desarrollo un poco. Pero bueno, hay una discusión que a mí me ha parecido bastante interesante, pues no es exactamente una guerra contra la tecnología, ¿no?
2: Claro, claro. Aquí está el matiz, porque los profesores sí que van a poder usar inteligencia artificial para preparar clases, para hacer ciertas tareas. Los alumnos mayores también van a tener un acceso limitado, van a recibir formación específica, pero efectivamente no es una guerra, porque la pregunta que quieren responder es otra, ¿no? Que es, oye, ¿qué capacidades queremos que desarrolle un niño por sí mismo antes de entregarle estas capacidades al final a una máquina, ¿no? Que es lo que estamos haciendo. Es importante porque, bueno, llevamos muchos años, ¿no? Aquí se discute periódicamente diciendo que la tecnología tiene que entrar en las aulas. Bueno, pues hay que preguntarse si tiene que entrar en todas las aulas, a todas las edades y para todas las tareas.
1: Antes de irnos a Italia, te voy a hacer una reflexión que le hacía a Jorge, a otro Jorge, a Jorge Busto esta mañana. Casi el 80% de los jóvenes entre 16 y 24 años utilizan la inteligencia artificial. Entre los que tenemos 30 y 60, el porcentaje baja al 30%. Fijaos la paradoja. Los jóvenes, es verdad que están utilizando una tecnología que va a formar parte de su vida para siempre. ¿Pero para qué la están utilizando? Entre los 16 y 24, la mayoría para estudiar. Y el informe PISA que conocíamos ayer permite ver un poco mejor qué significa esto. La usan para investigar un tema, resumir un texto, redactar trabajos. Claro, estudiar implica leer, escribir, resolver un problema, equivocarse, volver a empezar. Y la paradoja es que los que todavía no tienen desarrolladas sus capacidades utilicen la inteligencia artificial y los que ya las tenemos desarrolladas no lo utilicemos tanto en el trabajo para multiplicarlas, ¿no? Que es lo que me parece interesante. Vámonos a Italia.
2: Luego lo vamos a tratar, pero es evidente que esa brecha se va a ir agrandando entre generaciones, claro.
1: Vamos a Italia. El problema en Italia es bastante más serio, porque estamos hablando de una cámara que pueda reconocer tu cara por la calle.
2: Claro, eso lo acaba de hacer Italia hace pocos días. Es un decreto que establece cómo la policía puede usar el reconocimiento facial con inteligencia artificial, y esto ya es, amigo, una frontera delicada.
1: Claro, porque, o sea, una cosa es utilizarlo para buscar a un terrorista y otra registrar las caras de todo el mundo que está en una manifestación, por ejemplo.
2: Claro, Italia lo que sí que distingue es entre la identificación en tiempo real, ¿no? Que reservan para amenazas graves como un atentado terrorista, la búsqueda de desaparecidos, y luego la identificación a posteriori, ¿no? Pero hay una cuestión que es muy polémica, que es que en determinados espacios públicos, ¿no? En plazas, en estadios, en manifestaciones, pues la policía puede grabar y conservar las imágenes. El reconocimiento no es que sea automático para todo el mundo, pero se puede usar después, si se ha cometido un delito, con autorización del juez.
1: Claro, y los expertos dicen, cuidado, porque puedes cambiar el nombre técnico del sistema, pero seguir teniendo prácticamente el mismo efecto.
2: Eso es. Es decir, o sea, si tú realmente estás grabando continuamente las caras de todas las personas que están en una manifestación, por poner un ejemplo, y luego decides a quién identificar, bueno, pues en realidad la diferencia entre hacerlo en tiempo real y hacerlo a posteriori, pues claro, desaparece un poco, claro.
1: Vamos a seguir de cerca el caso italiano, pues seguro que da problemas.
2: Y tanto.
1: Pero ahora vámonos al tercer ejemplo, que es completamente diferente. Corea del Sur.
2: Sí, este es el más curioso, porque Corea no está diciendo vamos a prohibir la inteligencia artificial, sino lo contrario, ¿no? Vamos a conseguir que todo el mundo tenga acceso a la inteligencia artificial. Uh-huh. Eso sí, una inteligencia artificial nacional y gratuita.
1: O sea, que quieren ofrecer a sus ciudadanos una inteligencia artificial que no tenga coste y que no tenga límites de uso sin depender de Estados Unidos, claro.
2: Ese es el meollo, ¿no? Porque hay una razón geopolítica detrás, que es que, bueno, en Corea hay, como en todos lados, millones de personas, ¿no?, que usan sus ChatGPT, Claude, Gemini. El gobierno, lógicamente, no quiere que algo tan importante dependa de Silicon Valley directamente.
1: Esto es muy interesante también porque, en realidad, estamos hablando de soberanía tecnológica, que es un tema que trataremos de vez en cuando.
2: Todo nos va a llevar ahí, también en España, en los próximos años. Y lo que quiere Corea es que una parte importante de todos estos servicios use modelos desarrollados en Corea, ¿no? Uh-huh. Hay otra cosa interesante, que es que lo que ellos dicen es que la inteligencia artificial tiene que ser considerado ya casi un servicio básico.
1: Bueno, como Internet, que hoy es considerado un servicio básico.
2: Eso es. Hace unos años no lo era, hoy sí. El gobierno coreano lo que dice es que, bueno, cualquier ciudadano pueda usar la IA con la misma facilidad con la que se usa una calculadora, es lo que dicen ellos, y lo que quiere es, todavía más ambicioso, que es usar agentes. Agentes para que hagan trámites por ti, que detecten las ayudas públicas a las que tienes acceso, que te hagan reservas, que gestionen...
1: Agentes, ¿no? ¿Que se
2: agentes,
1: llaman?
2: Eso es. Es decir, no solo que te conteste preguntas, sino que actúe en tu nombre como ciudadano.
1: Pues mira, tres países, tres estrategias completamente distintas.
2: Eso es lo mollar, ¿eh? Eso es lo mollar porque bueno, hemos pasado la fase de si esto es bueno o es malo y estamos ya en la fase de hay que meterle mano a ver cómo lo hacemos. De hecho, mira, te escucha esto.
1: Ya sé lo que es, que me hace gracia, porque lo que Jorge ha metido es el audio de una manifestación, confírmame, de robots, ¿no?
2: De robots humanoides, eso es, sí.
1: ¿En Polonia ha sido?
2: Esto fue el lunes, en Polonia. Bueno,
1: entiendo que es una performance, ¿no?
2: Es una performance, efectivamente. Ya llegarán, amigos, las manifestaciones de robots, no sé cuándo, pero llegarán. Pero por ahora es una performance frente al Ministerio de Asuntos Digitales polaco. Es una plataforma ciudadana que se llama Democratis y lo que está haciendo es lanzar el debate sobre, oye, cómo la inteligencia artificial y la robotización afectan al mercado de trabajo y qué piden, pues lógicamente regularla.
1: Oye, déjame entrar otra vez en el tema que hablábamos antes de la educación y del informe PISA. Lo comentamos ayer, ya sabe que los estudiantes han empeorado, además de suspender, en competencias fundamentales como matemáticas, ciencia o comprensión lectora, que esto es lo que más me preocupa a mí. Hay un sospechoso nuevo en la ecuación, que es la inteligencia artificial, de lo que te hablaba antes.
2: Claro, precisamente, ¿no? A ver, todos lo vemos, ¿no? Solo tienes que hablar con cualquier amigo profesor, amiga profesora que tengas. Cada vez son más los alumnos que usan ChatGPT y otras herramientas de inteligencia artificial. Y, hombre, a ver, lo cierto es que todos lo sentimos, hay preocupación con
1: ¿tienen este gran parte de la culpa del informe PISA o no?
2: A ver, aquí hay que ser cautos, ¿vale? En primer lugar, no podemos decir que la inteligencia artificial sea la responsable de esta caída tan acusada que todos leímos ayer, porque en realidad los problemas pues son mucho más amplios, Alberto. Es decir, en este país hay dificultades de comprensión lectora, hay falta de concentración, hay exceso de pantallas, y es una cosa que llevamos diciendo muchísimos años, se usan los móviles en las aulas. Las consecuencias educativas de la pandemia, ¿no? Porque se intentó dar también un giro educativo que, bueno, arrastra también sus consecuencias. Todas esas cosas vienen de antes del uso masivo de inteligencia artificial, ¿no?
1: Pero
2: quiero decir que es muy reciente como para que se lo achaquemos todo a esto. Ahora sí, es verdad que hay datos dentro del informe que nos tienen que hacer levantar una ceja.
1: Yo, de hecho, la OCDE creo que ha preguntado por primera vez a países, bueno, a los estudiantes de los países, cómo utilizan la inteligencia artificial para hacer las tareas, ¿no?
2: Claro, y sí que es verdad que se ha descubierto una cosa llamativa, que es que los alumnos que usan la IA a diario, lo que decías tú antes, ¿no?, obtienen entre 23 y 26 puntos menos que quienes las usan o nunca o muy poquito. Y cuando directamente estamos hablando de procesos de razonamiento o procesos creativos, pues esta diferencia, por ejemplo, en ciencias, se llega a situar entre los 19 y los 29 puntos.
1: Es que para que usted entienda la dimensión, 20 puntos equivale a lo que se aprende en un curso escolar.
2: El baremo es ese, ¿no? 20 puntos es un curso. Lo que quiere decir es que estos chicos que usan la inteligencia artificial mucho a diario, pues van un año por detrás, ¿no?, en términos lectivos. Dicho lo cual, correlación no significa causalidad. Estos datos no demuestran que usar ChatGPT, por poner un ejemplo, haga que un alumno sea peor estudiante, porque muchos alumnos serán mucho mejores estudiantes usando bien la inteligencia artificial, ¿no? Pero sí que es verdad que señalan una relación pues que merece ser estudiada, claro.
1: Claro, es que la IA sirve para multiplicar tu capacidad, pero si todavía no tienes esa capacidad adquirida, que es lo que explicaba yo antes, tú le has puesto un nombre que suena muchísimo mejor, que se llama deuda cognitiva.
2: Bueno, no, es que deuda cognitiva es uno de los términos más fascinantes para mí en todos estos años de inteligencia artificial, que básicamente hace referencia a cuando delegamos en una herramienta procesos mentales que deberíamos estar haciendo nosotros mismos, ¿no? Es decir, si una inteligencia artificial te resume siempre los textos, pues lógicamente vas a ahorrar tiempo, eso es evidente, pero vas a practicar mucho menos la comprensión lectora, ¿no?
3: Claro.
2: Si te resuelve problemas matemáticos, de nuevo, lo va a hacer muy rápido, pero tú vas a practicar menos el cálculo, ¿no? Entonces, poco a poco, pues se va acumulando una especie de déficit de habilidades mentales al final.
1: ¿En las pantallas en realidad está el problema de fondo?
2: Claro, ese es otro melón que abrir, ¿no? Mira, PISA dice que los estudiantes usan en los centros educativos entre 2 y 3 horas de dispositivos, ¿no? Uh-huh. Y que muchos llegan a usar hasta 5 horas de teléfonos móviles. De hecho, hay un dato bastante inquietante, que es que 1 de cada 4 estudiantes dice que sus compañeros se distraen con el móvil en la mayoría de las clases. No dice de sí mismo, dice de los demás, pero nos podemos hacer una idea, ¿no? Uh-huh. O sea, ¿tú te acuerdas, Alberto, lo que nos hacían a nosotros los profesores si te pillaban con un móvil?
3: Sí.
2: Pues ahora es una cosa muy generalizada.
1: Es que yo, fíjate, ayer hablando en los oyentes, y ya seguiremos desarrollando este tema, me llamaron, decíamos, oye, ¿qué es lo que más le molesta, le sorprende el colegio de hoy, no? Y me decía Mercedes, creo que se llama, mi hijo con 15 años no se sabe los ríos de España. Mi hijo no se sabe una capital, ya estas cosas parece que han perdido interés o peso en el tema de la memorización y tal.
2: Cosas que comparativamente se compara con la generación anterior y claro...
1: El problema es que las consecuencias de esto las vamos a ver dentro de 10, 15, 20 años.
2: Habrá que ver.
1: Así que...
2: Déjame dar un apunte porque esto lo he visto esta mañana. Una inteligencia artificial de OpenAI ha solucionado uno de los problemas del milenio. Son estos problemas matemáticos que llevan décadas pululando. Cada uno está recompensado con $1,000,000 y, bueno, hay que meterle mano a este asunto porque si es verdad, oye, aquí esto es un salto importante.
3: Vuelvo enseguida. Nos acercamos a las 12, las 11 en Canarias. Enseguida, las noticias.
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13: El ángel del Señor anunció a María.
14: Y concibió por obra y gracia del Espíritu Santo.
13: Aquí está la sierva del Señor.
14: Hágase en mí según tu palabra.
13: Y el Verbo se hizo carne.
14: Y habitó entre nosotros.
13: Dios te salve, María. Llena eres de gracia. El Señor es contigo. Bendita tú eres entre todas las mujeres. Y bendito es el fruto de tu vientre, Jesús.
14: Santa María, Madre de Dios, ruega por nosotros pecadores, ahora y en la hora de nuestra muerte. Amén.
13: Derrama, Señor, tu gracia en nuestros corazones, para que los que hemos conocido por el anuncio del ángel la encarnación de tu Hijo Jesucristo, alcancemos por los méritos de su pasión y su cruz la gloria de la resurrección.
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15: Veamos a dónde nos lleva la actualidad a esta hora Alberto Herrera.
18: Pues por el segundo día del curso escolar en Ceuta, que está marcado por la avalancha migratoria que la ciudad autónoma lleva sufriendo casi 6 semanas. Muchos niños, especialmente los más pequeños, siguen en casa. Claro, es la decisión de los padres mientras no se garantice la seguridad en el territorio. En la playa del Trampolín, donde los inmigrantes se han instalado en campamentos improvisados, se encuentra Íñigo Palomar.
19: Buenos días, Alberto, desde este asentamiento de la playa del Trampolín. Esta pequeña ciudad de chabolas y chamizos, que cada día es más grande, apenas se ve la arena. Ya son las 12 del mediodía y aquí los miles de migrantes matan las horas bañándose, jugando con la pelota y pescando con improvisadas cañas de pesca hechas de bambú. Un chico, por cierto, se acaba de poner ahora mismo un neopreno y los patos se ha lanzado al mar y parece que está entrenando. Pues diría yo para cruzar. Lo cierto es que hoy Gibraltar, Algeciras y por ejemplo Tarifa se ven tan nítidas, se ven tan cercanas que parece que estuviésemos en una bahía en vez de un estrecho. Acaban de llegar, por cierto, aquí los servicios medioambientales, ataviados con mascarillas y guantes para intentar limpiar y recoger toda la basura que se genera en este campamento. Y a menos de un kilómetro de aquí, pues los alumnos ceutíes afrontan su segundo día de colegio. ¿Han ido muchos niños hoy al cole? Pues menos que ayer. En los colegios en los que he estado esta mañana, la cifra de absentismo era mayor que la de ayer, que ya se situaba en el 35%. Dice la ministra de Educación que aunque los padres no vean policías y militares en las puertas del colegio, no significa que no estén. Pero es precisamente esa percepción de falta de seguridad la que ha llevado a muchos padres a no llevar a sus niños a clase esta mañana.
18: Tras la crisis sigue sin resolverse, el presidente del gobierno acaba de lanzar una crítica a los servicios de inteligencia españoles, al CNI, por la falta, afirma, de previsión. Son palabras que Pedro Sánchez ha dejado en Televisión Española.
17: Sobre la anticipación, la prevención, el tener una inteligencia lo suficientemente sofisticada, creo que es uno de los elementos que tenemos que mejorar. Desde el punto de vista de los informes de situación que se hicieron por todos, sin desmerecer su profesionalidad, no se previó en absoluto una llegada masiva de tantos migrantes.
18: Por cierto, en estos momentos la línea de AVE Madrid-Barcelona se encuentra cortada por una incidencia en una catenaria que se ha dañado por el temporal de lluvia y viento. Transportes prevé que este corte dure 2 horas, al menos hasta la 1 de la tarde, hasta que la catenaria sea reparada. Y nos vamos hasta el Vaticano, donde el Papa ha dedicado hoy la audiencia general a reiterar la importancia de la dignidad humana, invitándonos a promoverla y a defenderla siempre con la fuerza del Evangelio. Palabras pronunciadas ante los fieles congregados en la Plaza de San Pedro. Allí se encuentra, como siempre, Eva Fernández.
20: El Papa continúa su catequesis sobre uno de los documentos del Concilio Vaticano II, la Constitución Apostólica Gaudium et Spes, alegría y esperanza.
21: Los invito a revalorizar y a promover en ustedes mismos y en los demás la dignidad única e indeleble que han recibido como seres creados a imagen de Dios y más aún, al haber sido redimidos por Cristo.
20: Hoy en la audiencia participaban agrupaciones musicales de varios países y se veían numerosas pancartas en francés y en español, dándole con anticipación la bienvenida a sus próximos destinos: Francia, Perú, Uruguay y Argentina.
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18: Daniel Asenjo.
24: Dime, Alberto.
18: Qué mal lo pasé ayer, tío.
24: Oye, pero vaya victoria, ¿eh? En 2-3, Francia.
18: 2-3, lo que pasa es que atrás y el balón parado lo tiene que trabajar Pellegrini, porque madre mía lo que sufrimos los béticos.
24: Y eso que con uno más, ¿eh? El tramo final, que expulsaron al hermano de Mbappé, por
18: sí,
24: cierto.
18: Sí, bueno, juega bien el chaval. Oye, Barça y Atlético de Madrid se estrenan hoy en Champions. Primera jornada de victorias de Real Betis y Real Madrid.
24: Balance positivo para los españoles en ese primer día de competición. Además de esos 2 triunfos, solo perdió el Villarreal. Y hoy, como dices, le toca a los 2 equipos españoles que faltan por debutar. A las 7:45, el Barça, sin Eric García sancionado ni De Jong lesionado, recibe al Feyenoord. Y a las 9, partidazo en Anfield. Liverpool-Atlético de Madrid. Simeone tiene las bajas de Sorloz y Arnau Ortiz. Toda la jornada de Champions desde las 6:30 en tiempo de juego. Y al margen del fútbol, Carlos Miquel ha estado con Carlos Sainz aquí en Madrid en la previa del histórico Gran Premio de España que se disputa este fin de semana en la capital. Para el piloto de Williams no habría nada como ganar en casa.
25: Lo único que imagino es algún día teniendo un coche competitivo para poder ganar aquí. Este fin de semana está muy bien y lo voy a disfrutar. ¿Qué tengo que hacer para ganar aquí en el futuro? Porque es la cosa que más ilusión me haría, así que no voy a hacer otra cosa que trabajar para, ahora que tengo un gran premio a 20 minutos de casa, ver en qué manera puedo llegar a ganar aquí alguna vez. Como gané en Silverstone, como gané en México, en Singapur, pues encontrar la manera de ganar aquí en Madrid.
24: En tenis, malas noticias desde Nueva York. Eliminado Carlos Alcaraz en cuartos de final del US Open ante Ben Shelton. Y en menos de una hora arranca la etapa de la Vuelta a España. Quique Iglesias.
26: A la 1:00 p.m. va a arrancar aquí en Dos Hermanas la etapa 17 de la Vuelta a España, camino del Paseo de Colón de Sevilla, 185 kilómetros bajo un sol que calienta, evidentemente, como es verano, pero no es el abrasador de los últimos días. Hoy una jornada, en teoría, decidida para otro sprint con Brennan y compañía, a la espera también de que la etapa de mañana decida muchas cosas. Será la crono en Jerez.
24: El final de esta etapa 17, como siempre, desde las 4:05 aquí en COPE.
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18: Bueno, llevamos toda la semana contándole la vuelta al cole en España, especialmente en Ceuta. Es el segundo día de clase en un contexto, se puede imaginar, muy complicado. Primero porque muchos niños no van a clase y los que sí van lo hacen entre medidas de seguridad que, en fin. Pilar García Laranja, muy buenas.
0: Y ya se pueden ir acostumbrando porque el presidente del gobierno acaba de decir a Alberto que Ceuta tiene que asumir una realidad estructural con miles de migrantes porque no son invasores, buscan una vida mejor. No sé si ha quedado claro. Bueno, y por eso hoy en Mediodía COPE nos preguntamos cómo les está afectando a los niños ceutíes pues todo lo que han vivido los 41 últimos días. La psicóloga infantil Rocío Rengifo trabaja en Ceuta. Nos ha explicado que lo mejor para los críos es que vuelvan al cole siempre que se garantice su seguridad. Es importante recuperar su rutina, que vuelvan a relacionarse con personas de su edad, aunque reconoce que todo lo vivido pues les puede afectar en esa vuelta al colegio, por lo que pide a los padres estar atentos ante cualquier cambio en la conducta del crío.
1: Los padres pueden observar algún tipo de cambio en su comportamiento, como por ejemplo problemas a la hora de conciliar el sueño, tener pesadillas, irritabilidad o cambios bruscos de humor, una mayor dependencia a esos padres, el miedo a separarse, rechazo y algún tipo de actividad, disminución de la concentración o empezar a bajar ese rendimiento escolar.
0: Bueno, como verás, es un papel complicadísimo el que tienen los padres. La pregunta es, ¿tú llevarías a los críos al cole, a tus hijos o al instituto en las condiciones en las que está ahora mismo Ceuta y sabiendo que el presidente del gobierno acaba de decir que van a seguir igual y que te tienes que acostumbrar?
18: Hay que ponerse en esos zapatos. Pilar, te escucho a partir de la una. Gracias.
0: Hasta luego.
18: Hola, María José Navarro.
2: Hola, Alberto Herrera. Hoy vamos a ir en moto. Mira, se llama Álvaro Ruiz, nuestro invitado. A través de su perfil vende motos eléctricas.
18: Ah, ya sé quién es, le sigo.
2: ¡Anda!
18: Ya sé quién es.
2: Y nos enseña, además de lo bien que pilota, porque es un fenómeno, otras muchas cosas, porque Álvaro no se queda ahí.
3: Oh, shit, la cagaste, amigo. Oh, qué cagadón acabas de hacer. Pero qué cagadón acabas de hacer.
4: Se te ha caído, la debías llevar en el capó o algo y se te ha caído del coche.
3: ¿Qué quería decir?
4: Toma.
3: No, ¿qué quería decir?
4: ¿Dónde la has tirado? ¿La has tirado a la calle?
3: No, la he tirado yo ahí, en otro lado.
4: ¿Dónde?
3: La he tirado yo en la finca ya.
4: Desde la ventana a la calle.
3: No, en la calle no.
4: Sí, en la calle sí.
3: En la calle no.
4: Escucha, llevo dos cámaras. Casualmente iba grabando. Vale, ya la tiro yo por ti, no te preocupes. Payaso.
18: Sí.
2: Claro, exactamente. Pues sí. Bueno, y quiere además explicar por qué hace esto.
4: Lo importante de esto es que yo sé que no voy a cambiar la opinión del tío, voy a cambiar su forma de hacer las cosas y de pensar. Pero por suerte tengo la capacidad de llegar a muchísimas personas con estos vídeos. Así que si este vídeo hace que una sola persona cambie su forma de actuar o su forma de hacer las cosas, la verdad es que yo me doy por satisfecho. Si no os lo han enseñado en parvulitos, no tiréis la mierda al suelo. Encima no tienes un coche, puedes aguantar la lata ahí. Bastante que vas bebiendo de una cerveza mientras
18: comes. Correcto.
2: Esa es otra. Y ya sin moto quiere dar un mensaje a sus seguidores.
4: No es la primera vez que me pasa algo así mientras voy grabando con la cámara. Y no es la primera vez que se me tiran encima a mí por denunciar algo que me parece injusto. Os digo una cosa, me han educado con unos valores que me parecen correctos y me gusta transmitir ese mensaje en los vídeos. Antes de que comentes el típico comentario de complejo de policía, si eres de esas personas a las que le parece bien que alguien tire una lata de cerveza a la calle desde el coche, no te quiero por aquí, deja de seguirme. No hay ningún problema, pero deja de seguirme. Si por el contrario habrías actuado igual, sígueme porque cada vez que me pasa algo así me gusta poner a la gente en su sitio. No soy ningún justiciero, no soy nadie para hacer nada, pero tampoco voy a permitir, como me ha pasado otras veces, que la caja de comentarios se llene de comentarios tirándome mierda a mí cuando ocurre algo similar a lo de hoy.
2: Pues como le sigues, no tengo que decir mucho más. Álvaro.
18: El hombre del cortisol bajo, Álvaro, ¿qué tal? ¿Cómo estás?
5: Buenos días, ¿qué tal, chicos?
18: Oye, cuesta... No sé si cuesta, pero claro, cuando te dicen algo así, te contestan de esa forma y tal, y tú tan correcto, le dices, oye, mira, que tengo dos cámaras, pero sin ningún momento insultar, que es algo que creo que habrá pasado por la cabeza de todos los que hemos estado escuchando esto, ¿no?
5: Sí, totalmente. No, hombre, intento mantener un perfil, pues, como soy también, ¿no? Que no quiero rebajarme al nivel de nadie, y bueno, esta es una de muchas que me han pasado. Y bueno, pues también al ir con una cámara, pues estoy, digamos, protegido en ese sentido también de que pueda pasar algo, pues ya está, simplemente actúo, doy el beneficio de la duda también, que es importante, de oye, pues igual la llevas en el capó y se te ha caído, yo qué sé. Entonces, bueno.
18: Pues... Es que tiene algo el coche, no sé, como estás en... dentro de un amasijo de hierro que te hace, que va muy rápido y tal, y te hace sentir un poco como más poderoso, entiendo, ¿no? Que fuera del coche.
6: Sí, sí, sí. De hecho, la gente se preocupa que yo al ir en moto y hacer este tipo de cosas, pues pueda acabar peor, ¿no? De lo que, yo qué sé, cualquiera puede pensar que... Pero bueno, al final es verdad que te sientes protegido dentro del coche y como si fuera tu casa, pero una vez tiras la mierda al suelo, pues ya no es tu casa, ¿no? Ya es la casa de todos.
18: Oye, yo te vi en este vídeo, te empecé a seguir, te he visto ahora que has estado con Gorka y Ibai. Gorka y Ibai son dos muchachos que están yendo de Francia a África en patinete, ¿vale? Y creo que estuvo con... En Madrid. Y bueno, y te he estado siguiendo y he estado viendo a qué dedicas un poco el contenido en redes sociales, que es fundamentalmente a motos eléctricas, ¿no?
6: Correcto, sí, es un sector que todavía no se conoce mucho, poco a poco estamos consiguiendo darle más visibilidad y que la gente entienda los beneficios y los contras, que también los tiene, por supuesto, de estos vehículos, pero bueno, es un sector que está en pleno crecimiento y se está innovando un montón en ese sentido. Y bueno, pues yo estoy feliz como un niño pequeño, siempre he hecho deportes extremos y este tipo de cosas, y la primera vez que me subí a una de estas, me devolvió la ilusión
18: ¿Cuáles son los beneficios y las contingencias, si quieres, de comprarte una...?
6: Pues mira, la diferencia que yo más he notado y que nota la gente es el ruido. Que mira que vengo del mundo de las motos también y me encanta el sonido de las motos, pero el hecho de ir por el campo sin hacer ruido, ya no por la gente o porque salgas por la noche, sino porque cruzas con unos caballos y no se asustan, o te acercas a unas cabras que están por ahí pastando y no se asustan, te puedes acercar a ellas, no vas... armando un barullo que cualquier animal que te escuche se va a asustar. Entonces es un beneficio muy guay también para ti, porque aprecias las cosas. El otro día estuve a 20 metros de un águila que estaba comiendo algo en el campo y hasta que no estuve a 5 metros no se fue volando, macho. Es algo
18: bueno.
2: Qué bonito. Oye, Álvaro, y somos muy cochinos, porque claro, este caso que hemos comentado, ¿no? El del señor que tira desde su coche una lata que se acaba de beber, por cierto, yendo en el coche. Una lata, una Mau Verde, vamos.
18: Bueno, las colillas, los papeles,
2: ¿qué tiramos? Tiramos muchas cosas, Álvaro.
6: Hay muchísima mierda en el campo, con perdón de la palabra, pero muchísima. Y esto no es un caso aislado, por desgracia, pero es verdad que una colilla, una lata, por muy mal que esté, no hace lo que vemos hoy en día en el campo. O sea, la zona donde yo vivo, sobre todo, pero creo que lo he visto en toda España, está llena de escombros, sobre todo, escombreras de obras que normalmente cobrarían pues a una empresa que desaloje una casa, les cobran por depositar eso en algún sitio, pues suelen soltarlo en mitad del campo. Entonces te encuentras montañas de sofás, cocinas enteras, un montón de cosas que es el grueso de esto, neumáticos, un montón de cosas así.
18: Ya, pero y eso no puede ser legal, ¿no? Eso digo yo que...
6: No, por supuesto que no.
18: Claro,
6: de hecho, hablando de lo legal, también hay un montón de plantaciones ilegales, ya os imagináis que también se sueltan en mitad del campo, pero claro, no puedes ir a depositar eso en ningún sitio.
18: ¿Cómo es eso? O sea, los restos de esas plantaciones, dices.
2: Maceticas,
6: abonos, productos químicos, sí.
18: Ya. Oye, y no sé, es decir, yo entiendo que con estos vídeos habrá muchísima gente, o sea, está el que no vas a convencer nunca, Álvaro, y eso yo creo que tú eres consciente, pero a través de estos vídeos puede que haya mucha gente que diga, joder, yo pienso que una colilla no hace nada, pero una colilla más otra, te has encontrado, no sé, a lo mejor con la experiencia de alguien que te ha escrito y te ha dicho, estás, tío, pues viendo tus vídeos me he dado cuenta de que yo puedo también, no sé, ayudar a mi forma, ¿no?
6: Sí, totalmente. O sea, cada día además, vamos, tampoco es que lo haga por los vídeos, sino que mi forma de vida y de ver las cosas es así. Y creo que es, pues un poco mi entorno, por suerte, es bastante limpio, pero cada 2x3, pues por supuesto estoy convenciendo a alguien de que, pues oye, mete la colilla en la lata y luego tiras la lata, ¿no? Yo qué sé. Son pequeñas acciones que al final, pues oye, y más cuando tienes un altavoz tan grande, para bien y para mal, pues es importante utilizarlo.
2: Oye, a mí esto de la... Mira, colega, llevo dos cámaras. Es que eso me encanta ese momento, Álvaro. Tengo que decirte porque yo me imagino que, claro, cuando tú llamas la atención a alguien y entonces esa persona te vacila o trata de decirte que no está haciendo lo que tú dices que ha hecho... Esto de las cámaras me parece es una genialidad.
18: Oye, pero luego está muy bien porque no muestra la cara de
2: no,
18: la
2: no,
18: persona.
2: No, lo muestra, efectivamente. La idea, o sea que... Sí, sí. Pero eso, claro, se deben quedar a cuadros, ¿no?
6: Sí, no, a nivel legal no puedo mostrar ni caras ni matrículas de vehículos que estén implicados en el vídeo. O sea, una cosa es cruzarme con un vehículo y otra pues que sea el foco de atención del vídeo. Entonces no puedo mostrar esa información.
7: pero es verdad que tener una cámara siempre ayuda y siempre yo, grabo todo mi día y siempre que voy en moto voy grabando y cuando llego a destino, si no me ha pasado nada, pues lo borro. Pero creo que es importante, ya no si te dedicas a esto, sino si eres motero o si tienes un coche, da igual, puedes poner una dashcam de estas que van grabando hasta que pasa algo, porque en el momento que te pasa, tenerlo grabado te da la garantía y la seguridad de que por mucho que esa persona se pueda dar a la fuga o te pase algo con el pavimento de la vía, lo que sea, pues tienes una forma de demostrar, y si no te pasa nada, que por suerte pues muchas veces no pasa nada, se borra ese vídeo y a volver a empezar, ¿no?
18: Fíjate que la percepción que tienen los ciclistas sobre la imprudencia de los españoles al volante es mayor que la que tenemos los que vamos en coche, porque Totalmente. El que va en la bici lo sufre mucho más. Entiendo que con tus motos, que son motos finas, o sea, decir que no hacen ruido, que tal, que entiendo que tu percepción también puede ser parecida a la de un ciclista, ¿no?
7: Sí, correcto. Es verdad que corremos más que los ciclistas. Hay motos desde pequeñitas hasta grandes, ¿no? Todas matriculadas, pero es verdad que corremos más, entonces estamos menos expuestos porque nos adecuamos a la velocidad de la vía, claro. y son también motos muy de campo, ¿no? Entonces tampoco estás tan en esa circulación. Pero sí es verdad que al no irte, que es una parte, digamos, negativa, ¿no? En ese sentido, a nivel circulación, al no irte es un poquito más peligroso en ese sentido. Tienes que ir con más cautela.
18: Ya, oye, y de luz tienes que pagar un huevo, ¿no? Porque tienes unas cuantas motos para cargarlas todas, tío.
2: Exacto.
7: Pues mira, cargar una moto eléctrica me está costando ahora mismo unos 15 céntimos.
18: ¿Qué dices?
7: Una carga de 100 kilómetros.
18: ¿Qué dices?
7: 15 céntimos a los 100 gasto.
18: Pero eso entiendo que es la de caza, ¿no? Porque la gasolinera entiendo que será más cara, ¿o qué?
7: Sí, no, pero tienen son enchufes de 220, de enchufe de casa.
18: Ah, ¿qué dices?
7: Y llevan un transformador y en un par de horas están cargadas.
18: A ver si María José va a empezar a venir.
2: ¿Pero cuánto valen esas motos?
18: Claro, ¿cuánto valen?
7: Pues bueno, el rango de precios sí que, como todavía no hay mucha competencia en España, está llegando, pues al final las marcas pueden hacer un poco lo que quieren. Y bueno, pues estarían entre los 4.500 y los 15.000, por ejemplo, que puede valer así una de las más.
18: Bueno, al final si lo comparas con una moto buena y tal, pues... Pero sí, es verdad,
7: claro,
18: que...
7: Totalmente. Que hay bicis que no son ni eléctricas, que son 20.000 euros, ¿no? O sea,
18: ahora, ¿y qué lleva casco, no? Pues yo me acuerdo de un vídeo muy famoso, me quedan 30 segundos, pero me acuerdo de un vídeo de Piqué llegando a un entrenamiento con una bici barra moto eléctrica que iba, vamos, yo no sé a cuánto iría, iba sin casco el tío. Ahora hay que ponerse casco, entiendo, para estas cosas, ¿no?
7: Sí, no, totalmente ilegal, sí.
2: Como te pille... Te pille
18: Álvaro,
2: que te
18: saca
2: con las dos cámaras, verás tú.
18: Álvaro, tío, que sigue adelante con lo tuyo y que me encanta el contenido que haces y que te mando un abrazo muy grande.
7: Sí, muchísimas gracias. Gracias, chicos. Amigo. Que tengáis buen día.
2: Chao. Muchas gracias.
18: Oye, que luego uno está muy guay delante de encima de las motos estas, que queda guay, ¿eh?
2: Pero es que mi microonda yo creo que a lo mejor consume más. Es una maravilla, por favor.
18: Hasta mañana.
2: Adiós, hasta mañana.
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28: 12 y 20, 11 y 20 en Canarias. 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
6: Hola, buenas tardes.
5: Buenas tardes, ¿qué tal? ¿Cómo van estas primeras semanas allí, Juan Vicente?
6: Pues la verdad que bien, adaptándonos. Hoy un poquito, vamos, esta semana un poquito peor porque sufrimos la primera derrota el otro día en el primer gran partido que teníamos aquí contra el PSV, como dicen aquí, contra el PSV. Sí. Y bueno, pues siempre que pierdes el primer día es un poco complejo, sobre todo el después de, pero bueno, ya levantándonos y preparando el siguiente, cogiendo las muchas cosas buenas que hicimos y nada, enfocado ya en el siguiente partido, porque es lo que tiene el fútbol, que siempre te da revancha. Y la verdad que la experiencia está siendo muy chula, el país precioso, el ambiente de fútbol muy bonito y bueno, pues tratando de disfrutarlo al máximo.
5: Claro, tú ya has trabajado para equipos muy importantes, Juan Vicente, pero bueno, el Ajax, a ver, es uno de los grandes de Europa.
6: Sí, la verdad que es un lujo el poder pertenecer a un club tan grande, ¿no? Es estar en uno de los mejores equipos de Holanda, el que más palmares tiene. Toda la repercusión que tiene el equipo, el club, es grandísima. Y bueno, sí, es verdad que has trabajado en España. El Sevilla es un equipo también que tiene mucha presión en la Premier, en Inglaterra. Pues bueno, el fútbol también, estamos hablando de las ligas más importantes. Pero aquí el pertenecer y llevar el escudo del Ajax es algo importante, ¿no? Y lo sientes desde el primer momento que te lo pones, ¿no? Bueno, pues sí. Al final es un privilegio el poder tener esta oportunidad y disfrutándolo al máximo para ver si somos capaces de devolver al Ajax donde normalmente ha estado, ¿no? Que es cerca de los primeros puestos y cerca de ganar las ligas aquí en Holanda y participando en Champions.
5: Claro, aquí este año estamos muy pendientes por motivos obvios, estamos pendientes a ver qué tal le va a Mitchell, estamos pendientes por Ter Stegen, también por Jofra Torrens, que es un chico con mucha proyección y bueno, tenemos ganas de ver cómo va, ¿eh?
6: Sí, la verdad que que contentos, la verdad que con los nombres que has nombrado, sobre todo de jugadores, ¿no? Al Mister Go ya le conocemos, viene con unas ganas tremendas y con muchísima ilusión y yo creo que va a hacer cosas muy bonitas aquí y nosotros estamos aquí para ayudarle y bueno, la llegada de Marc, la llegada de Jofra, que es un chico también con muchísimo futuro, bueno, pues al final son jugadores muy, muy, muy interesantes y que te ilusionan mucho y que seguro van a ayudar a que todos consigamos lo que queremos, ¿no? Que es que el Ajax, pues al final esté otra vez donde normalmente ha estado en los últimos años.
5: Bueno, vamos a hablar del Feyenoord, del rival de hoy del Barça. Juan Vicente, ¿con qué tipo de equipo se va a encontrar hoy el Barça de Flick?
6: Pues se va a encontrar un equipo fuerte, un equipo que está haciendo bien las cosas, que viene de una temporada donde le compite. Fue el único que más o menos le aguantó casi hasta el final al PSV, aunque al final el PSV fue muy superior el año pasado, y que ha sufrido varios cambios que hace que sea un equipo un poco distinto al que ellos tenían el año pasado, ¿no? Empezando por el entrenador. Que es diferente, aunque Van Bronckhorst ya estuvo aquí y además estuvo en la época gloriosa del Feyenoord, creo que la última liga que ganó el Feyenoord fue con él en el banquillo y bueno, y el equipo es un poquito distinto por los matices que él da, pero es un equipo como la mayoría de equipos aquí en Holanda, ¿no? Un equipo muy valiente, tanto con la pelota como sin el balón, un equipo que te va a buscar apretar alto, que te empareja siempre que pueden, que intentan robarte lo más lejos de su portería y también son muy atrevidos con el balón, que tratan de sacar la pelota de jugada desde atrás, que tratan de ser protagonistas del juego, un equipo con buenos mecanismos y con buenos jugadores, ¿no? Y que va a tratar de tener la iniciativa. Es verdad que tener al Barcelona enfrente es diferente, porque te matiza mucho, el adversario siempre matiza tu estilo, pero no creo que la esencia del Feyenoord varíe mucho en las maneras de afrontar el partido contra el Barcelona y creo que se van a ver enfrente un rival valiente, un rival atrevido.
5: bueno, si juegan de esa manera, pinta partido divertido. Lo que pasa que, Juan Vicente, habrás visto algo del arranque del Barça esta temporada, que bueno, están en un momento tremendo, muy por encima de lo que se esperaba en esta fase inicial de campeonato, sobre todo porque hay muchos futbolistas que vienen de disputar el Mundial y no esperábamos que el Barça estuviera tan bien tan pronto.
6: Sí, la verdad que el equipo es verdad que tiene una dinámica de trabajo que conocen de ya de tiempo con Hansi Flick, que evidentemente hace que todo sea muchísimo más sencillo, que incluso cuando entran piezas nuevas, esas piezas se meten muy rápido en dinámica porque todo el mundo sabe lo que tiene que hacer y el equipo es verdad que siempre va creciendo, siempre va evolucionando en una línea positiva, cogiendo las inercias buenas y las esencias buenas de los futbolistas que van entrando en el equipo, ¿no? Tanto de la cantera como de los jugadores que vienen de fuera, ¿no? Entonces el momento del equipo no lo he podido ver en profundidad porque al final te lleva mucho tiempo tu trabajo, pero sí que estás pendiente obviamente y lo que ves la verdad que tiene muy buena pinta, ¿no? Yo es lo que un poco decía de que obviamente el tener al Barcelona enfrente y en el momento en el que está siempre va a matizar seguro un poco la forma tuya de hacer las cosas, en este caso la del Feyenoord, ¿no? Yo creo que a lo mejor se protege un poco más, a lo mejor no es tan atrevido en los saltos de presión y el jugar tan lejos de la portería, pero es cierto que en ese escenario ellos no son tan fuertes. Donde son fuertes es en un partido donde ellos tienen la iniciativa, donde el partido se vuelve un poco loco, donde hay muchas idas y vueltas, y yo creo que ellos tratarán de forzar esa situación donde obviamente ellos tienen un poquito más de fortaleza, sabiendo obviamente que tienen enfrente a uno de los mejores equipos del mundo y que obviamente esos partidos nunca son fáciles.
5: ¿Hay algún jugador del Barça que sea tu favorito, que sientas especial debilidad por él, que digas, bueno, a mí todos son muy buenos y tal, ya lo sabemos, pero me gusta particularmente este?
6: Bueno, la verdad que todos son excepcionales, tienen un nivel increíble, ¿no? Hablamos de Pedri, hablamos de Fermín, hablamos de Lamine, que es el mejor jugador del mundo, y va a ser un jugador que creo que si la suerte le acompaña, la salud le responde, va a marcar una época tremenda. Yo, si me permite, me voy a quedar con Jules Koundé, porque tuve la suerte de trabajar con él en Sevilla tres años, un chico excepcional, un profesional increíble, y por el cariño personal que le tengo, obviamente, es un jugador, una persona especial, ¿no? Entonces, bueno, es al que remarcaría, pero todos estos jugadores que tiene el Barcelona, más los chicos que están subiendo de la cantera, que tienen una proyección y un nivel increíble, hacen que la salud de ese equipo y el futuro, el presente y el futuro que tiene el Barça es increíble, y para los que nos gusta el fútbol y el fútbol de ataque, pues es una auténtica gozada el verlos jugar.
5: Ya que nombras a Koundé, ¿qué te gusta más, de central o de lateral?
6: Jules es un central de corazón, porque a él lo que le gusta es ser central y siempre le ha gustado, pero ha recorrido, pero una de su mayor virtud para mí, aparte de las muchísimas virtudes futbolísticas que él tiene, es su cabeza. Es un chico súper inteligente, tanto dentro como fuera del campo, y eso ha hecho que él haya cogido esa posibilidad, tanto en la selección francesa como ahora en el Barcelona, de poder jugar de lateral y de aumentar su repertorio. Tal manera que creo que si él jugara de central sería un central de nivel top, pero que si también juega en banda o juega en esa situación de tres centrales o salida de tres jugando por fuera, también tiene registros y ha incorporado además cosas a su manera de jugar inicial que le hacen ser un jugador súper completo, ¿no? Entonces, bueno, en ese sentido creo que la mayor virtud de él es la cabeza que tiene, que es la que le hace ser competitivo y ser cada día un poquito mejor.
5: Fenómeno. Juan Vicente Peinado, gracias por atendernos, un placer la charla y suerte en la temporada, ¿eh? Estaremos pendientes.
6: Nada, muchísimas gracias, ha sido un placer y muchísima suerte también para vosotros.

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2: Yo quiero dar crédito a los míos porque la presión se entrena. Elegir los triggers para presionar, cómo presionar, dónde presionar, es trabajo, y el gol de Valverde es trabajo, no solo críticas, alguna cosa bien a nosotros.
3: No está a tope, es una cosa que lo ves tú, lo veo yo, lo vemos todos, pero él lo sabe, es el primer que lo sabe y está trabajando mucho para hacer este Vinicius que decide partidos detrás de partidos. Y ya llegará el momento donde él decide partidos y nos gana partidos.
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4: Sí, es verdad que a veces piensas, ¿no? Pues, que puede pasar y tal, pero creo que este equipo, o sea, se lleva pues formando desde hace mucho tiempo ya, de sufrir, el que es bético lo sabe, ¿no? Lo que llamamos a sufrir, y creo que también hemos encontrado eso, ¿no? En el hacernos fuertes en ese sufrimiento y bueno, creo que ha sido un partido muy, muy completo del equipo.
5: Este Parrot es bueno, ¿eh?
4: Muy bueno, muy bueno. Además, es muy completo también, aguanta muy bien el balón, tiene calidad y luego tiene mucho gol.
5: Sí.
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6: Es desesperante y es reiterativo el que no podamos acertar en las ocasiones que generamos, que son muchas, y que es cierto que luego también tenemos que defender mejor porque nos han vuelto a hacer 3 goles y es algo que hay que corregir. Te vas a casa disgustado, pero con la sensación de que el equipo sigue haciendo cosas bien, pero que hacerlo extensible aquí públicamente no se sostiene y me deja en mal lugar.
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7: Hola, Joan, ¿qué tal? ¿Cómo estás? Bueno, arranca la Champions para este Atlético de Madrid, que tiene la motivación especial o tal vez la presión de que la final se va a jugar en el Metropolitano. El Cholo Simeone entrenó ayer con sus guerreros en Anfield. No puede contar, no están aquí ni Sorloth, que continúa recuperándose, ni Arnau Ortiz, que tiene una sanción pendiente de hace 2 años cuando jugó en un equipo polaco. Julián confirmó ayer el Cholo en rueda de prensa que todavía no está para ser titular, que lo tendrá en el banquillo para ayudar en cualquier momento, y todo parece indicar que ya va a meter al Cuti Romero, que es el fichaje de la defensa para darle jerarquía, lo va a meter en el once titular. Un once titular que sigue sin 9 de referencia, porque Jonathan David tampoco parece que esté para iniciar, así que bueno, el once se va a parecer mucho a lo que viene exhibiendo últimamente con Luzman y Baena arriba y con Hulman y Barrios en la manija. Habrá que ver si mete, al entrar Cuti, si mete línea de 5 o mantiene la línea de 4. Pero bueno, eso lo vamos a ver.

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1: Sí, por el calendario quizás este sea uno de los partidos a priori menos complicados, no vamos a decir más fáciles. Entonces, como también sabemos que en esta Champions es importante el tema de goles y número de goles, pues sin que el Feyenoord pensemos que le vamos a meter 5, porque es un equipo que ha dado guerra al Real Madrid otros años, que es buen equipo, sí que intentar ganar y ganar con la mayor diferencia possible.
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1: A ver, es pronto. Lo que es cierto es que otros años ha estado en semis, ha estado en cuartos, con una plantilla que creo que era inferior a esta, con menor fondo de armario y con un equipo menos equilibrado. Entonces, si valoras lo que hizo otros años y ves lo que tiene este año en plantilla, pues hombre, la sensación es de que si estuvo cerca otros años, este año puede dar ese pasito. Ha ganado en experiencia, ha ganado en jugadores como Rodri, que son importantes en ese tipo de competiciones, con lo cual no sé si el máximo favorito, pero sí, para mí uno, sin duda, uno, los 4 o 5.
0: ¿Para ti es el máximo favorito? ¿Cuál sería para ti, Jacinto?
1: Yo veo difícil que un equipo repita 3 Champions, ya. Entonces me sorprende que el PSG, me sorprendería que volviera a ganar, aunque desde luego puede serlo, pero yo creo que este año hay 2 equipos para mí que también tienen equipazo auténtico, que son el Bayern y el Arsenal.
0: Ya. Gavi, ¿tu què opines?
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0: ¿Qué os pareció el Madrid? Jacinto, ¿qué te pareció el Madrid ayer?
1: Pues como últimamente. Tiene muy buen equipo en la parte de arriba, aunque ayer los goles vienen por 2 errores groseros del Inter.
0: Muy groseros. Porque el del central es tremendo y el del portero no te digo ya.
1: Bueno, pero el central es que se le ve. O sea,
0: se le ve. Tenía problemas para mantenerse de pie en los primeros minutos.
1: Exacto, entonces salía con el balón que decías que se cae. Entonces se le veía que es un jugador que le flotaban incluso el salir de balón. Entonces es un central que puede ser contundente o puede tener ciertas armas defensivas, pero con salida de balón era un auténtico desastre.
0: De Bisek, que estamos hablando, de Bisek.
1: De Bisek. Sí. Y luego el portero español, lo siento mucho, pero es que no puede permitirse una cantada de ese tipo. Entonces partes ya con 2-0, con 2 errores clamorosos, y aún así, al final casi acaba pidiendo la hora. Creo que la posesión fue un 30-70 a favor del Inter, que tampoco es un equipo que se destaque muchas veces por una gran posesión. Entonces me pareció pues que tiene, evidentemente, tiene muchos jugadores de muy buena calidad, sin ninguna duda, pero es un equipo que sigue sin jugar a nada.
0: Sí, sí. 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
0: Sí. Oye, y la gente del Bernabéu, Jacinto, muy crítica, que a veces decimos, no, ahí solo les importa ganar y si el equipo gana, pues ya les está bien y tal, pitos al equipo en algunos momentos del partido, pitos para Vinícius.
1: Yo creo que entre que un poco el relato general y un poco la sensación de que este año con el Mourinho iba mano dura y que allí se iba a cambiar y que iban a presionar arriba y que iba a hacer correr a todo el mundo, incluido Vinicius y Mbappé. Claro, llevas cuatro jornadas, les ves jugar y siempre es el tema de los vasos comunicantes con el Barça, ¿no? Ves al Barça que es otro tipo, parece que juega otra cosa y la gente empieza a cansarse. O sea, si, lo que la sensación que pueden tener es que si a ellos les habían vendido que esto lo cambiaba Mourinho y ya no cambia ni con Mourinho, es que qué entrenador te traes. O sea, tú imagínate que fracasa este año también Mourinho, es que sí, al final siempre te fichan un entrenador, pero ¿qué te traes aquí que los ilusiona? Es que no hay nada.
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1: Una abraçada.
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8: Posiblemente la palabra que buscabas es la gran revelación de la temporada y titular indiscutible para Manolo González, y con ya 3 asistencias en su haber. Es más, su gran irrupción en la Liga le ha servido para recibir el premio al mejor jugador sub-23 del pasado mes de agosto, concedido por la Liga por delante de hombres importantes y con experiencia en Primera División, como por ejemplo Güler, del Real Madrid, Spar del Barça, Sierra del Sevilla y Zaviri del Racing de Santander. Esta mañana ha hablado en rueda de prensa en la que ha dicho que su cesión el año pasado al Mirandés le ha hecho ganar más experiencia y físico, algo que le ha venido bien para que Manolo González le esté alineando desde el principio de temporada en el 11 de salida y puede rendir mejor en primera que en segunda.
9: Manolo es importantísimo, la verdad. Ya cuando empecé en el filial aquí, juntos hicimos un año muy bueno y me ayudó mucho, me ayudó a crecer mucho tácticamente sobre todo, y pues este año pues llegar y ponerme ya de inicio el primer partido pues te da mucha confianza.
8: El jugador también ha destacado la conexión en ataque con Roberto, a quien ya ha dado dos asistencias, y a Cala con un pase de gol. Eso sí, ha reconocido que espera mejorar de cara a la portería rival. Respecto al equipo, que lleva dos derrotas y un empate en los últimos tres partidos, ha dicho que no hay preocupación porque ha dado la cara en todos los encuentros.
9: Yo no creo que sea una mala dinámica. O sea, el día del Levante se hizo un partidazo, el día del Madrid también, el día de la Real sí que es verdad que ahí estuvimos un poco más flojos, pero ya te digo, y el día del Sevilla, pues igual si no anulan el gol de Omar, pues estaríamos hablando de otra cosa. Entonces no creo que haya hablar de esto. El vestuario está bien, está muy unido, vamos partido a partido y ya te digo, no sentimos presión.
8: Mañana más, preparando el partido del sábado contra Osasuna en Pamplona.
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16: ¿Qué tal, Joan? Muy buenas. Pues hasta las 3:33 de la madrugada tuvimos que esperar para ver caer eliminado a Carlos Alcaraz, que no va a poder revalidar su título del US Open. Fueron 4 horas y media de batalla en las que no jugó bien, sobre todo los 3 primeros sets. Aún así consiguió ganar el primero, pero luego sí resucitó. Cuando peor lo tenía, llegó incluso a vomitar en la toalla, jugó un gran cuarto set. En el quinto se le escaparon algunas oportunidades de romper el servicio de Shelton y llegamos al super tiebreak, donde iba mandando 5-3 y 3 errores infantiles, impropios de él, consiguieron que Shelton se llevase la victoria y que Carlos cayese eliminado. El estadounidense, que sueña con ganar un gran slam para su país 23 años después de que lo hiciese aquí Andy Roddick, y Carlos, que se va eliminado, pero ojo, me lo dijo en el micro azul de COPE, contento y satisfecho, contento por el torneo que ha jugado, porque vuelve a sentirse tenista, y lo más importante, porque se va sano, porque esa muñeca no le ha molestado y porque tiene muchas ganas de seguir jugando en cuanto vuelva a casa, a volver a entrenar y a pensar en el resto de torneos de la temporada.
0: Sí, señor. Gracias.
16: Un abrazo, Joan.
0: Otro para ti, Ángel. Gracias. Anem a les bicis.
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21: Estoy en el mejor club del mundo, sin duda. No puedo estar en mejor sitio y estoy muy agradecido al club y al presidente por la confianza desde el primer momento. Y la verdad que tanto yo como mi familia estamos muy contentos de esta renovación y de la permanencia del club durante unos años más.
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22: Sí, el otro dijo que no tenía presión, pero creo que la presión que hay en este club es no solo lo que había el año pasado, sino lo que es la historia. Como he dicho antes, ¿no? Ha estado Barrufet, ha estado Gonzalo, ha estado Kevin Müller en su mejor momento de carrera, Thomas Svensson, ha estado Sterbik, o sea, no es Saric, o sea, no es solamente Emil, o sea, la responsabilidad que hay detrás va muchos años hacia atrás, o sea, no es solamente una persona que ahora día es el mejor del mundo, para mí sí, pero es que lo que viene detrás te evita.
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24: 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Entonces no cuajo bien en por eso me aíslo. Por eso voy solo cuando es necesario, porque sé que cuando llego tensiono.
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0: Arribem a les 4, avui tiempo de juego. Tots pendents a partir de 7:15.
1: Son las 4, son las 3 en Canarias.
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1: Agárrate, ¿eh? Te presento a Jacob Coxon. Tiene 27 años y, a pesar de su juventud, es uno de los grandes cerebros del mundo de la inteligencia artificial. Ha trabajado desarrollando sistemas de IA, primero en OpenAI, la empresa dueña de ChatGPT, después en Anthropic, que es el grupo que desarrolla Claude. Son dos de las tres empresas más grandes en el mundo de la inteligencia artificial. Hoy la noticia es que este hombre, Jacob Coxon, ha dimitido. Ha decidido marcharse de su empresa y dejar el mundo de la IA. ¿Por qué? Pues porque cree que las grandes compañías tecnológicas están corriendo para conseguir una superinteligencia que algún día podría superar al ser humano, sin saber todavía cómo controlarla. Dice que esa carrera de la IA se nos está yendo de las manos. Ha utilizado una expresión bastante gráfica. Dice que están jugando con nuestras vidas. Y asegura que la IA podría acabar con nosotros antes de 2030. ¡Guau, eh! Toma apocalipsis. El caso es que hay investigadores que sitúan por encima del 10% el riesgo de una catástrofe existencial provocada por la IA en los próximos años. Un 10%. Nadie está diciendo que el jueves que viene una máquina o el ChatGPT vaya a exterminarnos, ¿eh? Pero cuando quienes están fabricando esta tecnología y pensándola te dicen que existe ese riesgo, hombre, pues conviene escucharles. ¿Qué tal? ¿Cómo estás? Esta es la tarde de COPE, la tarde de Pilar García Muñiz. Yo soy Israel Remuñán y voy a estar contigo hasta las 7 con temas como este que te cuento y que a mí ya me está generando un poquito de ansiedad. Cuando hablamos de que una inteligencia artificial puede escaparse de nuestro control, ¿de qué hablamos exactamente? ¿A qué nos referimos? Pues imagina una IA tan avanzada como para encontrar por sí sola, agujeros en los sistemas informáticos, entrar en una red eléctrica, en un hospital, en un banco, atacar las comunicaciones de un país, o imagina que una inteligencia autónoma estuviera conectada a sistemas militares y pudiera utilizar armas o tomar decisiones a una velocidad que ni siquiera nosotros podemos, o que ayudara a alguien a diseñar una amenaza biológica. Este riesgo también se reconoce, ¿eh? Lo dicen las empresas. La misma capacidad que tiene la IA para descubrir medicamentos puede facilitar algún día, si cae en malas manos, la creación de virus, es decir, virus de laboratorio fuera de nuestro control. Da miedo, ¿eh? Hay otro escenario que preocupa todavía más, y es que la propia IA sea capaz de contribuir a crear una inteligencia artificial mejor que ella. Y esa, otra todavía mejor, cada vez más rápido. Por eso el problema no es simplemente que un ordenador sea más listo que tú jugando al ajedrez, o que yo, que eso por supuesto. El problema es qué capacidad de actuar le damos cuando sea más inteligente que nosotros. Y por eso ha dimitido este hombre. Y mientras discutimos sobre esto, nosotros estamos preocupados con razón por problemas mucho más cercanos. El empleo, por ejemplo. El Foro Económico Mundial calcula que de aquí a 2030, 92 millones de puestos de trabajo podrían ser desplazados. Bueno, desaparecer por culpa de la IA. Aunque también prevé la creación de nuevos puestos de empleo relacionados con la tecnología. Habla también de trabajos que van a sobrevivir y habla de los que tienen que ver con el trato humano, con las relaciones personales, con la confianza en el que te cuida sin ser un robot o el que te cuenta la verdad a través de la radio. También preocupa la educación y el ejemplo es el último informe PISA. Semejante batacazo que nos hemos pegado. Los peores resultados de nuestra historia. Los chavales bajan 28 puntos en comprensión lectora. Vamos, que leen y no se enteran, se pierden en un texto de más de 400 palabras. Y los expertos ya señalan a las pantallas y al inicio de la IA. El inicio. Ya veremos en 3 años, cuando salga el siguiente PISA y cuando se pueda medir la integración total en el día a día de los colegios. Porque los trabajos ya los hace ChatGPT. Ya no se ejercita la memoria, piensan menos, se atrofian y no desarrollan todo su potencial. Nos hacemos más tontos mientras diseñamos una máquina cada vez más lista. Y el riesgo de la IA no es que piense mejor y más rápido que nosotros, porque eso, si se controla, es perfecto. Ayuda a curar enfermedades, a agilizar tareas, a mejorar la seguridad. El riesgo tampoco es que sustituya empleos, porque eso puede legislarse. Y además también se van a generar otros puestos, lo decíamos. El riesgo es que terminemos construyendo algo con capacidad para tomar decisiones y descubramos demasiado tarde que ya no somos nosotros quienes decidimos, quienes decimos hasta aquí, cuándo parar. La IA está en manos de 3 o 4 gigantes tecnológicos y es una carrera para llegar primero. Si uno frena, porque piensa, ay, va, esto es peligroso, sabe que el de al lado no frena. Va a seguir corriendo, le va a adelantar y ahí está el problema. Hemos convertido quizá la tecnología más poderosa que hemos creado jamás en una carrera. A uno de los que más saben, Jacob Coxon, esto le ha dado un poco de yuyu y se ha pirado, ha dimitido. Yo creo que merece la pena hacerse una pregunta bastante sencilla. ¿No estaremos llegando demasiado lejos antes de saber hacia dónde vamos? Y están pasando más cosas. Novedades importantes en relación a la crisis en Ceuta. Bruselas acaba de aprobar una ayuda de 115 millones de euros para reforzar la frontera y poder acelerar las deportaciones. Última hora, corresponsal Olga Rodríguez.
5: Bruselas ha dado luz verde a la petición de ayuda por parte del gobierno y lo ha hecho con un presupuesto de casi 115 millones de euros. Los recursos pertenecen a los fondos destinados a la gestión migratoria y también a los de control de las fronteras. Desde la comisión explican que el dinero...
1: Y pues hemos tenido un problema...
5: Así como el despliegue de personal y equipos adicionales. Estos recursos también servirán para crear instalaciones destinadas al control de los migrantes, así como para facilitar el retorno de quienes permanecen en situación irregular en Ceuta. Este sigue siendo el objetivo principal de Bruselas. En menos de un mes, el 80% de esos recursos deberían estar ya en manos de las autoridades españolas.
1: Gracias, Olga. Y esa es la noticia, lo que te decíamos, 115 millones de euros que acaba de aprobar Bruselas para reforzar la frontera de Ceuta y acelerar las devoluciones. Ferraz descarga en el exsecretario de Organización, Santos Cerdán, toda responsabilidad sobre los trabajos de la fontanera Leire Díez, investigados por la Audiencia Nacional. El PSOE refuerza la declaración que su gerente, Ana María Fuentes, ha realizado esta mañana al juez Pedraz, mientras Pedro Sánchez rebaja ya una posible imputación del partido. Ricardo Rodríguez.
6: Ferraz ha salido a apuntar a la versión de Ana María Fuentes, que se ha desvinculado ante la Audiencia Nacional de cualquier encargo de Santos Cerdán a Leire Díez. La gerencia traslada a la sede federal, formaliza, documenta y tramita trabajos encargados previamente por la Secretaría de Organización y conforme a las indicaciones de organización, ordenada la ejecución de los abonos correspondientes. Se trata de gastos ordinarios, advierten, que no son competencia ni de la Comisión Ejecutiva Federal ni de la Secretaría General. También se declaran desconocedores del contenido de los trabajos de la exfontanera y la función de la gerente siempre se limitó a revisar contratos previamente examinados por la asesoría jurídica. Desde el cuartel general de los socialistas añaden que la gerente no participa en reuniones de contenido político para desvincularla de contacto alguno sobre Díez. Nunca ha hablado con ella. Eso traslada Ferraz.
1: Y el gobierno vasco concede el tercer grado al histórico etarra Henri Parot. A sus 67 años lleva casi 40 en la cárcel. En su sanguinario historial figura como responsable del atentado contra la casa cuartel de Zaragoza en 1987. Victoria Elisa López.
7: Una matanza que se saldó con 11 víctimas mortales, entre ellas 5 niños y 88 heridos. Parot, condenado por 39 asesinatos en cuyo esclarecimiento no ha colaborado, integró el comando Argala, que estuvo detrás de algunos de los más brutales atentados de ETA. Con 20 años comenzó su carrera criminal, a la que la Guardia Civil puso fin en 1990, cuando viajaba a Sevilla con 300 kilos de explosivos. 5 años le restan de prisión y ahora los podría cumplir en su domicilio, gracias al tercer grado concedido por el gobierno vasco, que ya le otorgó desde el año pasado un régimen de semilibertad en virtud al artículo 100.2. Esta decisión, denunciada por Covite, podría ser recurrida por la Audiencia Nacional. Parot dio nombre en 2006 a la doctrina con la que el Supremo alargó la estancia de los etarras en prisión y que fue tumbada por la justicia europea 7 años después. Supuso la excarcelación de 63 terroristas.
1: Y tarde de tormentas que caen ya con fuerza en Baleares, así como también en las provincias de Alicante, Murcia y parte de Almería. Se alejan, sin embargo, de Cataluña, donde Protección Civil ha levantado las restricciones de movilidad que había impuesto a 5 comarcas de la provincia de Barcelona. Y en los deportes, Laporta habla del Real Madrid y los árbitros. Antes de la Champions, Luis Munilla.
8: Primera jornada de la Champions que continúa hoy con los otros dos equipos españoles. Tenemos a las 7 menos cuarto el Fútbol Club Barcelona Feyenoord y a las 9 el Liverpool Atlético de Madrid. Y en efecto, al presidente del Barça, Joan Laporta, le han preguntado esta tarde por las quejas arbitrales de Mourinho tras el partido ante el Betis.
9: En principio, mientras no se pasen de la raya del respeto y de la concordia institucional que ha de mantenerse entre los equipos, pues nosotros estamos en esta posición y los demás equipos hagan lo que consideren oportuno y nosotros lo respetamos siempre y cuando no haya una transgresión de lo que es normal en las relaciones entre clubes.
8: Hoy la Liga de Campeones desde las 6:30 en tiempo de juego. Por cierto que, como ha contado Elena Condis, Rodri llamó ayer al capitán del Valencia Gallá para disculparse tras captarle las cámaras diciendo que los jugadores del Valencia eran muy malos. En la Vuelta a España, hoy etapa 17 con final en Sevilla, Alberto Arauz.
10: De la que restan, Muni, 68 kilómetros y 700 metros, siempre en cabeza de carrera, dos ciclistas, el asturiano del Burgos Sinué Fernández y el francés de Groupama Enzo Paleni. A 2:50 viene el pelotón con Enric Mas y hoy preparados y listos para vivir la última llegada al sprint de esta edición de la Vuelta.
8: Pues lo que debe decir ese final de etapa, desde ya en las emisoras COPE Más.
1: Gracias, Luis, un minuto para tu COPE más cercana.
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0: 4 y 12 minutos de la tarde, 3 y 12 en las Islas Canarias. Sigues en esta tarde de COPE. Oye, yo sigo con el miedo en el cuerpo de la noticia esta de Anthropic, ¿eh? Un investigador, un ingeniero de esta compañía, que es una de las grandes desarrolladoras de sistemas de inteligencia artificial, pues que ha dimitido, que se ha pirado porque dice que la IA podría matarnos a todos al final de esta década. Y se ha quedado tan ancho y nos ha metido miedo en el cuerpo, al menos a mí. Antonio Agredano, buenas tardes.
1: Yo también tengo ese miedo, ¿eh? Ahora ya que me lo has contado, da un poquito de yuyu. Yo creo que le ha echado un poquito la ropa que sobre, pero que la IA va a cambiar el mundo tal como lo conocemos, es indudable.
0: Ya lo está haciendo.
1: Creo que no estamos midiendo el impacto que puede tener una herramienta así en las manos que no deben.
0: Claro, es que esto no lo dice un negacionista del asunto ni un escritor de ficción, lo dice un ingeniero de una de las grandes empresas que desarrollan inteligencia artificial y que habla del miedo. Ana Martín, buenas tardes.
2: ¿Qué tal? Buenas tardes.
0: El miedo a que la IA de repente se nos vaya de las manos y creemos una herramienta que no seamos capaces ni de decir hasta aquí, ya no más, ¿no? Ese es el miedo. No sé si a ti te da yuyu también estas cosas.
2: Bueno, yo creo que no es que tengamos miedo a que se nos haya ido de las manos, sino que ya estamos en ese proceso de que se nos vaya de las manos. Se nos habló de una revolución similar a la que en su día supuso la revolución industrial, pero yo creo que esto es un cambio mucho más sustancial para la humanidad que aquello, y que es que ya está absolutamente desbocada. Y su desarrollo va más rápido de lo que van los gobiernos legislando, pero vamos, infinitamente más, así que vamos muchos pasos por detrás.
0: Claro, es que hablan de que el problema es el empleo, ¿no? Que podría destruir 90 y tantos millones de puestos de trabajo, pero eso, claro, eso se puede legislar y creará otros, de otros perfiles más técnicos, más informáticos, de nuevas tecnologías, etcétera. Eso se puede legislar. Lo de que seamos cada vez más tontos porque miramos a ChatGPT también se puede controlar, en cierto modo, o haya cada uno, ¿no? Lo del informe PISA, lo que va a golpear la IA al próximo informe PISA, porque este se habla de los efectos de las pantallas, ya verás lo de la IA. Pero claro, esto es que de repente se vaya de control y decida atacar a los humanos directamente, es brutal, Agredano.
1: Me da un poco más de miedo ahora que ha dicho Ana que, claro, los gobiernos le va a costar parar a la IA. Y digo, si la tiene que parar a la IA, el gobierno de España, que todas las aplicaciones que sacan son absolutamente inútiles, que es imposible sacarte, pedir cita para el DNI, y digo, si lo tiene que parar el gobierno de España, la IA, apañados vamos. Y
2: aquella fue la última, ¿no? Para denunciar el odio, sí, en las redes sociales, odio con H.
1: Y también hicieron una aplicación para repartir las labores domésticas entre...
0: Sí, es verdad.
2: Y la del COVID, ¿acordaos de aquella de la del COVID?
1: Súper útil también. Sí. Y la web de Renfe marca el camino también. Sí, sí.
2: En fin, se cuentan por triunfo sus aplicaciones.
1: Que Dios nos coja confesados si el gobierno le mete mano a la IA.
0: Bueno, al gobierno no sé si le da tanto miedo esto que ha dicho el ingeniero de Anthropic, de que la IA podría matarnos a todos, como la gestión que se está haciendo de determinados temas o lo que podría dar de sí el viacrucis judicial que hoy se retoma y enseguida vamos a hablar sobre ello. Y la que ha declarado ha sido la gerente del PSOE por ese caso Cloacas, de Leire Díez, ni Fontanera ni Cobarde. Enseguida vamos a ir con eso, pero lo que ha habido hoy ha sido una sesión de control al gobierno canina, ¿eh? Ha tenido una discusión canina. Escucha este pasaje del enfrentamiento dialéctico entre el presidente Sánchez y el líder de Vox, Santiago Abascal.
3: España no puede seguir siendo un protectorado marroquí ni puede estar en manos de traidores. Hay que activar urgentemente el artículo 102 para llevarle al señor Sánchez ante el Supremo y para saber exactamente cuántos diputados tiene Marruecos en esta Cámara.
4: Este gobierno no acepta el chantaje de ningún partido, ningún país. A diferencia de usted, yo seré un perro, pero no tengo amo.
0: Vaya nivelón, Tela, ¿eh? Bueno. Pedro Sánchez dice que le llaman perro en redes sociales y los dos políticos se enzarzan en una discusión de quién tiene más amos, si Sánchez a Marruecos o los de Vox, Estados Unidos, Israel. Con discusiones como esta se entiende que hayamos firmado los peores resultados educativos de la historia en el informe PISA, porque también es un informe que históricamente nos va mal, pues al final esta gente pues acaba llegando a política.
2: A ver, yo que lo cubro o lo sufro semana tras semana, creo que las redes sociales han hecho un daño brutal al debate parlamentario.
0: ¿Cómo que uno habla ya pensando en el reel que le van a sacar o el fragmento que le van a sacar.
2: No, totalmente lo hacen para eso. Hoy Santiago Abascal ha exhibido las letras de un cartel en el que iba poniendo la palabra traidor.
0: Sí, sí.
2: Y la alusión de Pedro Sánchez a yo sería un perro pero no tengo amo está pensada también para TikTok, YouTube, Instagram, llámalo la red que quieras llamarlo. Además, claro, ocurre que en las Cortes la inmunidad parlamentaria es un arma de doble filo, en el sentido de que protege a los, en este caso, diputados de lo que puedan decir. Pero a su vez, claro, es que asistimos semana tras semana a cómo ya no solo se insultan, sino que se vierten mentiras y afirmaciones sin ningún tipo de base o sin mayor explicación. Hoy, por ejemplo, me voy al número 2 del Partido Popular, a Miguel Tellado, que ha dicho durante esa sesión de control que la CIA avisó al CNI de la invasión de Marruecos. Y ahí se ha quedado. O sea, lo deja en un titular y no explica nada más allá qué pruebas tiene ya no el secretario general del Partido Popular, sino el propio Partido Popular de que esto ha sido así.
0: Imagínate,
2: porque es algo gravísimo, sería algo gravísimo. Por eso digo que nos piden mucha vez, y con razón, a nosotros pulcritud en nuestras informaciones. Pero también los políticos deberían hacérselo mirar, y como siempre se escudan en que están entre las paredes del hemiciclo, pues claro, no pasa nada nunca.
1: Agredano. Yo creo que asistimos a una legislatura desquiciada. Una legislatura que está siendo inútil, no se están aprobando leyes, no hay presupuesto, no hay perspectiva de futuro, hay escándalo tras escándalo, no solo en el PSOE, sino en las cosas que están sucediendo, desde apagones hasta accidentes ferroviarios y ahora Ceuta. Y ese fango realmente que sucede ahí hace que el debate nunca sea constructivo, porque no se construye sobre la idea, se construye sobre un presidente que no tiene apoyo, que no tiene nada que decir, que no tiene nada que defender, y en ese barullo yo creo que están cayendo todas las fuerzas políticas. Efectivamente estamos viendo, yo creo que los peores 4 años de la democracia española.
2: Pues espérate que queda de generación, porque a esta legislatura le quedan los minutos, días, semanas, meses de la basura, y esto va a ir más, porque claro, entramos en precampaña. Sí, se ha visto claramente en el arranque de este curso político.
1: Vamos a ir a May, lo vamos a ver ya cuando empiece la
2: así
1: municipal.
2: Así que pone un chubasquero.
0: Bueno. Ceuta, el ataque, esa entrada masiva de migrantes, ataque híbrido, ha dicho hoy el presidente en Televisión Española, lo que no ha dicho es de quién, del día 30 de julio, esa entrada masiva, más de 80.000 personas, sigue siendo el asunto central de la discusión y de la preocupación, claro, de la opinión pública, sobre todo de los ceutíes. Vamos a analizar esta tarde qué puede aportar, si es que va a aportar algo, esa desclasificación de 40 informes, 40 documentos más o menos, sobre esa entrada en nuestro territorio nacional que el gobierno pues ha prometido desclasificar esta tarde. Se trata de informes del Centro Nacional de Inteligencia, de los servicios de información, de las Fuerzas Armadas, sobre esta crisis migratoria. Acordaos que cuando lo anunció Sánchez esto, aplaudía todo el mundo del gobierno, todo el gobierno, menos Margarita Robles, que tenía una cara desencajada y ni media sonrisa, ¿no? Porque era casi casi apuntándola a ella directamente. ¿Qué es lo que esperáis? Porque se anunció que a partir de la 1 podría ser, ahora por ahora no los conocemos, no sé si...
2: A las 5. Nos ha dicho la Secretaría de Estado de Comunicación. Sí.
0: Os lo ha dicho a vosotros, vale, a las 5. ¿Y qué esperáis de esos informes? ¿Qué puede haber? No sé.
2: A ver, yo creo que va a ser una desclasificación, si me permitís el anglicismo, fake, en el sentido que...
0: A la carta, ¿no?
2: A la carta, porque el gobierno puede ampararse, y de hecho lo va a hacer, en la seguridad nacional para no desclasificar aquellos documentos o aquellas comunicaciones que no le interese hacerlo. Aparte, está muy acotada en el tiempo, bueno, es entre el 1 de julio y el 1 de agosto, el gobierno nos dice que podrían añadirse más documentos en el futuro si es necesario. Y luego, a ver, yo creo que tiene un objetivo claro, que es apuntalar la tesis del gobierno de que no hubo avisos, o al menos no de la suficiente entidad, lo cual esto ya... con lo que conocemos ahora es relativo, porque hombre, de la misma manera los geólogos te avisan de movimientos sísmicos, pero no te avisan de la magnitud del terremoto que se te viene, y desde luego avisos de esos movimientos sísmicos había
0: en los medios, incluso, pero si en este programa, Ana, nosotros en este programa, claro, y además de la cadena, el día 28, 2 días antes, teníamos aquí a una experta, a Lucila Rodríguez Alarcón, que trabaja, claro, con migrantes, diciendo de que se venía una entrada masiva, que no paraban de llegar, que había 4 muertos encima de la mesa. Y es que aparte en el Tarajal, quien estaba allí sabe, Agredor estuvo allí hace nada. O sea, sabe que si tienes 80.000 tíos al otro lado, es que los ves, que no te hace falta el CNI, que los ves.
1: Y la
0: portada
1: del Faro de Ceuta, que.
0: Y las portadas del Faro de Ceuta, efectivamente.
1: Han mucho tiempo anunciándolo. De todas maneras, con respecto a los documentos hoy. Tenemos un gobierno que no solo no ayuda a alumbrar las cosas que suceden, sino que incluso ayuda a obstaculizar. Lo hemos visto con Adamuz, hablando de sabotaje, de cosas extrañísimas, no han ayudado en nada, llevándose los vagones del propio lugar de los hechos. Lo hemos visto con el apagón que salió Pedro Sánchez a decir que era culpa de la central nuclear de Extremadura, aunque después ahora le han prorrogado la vida, antes de explicar de Almaraz lo que había sucedido. Lo vimos con la amnistía, nadie contó nada y de hecho se negó. Lo vimos con los pactos de gobierno, fue Santos Cerdán a hablar con Puigdemont, a reunirse con él y nadie sabe qué se ha firmado. Es decir, es un gobierno que vive cómodamente en la oscuridad. Entonces eso no va a cambiar hoy. Si muestra unos documentos es porque esos documentos van a ayudar al relato que quiere imponer Pedro Sánchez, que lo está teniendo muy difícil y le va a costar mucho. Es decir, es una pequeña voladura controlada que dé apariencia de verdad, pero en realidad será algo muy, muy controlado, muy decidido, muy mirado con lupa y que realmente no va a ayudar a entender cuál es el problema real de Ceuta en este momento y, sobre todo, si va a haber futura amenaza de invasión del territorio.
0: Manuel Gaza, pues doctor en Relaciones Internacionales por la Universidad Complutense, es analista de seguridad y nos va a ayudar a entender qué puede salir en estos documentos. Manuel, ¿qué tal? Buenas tardes.
5: Muy buenas tardes, un placer estar con vosotros.
0: ¿Tú tienes esperanzas en que de verdad conozcamos algo con estos informes que se van a hacer públicos o crees que va a ser, como dice Ana Martín, a la carta y una desclasificación fake?
5: Pues bien, Israel, los estaba escuchando con atención, igual que todos los oyentes. Coincido la línea que planteaban tanto Ana como Antonio. No creo que esa desclasificación de 40 documentos, como si fueran 20, 50 o 400, vaya a plantear ningún tipo de escenario o hipótesis que sea contraproducente para los intereses del gobierno. Eso sería, lógicamente, pegarse un tiro en el pie y sería el suicidio político. Ellos van a intentar dejar en abierto una serie de informes elaborados por el CNI, o elaborados por el CIFAS, es decir, el Centro de Inteligencia de las Fuerzas Armadas, o de otros organismos de inteligencia, quizás de policía o de Guardia Civil. Veremos qué es lo que acaban haciendo disponible a los medios y a los ciudadanos, pero no creo que eso vaya a poner negro sobre blanco en nada que ponga en crisis la postura que está defendiendo con uñas y dientes el gobierno. Creo que puede ser interesante, pero no espero ningún archivo sobre la muerte de JFK, no te sé la ironía.
0: Claro, no, que es como cuando el gobierno desclasificó hace unos meses esos papeles sobre el 23F, que habían pasado 45 años, que estaban en secreto y que tampoco modifican mucho el relato, pues tienen algo que puede llamar la atención, algún titular que podamos destacar, pero no es algo que vaya a poner en riesgo ni la versión del gobierno, ni mucho menos la seguridad nacional, ¿no, Manuel?
5: Correcto, vuelvo a repetirte, haciendo el símil con el que terminaba antes del tema de Estados Unidos con la muerte de John F. Kennedy o los atentados contra el World Trade Center que se celebran en 25 años del atentado contra las Torres Gemelas el próximo día 11. O Barack Obama, Donald J. Trump, dos personajes, dos presidentes absolutamente antagónicos el uno del otro, prometieron desclasificar y desclasificaron, pero no desclasificaron nada que verdaderamente fuera útil, ni para entender el asesinato de JFK, de Kennedy, ni tampoco los atentados contra el World Trade Center y el Pentágono en 2001. Por lo tanto, a mí este tipo de desclasificaciones no dejan de ser útiles políticos para que el gobernante de turno, sea de un partido o de otro, pues consiga convencer a su audiencia, a sus fieles. Simple y llanamente es eso. Por desgracia, muchas veces se utilizan a los analistas de inteligencia y a su trabajo y a sus informes, por ende, como herramienta electoralista. Eso es una pena, no se les deja trabajar, se les presiona, se les critica, a pesar de que no pueden defenderse, y al final se desclasifican sus informes simple y llanamente para validar parte de un discurso político. Esto es así en España y en otros muchos países, por desgracia.
0: ¿Qué impresión pueden tener los propios servicios de información y de inteligencia españoles con esta desclasificación? ¿Qué es lo que pueden pensar? Tú hablas de que no pueden defenderse, ¿no? ¿Qué es lo que pueden pensar sobre esto? Y de nuestros países aliados, al ver estos documentos de inteligencia que se desclasifican en España, de algo no de hace 45 años como el 23F, sino de algo mucho más reciente, de hace un mes y 10 días.
5: Bueno, quiero pensar que nada de lo que se vaya a desclasificar ahora vaya a poner en crisis, yo creo que sería muy propio de la torpeza o de la idiocia desclasificar algo que pueda provocar un malestar en nuestros socios europeos o transatlánticos, hablo de Estados Unidos o de cualquier otro socio que tengamos al otro lado del Mediterráneo, ya sea el propio Marruecos, con quien estamos condenados a entendernos, o con Argelia o con otros países. No creo que, o no creo que debería haber, sería un fallo garrafal, propio, insisto, de la idiocia o de la idiotez a la hora de la gestión. Pero bueno, ojalá no me equivoque. Respecto de los nuestros, bueno, pues habría que preguntarles a ellos, pero no podemos preguntarles. No creo que nadie se sienta demasiado cómodo con que sus informes o su trabajo se vuelvan el arma arrojadiza en el Congreso de los Diputados. Pero yo creo que, por desgracia, igual que nuestra policía, la Guardia Civil, ya están acostumbrados a que su trabajo no deja de ser, por desgracia, muchas veces minusvalorado, poco atendido, poco escuchado, y luego al final se utiliza como, insisto, como arma arrojadiza, como David con la onda cuando combatía a Goliat.
0: Hay otra cuestión importante derivada de este asunto, que es que el Congreso va a votar mañana jueves conceder la nacionalidad española a esos saharauis nacidos bajo la administración española del Sáhara, es decir, antes de nuestra salida en 1975, ojo, y también a sus descendientes. ¿Esto puede suponer otro problema para la situación de Ceuta, a la relación con Marruecos también? Porque se había especulado, se había comentado que el malestar de Marruecos, que habría provocado esa entrada masiva, luego hay que ver cuáles son las razones y qué es lo que quiere conseguir con esto, ¿no? Pero que el malestar podría venir también por aquí, porque verían como que España se está metiendo en un asunto que no debe meterse, que no le pertenece, ¿no?
5: Yo ahí discrepo y quizás me equivoque, ¿eh? Esto simplemente es análisis, son hipótesis sobre el terreno. Yo creo que hay causas suficientemente diversas, es decir, que esto no es una cuestión solo de economía, es también de geopolítica, es cuestión del entorno internacional que impulsa a determinados líderes muy personalistas y controladores y totalitaristas, como pueden ser desde Donald Trump pasando a Vladimir Putin o Xi Jinping en China o Benjamin Netanyahu en Israel o quizás Mohamed VI en Marruecos, a hacer políticas expansionistas. Y no creo que la parte del tema de los saharauis con la concesión de la nacionalidad española a Marruecos le preocupe verdaderamente, porque en su día a día no le va a cambiar nada. Es más, si son nacionales españoles, dejarán de poder votar en cualquier ámbito marroquí, por lo tanto, un problema menos para Rabat. Por lo tanto, no creo que sea ni mucho menos el origen. Puede estar dentro del conjunto de cosas que moleste a Rabat, pero para mí, a riesgo de equivocarme, de verdad, Israel, no creo que sea en absoluto el principal factor que haya desencadenado todo esto. Creo que esto va mucho más de causas mucho más profundas, más allá de la cuestión del Sahara.
0: No te vayas, Manuel, porque vamos a hablar sobre otro asunto. Sánchez hoy, en esa entrevista de Televisión Española, ha introducido, no sé si una dosis de autocrítica honesta o otro palo en la rueda de los servicios de inteligencia. Escuchad esto también, Ana Agredano, porque vale la pena.
6: Sobre la anticipación, la prevención, el tener una inteligencia lo suficientemente sofisticada, creo que es uno de los elementos que tenemos que mejorar. Desde el punto de vista de los informes de situación que se hicieron por todos, sin desmerecer su profesionalidad, no se previó en absoluto una llegada masiva de tantos migrantes.
0: Este es un clásico, Agredano. Ana, tenemos que mejorar, ¿no? Señalando directamente a otro que debería mejorar, no a ti mismo, claro.
1: Sí, tienen que mejorar los demás. Olvida que ese tipo de mejoras se afrontan mejor desde un gobierno y desde una estabilidad parlamentaria. Tenemos que mejorar en muchas cosas, en inteligencia artificial, en inversión de armamento y, por supuesto, los servicios de inteligencia para no depender de nadie. Pero Pedro Sánchez habitualmente utiliza la misma táctica, que es empezar a repartir culpas para diluir cualquier tipo de responsabilidad que tenga que ver con su gobierno. Recordamos que pese a la cantidad de cosas que está viviendo nuestro país, este gobierno jamás ha asumido ninguna responsabilidad política por lo ocurrido, tampoco por Ceuta.
2: Yo creo que la desclasificación de esta tarde tiene también un poco que ver con eso, que en el caso de que hubiera o hubiese alguna responsabilidad desde las fuerzas y cuerpos de seguridad del Estado por no haber alertado lo suficiente. Esto ya medio lo insinuó Pedro Sánchez en su comparecencia del jueves de la semana pasada en el Congreso, y hoy ha vuelto a insistir en ello en esta entrevista en Televisión Española, en la que uno de los periodistas, Jesús Cintora en este caso, ha hecho una pregunta, a mi modo absolutamente capciosa, que va un poco en esa línea. Le ha dicho, le ha preguntado, presidente, ¿alguien debió haber avisado y no avisó? Es decir, ya escurriendo el bulto hacia los servicios de inteligencia, tanto del ejército como del de la Guardia Civil, como de la Policía Nacional. Así que yo creo que también van un poco por ahí los tiros de esta tarde.
0: Pero es que es bastante significativo también el hecho de la entrevista en Televisión Española, ¿eh? Está en el Congreso, sigue la discusión en el Congreso y el presidente se ausenta para irse a Televisión Española a responder esas preguntas que, como decimos a veces, muy dirigidas, ¿no? Que es lo que está diciendo.
2: Una entrevista bastante prescindible, por otra parte, porque...
0: Pero, 56 minutos, creo.
2: Sí, pero...
1: ¿Ha habido alguna pregunta?
2: De nadería.
0: Sí, la pregunta final.
2: Ah, esa es muy bonita.
1: La pregunta de reflexión.
0: Si sobra odio y falta amor, sí. Esa pregunta hippie.
1: Esto me ha recordado cuando en las presentaciones de libros, de las que soy usuario, alguien del público levanta la mano, le dan un micrófono y dice: más que una pregunta, quiero hacer una reflexión. Pues me ha recordado un poco.
0: Que se viene reflexión de cuatro minutos que te rompe el ritmo entero.
1: Por eso, entonces la reflexión era sobre la cultura, el odio. Yo creo que todos estamos de acuerdo y ha sido una entrevista extraña. Y yo creo que ni siquiera a Pedro Sánchez esto le viene bien, porque lo único que siembra entre la población es más desahogo, más no saber qué está pasando y sensación de que no es fiable lo que está viendo, ¿no?
0: Es que esa pregunta final que le hacía Cintora era sobre, citando Extremoduro, ¿no? Habló
2: sí,
0: de que
2: a Robiniesta.
1: Lo tenía todo,
0: Que faltaba amor, sobraba odio y Sánchez le decía absolutamente.
2: Hombre, es que un poco el hilo conductor de toda la entrevista ha sido el mismo plato que nos viene recalentando desde el año 2019, diría yo, que es el miedo a la ultraderecha, ¿no? El que utilizó en las elecciones de 2019, en la repetición de 2019, en las elecciones municipales y autonómicas del 23, en las elecciones generales del 23, en las elecciones europeas del 24, y así puedo seguir, en las de Castilla y León, las de Andalucía, las de Extremadura, y es un poco lo que el libro que había ido a vender a la televisión pública este miércoles.
0: Manuel Gazapo, experto en inteligencia, en seguridad, doctor de la Universidad Complutense, ha hablado Sánchez también hoy de reforzar la frontera. Ha dicho que reconoce que es necesario invertir mucho más en el control y el perímetro. Esto es verdad, es una evidencia, ¿no? Entiendo, Manuel, pero ¿cómo se hace? Es decir, ¿cómo se controla esa frontera que está tan expuesta, que está tan vendida, para que esto no se repita y para que los ceutíes pues, puedan vivir en paz?
5: Pues principalmente no esperando 30 días para convocar el Consejo de Seguridad Nacional, partiendo de esa base. Quiero decir, recetas mágicas no existen. A problemas que son multicausales, que tienen muchas aristas y que levantan muchas sensibilidades y que impacten en la seguridad nacional. Evidentemente, Ceuta, Melilla o las Islas Canarias, igual que por desgracia, y siempre pongo el mismo símil, solo nos importan y nos preocupan los incendios en agosto cuando se quema España, hay que trabajar durante todo el año para desbrozar y limpiar los bosques de esas cargas de potencial incendio, para que no se produzcan los conatos y luego el drama que vivimos. Pues esto es lo mismo. Uno tiene que invertir en infraestructura crítica, tiene que invertir económicamente en Ceuta, tiene que habilitar y dar más recursos reales y tangibles a las fuerzas y cuerpos de seguridad del Estado y al ejército que está allí. Tiene que trasladar una actitud con la colaboración con Marruecos, pero también de disuasión, es decir, estos son los límites, hasta aquí sí y hasta aquí no. Estas puede ser la respuesta en absoluto satisfactoria que usted puede recibir si traspasa.

0: Esto no es una cuestión meramente mediática o meramente gubernamental, de pasajera, sino que requiere verdaderamente de proteger esas fronteras con la ayuda también de la Unión Europea y que si no se hace, este problema, este drama humano, este drama securitario, económico y tantas palabras que podamos querer meter, se va a volver a repetir.
1: Se va a volver a repetir.
0: Si no, hacemos algo.
1: Eso es así. Manuel Gazapo, analista de seguridad, doctor en Relaciones Internacionales de la Universidad Complutense. Gracias por estar con nosotros.
2: Sobre esto último, Ira, déjame decir una cosa abundando en lo que decía Manuel, porque sobre la desidia del gobierno hay un dato que a mi juicio lo prueba, y es que la sentencia del Supremo, esta famosa de las entradas a nado y demás, es del 8 de julio, que es la que dice el gobierno que han utilizado, tergiversado las mafias para esa invasión.
1: Que no se puede devolver a alguien en caliente.
2: Exacto,
1: que
2: bien, las boyas las empezó a poner el gobierno el 1 de agosto, es decir, 3 semanas y media después de la sentencia. Si realmente el gobierno sabía o intuía que esa sentencia iba a cambiar algo, no sé por qué esperó 3 semanas y media a empezar a tomar medidas y lo hizo después de la invasión, claro.
1: Pues pendientes de esos informes, que serán públicos, informes de inteligencia, esos documentos, ese dossier que se va a desclasificar a las 5 de la tarde, en unos minutillos, y te lo contaremos aquí en la tarde. Agreta, no, Ana, un recuerdo, así que os venga a la cabeza de la vuelta al cole, que estamos en estos días. Yo decía a mi profesor la Caridad, que me arrastraba por las orejas. Se llama Caridad, imagínate si se llega a llamar Dolor. No. ¿Qué recuerdos viene a vosotros?
3: No me voy a quedar con cuando me pegaron un reglazo, que antes te lo comentaba.
1: Mira, este es un apartado de maltrato, ¿no?
3: Sí, el olor del plástico de cuando forrábamos los libros, ese olor, que yo creo que es uno de mis olores preferidos, y estrenar deportiva en los primeros días de clase.
1: ¿Y tú, Ana?
2: Pues fíjate que coincido con Agredano en lo de los libros recién forraditos, uniforme, y bueno, sobre todo ver a las amigas. En mi caso era un colegio solo de chicas, así que ver a las amigas después de todo el verano.
1: Sobre eso estamos preguntando ya a los oyentes, Rosa.
4: Sí, esto nos cuenta Silvia.
5: Hola, gente, ¿qué tal? Para mí mi momento más feliz era el día que íbamos a comprar los materiales del cole. Porque bueno, yo vengo de una familia normal, mi padre era autónomo, tampoco nos ha faltado nunca de nada, pero tampoco íbamos súper bollantes. Pero el día del material, ahí no faltaba de nada. Mi madre me compraba los cuadernos más bonitos, los lápices, los sacapunta, todo. Había dos papelerías, yo soy de Cádiz, y te comprabas unas cositas en una, otras cositas en otra. Y era ese día, era maravilloso. Tengo ese recuerdo de niña, estupendo.
1: Y esperamos mensajes.
6: Yo recuerdo estrenar un boli de 4 colores. Eso fue...
3: Bueno, eso es.
6: Pura fantasía.
3: Claro.
6: Cuéntanoslo en el 607-150602.
1: Y lo que tenemos ahora mismo es... No tenemos nada. Tenemos que irnos a publicidad. Pensé que había una un mensaje de la Mutua, pero es después.
6: Sí.
1: Ahora volvemos enseguida. Regresamos.
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0: 4:43 de la tarde, 3:43 en las Islas Canarias. La agenda judicial o el vía crucis judicial del gobierno no se detiene. La tregua de agosto es ya historia pasada. Mañana el rey presidirá la solemne apertura del año judicial y a partir de ahí, pues el carrusel infinito que va desde las comisiones de Zapatero por el rescate de Plus Ultra a las confesiones de Aldama en los tribunales, pasando por la presunta financiación irregular del PSOE o la fecha en la que será juzgada Begoña Gómez. Patricia Rosetti, jefa de tribunales de COPE, buenas tardes.
2: Hola, buenas tardes, Israel y compañía. Ahora... Y además te quedan la ley de nietos, Ceuta, o sea, es que todo claro. Suma. Va a ser un ambientazo
0: la
2: mañana
0: de Ceuta, va a ser curioso
2: en el
0: también,
2: Supremo, sí. Pero son gente de orden.
0: Has descansado este verano, ¿no?
2: Un poquito.
0: Porque te viene otra vez otro año como el pasado, ¿eh?
2: Sí, bueno, es la continuación. Paréntesis, no ha habido mucho, pero bueno.
0: Oye, el caso Cloacas, eso y actualidad, la gerente del PSOE, Ana María Fuentes, ha declarado como imputada ante el juez Pedraz, que investiga a varios dirigentes socialistas y a la ni Fontanera ni Cobar de Leire 10, por esas maniobras contra las causas judiciales que afectaban al PSOE y el entorno del presidente Pedro Sánchez. Ya sabes, esas maniobras para entorpecer esas investigaciones y esas causas judiciales sobre la corrupción, presunta corrupción del Partido Socialista. Pedraz quería aclarar si se hicieron esos pagos a los miembros de la trama, incluida Leire Díez. ¿Ha aportado alguna luz el testimonio de la gerente, Patricia?
2: Bueno, Ana María Fuentes, de entrada, estaba nerviosa y así se lo dijo al juez nada más empezar la declaración. Sí. Y ella lo que ha hecho es desvincularse por completo de las cloacas, de los pagos a Leire, a quien no conoce, y de los pagos a los abogados Teijelo y Oliver, y ha responsabilizado a Santos Cerdán. Ella no hacía contratos y no intervenía tampoco en la asesoría jurídica. Las decisiones procedían de Cerdán, de la Secretaría de Organización. Su trabajo consistía en autorizar pagos. El sistema estaba ya establecido y era prácticamente automático y suponía que los trabajos pagados se habían realizado y contó además, según las fuentes consultadas, las fuentes jurídicas, que se contrató a la consultora de Gaspar Zarrías para temas electorales. Ella autorizó el pago de dos facturas a los abogados Teijelo y Oliver, que también están imputados en esta causa, después de que Cerdán aprobase la prestación de sus servicios, según las fuentes. Ha explicado que se les contrató para colaborar con los servicios jurídicos del PSOE ante la cantidad de causas jurídicas y fueron contratados verbalmente, manifestó. A preguntas de Anticorrupción, Ana María Fuentes dijo que existe un departamento de cumplimiento normativo del que forma parte el exministro socialista Antonio Camacho. Toma. El abogado de Begoña Gómez hasta hace unas fechas.
0: También Patricia ha declarado, lo mencionabas, el abogado Ismael Oliver. ¿Quién es este señor y qué es lo que ha dicho?
2: Pues este señor fue abogado de Koldo durante unos meses, fue contratado por Leire en nombre del PSOE para asesorar jurídicamente a la Comisión Parlamentaria de la Operación Cataluña. Un servicio entre septiembre del 24 y enero del 25. Leire le ofreció además la defensa de Koldo, que la ejerció durante un tiempo, y le dijo que le pagaría el PSOE, pero nunca le pagaron y entonces dejó la defensa de Koldo. Y te recuerdo que a finales del mes de julio, el juez Pedraz pidió a la UCO el análisis de unas 80 cuentas bancarias a 12 entidades. Cuentas del PSOE, de Zarrías, de los abogados Teijelo y Oliver y de Leire. Del PSOE son unas 6 y de Oliver alrededor de 50. Y el juez pedía todos los movimientos y saldos desde el 1 de enero del 24 hasta la actualidad y que se identifiquen los titulares y personas autorizadas de estas cuentas. Que se amplíe toda la información sobre transferencias nacionales e internacionales emitidas y recibidas. Y en el caso del cobro de cheques, que aporten la cuenta bancaria vinculada, el importe, la fecha y el beneficiario del mismo. Una investigación que habla de solapamiento y ocultación de determinados pagos.
0: Yo sí, para mí es complicado enterarme de lo que están investigando en cada causa y de a quién juzgan. Yo me imagino al que está en su casa con cosas más importantes que hacer, que nosotros estamos aquí todo el día con esto. Patricia, porque se lo sabe todo, pero a mí cada vez que sale un caso aquí a la luz que... Oh, no, esto es Pedraz que investiga al otro y tiene que, claro, tengo que abrir y decir, ay, ¿qué caso es este? ¿Qué es lo que investigan? Es un lío, ¿eh? O
2: sea, es comprensible, pero bueno.
3: Se puede resumir en que el PSOE y el gobierno han intentado perpetuarse en el poder, criticando, cuestionando y menoscabando la labor de los guardias civiles, de algunos jueces, de periodistas y de la propia oposición. Es decir, lo que intenta este gobierno, que os recuerdo que se decía que Leire Díaz estaba escribiendo un libro, desde entonces hasta hoy han pasado muchas cosas.
0: Es que un libro hay que escribirlo.
3: Es un gobierno que intenta sobrevivir cueste lo que cueste. Y estamos viendo que ha encontrado su tope en la investigación de las fuerzas y cuerpos de seguridad del Estado y por supuesto de la jueza, que es nuestra ley.
0: Patricia Rossetti, jefa de tribunales de COPE, que no se va a aburrir y que más le vale haber descansado. Gracias.
2: Gracias, y de paso es que como llegaba cuando estabais haciendo la pregunta, yo cuando iba al colegio era feliz, y sobre todo el día que empezaba el cole y estrenaba uniforme para ir a las Ursulinas de Gijón, que era el mejor colegio del mundo, en el que fui muy feliz, pues yo estaba encantada.
0: Oye, pues ahí queda eso sobre
2: recuerdo,
0: el tema del día.
2: Recuerdo perfectamente esos días.
0: Oye, pues está bien que alguien lo recuerde bien, porque Agredán y yo estamos hablando de cuando nos pegaban y esas
3: nos
0: cosas.
3: Nos pegaron una vez, lo que pasa es que somos unos dramáticos, después en general fuimos felices, pero una vez que nos pegaron nos ha dolido.
0: Gracias,
2: algo había ahí.
0: Es verdad.
2: Gracias.
0: Es que mis padres además iban a hablar con el profe y le decían, si tenéis que darle, le dais, ¿eh? Decía, o sea, que encima calentaban más.
2: Como ahora.
0: Como ahora, igual. Como ahora. Bueno, vamos a escuchar al presidente Sánchez. Le preguntaban por la posible financiación irregular del PSOE y volvía hoy en Televisión Española a negarlo con rotundidad.
4: Yo no sé si nos imputarán o no nos imputarán, pero yo puedo garantizar que no hay financiación irregular del Partido Socialista Obrero Español.
0: El presidente dice tener garantías, desprecia las aportaciones que está haciendo con sus declaraciones en la audiencia el empresario Víctor Daldama. La gerente del partido, lo decía Patricia, traslada toda la responsabilidad a Santos Cerdán. Yo no sé, Ana Gredano, ¿cómo veis este arranque judicial de la temporada y si tiene el PSOE de razones para temer una posible imputación al partido por financiación irregular?
5: Razones tiene, lo que pasa que esa causa sobre la financiación irregular, que no es en la que hoy ha declarado la gerente del PSOE, porque hoy declaraba en el caso Leire, que es en las famosas cloacas, pues está bajo secreto de sumario, entonces lo desconocemos casi todo de esa investigación, más allá de que hace unos meses el empresario y condenado también Víctor de Aldama se reunió con el juez y le entregó una documentación que el famoso sobre con las iniciales de la petrolera venezolana, que al parecer contiene pruebas relativas a esa financiación que él dice irregular del Partido Socialista. Y también tenemos lo que sí a una empresaria, Carmen Pano, que ha declarado en sede judicial y cuántas veces se le han preguntado, que ella fue con bolsas de basura a la sede de Ferrada a entregar hasta 90.000 euros en efectivo. Pero yo de las declaraciones de Sánchez, que son las mismas que vienen haciendo los últimos meses, tanto él como miembros del gobierno, pues se deduce que la estrategia va a seguir siendo la misma, es decir, negarlo todo. Los jueces han emprendido una cacería contra el Partido Socialista y hay una especie de conspiración de la derecha política, judicial y mediática de este país para cargarse a un gobierno legítimo. Y es que de ahí no les vas a sacar.
0: Fíjate que siempre había quien decía, ¿no? En cuanto haya la primera sentencia, en cuanto haya la primera condena, que ya no sean investigaciones, como fue la de Ábalos, 24 años de cárcel, esto ya va a cambiar las cosas. Pues las cosas siguen igual, ¿verdad?
3: No, están ahí encastillados y yo le alabo el entusiasmo de defender una y otra vez frente a lo que estamos viendo. Es decir, al final lo hecho. Incluso en estos tiempos de posverdad, los hechos se imponen. Y lo hecho es que se están encontrando delitos, está habiendo condena, hay tipos penales que encajan bastante con las conductas que han hecho miembros del gobierno y del Partido Socialista, y seguramente también hay otra condena, que es el hermano de Pedro Sánchez y de Miguel Ángel Gallardo en Extremadura. Es decir, al final la ley, los jueces y la investigación de la Policía y de la Guardia Civil lleva a que la verdad se imponga frente a este tipo de discursos que cada vez están más alejados de la realidad y que están dejando ver a un presidente o bien solo o bien que ha perdido la noción de qué es España, ¿no?
0: Hablábamos de señalar a los jueces y hablamos también de señalar a los periodistas. Se sigue hablando mucho de ese documento oficial que circulaba por el Ministerio del Interior, porque es alucinante. Lo publica ahora íntegro El Confidencial, un dossier de nuestro compañero Alejandro Requeijo, colaborador de COPE. Se clasifica un total de 280 periodistas tertulianos. Aparece su foto, aparece su nombre, aparece dónde trabajan, admitido Marlaska, que era un documento de trabajo interno, y se señala en función de ideología, si son de derechas, si son afines al gobierno, si son combativos. Claro, aparece mucha gente de esta casa, incluida Ana Martín, que está aquí con nosotros. Sí. Aparece tu foto, Ana, sales bastante bien, hay que decirlo en la foto.
5: Pero es una foto que han sacado del Twitter, ¿eh? O sea, que... Twitter.
0: Bueno, por lo menos coger una foto que...
5: Sí, bueno,
0: no te coge la del DNI, que solemos salir mal todos.
5: Esa sería terrible.
0: Dicen de ti, Ana, que tu tendencia, dice Interior, tu tendencia es de derechas y tus críticas al gobierno son moderadas. Es un informe del año 2024. otro. No sé si suscribes lo que dice el gobierno o no.
5: Bueno, yo no voy a entrar en eso. A ver, no, yo no me quiero victimizar porque los periodistas que tenemos, lógicamente, por nuestra profesión, cierta notoriedad en los medios, pues no, nos catalogan ideológicamente todos los días. Lo hacen los partidos, lo hacemos entre nosotros mismos, lo hacen los directores de las mesas de debate en las que nos sentamos. O sea que yo creo que en ese sentido hay que tener la piel gruesa y aceptar la crítica de la misma manera que nosotros criticamos. Ahora bien, ¿qué veo yo aquí lo mollar de este caso? Primero, tres cosas. Primero, que lo haga un ministerio que sepamos, no sabemos el resto, y además que lo haga el Ministerio del Interior.
3: Eso, que no es el de Agricultura, que
5: exacto,
3: es el de Interior.
5: ¿Eh? Cuya directora general está imputada por participar en, presuntamente, en una trama en la que se intentó destruir civilmente a fiscales, jueces, periodistas y guardias civiles que investigan los casos del PSOE. Y luego el objetivo final de ese listado, que no es otro que condenar al ostracismo, es decir, a periodistas críticos. Fíjate, no te conceden entrevistas, a los medios en los que trabajas no les dan publicidad institucional, fíjate, que le corresponde. Déjame, claro, eso es lo preocupante de
0: déjame,
5: todo esto.
0: Déjame leer, porque fíjate, Pilar García Muñiz, conocida en este programa bastante por ser la voz de este programa, dicen de ella que defiende ideas de derechas. Ángel Espósito, director de La Linterna, defiende ideas de derechas. Fernando de Aro, tendencia política de derechas. Pilar Cisneros, tendencia más cercana a la derecha, aunque menos activa que los tertulianos. Jorge Bustos, muy crítico con las actuaciones del gobierno, especialmente en materia migratoria e independentismo. Estilo ácido e incisivo, decía Bustos. Voy a continuar con este estilo para hacer lo que el gobierno, lo que el Estado espera.
3: No quiere decepcionar al poder.
0: Pilar García Lagranja, moderada en sus críticas. Hay que fijarse bien en el informe porque aparece incluso dos veces. O sea, que el informe también está hecho de aquella manera y deja bastante...
5: Es bastante chapucero.
0: Es muy chapucero.
5: Porque
0: muy
5: es chapucero. Que hay, además hay expresiones sacadas de las redes sociales de los periodistas, en fin, es que aparte que no está actualizado, claro.
0: Ah, Gredano, que tú y yo no salimos, no somos nadie, tío.
3: No somos nadie. En 2024 creo que yo no me voy a meter en estos charcos.
0: Pero porque es del 24. Gredano, gracias.
3: Gracias a ti.
0: Ana Martín, gracias.
5: Gracias.
0: Sigues en La Tarde.
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0: Son las 5, son las 4 en Canarias.
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0: El ministro de Política Territorial, Ángel Víctor Torres, informa de que casi 5.000 personas han regresado a Marruecos en el último mes desde Ceuta, pero sigue sin aclarar cuántas continúan allí. El también mando único, designado por Pedro Sánchez, asegura que se han tramitado unas 300 expulsiones desde el inicio de la crisis. Lo ha explicado en rueda de prensa tras la reunión del Comité Especializado de Situación en la ciudad autónoma. Ángel Víctor, además, se ha desmarcado del ministro Fernando Grande Marlaska, que hoy ha reiterado que los ceutíes están viviendo una inseguridad subjetiva.
27: Pues traslado una situación de opinión personal, pero que estoy convencido, porque se está también dejando la piel, que su voluntad no es otra que recuperar la normalidad. Ceuta tiene una realidad. Y yo he subrayado hoy un mensaje importante. El 80% de los escolares han ido a clase. Y por tanto, eso no quita que no pueda haber sensación de peligro, de miedo, porque, repito, hay miles de personas que no están en espacios acotados y durmiendo en la calle. Y eso lo teníamos que arreglar.
0: Y Pedro Sánchez mantiene su hoja de ruta. Las próximas elecciones generales serán el año que viene, nunca antes. Lo confirmaba en una entrevista concedida a Televisión Española. El presidente del gobierno elude descartar la imputación del PSOE por financiación ilegal y dice que va a contar con José Luis Rodríguez Zapatero para hacer campaña. Ricardo Rodríguez.
28: Pedro Sánchez adelanta un eventual procesamiento del PSOE por financiación irregular y evidencia que carecería de consecuencias políticas. Así ha intentado anticiparse al revés.
4: Yo no sé si nos imputarán o no nos imputarán, pero yo puedo garantizar que no hay financiación irregular del Partido Socialista Obrero Español.
28: El presidente ha defendido una y otra vez la inocencia de su familia y ha subrayado su confianza en José Luis Rodríguez Zapatero, cuyo legado ha ensalzado para la misma España. En este sentido, cuenta con su participación en la campaña electoral de las futuras elecciones.
4: Tanto la trayectoria como el legado de José Luis Rodríguez Zapatero es muy importante para el Partido Socialista, también yo creo que para España. Respetemos su presunción de inocencia, ¿no? Creo a José Luis Rodríguez Zapatero, voy a contar con José Luis, como he contado siempre en las campañas electorales.
28: Las generales podrían ser o antes de las municipales y autonómicas o justo después. Esa duda la ha mantenido en el aire Sánchez.
0: Y el barril de petróleo vuelve a encarecerse y hoy supera los $100, cota que está marcando el ritmo a los principales mercados bursátiles. El IBEX 35 se aleja de los 20.000 puntos, mientras entidades como Bank of America no descartan un escenario en el que el barril llegue a los $150. Marta Ruiz.
1: Eso sería en el peor de los casos, si hubiera daños graves en las infraestructuras energéticas. La horquilla más probable para los analistas de cara a los próximos meses se fija entre los 95 y los 120 dólares barril. Como dices, el Brent, el de referencia en Europa, ya ha superado los 100 dólares por los nuevos ataques entre Estados Unidos e Irán en Oriente Próximo. Son niveles que no veíamos desde el pasado mes de julio. El crudo ha subido un 13% lo que llevamos de mes y un 50% con respecto a hace un año, y eso no augura nada bueno para la inflación. Energía más cara lleva a productos y servicios más caros, y en este contexto hay pocas dudas de que el Banco Central Europeo subirá mañana los tipos de interés hasta el 2,5%, sin descartarse más incrementos en las próximas reuniones.
0: Y en los deportes, Barcelona y Atlético de Madrid inician hoy el camino hacia el sueño de la Champions. Luis Munilla.
1: La Champions es el gran objetivo este año del Barça, y es el sueño también del Atlético de Madrid, llegar a la final que se juega en su estadio, en el Metropolitano. Hoy arrancan los dos el camino, abre la jornada el Barça en el Camp Nou a las 7 menos cuarto ante el Feyenoord, y tiene partidazo el Atlético de Madrid a las 9 ante el Liverpool en Anfield. Tiempo de juego comienza hoy a las 6:30 en COPE. Y además sigue dando que hablar el penalti de Mbappé el viernes en el Villamarín. Ojo a la acusación de Marc Bartra, que fue el jugador del Betis protagonista de la jugada.
2: Bueno, creo que es bastante grave cuando se manipulan imágenes para presionar a los árbitros. Lo bueno que hay muchas cámaras y CCT ha sacado una imagen, porque yo estaba completamente seguro que no la había pisado. Calculé los tiempos perfecto, puse el pie en el límite. Yo lo estaba viendo en casa, pero lo vi con tranquilidad, porque digo, si sacan la que es, sé que no estoy pisando, lo tengo clarísimo.
1: Y ahora, la Vuelta Ciclista a España.
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6: Saludamos a los oyentes de la tarde de COPE desde Sevilla, enfrente de la Plaza de Toros de la Maestranza, donde va a finalizar la 17ª etapa de la Vuelta Ciclista a España, una etapa de la que restan 25 kilómetros y 100 metros. Son cabeza de carrera desde salida Sinué Fernández, el español del Burgos BH, y Enzo Palení, el francés del Groupama Français de Ye, y tienen ahora mismo Quique Iglesias 1 minuto y 48 segundos sobre un pelotón guiado por el equipo Bismarck Lisa Bike, que quiere conseguir aquí en Sevilla la quinta victoria con Matthew Brennan.
7: O la séptima de equipo, teniendo en cuenta que Van Aert, otro de los aspirantes, ha ganado en dos ocasiones ya en esta Vuelta Ciclista a España. Suenan los tambores del sprint, aunque ahora mismo triunfe la fuga del día, y estamos en sombra aquí frente a la Maestranza, al lado de la glorieta de Curro Romero.
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32: Bona tarda, cel molt ennuvolat o cobert arreu, amb creixement de nuvolada sobretot a la meitat est. 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La temperatura a Barcelona i Girona és de 23 graus, 27 a Tarragona, 29 a Lleida i 17 a Andorra la Vella. Pel que fa al trànsit, aturades intermitents a la Ronda de Dalt, d'Horta a la Vall d'Hebron en sentit Llobregat a causa d'un accident. 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

0: 8 minutos de la tarde, 4 y 8 en las Islas Canarias. Es la noticia deportiva del día y así te lo hemos contado aquí en COPE.
1: Es buenísimo el servicio, nada, una y se acabó. Ace de Ben Shelton, que elimina a Carlos Alcaraz.
0: La cruel eliminación de Carlos Alcaraz a manos del estadounidense Ben Shelton en cuartos de final del US Open. La verdad es que ha sido un auténtico partidazo y una pena que Alcaraz, que reaparecía en este US Open después de varios meses lesionado, pues haya caído en esa ronda sin alcanzar las semifinales. Estás en la tarde de COPE, que es la tarde de Pilar García Muñiz. Yo soy Israel Rebiñán y ahora voy a saludar al hermano de Pilar, Angelito García Muñiz. Buenas tardes.
2: ¿Qué tal? ¿Cómo estás, Israel? Muy buenas.
0: Oye, vaya palo, ¿no, tío? Porque es verdad que había muchas esperanzas puestas. Era una incógnita al inicio y tú decías, si Alcaraz reaparece es porque está bien para competir. Y es verdad que estaba bien para competir, pero una pena lo de hoy.
2: Sí, ha sido una pena. A ver, es verdad que ha demostrado que estaba para competir. Es verdad que luego hablé con él y en el micro azul de COPE nos contó que lo más importante de todo es que está aquí contento por cómo había rendido, por volver a sentirse tenista, pero sobre todo sano, que era su gran objetivo y lo que más necesitaba, salir de aquí sano y poder afrontar el resto de la temporada. Pero también cerca. Jugó muy mal los dos primeros sets. El primero lo ganó, pero de aquella manera, y los dos siguientes los perdió claramente. Pero luego es verdad que reacciona, y una vez que reacciona, Alcaraz suele ser infalible en el momento de la verdad. Tenía 15 partidos ganados de 16 jugados en el quinto set. El único que perdió fue el primero hace mil años en Australia y demás. Entonces, bueno, yo pensé que iba a ganar, no te voy a engañar, y yo pensé que iba a jugar mejor el Super Tiebreak porque no lo juega bien. Falla tres bolas impropias de él y se le escapa.
0: Ya. ¿Cómo ha sido el partido? Nos has contado una parte, pero ¿cómo lo has visto a él? O sea, ¿cómo lo has visto en todo el torneo? Este partido ha sido la última etapa, ¿no? Pero en el torneo sí. Le hemos visto un nivel, hombre, para mí me ha sorprendido. Tú no tenías dudas de que iba a estar a ese nivel, no. Pero a mí me ha sorprendido porque es una lesión de la que se dijo muy poquito, que había dudas, que no había trascendido nada sobre esa lesión de muñeca, no sabía bien qué le pasaba y, hombre, mucha gente pues teníamos dudas.
2: La clave era que él tuviese buenas sensaciones en competición y las ha tenido. Es decir, que lo que había sentido en el entrenamiento, de que la muñeca ya estaba preparada, de que no le molestaba, de que no jugaba con miedo, de que volvía con confianza, lo sintiese en competición y eso lo ha sentido. Pero yo desde el principio del torneo ya avisaba en tiempo de juego, en el partidazo y alguno de los colaboradores de Juanma no se lo creía y demás, que para mí la final anticipada era esta. Es decir, yo creo que los estadounidenses tienen una oportunidad como nunca antes han tenido, con Alcaraz llegando después de cuatro meses parado, sin Sinner, con Djokovic de aquella manera y demás, de volver a ganar un gran slam. Y aquí no te imaginas lo que vive en el tenis, o te lo puedes imaginar viendo que llenan la pista más grande de tenis del mundo todas las jornadas prácticamente, por mucho que vengan también al show y lo que quieras. Y no ganan aquí desde 2003. Bueno, aquí o en cualquier lado. O sea, no ganan un gran slam desde 2003.
0: 23 años.
2: Claro, y yo creía que este año era Alcaraz contra Estados Unidos. Es verdad que queda Zverev por el otro lado del cuadro, pero yo veía clarísimamente que Shelton era el rival. O sea, y así lo he dicho en antena desde, insisto, hace semana y media. Entonces, a partir de ahí, ¿Shelton te puede ganar? Claro que te puede ganar. Y más a un Alcaraz ahí que todavía está falto de ritmo y está falto de marcha. A partir de ahí, el torneo de Alcaraz es bueno, es muy bueno. De hecho, viniendo de tanto parón, había mucha gente que no se esperaba este nivel de tenis, que jugase con tanta continuidad y que ganase también. Le ha faltado algún partido largo y duro previo. Es decir, la primera vez que se ha encontrado curvas ha sido ya en unos cuartos de final del US Open, en las peores condiciones para él posibles, con humedad, de noche, con la bola pesada y demás, y ante un rival como Ben Shelton. Entonces, si las curvas hubiesen venido antes, las hubiese esquivado y hubiese estado más preparado para lo de anoche.
0: ¿Y a nivel mental cómo está?
2: Bien. O sea, está contento, está tranquilo. Él quería salir de aquí sano y eso era verdad. O sea, él evidentemente quería ganar partidos. Evidentemente no viene Carlos Alcaraz a un gran slam a perder en segunda ronda. Si bien es porque siente que tiene alguna opción de ganar y de hecho las ha tenido. Pero él sobre todo quería salir de aquí sano. Quería salir sabiendo que de nuevo es tenista, que ya no tiene que mirar más a esa muñeca y que puede centrarse en el resto de la temporada y en Australia el año que viene para intentar revalidar título y además completar el gran slam dos veces. Es decir, ganar dos ocasiones. Bueno, hay muchos retos por delante y es lo que quería, salir sano. Entonces, bueno, yo le vi, evidentemente, dolido por la derrota y un poco ahí de se me ha escapado y además ha sido por culpa mía, pero al mismo tiempo contento y sano. Es que no lo dijo en el micro azul de COPE, que habló solo con la tele oficial y con nosotros en español, y había allí 40 periodistas en un pasillo de 2 metros en la puerta del vestuario. O sea, que tuvimos la suerte de saber exactamente cómo se sentía.
0: Pues a ver qué queda de sí los siguientes meses. Lo más importante es que Carlos Alcaraz pues sigue sano, ¿no? Ha caído derrotado, es verdad, le da mucha rabia, cuartos de final, porque dice que es culpa suya, ¿no? Lo que nos está contando Angelito García Muñiz, y lo ha dicho en el micrófono azul de la cadena COPE. Veremos cómo evoluciona en los siguientes meses y que esa lesión pues no vuelva a reproducirse y vuelva a estar mal. Eso, Carlitos eso Alcaraz es lo más importante, el que se encuentre
2: eso
0: bien.
2: Es lo imprescindible, que él salga de aquí, y eso, que no haya sentido ningún latigazo, que no nos contaba Feliciano López, nuestro comentarista, que tuvo la misma lesión o una lesión similar en la muñeca, que el problema no es ni siquiera lo físico, que también, que evidentemente hay que recuperarlo muy bien porque la muñeca es imprescindible, que evidentemente la muñeca participa en todos los golpes del tenis, en todos, porque el saque, la derecha, al revés, en todos, tienes que tirar de muñeca y usarla, pero sobre todo en la cabeza, es decir, que tardas muchísimo más que en cualquier otra lesión en recuperar la confianza de no me va a doler, de puedo jugar libremente, que no me voy a volver a hacer
0: por eso
2: daño.
0: Te preguntaba pues yo eso, a nivel mental, cómo estaba.
2: Claro, que te torturas mentalmente de miedo, de sí, me dicen que no me va a doler, pero a ver si me duele. De sí, me dicen que ya estoy bien, pero a ver si no estoy tan bien. Entonces, que mentalmente quitarse, y aparte el propio Carlos lo reconoció al inicio del torneo, que quitarse esa mochila de sí, todo el mundo que está a mi alrededor me dice que ya estoy curado, pero hasta que yo no lo note, hasta que yo no lo sienta, no me voy a convencer. Si sale de aquí convencido, bienvenido sea al torneo.
0: Pues Angelito García Muñiz, oye, descansa un poco, que creo que ¿cuántas horas has dormido, tío?
2: Pues muy poquito, porque me acosté a las 6 de la madrugada de aquí y a las 10 y algo de aquí ya estaba en pie. O sea que.
0: Claro, ¿qué hora es ayer?
2: Habrá que echar una siesta larga, como buen español. Pues mira, ahora son las 11 y 14 minutos.
0: Aquí. Yo hablaba contigo hoy por la mañana y aún no te habías acostado. Aún tenías que regresar en bus hasta donde tenías que dormir, vaya paliza.
2: No, es que esa es otra, que esto está encima lejos y tal, y tienes que cogerte un bus de la organización, luego darte un paseo de unos cuantos minutos hasta el hotel, pero bueno, y luego bajar la adrenalina, que es lo más difícil, que llegué al hotel y tardé en dormirme hora y media.
0: De todas formas, vale que el partido fue largo, pero se les va un poco la olla a los americanos y cada vez más en el mundo del tenis, aquí en el Mutua también, termina muy tarde los partidos, ¿eh?
2: Yo creo que al tenis se le está yendo la olla en muchas cosas, evidentemente pues contra la lluvia hay veces que no pueden luchar, salvo que convenzas a los torneos de que todos tengan techo en las pistas y demás, pero con el tema de los horarios, yo entiendo la parte del torneo, porque el torneo lo que dice es vendo dos entradas, o dos sesiones de entradas, que es la sesión de día, dos partidos, la sesión de noche, otros dos, y claro, las tengo que separar. Ayer tardaron casi una hora en echar a los de día, que es verdad que se alargaron mucho los dos partidos, los dos fueron al super tiebreak y tardaron mucho en que entrasen los de la sesión de noche. Claro, hay que echar de aquí a 23.000 personas, sacarles a la calle y meter otras 23.000 antes de empezar el espectáculo. Entonces, bueno, es verdad que se ha acabado muy tarde este año. De hecho, es el partido más tarde de la historia del US Open. A las 3:33 de la madrugada acabó de aquí, y una vuelta le tienen que dar. No sé si adelantando todas las sesiones un poquito, sobre todo la de la tarde, pero claro, ayer se te alargan los dos partidos y por mucho que adelante no puedes empezar porque es en la misma pista y están jugando otros. Entonces, bueno, no sé, una vuelta le tienen que dar, porque es verdad que en el Mutua pasa, es verdad que aquí pasa, no se puede jugar al tenis a las 3:33 de la madrugada, así de claro.
0: Angelito García Muñiz, gracias compañero, descansa.
2: Un abrazo, Israel, chao.

0: 5:16 minutos de la tarde, 4:16 en las Islas Canarias. Esta es Dolly, seguro que te acuerdas, la oveja más famosa de la historia. Nació en julio de 1900. Me ha hecho gracia, ¿qué quieres que te diga? Nació en julio de 1996. Pasa la historia por ser el primer mamífero clonado a partir de una célula adulta. Lo consiguieron en el Instituto Roslin de Escocia y cambió las reglas del juego. Por primera vez se demostraba que era posible crear un animal genéticamente idéntico a otro y a partir de una célula adulta. ¿Qué es exactamente una clonación? ¿Cómo se consigue? Enrique Criado es embriólogo.
1: Se coge un trocito de célula, un trocito de piel del animal que queremos clonar y nosotros generamos una serie de células que son los fibroblastos, que esas células tienen todo el ADN. Y luego, por otro lado, cogemos óvulos de esa misma especie, le quitamos el núcleo y metemos el núcleo de ese fibroblasto que hemos generado en el laboratorio. Eso le damos una descarguita eléctrica y se forma un embrión con el 99.9% de genética del animal que queremos clonar. Y ese embrión pues se introduce en una perra, pues nace un cachorro que es una copia casi idéntica.
0: Este hombre, Enrique Criado, se dedica precisamente a la clonación de animales aquí en España. Y aquello de Dolly abrió la puerta a nuevas investigaciones y a una pregunta que 30 años después sigue estando encima de la mesa. ¿Hasta dónde estamos dispuestos a llegar con la genética? Porque hoy ya no hablamos solo de clonar. ¿Te imaginas poder elegir cómo quieres que sea tu perro? Matt Walker es cofundador de una empresa de biotecnología y además es un apasionado de los perros. El problema, que es alérgico a ellos. Ahora puede acariciar a Bailey, que es su cachorro beagle, sin sufrir estornudos ni picor de ojos. El motivo, que han modificado genéticamente al animal para hacerlo hipoalergénico mediante la tecnología CRISP, para diseñar al gusto del consumidor a su mascota. Todavía no está a la venta, pero el anuncio ya ha abierto el debate. ¿Hasta dónde podemos llegar modificando genéticamente a los animales? Jorge Alcalde, buenas tardes.
2: Muy buenas tardes, ¿qué tal?
0: Oye, me ha hecho gracia el sonido del ovejador y la verdad, saludando.
2: Es un documento histórico, es una entrevista a Dolly, no la tiene cualquier cadena de radio, así que enhorabuena.
0: Oye, empecemos por Bailey, por este perro. ¿Qué han hecho exactamente con este animal para conseguir que sea hipoalergénico?
2: Sí, en este caso no es una clonación como tal, tú lo has dicho, es la utilización de la técnica CRISPR, la edición genética para extraer de un ser vivo solo un gen o un grupo de genes que producen un efecto en él. En este caso, los perros, entre otras cosas, tienen unas proteínas que se llaman CAN-F1 que suelen ser las responsables de generar la alergia en algunos seres humanos. Si nosotros conseguimos que los genes que diseñan, que producen esas proteínas desaparezcan del perro, pues no se producirán esas proteínas y por lo tanto la alergia disminuirá. No quiere decir que se elimine totalmente la posibilidad de ser alérgenos, porque la alergia a los perros, en ella convergen muchas otras moléculas, pero sí se disminuye mucho. Y para eso se puede utilizar la técnica del cortapega genético, que hemos hablado muchas veces de ello, la posibilidad de, dentro de la información genética de un ser vivo, cortar la parte que queremos eliminar o modificar y sustituirla por otra que no produzca ese efecto.
0: Jorge, ¿hasta qué punto esto se considera un avance científico o un dilema bioético?
2: Las dos cosas. Es un avance científico porque la utilización de estas tecnologías puede ser muy útil. De hecho, se están utilizando habitualmente en ensayos de laboratorio y ensayos clínicos para curar algunas enfermedades en humanos, ¿no? Y se puede utilizar, evidentemente, se utilizan para mejorar la raza de un vegetal, por ejemplo, que suponga pues que vaya a padecer menos sequías en el futuro o sea más resistentes a los incendios. Las tecnologías CRISPR pueden ser muy útiles. Pero, por otro lado, el dilema ético está es que hasta dónde las utilizamos, para qué las utilizamos, no tanto qué utilizamos, sino para qué. Y utilizar este tipo de tecnologías para algo que puede ser útil para la salud, quizá evitar una alergia lo es, está bien. Para algo que es un capricho, imagínate elegir el color de pelo de nuestro perro, pues a lo mejor estamos cruzando ya unas fronteras que deberíamos plantearnos muy mucho antes de poner en práctica.
0: Claro, es que estamos hablando de editar genéticamente, estamos hablando también de esta terapia, esta CRISPR, ¿no? Pero también hablamos de clonación. Con Enrique Criado, hablamos con él aquí en la tarde de COPE, con Pilar García Muñiz. y nos contaba que se dedicaban a clonar animales, desde caballos pura sangre, que funcionaban muy bien en el hipódromo y que eran buenos y que se pagaba una pasta por ellos, uh-huh, a gente que no había superado el duelo de su mascota, por la pérdida de su mascota, y había decidido clonarla para volver a resetear y empezar una vida idéntica desde cero. Esto, claro, esto a nivel ético, pues hay quien plantea pues que tiene muchas lagunas, ¿no, Jorge? Claro,
2: sin duda, yo mismo, si me lo permite, recuerdo aquella cooperación con Enrique Criado y Pilar y aquella discusión que tuvimos en el micrófono. Evidentemente, cuando planteamos desde el programa que no todo es válido a la hora de utilizar estas tecnologías y que primero el síntoma de que alguien quiera clonar exactamente su mascota simplemente porque no ha sido capaz de soportar su duelo ya es un síntoma de algo que tenemos que curar antes de utilizar esa tecnología, ¿no? Que tenemos que proteger también la dignidad del animal y la dignidad del ser humano. Y segundo, que de momento el uso certero, ético de la ciencia, y esto, la última encíclica del Papa ha quedado muy claro, es el bien del ser humano, el bien de la dignidad humana. Proteger nuestra salud, nuestra libertad, nuestra capacidad de trabajar. Uh-huh. Y siempre que se use para eso, puede que no haya muchos límites en el uso de esas tecnologías. Si no se usa para eso, hay que poner límites porque se puede utilizar para cosas que ya no vayan a favor del bien, sino de todo lo contrario.
0: Permíteme, Jorge, vamos a ir con otro asunto enseguida, pero estamos pendientes de una desclasificación de los archivos sobre la entrada masiva en Ceuta que había anunciado el gobierno el otro día en el Congreso de los Diputados. Lo anunció Pedro Sánchez, aplaudió todo el gobierno, menos Margarita Robles. Bueno, es hoy. Esos 40 archivos, esos 40 informes, ya han visto la luz hace unos 10 minutos. Es noticia de última hora y por ahora vamos a ir pues intentando analizarlos, ¿no? Porque son 40 informes, pero ya deja algunos titulares. Se sabe que Marruecos avisó al CNI un día antes de la entrada masiva de un grupo de 22.000 personas que estaban dispuestas a entrar en Ceuta. Alertó el CNI de la existencia de un grupo que aprovecharía las fiestas del régimen marroquí, esas fiestas del trono de Mohamed VI, y que las autoridades locales estarían distraídas. Es lo que decía el grupo. Por ahora es uno de los titulares que tenemos, que Marruecos avisó al CNI antes. O sea que sí que tenían ese aviso antes, hombre, de una entrada de al menos 22.000 personas que estaban en ese grupo. El grupo se llamaba Asalto a la Valla de Ceuta, el próximo jueves 30 del 6. Es decir, que había una fecha marcada incluso. También había un grupo de Facebook con el nombre Ceuta FNIDEC con más de 160.000 miembros. El que quiera cruzar tiene una última oportunidad en la fiesta del trono. Esto es sorprendente, veremos hasta qué punto, porque decíamos que puede que el gobierno se había anunciado que desclasificaba estos documentos, pues que fuese una información un poco sesgada, ¿no? Y un poco a la carta. Bueno, pues vemos que ya hay titulares llamativos, que sí que hablan de que sí que Marruecos avisó al CNI un día antes de la entrada de ese grupo de 22.000 personas. Seguiremos informando a lo largo de la tarde a medida que podamos ir analizando ese dossier desclasificado que ya está en la web de la Moncloa, a medida que podamos ir analizándolo. Vamos ahora con otro asunto de ciencia, Jorge. Vamos con esos premios que nos hacen pensar, ¿pero de verdad alguien está investigando esto? Bueno, son los IG Nobel, que desde 1991 reconocen investigaciones que primero te hacen reír y después pensar. Este año hay joyitas, Jorge, desde estudiar la leche de las cucarachas hasta enterrar calzoncillos para analizar la salud del suelo. Alcalde, sin más dilación te voy a decir mis favoritos de este año. Venga, a ver, y tú me los explicas. Venga. El primero en medicina está concedido al difunto Tokuji Uno por el estudio titulado ¿Cómo sonarse la nariz?, que es un estudio aerodinámico del acto de sonarse la nariz. Esto puede parecer coña, pero estos son, de verdad, son investigaciones que existen, Jorge.
2: Estos premios se dan a investigaciones que existen, que han sido publicadas, algunas de ellas en revistas de mucho prestigio, y en este caso, efectivamente, es un estudio de la física aerodinámica del acto de sonarse la nariz. Bueno, para parecer absurdo, pero hay que tener en cuenta la cantidad de músculos que se ponen en funcionamiento y cómo muchas personas pueden tener daños cuando se produce esta salida de aire repentino, ¿no? Así que es una investigación que aunque nos cause risa, no deja de ser interesante.
0: El premio de física ha sido para una completísima investigación teórica y experimental cuyo fin era diseñar un urinario que no salpique. Esto es así, Jorge, y este se lleva el premio IG Nobel.
2: Esto se merece un premio Nobel normal. creo, no elige Nobel, o sea, realmente, porque tú fíjate la cantidad de ciencia que hay que tener en la cabeza para descubrir el peso, la fuerza de la gravedad, las moléculas de orina, la distancia, la altura de la persona imperfecta, la pintura del urinario, la forma del urinario. Bueno, no es fácil conseguirlo.
0: En Ciencias del Suelo, el premio es para un estudio que consistía en enterrar 1,000 pares idénticos de calzoncillos en más de 25 países y desenterrarlos 2 meses después para observar cómo la calidad del suelo influye en la degradación de las fibras de algodón.
2: Sí,
0: pero es que estos son estudios de verdad que, claro, se identifican y se premian porque es absurdo.
2: Sí, pero fíjate que aquí, de hecho, esta noticia casi estuvimos a punto de darla en su momento en este programa, se nos pasó por la cabeza porque tenía su aquel. La investigación tiene una consecuencia interesante, es conocer cómo se degradan los tejidos debajo del suelo y también cómo podemos conseguir suelos mejores en el futuro para la agricultura. Pero claro, la forma de conseguir esta investigación, uniendo 1,000 pares idénticos de calzoncillos y enterrándolos a ver cómo se degrada, eso es lo que causa hilaridad, sin duda.
0: Y el premio Ig Nobel, este es Nobel absurdo de economía, es una investigación por reunir pruebas de que las personas de clase alta son más propensas a robar caramelos de las provisiones de los niños y a participar en otros tipos de comportamientos poco éticos. Esto es tremendo también. Las personas de clase alta que roban más, vamos.
2: Aquí yo veo un poco sesgo de clase en los autores de este estudio. Sinceramente, creo que la conclusión no fue muy, muy concluyente. O sea, no se puede demostrar científicamente que las personas de clase alta roben más caramelos a los niños. Eso creo que hay que seguir investigando porque este estudio no lo ha demostrado definitivamente.
0: ¿Hay alguno de estos estudios que, aunque hoy nos parezca una burrada, una tontería, absurdo, podría acabar teniendo una aplicación interesante, ¿no, Jorge?
2: Sí, casi todos. Primero por la metodología. Estos estudios se hacen utilizando métodos científicos habituales, convencionales, mejorando las herramientas. Y algunas de las herramientas que utilizan para estos estudios luego se pueden utilizar mejoradas para otros trabajos en el futuro. Pero es que incluso ha habido estudios que han dado resultados muy buenos en la vida real, ¿no? Pero yo recuerdo un estudio sobre cómo crecía el moho en el metro de Japón, que parecía que no tenía ningún sentido, y que gracias al estudio de cómo ese moho va generando redes de contacto entre unas partículas y otras, se ha mejorado la distribución del metro, de las redes de metro, en el propio Japón. Es decir, que al final, muchos de estos estudios sí que podrían tener una utilidad en la vida cotidiana.
0: Jorge Alcalde, nuestro divulgador científico, gracias por estar con nosotros.
2: Pasa buena tarde, hasta otra.
0: Un abrazo. Estábamos pendientes de esa desclasificación y ya se ha producido lo que había anunciado el gobierno, esos 40 informes de la inteligencia sobre la entrada masiva en Ceuta del 30 de julio, pues ya han visto la luz, están disponibles en la web de Moncloa. A mí me deja un poco loco que parecía que iban a ser informes a la carta y resulta que evidencian la mentira. Evidencian que sí que se les avisó y dejan claro que esto de que no sabían nada es mentira. El CNI avisó a delegación del gobierno el 29 de julio de que venía una entrada masiva. Esto dicen los propios informes que ahora ha hecho públicos la web de la Moncloa. Fíjate, porque había un grupo de WhatsApp que tenía un nombre Asalto a la Valla de Ceuta y que decía que estaban preparando un intento de entrada masiva para el jueves 30, o sea que se sabía. Y un grupo de Facebook con el nombre Ceutefnidec que tenía 160.000 miembros y decía, el que quiera cruzar tiene una última oportunidad en la fiesta del trono del día a las 8. Porque las autoridades estarán distraídas con la celebración y los desfiles. Es interesante lo que estamos conociendo. Estamos pues brujuleando e investigando estos informes que se han hecho públicos, pero sabemos que el CNI avisó a Marruecos un día antes de un grupo de 22.000 personas dispuestas a entrar en Ceuta y que, por lo tanto, Marruecos, si avisó Marruecos, es que avisó también al gobierno para el que trabaja, que es el gobierno español, y Marruecos pues no habría hecho nada por evitarlo. Sobre ello seguiremos informando en esta tarde de COPE a medida que podamos ir analizando todos los documentos que se han publicado en la web de la Moncloa, pero la noticia es que sí que se avisó. con anterioridad. Sobre la vuelta al cole, estamos hablando con nuestros oyentes. Rosa Rosado, ¿qué sí. nos cuentan?
3: Pues mire, Erra, todos estamos recordando hoy con nostalgia, por ejemplo, la papelería de barrio. ¡Qué maravilla! Como nos cuenta Sebastián.
4: Buenas tardes, gente. El día en el que iba a la papelería, a la librería, a la imprenta, que decíamos, a comprar los libros. O sea, entrar en la imprenta, el olor que había en la imprenta, a libros, a papel, a tinta. Y luego, cuando yo llegaba a mi casa con esos libros nuevos, comprábamos los famosos forros para los libros, porque entonces los libros se forraban, el material escolar se cuidaba, porque tenía que pasar de un hermano para otro, y yo esas dos sensaciones son las que mejor recuerdo. Hola, que paséis buena tarde.
3: Esa pared de cartulina de colores ordenada por tonos, Irra, es sí, maravilloso, sí. Las mochilas, las cajas enormes de rotuladores, todo eso estamos recordando hoy.
0: Esperamos mensajes.
3: Sí, en el 607-15-0602.
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Estamos alucinando, la verdad, a las 5 y 37 de la tarde, las 4 y 37 en las Islas Canarias, con parte de lo que ha hecho público hoy el gobierno. Es decir, estos informes que se han desclasificado, informes de inteligencia sobre la entrada masiva en Ceuta del pasado 30 de julio, te recuerdo que 80.000 personas cruzaron esa frontera, y estamos alucinando porque dejan claro la mentira, ¿no? Esa mentira de que nadie les avisó. Y esto lo ha hecho público la Moncloa ahora mismo. Hablábamos de que seguramente a lo largo de la tarde lo habíamos analizado, podían ser unas desclasificaciones a la carta que tendrían poco peso, que darían sentido a la versión del gobierno de que nadie les había avisado, pero resulta que no. Que el CNI alertó el 29 de julio, es decir, al menos un día antes, al gobierno y también a Marruecos de un asalto masivo a Ceuta para la fiesta del trono. El que quiera cruzar tiene la última oportunidad. De hecho, los analistas de inteligencia advirtieron de que unas 180.000 personas en grupos organizados de WhatsApp y Facebook pretendían entrar a nado. Es decir, que se sabía. Se sabía antes. O sea, es evidente, esto era evidente, que se sabía. Es evidente que el CNI pues había avisado de lo que podía suceder en esa zona, que es una de las más vigiladas de toda la frontera entre España con otros países. Esa zona de Castillejo, si el CNI tiene focos puestos en algún sitio, es esa zona. También es evidente que eso se sabía, porque cuando tienes 80.000 personas al otro lado, quien ha estado en el Tarajal sabe que se ve, que no hace falta un informe del CNI. Pero es que lo llamativo es que lo publique Moncloa, que Sánchez sacase pecho el otro día en el Congreso de los Diputados diciendo que haría público esta desclasificación, estos dosieres, y ahora los hemos conocido. Y dice que el CNI alertó antes de la entrada masiva. Es decir, que lo sabían. Es decir, que era mentira lo de que nadie les avisó. Es decir, que tenía razón Margarita Robles, no el resto del gobierno. Lo llamativo es que lo publiquen. Es una información que está disponible. Son 40 documentos en el portal oficial de la Moncloa. Mira, te voy a leer algunos de los fragmentos que ahora estamos intentando analizar para explicarte mejor en los próximos minutos. Pero se sabe que se avisó el 29 de julio, se sabe que había dos grupos de WhatsApp al menos con 180.000 personas. Por ejemplo, había un grupo de WhatsApp que el nombre era Asalto a la Valla de Ceuta y se preparaba ese intento de entrada masiva el jueves 30. Había un grupo de Facebook que el nombre era Ceuta Fnidec, tenía 160.000 miembros el grupo de Facebook y decía que el que quiera cruzar tiene una última oportunidad en la fiesta del trono, que fue ese día. Y luego otro grupo de Facebook que se llama Raga Ceuta, que tenía 22.000 miembros y que hablaba de que Castillejos, esa zona, estaba bien, estaba libre y se podía cruzar. Es lo que vamos conociendo de esos informes desclasificados que acaba de publicar la Moncloa y que deja claro pues que el gobierno mintió. O sea, el gobierno sí que le avisaron, el CNI sí que avisó, la inteligencia española, como era obvio, sí que avisó y señaló ese día 29 de julio que había convocatorias para entrada masiva. Dice el gobierno que no tenían evidencias de una entrada masiva. Bueno, pues había grupos con casi 200.000 personas preparándose para entrar. Es la noticia de última hora que te estamos contando aquí en la tarde. Te avanzábamos que estos informes, estos documentos serían públicos a partir de las 5 de la tarde. Y así ha sido. Ha pasado 20 minutos. Estamos intentando analizarlos y te los seguiremos contando aquí en la tarde de COPE. En unos minutos estaremos también en directo en las calles de Ceuta. A ver cómo ha sentado esta noticia. Lo sorprendente es que lo hayan publicado ellos. We'll be right back.

Pues 20 minutos para las 6 de la tarde, con un ojo puesto en esos informes que el equipo de la tarde está intentando examinar uno a uno, 40 documentos para intentar sacar esos titulares. El más llamativo y que tenemos por ahora es que el CNI sí que avisó al gobierno con anterioridad. Pero hay más cosas para hablar. Hemos hablado mucho también.

0: del informe PISA, y no es para menos, porque los datos son malísimos. Los peores, asustan, un batacazo, y nos hacen vislumbrar un futuro cuanto menos preocupante. Nunca un experto supo menos de un tema del que habla como el que viene a continuación, porque llega, para hablar de educación, el ranking de Jimeno. ¿Qué pasa, Jimeno? Buenas tardes. ¡Epa! ¿Cómo estamos?
1: ¡Ah, Cordera! ¿Cómo estáis? ¿Bien?
0: Aquí entre informes del CNI, que nos están sorprendiendo, la verdad. Y el informe PISA, eso es.
1: Madre de Dios bendito. A mí me fastidia porque me toca un tema que me atañe muchísimo, que es los peques. Yo sabéis que trabajo con niños y que esté esto así, pues a mí me fastidia bastante. No soy ejemplo de nada yo en cuanto a comprensión lectora, pero como decía mi padre, haz lo que te digo y no lo que hago. Hoy, en la tarde de COPE, traigo 7 maneras de fomentar la lectura en los más pequeños. Yo sé mucho de niños, ya lo sabéis, trabajo con ellos, lo primero de todo. Para un niño no hay nada que funcione mejor que lo prohibido. La psicología inversa funciona. Dile a tu hijo que ni se le ocurra leer El Principito.
0: Y ahí lo pilla y lo lee.
1: Ahí lo pilla que si lo lee. Que no te vea yo tocar El Quijote. Segunda manera de fomentar la lectura. Y os traigo 7, ¿eh? Así que apuntadlas bien. A ver, esto con la comida funciona muy bien. Esconder la verdura entre la comida que le gusta al pequeño hace que coma verdura sin que se entere. Hagamos lo mismo con la lectura. Mételes hojas de Ulises de Joyce en los macarrones con tomate. Y si se te atraganta, pues que beba agua. Tercera manera de fomentar la lectura. A ver, que no se acercan mucho a los libros, pues poner regalos en los libros, como en las bolsas de patatas. Ahí, en vez de tazos de Doraemon, pues eso, pones tazos de Doraemon en La crítica de la razón pura de Kant, o calcomanías de La patrulla canina en La metamorfosis de Kafka. O sea, no va a haber niño que se resista. Cuarta manera. A un niño no hay cosa que más le fastidie que le comparen con otro niño.
0: Es verdad.
1: Porque su vena competitiva explota.
0: Sí, sobre
1: Pícale
0: todo.
1: Pícale al niño.
0: Sí, pero la comparación está, o sea, la competitividad está ahí también. Y también está lo de si este se tira por un puente, tú te tiras también. Esa comparación
1: ahí está.
0: También duele, ¿eh?
1: Por eso, sí. Coge a tu hijo y dile cosas del tipo: tu primito Luis ya se ha leído la Ilíada y la Odisea. A ver qué hace. Seguimos y vamos por la quinta.
0: Ahora tienen en TikTok también, ¿eh? Tienen en TikTok resúmenes en un minuto y medio de los libros, ¿eh? Yo vi uno de la Odisea.
1: Sí,
0: antes, de ver la peli, me vi el vídeo en TikTok.
1: Hombre, muchas cosas son útiles. O sea, al niño ponerle a leer la Ilíada o la Odisea, que a mí me tocó leerla en COU porque di griego y aquello había que traducirlo con un señor griego al lado porque era imposible, que si el Pélida a Aquiles se acercaba, que yo era un infierno. O sea, lo que hay que hacer con los niños, y me voy a poner serio... No me voy a poner serio, qué leches, que lo hagan otros. Quinta manera de fomentar la lectura en los niños. Si ves que tu hijo no lee de ninguna de las maneras, dile cosas crueles para que le entre miedo de verdad. Ejemplo, ¿sabes que Drácula solo ataca a los que no van a la biblioteca? Hijo mío, si no lees, es muy posible que venga el hombre del saco acompañado de la niña del exorcista y de Jack el destripador. Ya verás cómo el niño lee. Sexta manera. A ver, aquí el informe PISA es demoledor y a grandes males, grandes remedios. Para que tu hijo lea, tira libros al suelo. No hay nada que le guste más a un niño que coger cosas del suelo. Y los llenas de tomate, los libros, para que se manchen. Porque no hay otra cosa que le guste más a un niño que mancharse. Y termino. Hagamos de la lectura un premio, que no sea un castigo. Y esto lo digo medio en broma, medio en serio. La séptima manera de fomentar la lectura es convertirla en un premio. O sea, el mundo al revés. Sería algo así como: mira, Pedrito, como no te comas el postre, te quedas sin el libro del buen amor. Como no te pongas hasta arriba de chuches, no te vuelvo a dejar que leas las cantigas de Alfonso X el Sabio.
0: Son buenas, ¿eh?
1: Es que vamos, si así no damos la vuelta al informe PISA el año que viene...
0: Yo ya no sé.
1: No sé qué hacer.
0: Jimeno, gracias, amigo.
1: A vosotros.
0: Pues 13 minutos para las 6 de la tarde, para las 5 en Canarias, y analizando, estamos aquí en COPE, esos informes que se han desclasificado, esos documentos, cerca de 40 documentos de inteligencia sobre la entrada masiva de Ceuta que se produjo el 30 de julio, informes que ha publicado la Moncloa en su página oficial, informes que anunció en un alarde de transparencia Pedro Sánchez, que publicaría el otro día en el Congreso. Se han hecho pues públicos hace media hora más o menos y estamos analizándolos. Por ahora hay un titular que ya pues desmonta la tesis del gobierno, que es que no la habían avisado. El CNI alertó al servicio de inteligencia de Marruecos y al propio gobierno un día antes, el 29 de julio, de que había convocatorias, grupos de redes sociales de casi 200.000 seguidores para entrar en Ceuta. Ricardo Rodríguez, buenas tardes.
2: ¿Qué tal? Buenas tardes, Israel.
0: Yo no sé si a ti te ha sorprendido, porque nosotros, claro, hablábamos aquí hace unos minutos, justo antes de que se publicaran, y decíamos, hombre, no creo que publiquen nada que eche por tierra tesis del gobierno o el argumentario del gobierno. Pues resulta que esto ya lo tira un poco para atrás.
2: Bueno, esa es la impresión inicial, y de hecho... De ahí la brecha interna abierta entre Margarita Robles y Fernando Grande Marlaska. Hay que recordar que el CNI depende de la ministra de Defensa, y es evidente que tú has dejado el titular sobre la mesa. Incluso lo que leemos textualmente es el aviso por parte del CNI a la delegación del gobierno de que hay dos grupos diferentes con un total de 180.000 seguidores, que dice, para que te hagas la idea del alcance de la difusión, que están en ese llamamiento para saltar por valla y mar del día antes de esa entrada masiva, del día 29. O sea, el CNI sí avisó a la delegación del gobierno.
0: Pero, Ricardo, ¿qué ha podido pasar ahí? O sea, ¿qué ha podido pasar ahí para que Pedro Sánchez el otro día asegure que no le avisaron, que no se podía saber nada de esa entrada masiva, que se van a publicar los informes, todo el gobierno aplaude, Margarita Robles tuerce la cara, tuerce el gesto y no aplaude porque parece que la están poniendo en evidencia o dejando en evidencia, y resulta que hoy se publica y resulta que Margarita sí que tenía razón? ¿Esto cómo va?
2: Pues... Bueno, pues es bastante complicado de dilucidar. Yo creo, imagino, que ellos, que lo que dirá ahora el gobierno es que sí, que pudo haber alertas, pero que carecieron del tiempo suficiente de reacción. De hecho, hay otra alerta del ejército de tierra, hablando ya el mismo día 30, ya claro, ya se estaba produciendo, del intento de una entrada masiva de migración irregular, aprovechando, también lo subrayaba el CNI 24 horas antes, la festividad del Día de Trono de Marruecos. Lo que también hay son comentarios sobre la actitud de las fuerzas de seguridad marroquíes.
0: ¿Qué dicen?
2: Y se habla de actitudes contradictorias, porque es cierto que en Melilla es lo que les llega es una actitud activa por parte de Marruecos para mantener la seguridad de la frontera, mientras en Ceuta de lo que no para de hablarse es de pasividad ante esa avalancha migratoria, lo que permite evidentemente transgredir, o como ocurrió, la frontera tanto por mar como tierra. Pero además ellos lo que dejan por escrito es que la embajada marroquí está defendiendo, la embajada marroquí aquí en Madrid, que está existiendo una total colaboración con el gobierno español. Son mensajes a todas luces, como se subraya aquí, contradictorios por parte de las autoridades marroquíes.
0: O sea, tenemos por un lado que el CNI sí que avisó, por resumir, en estos documentos, es el primer titular que es llamativo, es decir, que le quita la razón al gobierno y al presidente Pedro Sánchez, que decía que no había avisos, avisó de una entrada masiva hasta 200.000 personas en diferentes grupos de redes sociales que querían entrar en Ceuta. De hecho, grupos que se llaman directamente Asalto a la Valla de Ceuta, y otros que hablan de el que quiera cruzar tiene una última oportunidad en la Fiesta del Trono, es decir, ese día que finalmente se produjo.
2: Correcto.
0: Y tenemos por otro lado que el Centro de Inteligencia de las Fuerzas Armadas señaló el propio día del asalto la pasividad de las autoridades en la zona de Ceuta, que es lo que nos has contado. Ricardo, sí.
2: Sí, no, y simplemente tú te has remontado hace unos días lo que decía el discurso de Pedro Sánchez, pero es que el discurso de Pedro Sánchez, cabe recordar a la audiencia, lo sabes también, hoy mismo lo ha repetido el presidente del gobierno.
0: Que no lo habían avisado.
2: Que no había tenido avisos de la magnitud de lo que se les venía encima. Y es más, ha venido a meter un rejonazo a Margarita Robles. Así se ha interpretado, me consta, dentro del gobierno y del propio Partido Socialista, cuando ha trasladado que los servicios de inteligencia, pues bueno, sin dudar de su profesionalidad, pues tendrían que haber actuado de manera más rápida ante lo que se les vino después encima. Pues la verdad es que, visto esto, es difícil de entender.
0: Pues sí, pues esa es la noticia, esos informes que se están que ya han sido desclasificados y que estamos intentando analizar. Son unos 40 más o menos los que se han publicado.
2: Sí,
0: ¿y qué son, del CNI todos o
2: no,
0: son de defensa?
2: Hay un poco de todo. En general es Ejército, CNI, Guardia Civil, Policía Nacional. Son un poco, pues, todas las fuerzas y cuerpos de seguridad y los servicios de inteligencia.
0: A mí lo que me parece del todo inexplicable es que hace unas horas Pedro Sánchez en Televisión Española siguiese insistiendo en que no sabían nada, que va a publicar, sacar pecho de transparencia y que va a publicar los informes, y en los informes se deja claro que sí que lo sabían y que el CNI se lo dijo. No lo sé, a mí se me escapa y cuesta explicarlo, decías tú, Ricardo. Enseguida, en un ratillo, volvemos contigo, Ricardo, para seguir buceando en estos informes. Gracias.
2: Gracias a ti.
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0: Sobre la vuelta al cole, estamos hablando hoy con nuestros oyentes, esos recuerdos, esa nostalgia. ¿Qué nos cuenta Rosa?
4: Pues mira, podemos sumar a la lista también algunos profes y otras cosas ricas, ricas.
5: Hola, gente. Tengo muy buenos recuerdos, por ejemplo, de mi profesor don Daniel, que montó una rondalla infantil y nos enseñaba a tocar varios instrumentos y luego actuábamos en las fiestas del barrio y tal. Y luego, como mis padres tenían una tienda, todos los días me llevaba bollo de la tienda, menos el día que tenía educación física, que me dejaban que me comprara un bocadillo de tortilla en un bar que había cerca del colegio. Ese día para mí era el mejor.
4: Estaba yo pensando en esos bollos que nos comíamos antes, ese cuerno, ese triángulo relleno de chocolate, de crema, qué cosas tan ricas, qué felicidad.
0: ¿Pero por qué dices antes? Yo me lo sigo tomando ahora.
4: Claro, pero yo no. En aquella época era gloria bendita y si venían con cromo, mejor.
0: Dice Mónica Villalén que no hay triángulos ya.
4: Yo he visto un cuerno en alguna tienda por ahí perdida, pero ya no sabe igual.
0: Ya no se hacen. Joder, qué fuerte.
4: Te digo yo que ha cambiado mucho esto, ¿eh?
0: Nos están quitando la felicidad. Esperamos mensajes, Rosa.
4: 607-15-0602.
0: Si es que cualquier tiempo pasado fue mejor. ¿Quién decía eso? ¿Quién cantaba eso?
4: Sí, eso es así.
0: ¿Quién cantaba eso?
4: Espérate, que no me acuerdo.
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0: Son las 6, son las 5 en Canarias.
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0: Pues te lo acabamos de contar. Los documentos desclasificados sobre la crisis de Ceuta señalan que el Centro Nacional de Inteligencia, el CNI, avisó, alertó el día de antes de la entrada masiva de migrantes, de un llamamiento para saltar la frontera de la ciudad autónoma. El CNI informó incluso por WhatsApp a la delegación del gobierno de Ceuta de que ese salto masivo se estaba moviendo en grupos de redes sociales con 180.000 seguidores. Informes que se está leyendo nuestro compañero Ricardo Rodríguez. Cuéntanos.
2: Pues entre los informes desclasificados por el gobierno, efectivamente destaca esa conversación entre el Centro Nacional de Inteligencia y el gabinete de la delegación del gobierno en Ceuta, en la que se hace esa advertencia. El asalto se produciría aprovechando la fiesta del trono y las fuerzas y cuerpos de seguridad marroquíes estarán liados. Hay 2 grupos diferentes con un total de 180.000 seguidores. Para que te hagas una idea del alcance de la difusión, agrega ese mensaje que en ningún momento cuantifica la magnitud del asalto, cifrado finalmente en 72.000 personas. Pero esa es la noticia. El CNI avisó a la delegación del gobierno, también a Marruecos y a la Guardia Civil, de convocatorias de grupos de redes sociales con 180.000 miembros el día antes de la entrada masiva de Ceuta.
0: Y por cierto, ya tenemos reacción del gobierno a esos documentos. Acaba de comparecer en Bruselas el ministro de Exteriores, José Manuel Álvarez. Dice que a él no le consta esa información. Corresponsal Olga Rodríguez, buenas tardes.
1: El ministro Álvarez ha respondido a las preguntas sobre esos documentos aquí en Bruselas, donde se ha reunido con varios comisarios en relación con la crisis en Ceuta. El titular de Exteriores ha negado que tuviera constancia de ningún informe ni tampoco de ninguna alerta que avisara de la entrada masiva que vivió la ciudad autónoma a finales de julio. Así lo ha explicado el ministro ante la prensa aquí en Bruselas.
3: A mí no me consta que hubiera ninguna información de ningún tipo que indicara la magnitud de la avalancha.
1: Álvarez ha dicho que tampoco Frontex detectó ningún movimiento extraordinario que pudiera alertar de la llegada masiva de inmigrantes, según le han explicado los técnicos. Tras su visita a la capital comunitaria, Álvarez ha solicitado la entrada de Ceuta y Melilla en la Unión Aduanera.
0: A lo largo de esta tarde de COPE y también en La Linterna seguiremos profundizando en esos documentos desclasificados, que es la noticia hasta ahora. Ángel Espósito analizará también el papel de Marruecos en esta crisis de Ceuta. Y una mujer de 38 años sigue hospitalizada con pronóstico grave tras ser apuñalada por su pareja en Santa Lucía de Tirajana, en la isla de Gran Canaria. El agresor, que está detenido, llamó a la Guardia Civil y confesó que había agredido a la mujer. Alejandro Gómez.
4: La mujer permanece ingresada con pronóstico grave después de haber sido intervenida de urgencia por las heridas sufridas durante dicha agresión. La investigación continúa abierta y, según fuentes de la delegación del gobierno, la víctima figuraba en el sistema Biogen por una relación anterior y con una valoración de riesgo bajo. El detenido también constaba en este sistema, en el Biogen, igualmente por una relación anterior que no tiene nada que ver con la de esta nueva presunta agresión. La mujer además tiene 3 hijos menores de edad y el caso se investiga como un episodio de violencia de género.
0: Y la Policía Nacional detiene a una quincena de personas en un macrooperativo contra el tráfico de drogas en Murcia. Los agentes han realizado un total de 11 registros en varios inmuebles y la operación sigue abierta. COPE Murcia, Paloma Ballesta.
5: Sí, en esta macrooperación antidroga en el barrio de La Paz, en Murcia, se han incautado diversas cantidades de sustancias estupefacientes, principalmente marihuana y cocaína. Lo que más ha llamado la atención de los investigadores han sido las puertas acorazadas y los refuerzos interiores con los que contaban algunas de las viviendas. Da más detalles el portavoz de la Policía Nacional en Murcia, Jorge Brocal.
7: En la mañana de hoy se ha desplegado un amplio dispositivo policial dentro del marco contra la lucha de tráfico de drogas en la ciudad de Murcia para desmantelamiento de los puntos de venta, donde han participado entre 50 y 60 agentes procedentes de diferentes grupos y unidades como el GOIT, UPR, Unidad de Prevención y Reacción, medios aéreos, guías caninos, policía científica y policía judicial.
5: Por el momento la investigación continúa abierta.
0: Y en los deportes ya hay 11 del Barça para el estreno en la Champions.
20: Comienza el gran objetivo del Barça esta temporada. Arranca la Liga de Campeones para el equipo de Hansi Flick. Lo hace a las 7 menos cuarto en el Camp Nou ante el Feyenoord. Y ya tenemos 11 de Hansi Flick, Joan Bajuri.
26: Vamos con ese 11 con 5 cambios respecto al equipo que goleó en Valencia. Joan García en portería, en defensa Koundé, Cubarsí, Christensen, Cancelo. En el centro del campo, Rodri, Pedri, Olmo. Arriba en punta de ataque, Lamin Yamal, Adeyemi y Rafinha. Tanto Laporta como Flick como Lamin han verbalizado en las últimas horas que la Champions es el gran objetivo de la temporada. Llueve con intensidad desde hace bastantes minutos sobre el césped del Camp Nou. Se esperan entre 45 y 50 mil espectadores.
20: Arrancamos tiempo de juego a las 6:30 y luego tenemos a las 9 el partidazo en Anfield entre Liverpool y Atlético de Madrid. También el PSG Slovan y el Nápoles Arsenal. Ha terminado además la 17ª etapa de la Vuelta a España, Alberto Arauz.
27: Y lo ha hecho con victoria del sprinter británico Matthew Brennan, que ha logrado su 5ª victoria en esta Vuelta Ciclista a España. Y al igual que ayer, la mejor noticia es que no ha pasado nada entre los de la general, por lo que Enric Mas va a llegar a la crono decisiva de mañana con 2 minutos y 6 segundos sobre Félix Gall y con 2 minutos y 10 segundos sobre el esloveno Primo Roglic.
20: Y hoy la selección femenina de baloncesto va a conocer su rival de cuartos de final del Mundial, que sale del Italia-Australia de las 9 menos cuarto.
0: Gracias, Luis Munilla. Un minuto para tu COPE más cercana.
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31: Bona tarda, cel molt ennuvolat o cobert arreu del territori, també amb pluses i creixement de nuvolada, sobretot a la meitat est. Tot i això, durant la tarda la nuvolositat quedarà restringida a la meitat est, resta el Prepirineu i resta el sector central del litoral i prelitoral, mentre que s'obriran clarines per Ponent i les Terres de l'Ebre. Al final del dia afectarà també la pluja a la meitat sud del litoral i prelitoral. La temperatura a Barcelona i Girona és de 23 graus, 27 a Tarragona, 29 a Lleida i 16 a Andorra la Vella. Valencia. Pel que fa al trànsit, aturades intermitents a la Ronda de Dalt d'Horta a la Vall d'Hebron en sentit Llobregat a causa d'un accident. Es manté un carril tallat per accident a l'AP7 a Sant Sadurní d'Anoia en sentit Tarragona, 5-6 km de retenció des de Gelida. Amb la pluja, extrema la prudència a la carretera i recordar moderar la velocitat, augmentar la distància de seguretat i ser prudent. 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

0: 6 y 7 minutos de la tarde, 5 y 7 en las Islas Canarias. Seguimos pendientes de esa desclasificación de documentos que había prometido el gobierno y que acaba de hacer públicos la Moncloa, y que son demoledores con la versión del propio gobierno. Vamos por partes. Primera clave, una nota del CNI con el título Nota Urgente, que se envió el 29 de julio, es decir, el día antes de la entrada masiva, a los servicios de inteligencia marroquíes y también al gobierno, a la delegación, avisando de varios grupos en redes sociales organizándose para cruzar la frontera con Ceuta. Casi 200.000 miembros entre todos estos grupos organizándose para entrar en España el 30 de julio, aprovechando la fiesta del trono en Marruecos. Esto es un mensaje a la inteligencia marroquí, es decir, implica que las fuerzas de seguridad del régimen de Mohamed VI también sabían lo que podía pasar. Y aún así, pues el dispositivo, pues desapareció, el dispositivo de seguridad fronteriza. Bueno, queda claro entonces esa dejación de funciones por parte de las fuerzas y cuerpos de seguridad marroquíes. La segunda clave habla de una conversación de WhatsApp entre el CNI y la delegación de gobierno, también de ese día, el 29 de julio. Por eso decimos que avisó también al gobierno. Dice el CNI a la delegación: en redes sociales hay un llamamiento para asaltar por valla y mar mañana, 30 de julio, a las 8 de la tarde, aprovechando la fiesta del trono y avisando de que sus fuerzas y cuerpos de seguridad del Estado van a estar liados a otra cosa. Y ojo a esto, porque avisa el CNI a delegación del gobierno de que hay esos dos grupos con 180.000 miembros. Y la tercera clave es otro documento, que es el aviso ya conocido de la Policía Nacional, en el que calificó de riesgo extremo la entrada de migrantes a nado durante la fiesta del trono en Marruecos. En fin, sorprende mucho esta desclasificación, porque no teníamos muchas esperanzas, ¿no? Y porque supone que desmonta la versión oficial del gobierno. Pensábamos que iba a ser una desclasificación de documentos a la carta que había anunciado Sánchez el otro día en el Congreso a bombo y platillo, un poco que iba a respaldar su argumentario, ¿no? Pues vemos que no, que lo desmonta. Ricardo Rodríguez, buenas tardes.
1: ¿Qué tal? Muy buenas tardes.
0: Bueno, yo no sé si tú te esperabas que esto fuese así, es decir, que fuese a desmontar la desclasificación la versión oficial del gobierno.
1: Pues la verdad es que yo sigo tan sorprendido como tú. Pero lo que me están recordando algunas fuentes es que la propia ministra de Defensa ya hizo referencia en su comparecencia en el Congreso a finales de agosto a este aviso del CNI. Y de hecho, la delegación del gobierno, o el delegado del gobierno, emitió entonces, a última hora de aquel 25 de agosto, una nota, un comunicado, negando haber recibido en ningún momento informe alguno que advirtiera de lo que iba a suceder al día siguiente. ¿Qué es lo que ha pasado aquí? O lo que parece que transmitir el gobierno, que bueno, esa comunicación fue un WhatsApp entre un agente del CNI y el jefe de gabinete de la delegación del gobierno, y que probablemente esa comunicación no se elevara a otros mandos por encima de del jefe de gabinete de esa institución.
0: O sea, que se quedó en un WhatsApp el aviso, es lo que te dicen.
1: Es lo que parece, lo que parecen deslizar algunas fuentes. Sabes que esto es atropelladamente sobre la marcha.
0: No, sí, sí, es lo que estamos haciendo, porque hemos conocido los documentos hace menos de una hora y estamos intentando analizarlos. Y yo te agradezco un montón, Ricardo, que estés aquí a mi lado sobre la marcha, pues intentando explicar qué es lo que dicen los informes, ¿no? Que llama la atención que quitan la razón a la versión del gobierno, y es lo que estamos contando aquí en COPE. O sea, que se habría quedado esa comunicación, ese aviso de entrada masiva en Ceuta, se habría quedado en, no se habría elevado, se habría quedado en un WhatsApp.
1: Eso parece, y ahí coincidiría con el hecho de que el propio ministro de Asuntos Exteriores, lo acabamos de escuchar en el boletín informativo, haya dicho desconocer ese mensaje. Por lo demás, es que en estas horas previas lo que sí hemos visto es al presidente del gobierno, lo comentábamos hace un momento, cuestionando la capacidad de anticipación precisamente del CNI y de la inteligencia militar, y advirtiendo de que el Estado debe prepararse mejor,
0: señalando al CNI directamente
1: ante este tipo de avalanchas, de ataques o de invasiones, como lo queramos, o de crisis, como lo queramos definir. Este es, es el mapa de situación ahora mismo.
0: Pues tenemos ese mapa de situación en estos informes que ha desclasificado el gobierno y que estamos analizando, y que agradecemos mucho a Ricardo Rodríguez, que lleva los últimos minutos con nosotros intentando explicar esto. Tenemos una clave fundamental, que para mí es el titular a esta hora, que es que el CNI sí que avisó tanto a los servicios de inteligencia marroquíes como a la propia delegación del gobierno en Ceuta, o sea, al gobierno español, sobre que se estaba preparando una entrada masiva. Lo avisó un día antes. Es decir, que eso de que no tuvieron aviso no es verdad. Está saliendo ahora en este informe que el propio gobierno desclasifica ahora y que hace público. Y por otro lado, también esa otra clave, que es la falta de la inacción, ¿no? La falta de control fronterizo de las fuerzas marroquíes. Uh-huh. De hecho, en los grupos de WhatsApp se avisaba de que era el día idóneo para entrar porque no iba a haber mucha gente en esa frontera de Castilla, José y Ricardo.
1: Sí, ciertamente. La propia inteligencia militar habla de que la colaboración de las fuerzas y cuerpos de seguridad marroquíes en Ceuta podría recuperarse una vez pasara la fiesta del trono. Es probable, esto es un textual que leo, es probable que las fuerzas y cuerpos de seguridad incrementen su implicación a partir del 1 de agosto, esto es, una vez finalizada esa festividad del trono.
0: Y ya con 80.000 personas habiéndose colado en Ceuta.
1: Eso.
0: Ricardo, seguimos informando. Gracias.
1: Gracias a ti.
0: Seis y 14 minutos de la tarde, 5 y 14 en las Islas Canarias. Hay una edad en la que has hecho más o menos todo lo que se suponía que tenías que hacer a esa edad. Has estudiado, has terminado la carrera, has hecho prácticas, y entonces llega la pregunta: ¿y ahora qué hago? A Javi Merino le pasó. Tiene 24 años, estudió periodismo en la Complutense de Madrid, hizo prácticas en Televisión Española y quería trabajar de periodista. El problema es que no encontraba curro. Y en vez de seguir esperando, habló con su amigo Luis López, que tiene su misma edad, 24 años, amigo desde el cole, y se montaron un plan bastante poco convencional: coger una mochila, salir desde Estambul y atravesar Asia contando las historias que fueran encontrando. Eso comenzó el 21 de febrero y desde entonces han pasado por Turquía, el Cáucaso, Asia Central, China y buena parte del sudeste asiático. Y todo lo van contando en una cuenta que por lo menos no engaña con el nombre. Por la Jeta se llama. Javi Nieves, ellos son los protagonistas de tu historia. Buenas tardes.
2: Buenas tardes, Isra. Pues fíjate, tú quieres ser corresponsal desde que eras pequeño, estudias para ello, terminas periodismo, no encuentras trabajo y dices, pues me dedico a trabajar, a sacar un dinero de lo que sea, y cuando tengo unos ahorros me voy a trabajar por mi cuenta, a trabajar, bueno, o a dedicarme a lo que siempre me ha apasionado. Dos amigos de toda la vida metidos durante meses en trenes, en autobuses, en barcos, hostales. Eso es lo que tiene mérito también, ¿eh? O sea, no solamente el hacer de corresponsal, el vivir tu pasión y lo que quieres que sea tu trabajo, sino estar 7 meses con tu mejor amigo sin abandonarlo en una gasolinera de Kazajistán.
0: Javi Merino y Luis López, buenas tardes y bienvenidos a la tarde de COPE.
3: Hola, muy buenas. ¿Qué tal? ¿Cómo estamos?
0: ¿Dónde os pillamos ahora mismo?
3: Pues ahora mismo nos pillamos en Hanoi, la capital de Vietnam, aquí en un hostel un poco complicado y que tiene bastante ruido. Espero que nos escuchéis bien.
0: Hanoi, capital de Vietnam, en un hostel cutre, quieres decir, ¿no?
3: Efectivamente.
0: Javi, quiero empezar por el momento exacto. ¿Recuerdas la conversación en la que dijisteis se acabó, dejamos de esperar, de encontrar un curro, de buscarlo y nos vamos nosotros por la Jeta? ¿Cómo nace esta locura?
3: Pues sí, efectivamente. Fue un poco, pues, bastante loco y bastante rápido, sobre todo. El hermano de Luis está viviendo en Indonesia y en Yakarta, en la capital, y pues me dijo, ¿y por qué no vamos a verle? Y dije, bueno, pues estaría muy bien. Pero dije, bueno, ¿por qué no lo hacemos un poco más loco y hacemos lo que nos gusta realmente, que es hacer periodismo, y hacer periodismo desde el lugar donde se cuentan los hechos. Y ahí que nos fuimos.
0: Qué bueno.
2: A contar la historia, claro, pero tu historia, ese lanzarte desde tu punto de vista, Javi, se entiende porque tú has estudiado periodismo, pero tú, Luis, has estudiado gestión aeronáutica y a ti, Javi, te convence. ¿Cómo te metes tú en este plan?
4: Pues bueno, me presento, yo soy Luis, el compañero de Javi, los dos, que hemos hecho este viaje. Y bueno, la verdad que él no me tuvo que convencer de nada, porque yo también llevaba con esa idea de querer viajar el mundo un tiempo, y por suerte nos tenemos el uno al otro y lo queríamos hacer juntos. Pero bueno, a mí me gusta también mucho la fotografía, había hecho algunos vídeos sobre viajes con otros amigos. Pero la idea fundamental de periodismo, guión, la verdad que la tenía él. Yo me dedico un poco más a la fotografía, he ido subiendo así algunas cosas, pero me encanta también lo que es la política y estar cerca del sitio era fundamental. Y los vídeos han sido pues la manera de expresarlo realmente.
0: Una cosa es decir, nos vamos a recorrer Asia, ¿no? Y otra es pagarlo, porque esto vale una pasta, y es lo que se estará preguntando la gente en su casa. La cuenta vuestra de redes sociales se llama Por la Jeta, muy bien, pero 7 meses por la Jeta, ¡fua!, pues hay que ahorrar mucho. ¿Con cuánto dinero salisteis y cómo os estáis financiando, Javi?
3: Bueno, pues realmente nosotros nos fuimos a vivir a Dublín antes para poder ahorrar dinero, porque si no, eso, en España está complicado ahorrar mucho dinero. Y nos fuimos a vivir a Dublín, estuvimos viviendo unos meses allí, trabajando horas y horas para poder ahorrar el dinero. Y bueno, pues lo conseguimos. Salimos con, bueno, no sé si está bien decirlo, salimos con 8.000 euros cada uno en la cuenta. Uh-huh. Y la verdad que gastamos muy poco y da perfectamente. Llevamos ya casi 7 meses de viaje y vamos bien con el dinero.
0: Oye, ¿qué pasa, Javi?
2: Gastáis muy poco porque lleváis un plan de viaje un poco particular, ¿no? De 24 horas de tren, habitación con ducha caliente, me imagino que difícil. A ver, cuéntanos qué concepto lleváis para seleccionar, por ejemplo, dónde vais a dormir, Javi.
3: Y ojalá fueran 24 horas de tren. Ojalá fueran en 24. Mira, tenemos una anécdota, que es que en China cogimos un tren de casi 40 horas que era sin asiento.
2: Toma.
3: O sea, era un tren que en el que no es que no fuera un tren cama, es que no teníamos asiento directamente. Bueno, eso fue, ya os podéis imaginar, Guerra Mundial Z. O sea, eso era pues irse, intentar sentarse en un sitio, venía un chino, te despertaba, que este no, que este es mi asiento, que por aquí, nos quedamos solos en el baño, luego en otro sitio. O sea, fue tremendo.
0: Escucha,
3: o sea, que sí, el plan de viaje.
0: Escucha esto, mira.
5: Nos ha metido en su casa una abuela turca que no conocemos de nada.
6: Todo empezó haciendo autostop en una carretera medio desértica, hasta que después de 40 minutos, buen samaritano, con ninguna idea de inglés, nos recogió.
0: Esto me gusta porque al final uno recuerda Estambul y piensa en monumentos, en paisajes, pero vosotros resulta que os estáis encontrando, Luis, con la gente de allí. ¿Quién es esta mujer y esta abuela y cómo acabasteis con ella?
7: Bueno, un poco también la idea del viaje y la filosofía que teníamos un poco del viaje era alejarse pues de los puntos así más turísticos, que al final también hay que visitarlos porque son precisamente turísticos por eso, pero también hemos intentado darle una vuelta, ir a sitios donde pues no salen las guías o no entras en Google Maps y no te sale nada interesante. Y ahí es realmente donde encuentras a la gente real que vive en el país y donde puedes realmente conectar y ver cómo viven esas personas al final. Y pues esta abuela la conocimos realmente, estábamos haciendo autostop en Turquía, tuvimos que coger dos coches, nos recogieron un autobús y estábamos tirados en una parada de bus sin saber muy bien qué hacer ese día, y se nos acercó esta señora y nos dijo: ¿qué hacéis aquí? Hablaba un perfecto inglés y nos invitó a su casa a comer, y estuvimos pues 3-4 días con ella y fue una experiencia fantástica. la llamamos nuestra bolita turca, y la verdad que ojalá podamos volver a verla, porque fue una experiencia única aquella.
0: Qué bueno, qué bueno.
2: Oye, Javi, lo tuyo, tu vocación es el periodismo. ¿Hasta qué punto te ha cambiado el estar in situ, la visión geopolítica que tenías del mundo? Por ejemplo, estar en Afganistán, ver cómo son los talibán. ¿Cómo te ha cambiado la idea de los países que has visitado?
3: Bueno, me ha cambiado la idea en que es fundamental estar en los sitios y bueno, estando también en Televisión Española, que hay mucho corresponsabilidad, pues tenía una idea, pero no me hacía la idea hasta el punto de que es fundamental. Y sí, bueno, no llegamos a entrar en Afganistán. Estuvimos en la frontera, en el borde con Tayikistán, pero sí que estuvimos en Myanmar, por ejemplo, que es un país en guerra civil, y vivimos una experiencia pues muy, muy interesante y también bastante peligrosa, podría decirte. Pero muy enriquecedora.
2: O sea, bueno, tranquiliza a tu madre. Sí, todo sí, está digo todo porque, con una tranquilidad, con una seguridad.
0: Digo yo porque Myanmar es un país ahora mismo,
2: claro,
0: que la recomendación es no viajar salvo razones excepcionales.
2: Exactamente.
0: Y tenemos estos dos chavales de veintipico años allí en Myanmar metidos, ¿no?
2: Piensa que puede estar tu madre escuchando. Todo con seguridad, Javi.
3: Todo siempre con seguridad. Y ella ya sabe que estuve ahí. Y fue la primera que me llamó. Creo que tenía 30 llamadas perdidas para que saliera de Myanmar.
0: Oye, ¿y en qué momento pensáis volver, chicos? Porque claro, en algún momento está muy bien esto del viaje. Lleváis 7 meses. ¿En qué momento pensáis volver, Javi?
3: Pues no lo sabemos todavía. No sabemos, pero sí que estamos en la recta final. Eso sí que lo sabemos. También ha sido unos meses muy intensos. Y también pues se echa de menos y es necesario volver para conectarte también con todo lo que estás viviendo en este momento. O sea, hay que madurar el viaje también.
0: Pues claro que sí. Javi Merino, Luis López, 24 años los dos, amigos desde el cole y varios meses viviendo esta aventura después de trabajar, después de ahorrar, recorrer el mundo para contar historias, toda a raíz pues de esa vocación periodística que nos contaba Javi en este caso, historias por Asia, por Turquía, por Myanmar, por el sudeste asiático, y su viaje se puede seguir en Instagram en Por la Jeta, así se lleva su cuenta. Gracias, chicos, por estar en la tarde.
7: Muchísimas gracias
3: a vosotros.
0: Un abrazo, Javi. Vaya historias encuentras, tío. Ya me dirás, bueno, dónde la buscas, ¿eh?
2: Fíjate, pues una historia que perfectamente, fotógrafo, periodista, ¿cuántas historias de grandes periodistas han comenzado de esta manera, Irra, ¿eh? Y autofinanciándoselo todo y diciendo, yo quiero esto, bueno, pues si no encuentro trabajo voy a demostrar que lo quiero realmente. Qué manera tan bonita de hacerlo.
0: Sí, señor. Sí, señor. Gracias, Javi. Un abrazo.
2: Un abrazo, Irra.
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4: Hola Pepe, buenas tardes. Tiempo de juego. Bienvenidos al mejor fútbol del mundo. Bienvenidos a la Liga de Campeones. Ayer una derrota y dos victorias. Hoy el Barça y el Atlético de Madrid. El anfitrión, el Atlético, el anfitrión de la final del 5 de junio y uno de los grandes candidatos a estar en esa final, que es el Barcelona. El Barça empieza ya en 15 minutos en el Camp Nou frente al Feyenoord holandés. ¿Con qué sale el Barça? Camp Nou, Manolo Oliveros.
5: Muy buenas tardes, Paco, Pepe, oyentes de Tiempo de Juego de la cadena COPE. El Barça sale, Hansi Flick sale con Joan García, Jules Koundé, Kubasí, Christensen, Cancelo, Rodri, Pedri, Dani Olmo, Yamal Rafinha y Karim Adeyemi.
4: Ahora repasamos también al Feyenoord. A la misma hora que este Barça-Feyenoord se va a jugar el Stuttgart Viking Stavanger de Noruega. El Liverpool-Atlético Madrid es nuestro partido estrella de las 9 de la noche desde Anfield. A esa hora va a jugar el campeón de Europa, el Paris Saint-Germain, que recibirá al Slovan de Bratislava. Hay un buen enfrentamiento entre el Nápoles y el Arsenal, el campeón inglés y subcampeón de esta última Champions. Y hay una bacalaíla, que es también a las 9, entre el Sporting de Lisboa y el Galatasaray. En la Champions Juvenil, el Barça-Feyenoord se va a jugar mañana, porque a la hora del partido había alerta de lluvia extrema. De hecho, sigue lloviendo sobre el Camp Nou, aunque ahora mismo no parece así muy, muy, muy, muy bestia. El Liverpool-Atlético de Madrid de la Youth League, de la Champions Juvenil, ha terminado con empate a 2. Rodri, después de este partido, va a pedir disculpas públicamente, tal y como adelantó ayer Juanma Castaño en el partidazo, por lo que dijo en el banquillo de Mestalla sobre los jugadores del Valencia, que eran malísimos. Y se ha confirmado lo que también nos decía ayer Juanma, que ha llamado al capitán del Valencia, Gaya, para disculparse por lo de son muy malos, son muy flojos, son malísimos estos tíos. Luego, después del partido, Rodri quiere hablar y decirlo públicamente. En fútbol también, sanciones. Dos partidos a De Frutos del Rayo, que debían ser por protestar, no me acuerdo. Y esta es macanuda. Le ha caído una amarilla y multa, porque en el acta del partido del Girona se recogió que Asprilla, al marcar un gol, mostró una camiseta que ponía Dios tiene el control. La multa, dice Evia, que puede ser en torno a unos 100 euros. O sea, la multa puede ser para un futbolista algo anecdótico, pero le queda como una amarilla. Le cuenta como una amarilla. Dios tiene el control. Era de una barbaridad, imagínate tú la que le cae. En fin, y fuera del fútbol, la mala Alcaraz, que ha perdido de madrugada. Bueno, de madrugada y por la mañana, porque ha durado 4 horas y pico, desde las 3:30 hasta las 7:30 de la mañana, en 5 sets y en el super tiebreak frente a Ben Shelton. Hemos caído en cuartos, pues color y colorado, el US Open se ha terminado para nosotros. La Vuelta Ciclista a España es el día de la marmota, hoy ha vuelto a ganar. Al sprint en Sevilla, Matthew Brennan. Otra vez. ¿Cuántas van? 5. Y en baloncesto, y sabremos, nuestro rival en cuartos de final del Mundial Femenino. A las 9 menos cuarto de la noche se enfrentan Italia y Australia. De ahí sale nuestro rival. Mañana también a las 9 menos cuarto. Quedan activados los sistemas de mensaje para quien quiera vivir con nosotros esta tarde, noche de Champions. Hasta las 11:30, tiempo de juego. Y enlazando desde esa hora con el partidazo de Juanma. Facebook.com/tiempo de juego. En x@tjcope. Y el WhatsApp, David.
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4: A nuestros queridos oyentes, les desafío a ver si alguien tiene una camiseta más chula que la mía. Es imposible tener una camiseta más chula que esta.
3: Es un torito vestido de la selección. O sea, esto es insuperable.
6: Y con la copita del mundo, de campeones del mundo.
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8: A ver, apártate un poco el micro, que te coja bien la cámara. 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Sí. 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
3: 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Mi chula, torito. Ese torito. Al fútbol. Perdió la
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4: Saludamos ya a los comentaristas que vienen a vivir con nosotros este Barça Feyenoord con Olivero, Selena Gondis y Joan Batlló. Y están José María Minguella. Hola Minguella, ¿qué tal?
14: Muy bien, buenas tardes. Aquí esperando a ver si iniciamos el camino a la Champions.
4: Hola, Mingui. Creía que ibas a decir a ver si llueve o escampa. Que no, por cierto, Oliveros o Joan Maggiore, que no le he saludado todavía. Hola, Joan.
15: Hola, Paco.
4: ¿Llueve o escampa?
15: Parece que escampa. Ahora mismo te diría que no llueve. Hace 10 minutos llovía con intensidad y a las 6 de la tarde ha caído una tromba de agua espectacular.
4: Nos ha mandado Oli un vídeo. ¿Tenéis goteras o no? ¿Estáis a cubierto bien?
15: Estamos a cubierto, Paco, hoy afortunadamente, porque ya se veía venir Oli y nos han puesto a cubierto.
16: Pero hay goteras, ¿eh?
15: Sí, goteras.
16: Hay goteras, sí, para ir.

0: esto es salida a Turquía, Galatasaray, y salida a París con un tal PSG. Eso es lo siguiente que tiene el Barcelona. Maldini, muy buenas.
1: Hola, ¿qué tal? Muy buenas, Paco.
0: Tienes camisetas bonitas, pero como la mía, ninguna, ¿eh?
1: Es muy bonita. Esta es una camiseta de la América de México, pero es una camiseta de entrenamiento. Está bien también, ¿eh?
0: De entrenamiento.
1: Estuve tanto tiempo en México que compré varias, pero la verdad que me ha gustado, ¿eh?
0: Bueno, hoy vamos a ver al anfitrión y yo he dicho al uno de los grandes candidatos. Es que yo, si fuera Fórmula 1, para mí, la parrilla de salida sería pole Bayern de Múnich y segundo Barça, segunda fila Paris Saint-Germain y Arsenal, no sé quién tercero y quién cuarto. Y en la tercera fila irían City y Real Madrid. Y al Madrid le meto más por historia que por realmente fe en el juego. Cuarta fila metería, porque el anfitrión suele llegar siempre lejos, no a la final, pero muchas veces suele llegar lejos, al Atlético de Madrid. Ahora os pregunto a vosotros, porque lo que es el partido de hoy, en teoría, debería ser medio sencillo para el Barça contra el Feyenoord, al que analizamos también con Millán y con Mansilla. Hola Millán, hola Mansilla.
2: Hola, ¿qué tal, Paco? Muy buenas.
0: ¿Quién va a hacer de horda?
2: Yo mismo.
0: Y Millán va a controlar el otro partido, el del Stuttgart, y luego la central de datos europea, ¿no?
2: Correcto.
0: Pues ahora os pregunto, Pedro Martín para el arbitraje. Hola, Peter Martín.
3: Buenas tardes.
0: Ya estamos todos. Está Eri, está Andrea, está Ventero, está Aguilar, está Evia, está...
4: Sí, sí, sí. Falta nadie,
0: Dos.
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0: Van a saltar ya el Barça y el Feyenoord, y salta Tiempo de Juego Elena Condis. Hola Condis, ¿qué tal?
23: ¿Qué tal, Paco? Muy buenas.
0: ¿Te has mojado bien, mucho bien haciendo la previa?
23: Bueno, un poquito, porque jarreaba bastante. Ahora parece que nos da un poco de tregua. Pero oye, también es más épico, ya que el partido, el rival es propicio, le da un poco más de épica a la previa a las 18:45.
0: Ya que estabas

0: abajo, pero el campo está bien. Bueno, parece bien, ¿no?
1: Sí, sí, el campo está bien y para el Barça va a correr más el balón, así que todo son noticias positivas. El césped está en perfectas condiciones.
0: Minguella, Maldini, Dani. El Barça parece obsesionado, incluso de manera positiva o de manera negativa, como lo queráis enfocar, con ganar ya a la Champions. Los jugadores ya, pues eso, han ganado hasta el Mundial. ¿En qué puesto le ponéis? Ahora, ¿eh? La Champions no se gana ahora. A lo mejor hoy ganas 6-0 o pierdes 1-2. Pero, ¿en qué puesto le ponéis en la expectativa vuestra para el Barça de este año?
2: Yo el primero.
3: Yo creo que el Barça.
2: Decía que yo le pongo el primero, Paco. Yo le pongo el primero, quizá por delante del Bayern. Creo que es el equipo más en forma, que mejor está jugando, le está funcionando muy bien.
0: El Bayern ha demostrado que se va a llegar más lejos, ¿no? Estos últimos años. Por eso yo le pongo primero al Bayern y segundo al Barça. Pero
2: sí, bueno, yo la temporada pasada ponía al Bayern primero, al final cayó en semis. Veo difícil que el PSG repita, pero el Barça es que le está saliendo todo bien, tiene una gran plantilla. Fíjate la cantidad de jugadores que puede meter de la selección española en el 11 titular. Y Rafinha se está sentando como 9. Le veo el primero, queda mucho. Pero estoy de acuerdo contigo en que si no sale el campeón entre Barça, Bayern, Arsenal y PSG, será una sorpresa.
0: Dani.
4: Yo estoy muy sorprendido, no sé si decir gratamente sorprendido o a lo mejor estáis buscando el contragafe, pero de que le coloquéis a los dos por delante, le coloquéis al Barça por delante del PSG o del Arsenal. A mí me encanta el Barça, creo que ha empezado...
0: El Arsenal no es un buen competidor europeo. Y el Paris Saint-Germain, tres años seguidos, eso le salió al Madrid.
2: Muy difícil, hombre.
4: No es un buen competidor europeo históricamente, pero vamos, el año pasado llegó a la final, el anterior eliminó al Madrid, o sea, desde que está Arteta, yo creo que sí, es un buen competidor europeo, pero yo estoy encantado, o sea, ojalá tengáis razón. Yo tengo muy claro que el Barça está un peldaño por encima de todos los equipos de la Liga Española, incluido el Madrid, pero no creo que esté un peldaño por encima del PSG, creo, lo veremos, ojalá tengáis razón vosotros.
0: No, yo el año pasado me equivoqué, yo pensaba que el año pasado no iba a repetir el Paris Saint-Germain y mira, repitió. Minguella, perdona, ¿qué habías dicho?
5: No, yo soy... A mí el que me da siempre miedo en estas competiciones son los alemanes, el Bayern, que es un equipo con muy buenos jugadores, con mucha experiencia, con un estadio muy difícil de ganar allí. Hemos sufrido partidos duros allí, pero... También pienso que si hay una ocasión, es ahora, que el Barça tiene una base muy fuerte de jugadores de casa, jóvenes que son campeones del mundo, que son campeones de Europa, que tienen experiencia y que esto les puede dar un plus a favor y algo en contra de los adversarios.
0: Estamos oyendo ya a Miguelito de fondo, al loro. Se va a cobrar, creo, como ayer en todos los partidos, un minuto de silencio por la tragedia de las inundaciones de Nepal. Hay una imagen que no se me va de la cabeza, que es que me parece de una película, de estas de catástrofes. Un edificio de 2-3 plantas, el agua que viene por detrás y salta por encima de... Es que no se me va de la cabeza, es que parece efectos especiales. Pues por esa catástrofe se está guardando en todos los partidos de la Champions. Pero también se guarda por el Rey Harald, un minuto de silencio antes de que empiece el Stuttgart Viking Stavanger, ¿verdad?
6: Sí, también.
0: Porque han puesto ahí la foto de él.
6: Sí, y estaba hoy todo el país de luto. Bueno, estaban haciendo los funerales día importante porque era un rey muy querido en Noruega.
0: ¿Quién es el mejor del Feyenoord, Masilla?
7: Pats Musa, el argelino que le hemos visto jugar en este Mundial con Argelia. Extremo derecho, zurdito, pegadito al pie, bajito, muy habilidoso, muy regateador. Para mí es el que es mejor, por más estrellita, digamos. Pero el que más me gusta a mí es Zequiel, el 8.
0: Hoy está lloviendo, en los planos lejanos está lloviendo que no veas. Y el palco no está cubierto, porque está con paraguas a la puerta. El árbitro es Jablonski, pero no es polaco, es alemán.
8: Alemán, sí, que no ha pitado nunca al Barça. Le vi el año pasado en el Pafos Villarreal, que perdió el Villarreal en Chipre. Y el gol del Pafos vino con una faltita sobre el portero del Villarreal, que dio por válido el gol.
0: A punto de empezar cuando termina el minuto de silencio.
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0: Orange. ¿Viste como el Celta o como el City, el Feyenoord, que históricamente era arlequinado rojo y blanco, ¿no?
7: Sigue siéndolo.
4: Sí.
2: Ah, sí, la sigue siéndolo.
0: No sabía que la segunda era así celeste.
7: Suele jugar así, azul, sí. Celeste, azul, más marino.
8: Bueno, arlequinado
7: depende.
8: No, mitad blanco, mitad rojo, ¿no?
0: Ah, mitad, mitad. Ah, vale, vale. Empieza Oli.
10: Ha comenzado el partido con saque de centro a cargo del Feyenoord, que impulsa por la parte izquierda del ataque. El balón que recupera, fíjate, Rafinha. ¿Dónde está Rafinha recuperando para Rodri? Y de nuevo Rafinha. hacia Joan García. Tremendo Ballori lo que está cayendo.
3: Bueno, bueno, vaya cortina de agua está cayendo ahora mismo.
0: Sí, claro.
2: Se va a encharcar el campo.
0: En los fondos no hay ni un valiente que baje, ¿no? La mayoría estará metida para arriba, para los vomitorios, ¿no?
3: Bueno, la gente que puede se mete ahí, pero hay mucha gente que está ahí con el chubasquero finito y con el paraguas y aguantando el chaparrón.
4: Tiene gracia porque había una... Cubierto. Había una señal de alerta en Cataluña, en algunas, bueno, en el Vallès y tal. La han levantado hace poco, como diciendo, bueno, ya está, no pasa nada, tranquilos. Y justo cuando la han levantado empieza a llover. Claro.
3: Tenía que llover por la mañana, Dani, por la mañana casi no ha llovido y por la tarde.
0: Esto ya no es alerta, es solo agua.
4: Sí, sí.
0: Han dicho.
2: Es una tromba de agua, es tremendo lo que está cayendo.
10: Adeyemi, el centro, finalmente lo intentaban desde la parte izquierda del Barça. El balón va a salir a córner.
0: Bueno, ni os he preguntado. Titulares Cancelo, Rodri y Adeyemi. Olmo por Fermín. Christensen por Gerard Martín. Bueno, toca cositas.
1: Experiencia, Paco. Ha apostado por la experiencia. Porque en el eje de la defensa, Christensen, por ejemplo, tiene una Champions, es más líder que Gerard Martín. Cancelo también cuando lo juega todo Xavi Espart. Y después mete a Olmo en lugar de Fermín, que estaba
4: para
1: en
4: mí,
1: un momento
4: y Adeyemi por Gordo. Para mí es rara la alineación. O sea, no digo que no me guste, pero a mí me sorprende en el estreno europeo del Barça
0: que no juegue Fermín, que era el que estaba mejor.
4: Que no esté Fermín,
2: que
4: no esté
2: Fermín,
4: Gordon,
2: que era el que mejor estaba.
4: Que,
2: sí.
4: Es que Gordon y Fermín igual son los dos mejores jugadores del arranque del
2: Barça.
4: Bueno,
2: en cualquier caso, estar en el banquillo y si el partido se complica, claro. O sea, no me parece tan, a mí no me parece tan grave.
0: Yo no comparto tu amor por Gordon, pero lo de Fermín sí me choca, la verdad. Lo que pasa es que, claro, tienes a otro jugadorazo que es Olmo que le tienes que ir dando bolilla. No le puedes poner un partido de cada ocho. Claro.
10: Balón largo ahora que buscaban a Luciano Valente, no ha llegado, esférico para Joan García.
2: Por cierto, muy de acuerdo con Mansilla, me gusta mucho Zetchiel, que está haciendo goles y asistencia. Y lo que hace hoy es doblar la banda izquierda con Javi López y Mica Mármol, que no suele ser habitual, prácticamente eso dos laterales.
4: No lo ha hecho nunca este año todavía.
0: Javi López lo teníamos en el video el año pasado, y si a mí me dicen que se lo va a llevar el Feyenoord extremo izquierda, pienso que el que me lo dice está mamado.
2: Está. Sí, es.
0: O sea, digo, es para que atacaba meter peor Javi López que el Rahim que teníamos por detrás.
2: Sí, yo creo que es para tapar a Lamine,
1: Sí,
2: es para tapar a Lamine. Son prácticamente es doble lateral.
0: Mica Mármol tampoco sabía que estaba ahí. Tampoco sé que Nacho Ferri era español y resulta que es el delantero centro titular de ese equipo, un pavo de 1,90.
1: He leído una entrevista con su representante que dice que es calcado a Carlos Espín.
10: Cuidado, que se la lleva Rafinha. Rafinha hace un amago, puede tirar. Gol.
2: Lo de Rafinha está siendo de locos, ¿eh?
0: Bueno.
10: Se aprovechó de un fallo en la defensa del equipo del Feyenoord. Se la llevó. ¡Qué pillo que es Rafinha! Rafael Díaz Rafinha hace una maniobra. Se va del contrario y fusila el primero con la zurda. Minuto 3 de juego. Esta primera parte bajo la lluvia, con goteras. Tremendo, el diluvio universal, no sé si también de goles, pero marca el Barça, marca Rafinha. Barça 1, Feyenoord 0.
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0: Lo que hace especialmente bonito el gol es que con el campo así, el amago que ha pegado se ha llevado a dos defensas a la vez, como si fuera natación sincronizada, y se han ido los dos al suelo y han patinado como 5 metros.
2: Sí. Ha sido tremendo, sí.
4: La imagen es muy bonita.
5: Estaba en la piscina.
2: ¿Cómo está Rafinha, ¿Cómo está Rafinha? O sea, está a nivel goleador, el mejor de su vida. Justo que el Barça necesitaba un goleador ahora que se ha marchado Lewandowski y Ferran, y mira cómo está.
4: Pues señores, acaba de marcar un futbolista que no está nominado al balón.
0: Sí, pero está Bociña. Sabía que ibas a ir por ahí.
4: Ah, vale.
2: Tampoco está Pedri, ¿no?
4: Entonces ya me quedo más tranquilo.
2: Ni Pedri, claro.
3: No, Pedri tampoco.
2: Lo de que no esté Pedri es una cosa...
0: Pero está Bociña.
4: No está Pedri, no está...
0: Es que lo queréis todo. Está Bociña y queréis también a Rafinha. ¿Quién es Rafinha?
4: Es verdad.
5: Solo caben los que caben.
0: Yo qué sé. Yo, es que esto del Balón de Oro le damos una importancia que...
5: Claro.
0: Pero bueno. ¿Abajo alguna reacción, Elena?
1: La celebración habitual de Rafinha, que es el pichichi, el primer capitán, 7 goles lleva en total en 5 partidos. Como siempre, lo festejaba con Lamine y quiere más.
10: Rafinha Adeyemi para Rafinha. Rafinha dentro del área, carril del 10, línea de fondo, va a centrar el balón finalmente a córner. Centró Rafinha desde la línea de fondo.
0: ¿Qué es lo que mejor se les da a este equipo? ¿Atacar, defender, nada?
4: Nada.
0: Vaya, hombre, algo hará para ser terceros de Serán de Holanda.
7: Sí, son terceros en su liga. Es que ten en cuenta que en la liga holandesa ellos suelen dominar prácticamente todos los partidos. Y aquí a lo que salen, lo decía también Nacho Ferrer en una entrevista que le leía en Marca, es a tratar de juntarse hoy y salir a la contra. Pero es que tampoco es que hayan practicado eso, porque ellos lo que principalmente hacen es tener posesión y jugar más adelantados.
10: Sí, jugar con un 4-3-3. A sacar Rafinha desde la parte derecha con la zurda. Ahí está el capitán del Barça. Más allá, segundo palo, el remate de Jules Koundé ha dado en la cabeza de un contrario. Cayó al suelo ese jugador del Feyenoord, pero continúa el juego.
0: Pues aquí no paran, ¿eh? En España un balonazo en la cabeza te paran inmediatamente por el miedo a que la haya
3: ahora,
0: pasado.
3: Ahora tiran el balón fuera porque ha recibido un balonazo tremendo el disparo de Koundé desde muy cerca.
0: Es increíble, ayer. La ley Bosman, o sea, el flujo de jugadores comunitarios por toda Europa, más la pasta, lo que ha cambiado el panorama. Claro, ahora hablamos con un desdén, con un desprecio de la liga holandesa, que durante muchos años de mi juventud, vamos, hasta mis 30 años, pues cualquier holandés te podía pintar la cara y cualquier no sé qué. Ahora mismo ya solo te preocupan ingleses, ya ni los italianos nos preocupan. Algún italiano.
2: Fíjate, Paco, que hay tres equipos holandeses que han ganado la Copa Europa, el Feyenoord, el PSV y el...
8: Y ganaron el Ajax, cuatro años seguidos, sí. Una el Feyenoord, que fue el primer equipo que ganó la Copa Europa, y luego tres seguidas del Ajax.
4: Pero antes ganar fuera de casa en Europa era imposible.
0: Y
4: casi,
0: Te toca el Anderlecht, sí. Y te da la risa. Te toca el Ajax, bueno, el Ajax ni te toca por no se clasifica.
8: Es que, Paco, en los años 70 te tocaba un equipo checo y estabas temblando.
0: Claro.
4: Fuera de casa era imposible ganar en Europa.
8: No, y que te eliminaban porque tenían los mejores internacionales de Checoslovaquia, eran muy buenos. De hecho, fueron campeones de Europa con la selección en el 76.
2: Eso ha cambiado con... Desde la ley Bosman, cada vez los grandes son más grandes y los demás, el nivel inferior es cada vez más grande.
10: Pues ahí está el Feyenoord, donde ha llegado a jugar Ruud Gullit, Ronald Koeman, Johan Cruyff.
0: Fíjate.
2: Johan Cruyff.
1: Se retiró Johan Cruyff en el Feyenoord con 37 años.
10: Valente. Ha robado la bola Luciano Valente, el capitán del conjunto del Feyenoord. Abre por la parte izquierda para Javi López, el balón largo lo quería meter para el chaval, para Nacho Ferri, Julia, de Valencia, pero ha llegado directamente para Joan García.
7: 7 de partido y ya gana el Barça 1-0.
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0: Claro, estaba diciendo, vaya comentario más imbécil que he hecho de lo que era la liga holandesa. Cuando yo era joven, oía a mis viejos decir... Lo que era el Hombre de Budapest. A mí me tocaba un húngaro en Europa y decía, macho, yo le voy a meter 14. ¿Qué pasa a los tiempos? ¿Qué lo va a hacer? Comentario de viejo que retiro.
10: La metía para Rafinha, pero
8: no, pero la gente joven está muy interesada en esto, Paco.
10: Para el guardameta, Hens.
2: Yo me acuerdo mucho de aquel Feyenoord, que el Ajax era el equipo que dominaba, tenía media selección holandesa. Estaba Van Hanegem, ¿os acordáis? Un zurdo, que este sí que jugaba bastante en la selección, que fue subcampeona del mundo en el 74.
10: Para Van Hutchen. Ha cortado el Barça el balón de Pedri y la metía para Olmo. Balón que va a llegar para Yamal. Yamal, balcón del área. Yamal, había caído Koundé. El tiro de Olmo. Ens. Ha tirado muy fuerte desde el balcón del área, pero centradito. Y el balón para el guardameta alemán.
7: Esta es la segunda etapa de Van Bronckhorst en el Feyenoord. La primera, la verdad, que fue bastante victoriosa, porque estuvo 4 años y consiguió ganar una liga en el 2017 que llevaban 18 años sin ganarla. ¿Y
0: a Van Persie por qué se lo cargaron?
7: Porque... los resultados del año pasado de Feyenoord, a pesar de clasificarse.
0: Pero el hijo está en el banquillo, ¿no?
7: Sí, el hijo es el segundo delantero, sí. Es el 9 suplente. Que se parece un montón a él, por cierto.
2: Con qué facilidad el Barça ha recuperado la pelota, con una presión que tampoco está siendo súper agresiva, pero si quieren seguir jugando el Feyenoord.
7: Ellos son muy flojos, no van a pasar el medio campo.
0: Si conectamos con la cabeza de Rodri, estaría sonando algo parecido. Son malísimos.
2: Lo mismo.
0: Estos son muy malos, son muy flojos.
5: Son casi amateurs actualmente en Holanda. Se acabó aquello del fútbol total.
10: Adeyemi recibiendo de espaldas, se la mete por la parte izquierda, descargando para Cancelo para Karim Adeyemi, el alemán de nuevo para el portugués, para Cancelo que la deja para que juegue Pedri, abriendo carril del 8 para Jules Koundé, se la prepara, tira fuera. Hemos recordado, John Bayori, con qué sale Gio Van Bronckhorst.
3: Pues te lo digo ahora, con Ernst en portería, en defensa Ritz, Sanjust, Watanabe, Mika Mármol, haciendo el carril por la izquierda Javi López. En el centro del campo, Van Hute, Ezequiel, Valente y arriba Musa y Nacho Ferri.
13: Hoy Flick prefiere beber agua que salir y mojarse y probarlo. Sí.
3: No hay nadie, en el área técnica no hay nadie, ni en una ni en otra.
13: Es una bendición para los cuartos árbitros, la lluvia.
3: Hoy hay refresquito, ¿no? Hay parón para refresquito.
13: Hay parón para tomar calor, se meten al vestuario.
1: Los porteros, que los veían el túnel de vestuarios, se lo han pensado y repensado para salir a calentar, han estado minutos ahí metidos.
13: Por cierto, llueve, pero con calorcito, ¿no? ¿O no?
1: Sí.
10: 21 grados. 21 grados, ha bajado la temperatura bastante.
1: Bueno, sí, yo tenía un calor tremendo.
5: Y es mucho calor antes.
10: 21 grados. Eso sí se suda, ¿eh? Porque hay humedad. El balón de Christensen. Para Suskunde. Ahí está jugando Suskunde. Minuto 10 de juego de esta primera parte. Tiempo de juego. Cope de Paco, de Pepe de Lama, de Andrea Pelaz, de Eri Frade. 1-0 en el marcador. Rafael Díaz Rafinha. Olmo. Olmo para Suskunde.
7: De la valla.
10: Ahí está Rafinha. Rafinha para Suskunde. Abriendo por la derecha. Hacía llamar al divisorio de los dos campos. Qué bien se va de Javi López. El balón en diagonal. La quería meter, pero ha cortado Ritt. Y la dejaba para Musa, para el argelino. Ahí está jugando Musa. Ha robado muy bien. Yamal. Yamal la deja para Dani Olmo. Dani Olmo la quería dejar de nuevo para Yamal. Tremendo. Tremendo. Y no quiero comparar. Tú estuviste ahí en el Bernabéu ayer, Maldini.
2: Sí.
10: El Barça jugando en terreno de juego del Feyenoord, a diferencia del Madrid, que jugaba en su campo.
2: Son deportes distintos prácticamente.
8: También es verdad que el rival no es el mismo.
2: El Barça. También es verdad que el nivel del rival es otro.
13: Juegos distintos y rivales distintos. Claro, verdad que el juego es
2: distinto. Claro. No comparamos.
8: Las dos cosas.
2: Por cierto, para que veamos el nivel de la Liga Holandesa, solo hubo dos jugadores de la última selección que fue al Mundial con Holanda que juegan en la Liga Holandesa.
13: También te digo una cosa, que el Valencia el otro día parecía el Feyenoord de hoy. O sea, es que también en las ligas grandes hay dos ligas.
2: Sí, sí.
13: Las de los cinco de Champions.
7: Pero a nivel europeo, ¿dónde pondríais la Liga Holandesa? ¿En qué número?
8: Pues la 7-8.
7: 7-8, os estáis hablando, pero a lo mejor es que estáis descontando que la Champions y por la segunda división española pueden tener nivel o más nivel que muchos equipos de la Liga Holandesa. Y
2: sí,
7: de...
2: sin la más mínima duda, vamos.
7: Por eso.
8: Sí, bueno,
2: no digo que el Ajax sea el Feyenoord, pero que el nivel medio de la primera holandesa, seguro.
8: Sí, pero los tres o cuatro mejores equipos de ese país son mejores que los de segunda española, claro.
2: Hombre, claro. Sí, eso sí.
10: La quería dejar Cancelo para Rafinha. Saca el portero por la derecha para Musa. Ahí está el argelino. La mete para Nacho Ferri Giulia. Con él está Cubarsí. Se la lleva Cubarsí. Finalmente ha hecho falta o no Cubarsí.
2: Fíjate dónde está Cancelo.
10: Balón para el equipo holandés.
2: Estaba tirando ahí un pase de primeras en el borde del área, Cancelo. También es,
8: voy a contar.
2: Es un partido para divertirte.
10: Estamos locos. Ahora sale el sol, ¿eh?
2: Sí.
3: Sale un poquito el sol, sí.
8: Aprovechando que Paco antes ha dicho lo del Feyenoord de rojo y blanco, hay una cosa curiosa en la liga holandesa, que es que desde el año 64 no gana ningún equipo la liga que no vista de rojo, blanco o de rojo o blanco. Que fue el Amsterdam Football Club en el 64, que entonces era el mejor equipo de Amsterdam. Justamente cuando estaba debutando Cruyff en el Ajax.
10: Pedri, Yamal, balón atrás para Rafinha, demasiado pasado. Vamos a ver si se la prepara Rafinha. Tira Rafinha, tapado. Han tapado, pero siempre buscando la portería contraria. El Barça siempre.
13: Si va a
10: juegue contra quien juegue.
13: Va a depender del acierto de la puntería o en el último pase, el número de goles que caigan. Pero claro, es que todos los holandeses que ganan la liga son PSV, Ajax y Feyenoord. Son siempre rojos.
8: Claro, no, le falta de
2: Rotterdam,
8: la Feta, o incluso el Twente, que la han ganado.
7: De rojo, ¿verdad?
8: Pero van todos de rojo, o de blanco, o de rojo y blanco.
2: Sí. ¿Y cómo vestía el Amsterdam?
8: De azul y negro, como en el Inter. Año 64. Ya te digo, entonces era el mejor equipo de Amsterdam.
10: Ya ni existe, Cancelo, ¿no? Para de Jeme.
8: Está en la octava categoría, un equipo amateur.
13: Estáis haciendo transmisiones paralelas, que está muy bien.
10: Christensen.
1: Historia. Por un lado se narra y por el otro se cuentan las historias.
10: Sí, sí, no es incompatible.
7: No es incompatible.
10: Así la gente complementa.
7: Ni compatible
10: tampoco. La gente se entera de dónde está el balón.
1: Se trata de informar.
13: Y por otro lado decimos que es tarde de Champions y es tarde de ilusión.
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13: Yeah. ¡Dale, Oli!
10: Ahí está jugando el conjunto del Feyenoord. Valente, que la deja para Javi López. La mete para Sanjust. Sanjust por la parte derecha para Ritt. Lleva la bola Ritt. Ahí está el lateral derecho. Ritt que la deja en corto para Sekiel. Sekiel para Valente. Valente para Van Hout. Van Hout por la izquierda para Javi López. Javi López en el pico del área. Ahí está Javi López. Se la pide de nuevo Van Hout. Van Hout para Sekiel. Shekiel abriendo por la derecha para Musa. Lleva la bola el argelino. Puede irse del contrario. Ahí está dentro del área. Quiere tirar. Se la tapan en dos tiempos. Olmo que la mete para Rafinha. Descarga Rafinha. La Surcunde trabajando Rafinha.
3: Casi le, hace, para Yamal. Casi le hace penalti Cancelo a Musa. Casi,
7: Es muy rápido Musa regateando ahí.
10: No podéis a Rodri. El balón para Javi López la quería meter hacia atrás. Ha cortado finalmente Rodri. Y será fuera de banda a favor del equipo holandés. Hoy,
13: con la lluvia.
10: Juan, gritan esos malditos.
13: Por los malditos iba a preguntar. Con la lluvia veo mucho asiento. ¿De público cómo estáis? ¿Y cuántos holandeses han venido?
3: De público no está lleno ni mucho menos el Camp Nou. Me decían que hoy esperaban entre 45 y 50 mil espectadores. No sé si llegamos. Y holandeses son 3.000. Todos los que pueden venir.
10: Ahora mismo dos tercios, yo creo que no llegamos a 50.000.
7: Es de alto riesgo el partido, ¿no?
3: Sí, sí, de alto riesgo, sí.
4: Siempre que están
7: con ellos.
4: Está el Feyenoord.
3: Sí, entre estos 3.000 holandeses, por lo visto hay 300 que son bastante peligrosos.
7: Lo extraño sería que en un rato no encendieran bengalas si hubiera que pararlo.
3: De momento ninguna, de momento.
10: Bengalas que también encienden los culés cuando van fuera.
1: Sí, sí, lo hemos visto en muchos partidos de Champions.
13: Oye, el árbitro se parece a John Terry, al centro del Chelsea.
4: Sí, sí, sí, se parece mucho,
2: ¿verdad? Un poquito, sí, sí.
13: Jablonski.
10: Jablonski. Ahí está el señor Esben. Oiga, Kovacic para George Koundé. George Koundé tranquilamente va ganando el Barça 1-0. Gol, cómo no, de Rafinha, que lleva ya 7 goles.
1: Y asistencia de Lamine, que por cierto juega una protección en la rodilla izquierda por esa contusión que arrastra, pero vamos, que no le merma su rendimiento, bueno, porque en estos dos últimos partidos ha estado providencial.
2: Sí, sí. Sí, Elena, hizo el primer partido, estuvo muy mal, la verdad, el primer partido en Elche, pero lleva una racha de partidos francamente buena.
1: Que especulamos tanto con las caritas, Maldini dijo que solo estaba cansado, que tenía mucho calor, que había 40 grados.
10: Sí, sí, no era una tarde para él, 40 grados, tal, el penalti lo tira Rafinha.
1: 23 de agosto, que venía de pegarse las vacaciones de su vida.
3: Y que está más feliz que nunca, dice.
10: Estuvo torero cuando le preguntaste si podía reivindicarse el balón de oro.
1: ¿No le ha gustado mucho al Barça que hiciera yo esta pregunta? No lo entiendo.
10: ¿Qué chalecos?
1: Pues si le di los micrófonos y la oportunidad.
10: Y además él estuvo inteligente y dijo, yo no tengo que suplicar.
1: A él le gustó la pregunta, también te lo digo.
10: Hombre, que era una pregunta inteligente, sí señor. Ayer en la rueda de prensa hizo de telonero Flick. Es decir, bueno, primero salió la estrella.
13: Está un poco tiquismiquis el Barça, ¿no? Pues ya le pidieron a Movistar retirar el vídeo de Rodri. Ahora no le gusta una pregunta por el balón de oro.
1: No, pero no me lo han dicho a mí, me ha llegado que no les hizo mucha gracia. Pero a la mí le encantó, ¿eh? O sea, también, hombre, te lo digo.
10: Y al oyente, que es lo importante, el oyente de la COPE. Ahí está jugando Cancelo, ahí está Cancelo, ahí está Cancelo. Cancelo para Dani Olmo. No, no trabajamos para que le guste o no al Barça, sino para que le guste al oyente.
3: Claro.
10: Balón de Cubarsí, muy bien haciendo la cobertura con Nacho Ferri. Se la llevó Cubarsí. Tremendo.
2: Otro que está
10: Qué
2: en
10: bueno
2: momento,
10: Cubarsí.
2: Es verdad que en la Liga no lo han exigido todavía, pero está en un momento fantástico. El Mundial que hizo, tremendo Cubarsí.
1: Mejor joven del Mundial.
2: Sí, sí.
5: Y parece que está en crecimiento, además, claro. Da esta impresión.
4: Es que yo no hablaría de momento. Yo creo que Cubarsí lleva, desde que apareció en el primer equipo, puede que haya tenido algún mes.
2: Tuvo alguna
4: la primera vuelta, estuvo un poco más despistado y tal, pero vamos, lleva 2 o 3 años a un nivel muy alto.
10: Es decir, Minguella, que crecerá, irá a más, a mejor.
5: Sí, sí. Llegará.
3: Lo pasó un poco mal, perdón.
5: Jugador mundial.
3: Cuando tuvo que jugar en el perfil izquierdo, que ahí no le va
10: Rafinha la metía para Pedri, pero no llegó. Llegó directamente el guardameta alemán del Feyenoord en el minuto casi 19 de juego de la primera parte. Tiempo de juego, el mejor fútbol del mundo. 1-0, gol de Rafael Díaz Rafinha. Siempre se juega en terreno de juego del gol sur, donde está el Feyenoord.
7: Ahí está jugada cuando
15: Europa. Marca el Stuttgart, marca Demirovic, lo ha metido muy bien con el exterior. Un pase ya dentro del área pequeña. Se adelanta el equipo alemán. Stuttgart 1, Viking 0.
13: Me gustan a mí los noruegos. ¿De cuál nos hacemos? ¿De este o del otro? ¿Del Bodo o del Viking?
15: Del Bodo, ¿no? Por no cambiar.
2: Sí, el Bodo juega mañana en Múnich. A ver si no le cae un repasito mañana al Bodo. Sería una pena. A mí me cae bien el Bodo.
15: Además,
2: me
15: menos el delantero Ogg. Todos los demás son los mismos, así que
13: El pobre Ogg se ha ido al Celtic.
10: Ahora se mete Musa. Ahora se mete Musa. Le derriban.
3: Dice el árbitro que no.
10: Le derriban, Pedro.
3: Pero, habrá que verlo.
10: ¿Es penalti o no, Pedro?
13: Uy, Cancelo.
8: Se ha metido en un sitio que era difícil salir, pero no sé si el jugador del Barça ha metido la pierna o no. Vamos a esperar.
13: Yo creo que el balón se lo echa demasiado largo y no llega nunca. Pero Cancelo ha hecho una cosa muy rara.
4: Cancelo. Lo hemos dicho varias veces, es un accidente a punto de suceder. Para lo bueno y para lo malo.
2: O sea, a veces para Musa es el distinto arriba, de este equipo. En cuanto a habilidad, arriba es otro nivel.
3: No creo que ha estado casi en rebeldía el otro día. No fue convocado contra el Nenni Vega.
16: No quiso jugar contra el Nexi.
1: Sí, sí, pero luego en la Al Ittihad, que es donde quería ir, dice: no tenemos garantía de que lo podamos pagar, que eran unos 40 millones. Y entonces tuvo que recular el jugador, habló con el vestuario, Giovan Bronckhorst le dio el ok y ahora le mete de titular. Oye, pero vamos.
13: Está pasando cosas raras en el fútbol árabe, porque Benzema está ahí un poco que no sabe si sigue o si no, ¿no? Si le pagan o no.
2: Se habla de que puede volver al Lyon, ¿no?
7: Se supone que no puede salir, ¿no? Hasta 2030 por ser embajador de Arabia.
13: No, sobre todo. Mira, por la pasta que le pagan.
7: La pasta.
13: En teoría no tiene ficha para jugar con la Champions Asiática, con el... Es que no me acuerdo en cuál está.
7: Estaba en el Al Ittihad.
2: En Al Ittihad.
7: Al Hilal.
2: Se fue al Hilal.
1: Si llega a llamar antes al Barça, antes de Gabriel Jesús, como oportunidad de mercado, como de suplente Benzema, no está mal.
2: Hombre, no. Nada mal.
5: Tiene cero oportunidad.
1: Yo no,
5: de verdad,
1: no es suplente porque Rafinha está en un momento de forma extraordinario en esa posición, claro.
13: Oye, luego nos dicen los puestos. Ah, mira, la repetición.
7: Has tirado la pierna.
13: Pues es más jugar, sí, que Cancelo.
8: Sí, es el que metió la pierna él.
13: Uy, pues menos mal que no lo han pitado.
8: Sí, ha metido.
2: Se puede pitar perfectamente.
8: Sí, ha metido la pierna y en el fondo la zanquetilla.
10: ¡Golazo, golazo, golazo, golazo, golazo, golazo, golazo! Es como hay que narrar cuando se habla.
13: ¡Hola!
10: ¡Adeyemi, golazo! ¡Tremendo, tremendo! Desde fuera de la frontal del área. Carril del 10. Karim Adeyemi, tremendo, buscando la escuadra más alejada de la portería del Feyenoord. Minuto 21 y medio de juego de esta primera parte. Golazo Adeyemi, Barça 2, Feyenoord de Rotterdam 0.
7: Y hay gol también en Alemania.
15: Empata el Viking, el equipo noruego ha marcado Trippik, el 10, el capitán definió muy bien para hacer la igualada en el 22. Stuttgart 1, Viking 1.
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13: Vaya golazo para estrenarse en la Champions de Jimmy. ¡Qué golazo desde fuera del área!
2: Pega muy bien, sí.
13: Y cuanto más veo lo del penalti, más penalti me parece. De Cubar sí, que yo le echaba la culpa a Cancelo, pero es de Cubar sí. Banquillo, Elena.
1: Vaya golazo, Paco. Y vaya acrobacia de Karim Adeyemi, que es la sorpresa en el 11. De Hansi Flick lleva dos tantos, uno en Liga, otro en Champions. El día de su debut le aplaudía a Flick desde el banquillo, le abrazan todos tus compañeros. Ha caído de pie en este vestuario.
4: Es la celebración de
10: Opa-Gemi Martins. Senabre, es tremendo, está Gordon y la gente disfruta.
13: ¿Qué hay que decir?
2: Yo también estaba gordo.
7: Digo, no, está bien.
1: Ahora, que
10: adelgazado. Es tremendo las rotaciones. Está Gordon, sí. Digo, es una y la máquina, gente
2: le sale todo al Barça.
4: Es una máquina
2: al Barça
4: también engrasada que tiene piezas intercambiables. Sí, juega Dani Olmo, juega Fermín, juega Gordon, juega Adeyemi.
10: Valente.
4: Siempre funciona.
10: Valente en la frontal del área, se detiene, la deja para Van Houten. Ahí está Van Houten, Charles Van Houten. Para Sekiel. Lleva la bola Sekiel, que creo que le va a llamar Xavi Hernández próximamente para la selección holandesa.
7: Debería.
2: Tiene mucha calidad. Estaba en el Utrecht el año pasado, sí. Jugó, metió muchos goles.
10: ¡Sekiel tira! ¡Fuera! ¡Volea! De Sekiel precisamente rozando el palo derecho de la portería de John García.
13: Pobre culé. Hace un despeje y le deja el balón botando delantero. Es que cuando no tienes suerte, no la tienes.
2: Oye, el gol de Adeyemi le pega muy bien. Es un golazo, pero el defensa también, en vez de mirar, podía intentar ir un poquito, apretar un poquito para que no dispare tan cómodo, ¿no? Yo creo que no está.
5: Le deja jugar, le deja jugar.
2: Claro, es un poco pasiva, ¿no? Oye, Xavi no está, ¿no? Pasiva. En el estadio, ¿no? Xavi Hernández, ¿no?
1: Que yo sepa, no. Por cierto, y Maldini, y a pesar de ser zurdo, lo marca con la derecha, ¿eh?
2: Él maneja bien las dos, ¿eh? Pero es verdad que es zurdo, pero maneja muy bien la derecha también, ¿eh? O sea, es casi, casi ambidiestro.
10: Sí, sí, como si fuera Senabre, ¿eh? Dembélé.
4: Sí, sí, sí. Sabía que alguien lo iba a decir. Yo creo que Dembélé, ¿verdad?, es todavía más ambidiestro. Hombre, porque yo creo que Dembélé, él ha dicho alguna vez que no sabe si es diestro. Es decir, que...
7: Se le nota.
4: No sabe lo que va a hacer nunca. Para lo bueno y para lo malo, con la derecha o con la zurda. Yo creo que Adeyemi sí que tiene más claro que es zurdo.
1: El carácter es similar, ¿eh? Porque ya os conté el otro día que Flick decía que si la lía un poco fuera del vestuario, que le llamen, que él le va a leer la cartilla, que tiene ascendencia sobre Adeyemi.
10: Tremendo. Pero lo del carácter y lo de la nevera también.
1: Bueno, no, la nevera yo creo que la tiene más arreglada que lo de Dembélé, era más lío. Ay, era más joven.
16: Estaba mirando ahora la lista de asistentes al palco por si estaba Xavi y no figura, ¿eh?
10: Igual no hay
16: una gran relación, hay que decirlo ahora mismo.
1: Salvo que esté en su asiento, pero lo sabríamos, ¿no, Joan?
5: Si no es por obligación,
10: Bueno, sacando el balón de banda desde la parte izquierda, robado el Barça, la lleva Dani Olmo. Dani Olmo para Yamal, este para Adeyemi. Adeyemi, que la deja para Cancelo. En carrera está Rafinha. Recibe Rafinha. Puede encarar a Sanjus. La deja atrás para Adeyemi. Se la prepara ahora con la zurda. El tiro de Cancelo fuera. El tiro de Cancelo fuera. Muy fuerte con la zurda.
15: Gol en Alemania. Doblete de Demirovic para el Stuttgart. Marca su segundo gol el bosnio. Otra vez larguero y para adentro. Stuttgart 2, Viking 1.
13: No deja de ser muy curioso que Holanda fiche para recuperar la esencia del fútbol holandés a un heredero de Cruyff español.
15: Sí.
13: Para recuperar la posesión, el tiki-taka,
4: Y además completando la secuencia, la misma secuencia que en el Barça, que es que estaba Koeman, no les gustaba Koeman y lo han cambiado por Xavi. O sea,
13: pues luego va
4: el siguiente va Flick.
1: Sí, pero el director deportivo se encargó de repetir antes de presentar a Xavi que era la tercera opción. Lo dijo
2: sí, Mario, es verdad. Muy brillante, bueno, no estuvo.
1: No eres el primero ni el segundo. Nos han descartado los dos primeros. Tú eras el tercero.
7: No dijeron quiénes eran.
2: Guardiola,
7: ¿no?
2: Si son, y Slot.
7: Si era Slot. Sabía que Slot, pero
4: ahora, son muy sinceros.
14: Escucha, pero Xavi aguantó con imperfecta la cara, ¿eh? Digo, madre
10: los
14: mía.
10: Holandeses son los muy naturales.
4: Dicen la verdad siempre.
10: Pero muy naturales.
13: Pero Xavi tenía que haber dicho, para mí Holanda también era la tercera selección. Total. Estuve esperando a Inglaterra y a Italia.
2: Y a Kuwait. Tenía que haberlo dicho.
13: Pero al final, pues bueno, me ha salido Holanda bien.
14: Vino esta y dije, voy a cogerla.
13: Al fin y al cabo,
14: no está mal.
2: Por cierto,
13: una hora y media de casa.
2: Que digo que debut de Xavi contra Alemania, ¿eh? Holanda-Alemania, buen partido para debutar.
13: Holanda-Alemania es toca siempre la Liga de las Naciones, ¿no?
2: Claro, como son los, sí, como son los grupos
7: con Croacia.
13: También.
14: Sí, es verdad.
13: 26 de partido, gana el Barça 2-0, nos hacemos un Rebel.
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13: Porque conne.
10: En palma de primera de volea, tal como venía Dani Olmo, pero desviado a la izquierda de la portería de Ernst. Y antes, una cartulina amarilla para el Feyenoord.
4: Para Van Hute, ¿no?
10: Sí. Para Van Hute. Ahí está jugando Sanjust. Para Ritt. Lleva la bola lateral derecho. Ha tapado Cancelo. Y será fuera de banda para el equipo holandés en el minuto 28. Tiempo de juego. El equipo líder de la Radio Deportiva de España y del mundo mundial, Minguella, llueve por ahí, cerca de tu casa. Miguelito, ¿cómo está?
5: Miguelito está recuperado. Pero
4: yo creo que pasó. Miguelito está ofendido porque ayer se habló de loros famosos en
7: es verdad.
4: El partidazo de COPE, se habló de Yago, de Aladín y no se citó a Miguelito.
2: No es
4: para
2: serio.
4: Mí es una falta, para mí es una falta de respeto.
5: Yo no estoy para promocionarlo, que no vaya a ser que desaparezca.
1: Miguelito, que lo recuerden los oyentes, es el loro de Minguella, no es Miguel Ángel Díaz, nuestro Miguelito particular.
7: Gracias, Elena.
13: Venga, ¿sabéis qué? Robert. Julio César Iglesias, mito del periodismo y de la radio, tenía como 14 o 15 loros en su casa, ¿no?
2: Tenía una habitación para los loros.
7: Pues ya no se puede, sí, eso.
13: Y la mujer estaba ya hasta el gorro de
4: no se puede.
2: O los loros o yo, ¿no? Decía.
7: Si quieres tener 15 loros, montas un zoo ahora. Ya no puedes tener 15 loros en casa.
14: Te lo estás inventando.
7: Que no.
4: Pues voy a devolver los 14.
7: Con la nueva ley.
4: Los 14.
7: Con la nueva.
14: Me ha encantado Dani preguntando. Animales, ya sí. No se puede. Como diciendo, ostras, sí. Los tengo que soltar.
4: Hay 14, hay 14 que tengo en el baño que los voy a
7: tener. Solo se pueden tener 6 gallinas.
2: ¿6 gallinas? ¿En serio?
7: Sí,
2: pero que dice,
7: sí,
2: pero en una casa de pueblo de estas.
7: 6 gallinas, Maldini. Otra cosa es que la gente, lógicamente, tío, haga truquis, pero 6 gallinas. Os falta pueblo, ¿eh? Os falta mucho pueblo.
4: Nunca te acostarás.
7: Y a ti una base documental, me parece. No, no te cree nadie. Míralo.
4: ¿Y loros
7: como dice la mamá, míralo ahí, niño. Míralo ahí, que lo pone en el copión.
4: ¿Loros hasta cuántos se permiten?
9: Loros 15, dice.
3: Vivos, de los vivos metros cuadrados, ¿no?
9: Que tengas, oye, en casa. Oye, por favor, de verdad. Esto no es
2: vivos serio. Uno.
7: Sí. Es verdad.
3: Muchos loros.
2: Si los disecas, ahora. Entonces te vale.
7: A lo que quieras. Lo que quieras.
3: Oye. 2-0, gana el Barça.
18: Sí, debe ser eso.
3: Juega Rodri. Rodri para Cancelo. Cancelo para De Jemi, autor de un golazo. La mete para Olmo, le derriban. Y será falta a favor del Barça en el semicírculo central del campo, como tenemos a Hansi Flick.
9: De pie, ya sin chubasquero, porque ha amainado la lluvia, manga corta, y ahora algunos aficionados le aclamaban y le sonreían.
3: Sí, señor, todo un ídolo, ¿eh?
5: Y ha ganado
3: a por
5: público.
3: Su tercera liga consecutiva, sí. Y a por la Champions, si se puede.
9: Y con más poder. Ayer decía que esta plantilla tiene calidad para ganarla.
3: Pues venga,
2: yo no tengo
3: por ellos.
2: Duda que la tiene, vamos. Ya.
3: Juega Rodri, ahí está Rodri. Se va a medir, ¿qué día? El 20 de octubre es un día de esos, ¿no? Contra el PSG en París.
2: Es el gran partido, ¿no? Es en París, sí, es la tercera jornada en París. Sí.
3: Juega De Jemi, se la quitan. Se había embolicado el jugador alemán, ahí está Musa. Le dobla por la parte derecha a Reed. Va a enviar para Reed. El lateral derecho, ahí está Reed. Intentando jugar, le sale al paso Christensen. La deja para Musa. El esférico para Sekiel. Ezequiel para Musa. Se la han robado. Muy bien.
7: Gol en Alemania.
15: El tercero del Stuttgart y es un triplete de Demirovic, el bosnio, que en media hora ha marcado 3 goles. Pichichi en la Champions. Stuttgart 3, Viking 1.
7: Dale, Ori.
3: Rodri para Rafinha, contragolpe. Se va de Van Houten. Tiene a la izquierda De Jemi. Finalmente se la quitan. San Just.
15: Han pitado,
3: se la
15: por
3: quitado, pero pitan falta.
15: Sí, falta de Javi López, que le venía persiguiendo.
2: No, es que el Barça además sale, sí, sí. Hay momentos en los que sale con más espacio y te hace mucho daño, claro.
4: El otro día el Barça estaba volcado, y bien hecho que hace, a la derecha de Lamine, y Gordon entró poco en contacto con el balón y tal, aún así dio un pase de gol, y hoy está bastante más equilibrado, incluso te diría que por la banda de Adeyemi pasan más cosas, está más participativo Adeyemi hoy que Gordon Mestalla.
3: ¡Yamal! ¡Fuera! ¡Uy, uy, uy! Si hace un poquito más de curva, se mete. Buscó el palo derecho y salió rozando el palo derecho el tiro de Yamal.
2: Sí. Es una jugada clásica suya esta, hacia adentro. Sí. Me parecía el famoso gol a Francia, ¿no? Aunque fue más centrado ese gol a Francia, yo creo.
3: Watanabe, el japonés, va a poner el balón en movimiento.
13: Aunque a mí el balón de ahora me da igual. Pero luego se publica, por ejemplo, quién ha quedado del 30 al 100. No, ¿no? Solo los 30 primeros, ¿no?
2: No, solo los 30 nominados. O sea, ellos nominan 30 y solo se votan.
13: Es que ya por curiosidad, a ver si Rafinha está el 79 justo el 31, ¿sabes?
3: No, 98.
9: Es que el año pasado fue el quinto, ¿eh?
13: Por eso.
9: Yo me acuerdo que estaba en París y había run de que incluso podía ganarlo. Se lo llevó a creer su familia, ¿eh?
2: Yo creo que va a ganar Kane, ¿eh?
3: Estuvo muy lesionado y el Mundial, claro, tampoco ha hecho nada. No fue una buena temporada. Y esto Reed con Musa. El balón de Reed de nuevo para el argelino. La quería meter, ha dado finalmente Kubar. Sí, la saca Christensen.
2: Rafinha tirando desmarques uno tras otro. Aunque no le vea, no le busque, no le pase en el balón, él insiste una y otra vez. Lo hemos visto hace un momentito también.
3: Que no se constipe Rafinha.
2: No, la verdad que no.
3: El balón de Cancelo. Hoy en día, Minguella, ¿es el más imprescindible de todos o no? ¿O hay tantos guapos que hay muchos imprescindibles?
5: Hombre, este jugador, desde que salió del Leeds, ha ido mejorando y cada vez juega con más confianza. Jugador muy importante para el Barça.
2: ¿Sería Rafinha? Yo creo que Rafinha o Lamine, ¿no? Si se lesiona Rodríguez, esperemos que no. Tienes a Bernal, que te pueda hacer esa función. Es Olmo, Fermín, pero con Rafinha es más complicado, ¿no?
3: Y cuando vuelva Frenkie de Jong, ¿qué haremos?
13: Pues dos dentro del campo, uno para el miércoles y otro para el domingo.
2: Sí, pero vamos, los partidos gordos va a jugar Rodri, o sea, no Rodri y Pedri, eso es inamovible, yo creo.
3: Juega por la parte izquierda el Barça, sí, perdón.
5: No, digo que el Barça tiene un centro del campo muy poblado de jugadores buenos y que además se equilibran entre ellos.
13: Es que no sé quién dijo que tiene los dos mejores centros del campo de la liga. No creo que lo ha dicho. Ha dicho eso de este año. Los dos mejores centros del campo de la liga los tiene el Barça, el primero y el segundo. Y me recordaba a la frase que dijo una vez el entrenador del Liverpool, que los dos mejores equipos del Liverpool eran el Liverpool y los suplentes del Liverpool.
2: Sí.
10: Por la parte izquierda estaba tratando de jugar Javi López. El balón para Kubasí, muy adelantado, la mete para Adeyemi. Adeyemi para Kubasí, en corto para Rodri. Ahí está Rodrigo, lleva la bola Rodrigo. La deja por la izquierda para Dani Olmo. Dani Olmo para Cancelo. Cancelo de nuevo para Rodri. Todo el equipo del Feyenoord atrás. El balón que va a llegar para Szczęsny, la mete para Pedri. Abriendo por la parte derecha para Yamal. Yamal, que la deja en corto para Szczęsny. Este para Pedri. Pedri por la derecha para Yamal. Le había doblado Szczęsny, se quería meter, se la quitan. Y será finalmente.
2: La verdad que el otro día el Barça tuvo. En Valencia tuvo un entrenamiento. Y hoy sí. Tiene pinta de ser otro entrenamiento, sinceramente.
4: Es verdad, o sea, sí.
5: Es una segunda parte.
13: Hombre, en teoría son todos sparrings hasta el Paris Saint-Germain Barça.
4: Sí, la verdad que sí, pero eso ya pero es hay 20 que darle de mérito. Hay que darle mérito igualmente al Barça, porque.
2: No, le quito mérito,
4: Ya, es verdad que el
10: Barça. Mira Yamal, cómo la pisa, cómo quiere hacerla. Para el Congan. Dani Olmo ha caído. Pedro Martín, ¿le han hecho penalti o no?
3: El árbitro dice que no, como antes. Que no.
13: Nada.
8: En este caso, esto es menos punible que lo otro. Vamos a ver lo que ha pasado.
13: Yo creo que no he visto nada, está súper tapado.
8: Claro, es justamente cuando la Lamine Yamal ha soltado la pelota y se está desmarcando cuando ha caído.
10: Qué maniobra y qué ruleta que ha hecho ahí en un palmo de terreno.
3: Llevándosela por detrás, tremendo.
10: Lamine Yamal.
5: Hace cosas ahí espectaculares.
2: Nada.
13: A ver. Le han puesto el brazo en el pecho y cuando ve que no va a llegar se deja caer. A mí me parece bastante más penalti el de Kubasí.
8: Sí, mucho más.
13: O sea, esto es, pues se arriesga un poco, pero no va.
10: Juega Ferri. El balón por la derecha para Musa. Ahí está, puede encarar a Christensen. Ahí está, se mete, tira con la derecha y para Joan García. Tiró con la derecha, estaba en el primer palo Javi López, que ha robado. Está atacando el Feyenoord. Balón al portero.
13: Es que hablamos de Rafinha, porque acabamos. El Barça gana 5-0. Pero Joan García, todo lo que tiene, lo saca.
2: Sí, el otro día par de
13: fueron
2: también,
13: tres en Valencia. Hoy es una, pues es una. Está pidiendo mano el chico ese del Feyenoord. Pero no sé de quién.
2: Pero claro, es una parada que me hubiera metido al rival en el partido.
10: Cancelo,
2: mínimamente,
10: hace un amago, Cancelo, al palo. Ha tirado a matar. Prácticamente Cancelo con la zurda dio en el palo exterior. Palo derecho por el exterior de la portería de Ernst.
9: Segunda ocasión clara de Cancelo,
4: El recorte es de 10, el disparo,
2: Si da el pase mola. A Rodri era gol.
13: Mola, la revienta al primer palo, si le sale es golazo.
7: El recorte le mete.
4: El recorte es 10. Brutal.
13: A mí el tiro también me gusta, te lo digo en serio.
2: Estaba Rodri solo, por eso levanta los brazos y dice que si me la das es que la empujo.
10: Watanabe ha sacado de portería para el equipo holandés. Recupera de nuevo Joan Cancelo. Joan Cancelo para Rodrigo Hernández. Ahí está Rodri, la deja para su amigo, para Pedri. Campeones del mundo. Vaya pareja, vaya par. Balón hacia Christensen, sí.
13: Cuando dices Watanabe, me acuerdo de la canción esa de
4: Watanabe. Pues yo me acuerdo de un actor, Ken Watanabe, que sale en las pelis de.
13: Bueno, te eres un pirado de Japón y ves esa cosa.
4: No, perdona, en Origen, en pelis de Hollywood famosas.
9: No me acuerdo de
4: Ken Watanabe, ya verás, búscalo. Seguro, cuando le veas la cara, seguro que.
7: Todo película
4: que
7: no.
10: Es fuera de juego de Rafinha en el minuto 38. Va ganando el Barça.
7: Grande,
10: solo 2-0.
4: Que te oigo.
2: Ha tardado mucho a De Jemi en dar el pase, pero se había desmarcado bien. Si le ve bien a De Jemi dar el pase antes, se
13: deja. Fíjate, si el Barça estará bien, que a mí es que me parecen dos jugadores normales. A De Jemi y Gordon. La peña está entusiasmada con ellos, con los dos.
4: Es que las tres.
13: Pero me parecen con normales, Gordon. Normales. O sea, quiero decir, extremos buenos, un 6 de jugador.
10: No, ¿cómo ha robado Rafinha?
2: A Gordon le ha venido de maravilla que no tenga el Barça, que no haya fichado un 9 de élite, porque entonces Rafinha juega de 9, claro. Si no, Gordon no jugaba, o está Rafinha en la izquierda. Le ha venido Dios a ver.
9: Y costó una pasta, 70 fijos más 10 en variables.
7: Es que Gordon es un muy buen jugador,
13: Sí, pero sí, yo sé que jugaba por ahí con Fermín, también jugaba bien. Si es que no.
7: Sí,
10: ha robado Sekiel el balón para Valente, perdona, la va a meter para Musa, puede encarar a Christensen. Ahí está el argelino, es el que lleva el peligro en el equipo holandés. Balón rechazado para Valente. Valente para Van Houten. Van Houten para Javi López. Por la izquierda atacando el equipo holandés en este minuto 39 de juego de la primera parte. El Barça domina y solo, entre comillas, va ganando 2-0.
13: Lo que sí le dan a Jimmy Gordon es banquillo. Que no tienes que ir asfixiado porque en un momento de la temporada tengas que hacer jugar 5 partidos seguidos al mismo extremo o le tengas que hacer jugar tocado. Y eso, claro, a la larga es que te lleguen bien a mayo.
4: Pues que el Barça tiene el mejor banquillo desde que está Flick.
13: Sí, para mí también.
4: O sea, que Marc Bernal sea suplente, que Adeyemi
2: Fermín,
4: o Gordon,
2: no, Fermín o Olmo, uno de los dos.
4: Claro,
2: suplentes.
4: Olmo, al nivel que está.
7: Está claro.
4: menos en el 9, claro. En el 9 tenía a Ferran y a Lewandowski, y ahora no, solo tiene Gabriel Jesús.
2: Que por cierto, creo que jugará un ratito
10: puede
2: más hoy, ¿no?
10: También usar a Abdelkarim y a Bissibu, el extremo belga.
3: Bissibu por eso va a jugar en principio con el filial, en principio.
2: Y Gabriel Jesús, que el otro día jugó, nada, 10 minutos en Valencia, imagino que le tendrá más tiempo, ¿no? A Gabriel Jesús.
0: ¿A quién, perdona?
7: A Gabriel Jesús.
2: A Gabriel Jesús. Ah. Está en el banquillo, ¿no? Sí, sí.
10: Oh, qué bueno, Yamal, le agarran a Yamal, se va Yamal. Tremenda la Frippolite y se la lleva Pedri. Tremendo Yamal. El pueblo se levanta. La meten para Rafinha. Rafinha, frontal del área. Y envió hacia arriba a Ritz.
7: Le ha tirado un caño de tacón. No, hacia atrás pisándola.
0: Qué locura. Es una cosa, pues es raro, porque Javi López en Oviedo era una cosa impenetrable.
1: Y Rafinha se enfada consigo mismo porque no ha podido convertir esa ocasión y se quita las muñequeras, las tira al suelo con rabia.
13: Es que vaya mala suerte que tienen Mármol y Javi López, que les toca el lado
2: de Lamin.
8: Por esto está mirando porque, claro, como Rafinha no para de marcar y ha marcado en los 5 primeros partidos del Barça, ¿cuál fue el anterior jugador que marcó en los 5 primeros partidos del Barça en una temporada? Y me he tenido que ir a 1950.
13: ¡Hala!
8: Cuando lo consiguió César Rodríguez.
4: Me acuerdo con
8: César Rodríguez, que marcó en los 5 primeros partidos, que entonces los 5 fueron de liga.
0: O sea, ni Stoikov, por ejemplo, Romario.
8: Ni Messi.
0: Ni Messi. En el Barça de Messi, nadie.
10: Bueno, yo recuerdo, no. Pedro, que Romario marcó 3 goles el primer partido de liga.
4: Sí, sí, sí. Real,
8: pero claro, para marcar en los 5 primeros.
10: Claro. 3.
2: Y Ronaldinho metió un golazo en su debut ante el Sevilla, ¿os acordáis? Ese partido que se jugó tan tarde.
4: Sí, sí, sí. El gazpacho. La noche gazpacho, del gazpacho.
10: A las 12 de la noche.
5: Es el que además era un cabeceador impresionante.
10: Sí.
5: Hacía casi todos los goles con la cabeza.
10: Calmisa, pero cabeceaba bien el leonés.
5: Sí, el leonés, sí, sí.
3: Y el que le metió un hat-trick al Feyenoord fue Reshak en su día, Minguella.
2: Bueno, los tres pases de Cruyff. Los tres pases de Cruyff.
13: Valente. Repetido antes de empezar el partido.
10: Sí. Valente metiendo para Javi López. Va a mirar a ver qué hace y la deja atrás para Sekiel. Sekiel abriendo por la derecha de nuevo para Musa. Ahí está el jugador argelino. Tratando de llegar, ha podido marcar, pero ha tapado Joan García. Hace un amago, va a intentar centrar. Ahí está protegiendo Cancelo, se la lleva Cancelo.
8: Y recuerdo que aquel gol de Ronaldinho contra el Sevilla no fue en el debut de Ronaldinho, fue en el debut en el Camp Nou, porque él había jugado ya en Bilbao,
2: pensé en 2003.
8: Fue el segundo partido, primero en casa.
10: Ajá. Primero partido en San Mamés, sí señor, todavía me acuerdo del gran José Francisco Pérez Sánchez. En aquel partido.
8: Que fue el primer partido de Valverde como entrenador.
10: Hablando de Ronaldinho.
8: ¿Qué dijo?
10: Bueno.
0: Que le parecía tosco.
10: Para él le faltaba una gaseosa.
8: Le faltaba. Es una gaseosa, qué grande cosa.
2: ¿Por qué se jugó a las 12 de la noche?
4: Para engañar a la selección brasileña, porque había un límite de que tú no podías jugar el mismo día, que no sé qué. Era algo de plazos y de días.
10: Que tienes entonces, que jugar al tercer día, pues venga, a las 12 y un minuto.
4: Si jugabas a las 11.
2: ¿La liga tragó con eso? La tele tragó con eso, porque un partido a las 12 de la noche.
10: Hombre,
8: entonces había libertad de horario. Ponía
4: cada espectáculo, televisivo.
3: Era en verano, me parece.
10: Era verano.
8: Doce y cinco empezó, de hecho, a las 5, porque ya increíble, era el día siguiente.
10: Ahí está jugando el Sunscunde. 2-0 en este partido de Copa de Europa en el minuto 43 de partido. Cancelo para De Jemi, autor de uno de los goles, el golazo. El primero para Rafinha, mandando el Barça, que quiere los primeros 3 puntos después para ir a visitar a Galatasaray y al Paris Saint-Germain. Corta la defensa, Van Houten. Van Houten la metía para Nacho Ferri. Está en el propio Van Houten. Y será fuera de banda a favor del Barça.
8: A De Jemi, que ha marcado en su debut en Liga con el Barça y en su debut en Copa Europa.
10: Ahí le tienes.
2: Ahí está.
10: Karim a De Jemi.
4: Sí, señor.
10: Bastante barato, ¿no? ¿O no?
1: Sí, 22 más 7.
2: Pues bastante barato.
5: Sí, sí. Yo no es dinero.
10: No es dinero, Minguella.
5: Para los Olmo. Jugadores actuales.
10: ¡Olmo! Ernst. Sí, Minguella.
5: No digo, para los jugadores actuales se mueven otras cifras.
2: Roy, ¿cuánto ha sido? ¿60?
0: Que el Barça le ha pedido ha llegado a acuerdo con Newcastle de aplazar el primer pago de Gordon, ¿no?
4: Sí, sí. Bueno, pero ya estaba estipulado así, ¿no? El Barça, creo que hasta el 1, no sé qué día de 2017, de momento es gratis. O sea, ahora mismo Gordon es gratis. Podemos hacer un simpa y en 2017, digo 27, no pagamos.
0: Si en diciembre no marco ni un gol, lo devuelves.
10: Claro.
5: Hoy han anunciado que han vendido unos terrenos que tenía el Barça ahí
3: Tan Regal, ¿no? Tan Regal, sí. De la época de Núñez, ¿eh? 30 millones.
5: De la época de Núñez. Bueno.
2: ¿Cuánto ha sido Rodri al final? ¿Cuánto ha pagado el Barça?
7: 75.
9: 60 más variable.
2: Joder. Lo digo porque yo soy muy de Enzo, más que tú, Paco, pero Enzo 140 y Rodri 70 me parece una broma.
13: O sea, pero
2: me parece
13: vamos,
2: un regalo.
13: Bueno,
2: claro. Me parece un regalo, ¿no?
18: Saben que los ingleses tienen pelas y allá los precios son tremendos. Aquí en España hay muy buenos jugadores, yo diría que incluso mejor que en Inglaterra, aunque se pague menos dinero. Dani Olmo para Yamal. Ahí está Yamal pisando el carril del 8. Y Watanabe que envía hacia arriba, pero era fuera de juego, balón para el Feyenoord.
9: Solo un minuto añadido.
5: Y hablando de informes, el lunes hay la asamblea.
18: El día 19, ¿no? Sábado.
3: El sábado, sí.
5: Sábado es, bueno, el sábado.
18: Sábado 19 de septiembre.
3: El día que el Barça juega en Sevilla.
18: Eso es.
5: Han avisado y todo y tal, pero no ponen a ayudantes. Entonces hay muchos que no sé si podemos llegar al sitio donde se celebra la asamblea.
18: No, y además es telemática para casi todo el mundo. Ahí está Yamal, hace un amago, se quería meter, pero se la ha robado Mike Mármol. El balón para Valente. Juega Valente, ahí está Valente. A pesar de que se llame Luciano Valente, es de Groningen.
9: Pero su padre holandés. Es italiano. Sí, italiano. Sí, tiene, el padre, ¿no? Es italiano, sí. Eso
18: tendría
9: es
18: una pizzería o tratoría ahí en Groningen.
5: Seguro.
18: Final de la primera parte. Goles de Rafinha y de Adeyemi. Barça 2, Feyenoord 0. Elena Joan Elena.
9: Rafinha que va a buscar las muñequeras que ha tirado antes en esa acción que no ha podido convertir. Ahora habla con Adeyemi, los dos protagonistas de esta primera parte. El brasileño que lleva 7 goles, ha marcado en los 5 partidos. Y Adeyemi, que en una acción individual ha marcado un golazo para este buen resultado, 2-0 al descanso.
3: Los del Feyenoord se van mirando al suelo todos. Muy superior el Barça en la primera parte, alguna salidita y poco más.
0: 2-0, los mejores de la primera parte, ¿con quién nos quedamos?
18: Bueno, el golazo de Adeyemi, Yamal, que está tremendo, Rafinha, los tres de arriba. Y en el Feyenoord, naturalmente, Musa.
0: El árbitro que le vas a poner a Jablonski.
8: Jablonski, que ha tenido el Barcelona suertecilla porque había un penalti sobre un jugador.
7: Musa.
8: Musa ha sido.
7: Sí, es Musa.
8: De Cuba. Sí, tampoco es un penaltazo, pero es suficiente para pitar penalti. Ha sido justamente antes del 2-0. Pues regular tirando mal.
0: Los números son tiros a puerta 5-1 para el Barça, tiros fuera 5-1 para el Barça. Llegadas a la área 10-3 para el Barça. Faltas 2 del Barça, 8 del Feyenoord. Corners 3-0 para el Barça. Posesión 75% para el Barça. Hay descanso en el otro partido, el de Alemania.
15: Sí, que está ganando el Stuttgart 3-1 al Viking. Los 3 del equipo alemán los ha marcado Demirovic.
0: Recuerdo, luego a las 9, además del Liverpool Atlético Madrid, que es el que nos interesa, Nápoles Arsenal. El campeón, el Paris Saint-Germain, empieza contra el Slovan de Bratislava en París. Y en Lisboa se juega el Sporting de Portugal, Galatasaray. ¿Mensajes, Evia?
19: Creo que sí, que se ha visto en su butaca habitual a Xavi Hernández y además se le ha enfocado y estaba diciendo: son muy malos, estos holandeses son malísimos, tú. Pinta muy bien empezar la Champions contra un equipo así. Debería caer una nueva goleada y mucha confianza para este año. Mínimo semifinales y, ¿por qué no?, levantar una vez más por fin el trofeo. Los centrales holandeses, vale que son malos al fútbol, pero en Bosley serían la caña. ¿Cómo resbalan los tíos? Entre lo flojo que es el Feyenoord y que no tiene los partidos del equipo holandés que ganó la Liga del 64, yo veo a Maldini desconectándose en la segunda parte.
2: No, que va.
19: Hay otro que dice que Maldini, nada más acabar el partido, va a poner la casa patas arriba, buscando los CDs de los partidos del equipo holandés. Eso lo sabe hasta Sandro Rey. Y hablan los expertos. Nos dice un oyente que trabaja en una tienda de comida y accesorios para animales y vendemos gallinas. Lo de tener una cantidad de gallinas depende de la normativa de tu comunidad. Aquí de momento no estamos limitados, pero nos han aconsejado no vender más de 12 por persona. Pero en otras comunidades sí que hay
0: restricciones. ¿En qué comunidad nos escribe el oyente?
19: En Baleares.
0: Ah, en Baleares. Sí. Millán, que debía estar aburrido con el Stuttgart, ha mirado las normativas sobre el número de loros y ha descubierto que no hay, según la IA, un número de loros.
3: ¿Ahora qué?
2: Ha sido Eri, yo estaba lo mismo.
0: ¿Ah, ha sido tú?
7: Sí, he sido yo, sí. Pero me da para todo.
0: Y que no... Que depende también de la especie, si está protegida.
3: Los vuelvo a dejar entrar.
7: Tiene cierta razón Mansilla en que a partir de un número superior a 5, igual en algunas comunidades tienes que sacar licencia de zoológico.
0: Pero si tienes ya los 14 loros en casa.
7: Que no se va a tirar. Hombre, no creo que vaya el.
0: Tienes un problema.
7: Los hombres de Harrison, de los loros, allá por los. que tienes un problema, en serio.
4: Parrot Suárez.
7: Que no puedes tener, no puedes tener 30 canarios en casa.
13: Pero si los tienes ya 30, de antes,
4: perdona,
13: de la
4: 30 personas.
7: Pues que no te los ve. Si, si
9: hay 30
7: personas canarias, no.
4: 30 personas canarias, no puedes
7: ir. Si los tienes de antes, mejor que no vaya ningún inspector.
9: Este tema puede conmigo.
13: Si tienes 30 ocupas, no pasa nada. 30 canarios.
7: Eso es.
20: No sé lo que vive un canario, pero si la ley es del 2023.
7: Que no puedo dar ejemplos, joder, pero. Haceme caso.
13: Me está enseñando Armenteros que marca da a Julián titular en Anfield, que ayer dijo Simeone que no. Que no, que no. Julián todavía no está en el proceso, tal, tal, tal. Pues igual lo dijo para engañar. O no, bueno, luego confirmaremos enseguida con Antonio Ruiz. ¿Te quedaban mensajes, perdona, Evia?
20: No, ni uno.
9: Qué abanico de tema.

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5: ¿Qué dices? ¿Estáis aquí? Aquí
6: el loro.
5: Hablando de loros.
7: Vamos a abrir un sobre, anda.
8: Venga.
7: ¿Qué nos jugamos? ¿El Liverpool o el Atlético Madrid? Porque sí. Este ya está un poco decantado.
6: Este está jugado.
8: Venga, vamos a hacer cromología con el partido del Atleti. Vamos a abrir un sobre de cromos.
6: ¿Pero en directo?
8: En directo. Nunca lo hemos hecho. Es una cosa rompedora. Vamos a ver cómo sale.
6: Me gusta.
8: Vamos a ver qué tal se nos da. Abrir un sobre de la mejor colección del mundo. Hace nada estábamos abriendo los del Mundial. Ahora los de la Liga 26-27. En nada la próxima colección. Y siempre, oye, siempre lo consiguen. 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Cada año con novedades. 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
9: Eso me gusta.
8: Los de los cracks, pero un poquito más jóvenes, Draft 23.
9: Ahí.

0: Luego tienes una versión extra sticker, que son versiones oro, plata y bronce, de los cracks de la liga. Increíble.
1: Déjame ver la portada del álbum. Ah, es como la portada de los sobres, con Mbappé, Lamin, Moleiro, sí. Borja Iglesias, Unai Simón, Oyarzabal, Anthony y Lukman. Allá voy. Si sale un jugador del Atlético de Madrid, gana el Atlético de Madrid. Si sale un inglés, gana el Liverpool. Si no sale nadie, pues empate. El primero es Lucas Boyé, autor de tres goles el otro día con el Alavés.
2: Delanteraco.
1: Swedberg, del Celta. Pedri, del Barça, campeón del mundo.
0: Va a ganar el Barça.
1: Este es un Draft 23.
0: ¡Mira!
1: Promix. Carreras, del Real Madrid. Pero de los que brillan.
0: De los que brillan, firmadito. Sí. Una de las novedades, sí.
1: La firma Miguel Loureiro.
3: Loureiro.
1: Del Deportivo de La Coruña. Vigas, del Elche. Bueno. Mika Otadze, del Villarreal. Y Anthony Dos Santos, del Betis. O sea, empate en Anfield.
0: Mira, uno de los de la portada te ha tocado. Anthony, del Betis. 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
1: 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Chimpón, ¿calienta alguien, Elena, Joan, en el Barça o en el Feyenoord?
4: En el Barça nadie, están todos en el vestuario.
5: En el Feyenoord un futbolista, creo que es Diarra, creo.
1: ¿Os apetece ver algún cambio, Minguella, en el Barça para la segunda parte?
6: Bueno, yo creo que habrá dos o tres cambios para dar salida a los jugadores y darle descanso. No tengo ni en especial a ninguno, porque el equipo está jugando bien. Y se denota que el entrenador tiene en su mano a 17 o 18 jugadores que creen en lo que dice.
1: Lo próximo al Barça, recuerdo, es Levante-Barça el domingo. O sea, tiempo y para descansar y rival no muy exigente. Vamos, que pueda administrar los minutos casi como quiera. Con esta segunda parte y con el partido que venga. ¿Tú quieres ver a Gabriel Jesús un ratito más? ¿Quieres ver a algún niño, Dani?
7: Sí, yo por egoísmo mío de divertirme, pues te podría pedir a Gordon o a Fermín, pero creo que el partido no lo necesita. Así que de todo lo que hay ahora mismo en el banquillo, creo que el que necesita realmente más minutos, adaptación, conocer a sus compañeros es Gabriel Jesús. Yo estoy convencido que lo vamos a ver unos minutos.
1: Maldini.
8: Gabriel Jesús seguro, yo creo que entrará y además me apetece mucho verle y me gustaría ver a Fermín, la verdad, por tal y como está, a ver si sigue este nivel que está teniendo, pero igual no es para forzarle. Pero yo creo que
1: a Fermín, pero porque yo creo que el jugador valora mucho jugar partidos de Champions. Aunque sea un rato, pero ya es un ratito más, claro, de partido de Champions, claro. Y se hace un golito y tal.
8: Y luego, un jugador que está en la racha con la que está Fermín, pues para mantener un poquito esa racha de... Porque el Feyenoord es un rival muy flojo y si sale Fermín igual algún gol caza y seguro que va a jugar bien.
1: Vale. ¿Hay alguien en el Feyenoord en el banquillo que te mole, Mansilla?
2: A mí me gusta un chavalito de 17 años que jugó el otro día sus primeros minutos con el equipo, que lleva el 57, que se llama Skaken. Juega en banda
1: Skaken.
2: Derecha. Sí, es zurdito. Y el resto es que no me gusta nada, es que es un equipo que tiene pocas cosas atractivas. Va a poner a Diarra porque es lo que ha venido haciendo los cuatro partidos de liga que ha jugado, poner a Diarra por la izquierda y entiendo que quitará a Javi López, que es lo único extraño que ha hecho hoy. Y en la segunda parte meterá a Van Persie por Nacho Ferri, imagino, y cambiará a alguno de los del medio.
1: Confirmado, enseguida estamos en Anfield, el Liverpool Atlético Madrid, primer partido como titular de Julián.
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1: ¿Van a saltar o todavía no? Por cierto, ha dejado de llover, ya he visto a De Jong que iba tan sequito, cuando ha salido a la grada.
5: Ya no llueve, ya no.
1: Oye, ¿y en el palco no se descubre nada? O sea,
5: nada, nada,
1: con...
5: nada. No, no, nada, nada.
4: Todos con paraguas.
5: Aquí los únicos que
1: o sea, los de la segunda fila, detrás de la puerta no hay un carajo, ¿no?
5: Sí, no, no. Los únicos que estamos ahí a cubiertos somos...
1: ¿Para qué os quejéis?
5: Los de la prensa.
1: Para no, que no,
8: pero más que la puerta, ¿no?
14: Solamente hoy porque llueve, ¿eh?
5: Bueno, sí.
14: Pero si te pilla de repente, estamos a la intemperie. Es decir, si no se anuncia que hay tormentas, estás ahí en la intemperie como...
6: Hay muchos sitios abiertos, todos. Sí. Hay muchos sitios abiertos.
14: Está, Minguella, está como en noviembre. Vino aquí a jugar en noviembre y sigue igual.
4: Y el año que viene, en principio, el Barça arrancará la Champions en Montjuïc.
14: Sí, la Champions y...
5: En principio bueno, y en el final.
7: Sí, la primera sí. Vuelta, claro.
5: No, seguro, seguro. Sí, sí, bastante.
4: Porque van a poner Champions, la Liga
1: por el techado del estadio.
5: Por sí, el, tienen que poner la
7: estructura,
5: sí.
7: La estructura sí, de la cubierta.
8: O sea, una temporada más
14: incomprensible,
8: en Montjuïc.
14: No incomprensible.
5: Targaline va a entrar.
14: Targaline, ¿eh?
2: Centrocampista. Este es
14: marroquí.
2: Un el marroquí, sí.
1: ¿Cuál es la catedral que más ha tardado en hacerse? Ha habido algunas que ha tardado siglos, ¿eh?
7: La Sagrada Familia.
0: La Sagrada Familia
4: no ha terminado.
0: Debe estar en el top 3.
1: ¿Qué más?
0: Sí, mundial.
1: No sé.
0: Barbaridad.
14: Va, mira, están todos los jugadores del Barça ya ahí preparados y no ha salido nadie todavía del Feyenoord Alcán.
4: Haciendo una piña mientras Fermín mira hacia la grada donde está su familia, le saluda, levanta el dedo pulgar. De momento no habrá cambios en el Barça.
15: ¿La Sagrada Familia cuántos son? ¿Cuánto? ¿130?
0: Yo no sé con exactitud, pero
15: ha habido catedrales importantes que han estado siglos.
1: Sí, sí.
15: Porque
1: sí.
15: Empezaron con un, estilo y acabaron con otro.
2: La de Cádiz, por ejemplo.
1: Sí, sí. No demos nombres.
14: Ahora salta ya el Feyenoord.
1: Salta el Feyenoord. Va a empezar la segunda parte. Ha empezado ya la segunda parte del otro partido. Stuttgart 3, Viking Stavanger de Noruega 1 y el Barça gana 2-0.
0: ¿Quieres datos?
1: Sí.
0: ¿Quieres datos?
8: Datitos.
0: Sí. Pues te voy a dar un dato.
15: Datitos.
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1: Rueda el balón Camp Nou.
14: Ha sacado de centro el Barça, que va ganando 2-0, y ahí está el cambio en el Feyenoord, que además retoca el dibujo para dibujar un 4-2-3-1. Ahí está el cambio, Joan Ballori.
5: Entra Targalín, que se ubica en el centro del campo. Javi López se retira y quien se pone más por la izquierda ahora es Valente.
8: Sí, esto es algo más normal, ¿eh?
1: Eso es.
8: Algo más normal. Es que el doble lateral es muy extraño que lo haga. Esto es algo más. Aunque suele jugar, como decía Mansilla, Diarra ahí.
2: Que le va a dar más consistencia un poco en el centro del campo y algo de quedarse con el balón, porque Targalín, que es un jugador que es fácilmente superable, pero por lo menos con balón tiene calidad.
1: ¿A quién pita?
5: No, a los seguidores del Feyenoord, que están gritando ahora P-Barça.
14: El balón en fuera de banda que favorece al Barça desde la parte izquierda para Joan Cancelo para Christensen. 2-0 en el marcador. Vamos a encarar la segunda parte. Ya está jugando Joan García. Este para Cubarsí. Cubarsí con el esférico marcado por Nacho Ferri. Balón atrás de Jules Koundé de nuevo para el desallén, para el guardameta internacional español. Para Christensen, este abriendo para Joan Cancelo. Con él está Reid. El balón que iba a llegar para Adeyemi que quería combinar con Rafinha, se la han quitado. Balón para Musa, por la parte derecha, siempre el argelino con el esférico, se va de Pedri, la mete carril del 8, cuando el equipo del Feyenoord, de nuevo Musa, balón que quería recuperar Adeyemi, casi la regala, balón dividido, el alemán se la lleva y el balón que finalmente da en el holandés, en Musa, y va a ser fuera de banda a favor del equipo español.
5: La cifra de asistencia
14: ha tocado Pedri.
5: La cifra de asistencia es 45.838.
14: Ahí los tienes.
1: Lo tengo.
14: 17.000 menos que el lleno.
2: ¿Y Loros?
14: 17.000 menos que el
2: lleno. ¿Loros cuántos hay?
1: ¿Sabes que en el retiro en el centro de Madrid hubo una invasión de cotorras? No te estoy vacilando, Dani,
7: sí, claro. No, te creo.
16: Que se complica.
2: Es que la cotorra argentina es una especie invasora, y no veas, como...
8: Para más preguntas, hacémelas a mí. No habléis sin saber, preguntarme a mí ese tipo de cosas.
4: Salen a calentar Gabriel Jesús, Marc Bernal, Anthony Gordon y Fermín. En breve también correteará por la banda.
8: Y sí, Fermín entrará, igual también quita a Rodri para meter a Bernal.
7: Sí, Marc Bernal.
8: El chico, la verdad es que se ha ganado jugar minutos.
7: Lo cuida muy bien Flick, yo creo que le va a dar,
8: sí,
7: le va a dar,
8: sí, minutos. Sí. Y Gabriel Jesús que seguro que va a entrar.
4: Vaya profesor tendrá Marc Bernal en Rodri, ¿eh?
8: Imagínate.
14: Oiga, Rodri, qué bueno, la mete para Jules Koundé. Ahí está Jules Koundé, que la deja en corto para el capitán, para Rafinha, autor del primer gol del Barça, cambiando desde la parte derecha hacia la parte izquierda para Joan Cancelo. Joan Cancelo para que juegue Pedri. Pedri, que levanta la cabeza y la mete por la parte derecha, como la controla con el muslo Yamal. Ahí está Yamal, se la pide Jules Koundé, puede hacer un amago, la deja atrás el balón, que va a llegar para Rodri. Rodri quiere irse de Sekiel y la deja para que juegue Pedri, la deja pasar Pedri. Balona para Christensen, este de nuevo para Pedri, minuto 48, está solito Adeyemi, puede tirar con la derecha, fuera. Ha hecho un amago y ahora ha tirado con la derecha, fuera a la izquierda de la portería de Ernst.
1: Pues casi repite el gol. Y estará más centrada incluso. Ayer, ahora estabais hablando de Rodri. Como hablamos de Rodri, de, lo, de esto de las cosas que decía de los jugadores del Valencia, luego no sé quién me contó que puede, que entre las cosas que le ayudaron a tomar la decisión de elegir al Barcelona, es que tampoco se iba bien con Bernardo Silva. Claro, yo lo de Bernardo Silva no había oído en mi vida. Solo sé que en el Mundial le gritó porque le había quitado una ocasión de gol o le había fallado Bernardo Silva en el España-Portugal, pero que le podía haber gritado a
14: Yamal,
1: Silva,
14: perdona, Yamal. Nada, perdona Paco, nada, porque podía haber empalmado Yamal después de hacer un medio sombrero.
1: Y no sé si se llevaba mal, ¿os suena a vosotros del City que se llevara
8: mal? A mí no me suena eso.
2: En los mentideros, en algunos se ha dicho que no tenían una gran relación, pero yo jamás he visto una bronca entre ellos.
1: No, realmente.
2: No, pero tanto como para es que el City ha publicado hasta sus entrañas en los diferentes documentales,
1: verdad,
2: que ha hecho.
1: Es verdad.
2: Yo ahí no he visto que haya habido ni siquiera malos entendidos entre ellos.
1: Yo creo que ha sido pasa por el juego, bueno, porque le ha dado la gana.
6: Muy buen fichaje del Barça.
1: Hombre,
8: por el juego, por coincidir con más de la selección también.
1: Se marchó del Atleti porque el juego, si menos le molaba, pues el de Mourinho tampoco lo faría, supongo.
2: Me quedo.
14: Ha intentado precisamente una chilena ahora, Yamal, que no ha podido culminar.
8: Hay que tener en cuenta que tiene muchos más compañeros de selección, o casi todos, ¿no? Porque salvo Cucurella. Es que en español no hay ninguno.
7: Y que en general aquí, hablan, pues, al final hablan su idioma. Hablan su idioma, claro, futbolístico. Claro, claro. Se parece más al idioma del City. El de,
1: sí, él es muy futbolero. Yo creo que eso le ha condicionado.
4: A mí me dijeron que la propuesta del Barça le sedujo muchísimo a Rodri por plantilla, por estilo futbolístico y por generación.
8: Me consta, por ejemplo, que Luis Milla está enloquecido jugando en el Como. Qué bien jugamos y tal. Imagínate, viene de jugar en el Getafe con Bordalaje, con todo el cariño.
14: Sekiel, qué bueno, cómo se va. Perdona, Sekiel. Sekiel se va a meter dentro del área. Sekiel. Le persiguen Christensen. Y finalmente el balón a córner. Se metió muy bien Sekiel.
8: Claro, quiere decir que para un jugador como Milla, jugar en un equipo como el Como, pues disfruta mucho más que jugando en el Getafe.
2: Delante de Cañizares, eso no lo dices, ¿eh?
1: Que Fabregas juega bien, ¿eh?
8: No, yo con Bordalás me llevo de cine, pero
6: muy bien jugado.
8: Es un estilo de fútbol distinto al que más le gusta a Villa.
4: Y Mingi como rival del Barça también. En Champions también. Vendrá al Camp Nou, es Fabregas.
1: Oye, este Sekiel se parece un poco a Boadi, ¿no?
2: Es que es ese estilo de jugador, sí, este es un poco más mayor, tiene 22 años, pero es un centrocampista de mucha calidad, de llevarla así paradita, pegada al pie. Muy bueno este chico.
8: Oye, estaba viendo esta mañana entero el City, el partido ayer del City en Oporto, vaya recital de Boadi, me gustó mucho el partido de Boadi.
14: Saque de esquina de momento sin consecuencias, a ver si hay contragolpe por parte del Barça. Se la lleva por la parte izquierda de Adeyemi, ahí está jugando Adeyemi, le quiere doblar Dani Olmo, la recibe Dani Olmo. Muy bien Ruiz ahora, se anticipa Ruiz y le quita la bola al jugador de Tarrasa. Juega Sekiel. Estaba jugando con su compañero, con Usama. Balón por la izquierda para Valente. Valente la dejaba para Nacho Ferri. De nuevo para Usama. Usama Targelin con el esférico. Balón por el centro. Juega Sekiel. Sekiel, balón por la parte izquierda de Mármol para Valente. Estamos en el minuto 52 de partido. Ahora parece que se va arriba el Feyenoord. Maldini.
8: Sí, bueno, el Barça con 2-0, la verdad que la segunda parte está, necesita algún cambio, ¿eh? Que salga un jugador con hambre en el Barça para volver un poco a lo que ha sido el primer tiempo.
5: Parece bueno, que va a llegar
8: Fermín, un Bernal, jugadores así para que le den un poquito una actividad mayor, ¿no?
14: Fuera de juego de Luciano Valente. Y balón en la parte derecha, zona defensiva del Barça para Jules Koundé.
1: Estamos llegando a las 8 de la tarde y al minuto 8 de la segunda parte el Barça gana 2-0 al Feyenoord. En cualquier momento puede caer otro. En una hora y dos minutos el Liverpool Atlético enseguida Anfield.
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1: Dale, Oli.
14: Juega el Barça por mediación de Rodri. Rodri para Kubasí, balón interior para Pedri. Qué bueno, cómo se la mete para Rafinha. El solito balcón del área hacia un amago. Le derriban. Dice el árbitro que no pasó nada. Rafinha cayó al suelo dentro del área.
5: Ha intentado otra vez ese recorte en seco como en el primer gol.
14: Sí. Y ahora sí, apostan Pedri, un contragolpe en falta y cartulina amarilla.
1: Sí, muy claro.
8: Pedri que bueno, se posiciona más arriba al estar Rodri, que bien conecta. A ver si de espaldas cómo se gira, eso va a mejorar mucho en eso.
14: Cartulina amarilla para Pedri.
15: Ahí se repite lo de Rafinha porque ha sido un poco todo raro.
6: Está muy raro una cartulina amarilla para Pedri.
5: Es raro que se tire ahí Rafinha porque si sale del regate se queda solo ante el portero.
14: Sekiel. Sekiel, balón atrás para Sant Just. Sant Just. Le persigue Rafinha. Mete para el japonés Watanabe. Por la izquierda para Mármol. Esférico para Mármol. Mármol para Luciano Valente. Luciano Valente tiene posesión del esférico. Mucho más que en la primera parte del Feyenoord en esta segunda mitad. Ha cortado Cancelo de cabeza. La regala, sin embargo, sale Van Houten. Van Houten para Musa. Musa que se va a meter dentro del área. No quería meter a nadie. Se perdió por la línea de fondo. Balón para Joan García. No llegó Nacho Ferri. Vamos a ver si hay más cambios o no en el Feyenoord, que va perdiendo 2-0, o si calienta Yellow alguien, Car- sí, calientan bastantes del Barça.
1: Amarilla para Olmo. Son las 8. Desde Barcelona nos vamos a ir a Liverpool.
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1: Abierto el Camp Nou, nos vamos a Anfield para el Liverpool-Atlético de Madrid con sorpresa, sorpresón en el once inicial del Atlético de Madrid, con Petón, Guilluzquiano, Mansilla, Pedro Martín en los comentarios. Antonio Ruiz y Rubén Martín, Liverpool. Hola, Rubén.
17: Hola, muy buenas tardes, Paco González. Buenas tardes a todos los oyentes del tiempo de juego de la cadena COPE desde Anfield, desde una Liverpool soleada. Y sí, salta la sorpresa en el once del Atlético de Madrid, porque ¿quién vuelve a ser titular? Ruiz, hola.
18: Hola, Rubén, Paco, hola. Pepe, gente bonita y salada de tiempo de juego. Sorpresa monumental, porque además nunca se había dado la circunstancia de que el entrenador el día antes dijera que no va a jugar un futbolista y el día después lo sacara.
1: Hemos sido engañados.
18: Claro, ahora me voy a enterar a ver de cómo. Me dicen solamente que ha cambiado el plan esta mañana. El Cholo ayer en rueda de prensa previa dijo: no veo, además a pregunta nuestra, no veo a Julián de titular todavía, y hoy lo mete en el 11 después de que esta mañana haya cambiado su plan. Va a jugar el Atlético de Madrid con Jan Oblak.
1: Escucha, ¿y le vas a hacer cursito a Julián?
18: No. Hoy no, ahora no, porque hay partido en juego. Y el protocolo,
17: hoy no, ahora no.
18: El protocolo de la radio impide. Va a jugar Oblak, el muro, bajo palos, en línea de cuatro en defensa para Llorente, Pubil, Cuti, Romero, que eso sí, estaba claro, lo contamos, que volvía al once titular. Janko en el flanco izquierdo con Juliano, Barrios, Coque en lugar de Julman, que es otra de las variaciones del equipo, con Alex Baena por la izquierda, Kangin Lee de enganche y Julián La Araña, Álvarez en la punta.
1: O sea, se carga a Grimaldo y a Lukman, mantiene a Juliano, no lo va a quitar. Correcto. Y a Hjulman también. Y Julián es la gran noticia. Julián,
18: y mete a Coque por Hjulman. Hjulman se queda fuera.
1: Vale. ¿El Liverpool lo tenemos también?
18: Sí, lo tenemos, Paco. Además, recién calentito también, sin sorpresa. Va a jugar Alisson en la portería.
17: ¿Te imaginas que le hace cursito a Isaac?
1: Sorpresa, claro, sorpresa. ¿No?
18: Línea de cuatro para Araujo, Jacket, de Van Dijk y Kerke. Depende como de la Kerke, zona donde seas.
17: Sí. En Hungría es Kerke, ¿no?
18: Puede ser Kerke.
1: Kerke.
18: McAllister y Szoboszlai en la manija con Engumena.
14: ¡Rafinha, gol!
17: Otro más.
14: Servicio de Pedri.
1: Qué bien,
14: tremendo Pedro. Para Rafinha, que se la lleva pegadita al pie izquierdo por el centro del ataque. Doblete para Rafael Díaz. Rafinha marca el Barça el tercero. ¿Cómo no? Rafinha por bajo. Barça 3, Feyenoord, de Rotterdam 0.
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1: Se entienden con la mirada, ¿eh? Como si estuvieran una... Bueno, como si no. Sí. Estando en una posición de 9, delantero centro, le ha mirado a Pedri y le ha dicho, mira, a ver si el hueco me meto para allá. Pedri se la pone perfecto. El central se zampa el movimiento de Rafinha, que pensaba que iba a ser pedirla en corto. Y es que se entienden con la mirada. ¡Banquillo, Elena!
4: ¡Qué pase le filtra Pedri, Rafinha! Ahora que estábamos hablando de la titularidad de Julián Álvarez, lo celebra haciendo el gesto del Spiderman. Se lo dedica a su hijo, como es habitual en estos 8 goles que ha marcado en los 5 partidos de arranque de temporada. Siempre la misma celebración. Y ha mirado el banquillo y le ha dicho a Flick que quiere más.
7: Es una jugada casi calcada. Ahora no me acuerdo si fue contra el Rayo o contra el Athletic de Bilbao, pero en un partido en el Camp Nou. Pase en profundidad de Pedri, desmarque de Rafinha, calcado. O sea, es la segunda vez que les funciona esta jugada.
8: De hecho, la jugada anterior ha estado a punto de que pedía penalti, ha estado a punto de ser. Lleva 20 goles el Barça en los 5 primeros partidos de la temporada. Si no es un récord,
4: una barbaridad.
8: Tiene que estar cerca. Es una media de 4 goles por partido y queda media hora aquí.
1: El que se azampa el movimiento de Rafinha es el Watanabe con su gol.
14: Joan García salvado, Ferri. Marca Ferri gol. Gol del Feyenoord. Salvó en primera instancia Joan García, se le escapó y estaba con la caña el español de Valencia, Nacho Ferri, que marca a placer el primero para el Feyenoord. Minuto 59 de partido, Nacho Ferri, Barça 3, Feyenoord 1.
1: 3-1, estábamos repasando el 11 de Liverpool y nos quedaba la delantera. Nos habíamos quedado con McAllister y Szoboszlai. ¿Hay novedades en la delantera?
18: Por delante de Ngumoa, Birch y Barcola, y arriba Alexander Isak como 9 de referencia.
1: O sea, Barcola ya titular, normal, se han gastado 150 kilos. Gakpo, sí. Banquillo. Y buena noticia para el Atlético, juega Ngumoa en lugar de Víctor Muñoz, que para mí le está dando mucho más, aunque sea en los primeros minutos de los copases de la Liga, al Liverpool de Iraola. Bueno, pues partidazo a la vista con el sorpresón de Julián como titular en el Atlético de Madrid. Reacción banquillos, Joan, los holandeses están felices, digo los de la grada, como si hubieran ganado el partido.
5: Ahora mismo lo que están esperando a que se dé validez al gol, porque están revisando algo, no sé el qué, pero no se centra todavía.
1: Que se la hayan quitado limpiamente de las manos a Joan García, puede ser.
5: Puede ser.
8: Yo creo que se la quitan limpiamente,
15: ¿no? Sí, yo creo que no tenía el balón pillado todavía, pero...
14: Antes anularon una jugada de Nacho Ferri que también acabó dentro de la portería y ahora todavía no saca de centro Rafinha.
15: En esa vía fuera de juego y encima en ese caso sí que se la haya quitado de las manos al portero.
14: En el VAR está Bastian Tankert. También de Alemania.
1: ¿Es fallito de Joan García o qué? ¿El no trincarla bien? Es que no he visto la repeta, ¿verdad?
14: No. Vamos a ver qué dice. Ojo, ojo. Ojo. Lo echa atrás. Fuera de juego.
5: Fuera de juego.
14: Hace la señal con el brazo. Levanta el brazo. El alemán Jablonski. Por lo tanto, no sube al marcador el gol de Ferri.
4: Y lo celebra mucho la grada, también Joan y el Barça, porque la temporada pasada no dejaron ni una sola portería cero en toda la Champions. Oye, es importante.
1: El otro que lo anularon era también por fuera de juego, que no lo vi.
15: Fuera de juego, sí. Y luego por quitarle
14: también
15: la
14: por fuera de juego de Nacho Ferri.
15: Y en este debe ser un fuera de juego anterior, porque el árbitro ha dicho que se saque desde la esquina. O sea, que debe haber alguna jugada en la que el jugador del Feyenoord estaba fuera de juego antes. Ahí.
14: Bueno, claro. A ver, doble cambio en el Barça mientras el público se lo está pasando en grande.
4: Están preparados Bernal y Gordon.
14: Bernal y Gordon al terreno de juego. Se mantiene el 3-0 en el marcador después de haber anulado por fuera de juego el gol de Nacho Ferri. Y un cambio también habrá en el equipo del Feyenoord, de Tio Van Bronckhorst.
5: Sí, Van Persie Jr. Shaquille Van Persie a punto de entrar al terreno de juego.
14: Ahí le tienes. Un jugador senabre que nació en Londres cuando su padre estaba en el Arsenal.
7: Sí, señor. Luego traicionó vilmente al Arsenal. Mira, y fue al Manchester
14: United. Ya mal para Rafinha. Se puede meter de nuevo Rafinha. Ahora no. Se le ha quitado Saint-Just. Y finalmente hay una falta a favor del Feyenoord.
1: Voy a preguntar.
8: Ya marcó el hijo de Koeman 2 goles de penalti siendo portero.
1: Hoy juega el Telstar. No sé qué competición en Holanda, pero hoy juega el Telstar. A ver si mete más goles el hijo de Koeman, el portero. Sí, pero que no es un niño, ¿eh? Tiene 31 tacos, me dijeron más.
20: Sí, 31 años tiene.
1: Arsenal. Bueno, Nápoles-Arsenal. Suena a partido bonito. Españoles por el mundo, hay... Ni me acordaba que estaba Rafa Marín en el Nápoles.
21: En el Nápoles, sí. Pues Rafa Marín, titular en el Nápoles, David Raya y Mikel Merino en el Arsenal.
1: Ah, Mikel Merino ya, Campeón del mundo, pero Zubimendi sigue sin dar.
20: Zubimendi banquillo, sí.
1: En el campeón de Europa, ¿hay rotaciones?
20: Hay rotaciones, sí. Los fichajes, bueno, algunos fichajes a Kliuchi y Ferran Torres son titulares. Aparte de Ferran Torres, como españoles están Fabián y Dro.
1: O sea, no juega Kvaratskhelia.
20: No juega ni Kvaratskhelia, ni Due, ni Joao Neves. Y así de los...
1: Claro, me estaba diciendo, Angelito, ¿cómo será esta fase de la Champions que ahora se rota en Champions?
21: Sí.
20: Claro. A ver, es partido en casa, fácil, contra el Slovan Bratislava. Suficiente.
1: Vale, ¿y en el Slovan hay alguien decente?
20: En el Slovan no hay nadie.
1: Estoy viendo que hay un Martínez, pero no sé.
20: No, es
22: para... El entrenador, Yaya Touré.
20: Bueno, sí, anda. Yaya Touré, el de más calidad.
22: Sí, está en el Slovan entrenando, sí. Yaya Touré.
1: La vuelta que da la gente, tú.
22: Es increíble. Sí, la verdad que sí, ¿eh?
1: A Walter Mazzarri en un equipo de Grecia, ahí escondido, no sé quién. ¿Y quién me quedaba por preguntarte? Ah, lo de Lisboa, algo que
20: sí, sacar. Altimira juega como españoles en el Sporting de Portugal. Y las estrellitas que podemos ver en el Galatasaray. Está todavía en el banquillo Leao, que salió del Sporting de Portugal y además de malas maneras. Así que a ver cómo lo recibe la grada.
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1: ¿Han repetido el fuera de juego?
15: Sí, el dedo gordo del pie.
1: Sí, hay pobrecillos, Ferri, este.
15: Sí, sí. Pero no es, sino un compañero suyo que estaba por la banda, que le han pasado la pelota, luego la jugada sigue. Y ya todo queda anulado por ese dedo gordo. Más o menos parecido al gol de Yamal el otro día en Mestalla.
1: Nos hemos perdido al gol, ¿y?
14: Bueno, un doble cambio, Elena, en el Barça.
24: Sí, se ha marchado Pedri, ovacionado, asistido en el tercer gol, el segundo de Rafinha, ha entrado en su lugar Bernal. Al principio el cambio era Rodri, pero lo han modificado. Y después se ha ido el debutante en Champions, Adeyemi, que marcó también en su estreno en Liga. Hoy un golazo, a punto estuvo a hacer el segundo, ha entrado Anthony Gordon en su lugar.
22: Fíjate, está bien porque está haciendo la prueba de Bernal, claramente por delante de Rodri. Rodri como siempre y Bernal ahí jugando una posición un poquito más adelantada. Bueno, una prueba, a ver.
14: Y un cambio
22: en
14: también en el Feyenoord, Joan Ballori.
5: Sí, como decíamos, Van Persie al campo, 9x9, se retiró Nacho Ferri.
15: Ha llegado hoy Pedri a los 250 partidos con el Barça, tiene 23 años.
1: Este Van Persie, el hijo de Van Persie, ¿es también zurdo como el padre?
20: Sí, es un delantero zurdo que prolonga bien las jugadas, que se parece bastante a Van Persie. Tiene buena zurda, pero... A ver, no es nada del otro mundo.
1: Hombre, 19 añitos.
14: Recientemente, Mancini se les fue el japonés Ueda.
20: Sí, prácticamente a última hora de mercado. De hecho, ha estado jugando los 3-4 primeros partidos de titular.
1: No lo vimos ayer.
20: Pero se ha ido
1: ayer
20: Marco. Y en su primer partido de liga también salió con el Lille y Marco.
25: Ueda es la referencia que tenían ellos arriba y se nota mucho que no está.
14: Juega Rafinha para Rodri. Minuto 65, 3-0 en el marcador. Juega Bernal. Bueno, vamos a ver jugar en paralelo, se abre a los dos, a Bernal y a Rodri.
7: Sí, buena noticia para Bernal. Y si dice Elena que han modificado el cambio, igual tiene que ver con que han visto que Pedri ha dado la asistencia de gol a Rafinha y han dicho, bueno, estará contento por el pase de gol, vamos a sentar a Pedri.
1: Sí, campo mojado.
24: Es que en el cartelón aparecía el 16 y después lo han cambiado y ha aparecido el 8.
7: Yo lo aplaudo, el otro día le dieron 10 minutos de descanso en Mestalla, que aunque no fue un partido muy exigente, yo estoy muy a favor que, sobre todo cuando llegue enero, la Copa del Rey y todo esto,
1: no, igual que tiene puedan campo mojado, piernas cargadas y se mira en el entrenador y él sabe perfectamente, pues venga, damos a Pedri en vez de a Rodri, qué malo.
14: Y es una forma de probar a ver en paralelo qué tal funcionan dos normalmente tienen el mismo perfil.
22: Sí, ya que va Juan Bernal por delante, seguramente, de Rodri. Pero bueno, no,
14: está en paralelo, está en paralelo.
1: Me está preguntando Eri si Dani Senabre está en los papeles del Ministerio del Interior. Y sí, aparece Dani Senabre.
7: ¿Sí?
22: ¿Qué pone?
1: Que es más bien del Madrid.
22: Hincha culé.
7: Eso es verdad.
1: Que es más bien del Madrid.
14: ¡Gordón! No, ¡fuera!
7: En la lista de tertulianos, yo creo que merezco estar. Y si no estoy, pues me voy a quejar.
1: Oye, ya sé que nos creemos el ombligo del mundo, pero es terrible que clasifiquen a los futbolistas.
7: Pero esto no es nuevo,
22: de bochorno.
7: Esto ha salido a la luz ahora, pero vamos, esto ha pasado
9: mil veces. Y sale a la luz es que existe. O sea, es,
25: no, no, claro, claro. O sea,
1: no, lo peor es la aplicación de Marraja ha sido, no, es un documento de trabajo.
9: Claro,
1: no, porque eso es lo grave, que ¿por qué tienes un documento de trabajo de eso?
25: Pero, y los clubes de fútbol también lo tienen, ¿eh? ¿De qué tertuliano?
1: Clubes, no saben, digo, no necesitan ni tenerlo. Saben no, perfectamente no, quiénes
25: claro,
1: son.
25: Claro, claro. ¿Qué tertuliano dispara contra qué portería? ¿Este es más laportista? ¿Este es más antilaportista? ¿Pro Florentino? ¿Antiflorentino?
1: Ya, pero estamos un club privado, pertenece a sus socios.
25: Claro, claro, no es lo mismo que el gobierno, claro.
9: Hay una fuguilla ahí en el interior, ¿eh?
14: Cancelo se anticipa a Van Persie, aunque estaba ya en situación antirreglamentaria. El jugador holandés juega Rodri para Bernal. Ahí está Bernal. Medio centro del Barça. Tuya mía, 2 metros a la derecha tenía Rodri. La mete para Rafinha. Rafinha para Bernal. Ahora tranquilamente ya Mengella. Si antes era un sparring, ahora con 3-0. Mucho más.
6: Mucha superioridad del Barça. Que juega a buen ritmo. Como un entrenamiento. Y esto va bien para el entrenador.
14: Oye, está perdiendo. Compromiso en Liga frente a Levante el domingo.
1: El hijo de Koeman está perdiendo, ¿eh? Twente 1, Telstar 0, minuto 70. Es Liga, no sé por qué está adelantado de la jornada.
9: Bueno, hoy también hay FL, Cup, juega el Chelsea.
22: Sí, la Copa de la Liga. Sí.
14: Fuera de banda a favor del Barça desde la parte derecha. Jules Koundé para Yamal, lleva la bola Yamal, ahí está Yamal, Yamal que la deja para Jules Koundé. Por la parte derecha, como digo, del ataque del equipo de Hansi Flick. Ha desaparecido y está en el banquillo. El balcón de Rodri, ahí está jugando el medio centro. Juega Rodri por la derecha para Jules Koundé. Jules Koundé, balón atrás para Cuba. Sí, tuya mía. Se le abre para que pasen los minutos.
25: Sí, no sería un ritmo trepidante, electrizante esta segunda parte.
14: No.
25: Vamos a ver si los cambios, si Gordon, Bernal le dan un poco más de ritmo a esto.
14: A ver ahora Gordon para Cancelo. Cancelo se la quería meter para Gordon. Ha cortado el japonés. Watanabe metiendo arriba y ha cortado de cabeza Christensen. Se apoya en Rodri, balón de Cuba. Sí.
24: Llaman a Fermín, va a ser el tercer cambio.
14: Oh, qué bueno.
22: Buen cambio este.
14: Qué bueno, Fermín.
22: Pero va a salir con ganas, como si va a tirar más del equipo.
6: Este jugando momento de... todos, claro.
14: Ahí está Rafinha para Olmo. Olmo que trata de tirar, piden manos de algún jugador, sí, del Feyenoord.
5: De San Just, pero yo creo que las tenía bastante enganchadas.
24: Cada vez que decís San Just, sí, pienso en San Just dos
1: veces. Watanabe con su y San Just dos veces.
25: Tal cual, sí, sí.
24: Fermín, por cierto, nos ha dicho en la previa en Movistar Plus que la Champions no es una obsesión. Juan, estarás tranquilo, pero yo creo que sí que es una fijación porque todos lo repiten en el vestuario públicamente y en privado que la tienen que ganar, que la tienen que ganar sí o sí.
14: Hombre, ¿cómo ha ido la encuesta de los oyentes de Sportscope hoy cuando hemos preguntado, será campeón de la Champions el Barça?
5: Pues creo que iba 48% sí, 52% no.
14: ¿Ah, sí?
5: Sí.
14: Me parece que no están demasiado pesimistas, ¿no?
25: Tener obsesiones, ¿eh?
14: Sí, sí. Pero
25: 48, el mejor futbolista de la historia era un obseso. Y Michael Jordan era un obsesionado. Y Cristiano es un obsesionado.
14: Ahí no, está Fermín, no es dispuesto a saltar al terreno de juego. Se abraza con Hansi Flick. A ver a quién sustituye, Elena.
24: Sustituye al capitán. Sustituye a Rafinha, que ha marcado 2 goles. La gente se va poniendo de pie porque quieren despedir por todo lo alto a Rafinha. Claro. Sí. Y le pone el brazalete de capitán. Esto es noticia, Rafinha a Lamine Yamal, porque es el quinto esta temporada. Se va Rafinha, esta es la ovación.
6: Una fiesta, muy bien.
14: Se va Rafinha, el goleador del Barça. Y entra Fermín y también hay un par de cambios en el equipo del Feyenoord.
5: Sí, entran al campo Gonzalo Borges, portugués, y Stein, y se retiran Van Jute, que tenía tarjeta, y Musa.
1: Vale. Dices que las opciones no son malas. Depende. Ayer Andrea Peláez, para irse del estudio, en vez de ir en línea recta, salió por detrás del estudio para caminar 20 pasos
24: pero
1: más.
24: Pero que no cuentes mis cosas.
25: Me parece perfecto.
1: Para caminar 20 pasos más porque hace un número de pasos al día.
25: Bueno, Parrita dio la vuelta al estudio, ¿no? 50 veces.
1: Parrita a la final del Mundial estuvo dando vueltas al estudio. Para hacer paso. Pues, sí, hay obsesiones que son un poco
24: taritas,
1: más lógicas.
24: O sea, la Champions vale, hacemos, pero claro, es que cuesta mucho sacar los pasos cuando entras en el estudio.
25: Los genios son así.
1: Por culpa de ver lo del Telstar, me he dado cuenta que hay un partido que está jugando entre el Vanuatu United y el no sé qué. Vanuatu es tan pequeñito.
25: Vanuatu.
1: Sí, es tan pequeñito que digo, ¿tienen liga en Vanuatu? Hay más de 2 equipos en Vanuatu. Pues no, lo que juega es la Liga de Oceanía. En la Liga de Oceanía los viajes deben ser cortitos.
22: Sí, ahí estuvo López Ufarte.
1: Auckland, en Nueva Zelanda.
0: Auckland, sí.
1: Que va el primero. South Melbourne, que es Australia. Solomon Kings, que son las Islas Salomón. South Island, no sé. Vanuatu y Tahiti United, de los equipos que estoy viendo.
0: Y la verdad es que suena genial.
1: Sí, pero hay.
0: Sí, pero los viajes son.
1: 8 horas de avión.
22: Es terrorífico.
1: La pasta que se gastarán los pobres, esto. Ahora voy a mirar la clase.
22: Por cierto, está Ancelotti dando la lista de la selección de Brasil para los próximos amistosos ahora mismo. Está en conferencia de prensa, a ver si hay alguna sorpresa, ¿no?
1: Ahora mismo está.
22: Ahora mismo. Está hablando, pero la va a dar en 10 minutos.
1: Simeone en la rueda de prensa de la tele me dice: Evia ha dicho esto sobre Julián.
3: Bueno, no puede cambiar hasta el horario que inicie el partido. Está claro que Julián viene trabajando bastante bien en los entrenamientos que ha tenido. El partido del otro día respondió muy bien. Ayer tenía un pensamiento y hoy tenía otro.
1: Pues eso, es un cambio de criterio, no es una mentira. Es un cambio de criterio. Lo que se dice ahora. ¡Dale, Ori!
14: ¡Paradón! ¡Qué tiro de Fermín! ¡Precioso! ¡Extraordinario! Y paradón a media altura del guardameta del Feyenoord.
25: Ha hecho más Fermín en 2 minutos que Dani Olmo hoy.
1: Hombre, Olmo ha dado un gol, ¿no?
25: Sí, bueno.
14: Tremendo, vaya tiro de Fermín y vaya paradón del guardameta del Feyenoord. Balón a córner. Ayer se reunió la prensa de Barcelona para elegir el trofeo Aldo Rovira del ex directivo Josep Lluís Rovira en memoria de su hijo. Sí. Para elegir al mejor jugador del Barça de la pasada temporada. ¿Quién salió, Senabre? ¿Quién crees?
25: Fermín.
14: Yo voté a Fermín, pero bien no salió hecho, Fermín.
25: Lamine Yamal, ¿no?
14: No.
25: Vaya.
14: Cubarsí.
25: Bueno, también lo merece.
1: ¿Tiene la lista de Villán?
14: Sí.
1: Dale.
20: Va Endrick y Vinicius del Real Madrid, Rafinha del Barça. Yo creo que de nuestra liga, ninguno más.
1: La lista de Vinicius y Rafinha, solo. Endrick, Vinicius y Rafinha.
10: Un poco revolucionaria. De hecho, de titulares del Mundial, estamos viendo solo a Gabriel Magalhães, a Marquinhos, a Rafinha, a Vini,
20: Bruno Guimarães.
10: Y a Bruno Guimarães.
22: Son amistosos todos, claro.
1: Se los puede cargar a todos.
10: Los porteros de Brasil son Hugo Souza, Pedro Morisco y Otavio.
1: O sea, ni Alisson, ni Ederson, ni quién no va a ocurrir al otro. Vale.
14: ¿Y Brasil juega por el mundo mundial o por Europa?
10: Australia e India. Ah, dices que donde. No sé dónde Vanuatu. Son los partidos. Sé que esas son las. Los rivales son esos, pero los partidos.
14: Los rivales, vale. Pero pueden jugar en Saint-Denis.
1: Pues igual.
14: Sí.
1: Me dice Miguel Aguilar: 8 goles de Rafinha esta temporada, 7 de todo el Atlético de Madrid.
11: Es para comparar sobre todo lo que está haciendo Rafinha, más que algo negativo del Atleti. Es que es una barbaridad los 8 goles de Rafinha tan pronto ya.
1: Yo. No has dicho los del Atleti, no has dicho los del Levante.
11: Que llevará el doble. Ah, no, porque le metimos 5 al Betis, quita. No, muy bien.
25: Le interpreto la pregunta de Oli, que está muy bien hecha.
14: Sí, por los viajes, claro.
25: Pensando en Rafinha, claro, porque los problemas de Rafinha
14: en
25: del
14: todos,
25: año.
14: En Vinicius, en todos, pero Rafinha sí. También, claro.
25: Eso. Rafinha el año pasado también estaba, no tanto como ahora, pero estaba en un nivel alto y se fue a jugar aquel amistoso en Boston y pasó lo que pasó.
14: Ahí está jugando Rodri para Olmo. Lleva la bola, esférico que va a dejar en corto para Bernal. Bernal para Cancelo, minuto 75 de partido. Quedan 15 más lo que añade el árbitro. Juega Christensen para Rodri, tuya mía, 3-0, va ganando el Barça. En el marcador en este primer partido de la fase liga del equipo azulgrana. Gordon balcón del área, vamos a ver si la pedía Fermín. Envía por el centro para Olmo, cae Olmo.
25: Falta
14: guapa.
25: Falta.
14: En el balcón del área a favor del Barça. Esa la que raya mal.
0: Sí,
14: esa
0: se nada la rápido, hombre. A la mitad mal ni lo ha dudado.
14: Sí. Ya con brazalete.
0: Con brazalete, dice, yo ahora tengo más, pelota, más sí, responsabilidad. Sí. También me dijeron que se siente más maduro y que va a salir más a hablar ante los medios de comunicación.
14: Estuvo ayer muy bien.
0: Muy bien, sí. Estuvo.
22: Hoy le hemos visto menos, en el partido ya está. Tampoco lo pedía el partido.
0: Bueno, la primera asistencia, ¿no?
25: Primera media.
22: Sí, pero no al nivel de los dos últimos partidos.
0: No.
14: Dani. Ahí está, Yamal y Dani Olmo para lanzar sobre la portería del Feyenoord con 3-0 en el marcador. Y la verdad es que el gabinete de comunicación del Barça seleccionó a los medios para que preguntaran a Yamal y después los que habitualmente no preguntan nunca para Flick.
10: Tiene 23
14: años
10: el portero.
14: Ahí está, tira Yamal. 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
2: otro.
12: 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Falta directa a Yamal, que se va hacia el banquillo. Mira, y se abraza con Rafinha.
24: Rafinha, sí, sí.
12: Tremendo.
22: La barrera ha hecho bastante por la labor.
1: Se ha abierto,
22: la
1: verdad.
12: Tremendo. Sí, sí, como diciendo, mira, mira Rafinha, mira Capi. No estás tú y yo la meto, y yo la meto. Y la ha metido. Barça 4, Feyenoord 0. Lamine Yamal.
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1: Qué cachondo. Ha mojado la cámara con agua. Ha acabado la tensión que tenía antes a la cámara, ¿no? Bueno, la verdad es que está tirado mal a media altura. Hubiera dado en el ombligo de cualquiera, pero es que se han abierto dos de la barrera.
22: Es para matar la barrera, 35,
1: ¿no? Mica
22: Mármol, sí. Claro, el portero ahí no puede hacer nada. Si se abre la barrera,
1: ¿qué Mica Mármol tiene esquina, miedo de que el balón le dé en el estómago y igual tiene que acabar en urgencia? Es que no soporto eso.
22: Como el portero de Jordania en el Mundial, las faltas, ¿te acuerdas? Que quería que no le pegaran un pelotazo.
1: Es que, ayer, por ejemplo, Visek puso la cabeza en un zapatazo, no sé, fue de Valverde, que se jugó el hombre en las cervicales. Pues eso lo valoro, pero apartarse en un balón blandito no es fácil. Bueno, 4-0. Pues,
15: bueno, es para que marque a Lamine Yamal su primer gol de falta directa.
1: Lo había marcado todo.
22: Es el primero que mete en su carrera, sí, de falta directa. Joder.
12: Y con el brazalete de capitán.
2: Además.
12: Y se ha ido para Rafinha. Ahí está Fermín. Fermín para Olmo. Se la quitan. San Just. El balón de Van Persie.
22: Otro entrenamiento para el Barça. Lleva varios ya. El de Valencia, este también.
1: ¿Ahora cuántos goles lleva?
25: Esto.
15: ¿De Barça 21?
1: 21.
24: El Barça 21, Lamine 5.
1: 21 en 5.
15: En 5 partidos, desde 1950.
24: Va a entrar Gabriel Jesús.
12: Ahí le tienes. Claro. Gabriel Fernando de Jesús.
24: Y también claro. Gabi.
12: Y Gabi, que reaparece.
22: Sí, se lesionó en Elche.
12: Y que se abraza con el segundo entrenador del Barça.
22: El año pasado jugó bastante Gabi el tramo final de liga y no lo hizo mal.
1: La temporada muy larga, pero ahora mismo
2: era titular.
1: No es fácil encontrar
12: Termine, el juego. Olmo, Olmo se la lleva del contrario. Va a meter atrás, balón para Gordon, se revuelve Gordon. La deja para Bernal, Bernal que tira, se la tapan. Se la han tapado, se la han bloqueado a Bernal.
10: Watanabe está, pues eso.
1: Te digo que ahora mismo, Dani, no es fácil encontrarle sitio a Gabi, ¿eh?
10: Porque es que te
1: el
10: iba,
1: año
10: te
1: pasado
10: iba.
1: O algunas temporadas se mandaba a un Pedri o a un Fermín al extremo izquierdo,
10: sí.
1: Porque no había tantos delanteros, pero es que este año hay de todo. Entonces
25: te iba a responder diciendo que por eso todavía entiendo menos la gente que se quejaba o se llevaba las manos a la cabeza. Es que Casado, ¿por qué el Barça Casado? Bueno, es que Casado no cabe, o sea,
1: sí, no, si te gusta no más cabe. Bernal no lo vas a usar.
25: Dani, es que el Barça está Pedri, Rodri, Fermín, Olmo, Bernal, De Jong, que claro, no caben.
10: Sobre tu preocupación de los viajes de Rafinha, dos partidos, ¿sí?, contra Australia, uno en Townsville y otro en Brisbane, los dos en Australia, y contra la India, joder, en Calcuta.
22: No hay sitio más lejos, ¿no?
12: Bueno,
22: y luego viajes cómodos.
25: Júpiter contra
1: hay
12: la vuelta al mundo.
1: Brasil, espacial internacional, pero
10: pero ya para la siguiente ventana, para noviembre.
22: Marte.
1: Joder, sí, sí.
22: La verdad que es un poco. Joder.
1: Últimos 10 minutos de partido, gole al Barça 4-0.
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1: A ver, Petoni, coge el micro más cercano que tenga. Luego sigues...
12: ¡Gol!
1: ¡Gol!
12: ¡Gol del Feyenoord!
25: Culpa de Petoni.
12: Segundo palo.
25: Para mí.
12: Stein. Machaca de cerca y marca el primero para el Feyenoord. Minuto 81, Barça 4, Feyenoord 1, Steiner.
1: Bueno, ni un central cierra, hunde en el segundo palo, ni el otro tapa el centro, Cancelo se ha quedado
2: mirando. Están despistados.
1: Pero bueno, que ya es normal en un 4-0. Petonín, Julián titular, así a bote pronto.
17: Bien, una oportunidad excepcional que le da a su entrenador en un alarde de confianza y cariño. para que se reivindique el mejor de los escenarios que hasta el momento ha pisado. Desde
4: está
17: que
4: siendo irónico, pero que no te pillo.
17: No.
4: Vale. O sea, ninguna. Que te parece bien.
17: Bueno, me parece bien y me parece que si hay que rescatar al futbolista y las dos partes no tienen otra solución, cuanto antes mejor.
4: Y fuera de casa mejor.
17: Claro. Fuera de casa mejor y ante un rival.
4: Y si mete un gol, pues mira, el perdón estará más cerca. Si a lo mejor solo la N y si del perdón.
17: Y si mete dos ya ni te cuento. O sea que, sí.
4: Otras cambios. Cosas
17: no me parecen, ya lo comentaremos.
7: Cambios, Joan Mallori. Ya pisan el césped Gabriel Jesús y Gaby y los que se retiran son Dani Olmo y Rodri.
22: Esperar un poquito más.
7: Un cambio también en el equipo del Feyenoord. Ahí está. Se va Valente. Y entra Van der Elschot.
8: Importante saber cómo está Gabriel Jesús.
22: Pero le podría haber dado un poquito más goleador. Por el partido tan fácil, haberle dado media hora, joder.
25: Estoy de acuerdo contigo, Madrid.
4: Bueno, bueno, poco a poco. Igual se los da contra el Levante, es que ya no sabes muy bien dónde hay más dificultad, Feyenoord o Levante, yo qué sé.
22: Es que claro. No, lo que pasa es que este partido ya estaba sentenciado. El Levante, pues de entrada no va a jugar porque hay que empezar a resolverlo. Una vez que lo resuelva, ¿no?
7: Sí, pero ahora de tridente está por la derecha Yamal, por el centro Gabriel Jesús y por la izquierda Anthony Gordon.
4: Igual dices, contra el Levante meto Gabriel Jesús y Fermín. Fermín está que se sale, pues venga.
7: Y descansa Rafinha.
4: Yo qué sé.
7: Por ejemplo, sí. Hay plantilla para ellos, sí señor. Porque después de ese partido llegará otro en miércoles frente al Racing de Santander.
22: Sí, luego el campo del Sevilla. La verdad que el Barça, lo normal es que se vaya con pleno al parón, ¿eh?
7: Son no, y que vaya rotando. Ahí está precisamente Gabriel Jesús. Lleva la bola el número 9, el brasileño. La deja en corto para Bernal. Se la pide el Xux Cunté. Tuya mía, se la devuelve de primera. De nuevo Gabriel Jesús para Bernal. Bernal para Cubasí, este para Christensen. Minuto 84 de partido. Va ganando el Barça 4-1. El balón ahora de Cubarsí para Mar Bernal. Gaby, que ha vuelto después de la lesión, después del golpe. Juega Cubarsí para Christensen. Christensen que la deja para Anthony Gordon. Anthony Gordon para Fermín, tuya mía, la deja de primera. Haciendo un rondo el Barça. Ahí está. Jules Koundé, Bernal, Fermín, atrás. Cubarsí para Christensen. Christensen hacia Gaby. Gaby hacia Cubarsí para Jules Koundé, abriendo para Yamal. Yamal con el esférico, hace un amago con la zurda. Va a centrar Yamal, Gabriel Jesús.
22: Ha peinado
7: el de Sao Paulo. Ha peinado Gabriel Jesús, gol. Yamal que centra y la peina de cabeza y aplaude Hansi Flick. La peina el brasileño con la manita otra vez el Barça. Gabriel Jesús, Barça 5, Feyenoord 1.
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4: Pues lo que se decía desde el principio, que los 70 goles que se han ido con Rashford, Lewandowski y Ferran, esto no es fácil levantarlo.
25: No, vamos a ver quién los consigue.
22: Debe ser, a ver, Pedro, debe ser histórico. O sea, meter cuatro manitas en los cinco primeros partidos de una temporada, seguro que no lo
15: ha hecho. Yo no te he dicho, en 1950, la última vez que marcó más de 20 goles en los cinco primeros partidos.
4: El año pasado, que el Barça hacía muchos goles, estaba el Bayern un pelín por encima, porque también metía goleadas, pero yo no sé si tantas. O sea, no recuerdo después de cinco partidos. Banquillo, Elena.
7: Elena bajó.
4: Joan, perdona, Joan.
7: Pues nada, Gabriel Jesús, gol de 9, peinándola muy bien. Primera llamadita telefónica, lo ha celebrado con el gesto habitual el brasileño. Hizo el gesto del corazón también con los dedos y mandó besos a la grada, muy contento Gabriel Jesús. Claro, mira a ver también, bien. Pedro, no sé si cuando debutó en Copa de Europa también marcó un gol contra el Feyenoord.
15: Gabriel Jesús,
7: sí, estaba en el Arsenal.
22: Sí, señor.
15: Ahora te miré, iba a mirar los goles que le mató.
7: Mira dónde juega. Ahí está jugando. Mira dónde juega.
4: Luego hay una
7: en
4: cosa,
7: la propia área.
25: Lateral derecho.
4: Ahí debía de soltarla.
7: Y le derriban.
4: No está. Esto
7: es pelotero, Miguel, sí. Es pelotero,
4: No te puedes poner sí, a lateral en el área. O sea, tampoco os vais a locos a elogiarle eso. Que lo que quisiera decir que hay una cosa de los Gordon, Gabriel Jesús, tal, que probablemente si Gordon es suplente en el Newcastle, carita para su entrenador, careto. Sin embargo, llegan al Barça y lo aceptan. Sí, aquí el nivel es alto, hay que ganárselo. Gabriel Jesús, pues seguramente en Londres ya estaría. Bueno, ahora juega Jokeres, ahora juega no sé qué. Aquí no jugó nunca, por
10: claro,
4: el Merino.
10: Claro,
4: no
10: está acostumbrado a no jugar.
7: Aquí el estar aquí aplaude con las orejas.
4: Claro, aunque juegue un partido de cada dos. Sí, sí. O de cada seis, yo qué sé.
7: No, no. Buen clima.
8: La influencia de los que... Hay influencia de los que eligen jugadores, ¿eh?
25: En el Arsenal era primero Kai Havertz, si no Gyökeres, si no Mikel Merino delantero, y ya no. Cuando habían pasado todos, entonces jugaba Gabriel Jesús unos minutos.
15: Gabriel Jesús también marcó en su debut en Liga de Campeones con el City y con el Arsenal.
7: Juega Cancelo, Cancelo para Gabi. Soba la bola, Gabi, 5-1 en el marcador, como decía Maldini. Cuatro manitas
22: increíble,
7: en cinco partidos.
22: Qué barbaridad. Tiene que estar el Levante temblando.
7: Y el otro día en Valencia podía haber sido 10, ¿eh?
22: Bueno,
7: ahí está, Yamal, lleva la bola, Yamal, lleva la bola, Yamal, hace un amago, hace otro. Vamos a ver si intenta tirar. Va a tirar con el exterior. Enz. Bueno, ha tirado con el exterior, pero con toda la facilidad para el guardameta del Feyenoord.
4: Está sobrado ya.
22: Sí, sí, qué real. ¿Cómo se cambia la pelota de pie?
7: Qué espectáculo.
22: Es impresionante, la verdad.
4: Antes de preguntar cuánto hay que añadir, que quedan dos, voy a preguntar si hay algo de última hora a 27 minutos del partidazo de Anfield entre el Liverpool y el Atlético de Madrid. Rubén Antonio.
5: La noticia está ahí abajo, Ruiz. Está calentando Julián Álvarez.
8: Sí, después de un verano movidito, después de que el club decidiera y él también que seguía en el Atlético de Madrid, y vemos a Julián calentando con el 11 titular, y allá al fondo veo, y van a venir 700, Paco, pero yo creo que hay algunos socios o grupos de socios y seguidores que se han quedado en el camino, porque allí veo...
4: Ah, no, por el caos aéreo que dijiste ayer.
8: Sí, por el colapso aéreo en el Reino Unido, sobre todo en el aeropuerto de Londres, por el fallo de la torre de control.
4: Joder, pues ya este verano tuvieron problemas. Vamos, os habla uno que se perdió un avión por culpa de Hidro. En fin, cuenta tras 26 minutos. 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
4: ¿Qué pasó, Oli?
7: Tremendo, era fuera de juego, pero por si acaso, vaya para donde Joan García. A tiro de Stein. ¿Qué para donde Joan García? Pero había señalado el juez de línea, levantó la bandera. ¿Y ahora qué tiempo añadido tenemos, Joan Mayorí?
25: Tres minutitos más.
4: Oye,
7: juega el Barça.
4: Las goleadas y los partidos fáciles me distraen aquí al personal, ¿eh? Eri tiene una app de jardinería que si le saca una foto a una planta le dice qué planta es. Y le ha sacado una foto a Andrea y la app le ha dicho que es un tilo. Un tilo.
0: Tío, estoy enfadadísima. Porque además pone una cosa que es verdad, que me estoy preparando para el otoño.
4: Eres un tilo.
0: Pero es que Mansi le ha hecho una foto y pone que es una orquídea que luce muy saludable, tío. Una orquídea es mucho más bonita que un tilo, tío.
10: No ha mentido.
0: Estoy cabreada, la verdad.
4: Vaya. Dale, Oli.
8: Yo tengo yo una aquí en casa.
7: De verdad. De
25: y luce.
7: Me metí a llamar, pero... Nada, balón para el Feyenoord. En el minuto... Ya llevamos unos segundos más allá de los 90... Y como decía Mayori, tres minutos de tiempo añadido en este primer partido de la fase Liga. Próximo partido el día 13
4: bueno, vamos a decir
7: de octubre en Galatasaray.
4: ¿Los mejores con quién te vas a quedar, Oli?
7: Yamal y Rafinha. Y Musa la primera parte por parte del Feyenoord.
4: El árbitro Jablonski.
15: Que no ha pitado un penalti en la primera parte, pero que marca, si va a ganar el Barcelona igualmente. Así es que recuerdo que la última vez que el Barça marcó en tres partidos seguidos cinco más goles fue en 2017. 6-1 Sporting, 5-0 Celta, 6-1 PSG.
4: ¿Qué nos han traído? ¿Zampa ya?
18: Sí, nos han traído dulce y salado. Nos lo han traído nuestros amigos Luis y Alicia.
4: Hombre.
18: Que vienen siempre.
4: Muchas gracias.
0: Gracias.
8: Bien, bien.
4: Los números del partido. Tiros a puerta, 10-2 para el Barça. Tiros fuera, 7-1. Llegadas a área, 23-7. Faltas, 9-11. Ahí gana el Feyenoord. En corners, 4-1.
1: y la posesión finalmente 71%. 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
3: Intento recordar la última vez que le metieron un gol al Barça que no fuera culpa de Koundé, pero me cuesta. Rodri es muy futbolero y elige el Barça, sí, no como los demás jugadores que le gustan las canicas y entonces ya por eso se van a otros equipos. Si se parece bastante a Van Persie, pero no es nada del otro mundo, podemos decir que no se parece en nada a Van Persie. Por cerrar el asunto de los animales, si puedes tener 30 canarios en casa, tienes que hacer un trámite que se llama núcleo zoológico, que al final es pagar y arreglarlo, vamos, como todo en este país. Correcto. Otro dice que él tuvo 30 canarios en casa porque invitó a comer a los sabanes.

0: partido. Barça 5, Feyenoord 1, Joan Baglioni.
1: Se saludan los futbolistas en el centro del campo. Petardo tremendo, petardos tremendos en el estadio del Camp Nou. El Barça que no ha podido comenzar mejor su andadura en esta Champions, con otra goleada, 5 golitos más, 2 de Rafinha, se estrenó también Gabriel Jesús. Todos son buenas noticias hoy en el Camp Nou.
2: Se preveía que iba a ser partido sencillo para el Barça y así ha sido. Y ahora se prevé partido de alta tensión en Anfield y vamos a disfrutarlo. ¿Queréis decir algo más, José María, del triunfo del Barça?
3: Nada, que siga la racha y que así disfruten todos los culés.
2: Un abrazo, José María.
3: Muy fuerte.
2: La última de Dani Senabre.
4: No, poner en valor al Barça porque se está poniendo de moda decir, y creo que es verdad, ¿eh? O sea, nadie miente cuando lo dice, pero que es un entrenamiento, es que el rival, es que tal. Sí, bueno, probablemente no sean los rivales más poderosos del mundo, pero tendrá mérito también el Barça en hacer que parezcan peores. Y me acuerdo el primer año de Flick que se decía, es que el Barça, sí, ha empezado muy bien, pero no ha jugado contra nadie. Luego jugó contra el Madrid, contra el Bayern. Y goleó, o sea que poner en valor el trabajo del Barça más allá de cómo sea el rival.
2: ¿Sabes lo que pasa? Que yo creo que hay un punto de los equipos en los que el rival se acompleja.
4: Puede ser.
2: O sea, si el Barça mete el primero, yo creo que el rival en general, ¿no? Un rival menor como este, piensa, ¡puf! Ya está, ya se acabó. Sin embargo, al Madrid, como que le ve, por comparar la eterna comparación Madrid-Barça, como que le ven. Se les puede hacer daño, se les puede pillar. Y yo creo que con el Barça dicen, sí, que me voy a cansar de correr y no la voy a oler. Van a hacer un 70% de posesión y
4: no sé qué. Pero eso es mérito del Barça, que
2: no, claro.
4: Conseguir que el rival piense eso.
2: Sí, es someter. Se ha usado en los últimos años en el fútbol, someterlo. Gracias, Dani, un abrazo.
5: Bueno, partido muy cómodo para el Barça, que está jugando realmente bien. O sea, lo de Rafinha está siendo espectacular. Pedri jugando un poquito más cerca del área con Rodri detrás. Se verá que el rival era flojo, pero aún así hay que jugar como está jugando el Barça y hacer 5 goles cada partido a estos niveles. Así que gran Barça, y vamos a ver si alguien es capaz de frenar a este equipo. De momento no tiene pinta.
2: Al Feyenoord no le metemos entre los 24, ¿no, Mansi?
5: No creo.
6: Tengo muchas dudas de que sea capaz de sumar 9 puntos. No tengo el calendario suyo delante.
2: El próximo es Feyenoord-Fábregas. Feyenoord-Com.
6: Con el Com. Tengo muchas dudas de que sea capaz de sumar 9 puntos.
2: Luego contra el Betis, fuera de Sevilla.
5: Contra el Betis. Muy difícil.
2: Vale. ¿Qué vas a hacer ahora, Maldini?
5: Pues voy a ver tranquilamente como un pato de goma el Liverpool Atlético de Madrid, escuchando a vosotros, por supuesto. Así que
2: si llegas a decir que ves el Sporting de Lisboa, Galatasaray, me matas.
5: No voy a ver el partido del Atlético. Luego como además, bueno, y luego vería algún otro, quizá el Nápoles Arsenal, pero el Atlético lo quiero ver ahora tranquilamente.
2: Un abrazo, crack. Enseguida, Petón y Uzquiano y el partidazo entre el Liverpool y el Atlético de Madrid.
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4: Cuenta atrás 12 minutos y medio para que empiece. Igual pillamos el Unilever Wokalon o todavía no están en el ritual Anfield, Rubén.
5: No debe quedarle mucho, pero todavía no están, Ruiz.
6: Están todavía con las alineaciones a través de los videomarcadores. Muy discretita, muy tibia la del Atleti, obviamente. Y ahora enardecido Anfield con la alineación del Liverpool.
4: Oye, al jugar el partido del Liverpool lo tengo que recomendar, que Guille Zcano seguramente lo habrá visto. Hola, Guille, muy buenas.
7: ¿Qué tal, Paco? Muy buenas.
4: El reportaje que estáis dando en Movistar sobre Kenny Dalglish,
7: bueno,
4: o el documental, no sé cómo llamarlo,
7: sí,
4: es una maravilla.
7: Sí.
4: Te enseña además lo que es la cosa amable de la estructura eterna del Liverpool, que se va a Keegan y buscan a un tío que estaba en Escocia, no sé qué, y luego es que la vida de Dalglish es muy peliculera, o sea, es que le pasan de ser niño forofo del Rangers a ser ídolo del Celtic, o sea,
8: y protestante.
4: Sí, protestante jugando para el equipo católico. Bueno, y luego que llega al Liverpool y hace lo que había hecho Keegan, gana la Copa Europa, y luego que es el entrenador jugador cuando echan al Liverpool de Europa por lo de Heysel, ahora Liverpool y a todos los demás durante 5 años.
9: Pero, y está en Heysel y está en Highbury
4: y está en Hillsborough en la tragedia.
10: Bueno, en Hillsborough está su hijo en la grada,
9: claro,
4: y se implica él y su mujer con los las familias de los 90 fallecidos. Bueno, es una maravilla de verdad el reportaje sobre Dalglish.
7: Sí, hay documentales de fútbol, bueno, hay muchos por supuesto, pero algunos son espectaculares. Os recomiendo otro que está también en Movistar, de Italia 90, del Mundial de Italia 90, donde han hablado con varios protagonistas, Gascoigne, Mataus, Klinsmann y tal, y al que le gusta el fútbol antiguo.
4: Bueno,
8: antiguo,
4: no he dicho una cosa,
8: antiguo.
4: No he dicho una cosa que es la más importante, que es que Dalglish era un pedazo de delantero, un pedazo de jugador impresionante para marcar los goles o para dárselos a Rashford o al que estuviera. Mola muchísimo, de verdad. El que lo pueda ver, la vida de Kenny Dalglish, que ahora, por cierto, tiene un tumor, un cáncer, y no sé si estará hoy en el estadio. Murió este verano Keegan, que es otra leyenda viva de Liverpool. Me estoy enredando mucho sobre la historia y es un partido muy bonito el que tenemos ahora. No es trascendental, quiero decir, si ganas te llevas un alegrón, si palmas pues te fastidias, pero es el primero. Y para el Atlético de Madrid le vendría muy bien, Petonín, llevarse la alegría de nos hemos mediado un histórico y lo hemos hecho bien.
11: Sí, además tiene resultados curiosos en Anfield desde siempre. Tiene el Atlético de Madrid hoy, ahora analizaremos la alineación, una voluntad ofensiva, está claro, y luego todos los tics de Simeone se juntan en la alineación, todos. O sea, hay que asegurar la defensa, ya pensábamos que Grimaldo iba a salir.
4: Sí, pero pensabais que iba a ser tres centrales.
11: A defensa de, pero no está mal mantener un esquema si tienes esa idea de juego, pero ¿a quién se pule? Yo digo, bueno, por los errores del partido y tal, igual salen Giuliano. Y bueno, desde luego no Hulman, pero ahí se ve uno de los tics de Simeone. Y es a los futbolistas que se han ganado su confianza, se la quita muy difícilmente. Esto es lo que pasa con Koke. Y no es que a Koke le vaya a pasar el partido por encima, eso no va a suceder. Pero Hulman es el futuro inmediato del Atlético de Madrid. Y a mí me gustaría verlo ya retarse en partidos como este. Pero no, él va a lo suyo, garantiza. Coloca a Koke, que le da más tranquilidad porque conoce todos los fundamentos del equipo, y con esa alineación va a salir, que es una alineación que mira hacia adelante, eso es obvio, claro.
4: Guille, ¿cómo lo ves el partido en general?
7: Bueno, a lo que ha dicho Petón, añado Grimaldo, que estaba siendo señalado en los últimos partidos y le quita, entra Hansko, y Lukman, o sea, cambia la banda izquierda. Cambia de sistema, imagino que hoy sí que será más claro una línea de 4, aunque en algún momento Giuliano pueda ayudar y Llorente meterse más centrado, pero bueno, en teoría es 4-4-2. Y creo que tiene opciones, porque el Liverpool tampoco ha empezado espectacular. Empezó con 2 empates y esta última semana ya ganó un partido contra el Ipswich. Tiene 5 puntos, pero no está maravillando. Los fichajes que llegaron el año pasado siguen sin convencer. Isaac estuvo mucho tiempo lesionado, juega Florian Wirtz. Y luego hay nombres que tampoco asustan demasiado. En Gumoja, igual hoy se sale luego. Como no estaba jugando bien Frimpong, está metiendo a Araujo de lateral derecho. Yo creo que es un Liverpool que sí, que apretará mucho la mística de su estadio, que le meterá ritmo, pero que si el Atlético está a un nivel aceptable, creo que puede sacar algo hoy de Inglaterra.
11: El riesgo altísimo es el balón parado hoy, para ellos. Tanta altura. Fíjate, sí, los dos.
4: Van Dijk, los corners es una barbaridad.
11: Es 1.90, Araujo es 1.90. O sea, juega con unos tallos ahí que con el balón parado que tienen dominado. Luego, como dice Guille, vamos a ver la incógnita de Río con sus 18 años por donde sale.
4: A mí en Guam me parece ahora bastante peor que Víctor Muñoz. O sea, yo es que le he visto dos partidos a Liverpool y le ha dado mucho más Víctor Muñoz que Guamoa.
12: Sí, también va a jugar en banda derecha, que estaba acostumbrado a jugar en banda izquierda, en Guamoa, pero a mí me parece súper desequilibrante. Pero si le salen las primeras, cogerá confianza y la puede liar.
4: Yo es que no... A ver, Barcola, va. Es 140 kilos, o sea, debes sentir el peso de... Oye,
5: Neve Guacalón, perdonadme.
4: Me he pirado del campeón de Europa para ser titular. Tengo que demostrar algo. Bueno, como tarda en llegar el estribillo, vamos a ir abriendo un sobre. Es que no me ha gustado antes la apertura, porque no se ha ido ninguno de la letra.
13: Pero lo tenemos que abrir muy rápido para que lleguemos el estribillo. Vamos. Venga, pues ábrelo. Y ahora digo yo todo lo que hay de Panini.
4: El primero, Nico Serrano, que es rojo y blanco, pero es del Atlético. Nada, este no nos vale. Riedel, del Español. Javi Castro, del Racing. El escudo del Levante, Miguel Aguilar.
13: No está.
4: Prime.
13: ¡Hombre!
4: Prime. Julián Alba.
14: ¡Toma! El que querías. El que querías.
4: Sin coña, ¿eh? Sin coña.
11: Vámonos.
4: Andrei Radu, portero. Este es del Atleti, pero no está. No sé si vale. Ruggeri.
13: Sí, hombre, sí,
14: Ruggeri.
13: Sí,
14: hombre,
13: sí,
14: que vale.
4: Del Atleti, pero vale. ¡Uy! Mourinho.
13: El que querías tú. Estas alegrías son las que dan. Estas alegrías da abrir sobres de cromos de Panini. 55 años haciéndolo. AD de la Liga Prime, los cracks. Trap 23, los jóvenes. Mega extra stickers, que son versiones oro, plata y bronce de los cracks, los cromos de Panini.
4: Si dura el Junior Bocalón, dura.
13: Ahora, mira.

0: Tengo que volver al documental. Ese estadio, después de la tragedia de Hillsborough, se llenó de flores por los 90 fallecidos, que solo muchos años después una investigación policial reconoció que fue culpa de la policía por no organizar bien aquello, porque no había tornos al estadio, se entraba de cualquier manera en el estadio Hillsborough, que era el del Sheffield Wednesday, creo es.
1: Sí.
0: Bueno, fue un caos todo, y no fue porque fueran hooligans, se pelearon, eran familias, eran seguidores normales del Liverpool. Y ver ese estadio lleno de flores, oyendo esta canción, cobra mucho más sentido.
1: Todo el césped.
0: Sí, sí, todo.
1: El estadio era todo el campo, los 105 metros, de un lado a otro y a lo ancho. Todo flores, todo flores. Yo creo que Jerry y Pacemakers hicieron los arreglos pensando en Anfield, pensando en el estadio, las pausas para que puedan coger aire y terminar gritando la canción, que es estremecedora cuando estás dentro.
0: Y luego que el grito de Liverpool en realidad nace en los 70, porque 70 y 80 es una zona muy castigada, muy obrera, y con mucho paro. ¿Qué pasa, Elia? Que va a hablar Rodri en Barcelona, pues ahora estamos con Elena, cuando nos diga Elena. Me está enseñando algo Millán de París.
2: Sí, un tifo de los seguidores del Paris Saint-Germain, un tifo gigante que ocupa todo un fondo, pone tranquilos, Europa es nuestra, y sale Luis Enrique sentado en una tumbona con unos prismáticos en la playa, un cartel que pone Playa Verde Luis Enrique, y en una bolsa de estas de deporte, las dos Champions dentro.
0: Elena Condis.
3: Habla Rodri, Paco, lo escuchamos.
4: Este es el caso, me gustaría pedir disculpas a todos aquellos que han sentido ofendidos, seguidores del Valencia, aficionados, jugadores, cualquiera que se haya podido sentir ofendido por mis palabras. Bueno, ya tuve una llamada pertinente con mi amigo y compañero José Gallá, en el que le pedí disculpas, y a toda la plantilla. También quiero dejar claro que fue una expresión de sorpresa. Cualquiera que vea el vídeo lo puede ver. En ningún momento quise burlarme o sacar de contexto ningún mal momento de ningún equipo, todo lo contrario. Todos deseamos que, o en mi caso, que el Valencia vuelva al lugar que le corresponde, la que es nuestra liga, ser uno de los mejores clubes de esta liga. Y nada, simplemente decir eso. También, eso sí, me gustaría decir que era una conversación privada, que de ahí creo que todos deberíamos aprender un poco más, que es verdad que se sacan las cosas un poco de contexto a veces. Pero en ningún momento quise faltar el respeto, y de nuevo remitir mis disculpas al Valencia Fútbol Club. Así que nada, ahora ya está, y cualquier pregunta que tengáis del partido, por favor.
0: Vale, bueno, pues está bien que pida disculpas. Yo creo que lo esencial es que se lo pidiera a sus compañeros, que son a los que de verdad ofende diciendo eso, aunque no lo diga en público. Tampoco lo quiso decir en público lo de Vinicius Balón de Oro cuando ganó y se reía de que Vinicius lo había perdido, el Balón de Oro, era una cena de compañeros o de amigos suyos, tal, pero trascendió. Y claro, eso le quita humildad, porque dice, joder, este en privado es un cabroncete. Pero está bien que lo primero que haga es pedirle disculpas a Gallá y decirle, joder, tío, pues perdona, es una cosa futbolera. Bien, pues ya está. Asunto cerrado, se confirma todo lo que nos dijo ayer por la noche Juanma, que le pedía disculpas a Gallá y que él quería pedir disculpas públicas. Saltan ya los dos en Anfield, Rubén.
5: Saltan, ahí están saludándose. ¿De qué color va a jugar el Atlético, Ruiz?
6: Sí, cumpliendo el protocolo habitual en este tipo de partidos, se están saludando todos los jugadores. Va a jugar con una camiseta que a mí me gusta mucho, es una especie de negro con manga amarilla. El Atlético de Madrid es muy vistosa y le queda muy bien al equipo.
1: No tan bonita como la negra y roja, pero muy bien.
0: A ver si la veo. Es que estoy viendo la alineación del Liverpool, que han estropeado su camiseta maravillosa roja con rayajos blancos ahí, que no me mola.
7: Algunos años hacen eso, es que deben cansarse ya de salir solo con el rojo y sí, no. Improvisan.
8: El los año diseñadores pasado tienen que meter cositas.
7: Un ribete naranja.
8: Tienen que meter cositas los diseñadores.
7: Hay que vender, hay que vender.
1: Tu ironía, pero no todo el mundo. En la radio es muy difícil traducirla.
0: El árbitro David de Massa. ¿Qué decimos de David de Massa?
8: Pues que es un árbitro italiano que tenía opciones de ir al Mundial, al final se quedó fuera porque fue Mauricio Mariani, pero es un buen árbitro en general, le ha pitado tres partidos al Atlético de Madrid, el último fue una derrota gorda contra el Arsenal el año pasado, 4-0.
0: ¿Qué os preocupa? De salida este Liverpool, claro, no es el Liverpool de toda la vida, igual al ser Champions, pues sí, aparece 10-15 minutos apretando, no lo sé.
9: A mí el ritmo, el ambiente, o sea, todo lo que no es futbolístico, digamos, que ellos se sientan envalentonados porque la gente aprieta mucho, que de un saque de banda o un córner hagan una ocasión. Pero futbolísticamente creo que el Atleti no tiene nada que envidiarle.
1: Pues tienes en la alineación, Guille, 6 o 7 que han estado en la final del Mundial. Es decir, que bien que les asusten algunos escenarios cuando debutan, pero ya tienen mucho césped corrido como para ponerse nerviosillos. Con el Atleti incluso bastantes de ellos han jugado ya choques ahí, en ese mismo escenario. Yo creo que es más aliciente que otra cosa.
0: Bueno, va a empezar el partido después del minuto de silencio por las víctimas de las inundaciones de Nepal, como en todos los partidos de la Champions. Recuerdo, el Barça ha ganado, goleado 5-1 al Feyenoord, 2 de Rafinha, 1 de Lamine, otro de Adeyemi y otro de Gabriel Jesús. El Stuttgart ha ganado 3-1 al Viking Stavanger. Y ahora, además del Liverpool Atlético Madrid, empieza el campeón de Europa, Paris Saint-Germain Slovan de Bratislava, Nápoles Arsenal, que fue subcampeón, y en Lisboa Sporting de Portugal, Galatasaray.
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0: Tiempo de juego, tiempo de Champions, Liverpool, Rubén Martín.
5: Bueno, señoras y señores, todo preparado para que ruede la pelota. Ha sido sobrecogedor el minuto de silencio, Ruiz.
6: Es uno de los minutos de silencio que yo en muchos años he vivido con mayor solemnidad, respeto, de parte de un estadio, sin ni una sola voz de ningún tonto interrumpiendo ese momento.
0: Me mola mucho el uniforme de la Leti, mucho más que el gris del otro día, muchísimo. Vamos, el otro no me mola.
7: Ese es muy chulo.
8: Sobre los minutos de silencio, últimamente se pone musiquita, pero donde está el silencio, que se quite todo lo demás.
5: Va a sacar
8: de centro. Por cierto, a Llorente, que recuerdo es especialista en Anfield.
5: Va a sacar de centro el Atlético de Madrid. Va a sacar de centro, sí. Si se acaban de incorporar a la radio, Julián Álvarez, que es titular. Ahí está la araña. 19 a la espalda. Círculo central. Rueda la pelota en Inglaterra. Con ese primer balón para el Atlético de Madrid, la baja Canguilí, toca para Coque, la manejaba el capitán, pide mano de Szoboszlai, el árbitro no la pita, atención a la contra del Liverpool, Isaac fuera, 16 segundos ha tardado el Liverpool en darle el primer susto al Atlético de Madrid.
0: A mí Isaac es lo que más me gusta, al espacio, bueno, le pasa a la mayoría de los delanteros, claro. Sí.
1: Va a tener que trabajar un poquito más la salida de saque de centro del Atleti, porque así perdió en Bilbao el otro día.
5: ¿No era mano de Szoboszlai que es lo que protestaban?
8: Tengo dudas, ¿eh?
9: Yo creo que no. Yo creo que Koke, en vez de proteger la pelota, ha querido hacer una especie de sombrerito por encima de Szoboszlai y se le ha quedado un 3 contra 3 al Liverpool.
5: ¡Ojo a la noticia! Ruiz está jugando. Juliano parece de carrilero zurdo. Ahora lo veremos. Sí, está jugando a la izquierda.
6: Sí, sí. Ahí recibió un balón largo precisamente de Janko en la banda izquierda y aparece Juliano.
5: Ese balón para Pablo Barrios, toca la pelota al futbolista del Atlético de Madrid, entrega para Canguilí, cae al suelo delante de Alexis McAllister, pita la falta el árbitro del argentino, se la pelota para el equipo del Cholo Simeone.
0: Y no es más normal que ahí juegue Grimaldo.
5: Bueno, parece que son tres
0: todos
5: centrales.
0: Decís que sí, todos pensáis que sí, pero no os atrevéis a decirlo.
1: Sí, no, lo que sucede es que quiero ver qué es lo que pretende. No solo defender, no es necesario, ahí no te van a hacer un 2 contra 1 porque el lateral doble, que el lateral es Araujo. Claro. O sea que quiero ver qué es lo que pretende, si castigar.
5: ¡Ojo, qué buen balón de Koke! Punto de penalti, saca desde atrás Jaquet, banda para el Atlético de Madrid.
6: Yo creo que está jugando con 3 centrales, ¿no?
5: Claro, sí. Claro, 3 centrales, sí. Juliano, carrilero zurdo.
6: Llorente y Juliano en los carriles.
5: Ahora repasamos la alineación del Atlético de Madrid cuando lo veamos ya en repliegue, claramente, para no confundir a la gente, porque hay saque de banda peligroso para el equipo del Cholo Simeone, cerca de la portería de Alisson, Pubi para Llorente, mírale cómo se va Llorente, poderoso delante de Kerkes, la pisaba, le ayudaba a McAllister para quedarse la pelota, quiere salir a la contra, Florian Wirtz, pero mira, qué buena la recuperación del Cuti, el Cuti para Kanginli, Kangin para Baena, Baena va a tocar esa pelota a la izquierda para Juliano, Juliano retrasa para Janko, está clarísimo, el 11 del Cholo con sorpresa en la alineación y en el dibujo, Ruiz. Espérate que va Llorente, que va desde la derecha, que la pone, no valía, fuera de juego. Dale al 11, Ruiz.
6: Sí, que está jugando con el muro Jan Oblak en la portería, con línea presuntamente, sí, de tres centrales, con Pubil, con Cuti Romero y con Janko, Llorente y Giuliano. En los carriles con Barrios, Koke, Kangin Lee, para acabar con Julián Álvarez y Baena.
5: Es para mí 5-3-2 con Llorente y Giuliano carrileros, Koke de pivote con Barrios y Baena de interiores, Kangin y sí, Julián.
6: Kangin más cerca
5: delanteros,
6: de
5: eso es.
0: Pues no, que Giuliano juegue de carril a la derecha tiene un sentido, pero en la izquierda a mí me parece que no tiene ningún sentido.
9: Es un castigo para Grimaldo, que había salido en alguna foto de algún gol reciente, y como no tiene un sustituto claro en la plantilla, puede adelantar a Hansko, pero sí, entonces le pierde de central. No.
12: Ha salido en varias porque descubrieron el lado débil muy prontito, hasta que no coja el tono óptimo. Pues está lento en el retorno, él con el balón es muy bueno y siempre aporta, pero se trata de defender, lo primero en un defensa. Lo que sucede es que no creo que solo sea para defender que esté Giuliano Simeone ahí. Estoy pensando qué puede pretender. Y lo mismo que yo, está Iraola con los papeles porque le ha roto los esquemas, el esquema.
5: Audio. ¡Uy, qué balón de Isak! ¡El taconazo para Birt! ¡Birt dentro del área, Isak! ¡Ojo al sueco! ¡Peligro! ¡McAllister! ¡Chuto arriba, fuera! Luego invalidada, banderola arriba. Sí. Fuera de juego, pelota para el Atlético de Madrid. Sí, sí, sí.
0: Audio A3 de Movistar, Liga de Campeones. Ahí está Copete, la imagen y el sonido. McAllister no se cortó un pelo y dijo que el club había cometido con él un desaire. Lo dijo ayer, ¿eh? Sí. O sea, ¿no? En la previa del partido está de Champions. Enfadado, sí. Con la renovación que le han ofrecido, o que la pasta que le han ofrecido, que debe ser que no quiere cobrar mucho más.
7: Es que a Szoboszlai y a Gravenberch los acaban de renovar. Parece ser que la renovación ha sido de su gusto y cree que McAllister se merecía algo más. Pero ha dicho que hasta el último día, se quede o no, va a estar dándolo todo.
12: Si ha sido de su gusto, lo primero que se sabe en un vestuario es lo que cobran los que acaban de renovar. Lo primero.
5: Ojo que va el Atlético de Madrid, que va Julián. Se la acomoda para Kangin. Balcón del área, surcoreano. Va a tocar en profundidad de nuevo para Julián. Julián, entre dos, chuta. Blandita las manos de Alisson.
0: Es el partido para rehabilitarse.
9: Sí. Un par de golitos aquí lo cambian todo. Joder, no le perdonaría a todo el mundo todavía, pero está claro,
0: no, hombre,
9: que
0: tiene que hacer varios buenos, pero un par
6: un
0: tampoco.
6: Un par y uno también, ¿eh?
0: Claro, hombre. Empatas a uno, ganas 0-1 con gol de Julián y buen partido en general de Julián. Y bueno, ya está un pelín
12: yo
0: más cerca.
12: No quería que Griezmann se pusiera otra vez la camiseta al Atleti después de lo que hizo yendo a Barcelona y tal. Y a los tres partidos no quería que se la quitara.
0: ¿Hay gol en Europa?
5: Gol del Galatasaray, marca, te voy a decir, Torreira, porque ha habido dos acciones de línea de gol. Al final yo creo que en una de las dos ha pitado. Torreira lo celebraba, así que se lo damos a él. Sporting de Portugal 0, Galatasaray 1.
0: Torreira es el piquitín.
12: Lucas, sí, Torreira.
6: Ex del
5: Atlético, correcto.
0: El que mide menos que Grimaldo.
12: Lo guaso.
0: Sí, sí, es. Bueno, en realidad es más propia puerta, pero bueno, vamos a la Torreira, que no marca muchos. ¡Dale, Ruén!
5: Era bueno el cambio de orientación de Isak, lo que pasa es que no le llegó finalmente la pelota en aquel perfil en el diestro para Angumoja. Se la queda ya y la juega el Atlético de Madrid sobre el césped de Anfield. ¡Qué bonito el taconazo de Kangin! Buscaba Pablo Barrios. La recuperación, sin embargo, en el centro del campo para Alexis McAllister, que va a tocar al costado para Angumoja. Cambiado de banda aquí, en la izquierda se ha venido. La perdió y la recupera Koke, que entrega para Pubil y Pubil para Barrios, pero fíjate qué buena la presión arriba de McAllister. Vaya caño, le ha tirado a Kangin, la sacó y forzó la falta de Koke.
6: Le protesta a Koke diciendo que había sacado el balón.
0: Qué ritmo, ¿eh?
12: Wow. Ostras, qué patada, ¿quién ha ido ahí?
0: Joder.
5: Koke, ¿no?
0: No, debe ser Kerke, ¿no?
6: No.
7: Kerke, sí.
0: Kerke es el que la ha metido, sí, y ha salido volando, sí, sí. Koke.
8: Ha habido una mela y dice, esta es la mía, ya metí un viaje.
0: McAllister contra Barrios. McAllister se la lleva. Viene a ayudar Kangin Lee.
7: Es que Kerkez es el de la izquierda.
0: El ¿qué? Viaje gordo es Kerkez a Koke.
12: Qué manera de ensuciar un partido tan pronto.
5: ¿No? Vamos a ver qué hace con ese balón parado ofensivo el Liverpool, porque tiene un guante en esa pierna derecha. Szoboszlai, el magiar, levanta la palma de la mano zurda. Va el golpeo, va de diestra, raso, engañó al Atlético. Cuero a la frontal, chuta McAllister. Vaya regalito que le ha hecho al Atlético de Madrid. Vámonos Kangin, a correr a la contra. Buen repliegue defensivo ahora del Liverpool mientras ataca el Atlético de Madrid. Corría Baena, corría Giuliano, salió por la izquierda. Se frena ya el argentino, se la queda Baena. ¡Qué balón le metía a Giuliano, que se podía quedar solo dentro del área! ¡Qué bien ha estado atrás en la recuperación el Liverpool! Barcola para ayudar. Se la quedan los ingleses.
0: Barcola en la derecha.
5: Sí, sí, es que sí, se ha venido bueno, en Gumuja a la izquierda y Barcola en la derecha.
12: Pero es que es un problema del...
0: Perdón, ¿ocasionalmente o están así desde el principio?
5: No, desde el principio no, porque estaban desde Gumuja allí. Vale.
12: Es que
5: bueno,
12: no tiene...
5: Bueno, para Isaac, espérate que se va a meter dentro del área. El partido no tiene tregua, Isaac la pone... ¡Bloca, habla!
0: Uy, qué entrega más mala. ¿Quién ha sido, Baena?
12: Baena, Baena.
9: No, esto es peligrosísimo contra el Liverpool, ¿eh? Porque Isaac se mueve muy bien. Ya ha recibido dos o tres balones ahí entre los dos centrales y peligroso perder en salida para el Atlético.
12: Sí, es curioso lo que sucede con la banda derecha, desde que se fue Salah, claro, del Liverpool. Antes tenía dueño y es que todos los jugadores que juegan abiertos, todos los extremos del Liverpool son... diestros que prefieren jugar por la izquierda. Todos. Río, Víctor, Barcola. Todos. Todos.
7: Entonces, claro, tiene Frimpong, pero no puede jugar ahí. Quiero decir, es que no es un jugador tan determinante como para jugar siempre de extremo.
12: Sí, no. Más lo ven de lateral y ahora de ningún.
7: Y tampoco es. Y ahora de nada. Porque es carrilero. No, es que no es lateral, verdad, es un coladero. De hecho, a mí lo que me sorprende es que Simeone no haya querido castigar un poco más esa ausencia que tiene en la banda derecha el Liverpool metiendo a un jugador como Lookman, que yo creo que es más encarador y puede castigar mucho más a Araujo.
0: 8 de partido, 0-0, pero ha nacido con ritmo, ¿eh? De momento llegadas, tampoco hay ocasiones. 0-0, noche de Champions, noche de ilusión.
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0: ¡Bien! Dale, Rubén.
5: 9 de la primera, Anfield en Liverpool, Liverpool 0, Atlético de Madrid 0. 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Ojo que arranca Szoboszlai, cruza divisoria, juega ya en terreno de juego del Atlético de Madrid. La apertura hacia el costado aparecía Araujo. El exfutbolista del Barça va a retrasar de nuevo para que la toque Szoboszlai. Ya se frena y se repliega el Atlético de Madrid. El cuero que lo mueve desde atrás, Jacket. Jacket va a tocar para Virgil van Dijk, el capitán del equipo inglés, entregando más al costado para Kerkes. Y Kerkes buscando aquí en Gumuja desde la izquierda, parte y se va hacia adentro. ¡Qué balón! Le mete arriba para Virgil, que la pone al cruce. Koke, córner a favor del Liverpool.
14: Está el Cholo ahí dando vueltas, como mirando a ver, porque está cediendo mucho espacio a los ataques del Liverpool y quiere que su equipo lo controle un poquito mejor antes de llegar al área.
9: Sí, no está robusto el Atlético de Madrid. Uno tendría que pensar que con los tres centrales tan buenos, que yo creo que tienen mucho nivel, dos laterales, tres pivotes por delante, el Liverpool no iba a poder entrar ahí, sin embargo está entrando.
5: Va el córner, va Birch, va desde la izquierda, va el Liverpool. Pierna derecha, costado izquierdo, así que irá cerrado contra la portería de Jan Oblak. Todo el Atlético defiende su área y el árbitro se va a parar el partido, Ruiz.
14: Sí, bueno, lo de siempre, ¿no? La misma película.
5: Pubil con Van Dijk, ¿no?
14: Sí, que nos agarre. Mira, son dos buenos tallos, ¿eh? Pubil para Van Dijk.
12: Es un gran tallo y un tallo.
14: No, bueno, Pubil tampoco es...
12: No, le saca 8 centímetros, pero...
8: No te creas, ¿eh?
14: No tanto, Petri, no te asustes.
5: Va el córner, bueno, la juega finalmente en corto. Florian Birk, que va a tocar para Kerkes y Kerkes retrasa para Szoboszlai, que recorta delante de Julián. Peligro, balcón del área, doble recorte, vaya jugador, la caída al borde del área. Uy, uy, uy. Uy, uy, uy, que podía ser hasta en la misma línea, ¿eh? Menos mal que el árbitro no ha pitado nada de momento. Ahora sale la contra el Atlético de Madrid, Llorente Barrios. Y Barrios devuelve para Llorente. Corre Marquitos, levanta la cabeza, la pone al cruce McAllister. Se la va a quedar a Alisson para el Liverpool. No hay nada, dice el árbitro en el área.
14: No hay nada y además yo creo que le perjudicó a Szoboszlai la pirueta que ha hecho cuando le han entrado.
8: Que ha ido salpando cono y se ha encontrado con el último cono y no lo ha podido.
12: Y una pena este 4 contra 3 que tenía el Atleti, se precipita a Marcos. Si no tienes el pase muy, muy, muy claro, aunque sea aniquilar el contragolpe y guardar la pelota, eso es lo fundamental, no perderla. Era una buena para salir rápido, pero si no puedes salir rápido, sal lento.
5: Ronald Araujo, la retrasa para Alisson, vaya cesión, madre mía, vaya globo que ha bajado teledirigido del cielo de Liverpool. Y entregó ya para su portero, para el brasileño, este cede para Jacket, Jacket devuelve para Alisson, viene Szoboszlai en apoyo. La presión de Baena, está jugando el Atlético 1-1 en todo el campo. También valiente el equipo del Cholo Simeone. Pablo Barrios para Juliano. Juliano sigue ahí en esa posición de carrilero zurdo hoy. A pierna cambiada, maneja para Koke, que toca de nuevo para el argentino, que retrasa para Janko. y la mueve en el centro del campo, entregando para Pablo Barrios. Y Barrios Baena, y Baena Pubil, Pubil Llorente, pisa la pelota, lo hace Llorente delante de Kerkes. Fíjate hasta dónde le salta Kerkes a Llorente.
14: Es un grano el Kerkes ese, ¿eh? Ya le está costando a Llorente quitárselo de encima.
12: El problema lo tiene con el balón. Lo cual para Leti no es malo, igual bueno, hoy la rompe, pero...
7: No está tan mal, ¿eh? Tiene un disparo bueno cuando llega arriba.
12: No sé si era Murphy el otro día al que estaba leyendo, el antiguo jugador del Liverpool, diciendo que uno de los problemas, y estoy de acuerdo, del Liverpool son los laterales. La falta de calidad de los laterales cuando el equipo, llegando bien con los medios, a tres cuartos, tiene que llevar el balón a las esquinas.
7: Ha tenido mala suerte porque...
5: ¡Uy, qué buen balón para Baena! ¡Chuta arriba, afuera!
9: Se están moviendo bien entre líneas Julián y Baena, ¿eh? Sí. Viniendo a recibir, están encontrando ahí posiciones para... Mira, ahora Baena para tirar de primeras, antes Julián para girarse.
12: A ver si también se añade Kangilli.
7: Que ha tenido mala suerte porque Bradley era su lateral derecho después de Alexander Arnold. Se le ha lesionado, es un jugador que no ha podido jugar 20-25 partidos seguidos, pero es un lateral derecho bueno y de calidad. Lo que pasa es que anda con parche, Joe Gómez, que... Bueno, no vale mucho. Ahora tiene que poner a Araujo en la derecha. Es que tiene problemas.
5: ¡Madre mía! ¡Vaya cesión de Janko botando a Oblak! No le arriesguéis en el juego de pies a Oblak. ¡Vaya complicación le ha metido! La recuperación del Liverpool arriba la quiere de nuevo. En Gumoja. Arranca. Se la roba Llorente. Gana la línea de fondo, pero luego le metió la pierna. Marco Llorente. Se la queda a Pablo Barrios.
14: Muy bien, Llorente.
5: Vaya embarque de Janko, es que...
12: Bueno, ha visto a no sé quién ha sido, de Liverpool, Araujo, el que ha dado el balón atrás, de a ver si me sale a mí peor. Y bueno.
5: Están los dos equipos arriesgando mucho porque están jugando 1-1 en todo el campo. Ahora la recuperación lenta del Liverpool. McAllister, Szoboszlai. Szoboszlai, balcón del área, le presiona Baena. Va a retrasar la pelota para Barcola, que va a tocar para McAllister. Vamos a ver si corre Janko contra Szoboszlai, que tiene que retrasar para Alisson.
0: Pero Barrios no es Iniesta, no se puede poner a regatear ahí. O sea...
12: Ya, quítatela. Pero se la dan casi sin espacio suficiente como para dar un gorrazo.
5: ¡Ay, la espalda de Janko! ¡Oblak! ¡Oblak se la parada a Barcola! ¡Madre mía, Janko! ¿Cómo está sufriendo ahí atrás? ¿Eh? ¡Y el cuti ahora la cobertura!
0: Pues ha sido una ocasión de gol, ¿eh? Hombre, muy escorado, muy claro, pero era ocasión. Sí, sí.
14: Muy bien, Oblak, tapando, haciéndose grande ahí delante del fútbol.
12: ¡Qué rápido, Barcola!
5: No quiere pegar un pelotazo al Atlético de Madrid. La sacó Pubil, raseando para Pablo Barrios. Y esta entrega para Kangin Lee. Se nota la calidad de los futbolistas del Atlético de Madrid cuando quieren jugar rápido también. Porque la tienen, porque saben que pueden y lo quieren hacer. Ese balón ahora desde atrás. Fíjate que baja Kangin Lee muchas veces a la base del juego.
14: Sí, porque es el que tiene más calidad para, incluso bajando, sacar el balón jugado, ¿no? No,
0: hombre, hay mucho con calidad, ¿eh? Sí. O sea, bueno, pero para decir bajar, que Baena, sí, Kangin, Koke, que lo Barrios… Hacer
14: todos, pero Paco, pero que tenga pierna para bajar hasta ahí y subir luego, de lo poco Kangin Lee.
5: Sale de nuevo y desde atrás Baena. Baena, Julián, fíjate todos los que se asocian en el centro del campo. Que bien había salido y se había metido luego sin fuera de juego. Juliano, no le leyeron el desmarque. Ya la saca el Cuti Romero para el Atlético de Madrid.
0: Que tiene cuatro tíos en el medio campo que no son tarugos. O sea, los cuatro no juegan.
5: Tiene mucha calidad el Atlético.
12: Y todos los medias puntas del Atleti pueden. Y de hecho hacen.
0: Barrios, Koke, Kangin y Baena. Correcto. Y hasta Julián.
5: Y Julián, Julián.
9: Es que Julián y Kangin son centrocampistas, casi. Esto ya lo hacía mucho el Atleti el año pasado. Los dos extremos se ponían por delante de Griezmann y de Julián, que venían mucho a recibir.
14: Yo me refiero al recorrido físico también, no solo el talento, que obviamente lo tienen los cuatro.
5: Ya hemos sobrepasado el primer cuarto de hora de fútbol. Son 16 de la primera en Anfield, en Inglaterra. Empate a cero en el marcador. 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Coque retrasa para Oblak. ¿No sé aquí dónde tuvo el lío el año pasado con un aficionado del Cholo, Ruiz?
0: Sí.
5: Liverpool,
14: sí, sí,
5: ¿no?
14: Y además me contaban ayer que el aficionado lo han quitado de ahí, ¿ah, del sitio, y lo han cambiado en el estadio.
0: Salvo para hoy. Hoy lo han vuelto a poner para festejar.
12: Sí, hombre. Es lo que yo haría.
14: No, el mismo no. Vamos, si no han cambiado lo que me dijeron ayer... Lo
0: cambió. Claro, te estoy vacilando, hombre.
14: Ah, vale. No, digo, igual ha salido un plano del señor.
5: Uy, qué bien, Julián, para Llorente. Vamos, Marquitos. Llorente, chuta. Gol del Atlético de Madrid. Es increíble lo que le pasa a Marcos Llorente con el templo de Anfield. Balón en profundidad, desmarque diagonal, vuelve a marcar en su casa. desde marzo del 20 en aquel partido histórico. Es increíble el idilio de Marcos Llorente con Anfield. Liverpool 0, Atlético de Madrid 1.
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0: No hay ni que mirarlo en el VAR, porque Kerr que rompe el fuera de juego. Llorente está más rápido. Llorente en Anfield es feliz. El pedazo de pase es de Julián. Un pedazo de pase. Empieza la rehabilitación de Julián, puede ser, con este pase a Llorente. Banquillo, Antonio.
14: Otra vez, Llorente, sí. Otra vez ha profanado este templo que se le da de maravilla. Ya lo ha hecho varias veces. Ha protagonizado él, capitalizado victorias muy importantes del Atlético de Madrid en Anfield. Y ahora qué bien lo hizo, sí, Paco Julián, para meter ese pase. Qué bien se movió Llorente entre líneas para controlar y con una precisión tremenda alojar el balón donde
0: hay gol en París.
2: Lo marca el Paris Saint-Germain, marca Dembélé después de un disparo al palo impresionante de Nuno Mendes. Estuvo bien el francés en el rechace. PSG 1, Slovan Bratislava 0.
0: Pues el Atlético de Madrid, el Cholo, da igual los años que pasen, las plantillas que tenga, es mejor contra equipos mejores que contra equipos malos. Esto le motiva, ha salido enchufadito desde el principio y ya va ganando, Petonín.
12: Y con personalidad, tocando bien el balón, intentando que pase por muchos futbolistas, y así llega con la genialidad intermedia de Julián Álvarez, que como tú decías, varias de esas y todos los perdones del mundo, claro.
9: Mira, otra vez Petón viene a recibir, ¿eh? Es que es el que hace jugar al equipo.
12: Es fantástico cómo gira para dar el pase. O sea, cómo está recibiendo y ya está viendo cómo tiene que activar a Marcos Llorente, que claro, hace una diagonal maravillosa, como dice Rubén, en el salón de su casa.
8: Llorente, que ha marcado 10 goles en Copa Europa, 5 en Anfield.
5: Es importante que cuando para el Liverpool, que venga Moja desde la izquierda, se mete dentro del área en cara. Pablo Barrio le ayuda a Marco Llorente. 2 para 1 defensivo. Qué bien, qué buena la ayuda. Y el árbitro ha pitado. Pelota para el Atlético de Madrid.
0: Este niño no está para jugar en la élite. Este Rion Guava. Es que Víctor Muñoz es 20 veces mejor que él.
5: 20 veces mejor.
14: De todas maneras, aparte del gol, la actitud del equipo del Atlético de Madrid estaba siendo muy buena, ¿eh? Muy solidaria en el esfuerzo, asociándose muy bien con el balón. Así que bueno.
7: El que no está para defender en el Liverpool es el lateral izquierdo, Kerkez, que ha vuelto a demostrar la forma que ha tenido de achicar. Ha sido terrible, terrible. Y es que tácticamente es muy malo.
0: También te digo una cosa, bueno que tiene, aunque hubiera mantenido la línea, que no la ha mantenido.
7: Es que estaba fuera de la línea.
0: Sí, pero aunque lo hubiera mantenido, Llorente le ganaba la carrera, ¿eh? Creo.
7: Ah, pero hombre, es que...
9: Sí, ¿no? Porque entra desde atrás.
7: Tiene unas carencias tácticas que por eso no ha jugado y por eso ponían a Simicas muchos jugando en el lateral izquierdo.
12: La única opción es que hubiera dado un paso para dejar a Marcos en fuera de juego.
5: Yo voy a insistir en una cosa. El Atlético de Madrid es un equipo con mucha calidad, con centrocampistas para tocarla. Ya lo dije el otro día, no me voy a repetir. Con mucha calidad y que ha salido a jugar uno para uno en todo el campo al Liverpool, ¿eh? Que ha tenido que jugar Alisson en largo casi todas las jugadas. Es un equipo que puede jugar a esto en campos tan grandes como este.
0: Ha salido sin miedo y bien plantado, es verdad.
5: Sale Pablo Barrio, retrasa para Janko, que va a tocar para Baena. Baena la va a jugar de nuevo para Kangin Lee. Fíjate cómo vuelve a la base del juego, a la zona ancha, a la sala de máquinas del equipo del Cholo Simeone. Pubil tiene que empezar a perder menos balones y a complicarse menos la vida, porque es bueno en lo que es bueno y no es tan bueno en lo que no es tan bueno. El cuero para el Liverpool, la cruza desde atrás, ya que toca de nuevo para Engumoja, vuelve a ganar el duelo Llorente, pero hay banda para el Liverpool.
0: Que mide 1,90 y mucho.
7: 1,90.
0: 1,90 mide, sí. Le ha pegado un empujón a Barrios y Barrios se ha revuelto y yo no se lo ha pensado, ha dicho, voy a la bronca, no. Porque claro, es que...
7: Ha elegido gritar a distancia.
12: Sí.
8: Y Llorente, que estaba empatado con Benzema, ya es el jugador que más goles ha marcado a Liverpool en Anfield en toda la historia de la Copa Europa.
5: Es increíble, o sea, es increíble que en el fútbol pasen estas cosas. O sea, que metas la mitad de los goles de tu vida en un campo, en Europa.
9: No, pero sobre todo partiendo del lateral derecho. Es que el despliegue que hace Llorente en esta última jugada para tapar el extremo del rival y luego ser capaz de acabar la jugada como un 9 es
0: imposible. Bueno, la mayoría de los goles es en posición más adelantada, ¿eh?
5: Sí, el de la pandemia era de segundo punto.
0: Sí, lo soltó arriba.
12: Ha sido bonito también el gesto de socio de honor que ha tenido con él el Everton.
5: Cuero para el Atlético de Madrid. Julián ha perdido en esa posición allí, ¿no? Extraña de carrilero zurdo. Parece clara la obstrucción, aunque el árbitro no se la pida. El Cuti Romero saca la de ahí Janko, protesta Ángel Ruiz.
6: Sí, pero el árbitro que estaba muy cerquita se ha dado cuenta.
12: Qué argentino, la parada de pared, Antoñito, ¿verdad? La parada de pared, eso que te gustaba a ti.
6: Va eso es ponerse delante. Ponerse delante, brazos atrás, como diciendo no lo he tocado.
12: Para mí falta. Eso es obstrucción. Para mí. En el fútbol, pero no, ya no se pita como los empujones.
0: Esa de ahora.
12: Todas las que sea plantarse en el medio de la carrera.
8: Tuvimos una discusión, Petón y yo, hace dos semanas, de borrego.
0: No se tiene por qué quitar de ahí. Vamos, creo
12: bueno,
0: yo.
12: Bueno, es falta. O sea, dice el reglamento. No, no, es que ya nadie
8: no. Si tú te quedas quieto, no es falta, pero claro, sigamos.
12: Venga. Eso es baloncesto.
5: Cada uno discute como lo que es.
12: Vale, o de otro día, tú.
5: Venga. Somos la I, va a tocar en corto, la quiere para Alexis McAllister. Y McAllister para Ronald Araujo, que se va hacia adentro, que toca en corto, que entrega para Jacket. Y Jacket la va a buscar, no para Van Dijk, sí para que la vuelva a manejar en el centro del campo Kerkez. Y Kerkez de nuevo para Engumoja, le están jugando todas a esa banda. Ojo que se marcha de Llorente, se ha quedado sin bota el chaval a mitad de la carrera. ¡Córner a favor del Liverpool!
6: Qué rectificación de Llorente, que primero le sacó ventaja y luego en... en la media distancia acabó dándole el gol.
7: Hay gol en París. De nuevo del PSG, otra vez Ousmane Dembélé hace el segundo, les del Barça, minuto 23, PSG 2, Slovan Bratislava.
0: Cuidado al córner.
5: Cuidado al córner a favor del Liverpool, va de nuevo desde la izquierda, va de nuevo el que tiene un guante en la pierna derecha, va de nuevo Szoboszlai y otra vez el Atlético de Madrid vuelve a defender con los 11 en el área. ¿Qué le pasa al árbitro, Ruiz?
6: Bueno, intenta poner orden. Ahí,
8: pero si están la mano tranquilos los jugadores, no pasa nada.
6: Eso te iba a decir, que no es para tanto.
5: Claro,
6: no
5: hay. Ahora iba a hablar con Koke, va Szoboszlai arriba, viene a la corta Pablo Barrios. El despeje de cabeza y el rechace. Y la segunda jugada se la va a quedar el Liverpool. Szoboszlai la pone. La prolongación de Pubil. Bloca Obla.
0: Estaban manoseándose, pero Tim, que no me toques. Entre Pubil y Jacket, que Jacket este es el calentuco. 24 de partido, 0-1 gana el Atlético de Madrid.
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0: 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Dale, Ruén.
5: Golpea Obla, fuerte en largo, pierna derecha. La disputa de Jacket con Julián Álvarez. Le gana el central del Liverpool al delantero del Atlético de Madrid. Se rehace Ronald Araujo en la ayuda y retrasa ya para que la mueva Alisson para Van Dijk. El capitán toca a la izquierda para Kerkez. Ya son 24 de la primera y sí, vuelve a ganar el Atlético de Madrid en Anfield y sí, ha vuelto a marcar Marcos Llorente. Liverpool 0, Atlético de Madrid 1. 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Y es el que toca desde atrás Jacket para McAllister y McAllister a la derecha para Araujo. No tiene profundidad el Liverpool por esa banda porque Araujo no está subiendo
6: claro,
5: ni una vez.
6: Porque no es porque real.
7: Claro, es que
9: está muy bien colocado el Atleti. Ahora se ve claramente la línea de 5 y luego Baena y Barrios a los lados de Koke.
0: Perdón, y no tengo que decir ni Barcola es un hombre de 150 millones.
5: Bueno, ni Isak, que también pagaron eso claro, por él.
0: También.
5: Si lo que pasa es que, como en la Premier están acostumbrados a pagar lo que no vale lo que bueno, cuesta...
0: Y en España, a mí me parece que yo mandé 150,
5: no, vale,
0: es una
5: 140. Programa. Sí, pero...
0: 140, lo veo.
5: Pero lo que se hace en la Premier...
0: Sí, no, ¿sabes? Ahí pagan por Pepito Pérez, que no lo conoce nadie, 70 para empezar a hablar.
6: Bueno, es que el que tiene mucho dinero no mira nunca los precios.
5: Claro. Son nuevos ricos yendo a un restaurante claro, y decir, póngamelo más
8: no,
5: caro.
8: No, nuevos ricos no, han tenido pasta toda la vida.
5: No, como ahora no.
8: No, como ahora no, pero han tenido pasta. Los equipos ingleses buenos han tenido dinero siempre.
0: Hay gol en Lisboa.
7: Empata el Sporting de Portugal, marca Catamo. Hace el 1-1, minuto 27.
0: Catamo.
7: Sí, Jenny bueno. Catamo.
5: ¡Ojo, Juliano! ¡Mira, Juliano! Va Juliano desde la izquierda hacia adentro. Se le acomoda la pierna derecha. No se atrevió a ser más incisivo. Va a tocar para Baena y Baena para Julián. ¡Y Julián, Julián, Julián! ¡Qué paradón de Alisson! ¡Gran disparo de la araña! ¡Córner a favor del Atlético de Madrid!
0: Oye, y la maniobra de Barrios entre tres tíos para ponerse en la profundidad a Juliano muy buena.
6: Y le aplaudió el Cholo Simeone y todo el banquillo a Julián por esa intención y ese disparo.
9: Está muy bien el Atleti, ¿eh? Es buenos momentos, no sufre atrás y cuando tiene la pelota sabe lo que hacer con ella cuando sale.
5: Saca el córner en corto el Atlético de Madrid, ya la jugó, Baena para Barrios y Barrios para Juliano que chuta. Bien taponado el disparo desde la frontal del área por Ronald Araujo. Juliano no se complica, retraso para Llorente y este aún más para Oblak. Ha salido Araujo como los toros en los encierros, ¿eh?
6: Tribunero,
5: ha asustado a todo el mundo, ¿eh?
6: Tribunero, ha salido ahí a correr al campo.
5: ¿Tribunero, dices?
6: Sí, porque lo ha hecho para ganarse el aplauso de la gente.
5: Ojo que ha vuelto a robar el Liverpool ahora en el campo del Atlético de Madrid. Ruge Anfield. Va a tocar a la derecha de nuevo la pelota para Florian Wirtz y Wirtz para Szoboszlai. Qué bien le ha metido el cuerpo cargándole lo justo sin hacerle falta. Pablo Barrios para rebañarle la pelota y salir a la contra del Atlético de Madrid. Julián para Kangin, Kangin para Barrios, Barrios para Baena. Vuelve a circular bien la pelota el equipo del Cholo Simeone.
14: ¿Qué criterio le da Kangin Lee siempre al toque, ¿eh?
5: Me encanta el juego de Kangin bajando a recibir.
16: A mí me encanta el falta juego de Barrios.
5: ¿El qué, Petón?
16: El juego de Barrios. Ese es el que me encanta.
5: Repito, Barrios más Kangin, más Baena, más Julián. Gente muy buena.
0: O sea, es que el Atlético de Madrid siempre tenía... Bueno, perdón, siempre. Ya hace 10 años, la verdad. Cuando ganó aquella liga, era tíos muy fuertes en el mediocampo. Thiago, o sea, Gavi, defensores. Ahora no tiene ningún tarugillo, ¿eh?
5: ¿Amarilla para McAllister?
14: Sí. Amarilla la primera del partido para Alexis McAllister.
16: Le ha metido un importante viaje por detrás a Barrios.
8: Era Kangin Lee.
16: Kangin Lee, perdón.
14: Era Kangin Lee, sí.
5: ¿Era de amarilla?
8: Tiene pinta. Estoy esperando la repetición a ver si lo ha pegado muy duro o simplemente ha sido una zancadilla.
14: No, lo ha pegado porque sale el pobre Kangin Lee, sale requeante de la acción después de estar un rato tendido, ¿eh?
5: Luego tardan a los 10 segundos de los cambios.
16: La primera que nos dan.
5: ¿Qué iba a decir? Que los 10 segundos estos de los cambios, todo eso está muy bien. ¿Qué haces apuntando media hora en la ¿Qué necesitas ahí? Deja de parar el partido, que te lo paran en unas tonterías.
16: Bueno, las dos.
8: Sí, la segunda es más grave, por eso la saca la tarjeta. Sí. Le pega.
5: Ojo al balón en largo para Juliano. Juliano se quería quedar solo. No hay fuera de juego, por lo menos. No ha levantado la bandera el asistente. Juliano se. Ahora sí, madre mía. Deja jugar y luego no deja terminar, no entiendo. No entiendo, de verdad. O sea, si has dejado seguir, deja terminar, por si acaso no es.
8: Y no tiene ningún sentido.
0: A mí entre
5: no tiene ningún sentido.
0: McAllister, Szoboszlai, Gravenberg, me parece más o menos todos. Pero supongo que quitarán a McAllister con la amarilla para la segunda.
7: ¿Vale? Ahora por la amarilla sí, pero McAllister es el mejor
0: para
7: de la
0: para meter medio. A Gravenberg, supongo, ¿eh?
5: Pues a mí Gravenberg me gusta, ¿eh? Me parece un buen
7: sector. Sí, claro. No. Tiene mucho despliegue, pero
0: son todos McAllister buenos, pero no notables ninguno, para mí.
5: Es un Fabinho, ¿sabes?
7: O McAllister es bueno, Paco. Sí. A mí me gusta más que Enzo.
9: Es el más físico, con diferencia.
14: Un 6. Oye, el que ¿no? Ceste como reparte. Un 6. Ahora le ha pegado una a Llorente.
7: Un 6, es sale. Un poquito más generoso, un 6.
0: ¿Qué? ¿Te parece un jugador notable, McAllister?
7: Sí.
5: Ojo la contra, ahora arranca de nuevo en Gumoja. Tiene a Isaac, le quería meter la pierna, era Barcola. El que arrancaba, poderoso en la carrera, segundo palo. ¡Qué paradón de Oblak! El disparo de Florian Wirtz. ¡Córner o puerta! Oh, no, levantó la bandera, fuera de juego.
14: Pero qué portero desde tiene el Atlético de Madrid.
16: Desde el principio, desde el lado izquierdo, en la primera recepción de Barcola, el pase a la izquierda, ahí es donde va a hacer fuera de juego.
5: Oye, Oblak ha hecho ahí. Que yo le recuerde dos mano a mano ya, ¿eh?
0: Sí, pero esta no vale. O sea, no contará, no vale, quiero decir.
14: Por si acaso.
0: No contará. Wirtz, otro que costó 100 y pico, ¿eh?
9: Sí, y que no ha aparecido nada. No solo hoy, sino desde que llegó al Liverpool casi.
5: Wirtz, 130 creo que fueron. Sí, si es que ahí. Aquel fue el mercado más caro de la historia
7: luego,
5: del fútbol.
7: Y luego compraron a Ekitike, que para mí es mejor que Isaac, jugando arriba, y está lesionado la rodilla el chaval.
8: Y Rubén, que el problema de los equipos ingleses ahora es que tiene dinero el Hull City.
5: Bueno, el problema no.
8: No, problema, yo digo para nosotros porque nos lo quitan.
5: Claro. Sí, claro.
8: Claro.
5: Que sí, pero que Peter Martin, que puedes tener mucho dinero, que si sigues comprando por un precio que no vale lo que cuesta.
8: Sí, no, el dinero administrado muy bien no está.
16: No, al final burbuja,
5: No, es que escucha, de los 10 fichajes más caros de esta temporada, 9 son de la Premier. El único que se mete ahí es Diomande. Y de esos 9, 7 son entre ingleses porque se hacen la trampa de venderse todo muy caro y comprarse todo muy caro.
0: Gol español en Europa.
17: Marca Ferran Torres, el tercero para el Paris Saint-Germain. Minuto 31 de partido. Ya va el equipo de Luis Enrique por 3. PSG 3, Bratislava 0.
0: Dale, Rubén.
5: Ya hemos sobrepasado la media hora de fútbol, sí. Sobrepasado, 31 de la primera. Gana el Atlético. Vale el gol de Marco Llorente en Anfield. 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De nuevo la ponía en Gumoja. Corta, Pubil, lo hacía de cabeza el Cuti Romero. Se la va a quedar, sin embargo, en el rechace de nuevo Kerkes. Muy alto el lateral izquierdo del Liverpool. Retrasa para que entregue Szoboszlai. El cuarto árbitro y el Cholo ya están ahí liados, Ruiz.
14: Sí, le dice el Cholo que ocupe su zona, el cuarto árbitro.
0: Tiene que trincar el balón en el Atleti, porque este equipo de talentos, o sea, de jugadores talentosos del centro del campo, no vale para defender. O sea, si empiezan a defender muy atrás, acabarán llegando.
5: sale por la izquierda en Umoja de nuevo para el Liverpool. Saca el centro lateral que se pasea. Araujo bloca Oblak. Ha pensado toda la defensa que se iba a ir fuera y ha llegado Araujo.
0: Sí. Oye, qué feo, Dios.
16: Él se ha dado cuenta de que Llorente se le apodera en las acciones individuales y las acaba antes, pero con cierto talento, porque mete el balón al área y es la única manera en la que está llegando el Liverpool.
0: Ese centro era un churro. Sí, pero el dolor de la literal de Japón.
16: Correcto, pero eso es lo que digo. O sea, al final, si Araujo la emboca, asistencia. ¿Por qué? Porque ha sido listo y acorta la jugada para llegar al peligro.
5: Pide movimiento Alisson, fíjate la altura del Cuti Romero para presionar a Florian Wirtz. Está muy valiente el Atlético de Madrid, está jugando 1-1 todo el campo y eso también genera espacios. Vuelve Barcola para Araujo que la cuelga, pega en Juliano, balón al cielo de Liverpool, despeja de cabeza el Cuti Romero. ¿Habéis visto dónde ha salido el Cuti a por Wirtz? A 70 metros de la portería de Oblak.
9: Ha perdido el balón el Atleti, ha tenido un tramo muy bueno y ahora otra vez está sufriendo y metiéndose muy atrás, muy cerca de Oblak.
5: Va a tocar el balón desde el costado en Umoja, le dobla la espalda. Kerke se vuelve hacia adentro. Anfield trata de empujar a los suyos de nuevo. 33 de la primera, 12 para el descanso. Soboslai se la queda. Venía cedida de su capitán, de Virgil van Dijk. Va a entregar para Jacke. Jacke entregaba más por dentro para Florian Birke de nuevo. Toca para van Dijk y van Dijk para Kerke. Kerke, van Dijk le presiona a Barrios. Está intentando jugarla, lo hace bien el Liverpool. Qué bien midió el Cuti Romero a Isaac. Es que ellos están cada vez tocando más cerca del área,
0: sí,
5: del Atlético.
0: Sí, pero afortunadamente este Liverpool no tiene desbordadores, como Salah, Mané y tal. El buen Liverpool de hace algunos años.
9: Va a entrar Víctor en la segunda parte seguro.
0: Ese me preocupa más.
5: Esa bota de Kang y le ha pisado Van Dijk. Mírale, le ha dejado sin bota.
14: Le ha pisado, se queda la bota atrás, se queda tendido Kang porque se ha hecho daño en la torsión, yo creo,
16: ahí le ha
14: de
16: hecho
14: ese tobillo.
5: El Cholo pide amarilla, se ha metido en el campo. Claro, ha visto que le han pisado porque le han quitado la bota.
7: Una carrera involuntaria.
5: Ya, pero...
7: Hombre, pero involuntario
5: tiene que doler, ¿eh?
7: No puede ser amarilla, sí, pero que no puede ser amarilla.
16: Depende cómo sea el pisotón, vamos a verlo.
0: Involuntario sería el pisotón, la carrera no puede ser involuntaria.
8: Si es la típica acción en la que le sacas la bota pegándole un poquito, no, pero si le pegas un arreón, no.
7: La carrera natural, correcto, le pisa sin querer. No puede ser amarilla.
5: O sea, ¿no es de amarilla?
8: No,
16: es de amarilla.
8: Le pisa, no es un pisotón, le pisa un poquito, lo justo para quitarle la bota, pues
16: eso, no le calza toda la suela, la planta en el tobillo, no es amarilla.
0: O sea, a mí todo lo que era contigo de 1,90, uno de 1,60 me parece.
16: A Masilla no, porque los de 1,90 son así, son solidarios.
7: Yo soy de Van Dijk a muerte. Todo lo que haga me parece
5: el empujón
7: bien.
5: Ahora de Soboslai sobre Pubil para calentarle, balón en largo, salta Juliano, no va a llegar, sí lo va a hacer Baena, 10 para 10, Baena para McAllister, no llegó Baena, banda para el Liverpool.
14: Tú eres más de Van Damme, Mansilla, ¿no?
7: Sí, de Claude. De Jean-Claude, ¿no? Era como se llamaba Jean-Claude.
14: Es el arte marcial.
7: Era o es, no sé.
14: Es.
5: Habéis hecho ahí, lo habéis jugado, ¿eh? Una necroporra iba a decir, que esas cosas se hacen a veces.
7: Sí, sí.
5: Cuero para el Liverpool. Arranca Isaac Kerkes. Kerkes para Engumoja. Arranca Engumoja de la izquierda hacia adentro para Isaac Engumoja. Chuta. Saca bien el Atlético de Madrid.
0: No entiendo por qué no intenté ir ahora a Barcola a la izquierda, que es donde él ha jugado más en el.
7: Porque Barcola puede jugar en la derecha y Engumoja no puede jugar en la derecha.
0: Ya, hombre,
16: pero ha jugado en la derecha con el Liverpool.
0: Te gastas 140 en un pavo para que luzca ya, y no lo pones en su sitio.
16: Ese.
7: Es que claro, donde realmente puedes equilibrar un poco es más en la derecha que en la izquierda. Él. Al revés, en la izquierda que en la derecha. Y sin embargo, Barcola yo creo que tiene más calidad que él para jugar en los dos lados.
5: Te compras un Picasso para ponerlo en el baño.
16: Eso bueno, hizo claro, Pepín Bello, que tenía un Dalí en el baño.
5: Claro. Colgado. Nosotros tenemos un Miró aquí.
16: Pero iba bastante.
7: Sí.
5: Será pelota para el Atlético de Madrid. Cada minuto que esté el Liverpool sin Víctor Muñoz,

0: que se recupere muy pronto, mejor que
1: nuestro. Buen jugador.
2: Arranca de nuevo en Gumoja contra Llorente. Llorente en Gumoja le pone el cuerpo. Llorente evita el córner.
3: Exhibición de Llorente.
2: Saque de banda.
4: En todo este equipo de Liverpool, sobresaliente es Van Dijk. Pero tengo que decirlo en otro término, en otro verbo. Fue sobresaliente.
5: Para mí no será hasta que se vaya.
4: Alisson fue casi sobresaliente.
2: Szoboszlai arranca de nuevo el cuero para Kerkes. Kerkes la pone, pega en Llorente. Corner a favor del Liverpool. Voy a decir una cosa muy buena de la comparación de los dos equipos, pero no cuando hay corner en contra del Atlético de Madrid.
6: No la digas.
4: El año pasado.
2: Va el balón. ¿Cuántos corners lleva ya?
4: Con Atey Van Dijk. Una parejita que remataban todo.
5: Terrible.
4: Bien o mal.
1: Es el cuarto.
4: Jaquete este, no sé si.
5: Sí, también, rematador también.
6: Pero bueno, no llamemos al demonio o a los demonios.
2: Va el corner, va el Liverpool, va Szoboszlai arriba. La cabeza en la frontal del área de McAllister. Pelotazo de Pablo Barrios. Que iba a decir que creo que es la primera vez que veo estos dos equipos y si hago uno para uno, creo que me salen más jugadores del Atlético que del Liverpool jugando en un equipo combinado. Fíjate lo que os digo. Sale la pelota del Atlético de Madrid. Coque la maneja para Kangin Lee. Kangin se frena, recorta en el círculo central. Ya en terreno de juego del equipo inglés. Le encima Szoboszlai que toca para Coque. Y Coque para Pablo Barrios. A Pablo Barrios le encima va Florian Wirtz. Se la terminó quitando. El taconazo. Ahora salta de nuevo la presión. Coque llega ante Szoboszlai que retrasa para Virgil van Dijk.
3: Condujo mucho ahí Barrios. Tenía que haberlo soltado.
6: Sí. Además da un toque equivocado.
4: Que todavía en el cuerpeo. No le da, pero tiene que esconder más el balón, más Iniesta.
7: Lo ha hecho antes Kangin, que ha protegido muy bien el balón.
2: Sale Liverpool, entrega Florian Wirtz. Wirtz va a tocar para Van Dijk. Van Dijk devuelve para el futbolista alemán del Liverpool. Entre líneas para Isa, que retrasa para McAllister. Fíjate cómo sale el Cuti Romero. Se la queda el Atlético de Madrid, Coque Juliano. ¡Ey! ¡Eso es falta! ¿Vale o no vale? No vale. Se quedaba solo arriba el Liverpool, pero es falta a favor del Atlético de Madrid.
3: Y pide amarilla todo el banquillo, el primero el Cholo Simeone, pero con un cabreo monumental.
4: La falta no sé exactamente cómo es, pero de todas maneras había fuera de juego en el pase final, ¿eh? O sea, creo que no hubiera sido ocasión.
5: ¿Es de McAllister otra vez?
2: Sí, ya está Víctor calentando, ¿eh? Víctor Muñoz.
7: Le ha pisado, ¿no? En el intento de recuperación McAllister creo que ha pisado a Coque.
8: Sí, pero muy poco pisado, ¿eh?
4: A mí me parece bacala.
2: ¡Ay, la pérdida de Kangin! ¡Peligro! ¡Peligro! ¡Peligro! ¡Marcó la Oblak! ¡El milagro de Oblak y Liverpool vuelve a pasar otra vez! ¡Gol de Liverpool! ¡Gol de Szoboszlai! ¡No se le pueden pedir más milagros! ¡Dos pérdidas consecutivas! ¡El Liverpool te las penaliza! ¡Empata Szoboszlai en Anfield! ¡Liverpool 1, Atlético de Madrid 1!
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4: ¿El robo es de Wirtz a Kangin Lee? ¿Puede ser?
5: De Kerke.
2: Vale. Primero sí.
4: De Kerke.
5: Sí.
4: A Kangin.
2: A Kangin.
4: Luego, Oblak vuelve a salvar. Las dos que ha tenido Barcola ante Oblak, las ha salvado muy bien Oblak, muy bien. Pero si Barcola las tuviera en el otro lado, que es donde ha jugado toda la vida, seguramente irían para adentro. Y luego ha sido una pérdida de balón muy tonta ahí en la frontal, ¿no? Pero muy tonta. No sé si el Cuti está hablando, no sé.
7: Araujo, ¿eh?
4: Araujo le da un pase de tacón.
5: No se lo cree ni él.
7: Llevaba el Atleti.
6: Me parece al cruce, a la salida y le ha sobrepasado la acción por fuerza. Ahí es cuando ha llegado a Szoboszlai.
7: Llevaba el Atleti muchos minutos metido atrás y perdiendo balones ahí peligrosos.
4: Ese centrocampo vale
6: sobre
4: para
6: todo
4: jugar,
6: lo segundo,
4: pero no para defender.
6: Sobre todo lo segundo. Es decir, que si tú estás jugando atrás, pero cuando la tienes no la pierdes, dispersas esos momentos de agobio, los haces más espaciados.
2: Pablo Barrios la pone para Baena, ¡fuera! Chutó engatillando Baena, puerta para Alisson.
4: Mejor cuando ataca, la verdad. Quedan cuatro para el descanso, esto está empate a uno.
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1: Phil Rubén.
2: Dos para el descanso, 43 de la primera, acaba de empatar el Liverpool. Trata de sacudirse ahora el dominio del Atlético de Madrid, la perdió Kang In-Lee. Tiene que parar el partido, se queda Isak en el suelo, Ruiz.
3: Sí, que recibió una andanada de Romero que dijo al árbitro claramente el jugador del Atlético de Madrid no le ha hecho nada.
4: Oye, a Kang In-Lee le han perdonado a María, le ha pegado una patada porque se ha comido un recorte a un tío en el medio campo, a Szoboszlai, creo. Y el árbitro ha dicho, sigan.
5: Yo, fíjate, es verdad que el resultado ahora se parece más a lo que está haciendo el partido. Y creo que el Atleti hoy no se ha echado atrás, que lo ha metido el Liverpool en su área.
4: Sí, pero o sea, si va 0-0, yo creo que no se va para atrás. Hoy, es que el Cuti, al dar el balón, le ha pisado y hasta le ha podido doblar el tobillo a Isak. Ah, no, es pisotón más que doblón de tobillo. Lo que se rompió Isak fue el cruzado, ¿no? Lo que le tuvo tanto tiempo fuera.
3: Sí.
4: Vale.
5: Esto es increíble, claro. No le han sacado amarilla al Cuti, así que Isak se va a tener que ir un minuto fuera. Porque han echado la pelota fuera, han parado el partido.
3: Alexander Isak protesta como si no se supiera tampoco la norma.
4: Pero,
3: ¿no?
4: ¿Quién ha tirado el balón? Yo no me he enterado quién la tiró fuera.
5: El Liverpool ha tirado la pelota fuera, el Atleti va a tener que devolverla, pero Isak se va a tener que quedar un minuto fuera.
4: ¿Y por qué no le aplican un poco de cabeza a esto? Quiero decir, si eso vas ganando 1-0 y quedan 7 minutos, lo haces para perder tiempo.
6: Sí, pero
4: si estás en casa y estás atacando, no lo haces para perder tiempo.
6: Pero las instrucciones que tienen ellos es, y sobre todo en la Copa Europa, ser muy estricto con esta norma para que los jugadores se vayan acostumbrando.
4: Ya, pero sé estricto cuando ves que van a sacar una ventaja de perder tiempo.
6: Ya, pero él ha estado como 15 o 20 segundos en el suelo, se ha tenido que parar el juego para ver que tenía Isak y cuando haces eso ya tiene que irse un minuto.
4: Pues tiene un pisotón, es que yo me parece absurdo.
7: Que lo que se hizo, perdón, fue doble fractura de tobillo y peroné.
4: Por
7: rodilla.
4: Por eso me he quedado pensando yo en la verdad.
5: ¡Uy, uy, uy, uy, uy! Golpe de Szoboszlai en la cara de Kang In-Lee devolviéndole la de antes, Ruiz.
3: Sí, se queja Kang In-Lee con las manos en el rostro de ese golpe. Claro. El linear estaba muy cerca, no le ha dicho nada al árbitro.
4: Mucha croqueta veo yo ahí. Yo es que la cara no he visto. He visto que pegaba.
5: Se ha ido con el brazo arriba, ¿eh?
3: Y algo de teatrillo, ¿eh?
4: A ver. Sí.
7: Le ha tocado con las manos en la cara un poco.
5: Pero nada, ¿no?
7: Iba a empujarle el pecho, pero en el gesto le ha tocado la cara un poco.
5: Bueno, ya se reanudó. Isak sigue todavía fuera del terreno de juego. Por eso el Liverpool está jugando con 10. Ahora ya se reintegra el sueco del Liverpool y ya la juega el Atlético de Madrid. Manejando Llorente. Marcos para Pubil. Pubil, Pablo Barrios. Barrios se gira, controla. Se la acomoda para Kang In-Lee que viene en desmarque de apoyo. Toca de cara. Devuelve para Baena. ¿Cuánto añade Ruiz?
3: 1 minute, 1.
5: Hasta el 46 nos iremos. Pelota para el Atlético de Madrid que ataca a través de Juliano. Y Juliano para Coque. Coque para Julián. Balcón del área. Qué bueno el control. Luego se le marchó al intentar ceder, pero se echa al suelo a la araña para recuperar. Balón al balcón para Pablo Barrios y Barrios para Pubil. Ensancha el campo con Marcos Llorente. Llorente va a encarar, pico del área, remontando la frontal. Llorente devuelve para Coque, que la templa arriba. Peina Bandai. Corner no, porque había fuera de juego anterior.
8: Pero fíjate, ha sido marcar el Liverpool y en la jugada siguiente el Atleti ha tenido 20 segundos la pelota.
4: Es que esto de no se echa para atrás, pero en el fondo sí juega con que va ganando, entonces ya.
8: Claro, sí, sí.
4: Y sin embargo, reacciona con rabia que a la bandería que le han puesto del empate. Entonces vuelve a. Debe ser chungo mantener la autoridad del control del partido.
9: No es fácil en Anfield dominar al contrario 90 minutos. Vamos, no se recuerda. Así que va a haber rachas en las que tendrá que defender. Pero ha de hacer más largas las posesiones cuando recupere el balón.
5: Se acabó, final de la primera parte. Empate a 1 en Liverpool, Ruiz.
3: Se retiran los jugadores del Atlético de Madrid con una muy buena imagen de actitud. Lástima ese golpecito de desatención allí. Y después del paradón de Oblak para no ser más listo en el rechace. Pero está muy vivo el Atlético de Madrid. Vamos a ver si el Cholo hace algo para la segunda.
4: Pues salvo en llegadas al área todo está igualado. En el marcador 1-1, tiros a puerta es 3-3. Dos de Barcola y el gol de Szoboszlai para Liverpool. Dos de Julián y uno de Llorente, el gol para el Atlético de Madrid. Tiros fuera es 1-2 para el Atlético de Madrid. Y saque el de Liverpool, los dos del Atlético de Madrid de Baena. En llegadas al área hay muchas más de Liverpool, 9-3. En faltas 7-3, también más de Liverpool. Corners 3-1 para Liverpool. Y el balón un pelín más de Liverpool, 52%. El árbitro, el italiano.
6: Massa está correcto, sacó una tarjeta a un jugador de Liverpool y no está mal.
4: Mensaje. ¿Qué pasa, Miguel?
1: No, que han acabado los otros tres partidos. Sí, la primera mitad, Nápoles 0, Arsenal 0, París Saint-Germain 3, Slovan Bratislava 0 y Sporting de Portugal 1, Galatasaray 1.
4: Nápoles-Arsenal 0-0, que está siendo churrillo.
1: No, no, estaba bastante bonito, ocasiones para los dos equipos, pero ninguno ha acabado dentro.
4: Mensaje sería.
10: Escuchando vuestros comentarios ayer, pensé que el Madrid iba palmando 3-0, pero escuchándoos hoy parece que el Atleti va ganando 0-4. Es curioso, cuando menos. El Liverpool va a fichar a Llorente para que deje de marcarle goles. Madre mía, qué racha. Dice Paco que el Liverpool no tiene desbordadores. Una auténtica osadía, un comentario como ese en un partido como este. Hay otro oyente que pide a Baena más centrado. Cree que cuanto más cae a banda, menos balón toca y más desaprovechado queda. Lo que ha dicho Paco de que el Atleti es mejor con equipos buenos que con equipos malos, le ha quedado un poco Rodri. Espero que no lo diga por el Atleti Club. Hay otro que reflexiona sobre el montón de entrenadores españoles que hay en Inglaterra y luego en España pues no nos sirven tanto y nos tenemos que traer Mourinhos, Flick, Simeones y etcétera. También hace otro oyente una reflexión que tiene que ver con el banquillo. Dice que entre que Iraola se parece al Doctor Octopus de Spider-Man, que Julián es Spider-Man.
4: es verdad.
10: Una sensación Julián rara del partido. No, que Julián es la araña, y, pero eso sí, sí, que Iraola le recuerda al Doctor Octopus. Y el último, un oyente feliz, y lo decimos por si hace felices a más. 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Me he puesto muy contento, dice este oyente.
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13: Antes de volver a Anfield, a ver si hay cambios para la segunda parte, Manolo Oliveros, cerramos con lo que se ha dicho en la zona de prensa y zona mixta del Barça 5 Feyenoord 1. Oli.
14: ¿Qué tal? Buenas noches de nuevo, Paco. Bueno, pues acaba de terminar ahora mismo la rueda de prensa de Gio Van Bronckhorst, el entrenador del Feyenoord.
13: ¿Ahora?
14: Y te voy a contar que se ha hablado...
13: ¿Todavía?
14: Sí, ahora mismo, es tremendo.
13: Pero si va primero el entrenador.
14: Somos unos pesados,
13: ¿no?
14: Los periodistas. Pero, de verdad, los holandeses aquí...
13: ¿No va primero el entrenador visitante y luego el local?
14: No, mira, primero ha venido Valente, el capitán del Feyenoord, y preguntas en holandés de todo el mundo, tal, venga, Valente, que por cierto ha dicho que ha sido una noche fantástica.
13: Pues
14: fantástica, perdiendo 5-1, pero para ellos es una experiencia fantástica, ha dicho textualmente, el jugar aquí en el estadio del FC Barcelona. Después ha venido Flick, y Flick, el titular es que Lamine Yamal es un jugador del Barça, se merece ganar el Balón de Oro, es un jugador especial y por lo tanto él votaría a Yamal como Balón de Oro. Que por cierto, Gio Van Bronckhorst, que ha terminado, como digo, hace 3 minutos la rueda de prensa, también se le ha preguntado la última pregunta por el Balón de Oro, por Yamal, y ha dicho, sí, para mí, yo que he visto jugar a Messi, a Ronaldinho fue, y Leo Messi, compañeros suyos en el Barça cuando vino aquí en el 2003, se lo merecen como ellos, como Messi, como Ronaldinho, Yamal es así de especial. Y después simplemente le he preguntado a Flick, que ayer la gente se aburrió tanto en el Bernabéu que hasta los seguidores del Real Madrid estaban pitando, ¿no? Y le he preguntado que qué le parece esa grandiosa diferencia de entender el fútbol para ganar un partido. Claro, él no se ha metido en el estilo del Real Madrid, en el estilo de Mourinho, dice, yo soy entrenador del Barça, yo estoy contento de estar aquí como equipo, como unidad, es nuestro estilo, yo quiero que los culés disfruten y lo están haciendo.
13: No, te has equivocado radicalmente, el Bernabéu no se aburrió nadie. O sea, fue el partido más entretenido del...
14: Sí.
13: Era ocasión para uno, ocasión para otro, ocasión
14: y
13: para...
14: Y venga, y aplaudir a Courtois y Courtois.
13: Claro,
14: al final,
13: o sea,
14: pitaban.
13: Aburrido, justo no. El que salieran preocupados o enfadados, eso sí, pero bueno.
14: Sí, y que es una gran diferencia, que es lo que le he planteado yo, de entender el fútbol para ganar un partido.
13: Gracias, Oli, hasta luego.
14: Hasta luego.
13: Enseguida preguntamos por cambios para la segunda parte.
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13: Orange. Antonio Ruiz, ¿calienta alguien para la segunda parte?
16: En el Atlético no. Veo ahí un rondo generalizado con todos los suplentes. Ninguna cosa aparte con el preparador físico, pero sí... En el Liverpool estoy viendo a uno de los preparadores físicos con Frimpong, Jeremy, que sería, vamos a ver si se confirma, un posible cambio.
13: Frimpong. Solo hay una amarilla en el partido, que es McAllister, y yo pensaba que iba a entrar Gravenberg por él. Y la verdad, pensaba que iba a entrar Víctor Muñoz, o al menos cambiar a Barcola hacia el costado en el que él triunfaba en el Paris Saint-Germain. Porque hoy las dos que ha tenido las ha salvado muy bien Oblak, pero es verdad que entra por la derecha, que no es... su posición natural. Frimpong sería para quitar al agujo y atacar más por esa banda.
17: Me sorprende que deje ese carril tan libre metiendo a Frimpong. Es que se va a comer a Engumoja, quiero decir, es que al final van a evitar los dos el mismo terreno.
13: No, Frimpong va a estar por detrás de Barcola en todo caso. Si entra por de lateral derecho Frimpong, como Barcola ha jugado.
17: Ah, bueno, que ha metido a Barcola por la derecha, claro, y ha cambiado a Río.
18: Es que además por ahí está atacando Giuliano, que no está llegando. Otra cosa es que estuviera
17: Lundmark. Creo que le meterá de extremo directamente por Río.
19: No va a quitar el agujo, de ningún modo. La defensa la va a mantener. Y en todo caso, si hace algún cambio, empezará por el lateral izquierdo. Iraola.
13: Sí, pero Frimpong es muy diestro, muy diestro.
19: Muy diestro y solo podrá jugar por la derecha, pero si cambia, que no lo hará, a los dos extremos para jugar más adelantado. Barcola terminará jugando a la izquierda, yo estoy contigo, Paco, y Víctor en la derecha a los 15 o 20 minutos de partido.
13: El Atleti.
16: Ahora se queda Frimpong ya también con el resto de los suplentes. Ha estado todo el rato con el preparador y ahora no sabemos si.
13: El Atleti, ¿tocamos algo?
19: El Atleti va a tener necesariamente en algún momento del partido que quitar alguno de los medios. Kanginli seguramente. Para añadir un poquito de fuerza y seguridad ahí.
13: Hulman,
19: pero sin quitar el buque.
13: Y Lukman. Me apetece que entren. Lukman para dar algo de peligro arriba.
19: Ya, sí. Lukman entonces tendría que salir por Baena, seguramente.
13: O por Giuliano.
19: O por Giuliano, sí.
13: Y defender con cuatro.
19: Sí, sí, metes a Hanko a la izquierda. Sí. Pero bueno, si el tanteador va como va, los cambios hoy en el Atlético de Madrid no serán el minuto 15, serán el minuto 30. Ya os lo digo.
13: Puede ser. ¿Tú, Guille, quieres algún cambio?
18: Bueno, Hulman sí. Yo creo que antes del minuto 30 para darle empaque al medio campo, porque es que abarca muchísimo campo. A mí me está sorprendiendo favorablemente Hulman. Y luego me gustaría ver en la izquierda a Grimaldo. Es verdad que no ha tenido buenos partidos hasta el momento, pero por ahí creo que puede atacar, que puede centrar aunque no llegue a línea de fondo, que el balón parado, aunque no se ha visto en el Atleti, puede ser importante. Y luego a ver cómo está Jonathan David, porque es verdad que el Atlético de Madrid ha combinado muy bien en el medio, pero no tiene una referencia arriba. Y este jugador en el Lille a mí me gustó bastante. Ya digo, no sé cómo está físicamente, pero a lo mejor para 15 minutos y para ver si se queda alguna pelota arriba, yo le metería.
13: Por cierto, ¿qué queréis decir breve o nota poner a Julián? Que al final era la gran noticia, que el tío fuera titular por primera vez en este tumultuoso arranque de temporada.
19: Pues si empiezo yo, le voy a dar un notable. En función de su presencia en el gol, activo, ha dicho dos disparos, tres del Atlético de Madrid, entre los tres palos, dos de Julián, es decir, que también uno de ellos casi es gol. Ha querido la pelota todo el rato, es lo que le pido a Julián. Y luego la emboca, que es ya el arte supremo, pues mucho mejor, pero está echando distancias para que eso pase.
13: ¿Tú, Guille?
18: Pues igual, un notable. He echado un poco de menos su participación en el tramo final cuando ha perdido la pelota del Atleti,
13: sí,
18: suyo
13: bueno,
18: y del
13: la
18: resto.
13: Suya y de Baena y de
19: claro,
13: Gani.
19: Pero él es claro. La primera víctima.
18: Sí, sí, claro. Cuando el Atleti no tiene la pelota, pues esos jugadores sufren. Lo hemos comentado, ¿no? Que no tiene un centro del campo para robar, sino para tener el balón. Y en ese sentido le he echado de menos. Y luego con algún socio, es que el año pasado con Griezmann o cuando está Sorloth por delante que le hace desmarque, se ve a un mejor Julián. Pero para llevar tanto tiempo sin jugar o jugando como le hemos visto, notable.
13: Pues sí. Me ha dado por mirar si algún equipo había sido campeón siendo anfitrión de la Copa de Europa de la Champions. Y lo han sido dos, pero solo dos. El Real Madrid en el 57, que venció en el Bernabéu 2-0 a la Fiorentina. Y el Inter de Milán en el 65, que venció en San Siro 1-0 al Benfica. Y las dos finales...
18: ¿Copa de Europa?
13: Copas de Europa.
18: Y la Champions nunca.
13: y las dos, sí, Champions también ha pasado. Ha pasado,
20: ¿ah, sí?
13: Que han perdido la final en casa los que organizaban.
20: Vaya.
13: Ah, claro. Roma en el 84 contra el Liverpool, la final de los penaltis.
20: Tanto.
13: Con Dalglish. Y el Bayern de Múnich contra el Chelsea. Es el Chelsea de Torres, yo creo, ¿no?
20: Sí, o es el de Drogba. El Drogba. Bueno, es que coincidieron, pero es el que marca Drogba en la final.
21: Pero es el que marca Drogba en una jugada de Fernando Torres. Corner, saca, va al primer palo Fernando y Drogba en el segundo.
13: Vamos,
21: marca.
13: Que no da pero mucha suerte lo de ser anfitrión. ¡Empieza Ruén!
22: Arrancó la segunda parte en Anfield. ¿Hay algún cambio, Ruiz?
16: Ningún cambio. De momento siguen jugando los mismos.
22: 22 mismos protagonistas. Ya veíamos a Víctor Muñoz cómo volvía del calentamiento para volver al banquillo de Iraola.
13: Que se ha inventado de que la jugada de Torres, ¿no? Se la ha inventado.
20: No, no, ha dicho, va Fernando al primer palo.
13: No hace nada, Fernando.
20: Claro, pero va al primer palo. Muy bien.
16: Palo allí.
20: No, muy bien.
21: Pasó por allí.
20: Pero la jugada del córner es suya.
22: Muy bien aquella Champions.
21: Él resuelve.
13: Es el rey del relato.
21: Él resuelve prácticamente.
22: Tú imagínate cuando no había imágenes las que nos habrá metido.
21: Claro, claro. Él resuelve.
22: Va el balón para el Liverpool, va Barcola. Peligro, la pone. Hanko Oblak. Se le ha marchado, no, se le ha marchado, no, se le marchó. Córner a favor del Liverpool.
21: Qué rápido el Barcola.
13: Cuando te dice, nos robaron en el Alcoyano 1 Atlético Madrid 0, fue una cosa criminal del árbitro. Tal. Claro, imagínate.
21: No, aquel partido con el Alcoyano.
13: Todos callados aquí.
21: Con el panto.
13: No, no.
21: Buscadlo y ya veréis como lo que digo. ¿Verdad?
13: Cuidado con el córner, cuidado.
22: Primer minuto de la segunda parte. Primer córner.
21: Y a David, ya lo están buscando.
22: Primer córner a favor del Liverpool. Ya está preparado Szoboszlai. Ha decidido el Cholo que son tan peligrosos a balón parado. Y lo pasa tan mal ahí el Atlético de Madrid, que defienden los 11 atléticos dentro del área. Ojo que sube Araujo, que sube Van Dijk, que la cuelga, no, juega en corto al final Szoboszlai. Szoboszlai, Wirtz, Wirtz se mete dentro del área, retrasa para McAllister, Araujo remata fuera.
13: El año pasado todos los corners, todos, de Liverpool era más o menos zona de segundo palo, donde entraban los dos. Hoy los que ha sacado es primer palo y este en corto. Es una cosa que me extraña mucho porque los bigardos los sigue teniendo.
20: Sí, la verdad que no sé, suele... Casi todos los corners lo que hacen es buscarles a ellos. Yo creo que directamente es que no están bien tirados.
16: El año pasado marcó Van Dijk al final, ¿no?
22: Saca desde atrás el Atlético de Madrid y la mueve Pablo Barrios, que entregó para Kangin. Este retrasa para Pubil, golpeando fuerte en largo, pierna derecha. Balón a la carrera de Marcos Llorente. Doble agarrón, protestaba Llorente. Primero de Kerkes, después del español. La saca arriba Kerkes. Buen cabezazo del Cuti para recuperar el Atlético de Madrid y hacer la contra de la contra. Kangin para Barrios, Barrios para Kangin. Ya se frena la transición del equipo del Cholo Simeone, que la vuelve a mover a la derecha para Llorente, al que encierra en contra la línea de cal. Cae al suelo Kangin. Será banda para el Atlético de Madrid.
13: Pues 500 kilos después que se habrán gastado en los últimos dos años, no veo yo al Liverpool ni candidato para Champions.
22: En los últimos dos no. La temporada pasada se gastó 500 millones de euros.
13: ¿Y esta cuántos lleva?
21: 261. ¿361 o 231, Rubén?
22: En esta temporada no lo sé seguro. Sé que el año pasado fue el verano más caro de la historia del fútbol, pues se gastó 500 kilos. También vendió mucho, ¿eh?
13: Gran gol español en Europa.
23: De Ferran Torres, doblete para el jugador valenciano. Otro doblete de Dembélé, hacen el 4-0. PSG 4, Slovan Bratislava 0.
13: Ha sido un tiro colocado desde fuera del área, ¿no?
20: Sí.
13: Muy bonito, la verdad. Dale, Rubén.
22: Córner a favor del Atlético de Madrid. Ya está preparado Baena. A ver si aparece en Anfield el Atlético Aviación. Y le da a probar al Liverpool de su medicina. Va el córner, va el Atlético, va Baena. El Cuti a punto de rematar. Entre tanta torre del Liverpool. El rechazo se lo va a quedar el Atlético de Madrid. El hombre que la sacó, que era Baena, la vuelve a poner. Corta McAllister. Y ahora quiere correr el Liverpool. Cierra Juliano. Bien Juliano, pero luego vuelve a robar. Hay que llegar. Llorente Barrios. Barrios Llorente. Peligro Barcola. Quiricocho Barcola. ¡Fuera! ¡Fuera, fuera, fuera! El rozando el palo derecho de obra.
20: Lo había hecho todo perfecto.
24: ¡Qué control en carrera ha hecho!
21: ¿Qué?
24: Era un 5 contra 2. La Leti tiene que hacer una falta ahí para cortar estas contras.
13: El Paris Saint-Germain ha hecho un negocio. Se ha llevado 150 kilos de un tío que no iba a usar, que no vale 150. Son tres mano a mano. Sí, todo el mundo falla. Ya.
25: Y ahora que hablar de Paris Saint-Germain, con los dos golitos que ha marcado Ferran Torres, supera a Luis Enrique número de goles en Liga de Campeones, 20-19.
22: ¿Cómo nos hacen campeones de todos los F. Torres, eh? Europa, del mundo.
21: Correcto.
13: ¿Cómo que supera a Luis Enrique en qué?
25: El número de goles en Liga de Campeones. Luis Enrique marcó 19 y Ferran Torres ha marcado 20.
13: Ah, vale, pero que no es una claridad sin más. Que no está ni el primero.
22: ¡Ojo,
13: ni
22: el Liverpool! ¡Y sale dentro del área! ¡No le ha salido el rebote! ¡McAllister! ¡Gol! ¡Gol del Liverpool! seres humanos. Se adelanta el Liverpool, que remonta en Anfield. Marca McAllister. Liverpool 2, Atlético de Madrid 1.
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13: Yo, esta alineación no me da ninguna seguridad defendiendo en el área, pero ninguna. O sea, no sé si hace falta Hjulmar un cabeza de área, si hace falta algo, no sé, que sea. Es que cualquier cosa que pase en la frontal de área es de ellos.
21: A ver si no ha sido mano de Isaac, vamos a ver.
24: Es lo que le puede salvar, pero parece que le dan la rodilla. Ahora, qué zurdazo luego de McAllister.
13: Sí, pero no, claro, es que
24: buen tiro.
13: Acaba de tener Barcola un mano a mano. Y ahora este es un tiro que le pasa entre las piernas a un tío, que mala suerte también, pero bueno.
22: Gol confirmado, ¿eh?
13: Banquillo, Antonio.
16: Bueno, reaccionó rápidamente el Cholo aplaudiendo, intentando animar a sus hombres después de este mazazo que es recibir el segundo en el inicio de la segunda mitad.
21: Pero tienes razón, Paco, hay fragilidad en...
22: ¡Ahí va! La entrada de Pubil sobre Engumoja. Cartulina, Ruiz.
16: Amarilla, amarilla para Marc Pubil. Ahora se acerca Coque a protestarle al árbitro, también lo hace Pubil.
22: Lo que dice siempre Petón, ¿eh?
13: Yo de, y
22: por cierto, el equipo golpeado.
13: De amarilla no lo veo. Pero el arranque de la segunda parte en Bilbao fue tétrico y este está siendo parecido. Sí,
24: en la jugada del gol se ha ido Engumoja también, ¿eh? Al final está completando un buen partido.
13: No le da.
25: Se ha hecho salto a la rana.
13: No le da. Vamos, choca Engumoja porque quiere él. O sea, no era amarilla ni de coña.
21: Sí, pero insistimos, es verdad que por delante de la defensa al Atlético de Madrid le está faltando contundencia. Es que...
13: lo que no te rematan en el área, te lo rematan en la frontal. Eso.
22: ¡Ojo al balón parado! Peligrosísimo a favor del Liverpool porque es mejor que un córner. Es una falta lateral que se coloca a unos 5 metros de la línea lateral del área grande. En la izquierda, según ataca el Liverpool, a unos 3 metros de la línea de fondo. Mucho mejor que un córner. Carga el segundo palo el Liverpool. Fíjate la distancia entre Juliano e Isa, que son la marca. Llorente le empuja también. Jacket, sale Van Dijk, la pone Szoboszlai. Primer palo, Araujo no llega. El rechace para Szoboszlai. Se pasea la pelota al segundo palo. La va a correr Isaac, no llega el sueco. Banda para el Atlético de Madrid.
13: Todo va al primer palo. Los saques de córner o este, que es un mini córner. Es una cosa estallísima, porque los gigantones donde suelen ganar es en el segundo.
22: El Liverpool no es un equipo, es un buen equipo, pero no es un equipo al que el Atleti no le pueda volver a marcar, ¿eh?
13: Hombre, claro.
22: Me parece un partido abierto.
13: Si el Atleti recupera el balón, vuelve a callar la grada.
22: El Atleti lo que no puede defender es a 20 metros de gol. Porque ahí el Liverpool le mata.
13: No, y no sabe.
22: Sale de nuevo Florian Wirtz, que bien la ha matado, exterior de la bota derecha. Siete a la espalda, la pone Wirtz, corta Coque, lo hace de cabeza el capitán del Atlético. Entregó para Janko, que cedió para Baena, se equivoca. Janko, la devolución sobre Juliano. Banda para el Liverpool.
16: Tiene calentando a 5 hombres el Cholo y ya ha hecho un ademán. Le ha dicho a Gaby que vaya al preparador físico a decirle que va a traer a alguien ya.
13: Claro.
16: De momento siguen Hjulmar, Lundman, Jonathan David, está Grimaldo y está Rodrigo.
13: Hay que parar esto porque el aire no cambia.
21: Sí.
22: Yo creo que es Hjulmar, ¿eh? El hombre que necesita el Atleti, ¿eh?
13: Lundman, tener una amenaza en la izquierda, algo.
22: Yo creo que ahora mismo necesita sostenerse en el medio.
21: Yo me plantearía sacar a Kangin del partido, meter a Baena por dentro, más cerca de la pelota, porque no está interviniendo y lo necesita el Atleti. Y a Coque
22: seguramente. Pero Baena ya está por dentro, Petón, porque está de interior con Kangin.
21: No, más por dentro. Es decir, si es 4-4-2, vamos a jugar 4-4-2 de verdad.
22: Pero esto ahora mismo es 5-3-2, ¿eh? O sea,
21: estoy hablando de los dos cambios que se han dicho, de esos dos hombres, porque ha dado el partido. Es verdad que Jonathan David iba a tener que salir, seguramente con Julián al lado. Y también lo que decía antes Guille de Grimaldo, porque hay que abrir el campo. Con claro, calidad.
13: Claro. Es que por la izquierda el Atleti no está haciendo nada. Está porque Juliano no es zurdo. Es que
24: pero lo que si entra Hjulmar ahora será por Coque, ¿no?
21: Por Coque.
13: Sí, hombre, eso sí.
22: La saca desde atrás el Atlético de Madrid. Otro error de Pubil en el intento de despeje. Barrios, no te líes dentro del área. No quiere pegar un pelotazo, pero la va a tener que sacar. Estuvo a punto de rebañársela Isaac. Sin embargo, la sacó el futbolista del Atlético de Madrid, Pubil. Coque. Coque muy bien para Julián, que se ha llevado una patada, pero arranca la contra. Va Juliano. Qué bueno el taconazo de Juliano para Baena. A ver si aprovecha con acierto el Atlético de Madrid. Balcón del área y se ha equivocado Baena para Coque.
13: No hay amarilla para Araujo por el regalo ese a Julián.
22: De momento no, pero está Julián en el suelo. Ruiz.
16: Sí, está doliéndose, además de verdad, de esa jugada anterior. Vamos a ver, ahora se acerca el árbitro.
22: Pero si no le saca amarilla, le va a tener un minuto fuera.
16: Está retorciéndose, Julián.
22: Claro, pero si no te duele, o sea, si le duele no se puede hacer nada.
13: Claro, por eso Simeone está amarilla. Claro. Que además creo que es amarilla, porque le ha pegado un viaje para que no siguiera la contra.
22: Fíjate, solo se puede liberar de terminar con 10 el Atleti si mete a Luka.
25: Le ha pisado de refilón.
13: Si le pisa es amarilla.
1: Le va con la de atrás, si
16: no, sí. No sé. Llama a Grimaldo, llama a Luzman, que ya se quitan los dos.
13: Bien hecho.
16: El chándal. Grimaldo, Luzman.
13: Y Hjulman sería perfecto.
25: Otra cosa es que aproveche el Atlético de Madrid para hacer el cambio por Julián Álvarez, claro. Y entonces no se pierda un minuto.
13: Venga, Rafa Benítez está ahí. Bueno, es que Benítez vive en Inglaterra, ¿no? Por lo menos la familia vivía en Liverpool, vamos.
1: Es un dato
24: que ha estado en la previa en Movistar, ha dicho que salió del Panathinaikos y que ahora está esperando equipo, pero que quiere, vamos, se le ha notado que quiere que le llamen cuanto antes, que ha rechazado una oferta de Brasil, ha contado.
13: Ahora que dices Panathinaikos, se ha cargado a Mendilibar, ¿no?
23: Sí, de Olympiacos, lo han anunciado hace media horita. Despedido después de ganar esa Conference League que ya va a ser eterna para Olympiacos.
13: O sea, son agradecidos.
23: Sí, son agradecidos. A ver, les habían eliminado en la previa de la Champions, han caído a Europa League. La Liga habían hecho 7-9, pero bueno, imagino que Mendilibar, que tampoco se calla las cosas, seguro que la situación no era fácil.
25: No, y que dura año y medio, que en el Olympiacos es la leche, eso.
1: ¿Año y medio o dos años?
20: No, es que fue hace dos años.
25: Dos años.
1: Fue ganar la UEFA con el Sevilla.
13: Han ganado la Liga Valverde, Michel, tal, y los echan al final. ¿Qué ha pasado con Julián al final?
22: Que está esperando ahí todavía para entrar, Ruiz.
16: Sí, está guardando ese minuto.
13: Es absurdo.
16: Punto C, muy cerquita de Grimaldo.
13: O sea, el equipo está perdiendo, no va a querer perder tiempo. Si le han pisado, se lleva el castigo de estar un minuto. Es que a mí me parece absurdo. O sea, eso tendría que venir solo para el equipo que vaya ganando y quiera perder el tiempo.
22: Bueno, también es verdad que puedes ir perdiendo y querer parar un arreón de un rival, echándote al suelo.
25: Y además, te he comentado antes que en la Copa Europa, que es la competición que más presume de que se juega más, de que hay más ritmo, los árbitros son especialmente estrictos con esta norma. Y como la de pasó ayer Vinicius, con el cambio, si no se va 10 segundos antes, se queda el cambio fuera.
22: Vuelve Julián al campo ya se puede defender con 11 el Atlético de Madrid. Posesión para el Liverpool, entregando ese esférico de Jacket para que la maneje Florian Wirtz. Se toca para Alexis Mac Allister, que cede para Araujo. Araujo, Jacket vuelve a correr detrás de él. Julián, Szoboszlai en apoyo, acaba de nuevo la pelota en los pies de Ronald Araujo. Entre líneas Wirtz, se proyecta Araujo, ojo que se la puede dar. Uy, ¿qué le pasa a Barcola? Que tienes los
13: otro gol de Ferran.
23: El nuevo Ferran Torres, hat-trick para el delantero español del Paris Saint-Germain. Es el quinto de su equipo, minuto 56 todavía. El Slovan Bratislava es bastante flojo, 5-0.
13: Hombre, bastante flojo, pero es caer de pie, meter tres en tu debut en la Champions con el equipo. Barcola lesionado.
1: Un minuto fuera.
16: Sí, está Barcola, yo creo que ha tenido algún calambre o algo superficial. Porque
1: gemelo.
13: Sí.
1: Se toca la parte de abajo del gemelo, quizá el sóleo.
16: Sí. Estaba ahí probándose.
23: Ahora sí, ¿no va Víctor?
20: Sí, Víctor Navarro, se está quitando el peto ya.
13: ¿Víctor Navarro?
1: Es que he dicho Víctor Navarro.
22: Se ha hecho futbolista. Adiós a la
15: tarde. Me he dejado loca.
13: Igual es Víctor Fernández, el de Sevilla.
15: Víctor Navarro. De Navarro.
13: O a lo mejor es Víctor Manuel y sale ahí y canta el de Asturias.
22: Víctor Sánchez del Amo, vuelve al fútbol.
16: Llegan los cambios, se marcha Coque y Kangin Lee, entran Grimaldo y Lundman.
22: Cambios lógicos. Y un poco defensivos.
16: Hombre, Luzman es un delantero.
22: Sí, pero es un delantero por un delantero. Oye, y un centrocampista por un lateral.
13: Vamos a ver. Escucha, pondrá a Llorente
1: de
13: medio centro.
22: No. Yo creo que va a jugar Llorente de tercer central y Juliano de carrilero diestro.
13: Claro.
22: Te lo digo.
13: A Juliano para el otro lado, Grimaldo en la izquierda.
1: ¿Pero quién juega entonces de medio centro?
13: Llorente, si no hay más.
22: Sí, Llorente, Barrios
13: y Hjulman.
22: Y Baena.
13: Ah, no, que Hjulman ha entrado. Uy.
22: Claro, Hjulman ha entrado. También hace cambio el Liverpool.
16: Sí, ahí está preparado El 23, Víctor Muñoz, nuestro chico, nuestro niño de España. Entra Víctor en lugar de Bradley Barcola lesionado, o al menos agarrotado.
22: Y en Gumoja, los dos de la banda.
16: Y se marcha en Gumoja y entra
22: Frimpong,
16: Jeremy,
22: ¿no?
16: Frimpong.
24: Sí, va a jugar de extremo, por delante de Araújo.
22: ¿Quién? ¿Frimpong?
16: Sí.
22: Frimpong, sí. Y Víctor a la izquierda. Víctor sí que puede jugar en las dos bandas, ¿eh?
2: Sí, pero es más feliz en la izquierda, creo yo.
22: Bueno, pues ahí están los cambios. Frimpong por delante de Araújo y Víctor Muñoz por delante de Kerkes. Es decir, Frimpong en la derecha, Víctor en la izquierda. Creo que el Liverpool es mejor así, fíjate lo que te digo.
20: Yo también.
22: Los le han mejorado.
2: Pero los cambios del Atlético de Madrid, me molan los que han entrado, pero yo hubiera metido más a Hjulmand. ¿Por qué levanta la mano? ¿Hay gol?
23: Porque hay penalti a favor del Sporting de Portugal y gol del Slovan Bratislava, ha marcado Camara. Esto es PSG 5, Slovan Bratislava 1. Ha sido un golazo y Luis Suárez, que puede poner por delante el equipo portugués.
2: ¿Por qué ruge Anfield?
22: Porque le han pitado falta en ataque al Liverpool y protestaba Frimpong y Anfield también. Está a punto de recuperar arriba, muy alto, Florian Wirtz, pero se le ha quedado Pablo Barrios. Le tiene que dar un punto de velocidad más el Atlético de Madrid si quiere volver por lo menos a empatar el partido. El cuti para Barrios, Barrios Janko, salta la presión Isa, que está a punto de llevársela el sueco. Luego la cabeza de Janko hizo para recuperar la pelota para el Atlético de Madrid. Explícale la ventaja, hombre, que era balón del Atlético.
2: Gol en Portugal.
23: Marca Luis Suárez desde el punto de penalti, pone por delante al Sporting de Portugal. El penalti era de aquellas maneras. Sporting de Portugal 2, Galatasaray 1.
2: Queda un mundo, ¿eh? Media hora larga con el añadido. Liverpool 2, Atlético Madrid 1.
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2: Orange. Dale, Rubén.
22: Recupera el Atlético de Madrid. Juliano, Llorente y Pubil. Míralos. Los dos con la zancada poderosa. Llorente, Pubil. Pubil y Llorente. Llorente se la va a dar a Pubil, que la pone Pubil. ¡Corner! A favor del Atlético de Madrid.
25: Ferran Torres ha conseguido el décimo triplete de un jugador español en Liga de Campeones, dos de ellos de soldado.
22: ¡Corner a favor del Atlético de Madrid en Anfield! 2-1 gana el Liverpool. Le ha remontado el Liverpool el tanto inicial de Marcos Llorente. Tiempo de juego, cadena Cope. Ahora es el Liverpool el que defiende los 11 en su área. La pone arriba. Van Dijk de cabeza, la saca para el Liverpool.
2: Estaba preguntando si viene alguien, a un jugador suyo, si estaba bien de la pierna derecha. Estaba diciendo, bien, bien. No sé.
24: ¿Puede ser a Barrios? Me ha parecido leerle Pablo en los.
2: Puede ser, porque era alguien de los que se quedaba del cierre.
22: Uy, eso no era falta sobre Juliano. Uy, luego el cuti para pararla. Y el árbitro da saque de puerta para el Liverpool. Le han levantado mucho la pierna a Juliano, me dio la sensación.
20: No es nada, ninguna.
22: Nada.
20: Ninguna.
25: Sí, es una jugada parecida a la de Lamine Yamal en el penalti frente a Francia, pero no sé si el jugador de Liverpool la ha pegado muy duro o no.
22: Saque de puerta para el Liverpool. Hay que mover más el árbol aún, ¿o no? O esperar. Anda,
2: está Xavi en la grada.
22: Xavi Hernández.
21: Claro, viendo sí a sus semiseleccionables.
2: Bueno, ¿quién tiene?
24: Gravenberg
2: está en el banquillo. Gaspo está lesionado.
21: Van Dijk.
20: Frimpong. Van Dijk tiene.
22: Arranca Frimpong. Va por la derecha. Le cierra Barrios. Corner a favor del Liverpool. Uy, es Pubil el que se ha lesionado, yo creo, ¿eh?
2: Está no, pero porque no, le ha pisado.
21: A Pubil vale, acaban no de dar ahora.
2: Le pisa vale, Isaac. Vale. Tranquilo.
22: Vale, vale, sí, menos sí mal, porque estaba el pobre ahí pegando golpes en el suelo, Ruiz.
16: Sí. Pero, bueno, para tirar a Pubil hace falta.
2: Hombre, le habrá hecho daño, porque lo ha pisado un tío largo, pero.
22: Corner a favor del Liverpool. Va de nuevo Szoboszlai, pierna derecha, costado diestro. Ese balón que irá abierto contra la frente del rematador. Siete posibles rematadores del Liverpool dentro del área de Oblak. La pone arriba para Araújo, que remata arriba afuera. Saque de puerta para Oblak.
25: El año pasado el Atlético de Madrid debutó en la Liga de Campeones perdiendo en Anfield. Recuerdo eso que ha pasado siempre, que el que pierde en la primera jornada de la Liga de Campeones nunca gana el torneo.
22: Bueno, pues ahí está en su optimismo antropológico para alegrar a
16: todos.
22: ¿Tienes algún dato más con el que
16: animar a la gente?
25: No.
2: O sea, el Feyenoord, por ejemplo, ya no va a ganar. Ni el Viking está banquero.
25: Ni el Slovan de Bratislava.
2: Vaya, hombre.
25: Cachis.
20: Bueno, espérate.
22: Falta sobre Julián. ¡Uy, el Cuti ahora con Birch! Cuti es un guerrero. Pone firme rápido.
2: Pues yo no me di cuenta en el Mundial.
22: A compañeros y a rivales, ¿eh?
24: ¿Cómo está mordiendo ahora el Liverpool? Es que el Atleti intenta sacarla como hacía al principio y ya no puede.
22: La cruza arriba, Janko para Juliano, Juliano para Marco Llorente. La devolución de Juliano para Llorente dentro del área, aunque muy escorado a la derecha. Llorente se la acomoda y retrasa para Pubil. El taconazo de Pubil, pide mano, pide penalti Pubil.
16: Sí, sí, pide penalti Pubil, le protestaba aunque tímidamente ya dejó de dar.
22: Sí, lo ha hecho al principio y luego ha perdido la fe, ¿eh?
21: No, tenía la mano pegada.
20: Parece que le da como en el muslo también, ¿no?
2: Poca cosa parecía, la sí. verdad.
21: Pero el Atlético de Madrid ya no tiene más remedio que con los dos nuevos que tiene, además, cargar por ese lado. Vamos a probar a ver cómo Grimaldo y Lugman.
22: Mira los dos nuevos que decía Petón. Grimaldo, Lugman, la puso Lugman. Baena para Llorente. Y Llorente para Baena. Y Baena para Juliano. Y Juliano para Llorente dentro del área. Lo que pasa es que está de espaldas. La quería meter para Juliano, que la pone. No le llega la pelota a Julián. Saca el Liverpool, pero quiere presionar todavía el Atlético de Madrid. A ver si en la presión todavía la roba. Al suelo Víctor. Pelota para el Liverpool.
2: Para mí es Gilman por Juliano y Llorente a la derecha. Llorente a la derecha y más en Anfield, hace cosas.
24: Sí, hombre, hay que soltarle. E incluso Pubil, que cuando se le ha soltado las pocas veces que ha llegado al área, lo ha hecho bien. Tiene que dar un paso al frente del Atlético de Madrid. Y luego, como última nave, Jonathan David. Alguien en el área, porque ahora cuando ha llegado por la izquierda Lugman, no había ningún rematador en el área.
22: Sí. Pero yo creo que el Atleti ya es un poco más parecido a lo que dices, Paco, porque se ha puesto en un 4-1-4-1. O sea, ahora es Pubil lateral claramente y Juliano por delante. Y se han quedado.
21: Yo creo que, volviendo a lo que dice Paco, que me parece que es clave de dar con este asunto, es decir, tener un medio centro en el campo a Hulman ahora mismo para que ordene, que además le da metros al Atleti Madrid, juega hacia adelante, roba. Algo hay que no le gusta en Hulman o que no le ha gustado en el último partido.
22: Han sacado dos tíos de banda a la vez, Petón, ¿qué te parece? El Liverpool y el Atleti.
16: Sí, porque parecía que el balón salía de banda.
21: Balompédica.
16: Pero espérate, que es que parecía que había salido de banda el balón cuando un jugador del Liverpool la vuelve a meter dentro y ya estaba sacando un jugador del Atleti.
2: Que cada uno acabe su jugada y ya está, oye. Claro. El que meta primero, vale.
22: Como los libros,
2: te pide amarilla para Szoboszlai, Juliano.
21: Claro, árbitro. Si saca, mete el balón al campo cuando se está sacando.
22: Ya se resolvió que era pelota en saque de banda para el Atlético de Madrid. Camino del Ecuador de la segunda parte. Anfield en Liverpool, en Inglaterra, en el Reino Unido. Pierde el Atlético de Madrid. Y eso que empezó ganando con el gol de Marcos Llorente. Ahora Liverpool 2, Atlético de Madrid 1. 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Baja Barrios para que toque. No te equivoques ahí, Grimaldo, por Dios. Se la regaló al Liverpool. La pone Frimpong, corta el cut y la quiere McAllister. La disputa entre Szoboszlai y Llorente. Todo lo gana Llorente. Que entrega para Juliano. Juliano se quería marchar en el autopase delante de Kerkes. Recupera el Liverpool.
21: Madre, estaba Ena por dentro con, ha juntado a Llorente, a Barrios y a Baena. Barrios es el eje ahora mismo, el medio centro natural.
22: Sale Baena, cae al suelo. Falta en ataque, pelota. No, falta, sí, del Liverpool. Pelota para el Atlético de Madrid.
21: Ellos no se cortan. Paran las acciones. El árbitro, ante la reiteración, deja pasar. No son faltas violentas, son tácticas. Bueno para Liverpool.
16: Preparado Ryan Gravenberch, que va a ser el siguiente.
2: Gol en Lisboa.
23: Lo marca Zalazar para el Sporting de Portugal. Es un gol de falta directa. Ojo, muy bien tirada directamente a la escuadra. Estaba un poco escorada a la izquierda.
2: El Papa.
23: Hace el 3-1 para el equipo portugués ante el Galatasaray, minuto 64.
2: ¿Este Zalazar es también hijo de Zalazar?
23: Sí, los dos, ¿no? El que está en el Albacete.
20: Uki, este, ¿no?
2: No hay tres.
21: Ese estaba en el Braga. Yo iba a decir que gran fichaje. Fichar ese apellido para lanzar faltas.
2: No, no, eso te iba a decir, que no la, igual no la lanza como el padre, pero esta la ha clavado. Ha sido preciosa.
20: Este es bueno, es bueno.
22: Ataca Grimaldo. Se resbaló. Ataca el Atlético de Madrid. Grimaldo la pone. Julián. La prolonga para Juliano. Julián. Alisson. Qué buena oportunidad era para el Atlético de Madrid.
21: Qué pase bueno.
24: Con Grimaldo tiene salida por la izquierda del Atlético. Sí. Ha puesto ya un par de balones en el aire. Sí.
2: Con los cambios has generado una amenaza a la izquierda. Estaba cojo de atacar por. Bueno, en realidad la segunda parte es que casi no ha atacado.
3: Primero tiro a puerta esto de Julián.
22: Ahora de Lugman para forzar el saque de banda para el Liverpool. El Liverpool ahora se aguarra el cuerpo del rival y para el partido.
2: Aguarrarse.
16: Viene el cambio, se marcha Alexis McAllister, ovacionado por Anfield, entra Gravenberch.
21: No le aplaudáis tanto y pagadle más.
20: Notable, un 7.
22: Qué rencorositos son, ¿eh?
21: Dice el padre, Colorado, nuestro amigo.
20: Darle un 6 a McAllister.
2: Tú que claro, ves al Móstoles todos los días entrenar y sí, entonces te parece un 10, pero...
20: En preferente, voy al Móstoles.
2: Estos ojitos míos han visto.
4: Oye, a Pelé. Oye, el Cholo está pidiendo una mano.
2: Sí. Cuando la baja Juliano, para que tire Julián, le pega a Víctor. Yo no sé dónde le pega.
21: En el codo, pero no la tiene tan alejada como para que le vayan a pitar penalti.
4: ¿No, ya Pedro? Se ha reanudado, o sea que ya no hay nada, ¿eh? Pero que el Cholo le ha pedido. De hecho, estaba diciendo que no sacaran para que lo chequearan. Bueno, pues ya sacó de banda el Liverpool y ya lo perdió. Y ya la juega de nuevo el Atlético de Madrid. El balón en profundidad, ni para Grimaldo ni para Lukman. No se entiende el Cuti con ellos. Banda para el Liverpool.
16: Pide el Cholo al Cuti un poquito de tranquilidad.
2: Claro, ese hombre, habrá la izquierda y volvemos a empezar.
4: Sacará de banda el Liverpool. Petón, ¿harías algún cambio más o no?
21: Sí, yo quiero ver a Hulman en el campo y luego forzosamente habrá que retrasar a Julián y meter a Jonathan David también. Sí, esto sigue igual.
16: Fallo del Cuti ahora, ¿eh?
4: Arranca Víctor Muñoz, la recuperación del Liverpool, se acostaba en la izquierda, le frenó la progresión. Muy bien, Pablo Barrios entregó ya para el recién incorporado Gravenberg. Esta entrega para Víctor Muñoz, ya se frena, quiere jugar con parsimonia el Liverpool.
2: Víctor ni le había tocado hasta ahora, yo creo.
4: Sí. Ah, Liverpool ahora tiene que jugar con esto, con la ansiedad del Atlético.
2: Pero queda fíjate, mucho, ¿eh? Quedan 25 minutos con
24: el Atlético. Yo creo que el Atleti no solo cuando va ganando, sino también cuando va perdiendo, se mete muy atrás. Es que no es agresivo para robar, están más cómodos cerca del portero. Yo aquí echo de menos que den 10 pasos adelante.
4: Protegió bien con el cuerpo el Cuti Romero delante de Florian Wirtz. Puerta para Oblak. Está el Cholo diciéndole a alguien que acelere. Igual es Jonathan Davis.
16: Sí, ¿no? Jonathan Davis. Ahí está el jugador canadiense que se acerca al banquillo. Va a ser el siguiente cambio.
2: Pues igual es por Julián y ya está, ¿eh? No los junta, ¿eh?
4: A ver, Julián, lo normal es que no esté para 90 minutos, ¿no? Claro, básicamente, digo. Claro.
16: Quiero planificarlo ya.
4: Sacará de banda el Liverpool.
21: ¿Es el último cambio?
4: ¿Cómo? Yo creo que no.
2: Lleva
16: no,
2: tres.
16: No.
4: Ha hecho
24: dos, ¿no?
2: Ah, no, Lukman y Grimaldo, solo dos.
4: Grimaldo claro, y en una ventana, claro. La recuperación del Atlético de Madrid, se puso Juliano delante de Víctor Muñoz. Arranca la contraconducida en la carrera de Pubil. Le cerró bien Soversley, qué buena ayuda en cobertura del medio centro. Entregó para Pablo Barrios. Vamos Atleti, que puede meter ese balón Barrios. Corta bien, Araujo de cabeza. El rechace para Gravenberg, es mano clara. La pita el colegiado.
16: Sí, la reclamó muy bien Baena y la pitó.
25: Eso la lleva con el brazo izquierdo.
21: Sí.
4: El está lejísimo, sí, no es para chutar. Pero es un buen balón que puede colgar el Atlético de Madrid.
21: O abrir hacia Grimaldo para que la vuelque él desde el lado izquierdo.
4: Será pelota para el Atlético de Madrid esa falta lejana. La barrera se coloca prácticamente en la corona del área, es decir, a 9-15 del punto de penalti. 2-1 pierde el Atlético de Madrid en el estreno de la Champions. 2-1 gana el Liverpool en su casa en Anfield. Va a colocar la pelota Baena, que se abría de brazos como diciendo a ver a quién se la doy. Mira al banquillo que tampoco sabía quién dársela. La va a poner al segundo palo para Juliano, que la pone con la caña fuera. Puerta para Alisson. Vaya pase, tío.
16: Joder. Bueno, ahora debería autorizar el cambio. Efectivamente va a autorizar David Massa. Se marcha Baena, entra Jonathan David.
2: Pues sí, los junta.
24: Sí, a mí me parece bien, porque si no era seguir teniendo un solo delantero muy alejado del resto del equipo. Aquí por lo menos, aunque Julián no esté físicamente a tope, pero está cerca posicionalmente del delantero de Jonathan.
2: El primer día, ¿qué le había pasado? Que se había quedado en una indisposición de...
16: En Bilbao. ¿Quién? Sí. Jonathan David estaba convocado, pero luego no participó e informó al club de que había sufrido una contractura cervical la mañana, en la que no pudo recuperarse.
4: Se cierra bien Hanco, le ha rebotado a Frimpón. Bien lo ha visto el asistente, saque de banda para el Atlético de Madrid. Se coloca Jonathan David por dentro, porque sigue ocupando la banda derecha Juliano. Pubil viene, intermedia esa zona de Jonathan David en el primer balón que toca para el Atlético de Madrid. La descarga sobre Pablo Barrios, alguien encima de Florian Wirtz, entregando para Hanco y Hanco toca para que la maneje Lukman. Delante tiene a Frimpón, se gira Lukman, retrasa para Pablo Barrios. ¿Qué hace el Cholo Ruiz?
16: Bueno, intenta como siempre que sus jugadores no caigan y no relajen el esfuerzo y el ánimo, que sigan buscando, que queda mucho tiempo.
4: Marco Llorente la maneja en el centro del campo. Entrega para Barrios. Barrios sobre el campo ya del Liverpool. Toca para Hanco, que cede para Julián Álvarez.
22: Control de Julián, fue malo. Se le va largo, la perdió. Y atención a la recuperación del Liverpool. Propicia la contra, puede matar. Peligro Isa. Muy bien el Cuti. Le mete la puntera de la bota izquierda. El rebote le favorece a Szoboszlai, pero mira, se la queda el Cuti. A ver si no le pitan la falta. El pelotazo de Gravenberg, banda para el Atlético de Madrid.
24: Ha hecho un mal control Julián, quizá porque está cansado. Y si el Liverpool lo aprovecha una de estas acciones y marca el tercero, se acabó.
2: Yo, tiene que tener cuidado. Yo veo cuidado cansados con a todos, Sí. El Liverpool no ha sido capaz de hacer una conducción de la contra. O sea, están todos ya.
21: El Atleti
2: ha tenido ritmito el partido.
21: El Atleti, desde luego, y le está pasando a la Liga también, tiene ritmos distintos y va decreciendo a lo largo del partido, mucho más notablemente que veremos dentro de un mes, seguro. Todavía no está en un buen tono físico. Muchos jugadores con demasiados partidos.
22: Buena la apertura de Julián para Pubil. Va a llegar Pubil cerca de la línea de fondo. ¿Qué hace Pubil, por Dios? ¿Qué melón ha puesto ahí Pubil? Es que ha despejado para el otro lado.
21: Este es uno que tiene muchos kilómetros. El balón era buenísimo para mimarlo. Es decir, mira, ahora voy a aplicar cuerpo encima, mete un poco de rosca interior para que vaya al segundo palo, un buen pase, y no, ha llegado y dice, mira, me la quito encima.
2: Se ha quedado el partido dando un torrón, que hasta el estadio está callado. 15, sí. Y lo que añadan, 2-1, gana el Liverpool al Atleti.
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2: Otro cambio. Andale, Norman.
16: Sí, está preparado Lenormand y Hulman, los dos. Va a haber doble cambio ahora también.
21: Juliano.
16: Lenormand y Hulman, Juliano debería salir. Y Pubil parece que
2: Pubil va a ser... Pubil por amarilla, vale.
22: Sí, no, lo ha parado.
16: No, lo ha parado, ya venía para cambiar, pero lo ha parado el Cholo. Ha dicho que no.
22: Al Cuti.
16: Al Cuti Romero. Pues Cuti Romero, entra Lenormand.
21: 6 minutos, hombre. Imagino que está dando...
16: Y Barrios.
21: Dosificación. Y Barrios,
16: quita,
21: no se va a ayudar.
16: Quita Barrios y entra Gilman.
24: Pues, yo creo que no quiere que se le lesionen, ¿no? Igual que está viendo que dos jugadores que tienen muchos problemas físicos han hecho un buen desgaste.
22: Pues fíjate, a mí me parece que eso le permite desengancharse aún más a Llorente, que va a jugar arriba. Muy arriba. De hecho, le vemos ahora presionar a Szoboszlai y a Marco Llorente. Fíjate que es Llorente el que salta la presión arriba junto a Julián Álvarez en ese 5-3-2 en el que Hulman es el pivote. Y los interiores son Lukman y Jonathan David.
21: Le pita falta.
16: ¿Qué robo falta le ha pitado a Hulman?
21: Que es el primer robo diciendo, te la voy a quitar todo el rato, pero se lo impide el árbitro.
2: Primer gol en el Nápoles Arsenal.
23: Es del Arsenal, es de Ødegaard, golazo del centrocampista noruego para hacer el primero del partido. Quedan 15 para el 90, Nápoles 0, Arsenal 1.
2: Estaba bonito.
23: La segunda parte no tan bonita como la primera, pero estaba dominando el Arsenal.
2: Dale, Ruén.
22: Con lo que tiene el Atlético ahora en el campo es un equipo partido, ¿eh? Son defensas y delanteros prácticamente. Va a venir, quitando Julma, digo, va a venir el balón parado a favor del Liverpool. Ya está preparado de nuevo Szoboszlai al golpeo, pierna derecha, balón al segundo palo. Van Dijk no llega, Pubil se cierra. Córner a favor del Liverpool.
16: Pubil está muy metido y no, por eso seguramente el Cholo ha decidido que inicialmente cambiarlo y luego rectificar.
22: Será córner a favor del Liverpool. Petón, ¿crees en el empate?
21: No tengo más remedio. Yo no me levantaría y me iría.
22: Eso es que no.
21: Sí, creo en que se puede empatar, no que vaya a empatar. Creo que se puede empatar.
22: Córner a favor del Liverpool. Ya está preparado de nuevo Szoboszlai desde la izquierda. Cerrará. Pierna derecha, el golpeo. La pone el balón al corazón del área chica. Despeja Robin Lenormand. Banda para el Liverpool.
2: Todo primer palo. Me tiene sorprendidísimo. Antes cogían los dos gigantones tras el segundo palo y se lo llevan todo.
22: ¡Ay, qué buena esa pérdida del Liverpool! A ver si corre Juliano. Corre Juliano, pero Szoboszlai, que parece que no es muy rápido también en el retorno. Otra buena ayuda defensiva de Szoboszlai. Se la queda Llorente. Pubil tiene que retrasar para Obla.
21: Porque han presionado como leones.
16: Ellos presionan muy bien.
22: Sí. Y al posidor, le han ahogado al Atleti.
24: Están un puntito por encima del Atleti.
21: Físicamente sí.
22: Empuja Anfield, que sabe que no lo ve claro todavía. Ay, el error de Grimaldo al regalársela al Liverpool. Puede matar Isak. Providencial Robin Lenormand.
2: Menos mal, que viene Lenormand.
21: Ha salido mal el partido Grimaldo,
22: Si Grimaldo empieza a ser tan poco fiable, va a jugar muy poco en el Atlético.
24: Sí, le van a poner la cruz. Ya hoy ha sido suplente por primera vez.
22: O sea, tú puedes tener mucha calidad, balón parado, golpeo, ataque. Como te equivoques, no juegas. Firma el empate. Con el Cholo al principio firma el empate, si no, no juegas.
21: Sí, asegura, claro.
22: Claro, no te equivoques. Corner a favor del Liverpool. Otra vez Soboslai. Vamos a entrar en la recta final del partido. 10 para el final, 2-1 gana el Liverpool. 2-1, palma el Atlético de Madrid en Anfield. 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Levanta la palma de la mano zurda, vuelve Soboslai arriba, Oblak no sale una. Remató arriba Araujo. Puerta para el Atlético de Madrid.
20: Ahí es donde lo suelen trincar ellos, sobre todo Van Dijk. Se mueve muy bien por el punto de penalti.
22: Y Oblak es muy bueno bajo los palos.
2: Estaba pegando un abrazo Llorente a Jaquet.
20: Agarran precioso.
16: Llevan todo el partido,
20: Sí, sí, todo el partido.
22: Sale el Atlético de Madrid. Pues yo sí creo que el Atlético de Madrid puede empatar el partido. El balón en profundidad de Julián para Grimaldo. Block Alisson.
2: Además, el Atlético cuando ha la liado parda en Liverpool es siempre la recta final, ¿no?
21: Sí, remontando. Sí, sí.
22: Soboslai en el pivote, presionado primero por Llorente, después por Lundman, que le mete bien la pierna a Ronald Araujo. Saque de banda para el Liverpool. Fíjate, el año pasado que fue este primer partido de Champions, el Liverpool le pegó un baño en la primera media hora al Atlético.

0: Grimaldo, Grimaldo retrasa para Schulman. Schulman va a tocar de nuevo para Lukman y Lukman entregando para Julián. Julián quiere meter para Marco Llorente. Va a llegar Marcos. No ha llegado Marcos porque terminará en córner a favor del Atlético. ¿Sube Oblak Ruiz? No parece, ¿no?
1: No, si marca a alguien es Lenormand, porque esas cosas que hace Simeone, que mete a un tío que no se espera y la enchufa.
2: Sería buen momento ahora para marcar.
0: Va el córner, va Grimaldo, va el Atlético de Madrid, va desde la izquierda, va un zurdo, la pone abierta, primer palo, remata, Janko fuera. El remate de cabeza a la corta, puerta para Alisson.
1: Todo por decidir, 8 para el 90, 2-1 gana el Liverpool.
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1: Uy, qué poquita falta ha pitado ahí.
0: Pero la pitó, falta a favor del Liverpool.
5: Pero fijaros lo largo que está el Atlético de Madrid. Van a presionar dos de arriba y está el equipo, los defensas muy atrás. Hay una distancia entre líneas enorme.
6: Es verdad, pero quizá no tenga más remedio y además le invita al Liverpool. Liverpool tampoco está en acciones esporádicas y va a presionar arriba al todo, pero no por sistema, prefiere juntarse. Hacer lo que llamáis el bloque bajo este caso.
0: Lo que me parece a mí en el campo, creo que está terminando físicamente mejor el partido del Atlético de Madrid por los cambios.
6: No te engañes.
0: Bueno,
6: no te
0: ya
6: engañes.
0: Lo veréis.
6: El Liverpool está utilizando al 100% la energía que precisa. Está corriendo lo que quiere correr el Atlético y lo que puede correr. Esto es así.
0: Sale Julman entregando para Robin Lenormand.
6: Muy bien, Julman.
0: Esto es así como aquella jugada de Fernando Torres, os acordaréis, en la final de la Champions.
7: ¿Cómo fue el primer palo, eh?
0: Cuero para Pubil, entregando para Giuliano Simeone. Y Giuliano devuelve para Pubil, recta final del partido, 7 para el final. Más lo que añade el colegiado, tiempo de juego, cadena COPE. Vuelve a recuperar alto el Atlético de Madrid, vuelve a recuperar Grimaldo sobre
6: sí,
0: Frimpong.
6: Bien.
0: Jugaron juntos en el Leverkusen, ¿no?
7: Sí.
0: Arranca. Janko Lukman, Janko quiere meter el balón por dentro. Araujo la pierde, Llorente no llega. ¿Qué pasa? Pide cesión.
2: Pide cesión.
6: No, con la rodilla. ¿Cómo va a ser cesión? Si no es con el pie.
1: Con la rodilla es cesión, ¿eh?
6: No es cesión.
8: Tiene que ser con el pie. Es patear la pelota, ¿no?
0: ¿No es de la rodilla para abajo?
6: No, es con el pie. Si no le das con el pie, le das con la rodilla o con la parte de abajo de la rodilla, no es cesión. Pero bueno, es igual. Apúntatelo y ya no me lo preguntar más veces.
0: Cuero para el Atlético de Madrid. Peter Martín, mírate los libritos.
8: Sí.
0: Ese balón para Janko.
8: Están bastante mirados ya eso.
0: Janko, Robin. Bueno, de vez en cuando te inventas cositas, ¿eh? Ese balón para Julián.
8: No, eso no ha cambiado.
0: Y Julián David, que se tiene que escorar. Le cierra bien de nuevo el Liverpool. Banda para el Atlético
1: de
0: Madrid.
1: Pero mira, tira un desmarque.
6: Sí, a la espalda.
1: A la espalda, que eso le viene muy bien al Atlético.
5: Claro, sacar adelante al equipo, que no lo ha tenido, no solo hoy, sino desde que empezó la liga, claro. Desde que empezó la temporada.
1: No está solo, no hay nueve.
0: Veo mejor al Atlético de Madrid, jugando en el campo del Liverpool, entregando Pubil para Giuliano, y Giuliano para Pubil. ¿Qué pasa? Ah, fuera de juego,
8: fuera
0: venía
8: juego Giuliano, que venía desde atrás.
6: Con el cabezazo de Pubil, quizá, al abrir. Julián en estos minutos, el mejor del Atlético. El que la quiere, el que planta un poquito de cordura ahí en esa zona de ataque del Atlético de Madrid, porque Hulma bastante hace con sostener al equipo tácticamente y no partirlo en dos de verdad, en dos.
1: Mundial de baloncesto femenino, tenemos rival para mañana, a las 9:45, cuartos de final, España-Australia. Australia ha ganado a Italia, acaba de terminar ahora mismo, informa Rubén Parra, 82-80. Mañana contra Australia por meternos en semifinales, que sería contra la invencible Estados Unidos. Pero que Italia casi le dio un disgusto. Dale, Rubén.
0: Mira el Atlético de Madrid, otra recuperación. Ya está jugando en el campo del Liverpool. Julman, Julián y Lukman. Lukman chuta, Araujo. ¡Córner! Está terminando mejor el Atlético de Madrid.
1: Es que ahora tiene gente fresquita para atacar, ¿eh? O sea, Jonathan David, Lukman, Grimaldo. Se puede soltar, ¿eh? Bueno, se está soltando.
0: Va a venir el córner a favor del Atlético de Madrid. Ya está preparado para el golpeo Alex Grimaldo. Levanta las dos palmas de la mano y es indicando la jugada ensayada. Grimaldo la pone arriba y ahí ha rematado Yulman, pero no ha llegado nadie luego, aunque se la va a quedar Lukman y va a retrasar a la frontal del área para Llorente,

0: que la pone al segundo palo para Lenormand, dentro del área, la quiere Pubill, chuta. No valía, Manderola arriba, fuera de
1: no
0: juego.
1: Vale.
2: Fuera de juego Lenormand.
0: Ah, quizá. Vale.
3: Tiene que tirar Llorente de donde sea. Es el único que marca ahí.
2: Sí, es verdad.
3: De donde sea.
1: Se le puede hacer largo estos cuatro minutos más los cuatro o cinco que añadieron. Bueno, ayer añadieron tres, no lo sé. Pero es que el Liverpool tiene muy poco centro del campo. El Liverpool tiene tres jugadores, Szoboszlai, Gravenberch y McAllister. Ha quitado a McAllister, ha metido a Gravenberch, pero es que no tiene pulmones en el centro del campo.
0: Como se quede en el suelo, que es... Ah, porque va a ser el cambio, por eso está quedando.
4: No, primero se ha estirado y ahora piden el cambio. Claro, si no era un minuto.
0: Sabe que no se va a quedar con 10 por eso, porque es el cambio.
3: Ya como se sabe la norma, ¿eh?
0: No, pero que el fútbol inglés, esto de fingir y el fair play, esto es una cosa que... No, en Inglaterra no se lleva, Peter Martin. La gente que ve fútbol inglés sabe que esto no lo hacen nunca.
1: Se hace se tiró. Bastante menos.
0: No, sí, sí. Este bastante menos. Se tiró, no, nunca protestan nada.
1: La gente que lo vemos sabemos que se hace bastante menos. Mira, no pasa, va a sacar, no creo que va a sacar a Chambers, a un chaval. No, el 67.
0: Sí.
1: Kumas. Este es Kumas.
4: Luis Kumas.
1: Ah, vale, pero el que va a ir realmente por Kerkez es Chimikas, que está ahí preparado poniéndose la camiseta. Que ese sí que es lateral izquierdo, el 21. Sí.
5: Y más o menos igual de flojo, ¿no?
1: Para mí, quizás sea un pelín mejor defensor, pero atacando es mucho peor que Kerkez.
4: Bueno, se marcha Alexander Isak, entra el referido Luis Kumas.
5: Este delantero, Kumas, es que no lo he visto. Yo creo que no lo he visto.
1: Este chaval que tiene 18 años, creo que juega en el B del Liverpool, juega arriba, sí.
4: Y se marcha Kerkez. Entra Chimikas.
5: Bueno, quedan dos y lo que añadan. Ahora preguntamos a Pedrito Cuatro.
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5: ¿Cuánto hay que añadir?
3: Pues sabiendo lo que añade más, a que suele añadir muy poco.
0: ¡Víctor!
3: Sí.
0: Gol anulado, fuera de juego. Está, levantó la bandera el asistente.
2: Está por detrás de Oblak.
3: Sí, por detrás del portero, no vale. Solamente con un defensor por detrás.
5: Sí, sí, es fuera de juego, claro, ¿eh?
0: Ah, vale.
5: Se había metido él a remachar la jugada, pero había caído fuera de juego. Está por detrás de Oblak.
9: Qué rápido, Víctor, qué primer paso.
5: Perdón, por detrás de los defensas, no por detrás de Oblak.
0: O sea, fuera de juego, claro, ¿no?
3: Sí.
5: La goleada de la Champions, de por lo menos hasta el momento, llega en París.
10: Y otro español que se une a la fiesta. Marca Fabián Ruiz, el sexto del Paris Saint-Germain. Minuto 88, PSG 6, Slovan Bratislava 1.
5: Ferran no marca más porque lo han quitado en el 75.
10: Porque lo han quitado, sí, ya llevaba 3, ya han creído conveniente cambiarlo.
5: ¿Qué cuánto añadimos?
3: Pues bueno, como mucho 4.
5: ¿Como mucho nada más?
3: Sí.
0: Pues entonces le quedarían 4.5 a este partido. Que va perdiendo el Atlético de Madrid, pero que está terminando mejor. Mira Julián cómo se le quiere llevar. También al suelo, perfecto, Szoboszlai. Y luego Julman para rebotar ese balón que va a pelear. Lukman, que quiere bajar Frimpón. Que pelea Grimaldo, que la gana. De nuevo Araujo, la pisa, se la queda, se gira, la pierde. Pero luego la salva desde el suelo. Balón dividido, centro del campo. Julman la toca, pero tampoco la doma. La quiere de nuevo Frimpón. ¿Para quién? Para Julman, que pone el cuerpo. Banda para el Atlético de Madrid.
5: Perfecto. Te digo yo que están todos trillados porque nadie tiene la claridad de dar dos pases.
1: Nadie, cambiar un balón allí.
2: Nadie. Julman que.
5: Julman sí.
2: Ha salido a jugar a lo que sabe, que es mejorar el juego del equipo.
0: Buen balón arriba para Jonathan David. El control es horrible. ¿Cuánto añade?
4: 5. Mira. 5 minutos.
3: Uno más.
0: 5 minutes. ¿Qué te parece, Peter Martin?
3: Bueno, pues yo hubiese añadido 5. Lo que pasa es que como los árbitros en Europa añaden poco, por eso había dicho 4. Pero me parece correcto.
0: Pelota para Alisson. Ahí está el portero brasileño del Liverpool. Golpeando fuerte en largo. Pierna derecha. Se le queda al final corto en el centro del campo. Metía la pierna Pubill en el vaya penúltimo lío, aliento. Que le queda en el partido. La ponía en largo, tiene que jugarla ahí Alisson a la banda, a la izquierda, donde aparece Chimikas, el recién incorporado. Qué bien tocó. La buscaba para Vir, Chivir para Víctor, le mete la pierna a Pubill. Banda para el Atlético de Madrid.
2: El partido en la segunda parte está ausente de calidad. Sí. No tiene nada de calidad.
5: El ritmo de la primera molaba. No, esto.
2: Es un partido. Permiso.
1: Muy trabado.
2: De equipo de pueblo.
5: Parece de agosto,
2: dos equipos de pueblo. O sea que. Sí,
1: qué bonito.
2: Es lo que está pasando, ¿sí?
0: ¡Ay, qué pena el rebote que se le quedó en los pies a Julián! Y ahora va la contra para el Liverpool. Arrancando por la derecha, Frimpong. Tiene que cerrarle Grimaldo. Le ayuda Hanko, le dobla Birch y Frimpong. Estos tres jugaron en el Leverkusen juntos, ¿no? Birch, Grimaldo y Frimpong.
1: Y Wirtz. Hicieron historia, no jugaron.
0: Hicieron historia para los que vemos esa liga también.
1: Eso es.
0: 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El cuero para Víctor Muñoz. Le encima Puig, le agarra, le traba, no le deja que se gire. Retrasa para Van Dijk. Vaya balón que cruza Van Dijk en diagonal. ¡Bien, Grimaldo!
2: Muy bien, muy bien.
0: ¿Cuánto queda, José Francisco?
3: Pues quedan 3.20 segundos.
0: 3.20 para el final, 200 segundos de fútbol en Anfield. Son mucho tiempo todavía para que el Atlético de Madrid tenga una última que le lleve a empatar el partido para estrenar su casillero de puntos en la primera jornada de la Liga de Campeones. La mueve Julman, entregó para Hanko. Hanko va a ceder de nuevo para Julman, que toca para Julián Álvarez, que viene en apoyo, convertido en un todocampista del equipo del Cholo Simeone. Entrega para Grimaldo. No sé, ahora le va a dar al Atleti por tocarle y tener paciencia cuando tiene que irse en un arreo para arriba.
5: Supongo que no se le mueve nadie.
0: La busca Hanko y Hanko para Lenormand. Lenormand Pubil entre líneas para Llorente. La perdió Llorente al tocar de primera y de espaldas, pero está a punto de robarla al Atlético de Madrid. No lo hizo porque la saca bien Van Dijk.
2: Muy bien.
0: Cualquier contra es peligrosa ahora del Liverpool. Mira Víctor por dentro, va a tocar el balón a la costada, a la derecha para Frimpong. Frimpong, Grimaldo, Grimaldo, Frimpong dentro del área, la pone, saca Hanko.
5: Si la jugada la acaba Frimpong, bien.
0: ¿Cuánto queda, José Francisco?
3: 2.15.
0: 2.15, sigue siendo mucho. ¿Cree el Cholo o no cree, Ruiz?
4: Claro que cree, hombre. Hasta el final hay que pelearla.
0: El que cree es Gaby. Mira cómo está Gaby. Sí, caiga, hombre, para arriba. Salta Julián. Julián y Lukman. Lukman por dentro. Ahora en esa posición intermedia en la que tiene que conducir para tratar de acercarse lo más posible a la portería del Liverpool. Robin Lenormand en la apertura hacia la derecha para Pubil. A ver si tiene una penúltima la Atlética de Madrid. Pubil desde atrás. Chimicas corta. Aleja el peligro de momento. ¿Cuánto queda, José Francisco?
3: 1.35.
0: 1.35, son muchos segundos todavía. Casi dos minutos para que el Atlético de Madrid empate en el descuento en Anfield. Está Marco Llorente sobre el campo, así que todo puede pasar. Se cierra el Liverpool, presiona Lukman. No, hombre, no.
5: Córner, ¿no?
0: No, no, ha pitado falta en ataque. Pero es una falta tontísima porque ya había concedido el córner el Liverpool.
3: Es que, pero tontísima y poquísima.
1: Es que yo creo que la falta era.
11: Qué fácil.
1: La dejó caer y ha picado.
3: Hay ciertas acciones que está un poco casero, ¿eh? Bueno.
5: Termina París, París Saint-Germain en 6, Slovan de Bratislava 1, 3 de Ferran Torres
10: y 1 de Fabián.
5: Es verdad.
0: 4 goles españoles, ¿eh?
1: ¿Balón de oro Ferran o qué?
0: Sacará desde atrás el portero del Liverpool, que es Alisson Becker, golpeando fuerte en largo, pierna derecha. No le llega al esférico arriba, aunque la peleó y se la va a quedar porque no llegó Kumas, el Atlético de Madrid. Ya la juega Oblak, que entrega para Hanko. Hanko en largo, arriba la cabeza de Jonathan Davis, salta Van Dijk por arriba. Es imposible ganarle una al neerlandés. Madre mía, cómo anticipó Chimicas, pero también quiere ir al suelo al Atlético de Madrid. ¿Quién se le queda? Vuelve a ser otro balón dividido. Falta de Robin Lenormand. ¿Cuánto queda, José Francisco?
3: 20 segundos.
0: Pues ahí sí que sí, ¿eh? El árbitro ya ni cuenta. Es que ahora no es importante contar. Pelota a la izquierda para el Liverpool. Va a encarar de nuevo desde la izquierda. ¡Qué peligro lleva Chimicas por ese lado! Se va hacia adentro para Gravenberg, que entrega por dentro. Saca el Atlético. No pites todavía, no pites todavía, pito. Se acabó el partido. Estreno con derrota del Atlético de Madrid. 2-1 gana el Liverpool, Ruiz.
4: Se marcha el Cholo Simeone hacia el interior del vestuario con la cara muy seria. Gesto serio del entrenador del Atlético de Madrid. Un Atlético de Madrid que ha hecho una aceptable primera parte, que se puso por delante, pero y que luego no ha sabido aguantar, resistir ni contrarrestar el empuje del Liverpool.
5: 6 partidos teníamos hoy en la Champions. Esta primera jornada ocupa martes, miércoles y jueves. 6 partidos cada día. Todo victorias locales, salvo la del Arsenal, que está a punto de terminar su partido ganando en Nápoles. Ayer hubo victorias visitantes del Betis, del City y del Vila. Los ingleses ganan fuera, salvo el Betis, todos los que han ganado fuera son ingleses. Hoy, el Barça 5-1 al Feyenoord. El Stuttgart 3-1 al Viking Stavanger. El Liverpool 2-1 al Atlético de Madrid. El Paris Saint-Germain 6-1 al Slovan. Están a punto de terminar Sporting de Portugal 3, Galatasaray 1 y Nápoles 0, Arsenal 1. ¿Termina cuál?
10: El partido del Arsenal. Termina con victoria para el equipo de Arteta. Nápoles 0, Arsenal 1.
5: Quedan para mañana otros 6 partidos, ya sin participación española. Fenerbahce-Roma, PSV-Shakhtar, Bayern de Múnich-Bodoglin, United-Sabah, como Leipzig y Sparta de Praga-Lens. No hay ni uno decente.
10: Slavia.
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5: Resumen del partido. ¿Los mejores con quién nos quedamos, Rubén?
0: Pues Marcos Llorente en el Atlético de Madrid y igual McAllister, ¿no?
5: ¿El árbitro que le ponemos al italiano?
3: Pues ha estado en general, en los detalles, bastante casero, aunque no ha habido ninguna jugada importante en las áreas, ni tarjeta roja, ni cosas de esas, pero en las cositas ha estado casero.
5: Las cositas. Atlético Madrid-United, la siguiente jornada. Martes y 13, pero de octubre. Esto pasa un mes y una semana hasta que volvamos a tener Champions. Y lo próximo del Liverpool es ir a jugar a Austria frente al LASK. ¿Van a hablar Llorente en la tele? Pues escuchamos al autor del gol del Atlético de Madrid. Si es que le podemos escuchar.
13: Ha empezado muy bien con tu gol, sensación de partido controlado, pero es cierto que al final os ha faltado un poquito más de verticalidad.
14: Sí, hemos empezado muy bien el partido, como habíamos hablado. Hemos conseguido hacer un gol aquí, que es muy difícil. Quizás luego ellos también en su casa, pues al recibir el gol se han ido para adelante. Nos han apretado, nos han metido atrás y bueno, hemos conseguido irnos con el empate en la segunda parte y bueno, la segunda ha sido...
0: Hola, estoy por aquí.
14: Yo creo que de ellos nos ha costado, quizás nos ha faltado esa energía al final para conseguir hacerles daño con los robos. Es el primer partido, creo que el equipo ha hecho un gran trabajo. Al final te vas jodido porque empezar ganando aquí es difícil y no mantener el resultado pues duele, pero bueno, creo que ha hecho un buen partido el equipo frente a un gran rival, una buena primera parte y es con lo que hay que quedarse.
5: Esto es lo que dice Marcos Llorente, el autor del gol del Atlético de Madrid, que ha tirado a puerta 4 veces, pero la segunda parte solo una. Julián, los números son tiros a puerta 5-4 para el Liverpool, tiros fuera 5-3 para el Liverpool, llegadas a la 18-12 para el Liverpool, faltas 11-10, una más del Liverpool, corre 7-5 para el Liverpool, el balón un pelín más del Atlético de Madrid, 53%. Mensaje de Sevilla.
15: Tiene razón Petón, es la versión europea del cacereño unionistas o algo así. Por nombre, Cuti, Janko y Pubil deberían ser la mejor defensa de Europa, pero ahora mismo la verdad es que no da esa sensación. Pide otro que revisemos el axioma ese de que el Cholo hace cambios raros y le funcionan, que tengo la impresión de que hace tiempo que no ocurre eso. Tengo que decirlo, me da la sensación de que si Giuliano Simeone se llamara Giuliano Al Capone, por ejemplo, jugaría menos que Diomandé en el Madrid de Mou. Y el último mensaje es un grito de libertad. Dejad comer a Petón, hombre.
5: Así al descanso. Vamos a ir echando el cierre. No es para deprimirse perder el primer partido, que en teoría es el más difícil, en teoría, del Atlético de Madrid. Pero es probable que los seguidores del Atlético de Madrid se frustren un poquito con el arranque del calendario de Champions. Porque el Atlético de Madrid United lo puede ganar perfectamente el Atlético de Madrid, pero fácil no es. Stuttgart al Atlético de Madrid lo puede ganar el Atlético de Madrid, pero fácil no es. Atlético Bayern de Múnich. Es que es telita, ¿eh? Luego ya, a partir de la quinta jornada, se ve el cielo despejado. Atlético Madrid Viking, PSV Atlético de Madrid, Atlético Bodoglin Atlético Madrid, o sea, dos noruegos, y en la última jornada Atlético Madrid Fenerbahce.
3: Lo que pasa a Noruega en enero.
2: Eso es lo malo, sí, que
5: pero claro, es artificial. La cosa es que si al principio no trincas, por ejemplo, los tres puntitos del United, o haces algo contra el Stuttgart, claro, te va a dar una de perverte ahí el 22 con un punto, con dos, ¿no?
2: Sí, tienes que estar con 5 o 6 puntos cuando vayas a la gira nórdica.
5: Pero es verdad que te toca todo lo gordo.
2: Yo creo que al United, pues es que tampoco hoy ha sido inferior el equipo al Liverpool en muchos tramos. Yo creo que el Liverpool ha ganado por energía, me parece que ha sido más fuerte.
5: por jugar en casa.
2: Seguramente es eso. Pero al Atleti le va a costar acoplar todos los vaivenes físicos, es decir, lo que decía Golpes Bajos, ¿te acuerdas? Que sean paralelos los vaivenes de todos, los que están con muchísimos partidos y los que están con muy pocos partidos.
5: Después del parón de la selección, se suele coger a velocidad de crucero. También es verdad que no tiene a Sorlo. El lío de Julián, cuando se estabilice todo, se supone,
2: sí, sí,
5: ¿no?
2: Sí, sí, sí. Hombre, de lo mejor del partido ha sido ver a un Julián enérgico muchas veces, con ganas de llegar, implicado, muy implicado en el partido, quizá de lo mejor. El Cholo va a tener algunos debates internos, internos dentro de él, en su coco y en su corazón a lo mejor también, porque Hulman está pidiendo paso, o sea, que es que lo vemos todos lo vemos, desde, como veíamos un poquito antes a Pubil el año pasado, y como ha pasado con otros futbolistas otras temporadas, que han tardado mucho en ser titulares fijos en el equipo. Yo creo que Hulman es un ejemplo, pero si metes a Hulman, tienes que empezar a ver qué descartes hay, ¿no? También, si vas a jugar con 4, con 5, ¿qué va a haber lío? Vaya.
5: En fin, ¿se podía perder? Pues se ha perdido. 2-1. Ahora, lo malo es, repito, que vienen 4 partidos, o sea, 3 partidos más ahora, chunguillos. Habrá que ir mejorando y dar la cara. Gracias, Petonín.
2: Un abrazo muy
5: Aunque
2: fuerte.
5: Para dentro de un mes se supone que los equipos habrán alcanzado eso, la velocidad de crucero, porque la Champions vuelve hasta dentro de un mes y una semana. 13 de octubre en el Metropolitano, que es el escenario de la final contra el United.
3: El año pasado el Atleti empezó con 2 derrotas y una victoria en las 3 primeras jornadas, porque perdió luego en la tercera con el Arsenal, y estaba en el puesto 19.
5: Claro, pues te puede pasar algo medio parecido. Sí. Guillo Izquierdo, la última.
16: Bueno, se podía perder, efectivamente, en Anfield, pero a mí me ha dejado un poco mal cuerpo la segunda parte. La falta de carácter, de ambición, quizá de ir un poquito más arriba e intentarlo, con todas las carencias que hemos comentado, de la plantilla, la planificación, la falta de delanteros, pero acabar el partido en el área rival, por lo menos, que no lo he visto. Y eso sí que es preocupante en este arranque dubitativo del Atlético de Madrid, que la semana que viene tiene el derbi antes del parón. Y este año el parón son 2 semanas, que da tiempo para muchos periódicos, muchas tertulias de radio, y bien haría el Atleti mejorar en esta semana que le queda antes de ese parón.
5: Tenemos los números, gracias Guille, un abrazo. De la Adiós, ilusión.
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5: ¿Qué es lo mejor o quién ha sido el mejor en el partido del campeón del Paris Saint-Germain 6-1 al Slovan?
10: Dembélé podría haber metido 5, pero me quedo con Ferran Torres, debut con el PSG en Champions, 3 goles.
5: Nápoles 0-Arsenal 1, ¿qué es o quién es lo mejor o el mejor del partido del subcampeón?
10: El Arsenal en conjunto, podía haber sido un marcador mucho más abultado, al final se ha quedado solo en un gol, y como lo ha marcado Odegaard y ha sido un golazo, el mejor Odegaard.
5: Zubimendi sin jugar un minuto otra vez, ¿no?
10: Sí.
5: Yo pregunto para dar ideas. ¿Algo que destacar de Portugal?
10: Que ha sido un partido dividido, en el que al final la calidad del Sporting de Portugal se ha impuesto. Yo esto de los equipos turcos de fichar nombres, no sé, no le termina de funcionar ninguno.
5: 3 victorias y 2 derrotas, así cierra España la participación de sus 5 equipos en la Liga de Campeones en la primera jornada. Hasta aquí tiempo de juego, tiempo de Champions. Enlazamos con Espósito y volvemos a las 11:30 en el partidazo con Juanma Castaño.
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0: La mayoría de los tesoros arqueológicos suelen aparecer enterrados bajo tierra o en el mar, pero hay excepciones. Como el manuscrito protagonista de la historia de esta noche, que dormía en una habitación, tal cual, bajo la sacristía de la Catedral Santa María en Vitoria, Gasteiz. Te recuerdo que precisamente en esa catedral vieja se inspiró el escritor nuestro amigo Ken Follett para escribir Un mundo sin fin, la secuela de Los pilares de la tierra. Pero volvamos al texto que ha salido a la luz durante las tareas de reconstrucción del templo. Cuando los investigadores abrieron aquel viejo volumen cubierto por el polvo y los años, comprendieron que tenían entre sus manos algo extraordinario. Un original de 1792, de una composición musical del siglo XVI. No solo era un libro antiguo, es una ventana al pasado de hace más de 200 años. Esta noche ponemos el lazo en la linterna con Paloma Serrano y nuestra historia bonita y musical del día. ¿Qué tal, Palo? Buenas noches.
1: Hola, Ángel, buenas noches. Los investigadores sabían de la experiencia y la existencia de este manuscrito. Aparecía citado en antiguos inventarios del archivo musical de la Catedral de Santa María, pero con el paso de tiempo se había perdido su rastro. Durante décadas fue casi un fantasma documental. Todos hablaban de él, pero nadie podía consultarlo, hasta que apareció bajo la sacristía. Carmen Martínez es licenciada en flauta travesera, ha sido la directora artística de la Semana de Música Antigua de Álava y conoce bien el valor de esta pieza.
2: Este manuscrito es tan importante porque conserva una de las fuentes más completas que conocemos del oficio de difuntos de Cristóbal de Morales. Cristóbal de Morales fue una de las grandes figuras de la polifonía del Renacimiento español,
3: pero además aporta algo todavía más excepcional, y es que contiene varias piezas que, hasta donde sabemos, solo se conservan aquí, lo que lo convierte en una fuente única para conocer la obra de Morales.
0: Me encanta lo de licenciado en flauta travesera.
3: ¿Sí?
0: Parece precioso. Bueno, en aquella época no existían grabaciones, ni fotocopias, ni archivos digitales, claro, pero sí un enorme interés por conservar la música sacra. La manera de hacerlo era copiando a mano aquellas composiciones. Gracias a este descubrimiento, así conocemos mejor las costumbres, la cultura, a aquella sociedad del siglo XVI.
2: Este hallazgo nos habla de la época y nos habla de que podía existir una intensa actividad musical. La Catedral de Santa María contaba con una importante tradición litúrgica y mantenía vivo un repertorio que en algunos casos se seguía copiando y adaptando siglos después de haber sido compuesto.
1: Y en estas páginas los especialistas han identificado obras de Cristóbal de Morales, uno de los grandes compositores del Renacimiento español, además de una misa desconocida hasta ahora. Y ahí está la verdadera importancia del hallazgo, porque no hablamos únicamente de recuperar un documento histórico, se trata de haber recuperado una pieza que no solo se había podido interpretar durante siglos, y es que ahora volverá a sonar.
2: Para mí, que se pueda volver a escuchar es probablemente el mejor final posible para cualquier investigación. Esta música no fue creada para permanecer en una vitrina, sino para sonar durante la liturgia. Y que esa música pueda volver a escucharse, además, en el lugar donde se conservó durante siglos, que es la Catedral Santa María de Vitoria-Gasteiz, pues para mí significa devolverle su verdadera función y es realmente muy emocionante.
0: Este descubrimiento también nos genera algunos interrogantes. ¿Por qué un músico en aquel siglo se interesa por una composición que se escuchaba 200 años antes? ¿Cuál era el destino de ese pentagrama? ¿Quién encargó la pieza? Preguntas que también se ha formulado David Sagastume, uno de los investigadores que ha encontrado el manuscrito.
4: ¿Por qué en una fecha tan tardía como 1792 se hace una copia de música del siglo XVI? ¿Y por qué el manuscrito tiene claras señales de uso? O sea, no estamos hablando únicamente de una copia para conservar, estamos hablando de una copia que se usó. Estamos hablando de música del siglo XVI que en el siglo XIX todavía se cantaba.
1: Encontrar algo así también es un reto para quienes tienen que velar por su conservación. El patrimonio, en cualquiera de sus formas, no es solo pasado, es también presente. Un regalo que habla de nuestra historia. Afortunadamente, este manuscrito se encuentra en buenas condiciones.
4: El propio libro está en muy buenas condiciones. Tiene las marcas obvias del uso y de la edad, de tener 200 años. Pero por lo demás está en muy buenas condiciones y además no parece que requiera intervenciones inmediatas.
0: Este libro perdido ahora vuelve a ocupar el lugar que le corresponde, el de un testigo excepcional de la historia musical de España y de Álava.
2: nos enseña que nuestro patrimonio todavía guarda tesoros inesperados. También demuestra que la investigación con calma, paciente, sigue siendo capaz de cambiar lo que sabemos sobre nuestra historia. Nunca dejará de sorprendernos la Catedral Santa María.
0: Descubren bajo la sacristía de la Catedral Vieja de Santa María, en Vitoria, un libro original de 1792 con una composición musical del siglo XVI. Que conserva una de las obras de Cristóbal de Morales, uno de los grandes autores del Renacimiento español, y una misa desconocida hasta ahora. Este hallazgo se suma al rico patrimonio musical de Álava. ¿Quién sabe si ese manuscrito aparecerá en la siguiente novela de Ken Follett? Gracias, Palo, por poner el lazo a la linterna con nuestra historia bonita y musical del día.
1: Hasta mañana.
0: Adiós. La postdata en la linterna la firma Juan Fernández Miranda. Hola, Juan.
5: ¿Qué tal, Ángel? España ha suspendido estrepitosamente en el informe PISA, publicado este martes por la OCDE. Estamos por debajo de la media, con una caída de 23 puntos en comprensión lectora, 16 en matemáticas y 8 en ciencias. Lamentable en relación con el año anterior. ¿Pero cuáles son las causas? La primera, el abuso de las redes sociales y de la inteligencia artificial. Nuestros estudiantes no son capaces de retener la atención durante mucho tiempo. Tampoco los adultos, pero bueno. La segunda, la última ley educativa. Esta de Sánchez, que se suma a muchas otras leyes ideológicas. La tercera, una caída general en la exigencia académica, lo que se entiende como igualar por abajo. Cuarta, pérdida de importancia de la memoria, los dictados y la lectura. Y quinta y última, la devaluación del esfuerzo y de la autoridad del profesor. Con estos mimbres, el milagro habría sido que España hubiese sacado una buena nota. Y en ese plan.
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0: Como cada día, te resumimos a través de los sonidos de COPE las noticias y las voces que han marcado la jornada. Y para ello, Gonzalo Zavalla.
17: Buenas noches, Ángel.
0: ¿Qué pasa?
17: Hoy el día va de documentos secretos. Por un lado, los informes que ha publicado el gobierno sobre Ceuta.
0: Atención.
17: Y enseguida vamos a entrar al detalle, pero simplemente digo que se demuestra que el CNI sí avisó al gobierno de lo que podía pasar allí.
18: Caramba, no me digas.
17: Por otro lado, continúan las reacciones al informe de Interior, donde se hace un desglose de 300 periodistas, entre ellos el jefe.
19: ¡Todo el mundo firme!
17: Donde se controla si son críticos con el gobierno, si son de una ideología u otra.
20: ¡Cuidadín!
17: Yo sinceramente estoy deseoso de que esto dé un giro de guión tremendo y de repente nos enteremos de que el informe de Interior lo maquetó la empresa de las hijas de Zapatero. Pero hasta entonces, vamos a ir por partes. El gobierno ha basado su argumentario en decir que no hubo avisos y que Marruecos no tuvo nada que ver. Pero hoy sabemos que el CNI dice que alertó al gobierno, que los migrantes se organizaron por redes sociales y que las autoridades marroquíes jugaron su papel.
0: Todo es como inaudito.
21: Es que esto es para mear y no echar gota.
0: La aparición de Marlaska en Ceuta fue patética, fantasmagórica, insultante.
22: Y la verdad han sido muchísimas.
0: En fin, en cuanto a los informes de inteligencia previos a la invasión, yo me remito al principio. Y puedo decir que se sabía con anterioridad.
21: Anda que no.
0: Que no se hizo nada ni antes ni durante ni después.
18: Hay cosas que las personas con un mínimo de inteligencia ven.
0: Y que Marruecos, como Estado, estaba detrás de la organización de esta locura.
18: Naturalmente.
0: Y me imagino a Mohamed, al heredero de piporrándose, partiéndose la caja ante nuestra inoperancia o nuestra cobardía.
17: Es más, el CNI no solo avisó al gobierno, sino que también avisó a sus homólogos en Marruecos. Pero el gobierno marroquí tampoco reforzó la frontera. Y mientras todos discutimos sobre los informes, el gobierno sigue tratando de dejar en un muy mal lugar a su propio servicio de inteligencia.
19: Es una barbarie.
17: Lo has comentado en tertulia con Alberto Pérez y Nicolás Redondo Terreros.
20: Está desprestigiando, anulando o intentando controlar al CNI. Y es una campaña de desprestigio de uno de los servicios más vitales que tiene un Estado.
23: Pues que el gobierno deja a Margarita Robles y a los servicios de inteligencia españoles a los pies de los caballos en una guerra interna sin precedentes.
0: Que el cruce de comunicados hoy, esta tarde, entre Moncloa y el propio CNI ha sido surrealista.
17: Absolutamente. Sí, sí.
0: Pero
17: Moncloa diciendo que el CNI decía cosas que el CNI no había dicho. Pero bueno,
0: es igual, es que hablamos, es que son, estamos jugando con las cosas de comer.
17: Y luego está Ángel, el delegado del gobierno en Ceuta. El CNI dice
0: en su informe. Es un personaje, ¿eh?
17: Hombre, y tanto que sí, ahora lo vas a ver. Mira, el CNI dice en su informe que avisó a la propia delegación del gobierno. Pero el delegado es un hombre demasiado escrupuloso.
24: Esto dice el CNI, es decir, exactamente lo mismo que nosotros. Alertábamos de una situación migratoria grave. Ese mensaje no aportaba nada nuevo. Cuando el CNI tiene una alerta, se hace un informe, lo entrega en un sobre lacrado. Además, se dirige a las organizaciones, a los organismos competentes.
17: Pobre hombre.
0: El sobre lacrado.
17: Esperaba,
0: ¿en qué siglo vive?
17: Esperaba que le diera la noticia en un sobre lacrado. Y por eso, pues no le hizo ni caso a la alerta. Uh-huh. En cualquier caso, da la sensación de que el gobierno está más cómodo hablando de si hubo o no hubo informes que hablando de Marruecos.
0: Eso sin duda.
17: Sin embargo, nosotros hoy hemos ahondado un poco más en el papel del reino alawí y lo hemos hecho con gente que sabe de lo que habla, como por ejemplo el coronel Javier Saldaña.
0: ¿Hasta qué punto el concepto disuasión aquí es importante y a lo mejor nos hemos relajado?
25: La disuasión, desde luego, es un elemento de carácter estratégico que es importante. Evidentemente, pues debe ponernos en práctica, no solamente desde el punto de vista militar, sino desde otro punto de vista.
0: Ceuta y Melilla, ¿siguen siendo sus pretensiones o es solamente una cierta bravuconada?
25: No es una bravuconada. Y además lo dicen sus propios ministros, como se acaba de escuchar en este programa, ¿no? El origen de esa pretensión realmente no es de ahora. Asocia la creación del famoso Gran Marruecos.
17: Fuera del plano militar, hemos querido centrarnos en el plano de la inteligencia. En este caso, la inteligencia marroquí. Y lo hemos hecho con Ignacio Zembrero, periodista especializado en el Magreb.
0: El papel de los servicios secretos marroquíes. ¿Es posible mover a 80.000 tíos?
26: No. Los servicios ayudaron a que se corriera la voz. Y como cuenta el informe de la Policía Nacional, no solamente orientaron a la masa hacia la frontera, sino que la guiaron. Y siempre he pensado que el gobierno está aterrado porque se produzca una marcha verde sobre la ciudad de Ceuta o la ciudad de Melilla, y Marruecos ha demostrado en 2021, y lo ha vuelto a demostrar ahora, que sin disparar un tiro puede adueñarse de una ciudad española, por lo menos desestabilizarla por completo, ponerla patas arriba.
0: Sí, sí, con una reacción absolutamente nula por parte de España.
17: Es que el gobierno lleva un mes, la verdad es que lo lleva fino, sale bastante mal parado con todo lo que está pasando, pero el que se lleva la palma es Fernando Grande Marlaska, que va un par de pifiadas por día. Ayer fue, lo recordarás, la de la inseguridad subjetiva.
0: Maravilloso término, me encanta ese término.
17: Hoy he intentado defenderlo en el Congreso y digamos que se ha hecho un pequeño lío.
27: Claro que hay un sentimiento subjetivo de inseguridad en la ciudad, lógico.
28: Verá.
27: Es verdad, es objetivo y es claro el sentimiento subjetivo de inseguridad de los ciutis.
28: ¿Qué ha dicho?
27: Es objetivo el sentimiento subjetivo de inseguridad de los ciutis.
28: ¿Qué cojones?
17: O sea, es objetivo la subjetividad, ¿sabes?
0: Es objetivo el sentimiento. Es objetivo el sentimiento subjetivo. ¿Qué pasa?
17: Es tremendo. Por lo demás, sobre la lista de periodistas, como decíamos antes, aparece este señor.
0: ¿Este y la señor quién? Yo.
17: Este caballero, perdóname.
0: Yo.
17: Correcto.
0: Sí.
17: Este gentleman. Sí. Y la ha descubierto Alejandro Requeijo. Y los dos han coincidido hoy en la antena.
29: Ya se han presentado al menos dos denuncias en los tribunales. Me contaron en su día que parte del equipo de ese departamento del Ministerio del Interior ya mostró reparos en participar en la elaboración del dossier y advirtieron incluso de que podía ser inconstitucional. La Agencia Española de Protección de Datos ha anunciado que ha abierto una investigación de oficio.
0: La que ha liado, pollito.
17: Y como sé que ustedes, los oyentes, están deseando escuchar lo que piensa Ángel Expósito sobre esta lista, y de paso algún palito, que nos conocemos, pues ya vengo yo a hacerles el favor, pero que sepan que podrían haberlo encontrado antes en redes sociales.
0: Sobre la famosa lista, lo primero, gracias a nuestros oyentes, pues porque hemos recibido un montón de muestras de apoyo y de cariño, y es que si aparecemos ahí es que algo estaremos haciendo bien. Claro, me sale la vena 4K. Lo segundo es decirle a quien lo haya hecho que va a encasillar, va a etiquetar o va a poner calificativos a tu padre. Esto es una mezcla entre inquisición cutre, entre un régimen a lo Corea del Norte, pero vestidos de diseño en los palacios de vacaciones, y entre una dictadura de quinta. Porque cuando se vayan del chollo, los demás seguiremos trabajando siendo periodistas.
17: Te digo una cosa, es una cutrez la lista, ¿eh?
1: La lista es muy cutre, pero el hecho de que exista ya resulta terrible.
17: Absolutamente, en eso estamos.
1: Ahora, he dicho lo de tu padre, pero me había salido otra cosa referido a la madre, pero no era bueno.
17: Pero vamos, es que yo qué sé, por la pasta que han pagado a los funcionarios para hacer esa lista, pero vamos.
1: No, es muy bueno el apunte de que igual lo han maquetado a las hijas de Zapatero.
17: Hombre, es que, pero si es que es súper cutre, o sea, se lo das a mi hermano de 10 años y te lo hace igual. O sea, basta con ponerse un día a la televisión o a la radio y ya está, no tienes que pagar a nadie, o sea, es. Pero bueno, en fin, es lo que tiene. Y mientras llega el partidazo de COPE, vamos a apagar la linterna retrocediendo a un día como hoy de 1959, día en el que sale a la venta el primer disco del dúo dinámico.

0: Pues mañana más. A ver con qué nos desayunamos, con qué tomamos el aperitivo, con qué comemos, con qué merendamos y con qué nos pilla la cena en la linterna, porque esto promete. Gracias, Gonzalo.
1: Espero que esta vez mañana no aparezcas en ninguna portada, ¿eh? Ni en ningún telediario.
0: Nunca sabes. nunca digas de este agua no beberé. Ni
1: y en
0: cómo
1: esta lista
0: el,
1: no apareceré.
0: Ni cómo seguía el ripio. Gracias, Gon.
1: Un
0: adiós.
1: Abrazo.

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0: Buenas noches, 11:30, 10:30 en Canarias. Bienvenidos, bienvenidas. 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En este día 2 de la jornada 1 de la Champions, que nos ha dejado una victoria del Barça y una derrota del Atlético de Madrid. El Barça ha goleado 5-1, asusta el equipo de Hansi Flick al Feyenoord, con un chaparrón tremendo que ha caído durante el partido. Dos goles de Rafinha, otro de Lamine Yamal, otro de Adeyemi y otro de Gabriel Jesús. Goleada del Barça, que va de manita en manita en este arranque de temporada. Impresionante. Luego repasamos todos los números del Barça. Y el Atlético de Madrid acaba de caer en Liverpool 2-1 después de adelantarse con un gol. ¿Quién iba a ser? Marcos Llorente, que ha marcado 5 goles en Anfield. De los 10 goles que ha marcado en Champions en su vida Marcos Llorente, 5 en Anfield. Bueno, pues ha marcado primero el Atlético de Madrid, pero luego Szoboszlai y McAllister le han dado la vuelta al partido en un duelo en el que no ha estado mal el Atlético de Madrid, pero no le ha dado para llevarse nada positivo de Anfield. Oblak ha recibido goles en los últimos 13 partidos de Champions. Y ha hablado Simeone de la línea defensiva. Ahora estamos en la rueda de prensa del Cholo Simeone, en directo desde el estadio del Liverpool. Antes, escuchen lo que acaba de decirle Coque a Iñaki Aguirre Gaviria en Movistar Plus, cuando le ha preguntado por la presencia de Julián Álvarez en el equipo titular. Julián ha estado bien, ha dado el pase del gol, luego ha tenido una ocasión en un disparo sensacional desde fuera del área, y cuando le han preguntado por Julián Álvarez y cómo se encuentra Julián y cómo va a cicatrizar todo eso, esto ha dicho Coque.
1: Bueno, estamos muy cansados y sobre todo él, ¿no? Yo creo que al chico hay que dejarle que juegue, que disfrute, que haga su trabajo, que es jugar al fútbol, que es lo que tiene que hacer. Y yo creo que entre todos le tenéis que dejar ya un poquito en paz, ¿no? Porque lleváis un verano un poco ya... es muy cansino, así que bueno, ojalá que le podáis dejar un poco en paz, que haga su trabajo, que es jugar al fútbol y bueno, que dé lo mejor que tiene.
0: Que le dejemos en paz. Y que haga su trabajo, que es jugar al fútbol. Como si esto fuera cosa nuestra. O sea, como si hubiéramos salido nosotros de repente en el Mundial, hubiéramos dicho que Julián se quería ir del Atlético de Madrid, cuando fue Julián el que lo lió todo. Julián y sus representantes. Ahora simplemente hay que preguntar cómo está Julián en el Atlético de Madrid. Y parece que hoy ha dado un paso para que, digamos, vuelva la normalidad de Julián en el conjunto rojiblanco. Sepan además que el otro gran candidato, o otro de los grandes candidatos al título, el Paris Saint-Germain, el vigente campeón, el campeón de las dos últimas ediciones, ha goleado 6-1 al Slovan de Bratislava. Atención, 4 goles españoles, 3 de Ferran Torres y 1 de Fabián Ruiz. Y además, el Arsenal ha ganado en Italia al Nápoles 0-1, el Sporting de Portugal 3-1 al Galatasaray y el Stuttgart 3-1 al Viking. 11:33, hora menos en Canarias. Ahora repasamos sonidos, pero vamos primero para a saber dónde está la noticia en Liverpool, donde está Antonio Ruiz cerca del vestuario del Atlético de Madrid. Hola, Antoñito, ¿qué tal? Muy buenas.
2: Hola, Juanma, ¿qué tal? Sí, zona mixta de Anfield. Está por aquí muy cerquita Marcos Llorente, que ha vuelto a ser protagonista en la noche de hoy en el mismo escenario de siempre, donde él ha marcado 5 goles, la mitad de los que ha marcado en toda su vida en Champions. Los 5, eso se lo ha hecho al Liverpool. Y mira, aquí está Marcos Llorente. Marcos, buenas noches en directo para El Partidazo. Qué pena, ¿no? Porque el equipo entró muy bien en el partido, se puso por delante con un gol tuyo, por cierto, que sabes que le has hecho 10 en Champions, 5 al Liverpool. ¿Qué ha pasado al final para que el equipo acabara perdiendo?
3: Bueno, creo que después de hacer el gol ellos han apretado en su casa, era lógico. 2 goles, la verdad, que te dejan un sabor raro porque, bueno, si te meten 2 golazos de una jugada muy buena, pues te la comes, pero creo que eran goles que quizás podríamos haber hecho un poco más o se podría haber resuelto de otra manera, pero bueno, creo que no hay que cegarse con el resultado. Esto acaba de empezar, el equipo ha hecho cosas buenas, sobre todo la primera parte creo que ha habido cosas muy buenas y es con lo que tenemos que quedarnos.
4: Marcos, hablas de sabor raro. ¿Estáis cabreados? ¿Crees que el Atlético de Madrid se tendría que haber ido aquí con un empate o con una victoria?
3: No, porque el fútbol es así. O sea, da igual que merezcas, que el que mete más goles se lo lleva. Y bueno, te das con sabor raro por eso, porque el equipo ha hecho un buen partido. Quizás la segunda parte nos ha faltado un poco de energía al final para apretarles un poco. Y sobre todo por los goles, ¿no?, que hemos concedido, que creo que se puede resolver de otra manera. Pero bueno, ya está y hay que quedarse. El año pasado nos pasó igual y llegamos a semifinales. O sea que Podríamos haber venido aquí y haber hecho un peor partido, entonces, bueno, que el resultado tampoco nos cegue, que hay cosas bien hechas y que nos va a servir para toda la temporada.
5: Marcos, ¿cómo se puede cambiar esto? Porque realmente de San Mamés fuiste con la sensación de que habéis hecho muy buena primera parte, buen partido, pero se pierde. Hoy realmente buena primera parte, se hace un partido para sacar algo positivo y por esos errores puntuales se pierde. ¿Cómo se cambia esto?
3: Pues no sé, está claro que es algo que debemos mejorar porque... Hostia, venir a estadios así con esos, no voy a decir errores tampoco, pero con esos goles tan fácil que te hacen, ¿no? La sensación de que con nada te hacen gol, pues al final es muy difícil sacar cosas positivas de los campos.
6: Oye, Marcos, en esas cosas que sacáis buena lectura, mejoras, está también la actuación de Julián hoy. Más minutos, titular, aguantando todo el partido, lo que ha hecho hoy en el campo.
3: Sí, ya lo dije la otra vez, es un jugador muy importante para nosotros. No voy a descubrir a Julián hoy, creo que todo el mundo lo conoce, el jugador que es. Hoy me ha dado una asistencia maravillosa y es lo que necesitamos. Julián está aquí con nosotros, necesitamos que esté bien, que se ponga a tono, porque sí que es verdad que ha estado mucho tiempo sin competir y bueno, pues hoy la verdad que para todo el tiempo que ha estado medio sin competir, ha hecho las cosas bien, ha trabajado, ha corrido y eso es lo que necesitamos, que un jugador importante de nuestro equipo esté bien.
2: ¿Habéis hablado con él, Marcos, o él tiene que dar salida a lo suyo de manera personal?
3: Bueno, es algo que queda dentro del equipo. Lo que te puedo decir es que nosotros estamos con Julián, es jugador nuestro, compañero, además importante que marca la diferencia, o sea que nosotros no tenemos ningún problema con Julián y espero que nos dé muchas alegrías este año.
7: ¿Qué te da Anfield? ¿Qué es lo que te da para que siempre...?
3: No sé, el clima no.
2: El clima no. Bueno, ahí quedan las declaraciones de Marcos Llorente, que ha vuelto a marcar aquí. El dato lo dice todo, 10 goles en Champions, 5 al Liverpool.
8: Sí, lo que pasa es que hoy no ha servido para llevarse nada positivo de Anfield, por desgracia, para el Atlético de Madrid. La comparecencia de prensa de Simeone ya ha terminado, ha sido rápida. Vean lo que ha dicho cuando le han preguntado por la titularidad de Julián Álvarez.
9: Levantarme a la mañana, hablar con él un rato, verlo muy bien y por suerte elegir que juegue porque hizo un partido como el que esperaba que haga.
8: Esto es lo que ha dicho el Cholo. En esa rueda de prensa ha estado Rubén Martín. Hola Rubén, ¿qué tal? Muy buenas.
10: ¿Qué tal, Juanma? Buenas noches. Mira, acaba de terminar justo ahora la rueda de prensa de Iraola, que le acabo de preguntar justo por Marcos Llorente, que le escuchaba hablar, y me ha dicho, a ver si no vuelve más aquí, dice. Y ha recordado que como ha venido dos veces el Atlético de Madrid, tiene la misma norma que tenía el Madrid, que ya si hubiera una tercera tendría que ser en el Metropolitano, porque claro, el dato este de los 5 de los 10 goles que ha metido en Champions le ha volado la cabeza a Iraola. El Cholo ha dicho que el Atlético de Madrid no puede perder los partidos por los detalles y que están siendo los detalles, que Julián se ha hecho cargo del balón, lo ha dicho como halago hacia él y no sé si como crítica también, pero sobre todo que cualquier buen partido lo están borrando las derrotas y que eso tienen que ajustar.
8: Vale, ahora me cuentas más cosas de Anfield, pero creo que llega capitán del Atlético, Coque, a la posición de Antonio. Antoñito.
2: Llega Coque, el capitán, que siempre da la cara en este tipo de partidos, a ver qué nos cuenta en el día de hoy.
1: Bueno, el equipo ha hecho un buen primer tiempo, con mucha personalidad, queriendo la pelota, atacando bien cuando tiene que atacar, mucha movilidad y hemos hecho el primer gol, luego ha defendido bien y cuando tenía que salir con el balón lo ha hecho bien, hasta que nos han hecho el primer gol y luego en el descanso hemos sacado el córner, nos han hecho la contra y la siguiente jugada nos han metido el segundo y luego ha sido mucho más difícil todo.
2: Esa la pena, ¿no, Coque? Que entró muy bien el equipo, que se puso por delante en un escenario muy difícil y luego se rompió un poco el partido a raíz también de la segunda parte, ¿no? De ese arranque malo.
1: Bueno, también hay que dar méritos también al rival, ¿no? Es difícil jugar aquí en Anfield, ellos presionan mucho, es un equipo que juega bien al fútbol y bueno, puede pasar.

0: y hay tiempo para rectificar.
1: Vale, pues son las declaraciones de Koke en esa zona mixta de Anfield. Por delante una gran noche de radio donde hay más noticias. Una la va a contar Miguel Ángel Díaz Miguelito y tiene que ver con el Real Madrid y con Courtois. Miguelito, muy buenas.
2: ¿Qué tal, Juanma? Buenas noches. Y no es porque se saliera ayer Thibaut Courtois en el partido ante el Inter, pero el Real Madrid ya trabaja en la planificación de la plantilla para la próxima temporada y está previsto que en las próximas semanas el club se reúna con el entorno de Thibaut Courtois para ampliar su contrato. El portero belga acaba de comenzar su novena temporada en el Real Madrid, tiene 34 años, termina contrato el 30 de junio de 2027 y, como digo, en las próximas horas se reunirán para renovar una temporada más. La información ha aparecido en el medio belga DGP y ha sido contrastada por la cadena COPE.
1: Perfecto, pues Courtois inicia conversaciones de renovación, lo cual es una gran noticia para el Real Madrid, para los seguidores del Real Madrid. Gracias, Miguel. Recordemos que esta jornada de Champions, por ser la primera, está dividida en tres días, así que mañana hay partidos, aunque no juega ningún equipo español. A las 7 menos cuarto, Fenerbahce, Roma y PSV, Shakhtar Donetsk, y a las 9 de la noche, Bayern, Bodoglin, Manchester United, Shaba, que es un club de Bakú, de Azerbaiyán, como Leipzig. Vamos a ver qué hace el equipo de Fábregas y Slavia de Praga, Lens. Y además, el comité de disciplina ha sancionado con dos partidos a De Frutos y con uno a Fran Pérez después de las expulsiones en Liga contra el Racing. Los jugadores del Rayo se van a perder el partido del sábado contra el Real Madrid. Por cierto, hablando del Rayo, hola Fouto, ¿qué tal? Muy buenas.
3: ¿Qué tal, Juanma? Muy buenas.
1: Al parecer, la Comunidad de Madrid no ha terminado la auditoría del estadio de Vallecas y mantiene la suspensión cautelar, ¿no?
3: Sí, es una auditoría externa, todavía no ha llegado y por plazos el Rayo tiene que comunicar a la Liga con una semana mínimo de antelación donde tiene que jugar. Así que el partido del próximo martes ante el Español, hay jornada intersemanal, se va a tener que jugar en Butarque, Leganés, así lo ha hecho saber a la Liga. El Rayo nos dice que va a apurar hasta las últimas opciones para poder jugar en Vallecas, pero Juanma, todo apunta a que el partido ante el Español se va a jugar en Butarque.
1: Y el sonido del día nos llega desde Barcelona y es de Rodri. Como les decíamos ayer, Rodri ha comparecido por voluntad propia zona mixta después del partido del Fútbol Club Barcelona para pedir disculpas después de las imágenes que mostró el día después, el pasado lunes, en las que se le veía decir de los jugadores del Valencia con el resultado abultado y de manera sorpresiva para Rodri, que eran malísimos. Decía, pues tremendo, son malísimos. Bueno, pues hoy Rodri lo ha explicado y ha pedido perdón.
4: En esta vida, cuando uno comete un error, pues hay que salir a pedir disculpas. Este es el caso. Me gustaría pedir disculpas a todos aquellos que han sentido ofendidos, seguidores del Valencia, aficionados, jugadores, cualquiera que se haya podido sentir ofendido por mis palabras. Bueno, ya tuve una llamada pertinente con mi amigo y compañero José Gallá, en el que le pedí disculpas y a toda la plantilla. También quiero dejar claro que fue una expresión de sorpresa. Cualquiera que vea el vídeo lo puede ver. En ningún momento quise burlarme o sacar de contexto ningún mal momento de ningún equipo. Todo lo contrario. Eso sí, me gustaría decir que era una conversación privada, pero en ningún momento quise faltar respeto y de nuevo remitir mis disculpas.
1: Luego lo comentaremos y luego estaremos en Valencia para ver si son aceptadas estas disculpas o no de Rodri, del jugador del Fútbol Club Barcelona. La mala noticia del día, la eliminación de Alcaraz esta mañana frente a Ben Shelton en un partido que duró casi 4 horas. En el super tiebreak del quinto set ha caído Alcaraz, como decimos, en cuartos de final después de no haber estado en Roland Garros y en Wimbledon. En ciclismo, otra victoria más de Matthew Brennan en la Vuelta a España, ha sido al sprint, van 5 y mañana tenemos la contrarreloj de 32 kilómetros entre el puerto de Santa María y Jerez para ver si son suficientes esos 2 minutos 10 segundos que le saca ahora mismo Enric Mas a Primo Roglic. Y en el Mundial de Baloncesto, España jugará mañana, femenino, Mundial femenino, jugará mañana a las 9 menos cuarto los cuartos de final contra Australia. Todo esto en un partidazo que tiene comentaristas, que son los mejores comentaristas. Manolo Lama, ¿qué tal, Manolo? Muy buenas.
5: No había otros, ¿no? Nos has llamado. Y
1: pues la verdad es que los de siempre, más o menos.
5: Bueno, sí, lo aceptamos, venga.
1: Gonzalo Miró, ¿qué tal, Gonzalo? Muy buenas.
6: Hola, buenas noches, Juanma.
1: David Sánchez, hola, David.
7: Bonanit.
1: Miguel Rico, Bonanit, ya que estás en Barcelona.
8: Buenanit, familia.
1: Uzquiano, Guille, muy buenas.
9: ¿Qué tal? Muy buenas.
1: Y Dani Senabre, Bonanit también, desde Barcelona, buenas, ¿qué tal?
10: Bonanit, tengo todo.
1: ¿Ha dejado de llover en Barcelona?
8: Sí, bueno, sí. Por lo menos en este barrio ahora no llueve.
1: Pero cómo ha caído, a la hora del partido. Madre mía, en el Camp Nou, en la primera parte, ha sido tremendo,
8: Sí, sí.
10: Ha sido poco tiempo, pero muy intenso.
1: Sí, sí, sí. Ahora lo comentamos todo. Antoñito, ¿alguna noticia que contar desde el lado del Atlético de Madrid después del partido en Anfield?

0: No. Rubén Martín, ¿qué apuntes quieres hacer para iniciar el repaso a lo que ha pasado en Anfield?
1: Bueno, estoy bastante de acuerdo con el análisis que ha hecho el Cholo, que el Atlético de Madrid no está terminando de cerrar los partidos. Se ha quejado bastante de que ha encajado muchos goles con el Sevilla, con el Villarreal, lo ha encajado en Champions con el Liverpool y es donde tiene que cerrar la puerta, y que es verdad que todo el trabajo bueno que hacen algunos tramos del partido se van cuando el equipo pierde y le ha pasado últimamente o empata. Así que sí, se ha ido bastante cabreado y todavía no sé si esto que ha dicho de que se ha hecho cargo del balón es un halago para Julián y una crítica a los demás o es solo un halago para Julián. Pero lo ha dicho casi como si hubiera sido el único que se ha hecho cargo del balón.
0: Dime, Antonio. No, Antonio tiene un problema de comunicación, ahora lo solucionamos. A ver, el problema que tiene el Atlético de Madrid es que recibe goles. Claro, recibir goles en Anfield es normal, también te lo digo. Hoy ha sido una batalla muy física, ha sido un partido muy exigente desde el punto de vista físico. Gonzalo, ¿tú qué quieres decir?
2: Bueno, yo creo que tiene bastantes más problemas que el hecho de que encaje goles. Ese es uno, sí. Pero hay más. Yo creo que le cuesta mucho jugar bien con continuidad. Hoy hemos visto un muy buen partido, sobre todo en los primeros 20 minutos, muy, muy buenos y demostrando lo que es capaz de hacer el Atlético de Madrid cuando tiene la intención de jugar al fútbol, de sacar el balón jugado, de moverlo con rapidez, de dominar el partido. Y luego vemos un Atlético de Madrid, por ejemplo, en el segundo tiempo, absolutamente inoperante en ataque, sin capacidad de generar apenas ocasiones de gol. Pues yo creo que le cuesta mucho encontrar...
0: Ha llegado, pero, sí, pero no hay ocasiones de gol.
2: ¿Qué ocasión clara has visto en el segundo tiempo?
0: No, es verdad. No.
2: Bueno, yo creo que le falta mucho.
0: Pero para mí no es la peor versión del Atlético de Madrid ni de lejos, O sea, lo que yo he visto hoy en Anfield,
2: que no. O sea, si yo no estoy diciendo que sea la peor versión. Estoy diciendo que le ha pasado en todos los partidos que ha jugado. Le ha pasado frente al Atlético, frente al Sevilla, frente al Villarreal, frente al Málaga. O sea, que es una constante que el Atlético de Madrid no encuentra continuidad en el buen juego. Eso se suma, evidentemente, que recibes goles y que no eres contundente en defensa. Bueno, sí, evidentemente. Pero yo, y luego creo que por lo general Simeone está muy poco acertado en los cambios del equipo a lo largo del partido. Vamos, yo aquí te he dicho que creo que hay tres jugadores que son los que tienen que ser titulares absolutamente indiscutibles, que son Baena, Barrios y Kang In Lee, y a los tres los ha quitado.
3: Que han salido.
2: A los tres.
4: Que han jugado una gran primera parte.
5: Hoy Baena y Kang In Lee no han estado demasiado bien, el equipo se ha ido cayendo físicamente. Y a mí me ha faltado también que el equipo fuera arriba con más ambición al final del partido. No ha embotellado al Liverpool, de hecho casi ha acabado en el área del Atleti y no en el área del Liverpool. Un poco de carácter, de intentarlo por lo menos con las armas que tienes, que faltan delanteros, los que están no están muy en forma. Pero bueno, tú acabas el partido, por ejemplo, no meter a Lenormand si estás perdiendo y quieres quitar al Cuti Romero, pues acumula un jugador más de medio campo o un extremo, un media punta. Pero creo que ha faltado un poco de ambición para intentar de verdad empatar al final.
2: Y yo lo siento, pero creo que hay un melón que hay que abrir.
0: El de Juliano.
2: Hombre, pero entiendo que yo soy el malo de la película, soy el antichorismo personificado, el diablo y tal.
4: Toda la razón.
2: Pero
0: en este caso es palmario, es evidente. Bueno, sí, o sea, Juliano no está bien.
2: Bueno, pero que no es que no esté bien, que con la plantilla que tiene el Atlético de Madrid, Juliano Simeone no puede ser titular indiscutible en este equipo. Yo no estoy diciendo que no pueda formar parte de la plantilla, que no sea necesario en determinados momentos de los partidos, pero titular indiscutible, absolutamente indiscutible de jugar, o sea, el verdad, el otro día le quitó un rato. Pero que por lo general, o sea, tú ves los jugadores que se quedan en el banquillo o los jugadores que salen hoy del campo y dices, hombre, por favor, de verdad, o sea, es un melón que hay que abrir, no puede ser.
0: No, vamos. Está abierto.
6: Yo creo que en el fútbol se puede ganar de dos maneras. Una con mucha calidad, que el Atlético de Madrid la tiene, y otra con cojones, con huevos o con vigor o con energía, que el Atlético de Madrid no lo tiene. El Atlético de Madrid tiene un centro del campo muy bonito, Coque, Kang In Lee, Baena y me falta uno.
0: Barrios,
6: que es precioso y lo ha demostrado en 30 minutos.
2: El danés que juega de miedo.
6: Bueno, pues digo, pero es que lo ha demostrado en 30 minutos. Pero el problema es que a esos que juegan tan bonitos se les acaba el aire. Y cuando se les acaba el aire, los equipos tienen que ser consistentes defensivamente. Hoy el equipo, yo creo que no ha sido un problema de los tres de atrás, de cuando jugaban defensa de tres. Ha sido un problema de que cada balón que iba a la frontal del área no ganaban un rechace los del medio. No lo ganaban. Entonces, aquí la cuestión es saber si vas a lograr compensar o no compensar calidad con físico. Hoy ha puesto toda la calidad que se puede poner en un campo. Y le ha ido bien 30 minutos. El físico no le responde porque habéis dicho, y además con razón, si es que la segunda parte no llegaban, no, si es que no tienen para llegar. Y sobre que los cambios, mira, el Atlético de Madrid ha terminado con Lookman, Jonathan David, Julián Álvarez, Giuliano, ¿y cuál es el otro delantero? Creo que eran 5. ¿Y qué? Es que no es un problema de poner delanteros, es un problema de jugar al fútbol, es un problema de que cuando las patas no te dan, no te dan. Cuando no tienes calidad para llegar ya porque las patas no te dan, pues no llegas. Entonces, el problema del Atlético de Madrid es que ha perdido el campo en Liverpool, que yo creo que se puede perder, el año pasado perdió también, creo que el Madrid perdió también, se puede perder en el campo en Liverpool. ¿Ha hecho buena media hora? Sí. El problema del Atlético de Madrid es que en el centro del campo, con todos mis respetos, tú tienes que tener un bicho, igual que ahora han metido ya al Cuti Romero y hoy se la ha visto, tú tienes que tener un bicho que equilibre defensivamente a tu equipo desde el aspecto físico. Y luego
7: o tener el balón siempre.
6: Lo ha tenido, otra,
7: porque
6: hasta que se le han ido los pulmones lo ha tenido.
7: Claro, pero claro. Es que a mí el Atleti me ha gustado mucho la primera parte. Claro. En la segunda, dice Manolo, no, es que como es muy bonito el centro del campo y son muy tocadores, les falta físico. Bueno, la otra opción que hay es si te crees realmente que quieres jugar a esto con Kangin Lee, con Barrios, con Koke, etcétera, lo que tienes que hacer es encomendarte a tener. Pero claro, es muy difícil en Anfield, con un rival que va perdiendo y que aprieta. Pero en un mundo ideal, si no quieres tener un tío físico en el centro del campo, lo que tienes que hacer es tener el balón, esconderlo, sí, pero bueno, sí, y jugar en horizontal. Claro, es muy fácil, decirlo.
6: Que se ha encomendado Simeone, que es que no ha puesto a ningún físico, que ha puesto a 4 jugones en el medio del campo, bueno, más un media punta,
3: se supone que
6: jugaba.
3: Para el balón.
6: O sea,
3: que
6: Simeone no ha dicho voy a ganar el partido desde lo físico, ha puesto 5 jugones. Lo que pasa es que esos jugones se les acaba el aire, y cuando se les acaba el aire son jugadores muy vulnerables.
2: Entonces el Atlético de Madrid tiene un problema todavía más. O sea, si yo compro la teoría de Manolo, entonces el problema del Atlético de Madrid es infinitamente mayor, porque resulta que tiene una plantilla a la que no le llega la gasolina más allá de media hora, con lo cual es dramático.
6: Hombre, también es principio
2: de temporada. Tiene razón Manolo en que estaban todos los delanteros en el campo. Perfecto, pero habías quitado a los que dan los pases a los delanteros.
6: Sí,
2: porque a Baena, a Barrios, a Kangin Lee los había
0: quitado. Voy a preguntarle a Mario Suárez, que se incorpora al partidazo.
2: Y luego, oye, por recordar, sí. que el Atlético de Madrid ha ganado 2 partidos de 5. Que vale, que sí, que se puede perder en Anfield, lo que sea, tal y cual, pero llevamos 5 partidos y el Atlético de Madrid ha ganado 2.
0: Uh-huh. Mario Suárez, hola Mario, ¿qué tal? Muy buenas.
8: Buenas noches.
0: ¿Qué tal te va la vida? ¿Cómo estás?
8: Bien, bien, no me quejo.
0: Vale. Estabas escuchando estos últimos segundos. ¿Tú cómo ves la cosa? Está diciendo ahora Gonzalo, 2 de 5, claro. Hoy no ha sido una mala imagen del Atlético de Madrid, pero es una derrota y se ven carencias, ¿no?
8: Sí, bueno, es una realidad. No es que lo diga yo, lo diga Gonzalo, Manolo. Es una realidad que el equipo recibe muchos goles, que el equipo lleva 2 partidos, que la primera parte es buena, la segunda no, los inicios de la segunda parte, que ha vuelto a recibir en el minuto 4 o 5 de la segunda parte, vuelve a recibir gol y que luego no te da. Entonces yo no creo que sea una falta de talento, porque hay plantilla buena, no creo que sea una falta de... Es lo que decía un poco Manolo, si es falta de que no le dan las piernas, hay un problema ahí, si es falta de que no son capaces de generar ocasiones, hay otro problema ahí de creación. Yo creo que al final, por mucho que metas delanteros, si no hay gente que pueda tener el balón, que pueda hacer llegar el balón en las mejores condiciones. Ha hablado tanto de Rodri, ¿por qué se ha hablado tanto de Rodri si no mete goles, no? Porque domina los partidos, hace llegar la pelota mejor a los de delante. Creo que ha habido mucho ruido alrededor del Atlético de Madrid, todo el tema Julián, y creo que Julián es determinante para el Atlético de Madrid, y que si Julián no hace una temporada buena de 25 o 30 goles, vamos a ver un Atlético que le va a costar competir mucho, más allá de que haya otros problemas, le va a costar mucho competir por títulos o estar cerca de
0: 25-30 son muchos, Joder.
8: Ya los metió el año pasado siendo una temporada no muy buena para mí de Julián.
0: ¿Cuántos hizo?
6: 20, 8 en la 20, liga.
8: Si no me equivoco. Sí,
6: pero creo 8 que, en la liga,
9: Champions muchos, ¿no, Marco?
8: Sí, 10, sí, pero eso, en 20.
6: Repito, en la liga, 8.
8: Y la primera temporada metió 20 y pico, entonces yo creo que el Atlético necesita a ese Julián, es la realidad.
0: Bueno, hoy ha dado un pase.
8: Hoy
0: y
8: está
0: luego,
8: muy bien.
0: Y no.
6: Ha jugado muy bien. Para mí Julián ha sido el mejor del Atlético.
0: Sí, ha estado bien.
3: Y para mí.
0: Ha estado bien, sí.
8: Por eso digo, sin estar al 100% hoy te da una asistencia, casi mete un golazo, y te des decisivo.
0: ¿Te parece que Lukman se está deshaciendo un poco? Como que ese efecto con el que llegó, ahora de repente ya no es el jugador que coge el balón y crees que va a pasar algo?
8: Pero Juanma, aquí hay, a ver, tú fichas a jugadores que juegan en un sitio de una manera y aquí juegan de otra. Lukman no ha jugado toda la temporada en su sitio, y no lo he dicho yo, lo ha dicho el Cholo. Ha jugado delantero, fichas a Grimaldo. Grimaldo, ¿en qué es bueno Grimaldo? ¿En cuántos goles participó el año pasado?
0: Atacando.
8: Más de 20 goles, jugando como atacando y jugando de una manera ofensiva. Aquí viene, se tiene que adaptar a las cosas, pero el primer partido importante de Champions no juega. Y seguro que tiene que mejorar defensivamente, porque seguro. Pero quiero decir que los jugadores vienen con unas características y en el Atlético se le piden otras. Por eso hay muchos jugadores buenos que han venido y no se han adaptado, porque aquí prima otra forma de jugar, y que es la forma que decide el entrenador y que es quien manda. Mm. Esto es así.
0: Tema Juliano, que abría el melón Gonzalo Miró. ¿Quieres decir algo?
8: No, yo lo hemos hablado siempre. Juliano no es el jugador más vistoso técnicamente, ni juega porque técnicamente sea el mejor. Juega porque, o sea, la posición que tiene en el equipo se la ha ganado él, y juega porque tiene un entrenador que es el Cholo Simeone, que entiende el fútbol desde lo defensivo y entiende que Simeone, o sea, que Juliano, le da unas cosas en cuanto a intensidad, en cuanto a trabajo, en cuanto a desmarques, en cuanto a físico, que él entiende que Grimaldo a día de hoy, sobre todo defensivamente, no se lo da. O sea, es tan simple como eso. No es que Juliano sea mejor que Grimaldo ni que Grimaldo sea mejor que Juliano. Es que el entrenador es el que toma las decisiones y tiene que preferencias como jugadores, pero eso todos los entrenadores.
0: Oye, Rubén, en Liverpool, Jonathan David, ¿qué sensaciones te ha dejado en estos primeros minutos con el Atlético de Madrid?
1: Pues ni fu ni fa. Sí, ha jugado, pero ni fu ni fa, la verdad, desaparecido.
3: Es que es un rematador y no le ha llegado ni una para rematar.
1: No le ha llegado, eso es verdad también. Sí, es verdad que cuando ha sacado tantos delanteros, que decía antes Manolo, que ha terminado jugando Lukman, Julián, Jonathan David, es verdad que el equipo ya se ha jugado un poco partido porque estaba jugando casi a la desesperada. O sea, si tuviera que poner una nota de los periódicos, sería casi sin calificar.
0: Vale.
5: Yo insisto que el equipo no ha ido de verdad a por la victoria, y en esto me fijo mucho en dónde pone la línea defensiva. El Liverpool, aunque iba ganando, tenía la defensa en el centro del campo, defendía hacia adelante. El Dortmund ayer, como el Villarreal, fue a por el partido. El Villarreal dio un pasito atrás. Y el Atleti, incluso en los últimos 10 minutos, no consigue embotellar al rival, no consigue recuperar en campo contrario.
6: Pero no sé si quiera, porque no puede.
5: Bueno, pero tú lo puedes intentar, aunque no te den las piernas, intentar recuperar más arriba de lo que lo hace. El Atleti recula.
6: Pero es que de arriba les han pillado en tres contras que han perdonado, vamos. Si es que encima los centrales del Atleti son muy lentos. Si es que son cosas... O sea, Janko es un central lento, el Cuti Romero, si le sacas de su zona de confort, que es bien parapetado, es un central lento, y si encima no tienes... Cuando entra Hulman luego en la segunda parte, por lo menos tienes un tío que te va a ayudar. Pero si es que el problema es que queremos ver cosas que no se pueden hacer en el fútbol. Es que queremos ver a un equipo que embotelle, pero que tenga los centrocampistas. Si metes muchos centrocampistas, pues no tienes delanteros. Si metes delanteros, no tienes centrocampistas. Queremos ver cosas que luego son difíciles. Y repito, que han palmado con el Liverpool. Claro, que no han palmado con el Legabrense.
9: Yo creo, Manolo, que las críticas son más por lo pasado que por lo presente. Yo creo que si el Barça y el Madrid palman, oye, en Liverpool, como a palma el Atleti, no somos tan duros como lo estamos siendo con el Atleti,
6: pues
9: creo.
6: Puede ser, no lo sé.
9: Yo creo que es el Atleti, llega con pleno de victorias en Liga, Anfield, ya hace el partido que hace.
0: Pero yo veo un poco sobremojado en esto lo que dice Gonzalo, es, ojo, que van cinco partidos de temporada y hemos palmado dos.
9: Pero entonces estamos criticando al Atleti
0: por
9: lo que ha hecho en Liga, no por lo que ha hecho hoy en Anfield.
0: ¿Qué dices, Mario?
1: No, pero yo
8: entiendo a David, pero yo al final a mí lo que me preocupa no es, o sea, el Madrid y Barça han fichado para mí muy bien los dos, y ganan partidos, aunque sean malos, como ayer el Real Madrid con el Inter, gana siendo Courtois el mejor, o Black lleva siendo el mejor Atlético de Madrid dos partidos, pero no te está dando para ganar, y el Atlético para mí, para poder acercarse a Madrid y Barça, tiene que defender muy bien, porque no tienes todo el gol ni todo el talento adelante que tienen esos dos equipos.
0: Claro.
8: Entonces, si no tienes ni una cosa ni la otra,
6: Esto pero que decía el problema Manolo, es autoengañarse. No te da, no, el problema, claro. Mario, es autoengañarse. El problema es creerse que el Atlético de Madrid tiene tanto talento como el Barça de Madrid, que no lo tiene, coño. Que no, es que no lo tiene. Eso es,
0: jugadores.
6: El Atlético
0: eso,
6: Madrid, las dos ligas que le han...
1: Yo en el centro del campo no estoy de acuerdo. Yo creo que bueno, el centro del campo tiene más talento que el Madrid. Lo dije el otro día. O sea, yo creo que el mejor centro del campo del Atlético de Madrid es mejor que el mejor centro del campo del Madrid esta temporada.
6: Sí, pero Rubén, los partidos se suelen ganar con el talento de los de arriba y con el talento de los...
8: En las áreas.
0: O sea, no estoy de acuerdo, Manolo, tampoco con eso.
6: ¿Cómo que no?
0: No, porque toda la vida hemos dicho que los equipos los mueven los jugadores del centro del campo.
6: Pero el Madrid, ¿cómo ha ganado toda su vida?
0: ¿Qué tiene que ver? ¿Y cómo ha ganado el Barcelona? Pues toda la vida el Barcelona con un centro del campo maravilloso.
6: Los dos tienen razón.
0: Claro, es que son dos formas distintas. Ahora decir que el centro del campo casi no vale para nada, vamos.
6: Una pregunta voy a hacer. ¿Messi este, que era lateral izquierdo?
0: ¿Pero qué tiene que ver Messi?
6: Ah, coño, es que estoy diciendo que el Barça tenía centro del campo.
0: Hombre, te recuerdo que tenía por detrás.
6: Pero coño, Manolo,
0: oye, que jugaba con Busquets, Xavi, Iniesta, Messi.
6: Manolo. Jugaba un tío arriba que metía 60 goles, joder.
0: Bueno, claro.
7: Messi también jugaba en el Barça cuando ya no estaban Busquets, Xavi, Iniesta y no era lo mismo. O sea, que es que los dos tenéis razón. Hay equipos como el Madrid que ganan las áreas con un portero extraordinario y un delantero extraordinario, pero hay otros que su filosofía es la sala de máquina. El Barça estaba Messi, pero cuando estaba Messi en la parte final con Ernesto Valverde y ya no estaban Iniesta y tal, no se comía.
0: La última selección campeona del mundo no es precisamente una selección que tenga un killer que te mate arriba. Lo que tiene la selección campeona del mundo es un centro del campo impresionante.
10: Ni un killer que te mate arriba, ni al mejor portero del mundo. Que casi no le tiraron a portería.
6: Claro, pero solamente una cuestión. Es que un campeonato del mundo son 6 partidos. Es que una liga y una Champions son 60 partidos. Y tú cuanto más tengas arriba, más fácil es.
10: Una pequeña puntualización.
9: No te convenció, Juanma.
10: El Atlético de Madrid en las últimas 4 temporadas ha gastado más en fichajes que el Barça. El Atlético de Madrid, voy a repetir otra vez. Un segundo. El Atlético de Madrid en las últimas 4 temporadas ha gastado más en dinero que el Barça.
9: Tendría que haberlo.
10: El Barça,
9: ¿eh?
10: Pero ¿cuánto ha vendido? Míralo, porque yo ya lo he mirado.
8: ¿Cuánto ha vendido para poder?
10: Espérate. El Atlético de Madrid, lo estoy comparando con el Barça. El Barça, hasta este año, ha tenido muchos problemas económicos para poder fichar. Claro. Muchos problemas de ingresos.
0: ¿Y a dónde quieres llegar?
10: Que quiero decir es que estamos siempre comparándolo, que yo creo que el Madrid y el Barça están siempre un peldaño por delante, pero que el Barça tampoco va a un mercado a base de talonario, que el Barça tiene también una cantera.
6: El Fulham, o sea, se ha gastado más dinero y
10: Lamine Yamal no se ha gastado 300 millones en él.
6: Pero Fouto, el Fulham se ha gastado más dinero que todos los equipos españoles y va al último.
10: Que el Atlético Madrid se ha gastado dinero en fichajes.
11: Yo lo de los gastos en fichajes, que creo que siempre es bastante tramposo, porque creo que no se debe sacar nunca de la ecuación jamás los salarios, jamás. Porque el Atlético de Madrid no se hubiera podido permitir fichar a Mbappé, aunque fuera gratis, porque no le puede pagar lo que cobra Mbappé. O sea, que entonces sacar de la ecuación los salarios me parece una trampa, que normalmente se...
10: Pero yo te lo comparo con el Barça,
11: ¿eh? Pero que te digo lo mismo, que en salarios el Barcelona se gasta infinitamente
10: más. ¿En los últimos 4 años
11: En salarios sí, infinitamente más que el Atlético de Madrid. Pero dicho esto, si esto va... O sea, yo siempre hago responsable al entrenador estas últimas temporadas, porque creo que no saca el máximo rendimiento a la plantilla que tiene, y hay otra versión, que es la que dice Manolo, que el equipo no tiene nivel para competir.
6: Para
11: competir mejor de lo que lo hace.
6: O sea, fue semifinalista de la Champions, finalista de la Copa.
11: Claro.
6: Eso yo creo que es competir.
11: Claro, pero
6: ahora,
11: por ejemplo,
6: lo que yo creo que no tiene talento para ganar.
11: Claro, pero ¿tú crees que eso es competir? A mí, por ejemplo, quedar a 25 puntos o a 20-tantos puntos del líder en Liga,
6: no me parece... Jugar una final y ser semifinalista en la Champions, coño, que es competir.
11: Sí, pero ¿y con quién perdiste el tercer puesto y la final el año pasado? Con la Real Sociedad y con el Villarreal.
6: Bueno, perdiste con
11: esos perdiste. No, vale, bueno, sí, o sea, pero que tú te lo llevas todo.
6: ¿Y el Barça?
11: Sí,
6: Manolo, ¿con quién no llegaron a la final de la Copa? ¿Y por qué no llegaron a la final de la Champions?
11: Pero tú te lo llevas a los presupuestos o al nivel de los jugadores. ¿Tiene mejores jugadores la Real Sociedad o el Villarreal que el Atlético de Madrid?
6: No.
11: Este año, ¿con quién no has ganado? Más allá de Anfield, no has ganado ni al Athletic de Bilbao ni al Villarreal. ¿Tienen mejores plantillas el Athletic de Bilbao y
6: el Villarreal? Fue mejor que tú el año pasado, ¿no?
0: Bueno, a ver, Mario, creo que quería decir algo para rematar y para cerrar el bloque del Atlético de Madrid. Mario, ¿qué querías decir?
8: ¿De qué?
0: Ah, no sé, estabas intentando intervenir y no te dejaron.
6: Pero de la película.
8: No, no, pero ya, yo creo que ha pasado, ¿no? Pero que el tema de los, vale, el tema de los fichajes y tal es trampa porque cuánto ha tenido que vender el Atlético de Madrid para poder fichar eso. Lo que hay que ver es el balance que te queda. Y claro, luego estoy de acuerdo con las.
10: El balance superior fichaje del Atlético de Madrid al del Barça en las últimas cuatro, sí, temporadas, Mario. Hazme caso.
8: Pero,
10: hazme caso, sí, que yo no te estoy diciendo. Que yo no te estoy. Que es que parece que el Atlético, bueno, de Madrid es un pobrecito.
8: No,
10: que no, que el Atlético de Madrid
0: lo vende así.
10: Ha hecho una ampliación de capital. No, que el Atlético de Madrid, no, en los últimos años ha dado un paso muy importante.
8: Pero para acabar, yo. Hay que ver el balance y luego para acabar, evidentemente, por mucho que tengas dinero no quiere decir que fiches bien, tienes que acertar. O sea, que tener dinero no quiere decir que tengas la mejor plantilla, porque hay muchos jugadores que podrían ser mejores que lo que se ha fichado. De hecho, el director deportivo que ha venido ahora, Mateu, ha vendido a cuatro jugadores o cinco que se hayan fichado hace un año. Con lo cual, tener dinero no te garantiza hacer las cosas bien. Dicho,
0: oye,
8: esto, no sé
0: qué. Rodrigo Mendoza, el chaval, el chico que vino del Elche, sigue en el Atleti.
6: Hombre, claro que sí.
8: Sí, claro, ha sido titular en dos partidos este año.
0: Sí, por eso
6: y
0: te digo.
6: Y lo mandé en el Madrid.
0: Sí, pero que es que Rodrigo Mendoza costó 20 millones, ¿eh? 20 claro, millones de euros ¿sí? costó, ¿eh? No, no, que quiero decir que, sí, sí, que el Atleti...
6: Y lo mandé 140.
0: ¿Y que me, a qué viene Dios mandé ahora? Va
9: por ti, Manolo, ¿eh?
6: Pero, no, pero es que me hace una gracia decir, Rodrigo Mendoza, un chaval de 20 años que han firmado, que jugó titular en los primeros partidos de Liga,
0: 20 millones.
6: Y que ahora no juega.
0: 20 millones.
6: Que fue titular los dos primeros partidos de Liga.
0: Rubén, muchísimas gracias desde Anfield. Un abrazo.
1: Otro para vosotros, chao.
0: Antoñito, ¿tienes puesto los auriculares? Muchísimas gracias.
12: Sí, hombre, ojo, estaba gestionando una cosa con alguien del club y justo me has pillado ahí.
0: Vaya, perdón por interrumpirte.
12: No, perdóname tú a mí por, sí, después de poner dos protagonistas, no escuchar durante una décima de segundo.
0: Sí, sí.
12: Aquí estamos ya, bueno, para abandonar el estadio.
0: Poner dos protagonistas tampoco.
12: Bueno, no, por eso
0: has
12: digo.
0: Puesto que el micro, has sujetado el micro ahí en la zona.
12: Vale, bueno, he sujetado
0: no
12: el micro.
0: No creo que.
10: Pero hay que sujetarlo,
12: claro,
10: Juan.
12: Tú, qué pena que no hayas hecho
0: zona. Nunca lo hice, la verdad que no. La verdad que a mí.
12: En los últimos años.
0: No, me sentaron aquí y aquí.
12: En los últimos años.
0: No, es verdad, yo no he salido nunca a la calle, no sé lo que
12: se ha salido.
9: Juan Manuel los ponía. Juan Manuel los ponía.
0: Sí, sí, sí.
12: Pero vamos, que sí,
0: me los ponía en el Tour de Francia también me los ponía, pero, y en todo
9: bueno,
0: lo que hice.
9: Tour de Francia.
0: Pero, bueno, venga, hombre. Tú, los dos, no, venga. ¿Qué quieres, Antoñito?
12: No, nada. No,
9: has terminado como empezaste.
0: No.
9: Es que eres igual que el del año pasado.
0: Es que,
9: tienes
0: es que,
9: tu fobia y tu filia.
0: No,
12: hay cosas.
9: Y a lo que vas a por ellos. Y eres igual. Y no cambiarás.
12: Es que no cambia.
0: De verdad.
9: Eres igual.
12: Hay cosas. Venga. Hay cosas que no cambian y no pasa nada. Lo único que quería era despedir la conexión con dignidad.
0: Con dignidad. ¿Y gestión? ¿Cuál era exactamente la gestión que estabas haciendo con el clonteguito?
12: Mañana te lo digo por privado.
0: Vale. Un abrazo, Antonio. Buen viaje.
12: Un abrazo. Gracias a todos por el cariño.
0: Gracias.
12: Abrazo,
0: siempre, chao. Siempre. Mensajes. ¿Qué dicen los oyentes? Isaac Avilés, Morris, muy buenas.
13: Buenas noches, Juanma. Bueno, hay multitud de opiniones, ¿eh? Muy diversas. Hablando del partido del Atleti en el 637-230010, el teléfono del programa y también en las redes, ¿eh? Del partidazo. Decía un oyente, a mí la excusa del físico no me vale. El Atleti ha hecho las cosas bien hasta el gol, pero a partir de ahí, la misma película de todos los días. Es ponerse por delante, dice otro, y automáticamente el Cholo manda el equipo a defender de medio campo para atrás y todos vienen cerraditos. Sobre Julián Álvarez decía un oyente, os recuerdo que el primer año de la Araña hizo 29 goles y el segundo ya solo 20, vamos para abajo. Otro decía, yo tengo la pedrada que Coque ya no da el nivel para partidos importantes, hoy se ha visto claramente. Y hablando de Juliano, decía un oyente, para mí no tiene nivel para estar en el Atleti o por lo menos para ser titular. Hoy meterlo con calzador y dejar fuera a Grimaldo o a Lukman me parece una falta de respeto.
0: Mario, quédate un momento, ¿has visto el Barça? ¿Eh?
8: Bueno, no, el partido no he visto, luego un resumen bueno.
0: Bueno, pero te voy a preguntar por Rodri, por lo que ha dicho Rodri, tal, quiero, quédate un momento. Ponte ahora al partido una versión rápida. Ponlo a 120 por hora y así
8: va.
0: Te voy a preguntar y, como si lo hubieras visto. Antes, mensaje de Gema Santos.
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0: 12 y 10, 11 y 10 en Canarias, por delante una gran noche de radio.
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20: 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No, Nogal e Hijos, que igual se incorpora el pequeño, aunque igual entra un socio. 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
2: De la noche y 14 minutos, hora menos en Canarias. Partidazo, cadena COPE, en directo con todos ustedes y con Lama, Gonzalo Miró, David Sánchez, Miguel Rico, Guiuzquiano y Dani Senabre. Está Fouto, está Pedro Martín, aunque hoy no ha dicho absolutamente nada, con lo cual no sé si es que está o más cabreado o está de acuerdo con todo lo que se dice.
3: No,
2: me extraña.
3: De momento estoy escuchando. Vale. Sí,
2: estás escuchando. Bien. Muy bien, pues me gusta que vengas aquí a escuchar el programa. Y está Isaac Avilés leyendo los mensajes de los oyentes. Hemos hablado del Atleti por la tarde, con ese aguacero que decíamos en el arranque del partido, sobre todo, ha jugado y ha goleado el Barça. ¿Cuántos goles lleva el Barça? 22 en cinco partidos. 22 goles en 5 partidos.
3: 1950, la última vez.
2: La última vez, en 1950. Y Rafinha lleva 8.
3: 8. Desde 1950 no había un jugador en el Barça que marcaba en los 5 primeros partidos de una temporada. Es que entonces fue César.
2: Lo de Rafinha, alucinante. Y la vergüenza de que Rafinha no esté entre los 30 del Balón de Oro.
4: Ni Pedri.
2: Elena Condis, Barcelona. Hola, Elena, ¿qué tal? Muy buenas.
5: ¿Qué tal? Muy buenas noches.
2: ¿Ha llovido mucho encima de vosotros? ¿Ha sido muy traumático para Bayor y para Oliveros, para ti?
5: No. En la posición de radio, la verdad que estamos bastante resguardados y no nos hemos mojado, pero en la previa en la tele sí que lo hemos pasado un poco peor con el paraguas porque ha caído una cortina de agua importante, un aguacero. Ya avisábamos ayer que había hasta 5 comarcas que habían suspendido las clases, pero la verdad que en Barcelona no esperábamos este temporal. En la primera parte ha seguido lloviendo, pero después ya ha dado un poco de tregua.
2: La obra del Camp Nou se está haciendo un poco larga también, ¿eh?
5: Sí, es que además ves la imagen, Juanma, del palco con Laporta, el resto de directivos, todo el mundo con el paraguas. Y es que es así, es que se mojan
2: Venga un invierno o te coincidan unos partidos con agua, es un poco dantesco.
3: Laporta ya no le echó vasquero de amarilla, ¿no?
2: Es que, macho, al final, no sé si vale más esperar un poco más o...
6: No, es que no, si esperas un poco más te vas al 2028, ¿eh?
7: Bueno, y el año que viene no vas a Montjuïc otra vez.
2: ¿Pero cuánto tiempo te vas a Montjuïc?
7: Un año, ¿no? A mí me han dicho que me prepare la primera vuelta.
2: La primera vuelta.
3: Lo cual quiere decir que es un año.
8: O sea, la temporada.
3: Pero vamos.
7: No sé, no, nunca te puedes fiar de estas previsiones. Hay gente que dice, no, son 2 meses solo. Tal. Bueno.
2: ¿Cuándo fue el primer día de obras? ¿En qué año fue? ¿En el 2022?
6: No lo sé, yo he perdido la cuenta. La gente se reía de mí porque yo decía...
5: Hacía 4 años
6: que iba a terminar
5: que no se inauguraba un partido de Champions en el Camp Nou. Pues imagínate, 2022.
2: 2022. Sí. Es que si esto haga, es que van a ser 6 años. 6, 7 años de obra. O sea, yo a mí me parece que...
7: Sí, todo va bien.
2: Es muy...
8: Es una barbaridad.
2: Es una barbaridad. ¿Cuánto se tardó en hacer el Metropolitano, por ejemplo?
3: Pero no se jugaba en él.
2: Claro. Bueno, ya. Pero lo que voy es que...
3: El Madrid, por ejemplo, que ha construido un campo sobre el que había, el Madrid tuvo la gran ventaja de la pandemia.
2: Sí.
3: Jugó un año entero en Valdebebas. Y ahí fue cuando más corrieron. Más allá de
2: que Manolo, podían haber corrido. Es que sí, el Barça ha estado 2 años en Montjuïc.
3: Que yo estoy de acuerdo con lo que ha dicho Miguel Rico, que se va a acabar antes la Sagrada Familia que el Camp Nou. Que es una realidad.
2: Bueno, pues esta es la situación.
8: Es otro nivel.
2: Deportivamente
8: es otro nivel.
2: Estos van a empezar hoy hablando de las obras del Camp Nou, que no avanzan. Pues no, la noticia, evidentemente. La noticia es que esto es increíble, ver a un equipo a este nivel el día 9 de septiembre.
3: La gran pena.
2: 9 de septiembre.
3: La gran pena es que esto se juega en mayo. Si la final fuese a finales de septiembre, te digo, la ganan seguro sí o sí. Sí, bueno, pero también hay que decir que ha jugado con el Feyenoord,
6: ¿eh? Sí, yo también.
3: Ahora el calendario del Barça y el del Madrid. Ya,
6: le quitamos si mérito al calendario del debate. Ya.
3: Yo no le quito
8: esta
3: nada.
8: Yo digo
3: una realidad. El calendario del Barça y del Madrid son dos calendarios amables. Hasta ahora, amables.
6: Y uno está jugando muy bien al fútbol y el otro está jugando muy bien.
9: El Madrid ha jugado con el Inter y ha jugado en el campo del Betis, que está en Champions, Manolo.
3: Bueno, y en el campo del Betis, uno complicado. Palmó,
6: claro.
3: Y el Inter lo pasó fatal. El Barça ha tenido un partido difícil.
6: El Barça, Manolo, ha jugado
3: 2-0
6: espectacularmente bien. El Barcelona, yo creo que en Europa no hay ningún equipo que hoy juegue mejor que el Barcelona. No digo que vaya a ganar la Champions, yo digo que juegue...
3: Y por primera vez tengo la sensación de que quitas a 5 del equipo titular y los que entran no es que te mantengan el nivel. Sí, sí, sino
2: bueno,
3: que
2: de hecho, hoy ha habido cambios en el equipo titular.
4: Sí, Elena, me parece
3: que Hansi Flick tiene el equipo que quería para pelear por todo, pero básicamente para pelear por ganar la Liga de Campeones.
4: Y para pelear por jugar.
2: Elena.
4: Que eso es importantísimo.
5: Ha habido 5 cambios en el 11 titular y podría haber 2 centros del campo titulares, ¿eh? El que juega habitualmente y el suplente. La verdad que tiene muchísimas alternativas Hansi Flick, ya lo decíamos, ¿eh? Que la sensación es que tiene un equipo mucho más competitivo, con mucha más calidad para intentar luchar por el sueño que es la Champions. Y lo que me llamó la atención después del partido, porque es cierto lo que dice Lama, ¿eh? Que al final vas a ser enfrentado a sparrings, con todo el respeto, y que el examen real será el PSG en la jornada 3. Pero para mí, más allá de que el Feyenoord sea un rival propicio, son las ganas del equipo, son estas manitas, ¿no? Es el hambre voraz que destacan todos y la autoexigencia, porque Flick ha dicho algo que me ha llamado tremendamente la atención. Dice que nunca, ni en el Bayern, ni hasta ahora en el Barça, nunca en el Bayern, que ganó el triplete, vio un entrenamiento tan completo, con tantas ganas, con tanta ambición, tan potente, como el posterior a la goleada en Mestalla esta semana. Y que todavía tienen que mejorar. Es decir, que las sensaciones a nivel general de todos es que hay mucha exigencia, pero que pueden llegar muy lejos. Y esto bueno, no lo había notado
2: pues
5: nunca.
2: No voy a decir que haya bajado el suflé, pero con los pies en el suelo, Rodri ha dicho esto.
10: Bueno, si alguien espera que vamos a ganar con 5 goles todos los partidos, está equivocado. No, para nada es nuestra meta. Nuestra meta es ganar cada partido. Está claro que hemos empezado y no es fácil porque hay muchos jugadores internacionales que venimos tarde y con menos ritmo y estamos demostrando que competir contra otros clubes que quizás tienen más rodaje o más pretemporada y esa es la nota positiva que saco. A partir de ahí no pensamos mucho ahora. Queda mucho, es muy largo y en parte yo vengo también un poco a transmitir esa tranquilidad de calma y de sosiego que esto es muy largo.
2: Calma y sosiego, que esto es largo.
4: Es que es verdad, el mismo Flick dijo que él no creía que el Barça estuviera a el nivel que él espera hasta después del parón. Y es verdad que ha tenido un calendario, vamos a decir, no especialmente difícil, pero la cuestión es cómo juega el Barça. Y el ritmo que le pone, la capacidad de generar ocasiones y el momento de forma de algunos de sus futbolistas es una cosa impresionante. Bueno, es decir, lo nunca visto. Acaba de dar Pedro unos datos que se refieren a la cantidad de goles que ha metido el Barça en los primeros 5 partidos, y hay que remontarse al año 50 y hay que referirse a un jugador que haya metido 5 goles las 5 primeras jornadas, y también hay que irse a ese mismo año. Está haciendo cosas extraordinarias, y te diré más, desde mi punto de vista es que hoy no ha necesitado ni apretar a fondo para meter 5 goles.
11: Yo sobre todo el tema físico. A mí lo que me sorprende es el cómo está acabando los partidos el Barça. O sea, dice Flick que tiene margen de mejora. En lo futbolístico puede ser. No creo que mucho. Sinceramente, no he visto muchos equipos así en septiembre. Y vamos a ver si este ritmo lo aguanta hasta mayo, que es cuando se deciden los títulos. Pero es que a nivel físico, el equipo presiona desde el primer minuto. Hay intercambio de posiciones. Entran jugadores de banquillo y están igual o mejor que los que se van. O sea, difícilmente mejorable el mes de septiembre.
4: Es que es el tema, Guille, que la competencia ahora es tan extremadamente dura que todo el mundo pone los 5 sentidos desde el minuto 1 al 90 porque sabe que detrás hay uno que le puede quitar el sitio. Y eso es el gran éxito para mí de esta temporada, conseguir que el Barça tenga un equipo que haya 16 o 17 titulares. Y hasta ahora lo está demostrando.
7: Cuando se dice que el Barça no ha jugado contra nadie, yo esto me lo sé porque es exactamente lo que se dijo cuando llegó Flick, la primera temporada de Flick. No, sí, el Barça ha empezado como un cañón, pero no ha jugado contra nadie. Ya verás ahora, jugó contra el Bayern, le metió 5 o 4. Jugó contra el Madrid, le metió 5 o 4. Jugó contra el Sevilla, le metió 5 o 4. Entonces, no estoy diciendo que vaya a pasar ahora. Lo que digo es que tenemos poca memoria. Yo he visto al Barça, como sabía que hoy íbamos a hablar de este tema, lo he buscado. Yo he visto al Barça reciente, te hablo de 2022, 2023 y 2024, jugar contra equipos muy malos, con todos los respetos, o mucho peor que él.
2: Claro.
7: y palmar y jugar. O sea, el Leganés le ganó al Barça en 2024 0-1, Las Palmas le ganó al Barça, el Almería le ganó al Barça en 2023, el Rayo le ganó al Barça, el Cádiz le ganó al Barça en el Camp Nou, el Granada sí. le ganó. O sea, que juegues contra rivales inferiores no quiere decir que tú hagas bien las cosas.
2: Lo que está pasando es que encima el Barça les hace peores. Es que claro, el Barça les está haciendo peores. Nos están pareciendo peores de lo que son.
9: No, pues es que les pasa por encima.
2: Y aparte una cosa, que es que de eso no tiene la culpa el Barça. De eso no tiene la culpa el Barça.
6: Realidad.
2: Sí, pero el Barça tendrá que jugar contra los mismos, contra los que juegue el Madrid y el Atlético.
6: Es una realidad que los rivales que tenemos hasta ahora no son rivales que a los que le ha tocado medir al Barça en el punto.
4: Pero como tenemos que hablar de lo que está pasando.
2: Lo que dice Elena, en la jornada 3 de Champions toca París Saint Germain. Encima es en París el partido. O sea, es un partido en puntas.
5: Y Ferran, que está. Si Rafinha está en modo goleador, hat-trick también. Que por cierto, todo el verano hablando de Julián Álvarez, que es cierto que hoy ha dado una asistencia magistral, pero es que lo de Rafinha ya no son los 8 goles que lleva, 5 partidos consecutivos marcando, es el líder que es para el resto de sus compañeros, porque ahora, si queréis, lo vamos a escuchar, pero Lamine, que hoy ha dejado esa imagen también histórica, primer gol de falta, luciendo el brazalete de capitán, estaba así un poco alicaído porque no llegaba a su gol, no acababa de sentirse al 100% en el partido, y Rafinha en varias ocasiones durante el encuentro le ha ido a animar, y después, cuando Lamine marca, va a buscar al brasileño al banquillo, y así lo contaba Rafinha, el porqué de la celebración de Lamine con él en los micrófonos de Movistar Plus tras el partido.
12: Seguramente que él también lo necesitaba este gol, y bueno, la verdad es que esto es lo más importante, ¿no? Que uno esté contento por el otro. Creo que un equipo ganador se hace así.
13: Él decía ayer que estaba feliz, pero tú sabes y le conoces bien que si no marca no sonríe.
12: Sí, bueno, la verdad que sí. También depende del partido. Si uno siente que está haciendo un buen partido, mismo que no marque, creo que sale contento. Muchas veces me ha pasado a mí de no marcar, pero sentir por dentro que he hecho un buen partido, entonces salí contento también, pero obviamente nosotros como delantero queremos marcar siempre.
2: Le protege mucho Rafinha a Lamine. Ahora, vaya presión para Lamine también, tener que estar sonreír solo si marcas.
9: Rafinha está muy bien y está muy en plan capitán, pero el nivel futbolístico que está demostrando
2: increíble.
9: De hecho, ha empezado la temporada, yo te diría que mejor, que no que la pasada, sino que la anterior, fue espectacular.
2: Yo creo que es el mejor, del arranque de temporada es el mejor.
9: La temporada pasada ya decíamos, hombre, era muy difícil que Rafinha igualara el rendimiento que había dado la temporada anterior. Bueno, pues
5: tuvo muchas lesiones la temporada pasada, estuvo entre lesión y recaída bastante tiempo fuera.
9: Pero el inicio de esta está siendo una cosa, vamos, tremendamente desequilibrante.
6: Brutal.
4: Bueno, de todas formas, es los que mete y los que puede llegar a meter, porque está haciendo desmarques desde que sale al campo hasta que se marcha. La ducha.
6: Digo que manda pelotas. Los del Balón de Oro, cuando
7: increíble.
6: Que este tío no está.
7: Increíble.
6: Está
7: Manolo.
6: Quiñones.
2: Hoy hemos sabido finalmente quién vota por España: José Félix Díaz.
6: España, que es dramático que en la criba que hayan hecho, repito, esté Upamecano, esté Quiñones,
7: Sadio Mané,
6: jugadores que dice, pero bueno, esto es
5: que no esté Pedri, por ejemplo, Bocinha
9: también está.
5: Que no esté Pedri, que no esté Olmón campeón del mundo, que no esté Rafinha, sorprende,
2: sí.
14: Es una vergüenza.
2: ¿Quién ha dicho eso? ¿Cómo? ¿Mario?
14: Mario. Yo estoy aquí escuchando y me ha salido.
5: Valdano ha dicho lo mismo, Mario.
2: Adelante, Mario. Adelante, Mario. Que nosotros en cuanto vemos un poco de carroña nos tiramos como...
5: Ha escuchado vergüenza y ha ido directo.
2: Perfecto. Adelante, línea de Mario. Es una vergüenza. Vamos, es que es tal cual.
14: Estaba aquí como si se estuviese viendo en casa solo viendo la tele.
2: Y me ha salido del alma. Es que es verdad.
14: Lo de Rafinha y lo de Pedri es una vergüenza y muchas tantas cosas. Yo creo que desde que dejaron de ganarlo Messi, Cristiano, que un poco estaba claro que iba a ser uno de los dos. Yo creo que yo creo que ahora hay muchas cosas y yo creo que hay mucho politiqueo y muchas cosas por detrás que no vemos que afectan demasiado al resultado.
2: Pero ¿por qué? ¿Por qué tenemos esta sospecha sobre algo que es una votación pública? Si luego los votos se saben. Es decir, o sea, esto no es una cosa...
6: A Rafinha no le van a votar.
14: Bueno, pero siempre ha salido que este ha votado a este porque le han dicho que...
2: No, perdón, pero esto es... Ahora votan los periodistas.
15: Vota a los periodistas.
16: 100 periodistas de los 100 primeros países clasificados en el ranking FIFA.
15: Claro, entonces...
14: Bueno, pues si esos son periodistas deportivos, que se retiren, porque no saben de qué.
7: Bien,
14: o
7: sea, bien, Mario.
14: Escucha, o sea, si no sale Rafinha, no sale Pedri, no sale Oyarzábal, que Quiñones es buen jugador, que Mané, pero joder, no sé, Oyarzábal cuántos goles ha metido en el Mundial, campeón del mundo.
11: No, pero bueno, esta primera criba la hace la revista. Luego, sobre estos 30, ya votan los periodistas.
15: Esta criba la hace
4: los
15: la revista.
4: Los 30 que proponen vienen propuestos desde la casa.
16: O sea, que los malos son los de France Football.
14: Claro, no, yo equipo. También he escuchado, Juanma, que si no le das entrevistas a France Football te quitan.
16: ¿Ah,
14: si
16: sí?
14: Das, ¿no? No sé. Eso sabréis más, tío, que sabéis más vosotros que yo, seguro. Pero yo no le doy mucha importancia... Desde que no están Cristiano y Messi, la verdad que a esto no le doy mucho.
15: Joder, pues sí, pero más claro, está, tú, ¿eh? Yo creo que los jugadores se mueren, o sea, los jugadores se mueren por este premio.
16: Sí, sí.
14: Bueno, pero yo nunca optaba a ese premio, Juan, bueno, ni a estar cerca. O sea,
15: ¿ves? Eso fue una injusticia también. Eso fue una injusticia.
14: Sí, eso es.
15: Eso fue una injusticia.
14: No, pero yo creo que es obvio que Rafinha y Pedri deberían estar, vamos.
5: Y hoy me ha llamado la atención porque a Flick le he preguntado en alguna ocasión y no ha dicho que no es su trabajo hacer campaña para el Balón de Oro, pero hoy se le ha cuestionado directamente por si Lamine Yamal lo merece y ha dicho que sí, que es la primera vez que Flick se moja un poco más y dice sí, Lamine Yamal merece el Balón de Oro. Después de los titulares que nos dejó Kylian Mbappé, salió Lamine, no voy a suplicar sí. Nada, pero bueno, se le preguntó por el Balón de Oro y hoy Flick, que normalmente es prudente, ha dado un paso más. Es decir, que en cierto modo hay una estrategia ahí en el Barça también para reforzar un poco
16: bueno,
5: las
16: pero yo creo, Elena, que eso tiene mucho que ver porque al principio se pusieron de puntillas y cuando se han dado que los demás,
5: claro.
16: Por ejemplo, el Madrid está haciendo campaña por Kylian Mbappé, han dicho,
5: sí,
16: oye, vamos a...
5: Pero Lama, yo cuando Mourinho hizo campaña por Kylian Mbappé, me acuerdo que al día siguiente se lo pregunté a Flick,
16: y dijo que no.
5: No es mi trabajo, no claro, quiero hablar de eso.
16: Hoy
5: y
16: se han hecho
5: ha pasado una semana... O 10 días y ha dicho, oye, hemos pasado mucho de puntillas, vamos también a apoyar los nuestros.
4: Pero eso se lo pueden haber hasta sugerido desde el club, oye, si los demás
16: claro.
4: Reman hacia un lado.
5: Sí, por eso digo que yo lo detecto un poco como un poco estrategia de club, ¿no? Porque Flick suele meterse.
15: Oye, el capítulo Rodri y disculpas públicas después del partido.
16: Se equivoca, Rodri.
15: ¿Por qué?
16: Yo soy asesor de Rodri y hoy lo primero que hago antes de ir al estadio es prohibirle salir a pedir disculpas en ningún medio de comunicación. Para mí,
15: ¿por qué?
16: Porque para mí eso es darle carnaza a la gente que desde Madrid le ha montado la campañita pues a Rodri Madrid, por ¿no? El mero hecho de no haber fichado por el Madrid y haber fichado por el Barcelona. Me parece una chorrada.
15: Pero estás hablando en serio.
16: Me parece una chorrada la que le han montado a Rodri por una conversación sin mala intención y privada, que vamos, parece que haya insultado. Vamos, a todo el mundo en Valencia.
15: No, pero,
16: no ha dicho nada
15: hombre,
16: grave.
15: Pero ha
16: nada
15: ofendido grave. A los compañeros de profesión del Valencia. ¿Cómo que no? ¿Cómo que no?
16: ¿De verdad os parece normal la que le han montado a Rodri
4: por
16: lo que pasó en
4: el
15: estadio?
4: Lo que se haya parecido a nosotros, lo importante es lo que le ha parecido a él.
7: A Rodri,
15: claro.
4: Ha considerado
15: muy fastidiado.
4: Que debía...
16: Miguel, yo creo que Rodri sale por la que se ha montado.
15: Perdón. Pero la que se ha montado, si a mí me dicen los seguidores del Madrid están enfadados con nosotros porque dicen, es una vergüenza cómo habéis blanqueado lo de Rodri. Si llega a ser un jugador del Madrid, la que hubierais liado. Y yo
7: lo
15: digo,
7: escucharon
15: pero sí,
7: ayer.
15: Lo hemos contado.
9: Y de todas formas, ¿qué tiene que perder Rodri haciendo lo que ha hecho?
15: Nada.
16: Para mí es darle carnaza a los que le han montado la campaña.
9: Darle carnaza, no es carnaza. Porque si no hay nadie que esté criticando lo que hizo Rodri ayer. O sea, hoy. Nadie. No ha habido nadie que
16: esté criticando. Yo sí. David Sánchez.
15: Ya tienes uno.
9: Sí, pero no por él. O sea, tú por darle carnaza a los demás. Pero que la gente lo que está es aplaudiendo las palabras de Rodri diciendo, joder, encima que te han pillado en una conversación que es privada y que es perfectamente comprensible porque si no se saca de contexto se entiende perfectamente lo que dices. Si además de eso sales y pides perdón, no solo para cuando vuelvas a ir a Mestalla, sino porque tendrás compañeros en ese vestuario, gente que conoces y a la que no quieres ofender, pues ¿cuál es el problema?
15: Mario, ¿tú habrías pedido perdón si hubiera sido Rodri?
14: No lo sé, pero yo sí que creo que el pedir perdón habla bien de Rodri porque yo creo que empatiza con sus compañeros
15: del Valencia.
14: Es decir, si a mí me dijeran esto en otra situación así y sufriendo como están sufriendo los jugadores del Valencia, no me haría gracia. Creo que es una conversación privada y yo solo podría hablar mal de Rodri si se lo hubiera dicho a la cara a ellos para faltar el respeto en un lance del partido,
4: claro,
14: qué malo eres y tal.
4: No fue eso.
14: De hecho, esto creo que pasó en su momento a Joaquín con Vinicius, si no me equivoco, y es una situación, un lance que pasa en vestuarios.
15: ¿A ti te pillaron alguna?
14: No, a mí no, pero el día después no estaba tan vivo en aquella. Pero no me pillaron, pero son conversaciones privadas que pasan. Es verdad que extraña que un jugador veterano como Rodri que no se ponga la mano, ya te digo, no creo que deje de ser una conversación privada y que lo que ha hecho hoy, sin tener que hacerlo, le honra.
15: En Valencia, Hugo Ballester. Hola, Hugo, muy buenas.
17: ¿Qué tal? Muy buenas, Juanma.
15: ¿Sirve lo que ha hecho Rodri o no?
17: Sí, yo creo que estoy de acuerdo en que incluso no hiciera ni falta. Pero no por nada, sino porque si no se sacan de contexto, se interpretan perfectamente. Lo venimos explicando en COPE, lo hicisteis ya anoche en el partidazo. Y yo creo que, por ejemplo, entre el valencianismo, no hablo del vestuario, hablo del entorno, se ha agradecido incluso el mensaje de Rodri, porque ha puesto el foco, un campeón del mundo, un balón de oro, en lo que está sufriendo esta afición con este club que está en un deterioro desde hace 12 años con la gestión de Meriton. Ya ha tenido que venir Rodri a decir que, pues, cuál es la cruda realidad ahora en el vestuario. Pues sí, en el vestuario, evidentemente, pues es una palada más de tierra a una situación muy, muy, muy, muy delicada, donde lo están pasando mal, donde no levantan cabeza, un punto de 12, donde ya sabemos que esto es un polvorín. Y evidentemente que llega Rodri y que diga que son muy malos, pues no ayuda para nada.
4: Es que en el contexto en el que nos dices, como bien has contado al principio de la intervención, es que se lo está diciendo a un compañero.
17: Pero totalmente, Miguel, por eso no he querido hacerlo largo, porque ya lo hiciste, ya lo explicasteis ayer. Es una conversación futbolística en el ámbito privado, en el banquillo. Es cierto que con cámaras enfocando a un balón de oro y campeón del mundo que debutaba como titular en la liga, y que evidentemente, pues, ha dicho Mario que le sorprende que no recordara taparse. Pero el contexto es privado, es una conversación futbolística de asombro, de perplejidad, de incredulidad, porque todo un estadio como Mestalla, con 50.000 espectadores, con 107 años de historia. La última vez que Rodri jugó contra el Valencia fue en Liga en 2019. Ese año el Valencia fue semifinalista de la Europa League, se clasificó en Liga para la Champions y ganó la Copa del Rey al Barça de Messi. Ese es el último recuerdo que tiene en la Liga Rodri enfrentándose al Valencia. Hombre, yo creo que lo que le pasa
15: tampoco,
17: en Mestalla,
15: tampoco ha vivido en otro planeta, quiero decir que aunque fuera...
4: Pero
17: Juanma, por eso decía que pone el foco en la cruda realidad. Sí, porque él luego en el terreno de juego se da cuenta y lo expresa con palabras
15: él ahí flipa.
17: De la imagen del Valencia, pasa de medio campo.
15: No, pero lo que hay que analizar es si esto ha cicatrizado de verdad o a Rodri le van a dar cera. Pero si le dan cera también es porque juega en el Barça.
16: Hombre,
15: de la misma forma... Claro, perdón.
16: No por eso. Y además,
15: igual que le dan a Vinicius porque juega en el Madrid. Los que juegan en el Madrid o en el Barça están expuestos a una crítica de un lado o de otro.
9: Resumiendo, que están más enfadados los del Madrid que los del Valencia.
15: Sí, mucho más. Pues, pero los del Madrid están enfadados con nosotros porque dicen que lo hemos blanqueado.
7: Ya, y yo no entiendo. Problema. Si en Valencia no están ofendidos, ¿por qué?
17: Pero Dani, ¿cómo vamos a estar en Valencia ofendidos si no esboza ni media sonrisa? No hay burla, no hay sorna, no hay ningún
7: pero entonces,
17: tipo
7: ¿qué
17: de
7: pasa?
17: Maldad.
7: Entonces, ¿por qué estamos montando este pollo? Porque en Madrid, como no ha elegido el Madrid Rodri y ha elegido al Barça,
15: no,
7: hay que montar un pollo.
15: Yo no monto ningún pollo. Yo lo único
7: que digo
15: es que Rodri estaba dolido porque en este caso le fastidia tratar así. O sea, que los compañeros es simplemente
4: pueden
15: eso.
4: Pueden llegar a creer
15: eso.
4: Que es una...
7: Eso, claro, eso lo entiendo.
15: Claro, simplemente
7: a mí me parece bien lo que ha hecho Rodri.
15: Yo creo que está bien.
7: Pero que la bola ha sido más grande.
15: No, y lo que
17: Que le dice Gallá en la conversación ayer a mediodía cuando Rodri le llama, porque además compartieron vestuario en el clasificatorio y en el Mundial de Qatar 2022 hasta que José se lesiona, porque son amigos, porque además uno estuvo en Villarreal, el otro en Valencia, porque han competido en la élite, se conocen perfectamente y se tienen aprecio y admiración. Y Gallá se lo dice, le dice, si el problema es que evidentemente sabes que es hurgar en la herida de un grupo de jugadores que estamos muy tocados y muy expuestos. Y Rodri lo entiende perfectamente y por eso le dice, si no te preocupes, José, que mañana mismo voy a salir en cuanto acabe el partido de Champions para pedir perdón públicamente al valencianismo que me regaló una ovación increíble también al vestuario.
18: Yo creo que tampoco tenemos que blanquear más. Rodri sabe que se ha equivocado, ha pedido perdón.
15: Ya lo ha hecho.
18: Y le honra para eso mismo. Pero tampoco blanquemos, Rodri se ha equivocado.
16: ¿Pero qué blanqueamos?
18: Rodri, es que parece que no se ha equivocado. Sí, se ha equivocado. Y por cierto, no es una conversación privada.
16: No.
18: En un campo de fútbol no hay conversaciones privadas.
16: Vamos,
18: porque hay 1.500 cámaras. Cuando hay 1.500 cámaras,
4: ya veremos.
15: Perdón, lo que decía ayer el año. Puede haber una conversación privada. Es decir, puede que comenten algo de la vida privada. privada y que eso efectivamente digas, como periodista, digas, oye, no vamos a sacar esto porque está hablando de un problema que tiene con lo que sea. Pero esto es fútbol, efectivamente. Esto es una conversación de fútbol. Estás legitimado perfectamente para sacarlo.
19: Yo niego la mayor de Manolo, yo creo que Rodri no se equivocó y no le pongo ni un pero ni a la conversación que tuvo con Curvasí en el momento. Ni a la conversación que tuvo con Curvasí en el banquillo, ni a la manera en la que ha tenido de disculparse hoy. Pero yo no creo que se equivocase, vamos, ni el otro día en el campo, ni hoy en
18: defensa. ¿Entonces por qué pide perdón? Defensa.
19: Porque cree que ha podido defender.
17: Porque empatiza con sus compañeros. Claro. Y porque al final el mensaje, Manolo, sea... Y aunque, sí, porque el mensaje, aunque sea en público o en privado, tú tienes que entender que si tú lo estás haciendo muy bien, habla de ti, no hables de lo mal que lo está haciendo el rival. Claro. Entonces él también, para dar ejemplo, sabe que tiene que salir y pedir disculpas.
15: Gracias, Hugo. Un abrazo, Valencia.
17: Un abrazo a todos.
15: Gracias, hasta luego. Elena, gracias, un beso.
5: Mañana el Barça tiene fiesta, pero un detalle, al final del partido todos los suplentes han quedado haciendo un partidito, no un calentamiento y unos sprints, no, un partidito de fútbol bajo la supervisión de un staff amplio de Hansi Flick.
15: Muy bien.
5: O sea, que los tiene a todos bien enchufados.
15: Perfecto. Gracias, adiós, un beso.
5: Hasta luego, un beso.
15: Ferran Torres, ¿dónde están los que decían?
18: ¿Dónde están?
15: ¿Dónde están?
18: El tiburón.
15: Id pasando, id pasando uno detrás de otro. Dani Senabre, Dani Senabre.
7: ¿No es jugador para el Barça?
15: David Sánchez.
18: No, yo no rajé mucho de Ferran, ¿eh?
15: No mucho, pero algo sí.
7: El partido... David, hay una tertulia que estamos tú y yo el día de Stamford Bridge que falla 99 goles. 99 goles, que me acuerdo.
18: Yo lo que he mantenido y mantengo es que ha sido una gran venta del Barcelona.
15: No recojas cable.
18: No, que yo digo que ha sido una gran venta del Barcelona. Eso sí que lo digo.
15: Vale. Dani Gil, París. Hola, Dani, muy buenas.
20: ¿Qué tal, Juanma? Buenas noches.
15: Es impresionante lo de Ferran. O sea...
20: Sí, es espectacular. La verdad es que el arranque de...
15: El segundo gol es un golazo, ¿eh? El tercero lo mete... Bueno. El tercero lo mete, no sé si con la rodilla, con la espinilla...
4: Lo mete sin querer, como siempre. Para confirmar que en el fútbol hay un momento en la vida que metes goles sin saber ni cómo los metes, pero entran.
19: Y al revés.
11: Bueno, ese gol con la rodilla yo le doy mérito, ¿eh? Porque le venía a media altura y hay que saber también a poner la parte del cuerpo que toque para dirigir hacia
18: Portugal. Tírate la moto. Un churrazo.
7: Cuando lo hacía Julio Salinas, no tenía mérito.
18: No, no, no.
7: Lo hace Ferran Torres.
15: Esto es como decir
17: que el
15: segundo de ayer es mérito de Valverde.
18: Como el único que rajaba de Ferran era yo, que David y Dani no.
7: No, yo sigo rajando todo.
15: Bueno, Dani, pero que está todo, va todo sobre ruedas para él ahí en París.
7: Está en un momento de confianza.
20: Para

0: ha negado que haya venido a París para reivindicarse, que el Barça para él ya es una página pasada, respecto a su nivel individual hasta ahora. Dice que se pone un 7, un notable, y dice que en Champions, como principales rivales del Paris Saint-Germain, ve principalmente al Barça, al Real Madrid y al Bayern de Múnich. Y también han jugado Fabián Ruiz y Hidro, que ha hecho muy buen partido, aunque ha fallado una ocasión clarísima. El chaval ha pasado por zona mixta y dice que está contento con el partido que ha hecho. Y nada, victoria uh-huh. importante, pero los exámenes de verdad le llegan en octubre al Paris Saint-Germain, el día 14 contra el City en el Etihad y el 20 de octubre contra el Barça aquí en el Parque de los Príncipes.
1: ¿Has visto el tifo que han sacado en el fondo antes del partido? Que era como una especie sí, de Luis Enrique sentado en una tumbona de playa, en la playa de Gijón, ¿no?
0: Sí, bueno, ya sabes que en verano le dedicaron sí, sí. El nombre de una playa de Gijón a Luis Enrique, Playa Verde.
1: Sí, de un paseo tifo marítimo que está al lado de la playa, uh-huh. la Playa Verde de Luis Enrique, sí.
0: Un tifo gigante con Luis Enrique sentado en la tumbona en la playa y en la mochila las dos Champions que ha ganado con el Paris Saint-Germain.
1: Muy bien, pues gracias a la gente de París por hacer esta promoción de Gijón, porque esto sí lo tienes que pagar, imagínate, no hay dinero que lo pague. Un abrazo, Dani, gracias.
0: Un abrazo, Juanma, buenas noches.
1: Bueno, pues el Paris Saint-Germain mete 6.
2: Favorito en número 1
3: para mí, ¿eh? Ha metido 6 y podía haber metido 12.
2: Sí. Y Dembélé, ¿qué me decís? ¿Dónde están los que venían? ¿Dónde están los que decían?
4: Y este año más el Paris Saint-Germain ha vendido muy bien. Y creo que ha fichado muy bien también.
5: Ha sido el equipo que más ha ingresado.
3: Ha vendido
1: es que
3: extraordinario.
1: Luis Enrique en eso no le tiembla el pulso. No. Yo creo que Luis Enrique, el primero que llega y dice, es que yo me veo, no te preocupes, fuera.
5: Barcola.
1: Sí,
5: Barcola, que quiere jugar más.
1: Que yo quiero jugar, no te lo puedo garantizar. Esto se gana en los entrenamientos. ¿Quieres quedarte? Bien.
4: ¿Y lo apruebas o no?
1: Puerta.
4: ¿Y lo apruebas?
5: Sí, sí, claro que lo apruebo.
4: ¿Y con Julián?
5: Pero Julián ha reclamado que quiere
1: del Ahí te ha dado,
4: cambiamos de tema.
5: O sea, no quiere ni una contraargumentación, es fenómeno.
1: Ay, 12:43, hora menos en Canarias. ¿Qué dicen los oyentes? Morris.
6: El Barça arrolla y está intratable, pero nada, hoy abrimos con las obras incompletas del Camp Nou, es que ya ni disimuláis. Rodri ha hecho...
1: Es verdad, no abrimos, hombre.
6: Toda la razón.
1: Te lo digo en serio, me he dado cuenta cuando lo está... Pero es que, como estamos hablando de la lluvia y... Había visto las imágenes, pero por favor, que no, hombre, que no.
6: Se ha alargado
4: en el tiempo el debate de las obras.
1: Tú también, Morris, vas como el enemigo.
6: Me ha hecho gracia. Mira, hablando del tema de Rodri, decía uno, Rodri ha hecho lo correcto, pide disculpas, sale a dar la cara y da ejemplo como líder y capitán de la selección. Otro dice, David, ¿qué ideas te montas en la cabeza? Ha sido un gran gesto de Rodri y le honra, punto. Otro dice, estoy con Manolo, Rodri acierta en las disculpas, pero se equivocó. Y que sepáis, por cierto, que no es la primera vez que mete la pata y tiene que hacerlo. Otro dice, soy socio del Valencia y en mi opinión no hacía falta que pidiera perdón. Solo dice lo que todos los valencianistas estamos pensando. Y por cierto, Juanma, muchos elogios para Rafinha. Decía un oyente que ha hecho un auténtico partidazo y que sí es el delantero que estaba buscando el Barça en verano. Uh-huh.
1: 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Un abrazo, Mario. Gracias.
7: Gracias, buenas noches.
1: Hasta luego. 12:45, hora menos en Canarias. Ojo que ahora comentamos más cosas.
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9: 12 de la noche y 50 minutos. Ha contado una noticia en el arranque del partidazo Miguelito, que va a recordar para los que se incorporen ahora o para los que nos estén escuchando en YouTube de repente o en podcast o en cualquier medio de difusión de este fantástico programa. Miguelito, ¿la noticia sí, cuál es?
10: La noticia es que el Real Madrid en las próximas semanas se va a reunir con el entorno de Thibaut Courtois para ampliar su contrato una temporada más. Tiene 34 años, inicia su novena temporada, ha renunciado a la selección belga en esta Liga de Naciones y, como digo, termina contrato el próximo 30 de junio y parece que renovará otra temporada más y que acabará con 35 años. Solo hay dos jugadores en la plantilla que acaban contrato esta temporada. El otro es Toni Rüdiger, que lo va a tener más complicado para renovar. Y bueno, pues el Real Madrid también, aparte de renovar a Courtois, piensa un poco en quién puede ser su sustituto. De momento en la plantilla está Lunin, se ha marchado Fran González al Sevilla. Y como contábamos el pasado fin de semana, se le ha escapado un buen portero, muy parecido a Thibaut Courtois, también belga, tiene 18 años, se llama Luca Brugmans. El Real Madrid estuvo un poco metido en la negociación, pero el Liverpool estuvo más listo, pagó en torno a 30 millones de euros al conjunto inglés, se lo ha llevado y de momento sigue cedido en el Genk a la espera de dar el salto a la Premier en la próxima temporada.
9: He notado
11: una...
9: 30
11: millones de euros, ¿eh?
9: Sí, sí, sí.
11: Se dice pronto. Sí, por un portero de Genk que lo deja cedido. Cuando te sobra la pasta, joder.
9: No, allí es increíble. En Inglaterra, o sea, es que no hay traspasos de menos de 20 kilos. De 15, 20 kilos, no hay menos.
12: Son las dos cosas, el tener el dinero y el saber a quién tienes que, por quién tienes que apostar.
9: Sí, sí, sí. Decía que hoy he visto reacciones de gente que cuenta la actualidad del Real Madrid un poco sorprendida con el ambiente que había ayer en el Bernabéu. Un poco, no voy a llegar al término hostil, pero un poco duro, un poco duro con Vinicius y con Mbappé. Y la conclusión es como que precisamente esto no es lo que le puede venir bien al equipo. Es lo que se está trasladando, ¿no? Claro, Mourinho no quiso decir nada en rueda de prensa, no se metió en ese charco. No opino, dijo una y otra vez, no opino de lo que dice el público en el campo, de las opiniones del público en el campo.
12: De la afición.
9: De la afición.
10: No opino, pero luego puso como ejemplo al Betis, ¿eh?
9: Sí.
10: El Betis hay 11 en el campo y 70.000 que animan.
9: Pero mucho. Le dijo Javi Gómez, oye, que me acabo de hacer una encuesta y la gente no está muy contenta. Y dice, no me meto, no opino de las opiniones de los aficionados. O sea, no quiere ese charco de momento, no lo va a pisar.
11: Hace bien.
9: Claro, sí, no quiere ponerse a la gente en contra, claro. Pero a lo mejor hay otro sector o a lo mejor el vestuario estaba esperando un mensaje de decir, oye, que jugamos en casa, queremos sentir el cariño y si un jugador falla un pase, lo que hay que hacer es animarle. Y, digo, que a lo mejor hay quien piensa eso. Santi Gañizares, hola Santi, ¿qué tal? Muy buenas.
13: ¿Qué tal? Buenas noches.
9: Buenas noches. ¿Tú tuviste un pelín demasiada exigencia por parte del Bernabéu, sobre todo a hombres como Vinicius y Mbappé?
13: Mira, yo creo que el Bernabéu no está criticando el pase bueno, el pase malo, o no está de alguna forma evaluando técnicamente a los dos jugadores. Lo que está evaluando es que el equipo se parte, que cuando tienen la pelota son auténticos jugadores rápidos, físicamente portentosos, y cuando no tienen la pelota y la pierden, caminan demasiado durante el campo, por el campo. Para mí,
9: sí, pero ayer no fue el caso, ¿eh?
13: Bueno, ayer en la segunda parte sí fue el caso para mí. La segunda parte, bien porque estaban cansados, bien porque abandonaron un poco las funciones defensivas o porque se contagiaron unos a otros, el equipo se partía permanentemente, no existía centro del campo, el centrocampista tenía que recular cuando perdía la pelota y tenía que juntarse con la defensa y tenía que defender el Real Madrid en posición defensiva. Y yo creo que es lo que castiga al Bernabéu. O sea, el Bernabéu no está castigando el hecho de que estos jugadores sean mejores o peores. No se le puede discutir a Mbappé su capacidad goleadora, no se puede discutir a muchos jugadores su calidad táctica, pero lo que sí se le puede discutir es su implicación, sobre todo cuando no tienen el balón. Y yo por ahí creo que van los tiros. Ayer era... hay fotos en la segunda parte que te das cuenta cuando ampliaba un poco la pantalla y se veía en televisión, que estaban muy lejos de la pelota todos. O sea, los hombres de arriba, incluido Bellingham, que yo creo que acabó contagiándose, estaban muy lejos y estaban desatendiendo mucho las obligaciones defensivas. Y eso para mí es lo que castiga al Bernabéu. El Bernabéu no castiga que falles uno o dos pases, a no ser que se haya una cuestión de que estés en una baja forma, ¿no? El Bernabéu lo que pasa es que aprovecha cuando no estás del todo bien, cuando fallas ese pase, para recordarte que no estoy contento contigo con lo que estás haciendo sobre el terreno de juego y la implicación que tienes a diferencia del resto de tus compañeros. Mm.
14: Sí, siempre. Yo lo que creo, Juanma, sí, es que se castiga lo de temporadas anteriores.
9: Claro.
14: Que tiene menos que ver con lo que está sucediendo ese año.
9: Eso lo decía ayer Elías, que no arrancan de cero, que arrancan de menos
14: claro,
9: dos.
14: Claro, es que hay mucha gente que le tiene tomada la matrícula a Vinicius y a no ser que meta tres goles, pues le va a pitar porque no le ha gustado ni su rendimiento deportivo en los últimos dos años, ni ciertas actitudes como la del pulso con Xavi Alonso. Y eso tiene mala salida. Bueno,
11: yo de todas formas, fíjate lo que te digo.
14: Solo se arregla, iba a decir, con un rendimiento muy, muy por encima de la media de Vinicius, que no está teniendo tampoco en lo deportivo.
11: No lo sé, porque estamos hablando de si va a revertir la situación Julián. Yo creo que la situación de Vinicius con un sector del madridismo lo tiene muy complicado, ¿eh? Ayer Vinicius corrió, ayer Vinicius peleó, daba a Juanma, me parece, un dato de que había recuperado.
10: Robó nueve balones.
11: Nueve balones, sí. Todo lo que tú quieras. Pero en el Bernabéu hay cosas que no le perdonan a Vinicius. Y no se las van a perdonar, meta un gol, meta dos. Evidentemente, si mete dos goles le van a aplaudir.
9: ¿Y a Mbappé?
11: Pero Mbappé no, hazme caso, Juanma, no tiene nada que
9: ver. Pero le pitaron también.
11: No, pero muy poco, Juanma. Yo sigo diciendo que pitaban el cambio.
9: Es sorprendente que alguien pite a Mbappé.
11: Bueno, la gente está cabreada porque Mbappé, cuando el equipo se estaba jugando...
9: ¿Tú crees? ¿Pero cómo van a pitar el cambio si quedaban 30 segundos?
11: Yo creo que le pitaban al cambio.
9: Quedaban 30 segundos, Manolo. 30 segundos.
11: Por eso mismo.
9: No, porque era un cambio para perder tiempo.
11: Por eso mismo, porque era un cambio que hacía perder tiempo.
9: No.
11: Claro, porque es que si tú no cambias, no te descuentan más. Y porque en el cambio anterior, el Madrid se quedó con un futbolista menos por un error en el cambio. Es lo que creo. Que puede haber un sector que le pite. Yo no digo que no. Pero yo no creo que Mbappé esté a la altura de pitos de Vinicius.
9: Vale.
11: Yo creo que no.
9: Vale.
13: Pues no está a la altura de pitos de Vinicius porque el rendimiento de Mbappé es muy distinto al de Vinicius.
11: Claro,
13: es imposible.
11: Por eso lo digo.
9: Ya, pero el otro día ya le echaron en cara los goles que falló en Sevilla y el penalti que falló en Sevilla a Mbappé. Ya te lo digo yo.
11: Le echaron en cara. ¿Dónde está eso? ¿Dónde está que le echaron en cara?
9: No te lo puedo
11: un
9: decir.
11: Amigo tuyo que te escribe.
9: No,
11: eso,
9: no es uno.
11: ¿Dónde está?
9: Bueno, es
11: yo me hace una grande donde dice le echaron en cara.
9: No, es que es uno, pero es uno que representa a un grupo muy
11: determinado. No, es uno que es amigo tuyo y que tendrá su opinión y está en su derecho.
9: No, pero
11: le echaron en cara.
9: Está muy metido.
11: Yo no
9: ahí.
11: Lo he visto.
9: Está,
11: le echaron
9: este
11: en cara.
9: Amigo que te digo no es un amigo cualquiera, Manolo.
11: No, es un amigo tuyo está que mandará mucho.
9: No, pero está metido ahí. Está.
11: ¿Y qué? ¿Y porque está ahí metido tiene más valor su opinión que la que tiene un tío que esté en el cuarto al
9: pero le llegan cosas de otros cuerpos.
11: Bueno, pues que le lleguen cosas de otros cuerpos porque esos otros cuerpos han rajado toda su vida de todo el mundo, juegue bien, mal o regular.
15: Vale. El oyente se está perdiendo ya.
9: Sí,
15: el
11: oyente está tan contento porque le estamos dando bola. Vamos.
9: Eso sí, eso bueno, Cañete, ¿qué estás en Barcelona, ¿no?
13: Estoy en Barcelona hoy mañana, sí.
9: Ah, haciendo la Champions ahí en la tele.
13: Así aquí, Estoy como en un robando. Destacamento, en un destacamento haciendo la Champions.
9: En un destacamento. ¿Y qué haces? ¿Duermes en un hotel y bueno, claro, o
13: Duermo en un hotel, claro.
16: Hombre, ¿qué problema?
15: Bueno, en la calle,
16: puede
15: dormir en la
13: hay tres o cuatro cosas, tienda de campaña, caravana, al final he decidido hotel.
9: Escucha, pero quiero decir, mañana, por ejemplo, hasta ¿qué haces durante el día tú en Barcelona?
16: No sale, yo le preguntaba, no sale nunca.
13: Me levantaré tranquilamente, desayunaré, revisaré un par de cuestiones en el ordenador y demás.
9: ¿Qué cuestiones vas a revisar en el ordenador?
13: Pues cosas personales, yo tengo cosas personales y negocios que tengo que atender un poco, y luego pues bajaré al gimnasio, que tiene un hotel aquí, un gimnasio que es una sala de tortura, porque es muy pequeñito, pero sirve.
9: Bien.
13: Y comeré, dormiré la siesta y me iré a trabajar y a contar las horas un poco, también es cierto, por la tarde, porque tengo ganas de estar en mi casa, que es donde más a gusto estoy, pero ¿qué vamos a hacer?
9: Porque tú vives en Valencia.
13: Yo vivo en Valencia, sí. Vivo entre Valencia y Requena.
9: Entre Valencia y Requena. ¿Y
13: o sea, tengo como dos residencias.
9: ¿Y el caballo dónde está?
16: En la Costa Brava.
13: En la mitad. No, el caballo ya ha venido de la Costa Brava, David. Hasta allí de campus, han estado los dos caballos de campus allí, pero ya han venido y están en la mitad.
11: El otro día lo vi un amigo mío en un restaurante, se estaba poniendo las botas.
9: Sí,
13: escucha, no me extraña porque esta semana...
9: Pudín de alfalfa estaban tomando, un pudín de alfalfa.
11: Y un sorbete de cebada.
9: Sí.
13: Uno de ellos ha tenido un cólico, yo creo que seguro que sería
9: Seguro, es que ahora cuando empiezan los colegios ya se lo pegan todos los chiquillos.
13: No, lo que pasa es que zampan que no veas, me están dejando pelado.
9: Bueno,
13: yo pensaba que mis hijos eran los que más zampaban y son ellos.
9: Bueno, un abrazo enorme, gracias.
13: Adiós.
9: Gracias, hasta luego. Es la una, son las 12 en Canarias. Está Angelito García en Nueva York para contarnos que ha perdido Carlos Alcaraz. Decíamos que era un partido muy difícil contra Ben Shelton, que era un hueso duro de roer. Y fue un partidazo.
16: Honores.
9: Casi
16: para
9: cuatro
16: Carlitos
9: horas.
16: Alcaraz,
9: casi cuatro horas. En el super tie break cayó Alcaraz.
16: A las cuatro. Es a la hora que acabó el partido.
9: Cuatro menos 20 de la madrugada.
16: Sí, no, pero es que siempre diga que empieza un partido a las 12 de la noche.
9: ¿Cómo?
16: Empezó a las 12 de la noche.
9: Sí. Angelito.
17: ¿Qué tal, Juanma? Muy buenas. Empezó exactamente a las 23:05, y el último raquetazo se pegó exactamente a las 3:33 de la madrugada.
9: Es increíble.
17: Te lo digo porque
9: luego nos metemos con los turnos del Mutua Madrid Open.
17: Claro.
11: Más de cuatro horas.
17: En el Mutua Madrid Open hay un director que no tiene ni idea, y sin embargo aquí, pues eso, hay gente más profesional.
9: Si al revés, estamos defendiendo al director. Estamos defendiendo al director, que es comentarista del partidazo.
17: Por cierto, Carlos se ha ido contento, es lo que os tengo que contar. No sé si quieres escuchar la reflexión que me hizo, justo en el túnel de vestuario, rodeado de muchísimos periodistas, claro, había que preguntarle primero por qué se le había escapado el partido. Vuelve a insistir en lo poco que le gusta la jornada nocturna aquí y en que efectivamente llegaba corto de preparación y corto de ritmo. Y luego, si salía contento, y efectivamente, no solo sale contento, sino que sale lo más importante, ya nos sabéis antes del torneo, que es que sale sano.
18: Carlos, ¿qué crees que te ha faltado en ese super tiebreak después de resucitar, vomitando incluso prácticamente de estar eliminado?
19: Al final son partidos muy duros, sesión de noche con mucha humedad, no, la bola se vuelve muy, muy grande, muy difícil de manejar, cada vez se vuelve más lento, los rallies se vuelven más largos, delante tenía un Shelton, ¿no?, que es una bestia, ¿no? Parecía que no tenía ningún tipo de debilidad y bueno, hasta el último punto que lo hemos peleado muy cerca, pero la verdad que estamos contentos de ello.
18: ¿Qué balance haces del torneo? ¿Con qué sensación te vas? ¿Te vas contento?
19: Bueno, en general nos vamos contentos, con la cabeza bien, bien arriba, hemos peleado. Obviamente queríamos ganar y queríamos seguir aquí en el torneo, pero como ya dije, lo más importante era salir del torneo con partidos jugados, con ritmo alto jugado y sobre todo sanos. Nos vamos sanos y con ganas de seguir mejorando, de volver a las pistas y ya pensando en lo que queda de temporada, que ya hay ganas.
9: Es importante, ¿eh?, esa lectura. Nos vamos sanos, como decía Ángel.
16: Sí, sí.
9: Está con traje y corbata Feliciano López en Nueva York y está en directo, le estamos viendo. Hola Feli, muy buenas.
20: ¿Qué pasa? ¿Cómo estás?
9: Muy bien, ¿cómo estás tú?
20: Tiempo, ¿eh?
9: Sí, lo mismo pues, te digo.
20: Oye, pues muy bien. Ha sido un US Open un poco raro, la verdad. Muchos cazas de serie perdiendo pronto. Pero bueno, la noticia es que Carlos está sano, lo acaba de decir Angelito. A mí me gustó mucho el partido de ayer. Me encantó cómo compitieron ambos jugadores. Me parece que no se le puede pedir más a Carlos después de la situación de la que venía. Creo que incluso, o por lo menos a mí, me ha sorprendido lo bien que ha jugado, su físico, cómo ha aguantado. Ayer fue un partido durísimo a nivel también emocional, porque a veces los nervios también te pueden jugar una mala pasada. Y sinceramente creo que no se le puede pedir más, Juanma. Yo creo que ayer dos errores que cometió en el Super Tiebreak le condenan a perder el partido, pero durante el partido en general, el nivel que mostró y cómo resistió también un partido tan largo después de tanto tiempo parado, a mí me parece admirable, la verdad. Yo creo que Carlitos se va de aquí sano, que era lo más importante, pero reforzado y preparado para seguir ganando cosas grandes después de 5 meses parado.
9: ¿Tú crees que le vamos a ver menos? Es decir, que va a seleccionar mejor los sitios a los que tiene que ir a jugar, que no va a hacer la locura de estar todo el año en todos los sitios.
20: Es que, Juanma, eso es un debate muy largo. Seguramente, a lo mejor no tenemos tiempo para hablar mucho sobre eso. El problema principal no es la cantidad de torneos que juegan él y Sinner, por ejemplo, ¿no? Ellos no juegan mucho. Estamos hablando de 15, 16 torneos. El problema, y donde vienen las quejas últimamente de algunos jugadores, es de que los Master 1000 han pasado a ser de 2 semanas.
9: Claro, claro.
20: Todos ellos. O sea, no es tanto el número de torneos, sino los días que se necesitan para poder jugar ese número de torneos. Eso además fue una cosa que votaron los jugadores. Se votó y los jugadores decidieron que los Master 1000 fueran de 2 semanas. ¿Por qué? Porque podían descansar un poco más entre torneos, porque en el propio torneo tenían día de descanso y porque también eso permitía que el prize money se incrementara debido a que había más días de tenis, más días de tele, más días de ticketing, etcétera, etcétera. Entonces, eso fue una decisión que votaron los jugadores. Ahora, después de unos años, que una vez que se ha implementado, parece ser que no les gusta. Pero yo respeto, y lo dije aquí, me parece muy respetable que Carlitos necesite durante el año los breaks que él considere. El tema es cuando porque el calendario va a sufrir unos pequeños cambios desde aquí al 2028-29 con la introducción de un Master 1000 nuevo, etcétera.
9: ¿Dónde va a ser ese Master 1000? ¿Dónde va a ser?
20: En Riyadh.
9: Caramba,
0: a principios de año, justo.
9: Qué sorpresa.
0: Sí, claro.
20: En febrero. Entonces, la introducción de ese Master 1000 conlleva algunos cambios en el calendario, etcétera. También hay un beneficio mayor para los jugadores a nivel económico a final de año, para los jugadores top que cumplan el compromiso de jugar un determinado número de Master 1000. Bueno, hay una serie de cambios. Entonces, Carlitos, si él considera que necesita más tiempo para descansar durante el año, tendrá que evaluar él y su equipo si eso va a tener un perjuicio para él a nivel de ranking, etcétera. Yo lo que creo es que habrá 10 Master 1000 y 4 Grand Slams. Son 14 torneos. Si a eso le añades algún 500 que pueda llegar a jugar, si lo considera necesario.
9: Sí, tipo Barcelona.
0: Sí, pero el Carlos ya ha avisado que va a hacer varios parones y habló incluso de 2 meses, que a mí me parece una salvajada y es imposible parar 2 meses en mitad de la temporada en tenis porque te saltas algo muy gordo, pero él sí que dijo que va a hacer parones de 15 días, de un mes, se va a saltar torneos seguro.
20: Bueno, vamos a ver, porque al final cuando te pones delante del calendario no es tan fácil decir me tiro un mes fuera aquí. O sea, al final hay 4 Grand Slams divididos en el año que están puestos en esa fecha porque se tiene que jugar en unas condiciones concretas. No se puede jugar Australia en invierno, no se puede jugar Wimbledon en invierno. O sea, a ver, los torneos no están puestos ahí por casualidad. Entonces, sí, sí. En base a eso, Juanma, se construye el resto del calendario.
9: Claro.
20: Y entonces ahí Carlitos tendrá que decidir, ¿no?, el perjuicio que le va a suponer el poder tomarse algunos breaks durante el año. Pero es que es totalmente respetable. Cada uno tiene que decidir lo que le va mejor y lo que le va peor en función de sus intereses.
9: ¿Crees que se echa de menos a Juan Carlos Ferrero o no? ¿O no hay que acordarse en las derrotas de la ausencia de Ferrero en ese palco?
20: Yo no, la verdad es que yo no soy nada ventajista en ese sentido, Juanma. Yo creo que Carlitos ha demostrado, después de la ruptura con Juan Carlos, que es capaz de seguir jugando al mismo nivel. Fue campeón del Open de Australia justo después de la ruptura.
9: Sí.
20: Y este año, después de ese título, vino la lesión de Barcelona y aquí, después de 5 meses sin competir, ha mostrado un nivel altísimo. Entonces, yo creo
9: sería
20: que no es
9: injusto
20: para pensar.
9: Sí, sí, sería
20: yo creo que sería injusto, primero porque ha demostrado que no, o sea, que no lo ha notado. Y yo creo que, a ver, la figura de Juan Carlos ha sido clave en la carrera de Carlos, eso es indudable, pero el camino que le queda hasta el día que se retire, que espero que sea muy tarde, yo creo que no es necesaria esa figura. Yo creo que está muy bien acompañado y muy bien rodeado un equipo de profesionales que le van a hacer seguir triunfando.
0: A mí, de hecho, me parece, Juanma, que el equipo de Carlos Alcaraz ha dado un paso adelante gigantesco con esta lesión, porque todo el mundo está hablando de lo bien que han hecho las cosas. Leí a Dominic Thiem en El Mundo decir que Carlos ha hecho todo bien, todo lo que él hizo mal, que fue el que se tuvo que acabar retirando por una lesión de muñeca.
9: Feli, termino, que sé que tienes prisa, que te tienes que ir. ¿Ves a Shelton ganador?
20: Yo, mis dos jugadores favoritos son Shelton y Zverev. Zverev por el bagaje que tiene, porque es el número uno del torneo, porque acaba de ganar su primer Grand Slam este año. Pero si es por el momento que vive cada uno, me quedo con Shelton. Shelton ayer hizo el mejor partido de su vida. Está jugando en Estados Unidos. El último americano que ganó aquí fue en el 2003, que fue Andy Roddick, a Juan Carlos Ferrero precisamente. Y bueno, hay muchas esperanzas puestas en que un americano gane un Grand Slam después de tanto tiempo que ha pasado. Entonces, bueno, por el momento me quedo con Shelton. Por entidad, quizá Zverev. Si se enfrentaran, habría que ver cada uno cómo maneja la situación, pero para mí esos son los dos favoritos.
9: Vale, te mando un abrazo, Feli. Cuando vuelvas hablamos, hablamos del Madrid, que sé que es lo que más te apetece. Ya me contarás cómo lo ves todo.
20: Un abrazo a todos.
9: Un abrazo, gracias, hasta luego. Angelito, gracias, un abrazo.
0: Juanma, os sigo escuchando y nada, por aquí nos quedamos, que todavía queda Marcel Granollers, queda Martín de la Puente en silla de ruedas y queda hasta alguien que tú conoces, por cierto, hija de un exjugador del Sporting,
9: Isma,
0: Pala Piñera,
9: la hija de Isma.
0: Eso
9: Isma.
0: Es, que está jugando el doble, se ha caído en el individual, pero con 15 añitos está peleando ya con las de 17 y 18 años, cuidado con ese nombre, apuntadlo por ahí, Paola Piñera.
9: Y su madre jugadora de balonmano.
0: O sea, Susana Celorio es jugadora de balonmano.
9: Quiero decir que jugadora y buena, muy buena jugadora. Gracias, Angelito, hasta luego.
0: Un abrazo, chicos, escucho.
9: Compañeros, gracias por estar esta noche en el partidazo.
16: A ti, Juanma.
1: A ti, es un auténtico placer.
9: Un auténtico placer.
12: Como siempre.
9: Auténtico placer.
1: Sí, sí.
9: Antoñito está un poco mosca conmigo.
12: ¿Por qué?
9: No, es que os habéis pasado con lo del auricular.
1: ¿Ah?
9: No, eso no.
1: Qué crueldad.
9: Lama, gracias, un abrazo, ¿eh?
21: A ti por llamarme, hombre.
9: Nada, ha sido un placer. ¿Tú qué haces ahora, Manolo?
21: Pues yo ahora mismo me voy a poner a ver un partido que no he visto, que es el del PSG.
9: ¿No? ¿Lo dices en serio?
21: Sí, ¿en serio? ¿Qué pasa?
1: ¿Quieres ver a Dembélé? Te entiendo.
9: ¿Pero ves el partido entero o no es una versión reducida?
21: No, veo el partido entero.
9: ¿Reducida? A ver si te piensas que
21: no,
9: en las plataformas.
21: He visto el del Arsenal. He visto el del Arsenal.
9: Bueno, también es verdad que la marca sabe.
21: He visto el del Atleti y voy a ver el del PSG.
1: Las hordas.
9: Sí, sí. No, pues oye, me gusta.
16: Buen plan, ¿eh?
9: Pues voy a hacer en vez de Mundo Maldini, Mundo Lama, en los martes.
21: Te voy a decir, te va a salir más barato y me levanto más
9: barato. Un abrazo, compañeros. Mensaje y estamos con la vuelta a Grupo Risa y la Fórmula 1.
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4: Mañana día importantísimo para la Vuelta Ciclista a España. La contrarreloj, la famosa contrarreloj, que son 32 kilómetros. ¿Y cuántos metros, Alberto Araúz? Muy buenas.
5: ¿Qué tal, Juanma? Muy buenas. Y 100 metros, 32 kilómetros y 100 metros. Vale. Llevamos semanas hablando de este día y por fin ha llegado. Hoy hemos vivido el último día a priori tranquilo de esta carrera y ha acabado con el desenlace que todos esperábamos, que es con la victoria de Matthew Brennan, este sprinter británico de 21 añitos que está reventando todos los récords de precocidad. Y la mejor noticia es que a Enric Mas no le ha vuelto a pasar absolutamente nada. Ha llegado tranquilo. Y mañana llega el día de la verdad. Que la gente tome nota de las horas, porque van a ser muy importantes. Bueno, primero te digo que el gran favorito para mí es Wout van Aert, que va a salir a las 3:50 de la tarde, pero lo importante llega a partir de las 4:51, que es la hora a la que va a tomar la salida Primo Roglic. Dos minutitos después, a las 4:53, lo va a hacer Félix Gall, y a las 5:05 en punto de la tarde va a salir Enric Mas, que recordemos que defiende una ventaja de 2:06 con Gall y de 2:10 respecto a Primo Roglic, y que acuérdate que el otro día te dijo Chente García Costa en el partidazo que él firmaba perder 1:20 con Roglic, y yo estoy convencido, Juanma, de que va a perder un poquito menos, porque está muy bien, porque está motivado y porque estoy, vamos, convencidísimo de que va a ganar la vuelta.
4: Gracias, Araúz. Mañana lo contamos.
5: Un abrazo, Juanma.
4: Gracias.
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0: Está Madrid volcado con la Fórmula 1. Hay un pedazo Audi Fórmula 1 en Colón impresionante. Luego ahí en la calle Serrano, enfrente de la boutique de Tag Heuer, que es la marca de relojes que da nombre al Gran Premio, creo que van a poner otro también, otro coche, porque estaba poniendo ahora ahí un poco el templete donde va a estar. En Callao está el, me parece que un Williams clásico. Bueno, es impresionante, está toda la ciudad tomada por temática de Fórmula 1. Carlos Miquel, hola Carlos, muy buenas.
1: Muy buenas, y estamos de evento en evento, todos de Fórmula 1 y con protagonistas, la verdad, de lujo, porque entre los coches que estaban en lugares insospechados, en una terraza conocida del centro de Madrid, estaba el Alpine de Colapinto y de Pierre Gasly, en un evento de la marca en el que, bueno, ha dicho Colapinto que le hace mucha ilusión porque le recuerda a Buenos Aires y porque ha vivido de joven en Madrid cuando él corría en la Fórmula 4 española. También ha hablado de circuito diciendo que tiene muchas ganas y que cree que puede ser realmente desafiante para los pilotos. Y Gasly, que viene de hacer la pole en la carrera de Monza. Hemos visto, bueno, decías tú, efectivamente, la gracia de ese Audi que está expuesto en Colón es que está sobre una pendiente exactamente igual, una curva que simula
0: la Monumental.
1: La Monumental.
0: Sí.
1: Es decir, y aparte está por ahí, la verdad es que queda muy bonita la foto del Audi con el banderón de España detrás. Bueno, y detrás de ese Audi hay una exposición de coches clásicos de Audi que han ganado en distintas categorías. Bueno, pues donde eso, vayas hay algo.
0: Perdona, ¿se puede entrar de manera gratuita a ver esta exposición?
1: Sí, se puede entrar de manera gratuita. Igual, bueno, que se puede entrar de manera gratuita enfrente del Williams de Carlos Sainz, ¿sí?, que está en Callao. Todo el cine Callao, que está esta mañana, ¿sí?, es una gigantesca tienda de merchandising de Carlos Sainz y además... simuladores y todo tipo de cosas.
0: Estamos viendo imágenes, para los que nos sigan a través de YouTube de 13, lo que ha hecho Red Bull, que es adecuar un Fórmula 1 en vez de las ruedas con ruedas para los raíles del metro, y lo han metido por la noche por el metro de Madrid. O sea, yo al principio pensé que era inteligencia artificial, que no se había hecho, pero que es verdad, se ha hecho, ¿no?
1: Sí, se hizo hace unos meses. Esto creo que fue allá por el mes de mayo, cuando los hombres de Red Bull grabaron este vídeo. Tenían un problema que las ruedas fake, bueno, no son fake, son reales, pero son ruedas que son para raíles, no, sí, son las ruedas normales,
0: sí,
1: que no agarraba suficiente, tenían que ponerle
0: lija,
1: papel de lija,
0: sí,
1: encima.
0: Sí, es verdad, para que agarraran.
1: Claro, porque es muy complicado. Y también te digo, el volante lo dejaban fijo. Claro, si tú se le ocurría al piloto mover el volante, pues ya sabes dónde acababa, descarrilado.
0: Flipante.
1: No, es alucinante todo lo que estamos viviendo. Creo que es la manera en la que se le está demostrando a la Fórmula 1 que una ciudad está volcada con un evento así. La Embajada Argentina está haciendo un auténtico trabajo de lobby para que haya una carrera en Buenos Aires para 2028-2029. ¿Y qué hacen? Pues invitar a toda la familia a la Fórmula 1. Bueno, yo creo que es así como se hacen las cosas. Y esta mañana he estado con Carlos Sainz en un evento de Estrella Galicia. Y la verdad es que, bueno, está entre estresado, pero también alucinado. Hay una cosa que, después de tantos años, también a los que no competimos, pero estamos en la Fórmula 1, le sorprende a Carlos, que es ir desde casa a la Fórmula 1. O sea, no te entra en la cabeza.
0: En metro.
1: Claro, y se puede ir en metro. Y es que, claro,
0: no, se debe ir en metro. Sobre todo se debe ir en metro.
1: No, absolutamente.
0: Sí.
1: O en tren. Si vas a la zona norte, estación de cercanías del lado de Valdebebas. Mm. Eso es lo mejor para...
0: Y si no, la parada de IFEMA de metro, que tiene conexión, vamos, desde todo Madrid.
1: Sí, lo único que hay que es de tráfico normal son dos... No hay, o sea, digamos que no hay una zona de aparcamiento, que la gente se olvide. Lo único que hay son dos zonas para motos, nada más. Mm. Una en la parte norte y otra en la parte sur. Mm. Así que todos en transporte público, que además la Fórmula 1 le encanta, lo que significa como ahorro medioambiental. Es una de las grandes banderas del circuito de Madrid. Y yo creo que, bueno, que van a vivir un gran espectáculo. Y respecto a Sainz decía, bueno, es que estoy en casa de mis padres, como la comida de mi madre, salgo de mi cama.
0: Es increíble.
1: Claro, dice, es que yo que no sé en qué hotel voy, a qué hotel voy normalmente, todos los países a los que voy, pues me encuentro esto.
0: O sea, perdona, Carlos Sainz va a dormir en su casa.
1: Claro, claro. No duermen en un hotel, duermen en su casa, en la finca, en la casa de sus padres. Entonces, claro, porque él tiene domicilio en Mónaco. Y entonces, para él...
0: No, pero yo pensé que había una dinámica de equipo y que el equipo decía, no, no, dormimos aquí, te vas a dormir hasta ahora y tal, y no sé qué. No, no.
1: No, y va a hacer, o sea, él hace todo exactamente igual, pero saliendo desde su casa.
0: Vale.
1: Es decir, que él hace los mismos horarios, pero todo desde casa, y lo que sí que está haciendo es, cada día elige un coche de los que tiene en la finca, y hoy... El que ha llevado es un Golf GTI del año 96.
0: Un clásico,
1: que usado, que le hacía ilusión llegar a estar en el circuito con él. Bueno, pues y seguramente mañana lo repita, viaje al circuito con ese Golf. Sainz, si te parece, le escuchamos, tiene ante todo un sueño o una ilusión, ganar algún día Madrid.
2: Lo único que imagino es algún día teniendo un coche competitivo para poder ganar aquí. Es lo único que ahora me apetece, que ahora pasa por mi cabeza es... Vale, este fin de semana está muy bien y lo voy a disfrutar. ¿Qué tengo que hacer para ganar aquí en el futuro? Porque es la cosa que más ilusión me haría. Así que no voy a hacer otra cosa que trabajar para, ahora que tengo un gran premio a 20 minutos de casa, ver en qué manera puedo llegar a ganar aquí alguna vez. La manera, como gané en Silverstone, como gané en México, en Singapur o en Australia, pues encontrar la manera de ganar aquí en Madrid.
0: Pues ojalá que en estos 8 años que es de contrato, ¿no?
1: Sí, hasta 2035 hay contrato de Fórmula 1.
0: 9.
1: Yo le he preguntado también por si no le siente mal, se siente mal como piloto, con la diferencia que tenía Antonio de prestaciones el otro día. Me dijo que la Fórmula 1 es así y que no se puede hacer nada. Y luego, terminar con una cosilla más, impresionante, entiendo que a Fernando Alonso le gustara el día de hoy, porque ha probado el Fórmula 1 de McLaren de 2007 y el Fórmula 1 de Ayrton Senna, aparte de dar vueltas a David Bisbal en un GT en el circuito de Barcelona.
0: Muy bien. Gracias, Carlos Miguel. Un abrazo.
1: Hasta luego.
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0: ¡Ey! Vamos con el grupo Risa para cerrar este miércoles de Champions.
6: Hola, Juanma,
0: Hola, muy buenas, ¿cómo estáis?
6: Congratulations. Todo en orden. Todo en orden. Hoy clase magistral de lengua castellana con narradores, redactores y comentaristas de COPE.
0: Todo, o sea, COPE, ¿no?
6: Ahí lo dejo, sí.
0: Sacamos poco de otros sitios.
6: Al final vamos a ir con una cosita del deporte.
0: ¿Pero lo hacen todo bien o qué pasa? ¿En el resto de radios lo hacen todo bien o qué?
6: Es que todo lo hacen muy bien.
0: Claro, somos los únicos que lo apiciamos, ¿no?
6: Efectivamente.
0: Vale. A ver, pues mira, empezamos con Arancha Rodríguez, un clásico en esta sección. hablando sobre Argentina, se confundió al hablar de unas determinadas islas.
7: Y por cierto, que Argentina también se ha abierto a otro proceso por aquella pancarta donde decían que las Maldivas eran argentinas.
8: O sea, sí. Quisieran que las Maldivas fueran también argentinas, pero esas no van a colar.
6: Bueno, Maldivas.
0: Hay que meter todo, algo queda. Otro error de localización. El pabellón Príncipe Felipe está en Zaragoza.
6: Como todo el mundo sabe, claro.
0: Sí, famoso, un sitio...
6: Famosísimo.
0: Vamos, Mansilla, ¿dónde dice que está?
9: En el Príncipe Felipe de Zamora tenemos baloncesto. Primer partido de la segunda fase, clasificación para el Mundial 2027, que se va a jugar en Qatar. España-Portugal.
0: Bueno, es que claro.
10: Tú hablas con Mansilla y te dice que el Wishing Center está en Jaén, que el Palau Blaugrana está en Getafe, o que el No Con Ost está en Maspalomas.
0: Tira mucho para Zamora, Mansilla tira mucho para Zamora, no sé por qué.
6: Vamos, no te lo puedes decir.
0: Resbalón de Manolo Oliveros, que confundió un fenómeno meteorológico con un instrumento musical.
11: Es el día, sí puedo decir ahora, que es el día de más calor del Mundial aquí
12: en
11: Miami.
12: Y no está despejado, porque hay muchas nubes, precisamente por eso, porque hay calimba.
0: Me gusta la calimba.
6: La calimba, hermano.
0: COPE, tiempo de juego. Vamos con una ronda de deslices léxicos. Empezando con Hugo Ballester durante la transmisión del Valencia-Betis.
13: Y hoy además Eri, Rafa, está generoso en el aplauso. Desde el calentamiento, animando a los suyos, y en cuanto ha habido un par de acercaciones, de acercamientos, al área de Álvaro Valles.
10: Bueno, claro. esto es una técnica americana, porque Huguito Ballester llama aproximaciones, acercaciones, los tiros para él son remataciones, claro. Las paradas son paradaciones, claro. Y los cambios, retiraciones.
0: Eso es. Mira, Mansilla aparece otra vez, haciendo un comentario sobre Thibaut Courtois.
14: Courtois, para mí el mejor portero del mundo, pero bueno, uno de los mejores porteros del mundo. Sin embargo, yo no lo estoy viendo de 10, Mansilla.
15: Porque no lo está en este Mundial, o al menos
14: hasta hoy.
15: Está dando esa sensación de como de desgana que le hace no ser impugnable como lo hemos visto en estos últimos años. Hemos visto goles en los que...
14: ¿Impugnable o inexpugnable?
15: Inexpugnable, mejor dicho, sí.
10: Están empezando, niño.
0: Claro, poco a poco. A ver, turno ahora para los comentaristas. Cañizares, con un par de errores fonológicos.
16: Porque no juega.
17: O con Valverde cuando hay un lateral.
16: O con Mastantuondo cuando. Con Mastantuondo cuando el chico aparezca. Mastantuondo.
17: Cuando te aprendas el nombre.
10: Creo que el jueves. Sí.
16: Cuando me aprendas el nombre.
17: No lo ha llamado Matutano de milagro.
16: Escúchame.
18: Y empezando a aparecer la niña mal, que es muy importante.
16: La mal ha aparecido cuando no estaba Nuno. Porque mientras Nuno ha estado con la mal, con Yamin.
10: Yamin, Yamal.
14: Le has llamado la mal y Yamin.
16: Es igual. Sabemos a quién nos referimos.
0: Claro, qué cabezón, ¿eh?
10: Solamente le falta decir Jiquel Moyarzabal, Sumai Simón y Cani Jane.
0: Efectivamente. A ver, masterclass de lengua castellana. Llega el momento de narradores. Marco Antonio Sande en el partido Real Sociedad Celta.
19: Combina el Celta, los minutos pasan en Anoeta y de momento lo que rescata el equipo gallego de aquí, lo que se lleva el cofre es un puntito, de momento. La Real Sociedad, otro para él. Pero vamos a ver qué pasa, a ver si se desequilibra, ya tenéis para el manolete ese.
0: El manolete.
19: Se desequilibra.
10: 22-46.
0: A ver, y de un gallego a otro, Germán Dobarro.
20: Juega el Betis y quiere montarla cuando por mediación de Fornals. Apertura del costado diestro para Ángel Ortiz, que cruza la divisoria de ambos campos. Busca un ampollo. Lo encuentran Antoñito de Triana. Un buen apoyo, un ampollo ya es la
16: el
20: leche,
16: ampollo,
20: la pelota viene atrás.
16: El ampollo me ha encantado a mí, el ampollo.
20: No, escucha, el ampollo es más que un ampollo.
16: No lo hace cualquiera, o sea, eso, Germán.
20: Hay el apoyo y el ampollo. Si te ampollan ya te puedes sentir en la
14: cuando cruz. Narras...
0: El ampollo.
10: El ampollo.
0: Está muy bien. Vuelta a España. Kike Iglesias. Descubre en el pelotón a un tenista retirado que ahora le ha dado por ponerse con la bici.
21: Sí, desde luego. Le gustó mucho en la organización, por ejemplo, que ganara Del Potro. Que ganara de esa manera que
10: diera. Del Potro,
21: del
10: tenis.
21: Del oro, pero. Del oro. Del toro.
10: He hecho
21: tres animales, pues al final ha salido el toro. Perdón, estoy aquí a otra película ahora mismo.
10: Del Potro. Solo le ha faltado decir Andrea Gassi del Alhambra, Steffi Graf del Teca y Mats Wilander del Kelme.
0: Rueda de prensa, presentación de Traoré. El otro día ya escuchamos lo que tanto insiste Adama Traoré, esa palabra que repite una y otra vez.
6: 85 veces la dijo.
0: ¿En serio? ¿85 veces?
6: Contadas.
0: ¿No, no es coña? ¿85?
6: No, 85.
0: Bueno, sí. No vamos a escuchar 85, pero esta es una muestra.
22: Del proyecto ha hecho que básicamente yo pueda venir aquí. También hablé con Auba, básicamente, antes de venir aquí, que también me aconsejó, básicamente, me dijo, básicamente, lo bueno y lo interesante que es el proyecto, básicamente, y eso me convenció, ¿no? También, básicamente, tengo historia con el Depor. Fue uno de los primeros equipos que debuté, básicamente, con el Barça B también. Básicamente, entonces, parece que era cosa del destino también. Básicamente...
0: Es así, increíble, ¿eh?
6: Es así,
0: porque
6: es que
0: no es una palabra muy común.
6: No, y además te digo una cosa, este audio no está tocado, ¿eh?
0: No.
6: No, o sea, no, fue tal
0: no como
6: cual.
0: El resto, que lo manipulamos. Claro, el resto
6: está todo
0: manipulado. A ver, redes sociales, después de esta rueda de prensa, su compañero Aubameyang le vio en el gimnasio y el cachondeo fue evidente.
23: Básicamente, esto es el calentamiento. Básicamente...
0: Tremendo. Bueno, que la semana que viene tenemos buena sección, ¿eh? Me parece, ¿eh?
6: Sí, sí, sí, yo creo que tenemos sorpresita la semana que viene. Sorpresa. Lo vamos a dejar ahí, ¿eh?
0: Vamos a dejarlo ahí, pero... Sí, sí, sí. Escuchen la radio la semana que viene. Sí, esta también, sí, pero vamos.
6: Por favor, la semana que viene va a ser una semana grande.
0: Un abrazo.
6: Adiós, Juanma.
0: Adiós, Grupo Chao. Risa. Olé.

hasta aquí el partidazo en esta noche de septiembre. Miércoles 9 de septiembre, noche de Champions. Ha jugado el Atlético Madrid en Liverpool, así que hemos dicho, pues cerramos con los Beatles.

maravilla, qué forma de hacer música, Dios mío. Bueno, pues con el sonido de los Beatles despedimos este partidazo. Les decimos que continúa la radio, que llega el pulpo poniendo las calles y que mañana volvemos a las 11:30. Ha sido un placer. Descansen, disfruten, se quedan con los Beatles. Buenas noches.

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5: Vanessa, tú sí que eres una persona importante y maravillosa. Estoy seguro que con el tiempo corresponderé a la maravillosa que ha sido siempre conmigo. Te quiero.
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1: ¿Y por qué añoras al primero, el de los 4 años?
2: Yo no lo añoro.
1: No.
2: Lo que pasa es que me lo quiero mucho y porque todo ha sido como muy rápido, ¿sabes?
1: Sí, sí.
2: ¿Sabes? Muy precipitado. O sea, si hay una relación, me he metido en otra.
1: ¿Por qué se termina una relación?
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2: Pues porque eran 4 años y empecé muy joven con él.
1: Sí.
2: El último año fue un poco patético, o sea, el típico que intentas arreglarlo pero que ves que ya no,
1: sí,
2: que ya no se arregla, ¿sabes?
1: Sí.
2: Y al final pues yo iba mucho tiempo dándole vueltas, ¿no? Y entonces pues mira, llegó un punto que dije, por aquí ya no paso, ¿sabes?
1: Sí.
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2: Y entonces pues nada, lo dejamos y lo que pasa es que al poco tiempo pues nada, yo empecé con este chico. Porque yo ya lo conocía anteriormente,
1: sí,
2: otro chico. Lo que pasa es que nunca había pasado nada porque nos conocíamos, ya te digo, de mi cuñado, pero...
1: Carla, pero esta nueva relación con este chico con la que llevas un mes.
2: Sí.
1: ¿No llevas más tiempo? ¿Un mes?
2: No, un mes.
1: Un mes.
2: 3 semanas, de hecho.
1: ¿Has iniciado esta relación para olvidar la primera?
2: ¿Para olvidarlo? No, porque... No, a ver... Lo que está claro es que te ayuda, ¿no?, a olvidar la primera relación.
1: Sí.
2: Te ayuda, quieras o no, a sentirte mejor contigo,
1: sí,
2: ¿no? Pero lo que está claro es que no sustituye uno por el otro, tampoco
1: sí.
2: Siento.
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1: ¿De alguna manera estás intentando con una relación olvidar otra relación?
2: De alguna manera sí.
1: Sí.
2: Claro que sí, lo que pasa es que tampoco es así porque yo estoy muy bien con él ahora,
1: sí,
2: ¿sabes? Y sé que si se acabó con aquella persona después de 4 años porque se tenía que acabar.
1: Carla, ¿por qué dudas de si debes de seguir viéndote con tu exnovio?
2: ¿Con el primero? ¿Con
1: ¿sí?
2: el exnovio? Pues porque
1: sí.
2: me lo quiero muchísimo, pues por todo lo que ha habido, ¿no? Porque es mucho tiempo y todo, piensa que ha sido todo muy rápido, ¿sabes? De repente me veo, ¿sabes? Que no sé, que me habla él y en el fondo pienso, es verdad, cómo lo puede haber traicionado de esta manera cuando era yo la que siempre he estado ahí dando,
1: sí.
2: ¿sabes? Porque de hecho si he llegado hasta este punto de relación ha sido por mí, en todo momento, porque he sido la que siempre yo pues he estado ahí, ¿sabes? Y de hecho siempre se ha advertido, en plan, el día que lo deje será para siempre, ¿sabes? Pero bueno, mira, que te da pena y lo ves mal y, ¿sabes? Me sabe muy mal, vaya.
1: Sí.
2: Entonces, por otro lado, pienso, no tengo que ni que verlo ni que llamarlo, pero por otro lado, también necesito saber cómo está él, ¿sabes?
1: Sí.
2: Pues porque me sabe mal y verlo así, y aparte, también lo sé por su hermana, que es muy amiga de mi hermana, y sé cosas de él, pues, a través de ella, ¿no? Pero,
1: sí.
2: que no sé, que me sabe mal, ¿sabes? Y yo ya te digo, me ha hecho llorar, mira, no sé. Y ahora está hablando con Patricia, que está un poco deprimida, y dice, va, ¿por qué no llamas a este programa y que te digan a ver el qué?
1: Carla, ¿habéis querido volver a veros?
2: Hemos dicho, ya nos llamaremos, pero...
1: Sí.
2: Siempre soy yo la que le llamo.
1: Sí.
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1: Qué bonita entonces para ti.
2: Sí, ha sido bonita, sí que ha sido bonita. Lo que pasa que me hace daño.
1: Pero te ha hecho dudar.
2: Sí.
1: Sí.
2: No, dudar no, dudar tampoco, no. No, porque yo estoy muy bien ahora.
1: Ya.
2: A ver, estoy muy bien.
1: Se
2: también
1: lo
2: estaba bien antes, pero es de otra manera.
1: ¿Se lo has dicho él?
2: Sí, sí. Sí, en todo momento yo he sido súper sincera, tanto con uno como con
1: ¿y
2: el otro.
1: ¿Contigo también?
2: Sí.
1: ¿Te sigue queriendo tu ex?
2: Y tanto.
1: Sí.
2: Mucho además. Porque es lo que digo yo, si él encima...
1: Sí.
2: Me echara cosas en cara o me dijera que me tiene rabia.

0: momentos que el corto por lo sano.
1: Yo pienso que sí.
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1: Creo que si tienes tan claro que no vas a volver con él, que no tienes ninguna intención.
0: Entonces, ¿qué? ¿Lo corto por lo sano?
1: Yo pienso que sí.
0: Bueno, pero es que luego hay temas ya más allá. Su hermana siempre me diga mi hermana. ¿Sí? Yo me veraneo en el mismo pueblo que veranea él. Mis amigos, sus amigos son los mismos.
1: ¿Sí?
0: Claro, es que aquí no se acaba todo. O sea, después de esto mucho más, claro. Que no es aquello de borrón y cuenta nueva, ¿sabes?
1: ¿Sí?
0: Porque coincidimos en muchos sitios, tenemos amigos en común. Son, no sé, muchas cosas.
1: Pues entonces lo va a pasar muy mal, Carla, de tu ex.
0: Ya.
1: Probablemente tú no. Pero él...
0: No, yo sufro también, sí. Porque yo soy una bonaza y me sale mal verlo así, ¿sabes?
1: Estás viendo sufrir,
0: sí.
1: Pero él lo tiene que estar pasando muy mal.
0: Ya.
1: Si tú le aprecias un poquito, Carla, ¿todo bien?
0: Sí.
1: Como amigo.
0: Mucho, como amigo, mucho.
1: Ayúdale.
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0: Ya, pero ¿cómo?
1: Si te ves con él, no le estás ayudando.
0: Ya.
1: Estás alimentando sus esperanzas y... No creo que esa sea una buena ayuda para él.
0: ¿Y llamándolo tampoco?
1: Pues creo que no, Carla.
0: Yeah.
1: Si él te quiere, él probablemente esté deseando que tú vuelvas con él.
0: Yeah.
1: Y lo va a pasar mal. De todas maneras, él lo va a pasar mal. Pero si tú abrigas, le haces abrigar esperanzas acerca de ti.
0: No, pero no son esperanzas. Yo lo único cuando lo llamo es para ver cómo estás, ¿sabes?
1: Sí, sí.
0: Porque
1: claro, tú no lo haces para que él abrigue esperanzas, pero lógicamente...
0: Ya, él sin creerla, ¿no?
1: Sí,
0: conscientemente.
1: Por supuesto.
0: Ya.
1: Por supuesto. ¿Tu novio actual? Porque es tu novio.
0: Sí.
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1: Cuando estabas con tu ex...
0: Sí. No nos conocíamos casi.
1: ¿No os conocíais?
0: No, mira, la verdad es que ha sido casualidad que la verdad es que es muy raro, ¿eh? Que él y yo estemos juntos, porque ha sido un poco todo rodado, ¿no?
1: Sí.
0: Pero bueno, ha sido que hemos coincidido en varias fiestas y tal, y mira, nos fuimos llamando y tal. Y ya te digo, y bueno, y me pidió para salir antes de darme un beso ni nada, súper mono conmigo, ¿sabes?
1: Sí.
0: O sea, que en todo momento, no sé, se ha portado muy bien y no sé. Ay, es que es muy complicado todo.
1: Es muy complicado, pero para él imagínate lo complicado que es.
0: Ya,
1: ¿sí?
0: Sé. Y por otro lado, este chico, claro, con el que estoy ahora, claro, yo todo eso lo explico, porque se lo explico y le explico pues que estaba hablando con
1: ¿sí?
0: mi exnovio, ¿no?
1: Sí.
0: Y pues que se habían saltado las lágrimas porque lo veía pues tan mal y tal, y que, Junín, pues yo lo sigo queriendo.
1: ¿Qué edad tienes?
0: De otra manera, pero lo sigo queriendo, ¿sabes?
1: ¿Qué edad tienes, Carla?
0: Yo 22.
1: 22.
0: Sí, de otra manera, pero lo sigo queriendo.
1: O sea, que tu novio, el que tienes ahora.
0: El que tengo ahora 25 y el de antes los cumple...
1: Si le cuentas todo esto, también debe estar pasándolo mal.
0: Claro, por eso te digo, yo tampoco quiero meterlo en, porque él, entre ellos casi no se conocen de hola y adiós, ¿sabes? O ni eso, casi.
1: Sí.
0: Con lo cual, que también me sabe mal, ¿sabes? Meterle a él en la cabeza, pues, rollos míos anteriores, que él, pues lo que le hacen es dudar de mí, ¿sabes? Bueno, dudar, pero, ¿qué sabes? Que
1: sí, yo creo que era que esto es un error.
0: Ya, yo creo que también. Y de hecho, cuando he colgado me he dado cuenta y digo, pero ¿qué le cuento? ¿Por qué, sabes?
1: Sí.
0: Es un poco absurdo, pero bueno.
1: Sí.
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8: Hola, soy Pilar, este mensaje es para ti, Antonio, o papi, que he llamado a la radio, me he atrevido, para darte las gracias, decirte lo mucho que te quiero, que eres estupendo, que tenemos una niña maravillosa, por la que tenemos que luchar mucho, seguir como hasta ahora, que vamos a una, que somos un equipo y que es que me veo envejeciendo contigo, o sea que tú mismo, aunque te canses de mí, ahí voy a estar. Y te quiero.

0: mucho y un beso muy gordo y que no te enfades.
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0: soy Antonio y esto que te voy a decir es para Pilar, mi mujer. Bueno, ha sido 14 años, bueno, son 14 años de casado, con partes buenas, más buenas que malas, Algunas discusiones hemos tenido, pero bueno, son cosas dentro de la normal de la pareja. Ya sabes que te quiero mucho. Aunque no te lo digo muchas veces, que son pocas. Yo en ese sentido soy un poco cortado. Y espero que sigamos hasta el final, hasta donde lleguemos. Y espero que sea lejos y largo el tiempo. Gracias, cariño.
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2: Y hasta que hace 3 semanas le escribí un mensaje que le ponía que el no poder verle me hacía pensar que era alguien imposible. Imposible. Pero que me gustaría conocerlo como persona, porque creía que es especial, que creo realmente que es especial. Lo quiero conocer como persona, pero yo no sé si no se deja. ¿Le ha asustado ese mensaje? ¿O qué le ha pasado? Porque no voy a saber nada más de él. Y realmente, yo no estoy pidiendo ni ser su novia, ni tener una relación. Simplemente lo quiero conocer, quiero saber cómo es su interior y no sé, porque creo que, creo que es especial.
3: Luis Rodríguez.
4: Pero no está demostrando que es especial. Contigo.
2: Pero yo sé que lo es. O sea, yo en mi interior sé que lo es, pero no sé que hay algo que no.
4: ¿Pero por qué sabes que lo es?
2: No sé, porque me lo dice dentro de mí.
4: Pero, ¿cuánto tiempo ha pasado?
2: Hace 3 semanas.
4: Hace 3 semanas, pero tú hace un año que lo conoces.
2: Sí.
4: ¿Habéis tenido una noche? ¿Habéis pasado una noche juntos?
2: Sí.
4: Y lo demás ha sido mensajitos.
2: Sí, mensajitos. Ya no sé que no hay nada.
4: Es que no hay nada. ¿Qué te ha demostrado él?
2: No sé. Que realmente él no me ha demostrado nada.
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2: Que estoy dudando. Que estoy pensando que si solo fue una noche.
4: No, pregunto, ¿qué te ha demostrado él? Y no me digas que nada, porque sí que te ha demostrado algo.
2: ¿Qué me quieres decir?
4: Que te ha demostrado algo él.
2: ¿Que solo quería estar como una noche?
4: Pues te ha demostrado que de momento, no le importas mucho. Digo de momento.
2: Él me lo dijo, que no estaba preparado en cuerpo y alma. Él sabía que una relación significa cuerpo y alma, y que él no estaba preparado para las relaciones, estos momentos de cuerpo y alma.
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2: Es muy... me recuerda mucho, me encanta Dani. Porque me recuerda mucho a él.
4: A mí me encanta Dani también.
2: Porque es que me recuerda muchísimo a él.
4: Sí.
2: Su voz es súper parecida a él. Y su manera de ser, su carácter, su manera de hablar, así un poco místico, filosófico.
4: Pues entonces debe ser una persona encantadora.
2: Él es así.
4: Debe de ser una persona encantadora.
2: Es que creo que lo es.
4: Pero es una persona encantadora que no está enamorada de ti.
2: Es que yo no quiero que esté enamorado de mí.
4: ¿Qué es lo que quieres tú?
2: De momento no.
4: ¿Pero qué es lo que quieres?
2: Quiero conocerle, que me conozca.
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4: Desde el momento que no te busca, buscas. Mira, es que no tiene mucho interés. Yo digo de momento.
2: Ya, pero es que creo que es una persona muy tímida. Y no sé si irle detrás.
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2: Parecer, o si no, él va a parecer que soy una pesada, o que quiero, o que le quiero conseguir. O... Yo creo que con el mensaje que le envié se asustó.
4: Sí.
2: Creo que sí.
4: ¿Y qué le decías en el mensaje exactamente?
2: Que el no poder verle, le puse, no, el no poder verte me hace creer que eres alguien imposible. Me encantaría conocerte como persona, porque creo que eres especial.
4: Vida.
2: ¿Qué?
4: Vida, este es tu nombre, Vida. Es un nick, ¿verdad?
2: Ajá.
4: Es un seudónimo. No es tu verdadero nombre.
2: No.
4: Es que es muy bonito este nombre.
2: Ya me gustaría llamarme Vida.
4: ¿Verdad que sí?
2: No. Sí.
4: Vida, ¿qué sabes de él? ¿Quieres tenga pareja?
2: Creo que no.
4: ¿Y por qué sabes que no?
2: Porque creo que no es de ese tipo de chicos que tendría pareja.
4: Pero
2: y me pondría.
4: ¿A ti te parece que no? Pero podría ser que sí. Pudiera ser que sí. ¿Qué edad tiene él?
2: Él, 26.
4: Puede estar inclusive, puede estar casado incluso.
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4: Pero vida, si no le ves, si no sabes, no sabes nada de él.
2: ¿Algo?
4: ¿Qué sabes de él?
2: Pero no, ¿pero qué sabes, vida? Está casado porque bueno. Sí que estaba con... Estuve saliendo un año y medio con una chica.
4: Sí.
2: Pero que dijo que la dejó porque no sentía lo que debía de sentir.
4: Ya, ¿y ahora no está saliendo con nadie? Con nadie.
2: Creo que no.
4: ¿Cómo lo sabes?
2: No sé, porque...
4: ¿Cómo lo sabes? ¿Por intuición?
2: Sí, porque hace un mes ponía... Él sí. yo le puse...
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2: Que el no poder verle me hacía pensar que era alguien imposible. Y él me puso... Que el no poder verme a mí aún le hacía desearme más. Por eso es muy confuso. Y luego me ignora.
4: ¿Está en la prisión?
2: No.
4: ¿Entonces por qué no te puede ver?
2: No sé.
4: ¿Pero por qué no te puede ver? ¿Es tan fácil?
2: Él me dijo que he sido una cosa, una de las cosas más importantes que le ha ocurrido durante este año.
4: Vida, cuando llegaste aquí hace 2 años...
2: Sí.
4: Recuerdo que fue una conversación muy bonita. Ya ves que no te he olvidado. Me pareciste una persona genial en muchísimos aspectos. Me lo sigues pareciendo, vida.
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4: ¿Por qué malgastas tu tiempo?
2: ¿Crees que es malgastar el tiempo?
4: Yo creo que sí.
2: Es que pasa que sí. De todos los chicos que conozco, conozco un montón de chicos, y de todos los chicos que conozco,
4: sí.
2: Pues este es el que... Solo es este,
4: ya.
2: No hay nadie más. Y han pasado 4 años desde mi última relación y realmente me apetece.
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2: 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O sea, no una relación estable.
4: Te apetece enamorarte de una persona que te llene.
2: Exacto.
4: De una persona que te diga algo. ¿Verdad que sí?
2: Sí.
4: Y tú has idealizado quizás a esta persona, todas tus fantasías, bonitas fantasías, ¿eh? Y legítimas fantasías que todos tenemos, y que tú también las tienes, lógicamente, las has reunido en esta persona, y has puesto todas tus esperanzas en él. Pero este es un personaje ficticio que te has montado, quizás porque este hombre no ha demostrado realmente tener mucho interés en verte, vida. Una persona que estuviera, que tuviera un mínimo de interés en verte, ya lo hubiera hecho.
2: Ya, también he pensado.
4: Claro que sí. Entonces, vida, ¿por qué perder el tiempo con una persona que está aquí en Barcelona, que hace 1 mes y medio que pudiera haberte visto, y que dice que es imposible además verte?
2: Porque siempre le pasa alguna cosa, ¿o es?
4: ¿A ti no te gusta que luche por ti, vida?
2: Claro.
4: A la mujer le gusta ver que el hombre luche por ella.
2: Es que es eso, pero sí? Pienso... Y sí, él piensa lo mismo.
4: Pero tienes que ser tú la que luches por él.
2: ¿Y por qué no?
4: A los hombres creo que no nos gusta eso.
2: No.
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2: Los informes que Moncloa ha publicado este miércoles confirman que Inteligencia avisó a la delegación del gobierno en Ceuta un día antes de la entrada masiva. Se alertaba de un asalto por tierra y a nado, además del papel determinante de Marruecos, Ricardo Rodríguez.
3: El CNI emitió el 29 de julio una alerta de la planificación de convocatorias para entrar a Ceuta tanto a nado como a través de la valla, aprovechando la fiesta del trono en Marruecos. Una nota urgente fue entonces remitida a los servicios marroquíes. Otra comunicación de los agentes por WhatsApp a la delegación del gobierno cuantificó el alcance en redes sociales de las llamadas al asalto ante dos grupos diferentes con un total de 180.000 seguidores. La delegación del gobierno respondió al mensaje y consta además una llamada telefónica de 11 minutos entre ambas partes. Al día siguiente arrancaron las entradas masivas. El Centro Nacional de Inteligencia había analizado un mes antes que la sentencia del Supremo sobre las devoluciones en caliente podía tener un impacto muy relevante. Un documento de la inteligencia de las Fuerzas Armadas traslada una actitud pasiva, incluso negligente, de los gendarmes ante la avalancha en la ciudad autónoma, aunque la embajada del Reino Alawi defendía la total colaboración con el gobierno.
2: Aún así, el propio gobierno quiere y pretende hacernos creer que ese informe no era suficiente como para que ellos tuvieran que actuar. Este no es el único frente al que tiene que hacer el Partido Socialista frente. El caso Leire también avanza. Este miércoles ha declarado ante la Audiencia Nacional la gerente del PSOE, Ana María Fuentes. Fuentes asegura que fue Santos Cerdán quien dio la orden de emitir los pagos a las cloacas del Partido Socialista y a la propia fontanera Leire Díaz. Patricia Rossetti.
4: Estaba nerviosa y se lo dijo al juez nada más empezar.